0: Deciré Dogüe por izquierda para Dicha Kvaratskhelia, y el hombre que arranca y juega por donde quiere, Ousmane Dembélé, dirigido por Luis Enrique. Ya están de cara al palco oficial las dos alineaciones. El pianista que sigue allí alentando desde su talento, desde sus dedos, a la gente a que se vaya metiendo. Y damas y caballeros, el actual campeón de la Premier League, dirigido por Mikel Arteta, los Gunners, el Arsenal, juega con David Raya en el arco, Cristian Mosquera, William Saliba, Gabriel Magalanes, y por izquierda Piero Hincapié. Un medio campo para Luis Skelly con Declan Rice y Martin Odegaard, el capitán arriba sobre la derecha, Bukayo Saka sobre la izquierda, Leandro Trossard y el punta para Kai Havertz. Así juega el equipo de el Arsenal, ¿eh? El árbitro central del partido, Daniel Siver, asistido en las líneas por Jan Seidel y Rafael Foltin. Sandro Scharrer de Suiza, los tres primeros alemanes. Sandro Scharrer de Suiza es el cuarto árbitro, y el alemán Bastian Dackert es el jefe de VAR. Después ahí está Cerro Grande, también el español, como asistente en el VAR. Aquí, damas y caballeros, está por comenzar el partido. Reiteramos, una tarde noche con una temperatura ideal. Últimos conceptos, Ricardo Mayorga.
1: A ver, solamente ponerle emoción. Esperemos que el comienzo del partido nos transporte a lo que futbolísticamente esperamos. Ya oímos la música de Handel, ya sonó el himno de la Champions, ya nos llenaron de emoción desde lo artístico. Ahora falta que el arte lo pongan los jugadores en el campo. Casi todos los jugadores del PSG con botines rosados, la mitad rosados y las otras color amarillo.
0: Eso no ayuda mucho para el relator, ¿eh?
1: Vamos, todos iguales.
0: Deme letra, Tate Gómez Luna, deme letra.
2: Cuatro modificaciones de los goles de cara a este partido, ya lo decíamos, con el poderío de un Kai Havertz que sabe lo que es jugar esta gran final. La defensa que ha permitido apenas 6 anotaciones de Gabriel Magalhães y William Saliba, pero la incógnita de lo que van a hacer los dos laterales con Cristian Mosquera y también Piero Hincapié. Y otra situación, lo de Miles Luis Skelly, que se mantiene en el 11 titular después de haberle ganado a Martín Zubimendi la titularidad, y la estará compartiendo con Declan Rice, al igual que Gabriel Martinelli, que hoy no estará, y en su lugar Leandro Trossard estará pisando la banda por la izquierda para generar peligro y buscar a los mencionados Martín Odegaard, y adelante a Kai Havertz.
0: Damas y caballeros, qué lindo se viene la final del torneo más importante de clubes en el viejo continente, y usted lo vive a través de TUDN Radio y de Euphoria by Trebol. También nos pueden seguir en YouTube. Allí están la cara de Tate Gómez Luna, de Ricardo Mayorga, y la mía, que de repente usted no la quiere ni ver, pero bueno, no hay nada que pueda hacer, es lo que me tocó. Llegué tarde al reparto de caras y eso es lo que pasa. Damas y caballeros, el Paris Saint-Germain vestido de Paris Saint-Germain, el Arsenal vestido de Arsenal, el público que tiene repleta las tribunas del Puskás Arenas en Budapest, Hungría. Va a arrancar la final de la Champions de la UEFA temporada 25-26. Me parece que el que va a iniciar el partido es el conjunto del Arsenal. El árbitro le está pidiendo a los jugadores del equipo inglés que ya se pongan al lado del balón. Sí, señoras y señores, va a mover el Arsenal, se lo contamos. Queremos que usted lo vea por sus oídos, con TUDN Radio, con Euphoria by Trebol. Ya se juega, ya se juega, ya se escucha, ya se escucha. La final de la Champions en la única cadena radial deportiva en castellano en los Estados Unidos de Norteamérica. Trossard, que va perdiendo la pelota, la termina ganando bien por aquel sector allá. El jugador Hakimi tocaba el medio, entrega el mal, la vuelve a controlar en el fondo. Ahora Gabriel, la salida sobre la izquierda, la pusieron para Trossard, va al piso, el árbitro pita y marca falta de Mosquera, perdón, de Hakimi. Tiro libre para el albirrojo Gunners.
1: A ver, comenzó el Arsenal llevando el bloque alto, corriéndose hacia adelante. Por ahora bloque que para manejar o evitar el manejo que pueda tener el Paris Saint-Germain en el comienzo, Jorge.
0: Acaba de comenzar el partido, vamos llegando a los 50 segundos de comenzado el mismo, 0-0, final de la Champions esta noche. Por esta señal también usted vive con Gabo Sainz y con Diego Peña. México frente a Australia en vivo desde el Roswell de Pasadena. Tiro libre en forma de centro, le va a pegar Declan Rice a la pelota. Se va a adelantar el inglés, cabeza levantada, envío largo. Pelota arriba, cabezas que la buscan. Cabeceaba Gabriel, se va por el fondo. Repone Zafanov para el Paris Saint-Germain.
3: A ver, no entendió en la jugada el segundo movimiento cuando se levantaba Mosquera a intentar el cabezazo. La llegada por la izquierda que pretendía el Arsenal. Comienza desordenándose un poco el balón detenido, algo que no esperábamos del cuadro rojo.
4: Sí, es lo que estamos buscando, no lo del Arsenal, por lo menos ese balón detenido para buscar la altura de un Gabriel Magalhães que llega con un gol anotado en esta Champions League.
0: Va a sacar Zafanov desde el fondo, minuto 50 de comenzado el partido, 0-0, pelota sobre la punta izquierda, buscaba a Carabasquel y el balón se va afuera, sacaron de primera por intermedio de Mosquera, ya recuperan el fondo, primero Marquinhos, después Vitinha, toca sobre la derecha, el arranque, salida desde el fondo, cabeza levantada de Hakimi, Hakimi en cortito para Vitinha, Vitinha más atrás, jugando para Marquinhos, Vitinha sigue entreteniendo la bala blanca, nadie lo viene a buscar, termina descargando sobre la derecha para Hakimi, sector derecho, zona defensiva, Hakimi más atrás, jugando para Marquinhos, somos TUDN Radio, somos Euforia by Trébol, somos el fútbol por excelencia, jugaron para abajo, allí la venía a buscar Carvajalía que aparecía por aquel sector, se tira sobre la izquierda de Dembélé, sube Nuno Méndez, pero la pelota la entretiene, la tiene, la duerme, la juega otra vez Carvajalía, dejó atrás para el enganche de Fabián Ruiz, la va a poner por el medio para Vitinha, presionaba al Arsenal, tocaron para Nuno Méndez, es propiedad absoluta Mayorga, el balón del equipo del Paris Saint-Germain,
5: lo tiene pero no sale, está jugando en su propio territorio, a eso lo lleva el bloque altísimo donde está parado el fondo del Arsenal, no le permite, le permite tocar el balón pero no profundizar.
0: Envío largo, profundizaba Ruiz, escuchando a Mayorga, despeja en el fondo la saga por intermedio de Saliba, le quedaba para buscar Osaka, la termina perdiendo y ahora hay lateral, pelota rebotada en Mosquera, lateral en salida por izquierda que favorece al Paris Saint-Germain y que va a ser efectivo el lusitano Nuno Méndez. 4 minutos, 0-0 el partido, en la final de la Champions. 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México frente a Australia, amistoso desde el Roswell de Pasadena. Allá hay una falta sobre Bukayo Saka que el árbitro pita y marca, y tiro libre, y el árbitro viene a hablar con Fabián Ruiz y a decirle que no va a aguantar este tipo de comportamientos. Por cierto, Fabián juega por detrás de Nuno Méndez, Tate.
4: Sí, una novedad, ¿no? Para mantener la cobertura ahí muy pegado de Bukayo Saka, que sí le hace el empujón por la espalda. Hay que recordar el primer gol en Champions en la carrera de Fabián Ruiz en las semifinales del torneo pasado ante el Arsenal.
0: Gabriel que la dejó por el medio, le pega hacia arriba Declan Rice, la termina bajando por aquel sector, ahora el conjunto hincapié y la pelota, el ecuatoriano la toca hacia... ¡Uy! ¡Qué mal parado Paris Saint-Germain! Se viene el primero, lo canto, lo tiene Java, la ponen al medio... Error garrafal, mal parado el conjunto del Paris Saint-Germain, una habilitación notable me parece que de hincapié para Havertz, que arranca por izquierda, nadie le sale el camino y allá se mete en el área perfilado sobre la zurda y le pega un remate alto, arriba, inatajable para Zafarov. 5 minutos, gana

0: Saint-Germain. Se equivoca Marquinhos, cierra los ojos, permite que el balón pase de largo y aparece Havertz que justifica.
1: Hay un brazo, hay un brazo, hay brazo. Sí, cuidado de esto, no lo dieron.
0: Pero es que es un brazo
1: pero un rechace. Perdón. Sí, es cierto. Pero ¿qué dice el reglamento o por lo menos lo que nos dijeron?
0: Inmediatamente antes.
1: Y de ahí proviene el gol.
0: No, inmediatamente es en la instancia del gol.
2: Está bien, sí.
0: Está a 40 metros.
1: Es verdad. No. Pero después de eso, la pelota le cae y que termina siendo el gol, ¿no? Entonces, la verdad, es increíble. Pero bueno, el gol valió, tiene razón lo que dice Mayorga, tengo razón lo que digo yo, porque el reglamento es gris. Te escucho, Tate.
3: Sí, no, el error de Marquinhos, rebote sobre Leandro Trossard, la velocidad de por parte de Kai Havertz, que la lleva hasta los linderos del área chica, línea final, y fusila con la zurda Safonov, que cubre su primer poste, pero que se amarra. Pudo haber salido, me parece, a achicar un poco más el espacio, pero permite que lo fusile para conseguir su cuarta anotación para el hombre que, lo decíamos, ya sabe lo que es ganar esta UEFA Champions League, de anotar en una gran final y que se había proclamado en aquel 2021 con el equipo del Chelsea. Sorpresa en la Puskás Arena, el Arsenal ya le va ganando 1-0 al Paris Saint-Germain.
0: Y ahora Fabián Ruiz con un inconveniente físico, el futbolista español del conjunto del Paris Saint-Germain. No sé.
4: Tocó la rodilla,
0: sí,
4: la punta.
0: Sí, se la tocó, ¿no? Pero no pasó nada.
4: Era muy livianito el toque, no muy ligerito.
0: El árbitro dice que hay tiro libre para el equipo que está ganando por 1-0 para el Arsenal al borde de la semiluna. Le pega David Raya al arquero que está en el Mundial. Pone la pelota arriba, la misma viaja en la tarde noche de Budapest. Despejó la saga y el arranque a toda velocidad de Dolwe. Arranca por la punta derecha, por el medio viene llegando Dembélé. Dolwe que mete el centro, pelota arriba, corta bien arriba Saliba. Se viene el Arsenal, allá con la pelota recostado sobre el sector izquierdo estaba Trossard, adelante y la termina perdiendo en el retroceso, la gana Hakimi y la va poniendo bien atrás para Marquinhos. Levanta la cabeza, abrió los ojos el capitán brasileño, toca en corto para Vitinha y la pelota, no es Vitinha, disculpe usted, es Joao Neves piensa, pues Vitinha, claro que sí. Vitinha que abre sobre la izquierda, la deja para Nuno Méndez. 1-0 gana el Arsenal, somos TUDN Radio, somos Euphoria by Trébol. Falta sobre Nuno Méndez, sobre Dembélé, que el árbitro pita y marca donde la raya parte la cancha, sector izquierdo, tiro libre para el Paris Saint-Germain.
4: Cómo se distribuyen las marcas en la salida, mira saca lo que hace, la sombra primero, la marca después sobre los movimientos de Dembélé. Está tratando de copar espacios, pressing a todo lo que encuentra, o ejercicio de presión a todo lo que encuentra el Arsenal.
0: Nuno Méndez pone sobre la izquierda para Ruiz por el medio para Carabasquel y la termina perdiendo, gana muy bien Declan Rice, vuelve a ganar desde el fondo notable Vitinha, pero la termina perdiendo y le queda para Saliba que sale, saca y ahora le mete el pecho en Nuno Méndez. El árbitro dice que había una falta anterior y marca un tiro libre en el medio campo, territorio propio para los Gunners. Se hizo el tiro libre, al final fue para el Paris Saint-Germain, tiro libre que hicieron, la dejaron por el andarivel derecho, maniobra por aquella zona, Dogué la va llevando en el pie derecho, la va dejando más atrás, le quedó para Marquinhos, todo el Paris Saint-Germain en territorio rival, atrás para Pacho para Nuno Méndez, a la apertura sobre la izquierda para Carvajalia que devuelve otra vez para Nuno Méndez, todo en campo del Arsenal, la meten en el círculo central, le quedó para Vitinha, el hombre que maneja los tiempos, el hombre que bascula en el medio sector, tocaba para Marquinhos, jugó sobre la derecha para Hakimi que devuelve atrás otra vez para Vitinha, si no pasa por Vitinha parece que no vale, y allí está Vitinha en la pelota, jugó para Dogué que la vuelve a meter al medio, le queda allí para Joao Neves, otra vez la pelota atrás para Vitinha cambia sobre la izquierda, no encuentra los lugares por donde penetrar el equipo del Paris Saint-Germain, 4-2-3 es como se para el Arsenal, juegan por el medio para Vitinha sobre la derecha, toqueteo le va quedando para Dogué, amaca el cuerpo, se vuelca al medio, le va a pegar

0: se le va afuera, repone desde el fondo el Arsenal de Mele, tratate Gómez Luna.
1: Y que entró por esa banda de la izquierda el servicio Fabián Ruiz Peña, hace una especie de línea de tres atrás, dejando a Nuno Méndez junto con Marquinhos y William Pacho, para permitir que Fabián Ruiz Peña entre como carrilero por izquierda, para tratar de sorprender la banda de Cristian Mosquera. Acá fue la prueba irrefutable, ¿no? Vimos que generó en corto el tiro de esquina, mandaron el servicio, y por ahí entró Fabián Ruiz Peña, de los movimientos que empieza a hacer Luis Enrique.
0: Allá la pelota se recorta en la tarde noche de Budapest, sobre la punta izquierda ataca el Arsenal, termina ganando muy bien Marquinhos, le quedaba la pelota ahora atrás para Pacho, levanta la cabeza el ecuatoriano William Pacho, atrás, a ver, la dejó para Nuno Méndez, se viene Nuno Méndez saliendo desde el fondo, frena y vuelve a tocar al medio, por allí pasa por Vitinha. Somos TUDN Radio, somos Euforia by Trebol, somos el fútbol por excelencia, estamos metidos en la Champions esta noche. Estamos con México frente a Australia, Gabo Sáez, Diego Peña y todo el fútbol que pase allí en Pasadena. Envío largo por arriba, linda pelota, le quedó para Fabián Ruiz, le pegó de zurda, cruzado y afuera, el remate del volante que llegaba por sorpresa pisando el área por el sector izquierdo de la misma, tiro de meta para el Arsenal.
2: A ver, miren lo que está pasando, Dohue cambió de posición, es parcial, no es total, en los movimientos vino a la izquierda y fue el que generó la salida desde el medio sector. A veces Luis Enrique lo hace pensar a uno en fútbol total, ¿no?
0: Sí,
2: sí. Que no hay, no se respetan las tradicionales posiciones, sino rompe esquemas y moviliza muy bien a sus jugadores.
1: Oye, ustedes... porque solamente está libre Fabián Ruiz Peña, quien remató, lo que dice Ricardo Mayorga, se habilita a decir Edu, le filtra la pelota a Fabián Ruiz Peña y remata con la zurda, juega muy libre el futbolista español.
0: Hoy ustedes con Toño Camacho, con Oliver Figueroa, hablaban y decían que le venía bien un gol del Paris Saint-Germain al partido para obligar al Arsenal, ¿eh? Se da al revés, el partido le está quedando a pedir de Boca al equipo de Mikel Arteta, pero a esto le falta muchísimo. Recién estamos en 13 y medio de comenzado el mismo. Gana el Arsenal por 1-0. La pelota del Paris Saint-Germain, como en los 13 minutos siempre, pasa por Vitinha. Vitinha la deja para Marquinhos. Marquinhos abrió sobre la derecha para Dohue. Dohue atrás para Marquinhos. Marquinhos cambia de frente y sobre la izquierda para Fabián Ruiz. Se mete más arriba Nuno Méndez. Ruiz atrás para Pacho y Pacho para su compañero y también zaguero Marquinhos. Marquinhos abrió sobre la derecha, le quedó para Hakimi, este para Dohue. Dohue atrás para Marquinhos. Marquinhos pensando el partido, otra vez para Hakimi, el marroquí devuelve atrás para Marquinhos, presión alta del Arsenal, Marquinhos más atrás, como viene le pega Safanov, la pelota se recorta en la noche de Budapest y arriba, gana Gabriel y complementa Declan Rice, la recuperaba João Neves, el árbitro dice que había falta sobre el número 87, hay tiro libre favorable al Paris Saint Germain.
2: Está equivocándose el Paris Saint Germain porque se está desesperando. No está cómodo, está fastidiado por la forma como está presionando el Arsenal. Inclusive el mismo Safonov, un balón largo, salió sin necesidad de dividir la pelota y esto le rompe un poco el esquema de salida y la tradicional manera de jugar, transportando y pasando por Vitinha del PSG.
0: Que la tiene de nuevo Vitinha, saliendo de la rotonda de la cancha en un toque lateral para Marquinhos, que trepaba, jugaba por allá para Dembélé, Dembélé la vuelve a meter al medio, le queda para Fabián Ruiz, el arco está muy lejos, Ruiz vuelve a buscar sobre la punta derecha Hakimi, la baja el marcapunta, le pone el pecho, la deja atrás, el toquecito que queda para Marquinhos, Marquinhos por abajo para Hakimi, va hasta el fondo, saca el centro, corner, tiro de esquina, Tate.
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0: Tiro de esquina desde la punta derecha de Dembélé, rosca hacia adentro, centro, banana, le quiso pegar, atención, saca, le erró y la pelota, reclaman que pegó en la mano, es lo que reclama el público, La verdad que yo no la vi, pero estaba la intención, sí, de que eso pasaba.
2: La ilusión óptica es correcto, que el balón rebotó a la mano de Saka en el momento de querer rechazar.
0: Seguramente el VAR está trabajando en el tema. Fabián Ruiz presionado por Saka, se la roba. El arranque ahora se viene Martín Odegaard. Está el capitán, la pone por arriba, la corre Trossard primero. Matevei Safanov y allí terminan las ilusiones del arco. Arsenal.
1: Y lo importante también de la presión que está haciendo el Arsenal, no lo hace en el último cuarto, le bota mal a Bukayo Saka, creo que no hay absolutamente nada.
3: No hay nada.
1: Marcar con Daniel Ziver, que ha mantenido muy bien el orden, pero otro balón perdido en la salida del Paris Saint-Germain, irreconocible, y sí, ajá, decíamos, un gol cambiaría todo del Arsenal. Bueno, lo tenemos, ahora el necesitado es el Paris Saint-Germain y le está doliendo la cabeza para generar hacia adelante.
0: No encuentra los espacios una vez que llega a tres cuartos, ¿eh? Sale Pacho desde el fondo, la pone al medio, recorta bien, sin embargo, Mosquera, pelota que se va afuera, tocada otra vez por un hombre del Arsenal, lateral, favorable donde la raya divide la cancha, que ya se hizo para el Paris Saint-Germain. Pelota por el medio para Vitinha, mira el horizonte, cabeza levantada, pelota al piso, juega para Ruiz, Ruiz atrás para Marquinho. Se viene devorando metros del fondo el capitán y primer zaguero central del equipo de Luis Enrique. Otra vez para Vitinha, se mete en el anillo de la cancha, levanta la cabeza, pero no la pelota, la asegura siempre en pases cortos. Vitinha miraba sobre la derecha, se arrepiente, gira y la va poniendo al medio para Fabián Ruiz, este tocó por abajo, le quedaba para Dogué, abrió sobre la izquierda para Carabasquelia, que hasta ahora no ha aparecido con posibilidades. El georgiano la va dejando para Fabián Ruiz, Ruiz para Vitinha, Vitinha que devuelve para Carabasquelia, tiene más la pelota el equipo del Paris Saint-Germain, pero la va ganando el Arsenal.
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mejores del mundo. Proveniente de Brasil, Ronaldinho ganó la Copa Libertadores en 2013 con Atlético Mineiro, coronando una carrera legendaria. Fue campeón del mundo con la Canariña, Balón de Oro y ganador de la UEFA Champions League. Su estilo alegre, mágico y risueño cautivó al mundo, llevando su fútbol de fantasía a la gloria internacional.

0: Paco Palencia es considerado con 17 anotaciones en 3 ediciones, el máximo goleador de equipos mexicanos que han disputado la Copa Libertadores. En 2001 fue uno de los pilares de Cruz Azul que lo llevó a ser el primer club mexicano en llegar a una final, y en 2005 logró llegar hasta semifinales con el Club Guadalajara. Es por eso que se consolidó como uno de los mexicanos con mayor legado en la historia de la Copa Libertadores.
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2: Para el Arsenal, un poco más punzante, es decir, este no era el partido que yo al menos había imaginado. Yo me imaginé al Paris Saint Germain proponiendo y llegando a la puerta del Arsenal, y no ha sido así para nada, la pelota ahora en el fondo la tiene Marquinhos, el primer zaguero central del Paris Saint Germain. Tocó para Pacho, su compañero en la saga, este para Nuno Méndez, alargó para Carabasquelia, la tiene Vicha, devuelve otra vez para el arranque de Nuno Méndez, mete la diagonal, le pega con el revés de la zurda, abrió por derecha para Dembélé, por detrás viene pasando Hakimi, va Dembélé, Hakimi la pega retrasado, Dembélé no sabe qué hacer, rebota en un hombre del Arsenal, le queda para Hakimi, busca el fondo, otra vez para Dembélé, Dembélé y la pelota, qué bien que marca el Arsenal, no encuentra los espacios, el toque atrás para Joao Neves en tres cuartos de cancha y por derecha otra vez para Dembélé, de punta la vienen a buscar varios, viene el centro arriba, va sacando desde el fondo la saga por intermedio de Gabriel, vuelve a tomar a Pacho, queda lesionado. ¿Quién es Dembélé, no? Dembélé es el que está en el piso. Exactamente, Dembélé es el que está en el piso. A ver.
3: Tienen que sacar a los compañeros del arquero, pararlo.
2: Hakimi se viene, Hakimi va a sacar el centro, no puede, gira, la vuelve a poner atrás, la deja por allí para Dogüe, se volcó al medio de zurda, la mete en el área, la viene a buscar otro hombre, gran... ¡Uy! ¡Qué quite en el fondo de Gabriel, espectacular! Y el complemento de Hincapié, ¡qué quite en el fondo, fantástico, Nuno Méndez es el lesionado,
4: Ahora sus compañeros le dijeron, perdón Ricardo, levántate, queremos jugar, y a pesar de que estaba ajustado en el césped, Nuno Méndez, quisieron jugar y no sacaron la pelota. Yo no veo que tenga nada Nuno Méndez, y de verdad, qué bien que los compañeros siguieran jugando, porque pues no es el momento para que trates de vender alguna falta. Yo no veo nada ahí con Gabriel.
2: No, para nada. Después el quite de Gabriel a Dogüe fue espectacular. Señoras y señores, 31 minutos, 1-0, sigue ganando en el primer tiempo el Arsenal al Paris Saint-Germain. El gol a los 5 minutos del alemán Kai Havertz. Con esto le está alcanzando por ahora para irse quedando con un pedazo de la orejona. La pelota la tiene el portero del Paris Saint-Germain. Hablo del Matvei Safanov, que juega dentro del área y con el pie para Pacho. Pacho por bajo, la deja por allí para que maniobre con ella Fabián Ruiz. Se viene el español, tocando por bajo también allí por esa zona para Dogüe, atrás para Nuno Méndez, la mete larga para Fabián Ruiz, sale David Raya y con el pie derecho la manda fuera, y lateral en ataque cerca del banderín del córner por izquierda, lo hizo Carabasquelia, atrás para Nuno Méndez, devuelve para Nuno, para Carabasquelia, otra vez para Méndez, Méndez más al medio para Vitiña, quería picar y meter una diagonal de Dembélé que se arrepiente, Vitiña juega para Carabasquelia, anda a nivel central, tres cuartos de cancha, jugó lateralmente, acompaña en ataque Marquinhos, Marquinhos que alarga para Dembélé, abierto también tiene a Hakimi, Dembélé y la pelota, hay una marca zonal de tres hombres, jugó para Vitiña, Vitiña para Nuno Méndez, no encuentra los espacios, el equipo de Luis Enrique, me reitero en el concepto, tocaban allí para Nuno Méndez, Nuno Méndez para Vitiña, Vitiña en cortito, busca, la tiene y la juega por aquella zona, Hakimi dejó para Dembélé en cara a la marca de Hincapié, lo está esperando otro, Sala empaló, la pone por el medio, atrás un cabezazo, le queda otra vez para Hakimi,
5: Hakimi, Hakimi para Marquinho, Marquinho para Vitinha, la tiene, pero no progresa, no hace nada, mucho como dicen en Colombia, tilín, tilín, pero de aquello nada, ¿no?
6: Sí,
5: sí, exactamente, el juego
6: mucho de tilín, tilín y pocas paletas.
5: Y pocas paletas, el juego viene ahora para Vitinha, siempre es propiedad del Paris Saint Germain, no le preocupa al Arsenal, que marca la zona, marca los espacios y le cierra absolutamente todas las líneas de pase ofensivas al equipo de Luis Enrique. El juego de Vitinha, Vitinha, Vitinha, la pica, la pone por arriba, punta derecha, la bajó Hakimi de cabeza para Dembélé, Dembélé atrás, jugaba en aquella zona para João Neves, le vuelve a quedar para Dembélé, le va a pegar, lo marcan dos, la vuelve a picar, no hace otra cosa que regalársela a las manos de David Raya.
7: Muchos movimientos desde lo táctico en el PSG, pero por ahora no han resultado. Lo de Nuno Méndez es espectacular también, ¿no? Diagonales y termina como falso 9.
5: Y allá se
7: sale del área, Jorge.
5: Dogüey la pelota. Ataca el Paris Saint-Germain. Dogüey cerca del fondo. Mete el centro. Rebota en hincapié. Se va por el fondo. Es tiro de esquina. Punta derecha para el Paris Saint-Germain. Ya cruza la frontera. Marquinhos la viene a buscar. Pacho. Van allí con el fusil arriba del hombro. Sin embargo, Dembélé la juega más atrás para Neves. Neves para Vitinha. Vitinha al medio para Nuno Méndez. Le puede pegar. Mete el centro. Pelota que saca la zaga y el arranque de saca se le va, no puede controlar, dominio absoluto pero estéril del equipo del Paris Saint-Germain. Tate.
8: No, y le dice acá el cuarto oficial, Sandro Scharen, el suizo, a Mikel Arteta, que se aleje porque quiere ejecutar rápido el saque lateral del Paris Saint-Germain, y le rebota la pelota a Nuno Méndez. Por ahí algo le dijo Mikel Arteta al futbolista portugués.
5: Ahí estaba João Neves, jugó para Marquinhos, todo en cancha del Arsenal. Apertura sobre la derecha para Hakimi, alargó por aquella zona para que venga el centro desde allá de Hakimi. Corta bien en el fondo la saga del Arsenal, la vuelve a mandar afuera. Aguanta pie firme el conjunto de Mikel Arteta. Atrás la pelota nuevamente para Marquinhos. Marquinhos sobre la derecha para Hakimi, metió la diagonal en marroquí, se viene Hakimi. La tiene que poner atrás, le quedó para que aparezca Pacho. Pacho para Fabián Ruiz, Ruiz a tres cuartos, tocaba para Dembélé de primera, pero muy bien, surge Declan Rice, se viene desde el fondo Rice, dejó para Mosquera, Mosquera sobre la punta derecha, para Saca, a Saca lo viene a cruzar Nuno Méndez, lo derriba, falta, pita y marca el árbitro, correcta la falta, exabrupto de Nuno Méndez, tiro libre para el Arsenal, que respira, se toma un poco de oxígeno en tres cuartos de cancha desde la punta derecha. Vendrá un centro al área que defiende Matvei Safanov.
7: Y cuidado con el balón detenido. A estas alturas y con el Arsenal, ¿qué habrá preparado Arteta? Seguramente lo encontraremos ahora. Es un partido atípico, es decir, no esperado. No encuentra los lugares de poder transitar la pelota. En el último tercio el equipo de Luis Enrique.
5: Le pega Declan Rice, se va a adelantar el volante del Arsenal para meter un centro banana, seguramente. La viene a buscar allá arriba también hincapié y por supuesto Mosquera. Viene el centro, pelota arriba, cabezas que van, saltaba allá Gabriel, pero el árbitro dice que había falta del zaguero brasileño. Pita y marca tiro libre en el área mayor que favorece al Paris Saint-Germain.
8: Sí, ahí en las costillas, ¿no? De Fabián Ruiz, falta en ataque de Gabriel Magalhães. Ahí también se encima con Marquinhos, pero la táctica fija del Arsenal por la ganancia de Bukayo Saka. Cuando encuentra el espacio, Bukayo Saka te genera algo, te gana algo el servicio en aquel golpe de Safonov y aquel tiro libre que no aprovechó el Arsenal.
5: Robo la pelota, Vitinha, se viene Vitinha, atacan tres, defienden tres y dos que siguen de atrás. Vitinha abrió sobre la derecha, le quedó para Dembélé y se mete al área, le pega, rebota bien, lo traba justito. Allá uno de los volantes, me parece que fue Luis Skelly, el balón que le va cayendo a Martín Odegaard, gira y no puede, el que la tiene es Trossard ahora, quiso tocar atrás y no pudo tampoco, la roba, hay falta de Trossard, el árbitro dice que no, se viene Odogwe, abierto sobre la derecha, Dembélé, vuelve a caer Odogwe, no hay falta, el árbitro bien ubicado, indica que sigan jugando, la distribuye Declan Rice, abrió sobre la derecha para Mosquera, Arsenal le da pelota, el fútbol viene pasando por Saliba. Saliba levanta la cabeza, abre los ojos y se manda. Uno y dos por el camino, cruzó la frontera y enganchó para el medio. Saliba la va poniendo por allí para Haver. Esta retrocede, la juega más atrás. Aparece Hincapié, alargó sobre la izquierda para Trossard. Allá está el belga. Trossard juega más atrás todavía para Gabriel y Gabriel por el medio para Luis Skelly. Luis Skelly presionado por João Neves, descarga otra vez sobre la izquierda para Trossard. Trossard nuevamente atrás, jugando para Gabriel y Gabriel más atrás para David Raya, presionado por Dembélé, le pega de zurda y arriba sobre la zurda. La pelota se pierde afuera y es lateral, salida de banda por derecha, propio territorio, va a ser Hakimi para el Paris Saint-Germain.
3: Lo empuja ahora Arteta al equipo para que salga, porque hay pasajes y momentos en donde el Paris Saint-Germain sí tiene demasiado la pelota. Le cuesta entrar por el sistema defensivo, por los pocos espacios, por las coberturas y las diagonales que cierran por parte del equipo de Arteta.
5: Y aquí está el elenco de la Ciudad Luz. Hablamos del Paris Saint-Germain. La tenía Carabasquel, la dejó para Nuno Mendes. Nuno Mendes la vuelve a meter en el círculo central. Piensa el partido, levanta la cabeza, mira el horizonte. Termina jugando en corto y a la derecha para Marquinhos, que acompaña en la subida. Alargó para Hakimi. Se viene Hakimi, va en busca del empate. Tocó para João Neves, devuelve para Hakimi. Otra vez para Neves, otra vez para Vitinha. Vitinha la va a poner para Nuno Mendes. Primero pasa por João Neves, atrás otra vez para Marquinhos. Marquinhos para Pacho, la pide Nuno Mendes. Pacho se la deja sin embargo a Vitinha, abierto sobre la izquierda Carabasquelia. Vitinha en corto, tocó por aquella zona para Dogué, alargaron para Hakimi. Pica viendo, metiendo una diagonal Fabián Ruiz. Hakimi busca el fondo, saca el centro, pelota larga arriba, despejó Mosquera, le cayó para Carabasquelia, la va poniendo más atrás para Nuno Mendes, vuelve a meter el centro, pelota arriba, saca Gabriel. Gran partido del brasileño. El balón se pierde afuera, el lateral, bueno, Havertz,
3: lo va a molestar,
5: malotazos de Havertz con Hakimi, Havertz se va al piso, queda en cuclillas. Me parece que el árbitro le va a molestar al alemán, ¿no?, que está fingiendo, no pasó nada, ¿eh?
8: Acá lo agarra del cuello también, Hakimi, ¿no?, pero porque también evita que agarre la pelota. No, es que también Hakimi para que va por el cuello, ¿no? Yo creo que va a quedar en nada esto, pero sí es una llamada de atención para los dos. No está tan caliente el Paris Saint-Germain, que ya vimos a Nuno Mendes del lado izquierdo y ahora de Hakimi del lado derecho, pues frustrándose con el rival.
5: Damas y caballeros, somos Tudena Radio, somos Euforia by Trébol, somos el fútbol. Somos el fútbol, la pasión de toda una raza. 40 minutos, 40 de comenzado el partido. Va ganando el Arsenal por 1-0 desde los 5 minutos. Gol conseguido por Kai Havertz en un error garrafal entre Marquinhos primero y después Pacho, que no llegó al cierre. Y entonces también estoy de acuerdo con lo que dice Tate. Zafanó, pudo haber forzado más, por lo menos en el remate, a Havertz. Lo esperó parado en la línea prácticamente. Aquí la pelota es del Paris Saint-Germain. Envía desde el fondo de Fabián Ruiz. La baja João Neves. La pone más atrás de nuevo. Otra vez para Ruiz. Ruiz apertura por izquierda. Le quedó para Nuno Mendes. Se viene Dembélé. Viene para él. Corta Gabriel. Le queda para Dembélé. La dejó correr para Hakimi. Uy. NTP. No tengo palabras. Lo de Hakimi. Le puso la cara interna del pie derecho para devolverle a Dembélé y la regaló. La vuelve a recuperar Vitinha. Vitinha para João Neves, abierto sobre la derecha. Descargó por aquella zona. Otra vez para Hakimi. Hakimi para Neves. Neves para Hakimi. La pide Dembélé. Hakimi juega más atrás. Le quedó para Carabasquelia. El georgiano aparece por aquel sector. Otra vez para Hakimi. Busca el fondo, pero ya pierde con Hincapié, que le pega hacia adelante el ecuatoriano. La pelota va saliendo y es lateral, que hace efectivo desde el fondo Marquinhos. Marquinhos para Vitinha. 41 y medio del primer tiempo. Sigue ganando el Arsenal por 1-0. Se lo contamos en TUDN Radio, en Euforia by Trébol, también por YouTube. Ahí nos puede buscar y ahí estamos nosotros. El juego sobre la derecha la van poniendo para Hakimi. Hakimi al medio para João Neves. Este más al medio para William Pacho, que aparece por el andarivel central saliendo del círculo. ángulo. Jugó en cortito para Fabián Ruiz. Se viene el Paris Saint-Germain. Bien parado el Arsenal. Abrió sobre la izquierda Ruiz para Nuno Méndez. Devuelve para Ruiz. Ruiz cambia de frente y busca sobre la derecha para Marquinhos. Alarga por aquella zona para Hakimi. Está Hakimi el marcapunta. Encara, juega entre dos para João Neves. Atrás otra vez para Vitinha. Vitinha y la pelota. Tres cuartos de cancha. A 12, 13 metros del área rival. Pone para Carabasquelia. Le va a pegar a derecha. Magó, enganchó, tocó por este sector para Ruiz. Alargó para Nuno Méndez. Lo marca Mosquera. Va Nuno Méndez al fondo. Está. Se lo acaba de perder Carabasquelia. Lo tuvo Ruiz. No fue Carabasquelia. De cabeza el arco a disposición. Gran jugada de Nuno Méndez. Sobre la izquierda dejó a Mosquera. Por el camino metió el centro. Despejó un hombre y en el rebote le quedó en la cabeza a Ruiz. Y Ruiz con el arco a disposición la manda por arriba. Le pegó con la coronilla. Ahí tiró de meta para el Arsenal.
9: Se equivocaba Piero en la forma de rechazar. Quiero hincapié. Deja el balón muy servido. Fabián Ruiz se ve sorprendido. Tiene el arco, pero le pegó muy por la parte de arriba de la cabeza, no con la frente, que era lo que le exigía el momento de la jugada. Vuelve ahora a replantear en la salida larga el bloque arriba el Arsenal, que le gusta más que habite lejos de su portería el partido.
5: Claro, claro, claro. Tratar de llevarlo más lejos posible. Pero bueno, sacó de volea Marquinhos. Largo envío, la viene a correr Dembélé, pero también arriba vuelve a ganar por enésima vez Gabriel, el complemento por aquel sector de Lewis Skelly, el jugador ese, sí, muy buen jugador este zurdito y jovencito, 19 años nomás para Lewis Skelly, que ha desplazado a su
9: nivel, y ahora entiende por qué
5: exactamente lo ha desplazado,
10: y,
5: ¿no?
10: es el segundo inglés con 20 partidos en Champions menor a 20 años.
5: Increíble, ¿eh? Bueno, sale
10: después de Bellingham. Después de Bellingham, es correcto, sí.
5: Perfecto, bueno, aquí la pelota la tiene sobre el andarivel derecho, ya metiéndose en 15, 20, 30 metros, territorio rival de João Neves. Abrió para Carabasquelia, se vuelca al medio, no tiene espacio el georgiano, lo marcan escalado y no puede encontrar los espacios. Lo propio pasa con Dembélé, que enganchó y le pegó de zurda al borde del vértice izquierdo del área mayor del Arsenal. A cualquier lado hay tiro de meta para los Gunners.
9: Está fastidiado Dembélé, está jugando en una posición, no es que juegue en una posición equivocada, Jorge, es que lo ha obligado el Arsenal a salirse de su posición.
10: Y intentó y terminó la jugada, en la del remate de Fabián Ruiz Peña. Carabasquelia amagó con impactar. En la semifinal de la temporada pasada los tres goles del Paris Saint Germain fueron de medio larga distancia. No han intentado una sola vez en este primer tiempo. Quieren tocar para quedar mano a mano con David Raya, que también saquen el tema individual, un disparo a la portería.
9: Sí, no, realmente muy poco. Las posibilidades de Paris Saint-Germain, más allá de que seguramente, y no tengo las estadísticas, ha tenido más la pelota, pero eso es el planteamiento que justamente hizo el Arsenal. Se viene Mosquera para el Arsenal, dejó para Odegaard y el capitán devuelve para Mosquera en territorio rival. Alargaron por esa punta para Saka, que la va perdiendo con Nuno Méndez, la manda afuera. Hay lateral en ataque, 75% la tenencia del Paris Saint-Germain sobre 25%. Pero Raya no hizo una sola parada.
11: Claro, tener el balón sin poder llegar a puerta, eso no sirve para nada.
9: Con el 25% el Arsenal hizo un gol y tuvo otro cerquita a Trossard, donde queda lesionado Zafanó.
11: Ahí sí le calza la frase de los colombianos, mucho toque-toque y de aquello nada.
9: Y de aquello nada, bueno. A ver, esa era la frase, ¿eh? Y usted la vivió mucho, esa me contaba usted. Le pasaba
11: en el toque-toque.
9: No, y mi prima me lo contó también. A ver, salida por izquierda, le queda para Carabasquelia. Se viene Carabasquelia, encara la marca de Saka, la va poniendo más al medio, le quedó para Vitinha. Se va el primer tiempo, 6 minutos de alargue, pasó uno ya, y aquí la tiene sobre la derecha Dembélé y la pelota. Dembélé piensa, juega por abajo dentro del área para Neves, devuelve para Dembélé, pero ya la perdió, la recupera Neves, va al piso, no hay falta, pide balón a Dembélé, no hay falta. Roba en el fondo, bien Gabriel, para mí el jugador del partido,
11: él es Lewis Skelly, que es lo mejor que hasta ahora ha tenido él.
5: Y acá está Carabasquelia de vuelta sobre la izquierda, la pone al medio para Nuno Méndez, para Vitinha. Se repite lo que ha ocurrido en el primer tiempo, la pelota del Paris Saint Germain, el resultado del Arsenal. Abrieron por derecha para Dogué poco y nada, Dogué para Marquinhos.
2: Marquinho para Vitinha. Vitinha que juega en cortito allí para Dogüe, para Dogüe, le pega de zurda y afuera. El remate de Dogüe, no pasa absolutamente nada.
10: Por lo menos segundo disparo, ¿no?, que propone el Paris Saint-Germain en la pierna de Désiré Doué. Se han añadido 6 minutos más, ya se consumieron 2 por la situación de Safonov, la atención en aquel golpe que recibió con Marquinhos en la llegada de Leandro Trossard. Un cierre de la primera parte donde sigue desesperado Luis Enrique, que ya se levantó y que podrá voltear a la banca. Mucha opción en el ataque, pero con más del 75% de posesión, que el Arsenal deje al equipo con 44 goles anotados en esta campaña sin un disparo al arco, es un partido soñado para Mikel Arteta.
9: Sin duda, el planteamiento de Mikel Arteta
2: no es fortuito.
9: No está trabajado
2: de esa forma.
9: Absolutamente. Ahí está Mosquera, la pone para sacar, la deja correr para trozar. Está, damas y caballeros. No tuvo Harvard, si lo trabaron justito. Mira, tercera opción de gol, una la consiguieron, las otras dos no, mientras que el Paris Saint-Germain no ha tenido ninguna,
2: Claro.
9: Aquí otra vez llega una pared deliciosa en la entrada del área, lo dejó mano a mano, pero se demoró en el remate.
2: Exactamente, aquí está Vitinha y la pelota, anillo de la cancha, mira el horizonte, piensa el partido, cómo damos vuelta a esto. Tocó para Carabasquelia sobre la izquierda, Fabián Ruiz, le quedó para Carabasquelia, que va a encarar la marca primero de Mosquera y prefiere jugar atrás para Nuno Méndez. Este para Vitinha. Vitinha y la pelota. Vitinha en 3/4 de cancha. Se repite en la misma jugada de siempre. Ahora por abajo la ponían para Hakimi, pero cierra muy bien yendo abajo Havertz, el goleador. El balón se va al tiro de esquina, punta derecha, le va a pegar Dembélé. Cara interna, pie derecho. El árbitro está parando, ¿qué es lo que está pasando ahí? A ver, viene a hablar con David Raya.
10: Y Javier Ruiz Peña también, como que muy cerca. Sí. Lo estaba tocando al futbolista español, compañeros de selección, ¿eh?
2: Compañeros de selección, exactamente. Pero acá hay mucho en juego, inclusive plata, más allá del título y de la copa, ¿eh? Allá viene el centro, Banana, largo pasado. Despejaba, allá Saliba, la recupera Vitinha, le va a pegar al arco. Pégale, hermano.
9: ¿Lo pegó?
2: Sí, yo digo eso también. Si no pueden entrar, la pone para Ruiz, le pegó, la suelta Raya, pero en 2 tiempos David va abajo y allí terminan las ilusiones de los franceses.
9: La primera clarísima que tiene aquí, portería plena para Fabián Ruiz en esta intención de vencer a Raya. Trata de reaccionar y ha generado uno que otro espacio, pero por ahora el planteamiento táctico se está imponiendo a la técnica individual.
2: Dijimos en el arranque que teníamos que eso pase, porque normalmente en los mata-mata como este partido, esas posturas terminan siendo más victoriosas. Lamentablemente, ¿no? Lamentablemente, pero bueno. Es así.
9: Lo que vale es el gol, y el gol lo convirtió el otro, y el otro se acomodó en su partido.
2: Correcto.
9: Al gol.
2: Correcto.
9: Mira, qué pared.
2: Sí, una pared fantástica.
10: Esa no de Marquinhos, ¿no? Marquinhos en el último instante. Me parecía que estaba en posición adelantada Kai Havertz, pero no, estaba habilitado.
2: No. Totalmente, totalmente. Señoras y señores, vamos rumbo al 6º minuto del alargue. Se va a terminar el primer tiempo con este resultado parcial que favorece al Arsenal, que hace tiempo también allí Harvard para un saque de manos que va a ser efectivo en ataque, y por derecha Cristian Mosquera, y ahora lo deja para Declan Rice.
9: El público le va mal.
2: Exacto, el público desespera en la tribuna, el público del Paris Saint-Germain, Toma carrera de Declan Rice para ponerla dentro del área. Todavía no lo ha hecho.
9: Mira el reglamento.
2: Exactamente. Bueno, por suerte le va a meter mano a esto la FIFA. Viene el centro, pelota arriba, cuerpos que van. Saltaba y no podía. Saliba vuelve a saltar. Corner. Corner afuera. Pacho la manda. Le ganaba allí a Havertz. Hay tiro de esquina, punta derecha para el Arsenal, y después del mismo seguramente se terminará la primera etapa. Sí. Está ganando el Arsenal por 1-0. Somos TUDN Radio, somos Euforia by Trébol esta noche, 9:30 del Este, 6:30 en el Pacífico, por esta radio emisora donde nos escucha. También por Euforia by Trébol, México frente a Australia, relata Gabo Sainz, comenta Diego Peña y toda la producción de TUDN Radio bajo la gobernanza de Carlos Azcárate y Omar Aldeco. ¿Qué pasa?
10: Se acabó el primer tiempo.
5: árbitro, viene el árbitro, se llevaba para siempre el tiro de esquina. Damas y caballeros, se viene la disección de los por qué de este resultado parcial que tiene al Arsenal arriba por 1-0 de Ricardo Mayorga, de Tate Gómez Luna. Yo vuelvo para los segundos 45 minutos. Hasta entonces, país.
12: Bueno, un primer tiempo soñado para el Arsenal y un partido que le queda muy cuesta arriba al final de los primeros 45 minutos para el PSG.
10: Hacemos corte comercial y ya regresamos con el resumen del primer tiempo con Ricardo Mayorga. Soy Tate Gómez Luna. Es la final de la UEFA Champions League. El Arsenal le está ganando con gol de Kai Havertz al minuto 5 al Paris Saint Germain. Corte y ya regresamos.
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3: Considerado uno de los más grandes de Brasil, Renato Gaúcho fue un delantero campeón de la Libertadores y de la Intercontinental con el Club Grêmio en 1983. Años después, como técnico, volvió a ganar la Copa en 2017. También fue campeón de América con Brasil en 1989. Su carisma fue uno de los pocos que brilló como jugador y entrenador en la Copa Libertadores.

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1: Estamos de regreso en la señal de TUDN Radio en Euphoria by Travel. Es la gran final de la UEFA Champions League. Ya la orejona de la mano de Thierry Henry ya en la tarima. Para los 12 equipos que van a pelear por levantarla, ya sea el segundo en la historia del Paris Saint-Germain o el primero en la historia del Arsenal. Soy Tata Gómez Luna en los comentarios con Ricardo Mayorga y en la narración de Jorge Ramos. Ya veíamos el túnel, Jorge. Ya solamente falta el Paris Saint-Germain para ordenarse con la única modificación respecto al partido de vuelta ante el Bayern Múnich. Warren Saar-Emery estará en la banca. Regresa a Achraf Hakimi para ahora sí ya complementarse en el túnel con los Gunners, que también solamente pues estará modificando a los dos laterales con Cristian Mosquera, Piero Hincapié, y adelante regresa el capitán Martín Odegaard junto con Kai Havertz, que ya sabe lo que es jugar la Champions y ganarla. Metió el gol de aquella final del 2021. Impresionante el ambiente en la Puskás Arena, Jorge.
2: Llevado a Mikel Arteta a incluirlo hoy como titular en desmedro de Gyökeres, no lo sabemos realmente, pero todo el mundo pensaba que Gyökeres iba a ser el titular, pero hace 48 horas que ya se manejaba el nombre de Kai Havertz para que arrancara el teutón como el hombre más de punta en el equipo de los Gunners. Y entonces pedimos el himno de la Champions y comenzamos a meternos en las alineaciones. Arrancamos con el actual campeón, arrancamos con el Paris Saint-Germain. Dime himno, por favor. Aparecen los equipos en el terreno de juego. El Paris Saint-Germain con Matvei Safanov en el arco. Línea de cuatro para Hakimi, Marquinhos, Pacho y Nuno Méndez. Mediocampo ibérico. Vitinha, el portugués, con su coterráneo João Neves, y el español Fabián Ruiz. Adelante por afuera, derecha para Desiré Doué, por izquierda para Dicha Kabagaraskelia. Y el hombre que arranca y juega por donde quiere, Ousmane Dembélé, dirigido por Luis Enrique. Ya están de cara al palco oficial las dos alineaciones. El pianista que sigue allí alentando desde su talento, desde sus dedos, a la gente a que se vaya metiendo. Y damas y caballeros, el actual campeón de la Premier League, dirigido por Mikel Arteta, los Gunners, el Arsenal, juega con David Raya en el arco, Cristian Mosquera, William Saliba, Gabriel Magalanes, y por izquierda Piero Hincapié. Un medio campo para Luis Skelly con Declan Rice y Martín Odegaard, el capitán, arriba sobre la derecha, Bukayo Saka sobre la izquierda, Leandro Trossard y el punta para Kai Havertz. Así juega el equipo de el Arsenal. El árbitro central del partido, Daniel Siver, asistido en las líneas por Jan Seidel y Rafael Foltin. Sandro Scharrer de Suiza, los tres primeros alemanes. Sandro Scharrer de Suiza es el cuarto árbitro, y el alemán Bastian Dackert es el jefe de VAR. Después ahí está Cerro del Cerro Grande, también el español, como asistente en el VAR. Aquí, damas y caballeros, está por comenzar el partido. Reiteramos, una tarde noche con una temperatura ideal. Último concepto, Ricardo Mayorga.
3: A ver, solamente ponerle emoción. Esperemos que el comienzo del partido nos transporte a lo que futbolísticamente esperamos. Ya oímos la música de Handel, ya sonó el himno de la Champions, ya nos llenaron de emoción desde lo artístico. Ahora falta que el arte lo pongan los jugadores en el campo. Casi todos los jugadores del PSG con botines rosados, la mitad rosados y las otras color amarillo.
4: Eso no ayuda mucho para el relator, ¿eh? Vamos,
5: iguales. Deme letra, Tate Gómez Luna, deme letra.
1: Cuatro modificaciones de los Gunners de cara a este partido. Ya lo decíamos, con el poderío de un Kai Havertz, que sabe lo que es jugar esta gran gran final. La defensa que ha permitido apenas 6 anotaciones de Gabriel Magalhães y William Saliba, pero la incógnita de lo que van a hacer los dos laterales con Cristian Mosquera y también Pierre Hincapié. Y otra situación, lo de Miles Luis Skelly, que se mantiene en el 11 titular después de haberle ganado a Martín Zubimendi la titularidad y la estará compartiendo con Declan Rice, al igual que Gabriel Martinelli, que hoy no estará, y en su lugar Leandro Trossard estará pisando la banda por la izquierda para generar peligro y buscar a los mencionados Martín Odegaard y adelante a Kai Havertz.
3: Damas y caballeros, qué lindo se viene la final del torneo más importante de clubes en el viejo continente, y usted lo vive a través de TUDN Radio y de Euphoria by Trébol. También nos pueden seguir en YouTube. Allí están la cara de Tate Gómez Luna, de Ricardo Mayorga y la mía, que de repente usted no la quiere ni ver, pero bueno, no hay nada que pueda hacer, es lo que me tocó. Llegué tarde al reparto de caras y eso es lo que pasa. Damas y caballeros, el Paris Saint-Germain vestido de Paris Saint-Germain, el Arsenal vestido de Arsenal, el público que tiene repleta las tribunas del Puskás Arenas en Budapest, Hungría, va a arrancar la final de la Champions de la UEFA temporada 25-26. Me parece que el que va a iniciar el partido es el conjunto del Arsenal. El árbitro le está pidiendo a los jugadores del equipo inglés que ya se pongan al lado del balón. Sí, señoras y señores, va a mover el Arsenal, se lo contamos. Queremos que usted lo vea por sus oídos, con TUDN Radio, con Euphoria by Trébol. Ya se juega, ya se juega, ya se escucha, ya se escucha la final de la Champions en la única cadena radial deportiva en castellano en los Estados Unidos de Norteamérica. Trossard, que va perdiendo la pelota, la termina ganando bien por aquel sector allá el jugador Hakimi, tocaba el medio, entrega el mal, la vuelve a controlar en el fondo ahora Gabriel, la salida sobre la izquierda, la pusieron para Trossard, va al piso, el árbitro pita y marca falta de Mosquera, perdón, de Hakimi. Tiro libre para el Albirrojo Gunners.
4: A ver, comenzó el Arsenal llevando el bloque alto, corriéndose hacia adelante, por ahora bloque para manejar o evitar el manejo que pueda tener el Paris Saint-Germain en el comienzo, Jorge.
3: Acaba de comenzar el partido, vamos llegando a los 50 segundos de comenzado el mismo, 0-0, final de la Champions esta noche. Por esta señal también usted vive con Gabo Sainz y con Diego Peña. México frente a Australia en vivo desde el Rose Bowl de Pasadena. Tiro libre en forma de centro, le va a pegar Declan Rice a la pelota. Se va a adelantar el inglés, cabeza levantada, envío largo. Pelota arriba, cabezas que la buscan. Cabeceaba Gabriel, se va por el fondo, repone Zafanó para el Paris Saint-Germain.
4: A ver, no entendió en la jugada. El segundo movimiento cuando se levantaba Mosquera a intentar el cabezazo, la llegada por la izquierda que pretendía el Arsenal. Comienza desordenándose un poco el balón detenido, algo que no esperábamos del cuadro rojo.
1: Sí, es lo que está buscando, ¿no? Lo del Arsenal, por lo menos, ese balón detenido para buscar la altura de un Gabriel Magalhães, que llega con un gol anotado en esta Champions League.
3: Va a sacar Zafanó desde el fondo, minuto 50 de comenzado el partido, 0-0, pelota sobre la punta izquierda, buscaba Carabasquel y el balón se va afuera, sacaron de primera por intermedio de Mosquera, ya recuperan el fondo, primero Marquinhos, después Vitinha, toca sobre la derecha, el arranque, salida desde el fondo, cabeza levantada de Hakimi, Hakimi en cortito para Vitinha, Vitinha más atrás, jugando para Marquinhos, Marquinhos abrió sobre la izquierda para Nuno Méndez, arrancó y por el camino va quedando saca, la lleva Nuno Méndez, mete la diagonal, territorio medio, todo en su propio campo, entrega mal, interceptaba Tosar, la recupera otra vez Vitinha, levanta la cabeza, abre los ojos, mira el horizonte, tiene la pelota pegadita en su pie derecho, piensa el partido, va a jugar sobre la izquierda, la va descargando por ese sector, por allí la dejó para el futbolista Nuno Méndez, Nuno Méndez que devuelve atrás para Fabián Ruiz, Ruiz otra vez al medio para Vitinha, Vitinha mirando el horizonte, pensando el partido, jugando en corto, nunca arriesgando, allí sigue teniendo la pelota Vitinha, no presiona el equipo del Arsenal, Vitinha sigue entreteniendo la bala blanca. banca, nadie lo viene a buscar, termina descargando sobre la derecha para Hakimi, sector derecho, zona defensiva, Hakimi más atrás, jugando para Marquinhos. 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Jugaron para abajo, allí la venía a buscar Carvajalía, que aparecía por aquel sector, se tira sobre la izquierda de Dembélé, sube Nuno Méndez, pero la pelota la entretiene, la tiene, la duerme y la juega otra vez Carvajalía. Dejó atrás para el enganche de Fabián Ruiz, la va a poner por el medio para Vitinha, presionaba el Arsenal, tocaron para Nuno Méndez, es propiedad absoluta Mayorga, el balón del equipo del Paris Saint-Germain.
4: Lo tiene pero no sale, está jugando en su propio territorio, a eso lo lleva el bloque altísimo donde está parado el fondo del Arsenal, no le permite, le permite tocar el balón pero no profundizar.
3: Envío largo, profundizaba Ruiz, escuchando a Mayorga, despeja en el fondo la saga por intermedio de Saliba, le quedaba para Bucayo Saka, la termina perdiendo y ahora en lateral, pelota rebotada en Mosquera, lateral en salida por izquierda, que favorece al Paris Saint-Germain y que va a ser efectivo el lusitano Nuno Méndez. 4 minutos, 0-0 el partido, es la final de la Champions. Somos TUDN Radio, somos Euphoria by Trébol, esta noche México frente a Australia, amistoso desde el Roosevelt de Pasadena. Allá hay una falta sobre Bucayo Saka que el árbitro pita y marca, y tiro libre, y el árbitro viene a hablar con Fabián Ruiz y a decirle que no va a aguantar este tipo de comportamientos. Por cierto, Fabián juega por detrás de Nuno Méndez, Tate.
1: Sí, una novedad, ¿no? Para mantener la cobertura ahí muy pegado de Bucayo Saka, que sí le hace el empujón por la espalda. Hay que recordar el primer gol en Champions en la carrera de Fabián Ruiz en la semifinal del torneo pasado ante el Arsenal.
3: Gabriel, que la dejó por el medio, le pega hacia arriba de Declan Rice, la termina bajando por aquel sector, ahora el conjunto hincapié y la pelota, el ecuatoriano la toca hacia... ¡Qué mal parado para Saint-Germain! Se viene el primero, lo canto, lo tiene Javier, la pone en el medio...

0: Arsenal. En 5 minutos, error garrafal, mal parado el conjunto del Paris Saint Germain, una habilitación notable, me parece que de hincapié para Havertz, que arranca por izquierda, nadie le sale al camino y allá se mete en el área, perfilado sobre la zurda, y le pega un remate alto arriba, inatajable para Safarov. 5 minutos, gana el Arsenal. Los Gunners, con gol de Havertz, le ganan 1-0 al conjunto del Paris Saint Germain.
1: A ver, equivocación de Marquinhos. En la equivocación de Marquinhos, en un tropezón de la pelota, le queda Havertz. Intentaba salir por la derecha.

0: increíble, esto es increíble. Pero bueno, el gol valió. Tiene razón lo que dice Mayorga, tengo razón lo que digo yo, porque el reglamento es gris. Te escucho, Tate.
1: Sí, no, el error de Marquinhos, rebote sobre Leandro Trossard, la velocidad de por parte de Kai Havertz, que la lleva hasta los linderos del área chica, línea final, y fusila con la zurda Safonov, que cubre su primer poste, pero que se amarra. Pudo haber salido, me parece, a achicar un poco más el espacio, pero permite que lo fusile para conseguir su cuarta anotación para el hombre que, lo decíamos, ya sabe lo que es ganar esta UEFA Champions League, de anotar en una gran final, y que se había proclamado en aquel 2021 con el equipo del Chelsea. Sorpresa en la Puskás Arena, el Arsenal ya le va ganando 1-0 al Paris Saint Germain.
0: Y ahora Fabián Ruiz con un inconveniente físico, el futbolista español del conjunto del Paris Saint Germain. No sé.
2: Le tocó la rodilla,
0: sí,
2: la punta.
0: Se la tocó, ¿no? Pero no pasó nada.
2: Era muy livianito el toque, no muy ligerito.
0: El árbitro dice que hay tiro libre para el equipo que está ganando por 1-0 para el Arsenal, al borde de la semiluna. Le pega David Raya, el arquero que estará en el Mundial. Pone la pelota arriba, la misma viaja en la tarde noche de Budapest. Despejó la saga y el arranque a toda velocidad de Dogüe. Arranca por la punta derecha, por el medio viene llegando Dembélé. Dogüe que mete el centro, pelota arriba, corta bien arriba, Saliba. Se viene el Arsenal, allá con la pelota, recostado sobre el sector izquierdo estaba Trossard, adelante, y la termina perdiendo en el retroceso, la gana Hakimi y la va poniendo bien atrás para Marquinhos. Levanta la cabeza, abrió los ojos el capitán brasileño, toca en corto para Vitinha y la pelota, no es Vitinha, disculpe usted, es Joao Neves, piensa, o es Vitinha, es Vitinha, claro que sí. Vitinha que abre sobre la izquierda, la deja para Nuno Méndez. 1-0 gana el Arsenal, somos TUDN Radio, somos Euphoria by Trébol. Falta sobre Nuno Méndez, sobre Dembélé, que el árbitro pita y marca donde la raya parte la cancha, sector izquierdo, tiro libre para el Paris Saint Germain.
3: Cómo se distribuyen las marcas en la salida, mira, saca lo que hace la sombra, primero la marca, después sobre los movimientos de Dembélé. Está tratando de copar espacios, pressing a todo lo que encuentra, o ejercicio de presión a todo lo que encuentra el Arsenal.
0: Nuno Méndez pone sobre la izquierda para Ruiz, por el medio para Carabasquel, y la termina perdiendo. Gana muy bien de Clan Rice, vuelve a ganar desde el fondo, notable Vitinha, pero la termina perdiendo y le queda para Saliba. Saliba que sale, saca y ahora le mete el pecho en Nuno Méndez. El árbitro dice que había una falta anterior y marca un tiro libre en el medio campo, territorio propio para los Gunners. Se hizo el tiro libre, al final fue para el Paris Saint Germain. Tiro libre que hicieron, la dejaron por el andarivel derecho, maniobra por aquella zona, Dogüe la va llevando en el pie derecho, la va dejando más atrás, le quedó para Marquinhos, todo el Paris Saint Germain en territorio rival, atrás para Pacho para Nuno Méndez, a la apertura sobre la izquierda para Carvajalía que devuelve otra vez para Nuno Méndez, todo en campo del Arsenal, la meten en el círculo central, le quedó para Vitinha, el hombre que maneja los tiempos, el hombre que bascula en el medio sector, tocaba para Marquinhos, jugó sobre la derecha para Hakimi que devuelve atrás otra vez para Vitinha. Si no pasa por Vitinha parece que no vale, ¿eh? Y allí está Vitinha y la pelota, jugó para Dogüe que la vuelve a meter al medio, le queda allí para Joao Neves, otra vez la pelota atrás para Vitinha cambia sobre la izquierda, no encuentra los lugares por donde penetrar el equipo del Paris Saint Germain. 4-2-3 es como se para el Arsenal, juegan por el medio para Vitinha sobre la derecha, toqueteo, le va quedando para Dogüe, amaca el cuerpo, se vuelca al medio, le va a pegar, la mete en el área y hay un mar de pelota, la viene Oscar Carabasquilla y se rehace de manera providencial Gabriel para sacarla por un costado afuera. Cuando le quedaba para Carabasquilla, es tiro de esquina desde la punta izquierda, que favoreció ya al Paris Saint Germain. En dos toques viene el centro de Dembélé, pelota larga, segundo palo, venía llegando pero no podía tocarlo al medio, Fabián Ruiz se le va afuera, repone desde el fondo el Arsenal de Dembélé, Tratate Gómez Luna.

0: Bolaño. Le quedaba la pelota ahora atrás para Pacho. Levanta la cabeza el ecuatoriano. William Pacho. Atrás. A ver, la dejó para Nuno Méndez. Se viene Nuno Méndez saliendo desde el fondo. Freni vuelve a tocar al medio. Por allí pasa por Vitinha. 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Estamos metidos en la Champions esta noche. Estamos con México frente a Australia. Gabo Sainz, Diego Peña y todo el fútbol que pase allí en Pasadena. Envío largo por arriba. Linda pelota. Le quedó para Fabián Ruiz. Le pegó de zurda. Cruzado y afuera el remate del volante que llegaba por sorpresa pisando el área por el sector izquierdo de la misma. Tiro de meta para el Arsenal.
1: A ver, miren lo que está pasando. Dohue cambió de posición, es parcial, no es total en los movimientos. Vino a la izquierda y fue el que generó la salida desde el medio sector. A veces Luis Enrique lo hace pensar a uno en fútbol total, ¿no?
2: Sí, sí.
1: Que no se respetan las tradicionales posiciones, sino rompe esquemas y moviliza muy bien a sus jugadores.
3: Y hoy ustedes... porque solamente está libre Fabián Ruiz Peña. ¿Quién remató? Lo que dice Ricardo Mayorga. Se habilita Desiré Doué, le filtra la pelota a Fabián Ruiz Peña y remata con la zurda. Juega muy libre el futbolista español.
0: Hoy ustedes con Toño Camacho, con Oliver Figueroa, hablaban y decían que le venía bien un gol del Paris Saint-Germain al partido para obligar al Arsenal. Se da al revés, el partido le está quedando a pedir de Boca al equipo de Mikel Arteta, pero a esto le falta muchísimo. Recién estamos en 13 y medio de comenzado el mismo. Gana el Arsenal por 1-0. La pelota del Paris Saint-Germain, como en los 13 minutos siempre, pasa por Vitinha. Vitinha la deja para Marquinhos. Marquinhos abrió sobre la derecha para Dohue. Dohue atrás para Marquinhos. Marquinhos cambia de frente y sobre la izquierda para Fabián Ruiz. Se mete más arriba Nuno Méndez. Ruiz atrás para Pacho y Pacho para su compañero y también zaguero Marquinhos. Marquinhos abrió sobre la derecha, le quedó para Hakimi, este es para Dohue. Dohue atrás para Marquinhos. Marquinhos pensando el partido, otra vez para Hakimi. El marroquí devuelve atrás para Marquinhos. Presión alta del Arsenal. Marquinhos más atrás, como viene le pega Safonov. La pelota se recorta en la noche de Budapest y arriba gana Gabriel y complementa Declan Rice. La recuperaba João Neves. El árbitro dice que había falta sobre el número 87. Hay tiro libre favorable al Paris Saint-Germain.
1: Está equivocándose el Paris Saint-Germain porque se está desesperando. No está cómodo, está fastidiado por la forma como está presionando el Arsenal. Inclusive el mismo Safonov, un balón largo, salió sin necesidad de dividir la pelota y esto le rompe un poco el esquema de salida y la tradicional manera de jugar transportando y pasando por Vitinha del PSG.
0: Que la tiene de nuevo Vitinha saliendo de la rotonda de la cancha en un toque lateral para Marquinhos que trepaba, jugaba por allá para Dembélé. Dembélé la vuelve a meter al medio, le queda para Fabián Ruiz, el arco está muy lejos. Ruiz vuelve a buscar sobre la punta derecha a Hakimi, la baja el marcapunta, le pone el pecho, la deja atrás, el toquecito que queda para Marquinhos. Marquinhos por bajo para Hakimi, va hasta el fondo, saca el centro, corner, tiro de esquina, Tate.
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0: Tiro de esquina desde la punta derecha, Dembélé rosca hacia adentro, centro banana, le quiso pegar, atención, saca, le erró y la pelota, reclaman que pegó en la mano, es lo que reclama el público, La verdad que yo no la vi, pero estaba la intención, sí, de que eso pasaba.
1: La ilusión óptica es correcto, que el balón rebotó a la mano de saca en el momento de querer rechazar.
0: Seguramente el VAR está trabajando en el tema. Fabián Ruiz presionado por saca, se la roba, el arranque ahora se viene Martín Odegaard, está el capitán. La pone por arriba, la corre Trossard primero. Matvei Safanov, allí terminan las ilusiones del Arsenal.
3: Y lo importante también de la presión que está haciendo el Arsenal. No lo hace en el último cuarto. Le bota mal a Bukayo Saka. Creo que no hay absolutamente nada.
1: No hay nada.
3: Para marcar con Daniel Ziver, que ha mantenido muy bien el orden. Pero otro balón perdido en la salida del Paris Saint-Germain. Irreconocible. Y sí, decíamos, un gol cambiaría todo del Arsenal. Bueno, lo tenemos. Ahora el necesitado es el Paris Saint-Germain. Y le está doliendo la cabeza para generar hacia adelante.
0: No encuentra los espacios una vez que llega a tres cuartos. Sale Pacho desde el fondo, la pone al medio, recorta bien. Mosquera, sin embargo Mosquera, pelota que se va afuera, tocada otra vez por un hombre del Arsenal, lateral favorable donde la raya divide la cancha que ya se hizo para el Paris Saint Germain, pelota por el medio para Vitinha, mira el horizonte, cabeza levantada, pelota al piso, juega para Ruiz, Ruiz atrás para Marquinhos, se viene devorando metros del fondo el capitán y primer zaguero central del equipo de Luis Enrique, otra vez para Vitinha, se mete en el anillo de la cancha, levanta la cabeza pero no la pelota, la segura siempre en pases cortos, Vitinha miraba sobre la derecha, se arrepiente, gira y la va poniendo al medio para Fabián Ruiz, este tocó por abajo, le quedaba para Dogüe, abrió sobre la izquierda para Carabasquelia que hasta ahora no ha aparecido con posibilidades, el georgiano la va dejando para Fabián Ruiz, Ruiz para Vitinha, Vitinha que devuelve para Carabasquelia, tiene más la pelota el equipo del Paris Saint Germain, pero la va ganando el Arsenal.
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8: En San Paulo, Brasil, Neymar fue figura central del Santos, campeón de la Copa Libertadores en 2011. Posteriormente ganó la UEFA Champions League con Barcelona, así como la Copa América y el oro olímpico con la selección brasileña. Su talento, goles y logros lo posicionó como uno de los más grandes de su generación. En la Libertadores lideró un equipo joven con desequilibrio y determinación.
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9: Para el Arsenal, un poco más punzante, es decir, este no era el partido que yo al menos había imaginado. Yo me imaginé al Paris Saint Germain proponiendo y llegando a la puerta del Arsenal, y no ha sido así para nada, la pelota ahora en el fondo la tiene Marquinhos, el primer zaguero central del Paris Saint Germain. Tocó para Pacho, su compañero en la saga, este para Nuno Méndez, alargó para Carabasquelia, la tiene Vicha, devuelve otra vez para el arranque de Nuno Méndez, mete la diagonal, le pega con el revés de la zurda, abrió por derecha para Dembélé, por detrás viene pasando Hakimi, va Dembélé, Hakimi la pega retrasado, Dembélé no sabe qué hacer, rebota en un hombre del Arsenal, le queda para Hakimi, busca el fondo, otra vez para Dembélé, Dembélé y la pelota, qué bien que marca el Arsenal, no encuentra los espacios, el toque atrás para Joao Neves, en tres cuartos de cancha y por derecha, otra vez para Dembélé, de punta la vienen a buscar varios, viene el centro arriba, va sacando desde el fondo la saga por intermedio de Gabriel, vuelve a tomar la Pacho, queda lesionado, ¿quién es Dembélé, no?
10: Dembélé,
9: el que está en el piso, exactamente, Dembélé es el que está en el piso, a ver,
10: tienen que sacar a los compañeros del arquero a pararlo.
9: Hakimi se viene, Hakimi va a sacar el centro, no puede, gira, la vuelve a poner atrás, la deja por allí para Dogüe, se volcó al medio de zurda, la mete en el área, la viene a buscar otro hombre, gran ¡uy! ¡Qué quite en el fondo de Gabriel, espectacular! Y el complemento de Hincapié, ¡qué quite en el fondo, fantástico, Nuno Méndez es el lesionado,
11: Ahora, pero los compañeros le dijeron, perdón Ricardo, levántate, queremos jugar, y a pesar de que estaba acostado en el césped, Nuno Méndez quisieron jugar y no sacaron la pelota. Yo no veo que tenga nada Nuno Méndez, y de verdad, qué bien que los compañeros siguieran jugando.
12: Gamero, porque pues no es el momento para que trates de vender alguna falta. Yo no veo nada ahí con Gamero.
13: No, para nada. Después el quite de Gabriel a Dogüe fue espectacular. Señoras y señores, 31 minutos. 1-0 sigue ganando en el primer tiempo el Arsenal al Paris Saint-Germain. El gol a los 5 minutos del alemán Kai Havertz. Con esto le está alcanzando por ahora para irse quedando con un pedazo de la orejona. La pelota la tiene el portero del Paris Saint-Germain. Hablo de Matvei Safanov, que juega dentro del área y con el pie para Pacho por bajo. La deja por allí para que maniobre con ella Fabián Ruiz. Se viene el español, tocando por bajo también allí por esa zona para Dogüe, atrás para Nuno Méndez. La mete larga para Fabián Ruiz. Sale David Raya y con el pie derecho la manda fuera y lateral en ataque cerca del banderín del córner por izquierda. Lo hizo Carabasquelia. Atrás para Nuno Méndez, devuelve para Nuno, para Carabasquelia. Otra vez para Méndez. Méndez más al medio para Vitinha. Quería picar y meter una diagonal de Dembélé que se arrepiente. Vitinha juega para Carabasquelia. Anda a nivel central, tres cuartos de cancha. Jugó lateralmente, acompaña en ataque Marquinhos. Marquinhos que alarga para Dembélé. Abierto también tiene a Hakimi. Dembélé y la pelota. Hay una marca zonal de tres hombres. Jugó para Vitinha. Vitinha para Nuno Méndez. No encuentra los espacios. El equipo de Luis Enrique, me reitero en el concepto, tocaban allí para Nuno Méndez. Nuno Méndez para Vitinha. Vitinha en cortito. Busca, la tiene y la juega por aquella zona. Hakimi dejó para Dembélé en cara a la marca de Hincapié. Lo está esperando Trossard. La empaló. La pone por el medio. Atrás un cabezazo. Le queda otra vez para Hakimi. Hakimi para Marquinho. Marquinho para Vitinha. La tiene, pero no progresa. No hace nada, mucho como dicen en Colombia, tilín, tilín, pero de aquello nada, ¿no? Sí, sí, exactamente. El juego
14: mucho
13: es de
14: tilín y pocas paletas.
13: Y pocas paletas. El juego viene ahora para Vitinha. Siempre es propiedad del Paris Saint-Germain. No le preocupa al Arsenal, que marca la zona, marca los espacios y le cierra absolutamente todas las líneas de pase ofensivas al equipo de Luis Enrique. El juego de Vitinha, Vitinha, Vitinha, la pica, la pone por arriba, punta derecha, la bajó Hakimi de cabeza para Dembélé. Dembélé atrás, jugaba en aquella zona para João Neves, le vuelve a caer para Dembélé, le va pegado, marcan dos, la vuelve a picar, se le hace otra cosa que regalársela a las manos de David Raya.
14: Muchos movimientos desde lo táctico en el PSG, pero por ahora no han resultado. Lo de Nuno Méndez es espectacular también, ¿no? Diagonales y termina como falso 9.
13: Y allá se
14: sale del área, Jorge.
13: Dogüe y la pelota. Ataca el Paris Saint-Germain. Dogüe cerca del fondo. Mete el centro. Rebota en Hincapié. Se va por el fondo. Estiro de esquina. Punta derecha para el Paris Saint-Germain. Ya cruza la frontera. Marquinhos la viene a buscar. Pacho. Van allí con el fusil arriba del hombro. Sin embargo, Dembélé la juega más atrás para Neves. Neves para Vitinha. Vitinha al medio para Nuno Méndez. Le puede pegar. Mete el centro. Pelota que saca la zaga y el arranque de Saca se le va, no puede controlar. Dominio absoluto pero estéril del equipo del Paris Saint-Germain, Tate.
12: No, y le dice acá el cuarto oficial, Sandro Scharen, el suizo, a Mikel Arteta, que se aleje porque quiere ejecutar rápido el saque lateral del Paris Saint-Germain, y le rebota la pelota a Nuno Méndez. Por ahí algo le dijo Mikel Arteta al futbolista portugués.
13: Ahí estaba João Neves, jugó para Marquinhos, todo en cancha del Arsenal. Apertura sobre la derecha para Hakimi, alargó por aquella zona para que venga el centro desde allá de Hakimi. Corta bien en el fondo la saga del Arsenal, la vuelve a mandar afuera. Aguanta pie firme el conjunto de Mikel Arteta. Atrás la pelota nuevamente para Marquinhos. Marquinhos sobre la derecha para Hakimi, metió la diagonal en marroquí. Se viene Hakimi, la tiene que poner atrás, le quedó para que aparezca Pacho. Pacho para Fabián Ruiz. Ruiz a tres cuartos, tocaba para Dembélé de primera, pero muy bien, surge Declan Rice, se viene desde el fondo Rice, dejó para Mosquera. Mosquera sobre la punta derecha para Saca. A Saca lo viene a cruzar Nuno Méndez, lo derriba, falta, pita y marca el árbitro. Correcta la falta, exabrupto de Nuno Méndez. Tiro libre para el Arsenal, que respira, se toma un poco de oxígeno. En tres cuartos de cancha desde la punta derecha vendrá un centro al área que defiende Matvei Safanov.
14: Y cuidado con el balón detenido a estas alturas y con el Arsenal. ¿Qué habrá preparado Arteta? Seguramente lo encontraremos ahora. Es un partido atípico, es decir, no esperado. No encuentra los lugares de poder transitar la pelota. En el último tercio del equipo equipo de Luis Enrique. Le pega Declan Rice, se va a adelantar el volante del Arsenal para meter un centro banana seguramente. La viene a buscar allá arriba también Hincapié y por supuesto Mosquera. Viene el centro, pelota arriba, cabezas que van, saltaba allá Gabriel, pero el árbitro dice que había falta del zaguero brasileño, pita y marca tiro libre en el área mayor que favorece al Paris Saint-Germain.
12: Y ahí las costillas, ¿no? El Fabián Ruiz, falta el ataque de Gabriel Magalhães, ahí también se encima con Marquinhos, pero la táctica fija del Arsenal por la ganancia de Bukayo Saka, cuando encuentra el espacio Bukayo Saka te genera algo, te gana algo el servicio en aquel golpe de Safonov y aquel tiro libre que no aprovechó el Arsenal.
14: Siguen de atrás, Vitinha abrió sobre la derecha, le quedó para Dembélé, se mete al área, le pega, rebota bien, lo traba justito allá uno de los volantes, me parece que fue Luis Skelly, el balón que le va cayendo a Martín Odegaard, gira y no puede, el que la tiene es Trossard ahora, quiso tocar atrás y no pudo tampoco, la roba, hay falta de Trossard, el árbitro dice que no, se viene Odogwe, abierto sobre la derecha Dembélé, vuelve a caer Odogwe, no hay falta, el árbitro bien ubicado, indique que sigan jugando, la distribuye Declan Rice, abrió sobre la derecha para Mosquera, Arsenal le da pelota, el fútbol viene pasando por Saliba, Saliba levanta la cabeza, abre los ojos y se manda, uno y dos por el camino, cruzó la frontera y enganchó para el medio, Saliba la va poniendo por allí, para Haver, esta retrocede, la juega más atrás, aparece Hincapié, alargó sobre la izquierda para Trossard, allá está el belga, Trossard juega más atrás todavía para Gabriel y Gabriel por el medio para Luis Skelly. Luis Skelly presionado por João Neves, descarga otra vez sobre la izquierda para Trossard. Trossard nuevamente atrás, jugando para Gabriel y Gabriel más atrás para David Raya, presionado por Dembélé, le pega de zurda y arriba sobre la zurda. La pelota se pierde afuera y es lateral, salida de banda por derecha, propio territorio, va a ser Hakimi para el Paris Saint-Germain.
9: Lo empuja ahora Arteta al equipo para que salga porque hay pasajes y momentos en donde el Paris Saint-Germain sí tiene demasiado la pelota, le cuesta entrar por el sistema defensivo, por los pocos espacios, por las coberturas y las diagonales que cierran por parte del equipo de Arteta.
14: Y aquí está el elenco de la Ciudad Luz, hablamos del Paris Saint-Germain, la tenía Carabasquel, ya dejó para Nuno Méndez, Nuno Méndez la vuelve a meter en el círculo central, piensa el partido, levanta la cabeza, mira el horizonte, termina jugando en corto y a la derecha para Marquinhos que acompaña en la subida, alargó para Hakimi, se viene Hakimi, va en busca del empate, tocó para João Neves, devuelve para Hakimi, otra vez para Neves, otra vez para Vitinha, Vitinha la va a poner para Nuno Méndez, primero pasa por João Neves, atrás otra vez para Marquinhos, Marquinhos para Pacho, la pide Nuno Méndez, Pacho se la deja sin embargo a Vitinha, abierto sobre la izquierda Carabasquelia, Vitinha en corto, tocó por aquella zona para Dogué, alargaron para Hakimi, pica abriendo, metiendo una diagonal Fabián Ruiz, Hakimi busca el fondo, saca el centro, pelota larga arriba, despejó Mosquera, le cayó para Carabasquelia, la va poniendo más atrás para Nuno Méndez, vuelve a meter el centro, pelota arriba, saca Gabriel, gran partido del brasileño, y el balón se pierde afuera, el lateral, bueno, Havertz,
9: lo va a molestar,
14: malos tazos de Havertz con Hakimi, Havertz se va al piso, queda en cuquillas, me parece que el árbitro le va a molestar al alemán, ¿no? Que está fingiendo, no pasó nada, ¿eh?
12: Acá lo agarra del cuello también Hakimi, ¿no? Pero porque también evita que agarre la pelota, no, es que también Hakimi para que va por el cuello, ¿no? Yo creo que va a quedar en nada esto, pero sí es una llamada de atención para los dos, ¿no? Está tan caliente el Paris Saint-Germain que ya vimos a Nuno Méndez del lado izquierdo y ahora de Hakimi del lado derecho, pues frustrándose con el rival.
14: Damas y caballeros, somos TUDN Radio, somos Euforia by Trébol, somos el fútbol. Somos el fútbol, la pasión de toda una raza. 40 minutos, 40 de comenzado el partido. Va ganando el Arsenal por 1-0 desde los 5 minutos. Gol conseguido por Kai Havertz en un error garrafal entre Marquinhos primero y después Pacho que no llegó al cierre.
15: Y entonces también estoy de acuerdo con lo que dice Tate. Zafanó pudo haber forzado más, por lo menos en el remate, a Havertz. Lo esperó parado en la línea prácticamente. Aquí la pelota es del Paris Saint-Germain. Envía desde el fondo de Fabián Ruiz. La baja Joao Neves. La pone más atrás de nuevo. Otra vez para Ruiz. Ruiz apertura por izquierda. Le quedó para Nuno Méndez. Se viene Dembélé. Viene para él. Corta Gabriel. Le queda para Dembélé. Dejó correr para Hakimi. Uy. NTP. No tengo palabras. Lo de Hakimi. Le puso la cara interna del pie derecho para devolverle a Dembélé y la regaló. La vuelve a recuperar Vitinha. Vitinha para Joao Neves. Abierto sobre la derecha. Descargó por aquella zona. Otra vez para Hakimi. Hakimi para Neves. Neves para Hakimi. La pide Dembélé. Hakimi juega más atrás. Le quedó para Kvaratskhelia. El georgiano aparece por aquel sector. Otra vez para Hakimi. Busca el fondo, pero ya pierde con hincapié que le pegue hacia adelante el ecuatoriano. La pelota va saliendo y es lateral que hace efectivo del fondo Marquinhos. Marquinhos para Vitinha. 41 y medio del primer tiempo. Sigue ganando el Arsenal por 1-0. Se lo contamos en TUDN Radio, en Euforia by Trébol, también por YouTube. Ahí nos puede buscar y ahí estamos nosotros. El juego sobre la derecha la van poniendo para Hakimi. Hakimi al medio para Joao Neves. Este más al medio para William Pacho, que aparece por el andarivel central saliendo del círculo. Jugó en cortito para Fabián Ruiz. Se viene el Paris Saint-Germain, bien parado el Arsenal. Abrió sobre la izquierda Ruiz para Nuno Méndez, devuelve para Ruiz. Ruiz cambia de frente y busca sobre la derecha para Marquinhos. Alarga por aquella zona para Hakimi. Está Hakimi el marcapunta. Encara, juega entre dos para Joao Neves. Atrás otra vez para Vitinha. Vitinha y la pelota, tres cuartos de cancha, a 12, 13 metros del área rival. Pone para Kvaratskhelia, le va a pegar de derecha. Magó, enganchó, tocó por este sector para Ruiz. Alargó para Nuno Méndez, lo marca Mosquera, va Nuno Méndez al fondo, está, se lo acaba de perder Kvaratskhelia. No tuvo Ruiz, no fue Kvaratskhelia, de cabeza el arco a disposición, gran jugada de Nuno Méndez, sobre la izquierda dejó a Mosquera, por el camino metió el centro, despejó un hombre y en el rebote le quedó en la cabeza a Ruiz, y Ruiz con el arco a disposición la manda por arriba, le pegó con la coronilla, ahí tiró de meta para el Arsenal.
16: Se equivocaba Pierón en la forma de rechazar, tiene hincapié, deja el balón muy servido, Fabián Ruiz se ve sorprendido, tiene el arco, pero le pegó muy con la parte de arriba de la cabeza, no con la frente, que era lo que le exigía el momento de la jugada. Vuelve ahora a replantear en la salida larga, el bloque arriba al Arsenal, que le gusta más que habite lejos de su portería el partido.
15: Claro, claro, claro, tratar de llevarlo más lejos posible, pero bueno, sacó de volea Marquinhos, largo envío, la viene a correr Dembélé, pero también arriba vuelve a ganar por enésima vez Gabriel, el complemento por aquel sector de Lewis Skelly, el balón que se lleva, muy buen jugador este zurdito y jovencito, 19 años nomás para Lewis Skelly, que ha desplazado a Zubimendi.
16: Ahora entiende por qué.
15: Exactamente, lo ha desplazado,
17: y
15: ¿no?
17: Y es el segundo inglés con 20 partidos en Champions, menor a 20 años.
15: Increíble, bueno,
18: después de Bellingham. Después de Bellingham, es correcto, sí.
15: Perfecto, bueno, aquí la pelota la tiene sobre el andarivel derecho, ya metiéndose en 15, 20, 30 metros, territorio rival de Joao Neves. Abrió para Kvaratskhelia, se vuelca al medio, no tiene espacio el georgiano, lo marcan escalado y no puede encontrar los espacios. Lo propio pasa con Dembélé, que enganchó y le pegó de zurda al borde del vértice izquierdo del área mayor del Arsenal, a cualquier lado. Hay tiro de meta para los Gunners.
16: Está fastidiado, ¿sí? Está fastidiado Dembélé, está jugando en una posición, no es que juegue en una posición equivocada, porque es que lo ha obligado el Arsenal a salirse de su posición.
17: Y intentó y terminó la jugada, en la del remate de Fabián Ruiz Peña. Kvaratskhelia amagó con impactar. En la semifinal de la temporada pasada, los tres goles del Paris Saint-Germain fueron de medio larga distancia. No han intentado una sola vez en este primer tiempo. Quieren tocar para quedar mano a mano con David Raya, que también saquen el tema individual, un disparo a la portería.
15: Sí, no, realmente muy poco. Las posibilidades de Paris Saint-Germain, más allá de que seguramente, y no tengo las estadísticas, ha tenido más la pelota,
9: pero eso es el planteamiento que justamente hizo el Arsenal. Se viene Mosquera para el Arsenal, dejó para Odegaard y el capitán devuelve para Mosquera en territorio rival. Alargaron por esa punta para Saka, que la va perdiendo con Nuno Méndez, la manda afuera. Hay lateral en ataque, 75% la tenencia del Paris Saint Germain sobre 25%. Pero Raya no hizo, una sola parada.
19: Claro, tener el balón sin poder llegar a puertas, claro, eso no sirve para nada.
9: Con el 25% el Arsenal hizo un gol y tuvo otro cerquita a Trossard, donde queda lesionado Zafanov.
19: Ahí sí le calza la frase de los colombianos: mucho toque-toque y de aquello nada.
9: Y de aquello nada. Bueno, a ver, esa era la frase, ¿eh? Y usted la vivió mucho, esa me contaba usted. Le pasaba
19: en el toque-toque.
9: No, y mi prima me lo contó también. A ver, salida por izquierda, le queda para Carabasquelia. Se viene Carabasquelia, encara la marca de Saca, la va poniendo más al medio, le quedó para Vitinha. Se va el primer tiempo, 6 minutos de alargue, pasó uno ya, ¿eh? Y aquí la tiene sobre la derecha Dembélé y la pelota. Dembélé piensa, juega por abajo dentro del área para Neves, devuelve para Dembélé, pero ya la perdió, la recupera Neves, va al piso, no hay falta, pide falta Dembélé, no hay falta, roba en el fondo, bien Gabriel, para mí el jugador del partido,
19: él es Luis Skelly, que es lo mejor de esta hasta ahora tenido él.
9: Y acá está Carabasquelia de vuelta sobre la izquierda, la pone al medio para Nuno Méndez, este para Vitinha. Se repite lo que ha ocurrido en el primer tiempo, la pelota del Paris Saint Germain, el resultado del Arsenal. Abrieron por derecha para Dogué poco y nada, Dogué para Marquinho para Vitinha, que juega en cortito allí para Dogué, le pega de zurda y afuera. El remate de Dogué, no pasa absolutamente nada.
18: Por lo menos segundo disparo, ¿no?, que propone el Paris Saint-Germain en la pierna de Desiré Doué. Se han añadido 6 minutos más, ya se consumieron 2 por la situación de Zafonov, la tensión en aquel golpe que recibió Juan Marquinhos y la llegada de Leandro Trossard. Un cierre de la primera parte donde sigue desesperado Luis Enrique, que ya se levantó y que podamos...

0: 75% de posesión, que el Arsenal deje al equipo con 44 goles anotados en esta campaña sin un disparo al arco, es un partido soñado para Mikel Arteta.
1: Sin duda, el planteamiento de Mikel Arteta en esto
2: no es fortuito.
1: No, ha bajado de esa forma.
2: Absolutamente. Ahí está Mosquera, la pone para sacar, deja correr, para trozar, está. Damas y caballeros, lo tuvo Harvard, si lo trabaron justito. Mire, tercera opción de gol, una la consiguieron, las otras dos no. Mientras que el Paris Saint Germain no ha tenido ninguna, ¿eh?
1: Claro.
2: Aquí otra vez, llegar una pared deliciosa en la entrada del área. Lo dejó mano a mano, pero se demoró en el remate.
1: Exactamente. Aquí está Vitinha y la pelota. Anillo de la cancha, mira el horizonte, piensa el partido. ¿Cómo damos vuelta a esto? Tocó para Carabasquelia sobre la izquierda. Fabián Ruiz le quedó para Carabasquelia, que va a encarar la marca. Primero de Mosquera y prefiere jugar atrás para Nuno Méndez, este para Vitinha. Vitinha y la pelota, Vitinha en tres cuartos de cancha, se repite en la misma jugada de siempre, ahora por abajo la ponían para Hakimi, pero cierra muy bien yendo abajo Havertz, el goleador. El balón se va al tiro de esquina, punta derecha, le va a pegar Dembélé, cara interna, pie derecho. El árbitro está parando, ¿qué es lo que está pasando ahí? A ver, viene a hablar con David Raya, ¿eh?
3: Y Fabián Ruiz Peña también, aunque muy cerca, sí. Lo estaba tocando al futbolista español, compañeros de selección, ¿eh?
1: Compañeros de selección, exactamente, pero acá hay mucho en juego, inclusive plata, más allá del título y de la copa, ¿eh? Allá viene el centro, Banana, largo pasado, despejaba, allá Saliba, la recupera Vitinha, le va a pegar al arco, pégale,
2: hermano, ¿le pegó?
1: Sí, yo digo eso también. También, si no pueden entrar, la pone para Ruiz, le pegó, la suelta Raya, pero en dos tiempos David va abajo y allí terminan las ilusiones de los franceses.
2: La primera clarísima que tiene aquí, portería plena para Fabián Ruiz en esta intención de vencer a Raya. Trata de reaccionar y ha generado uno que otro espacio, pero por ahora el planteamiento táctico se está imponiendo a la técnica individual.
1: Lo dijimos en el arranque, teníamos que eso pase, porque normalmente en los mata-mata como este partido, posturas terminan siendo más victoriosas.
2: Lamentablemente, ¿no?
1: Sí, lamentablemente, pero bueno. Es así.
2: Lo que vale es el gol, y el gol lo convirtió al otro, y el otro se acomodó a su partido.
1: Correcto.
2: Al gol.
1: Correcto.
2: Mira, qué pared.
1: Sí, es una pared fantástica.
3: Esa no es de Marquinhos, ¿no? Marquinhos en el último instante. Me parecía que estaba en posición adelantada a Kai Havertz, pero no, estaba habilitado.
1: No. Totalmente, totalmente. Señoras y señores, vamos rumbo al sexto minuto del alargue. Se va a terminar el primer tiempo con este resultado parcial que favorece al Arsenal, que hace tiempo también allí Harvard para un saque de manos que va a ser efectivo en ataque y por derecha Cristian Mosquera, y ahora lo deja para Declan Rice.
2: En el público
1: le va mal. Exacto, el público desespera en la tribuna, el público del Paris Saint-Germain, Toma carrera de Declan Rice para ponerla dentro del área. Todavía no lo ha hecho.
2: Es impresionante. Mira el reglamento.
1: Exactamente. Bueno, por suerte le va a meter mano a esto la FIFA. Viene el centro, pelota arriba, cuerpos que van. Saltaba y no podía. Saliba vuelve a saltar. Corner afuera. Pacho la manda. Le ganaba allí a Havertz. Hay tiro de esquina, punta derecha para el Arsenal, y después del mismo seguramente se terminará la primera etapa. Sí. Está ganando el Arsenal por 1-0. Somos TUDN Radio, somos Euforia by Trébol esta noche, 9:30 del Este, 6:30 en el Pacífico, por esta radioemisora donde nos escucha. También por Euforia by Trébol, México frente a Australia, relata Gabo Sainz, comenta Diego Peña y toda la producción de TUDN Radio bajo la gobernanza de Carlos Azcárate y Omar Aldeco. ¿Qué pasa?
3: Se acabó el primer tiempo
1: Bien el árbitro, se llevaba para siempre el tiro de esquina. Damas y caballeros, se viene la disección de los por qué de este resultado parcial que tiene al Arsenal arriba por 1-0, de Ricardo Mayorga, de Tate Gómez Luna. Yo vuelvo para los segundos 45 minutos. Hasta entonces, país.
2: Bueno, primer tiempo soñado para el Arsenal y un partido que le queda muy cuesta arriba al final de los primeros 45 minutos para el PSG.
0: Hacemos corte comercial y ya regresamos con el resumen del primer tiempo con Ricardo Mayorga. Soy Tate Gómez Luna. Es la final de la UEFA Champions League. El Arsenal le está ganando con gol de Kai Havertz al minuto 5 al Paris Saint Germain. Corte y ya regresamos.
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3: Considerado uno de los más grandes de Brasil, Renato Gaúcho fue un delantero campeón de la Libertadores y de la Intercontinental con el Club Grêmio en 1983. Años después, como técnico, volvió a ganar la Copa en 2017. También fue campeón de América con Brasil en 1989. Con su carisma, fue uno de los pocos que brilló como jugador y entrenador en la Copa Libertadores.

0: un partido retransmitido. Todo está preparado para que inicie el compromiso. Sigue con más de la Liga MX.
1: Clausura 2026.
2: De regreso. En Ciudad Universitaria se va a venir el conteo de este como premio que hace la Liga Mexicana y que le otorga a quienes tienen derechos, mi querido Diego, para que comience todo.
3: El suspenso, las imágenes que nos han llevado hasta acá, las fallas, las jugadas importantes del compromiso de ida, el camino que han transcurrido uno y otro para llegar a un momento especial, sobre todo más allá de las instituciones en sus carreras profesionales, lo de Keylor Navas que marcó a final de cuentas el rumbo del partido en el compromiso que se disputó en el Ciudad de los Deportes, pero sobre todo

hacer. Porque hay que recordar que el equipo visitante en este estadio, Cruz Azul, tiene que caminar de... Bueno, no, ya caminan desde el córner. Ambos equipos tienen que caminar, porque el de Pumas está entre las dos bancas, el de visitante atrás de una portería, mi querido.

nuevamente especial.

0: 2028 y orgullosa alumna de la Facultad de Contaduría y Administración de nuestra Universidad Nacional Autónoma de México.
1: Bueno, ahí escuchábamos quién termina por llevar la copa.
2: Y el Tuca.
1: Bueno, por otro lado, escuchemos. Este es el protocolo de la Liga Mexicana.
2: Y el Penta Pichichi.
3: En la cancha y en la tribuna, el respeto y la inclusión son parte del juego. Juega limpio, siente tu liga.
1: Ahí está el protocolo con Keylor Navas, con Charlie Rodríguez, con Quintero Buitrón.
0: Demos la bienvenida a nuestro Lábaro Patrio, la bandera de México. Desplegada por
1: con
0: personal
1: los honores
0: naval de la Secretaría de Marina Armada de México,
1: el himno nacional mexicano que va a retumbar en Ciudad Universitaria a través de TUDN Radio para los Estados Unidos. Ya está la bandera mexicana y es momento entonces de aguardar y de escuchar.
0: Ahora pongámonos de pie para entonar juntos y respetuosamente como

0: retumbó en el CU, el momento en el que cualquier futbolista quiere estar cuando inicia una pretemporada, cuando viene lo largo de un campeonato y cuando se va a cerrar el telón precisamente de todo ello, de 90 minutos, con 22 futbolistas ya en el terreno de juego, con los árbitros, el Goya que retumba, la seriedad de Efraín y Juárez ya en la banca. El volado en estos momentos para elegir campo, para elegir quién comienza con la pelota en posesión. Cruz Azul vestido de blanco, llora en azul, medias en blanco, Pumas, todo de azul, un poco más claro, ya lo decía en la previa de Max Andarón, en lo que en sus colores se refiere, y un ambiente, Diego Peña, ya lo dejaré con la crónica del partido, pero un ambiente que por ahora
1: Universidad, en lo que reza la pancarta debajo del pebetero, una zona en la que no se han cansado a lo largo de 15 largos años de esperar un título de liga. Daniel Quintero Buitrón le lee la cartilla a Charlie Rodríguez, quien lleva el gafete de capitán. No podrá estar a la Copa del Mundo del 2026, salvo sorpresa. Del otro lado, Keylor Navas lleva el gafete, pero el representante de la cancha es Nathan Silva. Y desde aquí se empieza a jugar el partido, amigo mío, porque moverle el lado de campo a uno de los equipos estado anímico. Desde aquí se empieza a ganar o perder.
2: Nunca había visto que fueran dos, Nathan Silva y Keylor Navas del lado de Pumas. Charlie Rodríguez dice: gané el volado y desde aquí le meto un 0.0001 de cambio a lo planeado. Cambio de cancha elige Charlie Rodríguez y por ende Keylor les tendrá que decir a sus futbolistas: he perdido el volado.
3: Y desde el arranque del partido ya estaremos platicando.
2: con Rodrigo López, con Nathan Silva, con Duarte y con Angulo. Tres en el medio, Vite como único contención, Carrasquillo y Carrillo como volantes interiores, Uriel Antuna, Juninho y la Pantera Morales.
1: El cambio de juego, balón que vuela de lata para buscar la conexión con Álvaro Angulo, la dejó correr Jeremy Márquez, el balón abandonó el terreno de juego, será de vamos para la máquina, adelante amigo mío.
2: A contarle rápidamente lo que dijimos en la previa, amenazar un poco más a Jeremy Márquez. Como Rodrigo López no es largo, se cierra a formar la línea de tres, Angulo juega larguísimo por el costado de la izquierda, ahí le va a aparecer Carrillo también, Juninho, es lo que va a intentar hacer el conjunto de Universidad, jugando allá 30 metros más adelante que la ida.
1: Ojo que quedó tendido Agustín Palavicino, el choque lateral con Pedro Vite, la redonda de Carrasquilla, balón centrado, aparecía en la carrera Richard La Pantera Morales, el anticipo de Gonzalo Piovi, le van a dejar la pelota para que venga Palavicino, que se levanta de la entre casa, hay muchos para que el futbolista de River Plate frena el Esférica, toca para que venga Gonzalo Piovi, pide que se frene el partido, hay hombre tendido sobre el terreno de juego y vamos a conocer en este momento, Chiquis, a los 11 de la máquina cementera de Cruz Azul.
2: Lo habíamos dicho, Cruz Azul no va a cambiar nada, ni en forma de juego, ni en los 11 que inicia, que viniera en la puerta a Mauri García, Willer Vita y Don Rodolfo, y Gonzalo Piovi por el costado de la izquierda, los carriles, a fin de cuentas serán Omar Campos y Jeremy Márquez, los dos volantes de contención, Charly Rodríguez y Agustín Palavecino, medias puntas, José Paradela, Rodolfo Rotondi, en punta, Cristian Ebere,
3: el nigeriano, la gran sorpresa creo yo de la liguilla, ¿no?
4: Sorpresa en cuanto a que sea el titular, ¿no? Sí. Viene lesionado, ¿no? Porque la realidad es que ha padecido Cruz Azul de un 9 que sea muy contundente en esa sector de la cancha. Te digo ya, mi querido Diego, de verdad, y muy rápido en el juego, como usted me lo dijo, me lo reconoció el otro día, Angulo juega de volante extremo por la izquierda, tanto así que en la pasada

0: esta falta sobre Charlie, que es buena y que no nos ayuda en el trámite del juego, ¿no?
1: De acuerdo. Ya la pone en movimiento Cruz Azul con Panavés y le después sobre Campos. Se quedó golpeado y después ya grita para la barra de error porque la Pantera Morales le pintaba la pelota. La primera pelota en el partido siempre es clave y acá la segunda en el partido que toca Gonzalo Piovi. Terminó cediendo, no llegó Antuna al juego sobre el corredor de la derecha. El balón abandonó el terreno de juego, pero se durmió la más reciente Gonzalo Piovi, amigo mío.
0: Confianza además, la que siempre tiene Gonzalo Piovi. Ahora hay que recordarle que hoy es una final, es un partido a matar o morir. Y también lo que mencionábamos en la previa de Juninho, va a caer la banda constantemente, Diego.
1: De acuerdo. Jeremy Marque, la presión de Jordan Carrillo. Avanza el ex de Atlas, ya dos veces campeón del fútbol mexicano. El anillo central donde tiene la pelota Charlie Rodríguez, le cayó Pedro Vite. Falta, dice también Quinto. Sobre el partido en el anillo central.
0: Para mí no era falta, la termina por rematar, marcar Quintero Huitrón. Ahora veremos, porque Cruz Azul va a tratar también de adueñarse de la posesión.
1: Piovi, y veremos si lo hace al ritmo que la tiene Gonzalo Piovi. Semilento para Mar Campos, el ex del LFC, quiere encontrar adelante a Paradela, no lo puede con Paravecino. Llegó la marcación primero de Toti López, Pedro Vite, de nuevo López, el ex de Querétaro, deja la pelota atrás, va a comprometer a Keylor Nava, le va a presionar. Llega la presión de Vidri, la tiene que mandar a la cancha, no puede jugar con los pies Keylor Navas y el balón va a ser lateral para la escuadra Cementera. Ya la pusieron en movimiento Jeremy Márquez, llegó a la línea de fondo, tira centro, balón rebotado en Angulo, el que la va a tratar de salvar es Pedro Vite, jugó con Angulo, que lo comprometen, quiere tirar el autopase, Charlie Rodríguez gana, le queda para Adela, vértice del área sobre la banda de la derecha, para Adela no dispara, le queda rotón de media luna.
2: 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Rotondi de nuevo probó un desvío y hay nuevo córner para la máquina Cementera de Cruz Azul. Chique.
0: En otra pelota parada, el centro rechaza bien la saga de Pumas. Pero hay una cuestión: se olvida Antuna totalmente que es el rebotero. Como la pelota va al área, se queda viendo lo que sucede. Cuando voltea, la pelota le pasa a un costado. Ya estaba Rotondi que le pega y un desvío. Se volvió a salvar Pumas.
2: Ahí rebotero. En la media luna Rotondi de nuevo y nadie lo va a marcar. Dos en el tiro de esquina para buscar la rosca cerrada. Keylor Navas se amarra. Tira centro en el primer paro. La peinada por parte de la Pantera Morales. La va a tener Gonzalo Piovi y retrocede para que la tenga ahora Jeremy Márquez. Buen servicio. El balón a segundo paro. Lo dejan correr. No se complica Antuna. Juega para que venga la Pantera Morales. Revienta donde sea Universidad. Replegado. Tita. Captura. Campos juega atrás. Va a venir Kevin Mier. Y acá está el futbolista nacido en Santander, Colombia. De nuevo Omar Campos, ahora para que venga Gonzalo Piovi. ¿Sabe usted dónde ganó su último título en la máquina Cementera de Cruz Azul?
0: En el Azteca, ¿no?
2: No, en este estadio, en CONCACAF con Vicente Sánchez.
0: Ah, bueno, entonces me hizo una pregunta ahí,
2: Girini.
0: Yo le dije título. Dije, pues que ahí estuvimos, Peña. ¿Cómo me hace una pregunta si ahí estuvimos?
2: Vita. Panier.
0: ¿Con el gato?
2: Sí, señor, y aquel penal polémico.
0: Que no sabíamos nosotros ni qué decir, porque estábamos ahí en el Azteca, Banorte, y no teníamos monitor de apoyo.
2: De acuerdo.
0: Y además la jugada bravísima.
2: Redonda que tiene para Vecino, el cambio de frente, balón de lado a lado, de izquierda a derecha para que la tenga Jeremy Márquez. Buen control, amortiguó pelota, la va a tener ahora para Adela. Se acerca para recibir a Mauri García, que de la final que tuvo Pumas en 2020, en aquella final a Mauri García como canterano estaba en el banquillo. Hoy está enfrente como futbolista de la máquina Cementera de Cruz Azul. El balón lo tiene Rotondi, buscaba la pared con Omar Campos. Campos le marcó la falta a Daniel Quintero Huitrón, porque Antuna lo había frenado, amigo mío, en la línea de medio terreno.
0: Para mí sí era falta. Campos juega de primera intención por fuera con Rotondi, corre por dentro y lo termina por chocar Antuna. Rápidamente, lo que también decías, cómo de pronto un equipo con más calidad te quita y te hunde, es lo que está pasando. Cruz Azul es amo y señor de la pelota. Cruz Azul, Pumas.

0: Vamos a ver en los 20 que le quedan en este primer tiempo. Toti López avanza, Marcapo le mete el brazo, el balón circula para que llegue Juninho, vértice del área sobre la izquierda, Juninho contradita, Juninho alargó demasiado, le dio tiempo para que llegara Mauri García y terminó sacando el canterano de Pumas en el área de la máquina Chiquis.
1: Tenía un mano a mano claro dentro del área, prefirió enganchar por fuera donde hay más gente que jugar hacia... por dentro, perdón, donde hay más gente que jugar hacia afuera. Se la larga la pelota y viene el recorrido de Amaury García para terminar por llegar, para que no despegara Juninho, pero el juego ya está equilibrado.
0: Ángulo, la marcación de Jeremy Márquez, que va hasta medio campo. Redonda que tiene ahora Keylor Navas. Regresaron hasta Suárez el cuadro de Universidad y como péndulo ahora encuentran a Toti López. El futbolista nacido en Ciudad de México pone a correr a la Pantera Morales con la marcación pegajosa de Gonzalo Piovi. El argentino es el último que toca pelota, será lateral para el cuadro del Pedregal. Ya se juega mucho más cerca del arco de Kevin Nieto, por lo menos ya no tan cerca del arco de Keylor Navas en 27. Hace unos instantes la atención para Adela, parece que le dieron una de esas famosas cintas por el golpe en el costado. Para el tema muscular, Gonzalo Piovi terminó sacando de cabeza. Paradela prolonga, tres cuartos de terreno, la va a alcanzar primero Vite. Y nadie se le va a acercar para tratarle de arrebatar el balón. Banda de la izquierda, último tercio, Angulo la pone en el área para que venga Juninho de espaldas al arco enemigo, media luna. Le acomodó el balón para Vecino, jugó para Coco Carrasquilla. Rodrigo López. Sacando a Dita en el primer palo y la redonda la va a tener Vite. Recuperación de Universidad, inmediatamente le va a quedar al de Culiacán, Sinaloa, a enfrentar en el mano a mano a Rotondi, que está imperial en velocidad, en cuerpo, es uno de los mejores de Cruz Azul en la liguilla y va a tener el saque de puerta el conjunto de Joel Wiki cuando se escucha el Goya Goya desde la tribuna. Y después la reiteración del gran impacto de Rodrigo López, no iba tan angulado, pero como bien lo dice Chiqui, no se quiso meter en problemas, incluso le mete las dos manos Kevin Mier.
1: Sí, no se quiere meter en problemas el colombiano, y sí, creo que cuando no tienes tanta confianza, o él lo sentía que era mejor así, es mejor rechazar esa pelota, mandarla a córner, que otorgar un rebote o que la pelota por ahí se te vaya.
0: Navas. Salida para Rodrigo López, va a caer la marcación de Agustín para Vecino y Evere va a ir a morder a Keylor Navas tímidamente. Duarte, salida sobre la banda de la izquierda, se acercó Carrillo, dos le caen, tocó acertadamente la dividida donde Angulo gana, juega

0: contundencia está sacando adelante al equipo de Efraín Juárez, que lo gritó con toda la redonda, la va a tener Pedro Vite. Y se atreve a Universidad porque tiene el momento anímico, el cabezazo para responder defensivamente. Damar Campos le quedó ahora la testa de Rodrigo López. Antuna juega hacia atrás. A tener la Nathan, a dejar con Navas. Presione Bere, la va a correr el nigeriano, el ex Atlético Nacional. Vite viene, recibe y se regodea el cuadro de Efraín Juárez para que la tenga la Pantera Morales. El anticipo de Gonzalo Piovi. Y nos va a quedar una muy buena hora de partido. A partir del gol de la Pantera Morales desde el 31, el balón era filtrado de Palavecino, pudo controlar Everes, salida de Pumas, Cocó Carrasquilla. Ahora ya la ruleta, 365 grados, giró y va a encontrar espacio para que la corra Juninho. No le dio la pelota al espacio el brasileño. Ganó Dita, pero a esto va a quedar expuesto. Si ya de por sí daba muchos espacios Cruz Azul, Chiquis, ahora va a tener que dar más.
1: Pero lo dijimos, Pumas está tratando de amenazar el costado derecho de Cruz Azul. ¿Por qué? Porque tiene un carril que no sabe jugar ahí, que es Jeremy, y tiene un central que de todas, todas se juega el mano a mano. Entonces, ante una ruptura de Jeremy contra Angulo y de Willer Dita contra cualquier futbolista de Universidad, se propicia un hueco gigante en esa zona. Y ahí cayó el gol. El gol viene precedido de ese hueco y que la Pantera Morales ahí termina por ganar la pelota y ahí nace el gol del equipo de Efraín Juárez.
0: Piovi, la redonda que va a tener ahora Omar Campos. Vuelve a estar en desventaja en un partido el equipo de Wiki, que no lo tuvo en contra de Atlas, pero sí en contra de Chivas por la tabla. Y ahora va a tener que marcar para Adela. Retrocede el mudo para jugar hacia atrás, para donde viene Kevin Mier. Después el esférico para Dita. Y Pumas a tratar de sobrellevar el duelo, tratar de esperar un error. Y acá va a tener Mier de nuevo en su área. Willer Dita, el de Cundinamarca, Colombia, en la salida, primer tercio sobre la banda de la derecha, revienta, busque Bere, que no ha podido ganar un duelo individual, le botó la pelota, rompe Duarte a donde sea, en el anillo de medio terreno, donde va a controlar a Mauri Morales. Acá está el canterano de Pumas, cabeza levantada, busca para Adela, el mudo con el cambio de juego, balón que vuela, del otro lado va a controlar Charlie, cabeza levantada del nacido en San Nicolás, el balón filtrado para Vecino, 360 grados, el toque. Se había quedado prácticamente congelado Keylor Navas. No hubo precisión de Palavecino, pero la máquina sigue avisando, Chiquis.
1: Volvió a avisar. Se encuentra de pronto que Pumas está muy bien agazapado. Increíble. Vendrá un cambio del equipo de Cruz Azul por lesión. Es una baja más que sensible la de la máquina. Ya agotabas tú. Para Adela fue después del golpe que le dieron, que yo te mencionaba que para mí sí era falta. Es un golpe en la costilla, y cuando un golpe en la costilla te termina por solucionarlo, no puedes jugar como corres. Son dolores muy, muy fuertes, no lo pueden solucionar. Paradela sale del terreno de juego,
2: y el que ingresa es el Toro.
0: Sí, para mandar a Ever a la banda, a la posición de Paradela.
2: Bueno,
0: que es un extremo nato, no le va a hacer jamás lo que le hace Paradela. ¿Acaso?
1: No, se le fue la calidad a Cruz Azul. Es más, Paradela salió llorando.
0: Sí, de acuerdo. Una lástima que no pueda concluir la final por lesión. Acá Navas, llega la presión del Toro Fernández. Y habrá que ver cómo está físicamente el Toro.
1: No, ve cómo corre, ¿no? O sea, yo no sé cómo puede. A ver, si requieres un futbolista de 35, para mí no está el Toro Fernández. Puedes jugar hasta con uno menos para la recuperación de la pelota.
0: Ojo que viene Pumas por izquierda. Mira, justo lo que decíamos. Quedó descompensado otra vez por ese sector. Ya había ganado Carrillo. El tema es que el pase es malo. Pero si el pase hubiera sido bueno,
3: venía Pumas otra vez en ese tema. En este juego sí le está costando el tema de Jeremy jugando en ese sector de la cancha.
2: Ahora, yo en relación al cambio, Chiquis, no entiendo por qué no manda mejor a Lucas Romero al terreno de juego.
1: Hombre por hombre.
2: Sí, sí, sí, no, yo por eso te decía, el Toro Fernández, o sea, lo hice como en un tono de ojo.
0: Perdió Omar Campos, redonda de la Pantera Morales, para que se acerque Juninho, tres cuartos de terreno, le va a caer la marcación de Palavecino, jugaron. Ahora para Uriel Antuna, vértice del área sobre la banda de la derecha, tira, centro, balón que vuela, Jeremy Márquez controla, le va a caer la presión de Carrillo, revienta, no tiene con quién jugar, va a buscar Everé. El pecho de Cristian Osinachi, el balón que vuela, controla de cabeza ahora la Pantera, Cocó Carrasquilla para que llegue, banda de la derecha, Toti López, rescató pelota en 37 en la señal de TUDN Radio. Gracias a todos los que están con nosotros. Balón de Nathan. Guzmán. Silva juega en la línea de medio terreno sobre la banda de la derecha para el buen balón largo de Toti López. Pone a correr a Carrasquilla. El panameño no llegó a la redonda. Será de manos para la máquina.
1: Yo me la voy a jugar. Para mí hace un muy mal cambio Joel Wiki. Después, a ver, el fútbol tiene muchas situaciones. Podrá hacer un gol el Toro Fernández. Pero a ver, va a perder un jugador que no está al 100 físicamente para correr en la recuperación, y por derecha tiene un futbolista que no sabe jugar para un servidor en ese sector de la cancha. Más allá de esas dos situaciones, pierde un volante más donde estaba Paradela, que era un jugador que te da juego, que te mantiene la pelota. Creo que esta situación, si bien es cierto, por más de que salga Paradela, le ayuda muchísimo a Pumas, pues le va a ayudar también la modificación que lanza Wiki.
4: Ahora, la otra modificación que yo hubiera imaginado es mandar a ese costado, que no lo hace habitualmente, pero que creo que puede, a Palavecini, meter a Montaño.
1: Tenías a Montaño, a Lucas Romero y a Mauri.
4: Sí, de acuerdo.
1: Para solucionar ese sector de la cancha y un volante ahí.
0: Charlie, tira centro, balón que pelea el Toro, en el rebote la deja viva Universidad, llega Vite, saca de cabeza Cocó Carrasquilla, acompaña a la Pantera Morales en el anillo central, juega para Antuna. Antuna para Morales, amagó con el servicio largo, le cayó la marcación de Mauri García, después apareció para Vecino, el balón para Jeremy Márquez, y después cayó el terreno de juego. Dice infracción y Pedro Vite se hace de palabras con Palavecino y va a mostrar tarjeta.
1: No la va a mostrar, pero para mí es amonestación de Vite, porque ya se había escuchado el silbatazo de Quintero Huitrón. Llega Vite a dar un balonazo.
0: Redonda que tiene Mar Campos. Sobre la banda de la izquierda, Rotondi se mete al área también el Toro Fernández. Omar intenta el individual. ¡Rotondi! ¡El cabezazo! ¡Y Keylor Navas en un balón centralizado! ¡Está en el fondo el Tico! Le queda ahora a Evere, mano a mano contra Angulo, a pura velocidad y puro físico. Juega para Jeremy Márquez, que está en el mano a mano. Invita al baile a Jordan Carrillo, le piso pelota. Va pierna zurda, pierna derecha. Jeremy Márquez busca ser impredecible. Jugó para Charlie de espaldas al arco enemigo, fuera del área sobre la banda de la derecha. Ahora Evere, Osinashi, la media vuelta para Vecino. Hay un desvío, llega Piovi. Cocó Carrasquilla interrumpe, se va a venir la transición de Universidad. Cocó cayó al terreno de juego, piden falta, ley de la ventaja, la tiene Antuna. Juega ahora para la Pantera. Morales es vivo, se va a querer darle la media vuelta. No hay infracción, ley de la ventaja, ganó limpiamente a Mauri Morales. Piovi, ahora para que venga de nuevo Cruz Azul, que quiere mantenerse vivo en el partido. La redonda la va a tener ahora para Vecino. Vértice del área sobre la banda de la izquierda, guarda el balón Agustín. Después Piovi, centro no es bueno, el balón en las manos de Keylor Navas. 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El gran servicio de Campos para el cabezazo de Rotondi en la anterior. Qué buen balón puso el futbolista que pasara por Santo Cheques.
3: Que en la anterior, al ser una jugada que va al área, termina ya por influir el Toro Fernández. Al ser tan grande y que su virtud es el juego aéreo, se fueron con él y apareció Rotondi ahí para rematar. Y después termina por ganar Keylor. A ver, en tres situaciones de juego va a ganar Cruz Azul con esa modificación. Pelota detenida a favor y en contra por el Toro Fernández, y cuando la pelota viene frontal al área. Ahora, yo no sé, ¿uno qué elegiría? ¿Eso o la movilidad del que te ayude en la recuperación de la pelota, en la tenencia de la misma y en otras circunstancias de juego?
4: De acuerdo. Y sobre todo lo que te puede dar el futbolista, ¿no? Porque no me quiero imaginar si Wiki lo tiene que sacar faltando 20 minutos del final.
0: Ahí pelea y trae el Toro, el ex de Universidad cayó al terreno del juego, allá tendido Pedro Vite. Es pelota que va a tener el equipo del Pedregal en 41.
1: Es que aparte, si a Evere le cuesta trabajo jugar adentro, jugar afuera te cuesta mucho más aún en este modelo de juego, en el donde el que está afuera tiene que de pronto venir a jugar de espaldas para jugar adentro. Se ve ahí, Carrillo, 3-4.
0: cuartos de terreno. El de Culiacán, Sinaloa, perdió con la marcación de Amaury García. La tiene Jeremy Márquez, enganchó hacia adentro, busca para Vecino, le cae la marcación de Antuna. Piovi soluciona, abre sobre la banda de la izquierda para que Campos haga contacto con Rotondi. Aquí está Rodo, cabeza levantada, tira el centro, espera para Vecino, el balón que no pasa para Charlie Rodríguez. Llega Pedro Vite, le pone el pecho, se equivocó, no quiso o no pudo tocarle la Pantera Morales. Y acá el balón lo tiene la máquina. Jeremy escondió redonda para jugar con Guillardita. Acá está el ex de Nelson Boys, el colombiano, y la pide para Vecino. Vértice de área sobre la derecha, va a pasar Caño para Vecino, lo enganchó Duarte. Quiero ver en qué zona de la cancha lo terminó enganchando, chiquis.
1: Para mí hay falta, para un saludo hay falta, y al límite de que sea penal.
2: Sí, de acuerdo.
1: Como la que le marcaron a Cruz Azul contra Chivas,
0: Charlie, balón filtrado, Jeremy Márquez, el giro, el remate y desvío, se va a quedar con ella Keylor Navas. Vamos a ver si interviene el VAR.
1: Son diferentes las jugadas, me refiero a similar por la zona en la que se da la cancha, es prácticamente donde le marcaron el penal a Ever. Bueno, acá estamos
2: con el VAR.
1: Otra cosa, para mí estaba el límite de ser falta la jugada, Ahora la pelota no ha salido, el VAR la está viendo seguramente,
2: yo creo que ya pasó a la revisión, ¿no?
1: Yo siempre me he manifestado en que, o sea, puede durar 5 minutos y la pelota salir y hablarle al VAR, ¿no? Yo siempre me he manifestado en que si yo fuese jugador del que está pidiendo, yo la saco y pido VAR.
0: Sobre todo, a ver, el que está consciente ahora la toca es para la Vecino, el que cayó ahí.
1: Ya puedo poner, no van a marcar, pero no hay forma alguna que marque nada.
0: Campos, en el mano a mano contra Uriel Antuna, veremos si lo encara. Quiere tirar el autopase, Antuna la toca por última ocasión y será tiro de esquina a favor del conjunto de La Noria para poner a competir al Toro Fernández. Ya ha ganado en balón detenido y tiene superioridad, por lo menos en físico, con el Toro, con Dita, con Piovi.
4: Aquí dijimos, aquí sí gana con el Toro Fernández, en el juego aéreo y en la pelota quieta.
0: Para Vecino, cerrado servicio, no llega Piovi, el rebote le queda a Rotondi, no se pudo acomodar a la pierna zurda, lo incomodó Carrillo, al balón que tiene de meta Keylor Navas, molesto en su área técnica, Efraín Juárez, chiquis.
4: Enojadísimo Efraín Juárez, ¿por qué? No sabemos por qué.
2: Es que la tercera que le remata a Rotondi en la media luna.
4: Ah, ok, entonces con Uriel Antuna, recordarás en la que te mencioné, Antuna dormido, viendo qué pasa. Si te ponen de rebotero, tú tienes que estar atento de tu futbolista. Ahora, si decíamos en la previa y en el arranque del juego que Pumas tendría que amenazar por derecha, ahora más. Cierto. Porque va a hacer que Everett retroceda y casi casi dejarías varado por ese sector al Toro Fernández en ese sector de la cancha.
2: Son dos futbolistas que no tienen oficio defensivo ni siquiera.
1: Redonda. Con Ever y Jeremy, ¿no?
2: Sí,
1: sí. Y el Toro quedaría en una supuesta recuperación de la máquina en ese sector de la cancha muy solo. Aquí es falta y es de amarilla.
0: Y allá va Daniel Quintero Buitrón. Es el primero en la lista para el árbitro central del compromiso. Es Toti López. 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
1: Se equivoca aquí Rodrigo López, va, se barre, regala una amarilla en una final que tendrá que jugar condicionado. Se van a agregar 5 minutos más de este primer tiempo. Lo gana Pumas 1-0 con gol de la Pantera Morales.
0: Y jugarán en corto y para Vecino la trata de poner en el área. Gana Evere por altura, Angulo recompone en el aire y después puntea la banda fuera del terreno de juego. La grada se le entrega al futbolista que pasará por Independiente. Servicio Jeremy Márquez. El Toro no apareció porque de milagro choca el balón con la cabeza de Nathan Silva. Se pierde en el área Carrillo. Por la espalda le cayó a Charlie Rodríguez y Daniel Quintero Buitrón la vio de frente, pero no dijo nada. Cayó Charlie Rodríguez en el interior del área. Le cayó encima el futbolista de Pumas sin ver la pelota nunca. Y acá Antuna gana la pelota. No evita. Evita que salga del terreno de juego y se va a venir contra Piovi. El balón se lo tira a Juninho. Y ahora Juninho contra cuatro elementos. Juega para Carrasquilla. Le dan a Carrillo en el interior del área sobre la banda de la izquierda. Carrillo mano a mano llevadita. Carrillo. El balón impactado y después habrá tiro de esquina para Universidad. Vamos a ver si el VAR interviene, chiqui.
1: La van a revisar. Ahora Piovi tenía la pelota y ahí es cuando uno dice
0: servicio pita, segundo paro, no puede llegar Nathan Rez, centro, y después aparece el Toro para mandarle el nuevo tiro de esquina, pero sorprendieron a toda la máquina, porque estaban esperando la revisión del VAR y jugar rápido el conjunto del Pedregal, Chiquis.
1: Estamos bien, no, para mí no hay absolutamente nada, sí chocan, pero los dos arriba, no, es más falta de Charlie.
0: Charlie la trata de vender, sí, no, no, choque. No.
1: Para mí estos tendrían que ser amarilla quienes intentan simular, ahora los dos van a chocar arriba, vendrá otro tiro de esquina para Pumas. El partido sí va a estar en el alambre el segundo tiempo,
0: Vamos a tener buen complemento para que no se vaya de nuestra señal el jalón de Mauri García sobre Nathan Silva, rosca hacia adentro, balón que pasa, y después Guillardita es el que termina sacando. Antuna jugó para Coco Carrasquilla, antes Daniel Quintero Huitrón, que dice,
1: marcó una falta de Puma, será pelota para Cruz Azul dentro del área, ya estaremos viendo cuál es la falta que termina por marcar, y aguardaremos para ver a partir de lo que se diga en medio tiempo qué situación.
0: Había dos balones,
1: yo no sabía cuál voltear a ver.
0: No, ni yo, el Toro la tiró.
1: Había una bola por la izquierda, arrancó el Toro Fernández solo por la derecha. El bandera dijo, pues jugamos con la segunda, fuera de juego.
0: Bueno, está bien. Cosas que solamente pasan en México, ¿no?
1: No sé de dónde vino el otro balón, porque venía, a ver, la pelota, había una falta.
0: Sí,
1: vino
0: sí, un
1: despeje y salió una pelota disparada.
0: Ahí alguien de la banca de...
1: Ya están reclamando.
0: Sí, el cuarto árbitro le está reclamando justamente a Gudiño. Y ahí se están haciendo de palabras.
1: Es que claramente esa pelota modifica en el accionar de los futbolistas,
0: claro,
1: que están interviniendo en la jugada. Ahora, si fue adrede, se tiene que ir expulsado el que la lanzó. O si es el recoge de balones también. Ahí vamos a ver la jugada. ¿De dónde sale la bola? No vi.
0: No, ni yo. La toma solamente nos regala que ya la tiene el Toro Fernández y la tira a la banda. Acá está Juninho. Tres cuartos de terreno. Se pone de frente a portería. Enganchó hacia adentro. La pantera se mueve. Sigue Juninho. No lo toquen. La pantera en el área para cruzar. El primer palo. Ahí apareció Kevin Miller en el primer palo. Le faltó potencia. Se acabó el ángulo de disparo. El Guaraní tenía para decidir en el segundo tiempo. Hay córner para que respire la máquina, Chiqui.
1: Si usted lo dijo perfecto. El tema corporal de la pantera es para cruzar. Él intenta cruzar el disparo, que era lo que demandaba la jugada. Le pegó mal que Kevin Miller estaba esperando ya que viniera la pelota para cruzarse y la manda a tiro de esquina. Otro, Pumas está haciendo cada que se monta en el área enemiga. Es peligroso el conjunto de Universidad. Producto de dos cosas, que tiene futbolistas de buena categoría en esa zona y que normalmente queda mano a mano y expuesta a la máquina.
0: Y acá vamos a ver en la pelota detenida porque va a cobrar Vite. Antuna con el forcejeo con Amaury García. La rosca irá hacia adentro. Kevin Mier está incómodo en el primer palo. Balón que va al punto penal. Saca Jeremy Márquez y el balón abandona el terreno de juego. Nos van a quedar 20 segundos en el primer lapso, el cual gana Universidad en esta gran final del fútbol mexicano desde el 31 con el gol de la Pantera Morales. El Guaraní, que nunca había marcado en una liguilla del fútbol mexicano, que había ocasionado un penal en aquel título de Toluca en contra de las Águilas del América, y que con su gol está dándole por lo pronto la apertura de la vitrina al equipo del Pedregal. El Toti López juega para Antuna, quieren consumir el tiempo, se la van a llevar al tiro de esquina, consumen nuevo balón y habrá de manos el esférico para el conjunto de Pumas. En cualquier momento, dice Daniel Quintero Huitrón, hasta aquí el árbitro central del compromiso nos manda al vestidor desde el 31. La Pantera Morales tiene por lo pronto con la vitrina abierta Universidad, porque lo gana Pumas 1-0 sobre la máquina. Pausa y volvemos.
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3: Nacido en San Paulo, Brasil, Neymar fue figura central del Santos, campeón de la Copa Libertadores en 2011. Posteriormente ganó la UEFA Champions League con Barcelona, así como la Copa América y el oro olímpico con la selección brasileña. Su talento, goles y logros lo posicionan como uno de los más grandes de

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1: Clausura 2026.
2: De regreso. En Ciudad Universitaria se va a venir el conteo de este como premio que hace la Liga Mexicana y que lo otorga a quienes tienen derechos, mi querido Diego, para que comience todo.
3: El suspenso, las imágenes que nos han llevado hasta acá, las fallas, las jugadas importantes del compromiso de ida, el camino que han transcurrido uno y otro para llegar a un momento especial, sobre todo más allá de las instituciones en sus carreras profesionales, lo de Keylor Navas que marcó a final de cuentas el rumbo del partido en el compromiso que se disputó en el Ciudad de los Deportes, pero sobre todo la garra, el aguante y también la suerte con la que pudo formar el cuadro de la universidad, siendo fieles a una idea y ahora todo prácticamente listo para arrancar el protocolo de la Liga MX y que el futbolista sienta lo que disfrutaron la gran final.
2: El inicio de...

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0: Cámaras de Los Ángeles 2028 y orgullosa alumna de la Facultad de Contaduría y Administración de nuestra Universidad Nacional Autónoma de México.
1: Bueno, ahí escuchábamos quién termina por llevar la copa.
2: Y el
1: tercero por otro lado, escuchemos. Este es el protocolo de la Liga Mexicana. El pentapichichi.
3: En la cancha y en la tribuna, el respeto y la inclusión son parte del juego. Juega limpio, siente tu liga.
1: Ahí está el protocolo con Keylor Navas, con Charlie Rodríguez, con Quintero Buitrón.
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1: con
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0: futbolista quiere estar cuando inicia una pretemporada, cuando viene lo largo de un campeonato y cuando se va a cerrar el telón precisamente de todo ello en 90 minutos, con 22 futbolistas ya en el terreno de juego, con los árbitros, el Goya que retumba, la seriedad de Efraín y Juárez ya en la banca. Vendrá el volado en estos momentos para elegir campo, para elegir quién comienza con la pelota en posesión. Cruz Azul vestido de blanco, short en azul, medias en blanco, Pumas todo de azul, un poco más claro, ya lo decía en la previa de Max Andalón de lo que de sus colores se refieren, y un ambiente, Diego Peña, ya lo dejaré con la crónica del partido, pero un ambiente que por ahora pinta más que espectacular e imponente en CU.
1: Esto es universidad y lo que reza la pancarta debajo del pebetero, una zona en la que no se han cansado a lo largo de 15 largos años de esperar un título de liga. Daniel Quintero Buitrón le lee la cartilla a Charlie Rodríguez, quien lleva el gafé de capitán. No podrá estar en la Copa del Mundo del 2026, algo sorpresa. Del otro lado, Keylor Navas lleva el gafé, pero el representante de la cancha es Nathan Silva. Y desde aquí se empieza a jugar el partido, amigo mío, porque moverle el lado de campo a uno de los equipos te puede cambiar el estado anímico. Desde aquí se empieza a ganar o perder.
0: Nunca había visto que fueran dos, Nathan Silva y Keylor Navas del lado de Pumas. Charlie Rodríguez dice, gané el volado y desde aquí le meto un 0.0001 de cambio a lo planeado. Cambio de cancha elige Charlie Rodríguez y por ende, Keylor les tendrá que decir a sus futbolistas, he perdido el volado, vámonos al otro lado, atacaremos de derecha a izquierda.
1: Fenomenal, es indescriptible,
2: ensordecedor, la tumba.
1: Y a ver cómo escucha la arenga ahora, ¿no? La que se escucha y la que se recuerda, la del vestidor, amigo mío.
2: Sí, a ver, esta obviamente es una última ahí para dar ánimo. No pudimos escuchar qué es lo que se decía por justamente la toma aérea que se presentó previo al partido. Uriel Antuna ya hincado en el terreno de juego. Va a mover Pumas y desde el arranque del partido ya estaremos platicando cómo intentará jugar uno, cómo intentará jugar otro. A partir, le digo ya, mi querido Diego Peña, de lo que haga Pumas, porque Cruz Azul no va a cambiar en lo más mínimo lo que ha venido jugando desde la jornada 1 con el señor Larcamón hasta la ida, donde terminaron por quedar 0-0.
1: A proponer en lo que va a buscar el conjunto de Joel Wiki, que quiere emular en lo que en su momento hizo Robert Dante Siboldi en 2023 con Tigres, de llegar de sorpresa, así como lo hizo el Turco a media temporada y después llevarse una corona. Efraín Juárez, que tuvo que salir del país para ser reconocido, para ganar en Colombia y después volver a la Liga MX y tener a sus Pumas en una gran final. El cronómetro en cero en el sur de la Ciudad de México, en el Pedregal, la máxima casa de estudios está por presenciar el último partido del campeonato. A modo de Alberto el conteo regresivo y el árbitro. ¡Oh! ¡Daniel Quintero Buitrón dice: vamos a hacer
0: fondo con Rodrigo López, con Nathan Silva, con Duarte y con Angulo. Tres en el medio, Vite como único contención, Carrasquillo y Carrillo como volantes interiores, Uriel Antuna, Juninho y la Pantera Morales.
1: El cambio de juego, balón que vuela de Nathan para buscar la conexión con Álvaro Angulo, la dejó correr Jeremy Márquez, el balón abandonó el terreno de juego, será de manos para la máquina. Adelante, amigo mío.
0: A contarle rápidamente lo que dijimos en la previa, amenazar un poco más a Jeremy Márquez. ¿Cómo? Rodrigo López no es largo, se cierra a formar la línea de tres. Angulo juega larguísimo por el costado de la izquierda, ahí le va a aparecer Carrillo también, y un niño es lo que va a intentar hacer el conjunto de Universidad, jugando allá 30 metros más adelante que la ida.
1: Ojo que quedó tendido Agustín para vecino, el choque lateral con Pedro Vite, la cadena de Carrasquilla, balón centrado, aparecía en la carrera Richard en la Pantera Morales, el anticipo de Gonzalo Piovi, le van a dejar la pelota para que venga para vecino, que se levantada de leche de casa. Hay muchos para el futbolista de River Plate, frena en esférica, toca para que venga Gonzalo Piovi, pide que se frene el partido, hay hombre tendido sobre el terreno de juego y vamos a conocer en este momento, Chiquis, a los 11 de la máquina cementera de Cruz Azul.
0: Lo habíamos dicho, Cruz Azul no va a cambiar nada, ni en forma de juego, ni en los 11 que inician, que vinieron en la puerta, a Mauri García, Willer Rita y Don Cruz Azul de un 9 que sea muy contundente en esa sector de la cancha.
3: Te digo ya, mi querido Diego, de verdad, y muy rápido en el juego, como usted me lo dijo, me lo reconoció el otro día, Angulo juega de volante extremo por la izquierda, tanto así que en la pasada
0: Rodrigo López quedó como tercer central, aguantó el auxilio de Uriel Antuna para que fuera a ayudarlo, y como no llegó Angulo atrás, el que le ayudó fue Jordan Carrillo,
3: porque Angulo hoy tiene la encomienda, me parece, de amenazar a Jeremy Márquez constantemente por ese sector.
1: No le tiró a Juninho, pero sí le tiró a un futbolista que tiene muchísima vocación ofensiva.
0: Y potencia, fuerza. Ya estaremos viendo si esta situación que de arranque se ha dado se sigue manteniendo en el transcurrir de los minutos. Esta falta sobre Charlie, que es buena y que nos ayuda en el trámite del juego, ¿no?
1: De acuerdo. Ya la pone en movimiento. Cruz Azul con Padre Cine después. Ahora Campos se queda golpeado y después ya ahorita para la barra de error porque la Pantera Morena le pintaba la pelota. La primera pelota en el partido siempre es clave. Y acá la segunda en el partido que toca Gonzalo Piovi. Terminó cediendo. No llegó Antuna al juego sobre el corredor de la derecha. El balón abandonó el terreno de juego. Pero se durmió en la más reciente a Gonzalo Piovi, amigo mío.
0: Confianza de más, la que siempre tiene Gonzalo Piovi. Ahora hay que recordarle que hoy es una final. Es un partido a matar o a morir. Y también lo que mencionábamos en la previa de Juninho, va a caer a banda constantemente, Diego.
1: De acuerdo. Jeremy Márquez, la presión de Jordan Carrillo. Avanza el ex de Atlas, ya dos veces campeón del fútbol mexicano. El anillo central donde tiene la pelota Charlie Rodríguez. Le cayó Pedro Vite. Falta, dice Daniel Quintero. Quintero interviene en el partido. Es pelota. Primera falta para la máquina cementera de Cruz Azul en el partido. En el anillo central.
0: Para mí no era falta. La termina por rematar. Quintero Huitrón, ahora veremos porque Cruz Azul va a tratar también de adueñarse de la posesión. los pies, no despeja y con la zurda regala un lateral.
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0: Centro, rechaza bien la saga de Pumas, pero hay una cuestión, se olvida Antuna totalmente que es el rebotero, como la pelota va al área, se queda viendo lo que sucede, cuando voltea, la pelota le pasa a un costado, ya estaba Rotondi que le pega y un desvío, se volvió a salvar Pumas.
1: Ahí rebotero, en la media luna Rotondi de nuevo y nadie lo va a marcar, dos en el tiro de esquina para buscar la rosca cerrada, Keylor Navas se amarra, tira centro en el primer palo, la peinada por parte de la Pantera Morales, la va a tener Gonzalo Piera y retrocede para que la tenga ahora Jeremy Márquez, buen servicio, el balón a segundo palo, lo dejan correr, no se complica Antuna, juega para que venga la Pantera Morales, revienta donde sea Universidad, replegado, Dita, captura, Campos juega atrás, va a venir Kevin Mier, y acá está el futbolista nacido en Santander, Colombia. De nuevo, Omar Campos ahora para que venga Gonzalo Piovi. ¿Sabe usted dónde ganó su último título en la máquina cementera de Cruz Azul?
4: En el Azteca, ¿no?
1: No, en este estadio, en CONCACAF, con Vicente.
4: Ah, Sánchez. Bueno, usted me hizo una pregunta ahí,
1: Giribini. Yo le dije, Giribilla. Dije, pues si ahí estuvimos, Peña.
4: ¿Cómo me hace una pregunta si ahí estuvimos?
1: Dita, para mí
4: con el gato.
1: Sí, señor, y aquel penal polémico.
4: Que no sabíamos nosotros ni qué decir, porque estábamos ahí en el Azteca, Banorte, y no teníamos monitor de apoyo.
1: De acuerdo.
4: Y además la jugada bravísima.
1: Redonda que tiene para Vecino, el cambio de frente, balón de lado a lado, de izquierda a derecha para que la tenga Jeremy Márquez. Buen control, amortiguó pelota, la va a tener ahora para Adela. Se acerca para recibir a Mauri García, que de la final que tuvo Pumas en 2020... En aquella final, a Mauri García como canterano estaba en el banquillo. Hoy está enfrente como futbolista de la máquina cementera de Cruz Azul. El balón lo tiene Rotondi, buscaba la pared con Omar Campos. Campos le marcó la falta a Daniel Quintero Huitrón, porque Antuna lo había frenado, amigo mío, en la línea de medio terreno.
0: Para mí sí era falta. Campos juega de primera intención por fuera con Rotondi. Corre por dentro y lo termina por chocar Antuna. Rápidamente, lo que también decías, cómo de pronto un equipo con más calidad te quita y te hunde. Es lo que está pasando. Cruz Azul es amo y señor de la pelota. Cruz Azul, Pumas hundido. Pero ojo, Pumas no se siente incómodo jugando ahí.
1: Redonda que tiene Charlie Rodríguez, tira centro, busca Eder, saca Nathan Silva, le va a quedar en tres cuartos de terreno a Mauri García. Y después el que compone es Antuna, la chilena, media churpia, no la pudo sacar Carrasquilla. Y después le queda Jeremy Márquez. Cuando Pumas defiende a comparación del partido de ida, lo hace con 4-4-2, parece.
4: Sí, claro, totalmente.
1: Redonda que tiene Omar Campos, la marcación de Toti López, tira centro, Campos no llega a ver, terminó impactando a Duarte, que pedía falta a Richard Monal. ¡Oh!
0: En otra toma,
1: Vecino.
0: Es para Vecino el que le pega la pelota, creo que nunca se mueve, lo que pasa es que va tan fuerte que Keylor prefiere ir a rechazar la pelota. Insistíamos, Cruz Azul tiene mucho más la pelota, es amo y señor del esférico, dices tú, y cierto es, defiende 4-4-2 Pumas cuando no tiene la pelota, pero es producto que creo que el plan de juego de arranque para Pumas no era este, no era que tuviera tanta la posesión Cruz Azul, y por ende medio se acomodan entre ellos y se hablan, ayúdame, y quedan plantados así, porque Carrillo tiene que romper por fuera.
1: De acuerdo, se va la banda, se mete Angulo en zona defensiva, y Carrasquilla queda como contención al lado de Pedro Vita en ese 4-4-2. Antuna se cierra y quedan adelante Juninho y la Pantera Morales.
0: Pumas perdido en el arranque,
1: Redonda que tiene ahora a Mauri García. De nuevo Dita, la presión de la Pantera Morales, también va Carrasquilla, le alcanzaron a apuntar la pelota al futbolista de la máquina cementera de Cruz Azul, pero va a tener pelota en 10 minutos, gracias a toda la gente que está con nosotros en YouTube, en Facebook Live. Fuerte abrazo a toda la Unión Americana. El 0-0 por lo pronto. El balón que tiene Palavecino. Encontraron a Charlie Rodríguez libre. El de San Nicolás de los Garza buscaba la media luna. Estaba presente Rotondi. El rebote va a favorecer a Álvaro Angulo. Toca de cabeza. El balón abandona la cancha. Tercer tiro de esquina en el partido en apenas 11 minutos para la máquina cementera de Cruz Azul. 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
2: Está tan presionado Pumas que en esta terminan por regalar un córner ahí, entre que Angulo no brincaba, le pegó la pelota en el hombro y se fue a tiro de esquina. Otra vez a sufrir Universidad en la pelota aérea.
1: Iba a ir con rosca cerrada, va a ser para Adela. Ojo en el primer palo. Aparece Charlie Rodríguez para incomodar a Navas. Terminó sacando y un niño de cabeza. El rebote va a ser para la máquina cementera de Cruz Azul, pero lejos del arco de Keylor Navas. Fuerte abrazo a todos los que están con nosotros en arroba maxandalón, arroba chiquis83-bajo, y con solicitud de por medio, que es que mandársela por el cartero.
2: Chiquis-83.
1: Chiquis-83,
2: muy bien. Usted dio la de mi vecino, no sé de quién dio.
1: La fake.
2: Sí, la fake.
1: El balón de Omar Campos pone a correr a Dor Rodo Rotondi sobre la banda de la izquierda. Persigue Toti López, es el último en tocar la pelota y la logra mantener. La presión de Rotondi pide tiro de esquina. Se terminó cayendo el futbolista de Universidad. Será de manos para el conjunto que dirige Wiki. Se retracta Daniel Quintero Huitrón, amigo mío.
2: Para mí la pelota para Cruz Azul. Ahora, el juego está en un escenario en el que por lo menos un servidor no creía que lo iba a estar, que es una calca de lo que pasó en la ida en Ciudad de los Deportes, con Pumas agazapado, con Cruz Azul teniendo mucho más de la pelota. Ahora, un servidor cree, y ahí está, un servidor lo que cree es que allá intentó jugar así Pumas y que acá no, acá lo está metiendo a partir de las posesiones que tiene el conjunto de Cruz Azul.
1: Sí, de Cruz Azul.
2: De acuerdo.
1: Del señor Velázquez, de la Noria, de Laguna
2: Oaxaca, la cementera.
1: Redonda. De manos que peinan Tuna, le queda Juninho. Piovi está atento a la marca, bien pegado el brasileño ex de Flamengo, la pone en órbita, no llegue a ver, así lo hace Duarte, el ex del Alavés, para que Jeremy Márquez haga una finta sobre Carrillo. Toca para Mier, este no se complica con los pies y la pone lo más lejos posible. La bola que corta Nathan Silva, el balón que le queda para Adela, y después el Mudo juega el anillo de medio terreno donde aparece Agustín Palavecino, el ex de River Plate. También apareció Necaxa, juega para Paradela, 4 para tocar sobre la banda de la derecha, 6 para marcar en ese mismo costado de Universidad, y por eso Cruz Azul lleva el partido al ritmo semilento. Paradela para Charlie Rodríguez, cabeza levantada, espera Rodo Rotondi en el área, el servicio, no tiene juego aéreo el argentino, la pelota que pasa la va a tener Antuna.
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6: Ampliar el cupo de boletos para la Copa del Mundo nos da la oportunidad de ver a selecciones regresar al escaparate más grande del soccer, una de ellas la selección de Austria. Esta será la 7ª participación en una justa mundialista para el Wunder Team y la primera desde Francia en 1998, cuando se quedó en la fase de grupos y terminó en el lugar 23 de la tabla general. Sin embargo, la historia de Austria registra un tercer mundial en la lejana edición de 1954. Actualmente son la número 24 del ranking de la FIFA y consiguieron su pase a la Copa del Mundo al quedar en el primer lugar de su grupo. Dentro de las estrellas austriacas que podrían ayudar a su equipo a sorprender están Marcel Sabitzer, quien milita en el Borussia Dortmund, y David Alaba, defensa central del Real Madrid. Así Austria volverá al Mundial con la encomienda de hacer un buen papel.
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6: Número 56 del ranking FIFA y es una de las anfitrionas. Canadá buscará aprovechar la localía para tener su mejor actuación en un mundial. Los de la hoja de maple tendrán su tercera participación en esta competencia y segunda de forma consecutiva, quedando siempre en fase de grupos. Con jugadores de experiencia europea como Jonathan David, Alfonso Davies y Tejon Buchanan, además de dirigidos por Jesse March, buscarán pasar a las rondas eliminatorias. El soccer canadiense
7: ha subido su nivel. Prueba de ello son los últimos resultados de los canadienses, donde destaca el segundo lugar en la CONCACAF Nations League hace 3 años y el cuarto lugar conseguido en la Copa América de 2014. Caracterizados por un fútbol vertical y rápido, Canadá está lista para hacer historia en casa.
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7: La última oportunidad de la generación dorada de Bélgica está en la Copa del Mundo 2026. Los Diablos Rojos sorprendieron a propios y extraños cuando hace casi 10 años en Rusia lograron el tercer lugar de la competencia tras varios años de trabajo, resultados positivos y comandados por jugadores de un nivel espectacular, los cuales este año podrían estar viviendo su último mundial y con ello la última chance de hacer historia. Kevin De Bruyne y Thibaut Courtois han sido la parte medular de esta selección de Bélgica que buscará pasar de fase de grupos, ronda que alcanzó en Qatar 2022, y su arma más fuerte puede estar en los pies del histórico Romelu Lukaku, quien sigue en la conversación para ser convocado y que además con 89 goles es el goleador histórico de los belgas. Bélgica quiere asombrar con el último destello de esta generación.
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8: San Francisco estará de fiesta este verano cuando el público mundialista pise sus emblemáticas calles para vivir la pasión del fútbol. La ciudad costera mostrará sus grandiosos paisajes al cruzar el famoso puente Golden Gate. También disfrutarán el camino hacia la isla Alcatraz, un sitio lleno de misterio que ofrece una perspectiva distinta de esta ciudad innovadora, y al subir a las sinuosas curvas de Lombard Street. Esta sede los llevará a viajar por el tiempo con la visita de sus coloridas casas victorianas. También podrán disfrutar del pan de masa madre y mariscos frescos en el muelle como su típica sopa de almeja, donde estarán rodeados por la brisa fresca de la bahía. La ciudad tiene libertad, tecnología y belleza escénica. El Estadio San Francisco está listo para sorprender a todos los aficionados este verano.
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8: Este 2026, Vancouver se viste de gala para recibir al fútbol junto a sus aficionados en un ambiente 100% mundialista. Conocida como la ciudad de la naturaleza, por sus grandes montañas y playas, esta metrópoli le ofrece a cada uno de los fanáticos un respiro natural en el Stanley Park. Una aventura a 230 pies de altura que te hará recorrer uno de los ríos más populares del mundo, en un paseo por el puente colgante de Capilano, así como un ambiente artístico en Granville Island junto a su mercado público, donde los sabores locales y los mariscos frescos son los protagonistas. El recorrido continúa en el Waterfront y el Canada Place, símbolos de una ciudad moderna y sustentable. Vancouver recibirá al mundo entero en la Copa del Mundo 2026. Conectará a los aficionados a vivir la pasión futbolera en cada rincón de la ciudad.
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0: pero en 26 minutos todavía alejados de lo que nos otorgaron por lo menos algunas llaves de semis y de cuartos.
1: Cierto es. El balón para Keylor Navas, sí, y la va a tener ahora Duarte. Una de las cosas importantes que logró por lo menos en la serie en contra de América y en la vuelta en contra de Pachuca es que no se fue al medio campo, al medio tiempo con desventaja.

0: que no despegara Juninho, pero el juego ya está equilibrado. Angulo, la marcación de Jeremy Márquez, que va hasta medio campo. Redonda que tiene ahora Keylor Navas. Regresaron hasta Suárez, el cuadro de Universidad, y como péndulo ahora encuentran a Toti López. El futbolista nacido en Ciudad de México pone a correr a la Pantera Morales con la marcación pegajosa de Gonzalo Piovi. El argentino es el último que toca pelota, será lateral para el cuadro del Pedregal. Ya se juega mucho más cerca del arco de Kevin Miero, por lo menos ya no tan cerca del arco de Keylor Navas en 27. Hace unos instantes la atención para Adela, parece que le dieron una de esas famosas cintas por el golpe en el costado. Para el tema muscular, Gonzalo Piovi terminó sacando de cabeza. Para de la prolonga, tres cuartos de terreno, la va a alcanzar primero Vite. Y nadie se le va a acercar para tratarle de arrebatar el balón. Banda de la izquierda, último tercio, Angulo la pone en el área para que venga Juninho de espaldas al arco enemigo. Media luna, le acomodó el balón para Vecino, jugó para Coco Carrasquilla. Rodrigo López. 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
1: Le pegó bien Rodrigo López, la pelota no se movía, pero Kevin Miel, producto de desconfianza que ha tenido, no se quiere meter en problemas y manda el esférico a tiro de esquina.
0: Desde el banderín izquierdo vendrá Carrillo. Rosca hacia adentro, la mide Nathan, terminó sacando a Dita en el primer palo y la redonda la va a tener Vite. Recuperación de Universidad, inmediatamente le va a quedar al de Culiacán, Sinaloa, a enfrentar en el mano a mano a Rotondi, que está imperial en velocidad, en cuerpo, es uno de los mejores de Cruz Azul en la liguilla, y va a tener el saque de puerta el conjunto de Joel Wiki cuando se escucha el Goya Goya desde la tribuna. Y después la reiteración del gran impacto de Rodrigo López, no iba tan angulado, pero como bien lo dice Chiqui, no se quiso meter en problemas, incluso le mete las dos manos Kevin Mier.
1: Sí, no se quiere meter en problemas el colombiano, y sí, creo que cuando no tienes tanta confianza, o él lo sentía que era mejor así, es mejor rechazar esa pelota, mandarla a córner, que otorgar un rebote o que la pelota por ahí se te vaya.
0: Navas. Salida para Rodrigo López, va a caer la marcación de Agustín para Vecino y Evere va a ir a morder a Keylor Navas tímidamente. Duarte, salida sobre la banda de la izquierda, se acercó Carrillo, dos le caen, tocó acertadamente la dividida donde Angulo gana, juega para Morales que tiene toda la banda izquierda sola y ataca.

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0: llegaron a muy buena hora del partido. A partir del gol de la Pantera Morales, desde el 31, el balón era filtrado de Palavecino, no pudo controlar Everest, salida de Pumas, Cocó Carrasquilla. Ah, ya la ruleta, 365 grados, giró y va a encontrar espacio para que la corra de un niño. No le dio la pelota, el espacio al brasileño. Ganó Dita. Pero a esto va a quedar expuesto. Si ya de por sí daba muchos espacios Cruz Azul, Chiquis, ahora va a tener que dar más.
1: Pero lo dijimos, Pumas está tratando de amenazar el costado derecho de Cruz Azul. ¿Por qué? Porque tiene un carril que no sabe jugar ahí, que es Jeremy, y tiene un central que de todas se juega en mano a mano. Entonces, ante una ruptura de Jeremy contra Angulo y de Willer Dita contra cualquier futbolista de universidad, se propicia un hueco gigante en esa zona. Y ahí cayó el gol. El gol viene precedido de ese hueco y que la Pantera Morales ahí termina por ganar la pelota y ahí nace el gol del equipo de Efraín Juárez.
0: Piovi, la redonda que va a tener ahora Omar Campos, vuelve a estar en desventaja en un partido el equipo de Wiki, que no lo tuvo en contra de Atlas, pero sí en contra de Chivas por la tabla, y ahora va a tener que marcar para de la retrocede el mudo para jugar hacia atrás para donde viene Kevin Mier, después el esférico para Dita y Pumas a tratar de sobrellevar el duelo, a tratar de esperar un error, y acá la va a tener Mier de nuevo en su área. Willer Dita, el de Cundinamarca, Colombia, en la salida, primer tercio sobre la banda de la derecha, revienta, busque Bere, que no ha podido ganar un duelo individual, le botó la pelota, rompe Duarte a donde será el anillo de medio terreno, donde va a controlar a Mauri Morales. Acá está el canterano de Pumas, cabeza levantada, busca para Adela, el mudo con el cambio de juego, balón que vuela, del otro lado va a controlar Charlie, cabeza levantada del nacido en San Nicolás, el balón filtrado para Vecino, 360 grados, el toque. Se había quedado prácticamente congelado Keylor Navas, no hubo precisión de Palavecino, pero la máquina sigue avisando, Chiquis.
1: Volvió a avisar, se encuentra de pronto que Pumas está muy bien agazapado, increíble, vendrá un cambio del equipo de Cruz Azul por lesión. Es una baja más que sensible la de la máquina, ya contabas tú. Paradela fue, después del golpe que le dieron, que yo te mencionaba que para mí sí era falta, es un golpe en la costilla, y cuando un golpe en la costilla te termina por no terminas por solucionarlo, no puedes jugar, ¿cómo corres? Son dolores muy muy fuertes, no lo pueden solucionar. Paradela sale del terreno de juego y el que ingresa es el Toro,
2: sí, para mandar a ver a la banda la posición de Paradela.
1: Bueno,
2: que es un extremo nato, no le va a hacer jamás lo que le hace Paradela. Acá
1: se le fue la calidad a Cruz Azul. Es más, Paradela salió llorando.
2: Sí, de acuerdo. Una lástima que no pueda concluir la final por lesión. Acá Navas, llega la presión del Toro Fernández. Y habrá que ver cómo está físicamente el Toro.
1: No,
2: que
1: hubo partidos. Ve cómo corre, ¿no? O sea, yo no sé cómo puede. A ver, si requieres un futbolista al 35, para mí no está el Toro Fernández. Puedes jugar hasta con uno menos para la recuperación de la pelota. Ojo que viene Pumas por izquierda. Mira, justo lo que decíamos. Quedó descompensado otra vez por ese sector. Ya había ganado Carrillo. El tema es que el pase es malo. Pero si el paso hubiera sido bueno, venía Pumas otra vez en ese tema. En este juego sí le está costando el tema de Jeremy jugando en ese sector de la cancha.
2: Ahora, yo en relación al cambio, Chiquis, no entiendo por qué no manda mejor a Lucas Romero al terreno de juego. Hombre por hombre.
1: Sí, sí, sí. No, yo por eso te decía, el Toro Fernández, o sea, lo hice como en un tono de ojo.
0: Perdió Omar Campos, redonda de la Pantera Morales, para que se acerque Juninho, tres cuartos de terreno, le va a caer la marcación de Palavecino, jugaron. Ahora para Uriel Antuna, vértice del área, sobre la banda de la derecha, tira, centro, balón que vuela, Jeremy Márquez controla, le va a caer la presión de Carrillo, revienta, no tiene con quién jugar, va a buscar Everé, el pecho de Cristian Osinachi, el balón que vuela, controla de cabeza, ahora la Pantera, Cocó Carrasquilla, para que llegue banda de la derecha, Toti López, rescató pilota en 37 en la señal de TUDN Radio, gracias a todos los que están con nosotros. Balón de Nathan Silva, juega en la línea de medio terreno sobre la banda de la derecha para el buen balón largo de Toti López, pone a correr a Carrasquilla, el parameño no llegó a la redonda, será de manos para la máquina.
1: Yo me la voy a jugar, para mí es un muy mal cambio, Joel Wiki. Después, a ver, el fútbol tiene muchas situaciones, podrá hacer un gol el Toro Fernández. Pero a ver, va a perder un jugador que no está al 100 físicamente para correr en la recuperación, y por derecha tiene un futbolista que no sabe jugar para un servidor en ese sector de la cancha. Más allá de esas dos situaciones, pierde un volante más donde está.
3: faltaba para Adela, que era un jugador que te da juego, que te mantiene en la pelota. Creo que esta situación, si bien es cierto, por más de que salga para Adela, le ayuda muchísimo a Pumas, pues le va a ayudar también la modificación que lanza Wiki.
0: Ahora, la otra modificación que yo hubiera imaginado es mandar a ese costado, que no lo hace habitualmente, pero que creo que puede, a Palavecini y meter a Montaño.
1: Tenías a Montaño, a Lucas Romero y a Mauri.
0: Sí, de acuerdo.
1: Para solucionar ese sector de la cancha y un volante ahí.
4: Charlie tira centro, balón que pelea el toro, en el rebote la deja viva Universidad, llega Vite, saca de cabeza, Cocó Carrasquilla acompaña a la Pantera Morales en el anillo central, juega para Antuna, Antuna para Morales, amagó con el servicio largo, le cayó la marcación de Mauri García, después apareció para Vecino, el balón para Jeremy Márquez y después cayó el terreno de juego.
5: Dice infracción y Pedro Vite se hace de palabras con Palavecino y va a mostrar tarjeta.
1: No la va a mostrar, pero para mí es amonestación de Vite, porque ya se había escuchado el silbatazo de Quintero Huitrón. Llega Vite a dar un balonazo.
4: Redonda que tiene Mar Campos. Sobre la banda de la izquierda, Rotondi se mete al área también el toro Fernández. Omar intenta el individual. ¡Rotondi! ¡El cabezazo! ¡Y Keylor Navas en un balón centralizado! ¡Está en el fondo el Tico! ¡Le queda ahora! Mano a mano contra Angulo, pura velocidad y puro físico. Juega para Jeremy Márquez, que está en el mano a mano. Invita al baile Jordan Carrillo, le piso pelota. Va, pierna zurda, pierna derecha. Jeremy Márquez busca ser impredecible. Jugó para Charlie, de espaldas al arco enemigo, fuera del área sobre la banda de la derecha. Ahora Evere, Cosinacci, la media vuelta para Vecino. Hay un desvío, llega Piovi, Coco Carrasquilla interrumpe. Se va a venir la transición de Universidad. Coco cayó al terreno de juego, piden falta. Ley de la ventaja, la tiene Antuna. Juega ahora para la Pantera. Morales es vivo, se va a querer darle la media vuelta. No, infracción, ley de la ventaja, ganó limpiamente a Mauri Morales. Piovi, ahora para que venga de nuevo Cruz Azul, que quiere mantenerse vivo en el partido. La redonda la va a tener ahora para Vecino. Vértice del área sobre la banda de la izquierda, guarda el balón Agustín. Después Piovi, centro, no es bueno. El balón en las manos de Keylor Navas. 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El gran servicio de Campos para el cabezazo de Rotondi en la anterior. Qué buen balón puso el futbolista que pasara por Santo Cheques.
1: En la anterior, al ser una jugada que va al área, termina ya por influir el toro Fernández. Al ser tan grande y que su virtud es el juego aéreo, se fueron con él y apareció Rotondi ahí para rematar. Y después termina por ganar Keylor. A ver, en tres situaciones de juego va a ganar Cruz Azul con esa modificación. Pelota detenida a favor y en contra con el toro Fernández y cuando la pelota viene frontal al área. Ahora yo no sé, ¿uno qué elegiría? ¿Eso o la movilidad del que te ayuden en la recuperación de la pelota, en la tenencia de la misma y en otras circunstancias de juego? ¿De acuerdo?
4: Y sobre todo lo que te puede dar el futbolista, ¿no? Porque no me quiero imaginar si Wiki lo tiene que sacar faltando 20 minutos del final. Va y pelea y trae el toro, el ex de Universidad, cayó al terreno de juego, allá tendido Pedro Vite, es pelota que va a tener el equipo del Pedregal en 41.
1: Es que aparte, si a Evere le cuesta trabajo jugar adentro, jugar afuera te cuesta mucho más aún en este modelo de juego, en donde el que está afuera tiene que de pronto venir a jugar de espaldas para jugar adentro. Se ve ahí.
4: Carrillo, tres cuartos de terreno. El Culiacán Sinaloa perdió con la marcación de Amaury García. La tiene Jeremy Márquez. Enganchó hacia adentro. Busca para Vecino. Le cae la marcación de Antuna. Piovi soluciona. Abre sobre la banda de la izquierda para que Campos haga contacto con Rotondi. Aquí está Rodo. Cabeza levantada. Tira el centro. Espera para Vecino. El balón que no pasa para Charlie Rodríguez. Llega Pedro Vite. Le pone el pecho. Se equivocó. No quiso o no pudo tocarle a la Pantera Morales. Y acá el balón lo tiene la máquina. Jeremy escondió redonda para jugar con Willardita. Acá está el ex de Nilsson Boys, el colombiano, y la pide Palavecino. Vértice de área sobre la derecha, va a pasar que Palavecino lo enganchó Duarte. Y quiero ver en qué zona de la cancha lo terminó enganchando, chiques.
1: Para mí hay falta, para un servidor hay falta, y al límite de que sea penal.
4: Sí, de acuerdo.
1: Como la que le marcaron a Cruz Azul contra Chivas, ¿eh?
3: Charlie, balón filtrado a Jeremy Márquez, el giro, el remate y desvío, se va a quedar con ella Keylor Navas. Vamos a ver si interviene el VAR.
6: Son diferentes las jugadas, me refiero a similar por la zona en la que se da la cancha, es prácticamente donde le marcaron el penal a Ever. Bueno, acá estamos
3: con el VAR.
6: Otra cosa. Para mí estaba al límite de ser falta la jugada, ¿eh? Ahora la pelota no ha salido. El VAR la está viendo seguramente.
3: Yo creo que ya pasó la revisión, ¿no?
6: Yo siempre me he manifestado en que, o sea, puede durar 5 minutos y la pelota salir y hablarle al VAR, ¿no? Yo siempre me he manifestado en que si yo fuese jugador del que está pidiendo, yo la saco y claro, VAR.
3: Sobre todo, a ver, el que está consciente ahora la toca, es para la vecina el que cayó ahí.
6: ¿Qué ya, no, ya no van a marcar, pero no hay forma alguna que marquen algo.
3: Campos, en el mano a mano contra Uriel Antuna, veremos si lo encara, quiere tirar el autopase, Antuna la toca por última ocasión y será tiro de esquina a favor del conjunto de La Noria para poner a competir al Toro Fernández. Ya ha ganado en balón detenido y tiene superioridad, por lo menos en físico, con el Toro, con Dita, con Piovi.
6: Aquí dijimos, aquí sí gana con el Toro Fernández, ¿eh? En el juego aéreo y en la pelota quieta.
3: Para vecino, cerrado servicio, no llega Piovi. El rebote le queda a Rotondi. No se pudo acomodar a la pierna zurda, lo incomodó Carrillo. Hay balón que tiene de meta Keylor Navas, molesto en su área técnica. Efraín Juárez, chiquis.
6: Enojadísimo Efraín Juárez, ¿por qué? No sabemos por qué.
3: Es que es la tercera que le remata a Rotondi en la media luna.
6: Ah, ok, entonces con Uriel Antuna,
3: ¿eh?
6: Recordarás en la que te mencioné, Antuna dormido, viendo qué pasa. Si te ponen de rebotero, tú tienes que estar atento de tu futbolista. Ahora, si decíamos en la previa y en el arranque del juego que Pumas tendría que amenazar por derecha, ahora más. Cierto. Porque va a hacer que Vere retroceda y casi casi dejarías varado por ese sector al Toro Fernández en ese sector de la cancha.
3: Son dos futbolistas que no tienen oficio defensivo ni siquiera.
6: Redonda. Con Ever y Jeremy,
3: ¿sí?
6: ¿No?
3: Sí.
6: Y el Toro quedaría en una supuesta recuperación de la máquina en ese sector de la cancha muy solo. Aquí es falta y es de amarilla.
3: Y allá va Daniel Quintero Buitrón. Es el primero en la lista para el árbitro central del compromiso. Es Toti López, si es en serio, cada 47 minutos alguien sin cinturón muere en un choque automovilístico. Usar el cinturón de seguridad es la ley. 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
6: Se equivoca aquí Rodrigo López, va, se barre, regala una amarilla en una final que tendrá que jugar condicionado. Se van a agregar 5 minutos más de este primer tiempo. Lo gana Pumas 1-0 con gol de la Pantera Morales.
3: Y jugará en corto y Palavecino la trata de poner en el área. Gana Evere por altura, angulo, recompone en el aire y después puntea la banda fuera del terreno de juego. La grada se le entrega al futbolista que pasará por Independiente Servicio, Jeremy Márquez. El Toro lo apareció porque de milagro choca el balón con la cabeza de Nathan Silva. Se pierde en el área Carrillo. Por la espalda le cayó a Charlie Rodríguez y Daniel Quintero Buitrón la vio de frente pero no dijo nada. Cayó Charlie Rodríguez en el interior del área. Le cayó encima el futbolista de Pumas sin ver la pelota nunca. Y acá Antuna gana la pelota, no evita. Evita que salga del terreno de juego y se va a venir contra Piovi. El balón se lo tira a Juninho. Y ahora Juninho contra 4 elementos. Juega para Carrasquilla. Le dan a Carrillo en el interior del área sobre la banda de la izquierda. Carrillo mano a mano, llevadita Carrillo. El balón impactado y después habrá tiro de esquina para Universidad. Vamos a ver si el VAR interviene, chiqui.
6: La van a revisar. Ahora Piovi tenía la pelota y ahí es cuando uno dice, ¿por qué no la sacas para que el VAR intervenga? Es válido, ¿eh? Yo estoy jugando contra el reglamento. La pierde. Casi viene llegada de Pumas. Quintero ya dice, aguántame. Voy a esperar a que el VAR me informe algo. No, ya juegan.
3: Y lo hacen en corto para que venga el servicio pite. Segundo paro. No puede llegar Nathan Recentro. Y después aparece el Toro para mandar la nueva tiro de esquina. Pero sorprendieron a toda la máquina porque estaban esperando la revisión del VAR y jugar rápido el conjunto del Pedregal, chiquis.
6: Estamos bien. No, para mí no hay absolutamente nada. Sí chocan, pero los dos arriba. No, es más falta de Charlie.
3: Charlie la trata de vender.
6: No, choque. Para mí estos tendrían que ser amarilla quienes intentan simular. Ahora los dos van a chocar arriba. Vendrá otro tiro de esquina para Pumas. El partido sí va a estar en el alambre el segundo tiempo, ¿eh?
7: Vamos a tener buen complemento para que no se vaya de nuestra señal el jalón de Mauri García sobre Nathan Silva. Rosca hacia adentro, balón que pasa. Y después Guillardita es el que termina sacando. Antuna jugó para Coco Carrasquilla antes de Daniel Quintero Huitrón, que dice...
1: Marcó una falta de Pumas, será pelota para Cruz Azul dentro del área. Ya estaremos viendo cuál es la falta que termina por marcar y aguardaremos para ver... A partir de lo que se diga en medio tiempo, ¿qué situación?
8: Había dos razones.
9: Yo no sabía cuál voltear a ver.
7: No, ni yo, el toro la tiró y agarrado.
9: Había una bola por la izquierda, arrancó el toro Fernández solo por la derecha. El bandera dijo, pues jugamos con la segunda, fuera de juego.
8: Bueno, está bien.
7: Cosas que solamente pasan en México, ¿no? No sé de dónde vino el otro balón. Porque venía, a ver, la pelota, había una falta, viene un despeje y salió una pelota disparada.
1: Ahí alguien de la banca de...
7: Están reclamando.
1: Sí,
7: el cuarto árbitro le está reclamando justamente a Gudiño. Y ahí se están haciendo de palabras.
1: Es que claramente esa pelota modifica en el accionar de los futbolistas,
7: claro,
1: que están interviniendo en la jugada.
7: Ahora, si fue adrede, se tiene que ir expulsado el que la lanzó. O si es el recoge de balones también. Ahí vamos a ver la jugada. ¿De dónde sale la bola?
1: No vi.
7: No, ni yo. La toma solamente nos regala que ya la tiene el toro Fernández y la tira de banda. Acá está Juninho. Tres cuartos de terreno. Se pone de frente a portería. Enganchó hacia adentro. La pantera se mueve. Sigue Juninho. No lo toca. La pantera nada para cruzar.
1: Si usted lo dijo perfecto, el tema corporal de la pantera es para cruzar, él intenta cruzar el disparo, que era lo que demandaba la jugada, le pegó mal que Kevin Mier estaba esperando ya que viniera la pelota para cruzarse y la manda a tiro de esquina.
9: Otro, Pumas está haciendo cada que se monta en el área enemiga, es peligroso el conjunto de Universidad, producto de dos cosas, que tiene futbolistas de buena categoría en esa zona y que normalmente queda mano a mano y expuesta a la máquina.
7: Y acá vamos a ver en la pelota detenida porque va a cobrar Vete. Antuna con el forcejeo con Amaury García. La rosca irá hacia adentro. Kevin Mier está incómodo en el primer palo. Balón que va al punto penal. Saca Jeremy Márquez y el balón abandona el terreno de juego. Nos van a quedar 20 segundos en el primer lapso, el cual gana Universidad en esta gran final del fútbol mexicano desde el 31 con el gol de la Pantera Morales. El guaraní que nunca había marcado en una liguilla del fútbol mexicano, que había ocasionado un penal en aquel título de Toluca en contra de las Águilas del América y que con su gol está dándole por lo pronto la apertura de la vitrina al equipo del Pedregal. El Toti López juega para Antuna, quieren consumir el tiempo, se la van a llevar al tiro de esquina, consumen nuevo balón y habrá de manos el esférico para el conjunto de Pumas. En cualquier momento, dice Daniel Quintero Huitrón, hasta aquí. El árbitro central del compromiso nos manda al vestidor desde el 31. La Pantera Morales tiene, por lo pronto, con la vitrina abierta, Universidad, porque lo gana Pumas 1-0 sobre la máquina. Pausa y volvemos.
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13: Dallas se alista para recibir al Mundial 2026 como una de las sedes más representativas de Texas, mostrándole al mundo su carácter hospitalitario y su pasión deportiva. El skyline de la ciudad se aprecia desde la icónica Reunion Tower, que ofrece vistas panorámicas ideales para conocer la magnitud de esta metrópoli. La historia forma parte del recorrido con espacios como el Museo del Sexto Piso en la Plaza Dealey. Barrios como el Distrito de Bishop Arts aportan un ambiente bohemio con galerías, cafés y restaurantes. Junto al Museo de Arte de Dallas completa la experiencia cultural con las colecciones de nivel internacional. La gastronomía es protagonista con la barbacoa tejana, el Tex-Mex y la influencia de la cocina mexicana. Dallas es sabor, cultura y emoción. Una ciudad con uno de los mejores estadios para vivir la pasión del fútbol en el verano del 2026.
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0: Abril 2026. Los aficionados podrán disfrutar de las playas de Malibú, donde el sol y el surf crean el ambiente perfecto para el descanso. La experiencia continúa con la comida callejera gourmet de sus famosos food trucks o con los platillos sofisticados que se encuentran en el muelle de Santa Mónica. Su brillo los llevará a sentirse parte del mundo cinematográfico, con su variedad de estudios como Warner Bros. Y Universal Studios, continuando en el paseo de la fama hasta llegar al Observatorio Griffith. Desde las alturas, junto al letrero de Hollywood, los visitantes podrán vigilar cada rincón de la ciudad. LA está lista para brillar como la estrella del mundial, siendo el escenario perfecto donde el deporte será protagonista este verano.
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3: Buenas noches a todos y todas. Los saludo con mucho cariño y mucha ilusión porque esta es una noche especial. Estamos a 11 días de empezar el Mundial, el tercer Mundial de nuestro país. Hoy quiero presentarles la convocatoria de 26 mexicanos que nos representarán con dignidad y orgullo en la siguiente Copa del Mundo y el llamado de ir todos juntos a este Mundial.

0: todos que nos escuchan, se sienten. Llegan como campana, como latido, como tierra que despierta. Y cuando llaman, sabemos. Sabemos porque somos de aquí, de donde se prende una vela cuando no alcanza la explicación, de donde le hablamos a Dios de tú porque lo sentimos cerca, de donde uno se persigna antes de cobrar un penal y también con la primera venta del día. Si no encontramos un santo, nos inventamos uno. Somos los que ponen dos mochilas y hacemos portería. Los que llevan el ritmo adentro y lo sacan donde sea. Y los que convierten una tele chiquita en estadio. Cuando todo cae... levantamos el puño para saber si queda vida. Crecieron aprendiendo a abrazar lo inevitable. Conocen ese segundo eterno donde México contiene la respiración. Saben que defender también es un acto de amor. Los que corren hacia donde duele. Coleccionan cicatrices donde otros buscan el aplauso. Ellos sostienen el relato para que otros brillen. Destruyen y crean en el mismo movimiento. Saben cuándo dar y cuándo guardar. México no es un lugar fijo. Es algo que se lleva, que se abraza y que, cuando lo eliges, ya nunca te suelta. Indomables. Los que aparecen sin anuncio y de pronto el juego es otro. Y también aquellos que golpearon la puerta tanto tiempo que la puerta no tuvo más que abrirse, son los que rompen el mundo en dos, antes y después del gol. Y aquellos que lograron regresar de donde otros no vuelven. Así retumba este llamado. Somos el eco de un grito que empezó hace siglos y todavía no termina de salir. Porque México nunca termina de inventarse. Cambia de rostro, cambia de paso, cambia de voz. Con millones de pasos detrás de cada paso, con millones de voces detrás de cada grito. No solo somos 26, porque siempre somos millones. Siempre hemos estado y vamos a estar ahora. 180 millones. Hoy y siempre.
1: Son dos espectaculares fichajes.

0: La diversidad cultural es una de nuestras cartas ante el mundo, pero ninguna tan fuerte como una vecindad. Sí, la del Chavo del Ocho. Los personajes de Roberto Gómez Bolaños, quien fuera un genio en la producción, actuación y un ferviente aficionado al fútbol, marcaron un hito en la televisión mexicana, con repercusión a nivel mundial, llegando al balompié para quedar como estandarte. El Chanfle es el mejor ejemplo. Echar un vistazo en las pasadas ediciones de Copa del Mundo, Copas América, en cualquier estadio del planeta, seguro encontrarás a alguien con un chipote chillón. Un fenómeno no solamente en nuestro país, alguien que sigue teniendo eco, presencia en Sudamérica y demás rincones del orbe. Personajes como el Chavo, aficionado del América y admirador empedernido de Enrique Borja. Don Ramón, fiel seguidor del Necaxa.
1: No, fíjate que yo le voy al Necaxa, yo de eso no creo.
0: El señor Barriga, hincha del Cruz Azul y Monterrey.
2: ¿A quién lleva usted?
3: Al Monterrey.
2: ¡Monterrey! ¡Monterrey!
0: Además del Chapulín Colorado, Chaparrón Bonaparte, Kiko, Doña Florinda, la Chilindrina y demás habitantes de tan famosa vecindad, conquistaron los corazones de estrellas en el deporte y le devolvieron la luz a almas que estaban en absoluta oscuridad. Uno de ellos, Diego Armando Maradona.
4: Gracias por invitarme. Usted es mi ídolo, maestro. Usted es mi ídolo, de verdad.
5: Y el mío es Maradona.
4: Yo pasé momentos muy, muy malos en mi vida. Pero yo cuando veía al Chavo, era como que me relajaba, como que me entraba una tranquilidad muy, muy grande dentro de mí.
0: Figuras como Leo Messi y Neymar se han caracterizado como Kiko. El brasileño Gabriel Jesús lleva tatuado al Chavo, Chespirito y Chaparrón Bonaparte. Lo mismo Robert Kennedy, con el rostro de Don Ramón en su pantorrilla. En nuestro fútbol, el chileno Sebastián González Chamagol hizo especial en los festejos de los goles en su paso por Atlante, con el chipote chillón y demás peculiaridades.
6: Fue algo que nació sin querer queriendo y se transformó en una marca personal y que me identificó por mucho tiempo y que me ha identificado toda la vida, acá en México sobre todo.
0: Figura imborrable en la historia, en la televisión y en el fútbol mundial. El eterno Chespirito, parte de la jugada del verano.
7: ¡No contaban con mi astucia!
8: ¡Qué bárbaro! ¡Qué lujo! ¡Qué lujo para la jugada del verano! Tener al Chavo, tener al Chespirito, tener al Chapulín Colorado. No se lo pierdan a partir del próximo domingo. ¡Qué equipazo se ha armado! Con, por supuesto, María Clara, con Henry, con Ana Catalina, con Excelsa también.
9: ¡Ay, son de peluche igual que yo,
8: Cantante, Andrés, Aldiño, ya lo saben, la jugada es nuestra y las estrellas juegan aquí.
10: ¿Qué tal, amigos? Bienvenidos, qué gusto saludarles. La preparación de México continúa desde el Rose Bowl en Pasadena, California. En este partido de preparación frente a Australia, jugadores que se están jugando, digamos, su futuro.
11: Monte ahí, vean a Memote, el remate de Johan.
12: Señores y señores, y vamos a iniciar con la ronda.
2: Rosa y es para, sí, el Memote, porque se le apareció la Rosa de Guadalupe y de último momento logró subirse a la lista final del Vasco.
3: La Rosa de Guadalupe, como 10 años de carrera, lleva más goles que casi todos los otros delanteros.
8: No, y le da una característica.
3: ¡El Memote!
8: Una característica distinta a los otros centros delanteros.
3: No, por su altura, ¿no? Para
2: el corazón, Guillermo Ochoa, sexto mundial, 3 de titular ha jugado. ¿Cómo ven esto de Ochoa?
12: Fabuloso. O sea, pocos jugadores en el mundo y en la historia logran tener esta cantidad de mundiales y sobre todo la influencia directa que tiene.
13: Ahí tenía el pelo mexicano.
2: Sí, se cortó el pelo. El Sol es Gilberto Mora, indudablemente. Su primer mundial con apenas 17 años y hace menos de 2 años apenas estaba debutando en primera división.
3: A brillar. Mauricio, en este mundial.
8: No le pongamos presión extra.
12: En el mundial será de 17 años.
2: Qué jugador. El mundo para Johan Vázquez, porque ha puesto el nombre de México en alto, es probablemente el mejor futbolista de México hoy en día.
12: Y capitán en su equipo, además, dentro de la Serie A, siendo influyente y también llamando la atención de otros equipos, se habla de más grandes dentro
2: de la Serie A. Claro. El soldado Edson Álvarez al pie del cañón, por primera vez va a portar el afecto de capitán, aunque algunos dicen, quizá no es más ser titular el 11 de junio, ¿eh? Lira, no, dicen, podría ser titular.
8: Tiene una lesión, no le fue bien con el Fenerbahce. Y Lira está jugando muy bien.
12: Además, y ya lo apuntaron hacia central. Inclusive en la presentación lo ponen dentro de los defensas.
2: Lo ponen de central. Y la luna es el Chino Huerta, porque también sorprendió y se metió a la lista final del Vasco, a pesar de no tener tantos minutos. El Chino va a estar en la Copa del Mundo.
12: Para mí esta es la gran sorpresa, es el que se alcanza a colar.
2: Todos juntos, gritamos.

0: reacciones de las familias, la familia de Eric Vida, al momento en el que se hace oficial que va a ser parte, ya se sabía, pero que se hace ya oficial la convocatoria de Eric, que estuvimos con él apenas la semana pasada, ¿no? Ahí en Ciudad Universitaria.
1: Así es, y quien también lo estará acompañando es Roberto El Piojo Alvarado. Y tenemos a Dayana, a su esposa, en compañía de nosotros en la jugada. Qué gusto poder saludarte, Dayana, para que nos digas qué sentiste, cuál fue el significado de ver al Piojo en una Copa del Mundo. Cuéntanos tú cómo lo viviste.
2: Hola, buenas noches, mucho gusto a todos, un saludo. Aquí un poquito nerviosa, pero la verdad es que súper contenta, súper feliz. Yo la verdad nunca dudé pues que iba a estar en esta lista, pero obviamente ya saberlo y ya poderlo festejar, pues es un orgullo muy grande y estoy muy feliz, muy contenta por él.
0: Oye, Dayana, y por supuesto, que por cierto me da gusto ver a Dayana, la última vez que platicamos con Dayana fue cuando festejaba un título con Roberto, con el Piojo y con la máquina de Cruz Azul, ahora con las Chivas, por supuesto. A ver, Dayana, ya este es el primer paso. Segundo paso, estar en el 11 inicial el 11 de junio contra Sudáfrica, ¿no?
2: Y primero Dios, obviamente también es algo que no dudo, pero pues que siempre le estoy diciendo que le eche todas las ganas y él está súper motivado, la verdad lo veo súper feliz, súper motivado, echándole muchas ganas y no dudo que así va a ser.
0: Dayana, te saludo con mucho gusto, felicidades. El primer paso ahí está, como decía Toño, pero pues lo que sí es ir a verlo al estadio. ¿Ya han hecho planes para ello con la familia?
2: Y claro, obvio, ya estamos súper, súper listos. Mis hijas también súper listas, la verdad, están chiquitas, pero son las más fans de su papá y la verdad siempre están súper puestas y Chivas y ellos solo saben que Chivas y México y festejan muchísimo.
1: Es un ejemplo de resiliencia, además el Piojo siempre trabajando, siempre haciéndolo de gran manera. Muchísimas gracias por haber estado con nosotros, por compartirnos su emoción. Y que haya mucho éxito para ti, para tu familia y por supuesto para todo México. Gracias, Dayana.
2: Muchísimas gracias y saludos a todos, un abrazo.
0: Abrazo, Dayana, muchas gracias. Bueno, los rivales que va a tener el equipo mexicano. Okay. Y empezamos con Sudáfrica. ¿Qué pasa con Sudáfrica? Acaba de cerrar preparación con un 0-0 frente a Nicaragua, que es un resultado muy malo para ellos, pero el tema principal es el asunto de las visas.
3: Sí, hay un tema con el visado, Toño, especialmente para tocar al conjunto mexicano, y aquí el detalle es que los sudafricanos empiezan a pensar que es conspiración en contra de ellos.
0: Están enojados.
1: Estarán esperando en Pachuca.
3: Ojalá fuera.
0: Oye, y Corea le metió 5 a Trinidad y Tobago, 5-0 el resultado.
4: Sí, venían de perder contra Costa de Marfil, también habían perdido en contra de Austria. Les queda un partido más de preparación, el miércoles próximo estarán jugando en contra de la escuadra de Salvador. México enfrentó a Corea del Sur hace unos cuantos meses y terminaron empatados en ese partido.
0: Y cerramos con Chequia, que acaba de tener partido también, lo ganó 2-1, con esto prácticamente ya cierra la preparación, fue en contra de Kosovo, y bueno, de la lista de República Checa hubo alguna sorpresa.
3: En todas las listas hay sorpresas, hay grandes ausentes, y en el caso de la República Checa es el centrocampista Pavel Buka, el hombre que se estará encargando de extrañarse en la lista final que estará representándolos en México, Estados Unidos y Canadá.
5: No es cuestión de años, ya no es cuestión de meses ni de semanas, es cuestión de días. El Vasco cuida cada detalle.
6: Solo, aprieta. Álvaro, ven. Busca dar una vuelta. Los tiene solos.
7: Pero Aguirre no está solo, en la cancha tiene ayuda.
8: El capitán pone lo suyo.
7: Jordi Martí.
6: Aguas, no los dejen solos.
7: Y funciona. El Vasco ordena, Edson ejecuta.
8: Y México anota.
7: En California tienen a su consentido, al histórico, a la leyenda, al de los 6 mundiales. Solo los días y las horas nos separan de la prueba más importante. México se terminó de llenar por líderes que le ayudan al Vasco y que inspiran confianza para, en casa, hacer historia.
0: De la selección mexicana, el 1-0 en contra de Australia. Ya vimos el gol de Johan Vázquez. ¿Qué le dejó al Vasco Aguirre este partido?
1: Yo creo que ciertas notas, ¿no? Para mí hay varias claridad en cuanto al juego ofensivo. Cuando se combina, tiene un buen volumen de llegada, una capacidad para poder atacar el equipo mexicano, ver en qué ritmo llegaba Luis Chávez, ¿no? Que tuvo la oportunidad de jugar, el propio Edson, que regresaba a la titularidad y además era capitán en una posición de central. Y lo de Guillermo Ochoa, ¿no? En ese segundo tiempo, donde además le rinden una especie de homenaje, dándole el gafete y además aplaudiendo. Para mí todavía tiene que trabajar el balón parado en ofensiva, cuando sufre, más bien en defensiva, sufre mucho en ese aspecto, y este tipo de acciones tiene que tener mejor concentración, entendiendo que no era el equipo titular.
9: Sí, correcto, aquí Mateo Chávez se equivoca, ¿no? A pesar de que hizo un gran partido, la ovación de Guillermo Ochoa fue impresionante, más allá de lo que uno lee en redes sociales, el cariño que le tiene la gente es la verdad único. Esta es una de las atajadas que bien mencionabas, Catalina, cómo rechaza hacia un costado. Yo me quedo con el partido cuando entra Eric Lira, gran juego de Eric Lira, lo de Johan Vázquez, que se confirma como el mejor futbolista para mí de México, y lo de Julián Quiñones, creo que le ha ganado el puesto a Alexis Vega, ¿eh?, como titular.
4: Mi calificación les voy a dar 2 estrellas porque ganaron, pero enfrentaron un equipo que tenía solamente a 1/3 de sus titulares y el segundo tiempo fue auténticamente para el olvido, fuera de algunas situaciones.
10: No voy a ser tan dura, yo le voy a dar 3 estrellas, porque la razón que sea, se llevaron la victoria en esos últimos ensayos, digámoslo de alguna manera, rumbo a la Copa del Mundo. La verdad es que nos entretuvieron, me pareció padre y ganaron.
11: Y yo le doy 5 estrellas a la selección. ¿Por qué? Porque mostraron garra, mostraron orden, todos tenían ganas de estar en la lista final, así es que es un buen augurio para México, ojalá que le vaya muy bien en este inicio mundialista.

0: mundialista y vamos a dar un repaso de la actividad en los amistosos ya en esta parte final de la preparación. Brasil le gana a Panamá 6-2 en Maracaná. Vinicius Junior fue el encargado de abrir el marcador al minuto 1 y ahí se destaparon. Sí, de repente hubo ahí una leve reacción del equipo canalero, pero no mucho más. Fue goleada. Brasil es un equipo que no coloca a la gente como gran favorito, pero no puedes olvidar al Scratch, al pentacampeón.
1: Bueno, y prácticamente a la misma hora Estados Unidos estaba jugando ante la selección de Senegal. Los de Pochettino han acelerado y la verdad es que se ven mucho mejor que lo que había pasado en los últimos años con ellos. Balogun es la gran estrella para el conjunto de los Estados Unidos. También Ricardo Pepi hizo lo suyo, al igual obviamente que Timothy Thielman y compañía. 3-2 Estados Unidos sobre Senegal.
2: Alemania contra Finlandia. Alemania no pasó problemas y con tranquilidad terminó llevándose la victoria 4-0. Una selección que también viene mucho más calladita que en anteriores ocasiones, pero que bien puede dar la sorpresa, sobre todo porque tiene gran capacidad en su nueva generación, así que veremos cuál es el camino de los germanos.
1: Además, Argentina, o gran parte de la delegación argentina, arribó a Kansas para completar en Estados Unidos la preparación para el Mundial, con el debut frente a Argelia, previsto para el 16 de junio. En ese juego, por cierto, se van a cumplir 20 años del debut de Messi, justo ese día, 20 años del debut de Messi con la selección de Argentina. Increíble lo que ha logrado el astro argentino.
3: Repiten 17 los que fueron campeones mundiales hace 4 años, y Cabo Verde venció en partido amistoso a Serbia, equipo de Bielko Paunovic, 3-0. Gol al minuto 11 de Pina, después Duarte y finalmente Benchimol para el 3-0 del equipo de Cabo Verde. Cuidado con ellos.
1: Recuerden, el próximo domingo arranca la jugada del verano, 7 de junio. Próximo domingo empezamos con esta gran fiesta del Mundial. Sección de mayor rating en la jugada, invitados especiales Edwin, Mateo, Ana Carolina y Mike Máquina del Mal. Primera pregunta, desde los ojos del extranjero, ¿qué siente justamente de ver a Guillermo Ochoa en el arco? ¿Impone Guillermo Ochoa o es regalar, digamos, algo en el partido?
4: Un jugador con esos mundiales impone, o sea, solo Cristiano y Messi tienen 6 mundiales, yo creo que es el mismo respeto que le tienen.
5: Pregúntale a Brasil si no impone.
4: Pregúntale a Brasil si no impone. Neymar no pudo con él.
5: Pregúntale
4: a Alemania si no impone Ochoa.
5: Entre todos los porteros que tiene México, para mí es el que más impone, pero no creo que Mbappé tenga miedo de Ochoa.
4: Yo creo que 6 mundiales, nadie en la historia ha apuntado 6 mundiales como portero. Ahorita no me lo va a hacer Cristiano Ronaldo y Messi, pero jugadores de cancha, pero como portero solamente hay uno, y es Guillermo Ochoa. Nacido en las poderosas Águilas del América, se le da un super plus, y como les digo,
5: no mames, tú. ¿En dónde juega Ochoa ahora? ¿En dónde juega Ochoa ahora, Mike?
4: En Chipre, no sé, no está en Chipre, pero sigue
5: competitivo,
4: que es Ochoa, que en esa liga sigue siendo
2: trayectoria, por supuesto.
4: Y yo les voy a decir algo, cuídense porque se va a meter.
1: Tiempo, Edwin, se me va. Gracias por participar. Siguiente pregunta, favorito para campeón del mundo, Mike.
4: La selección mexicana es local y sí suena a mucha fe, pero se van a alinear los astros. En su momento, en el 2002, a Corea lo llevaron de la mano, la FIFA lo llevó de la mano, y espero que tenga el mismo tratamiento que tiene Corea en ese mundial. Así que México se va a meter lejos, cuidadito, ¿eh? Nos van a agarrar.
2: No, Brasil viene con todo. Ahora Brasil, mira, venimos con Rafinha, que viene de ganador.
5: Rafinha, déjame decirte.
2: Y Argentina, a Neymar.
5: Argentina está en su prime, rumbo al bicampeonato, pero también para mí mi favorito es España.
4: El 10 de Argentina fue de la MLS, es una liga cerca de Nicaragua.
2: No hay bicampeonato.
4: Messi está semi-retirado, Mateo.
5: A ver, Mikey, vos estás diciendo que México puede llegar a la final y salir campeón, sí, cuando nunca pisó cuartos.
4: Sí, suena absurdo, pero sí.
5: Dale, Mikey.
2: Va a llevar.
5: Con ayuda puede llegar a semi.
4: ¿Qué es lo que
5: con
4: ayuda
5: te
4: llegó?
1: Con ayuda te llegó. Vamos a ir. Ana Carolina, te me vas. Muchas gracias. Gracias por participar. Siguiente pregunta. Les hago esta pregunta. ¿Qué liga es mejor, la argentina o la mexicana? A ver, papito.
5: ¿Históricamente o actual?
4: A Boca lo acaba de eliminar un equipo rastrero de Chile. La liga chilena es una basura.
5: Para. Después de eso, históricamente.
4: ¿Y River Plate? ¿Dónde está River?
5: En la River, sudamericana.
4: Es la B. Es peor
5: es
4: que la CONCACAF.
5: Mejor que la CONCACAF.
4: Es peor que la CONCACAF. Estás en una liga peor. Entonces, River dando lástimas. Boca dando lástimas. La liga mexicana tiene 37 campeones de CONCACHAMPIONS. Es el actual campeón de CONCACHAMPIONS, es el mejor equipo del continente. En la última interamericana nos enfrentó Pachuca contra
5: Botafogo. ¿Y por qué están robando para volver a Libertadores entonces?
4: ¡Rogando ustedes, papá!
5: Para
4: ¡está dinero!
5: Está
6: 10 niveles abajo de la Conmebol.
4: Brasil está competencia de verdad. Brasil está competencia de verdad y es la Liga Mexicana. Ustedes ya no compiten
6: para mí. La Liga Brasileña
4: desde 2018 no gana Copa Libertadores Argentina. 2018 no gana, te metió River y te sacó Flamengo. Entonces, desde 2018 no va un equipo.
6: Porque se más equipo.
1: Tiempo, ese me agrada informar que Mateo está fuera. Y entonces, Mike, máquina del mal, vas contra el Final Boss, que es nada más y nada menos Aldo Farías. Y les pregunto, el Vasco Aguirre dijo, el Vasco dijo que México tenía de pechito la Copa del Mundo. ¿Coinciden?
4: En efecto, sí, creo que hay muchas cosas que se nos están acomodando. Por cierto, recordarle a Aldo Farías que Tigres lo perdió ayer la final. Nada más, no de nada que ver, pero quería recordárselo. Pero sí, el grupo está fácil. México tiene a Fidalgo, tiene a Raúl Jiménez, tiene a Guillermo Ochoa, tiene una base americanista y eso es éxito seguro.
7: Mira, Mike, aquí no estás con el babuino como para venir a decir cualquier estupidez y que todos te la compren, ¿ok? Mundial de pechito para México no existe. Los mexicanos entendemos que vamos contracorriente, que tenemos que meterle mucho honor, mucho corazón, muchos huevos, y esa es la manera en la que siempre vamos a avanzar.
8: Tú eres de Monterrey, es otro país, es otro país, es otro país, es otro país, no es otro país, es otro país. Ustedes hagan su propia selección, hagan su propia selección de la República Independiente de Nuevo León.
1: Tantas veces han querido salir. No se cuelguen ahorita de mi selección, papi. No se cuelguen ahorita.
6: Está bien este tipo.
4: No se cuelguen ahorita la gente de Nuevo León que ha hecho de menos a la selección siempre. Entonces, señor, sí vamos a llegar lejos.
6: Señoras y señores, gracias por participar. Máquina del mal.
4: Ganador Aldo Farías. Ganador Aldo Farías. Continuamos en la jugada. Continuamos.
9: De manteles largos porque está la novia del mundial, Dania Méndez.
10: Tener a regresar, Bella Flor.
11: ¿Cómo que qué vamos a tener? Yo solamente vengo a algo.
10: ¿A qué?
11: A quitarle la chamba a Excel.
9: ¡Oh! ¡A Excel y chambea! ¡Ay, Dios! Ay, al volver ya venimos. ¡Qué suerte!
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13: Conquistar la Liga MX Femenil y la CONCACAF W Champions Cup en la misma semana, las Águilas del América son bicampeones. Detrás de estos títulos, algo cambió.
14: Realmente estamos en paz, estamos muy tranquilos, muy orgullosos de las jugadoras, la verdad. Y siempre hemos dicho que había que levantarse una y otra vez y las veces que hiciesen falta, pero esta vez nos hemos levantado de una manera especial.
13: Lograron crecer desde los errores.
14: Qué buena vibra, qué buenas sensaciones, qué alegría del vestidor. Ya se hizo la tormenta perfecta y ahora toca disfrutarlo.
13: Un proceso que se mantuvo en momentos complejos.
14: En tiempo de tormenta se ha mantenido la calma, se ha mantenido la confianza. Eso hacía que tuviese una responsabilidad extra, porque lo único que se pretendía era devolver la confianza, pues no solamente con trabajo, que eso ya estaba garantizado y eso se tenía en el día a día, pero el tener estos dos títulos en una semana, la verdad que nos ha dado un chute de energía y de ilusión a todo el mundo.
13: Con Ángel Villacampa, América ya piensa en lo que sigue, con todo y el boleto al Mundial de Clubes asegurado. Más que campeonas, todas entendieron cómo competir para seguir ganando.
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19: Con el imponente Cerro de la Silla como guardián natural de la Sultana del Norte, es que Monterrey se prepara para ser sede del Mundial 2026. La ciudad regia recibe al mundo con una identidad fuerte y orgullosa. Aquí, la mesa se sirve con orgullo. El cabrito y la carne asada son los protagonistas de una oferta gastronómica que enamora a cualquier paladar. La modernidad regia sorprende en espacios como el Parque Fundidora, un antiguo complejo industrial transformado en centro cultural, conectado por las aguas del Paseo Santa Lucía. El recorrido se extiende hacia el Mirador del Obispado y la Huasteca, donde las formaciones rocosas crean paisajes espectaculares, digno de una postal de otro mundo. La ciudad regiomontana es la fuerza y la hospitalidad del norte, y el Estadio Monterrey está preparado para vibrar con la pasión mundialista.
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19: Fundada en 1630 y conocida como una de las ciudades más antiguas de Estados Unidos, Boston se presenta este 2026 como una de las sedes de la Copa del Mundo. Con sus calles que cuentan historias y un legado que marcó el rumbo del país norteamericano, los aficionados de todo el mundo podrán conectar con el pasado de la ciudad mientras recorren sus barrios históricos al pasear por el Freedom Trail. Podrán disfrutar de un recorrido en el Public Garden y de las alturas de la Prudential Tower, donde tendrán una vista panorámica de la ciudad entera. También tendrán la experiencia del descanso y visitas marítimas gracias a su recorrido por crucero en el puerto de la ciudad. Una parte fundamental de Boston es su variedad gastronómica multicultural. La ciudad respira deporte en cada rincón y se prepara para recibir al mundo y mostrar su pasión, historia y cultura en lo que será el Mundial del 2026.
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0: que lograra hacer reportajes realmente que llamaran la atención. Y lamentablemente no la conseguimos, entonces tenemos Excelsa.
1: ¿Cómo que lamentablemente, Antonio? Yo soy la mujer ideal, la que soy la corresponsal.
2: ¿Qué Excelsa es la ideal? ¿Qué características tiene?
1: ¿Qué? ¿Se tiene más?
3: Oye, ¿cómo no. es esa marca de huevo?
1: No, pues sí, huevos a todos, porque en realidad me voy a ir de viaje y ya me voy de viaje.
4: No.
1: ¡Ay, se está descomponiendo la larga! ¡Se está descomponiendo la larga!
4: Pensé que eran atados.
1: No, me voy de viaje, acá me llevo todas las cositas.
4: Mire.
1: Acá se va a estar. ¡Ay, cómo que los huevos amarrados! No.
4: Pensé que decía los huevos atados.
1: Mira, si me van a agredir, ahí la tienen a Ana Katy que no entiende nada. A mí empieza a decir.
5: Yo sí, de huevos, yo sí, de huevos.
1: Sí, ¿de huevos qué? Ojo con lo que dice, porque todo puede ser usado en su contra, mire. Él es el árbitro que acá dice qué se puede decir y qué no, o no.
5: Este árbitro está vendido.
1: ¿Este qué? Yo no lo puedo ver. Acá hay mucha violencia.
6: Haciendo amistades desde el primer día,
1: Daniel. Sí, qué terrible. Es que mire, don Enrique, ¿sabes este? Mire, don Enrique. Yo le voy a decir, mire, las características principales fueron por las que me eligieron. Primero, obviamente, por mi inteligencia, obviamente, ¿no? Después me eligieron por mi belleza. A mí me dijeron, fíjese, porque yo soy más dúctil que el cantante, fíjese. Más dúctil.
6: Sí,
1: mire, porque por ejemplo.
6: ¿Pero qué vas a hacer?
1: Eso, por eso le digo, mire. Si por ejemplo, hay una jugada que está. Que es una falla muy grande, ¿no? Y a mí si me llaman del bar, yo sí la cambio. En cambio, si él ve la grande, se sienta. A la jugada, por eso lo digo.
6: Gracias,
1: Bolero.
6: No, Excelsa, por favor.
1: Gracias.
6: Y entonces, ¿qué tiene Excelsa?
1: Bueno, acá tengo todas las cositas bien. Todas las cositas para poder hacer lo del Mundial. Así que bueno, señores, lo lamento, pero no me van a tener la presencia aquí. La gente puede ver el partido desde su casa, como lo va a ver el Chicharito. Así que, señores, yo me voy. Le doy la matraca, Antonio. Hasta luego. Habla mucho, estas cacatúas que contrataron hablan mucho.
6: Extraordinaria. Vamos con el Oasis. La marchista mexicana Alegra González suma su tercer triunfo de la temporada. Se impone por segundo año consecutivo en los 10 kilómetros del Gran Premio Internacional de Madrid. Tiempo de 44 minutos y 3 segundos en el circuito instalado en la Gran Vía de la capital española. Es una de las candidatas para ganar medalla en los Juegos Olímpicos de Los Ángeles. Una mexicana más, Kenia Lechuga, conquista el oro en la prueba de sprint individual ligero en la Copa del Mundo de Remo en Sevilla, España. Tiempo de 7 minutos, 27 segundos y 73 centésimas. Dominó la regata de principio a fin. Luego de eliminar a Sergio Novak Djokovic, el brasileño de 19 años, Fonseca, sigue causando sensación en Roland Garros. Este domingo avanza a cuarto de final, supera en 4-6 al noruego Casper Ruud. También avanza a cuartos el alemán Alexander Zverev. Mientras tanto, en las damas, fue eliminada la polaca Iga Świątek, 4 veces campeona en Roland Garros, por la ucraniana Marta Kostyuk, invicta este año en arcilla y que había perdido sus 3 partidos previos frente a la polaca. En cuartos, Kostyuk enfrenta a su compatriota Elina Svitolina. Ya no quedan ni hombres ni mujeres ganadores previos de Roland Garros. Por otro año, octavo año consecutivo, la NBA va a tener un nuevo campeón. San Antonio vence Oklahoma City, les gana 111 a 103, partido 7 la final del oeste, con 22 puntos de Víctor Wembanyama. La final contra los Knicks inicia el próximo miércoles. Mientras tanto, en el béisbol de las mayores, Yankees contra los Atléticos, 3-1 para Atléticos en la tercera. Ben Rice empataba con un doblete y más adelante un rally de 13 carreras en total iba a tener en ese episodio. Ben Rice iba a conectar un triple para de esta manera darle al equipo de los Yankees de Nueva York la victoria de 13 carreras contra 8. Yankees está a juego y medio del equipo de las Rayas de Tampa Bay. Tampa en contra de los Serafines. El mexicano Jonathan Aranda con su home run 11 del año llega a 43 producidas. Tampa gana 5 carreras contra 2 a los Serafines de Los Ángeles de Anaheim. Los Dodgers por su parte enfrentaron a los Phillies de Filadelfia. Max Muncy conecta uno de los 3 home runs de los Dodgers, llega a 14 en el año. Dodgers vence 9-1 a los Phillies y tienen ventaja. ventaja de 5.5 sobre los Padres, que hoy cayeron en contra de Washington. Y realmente hacerle contra Arizona en octavo.

0: 2 por 1 para Seattle, que Ketel Marte con este fly de sacrificio anotaba Moreno y el partido se empataba a 2 carreras. Se va en ella extra innings en este partido. Y en la décima entrada, el turno para Víctor Robles, que saca este batazo al cuadro. Randy Arozarena viene para la goma y de esta forma Seattle gana 3-2, tienen ventaja de 2.5 sobre los Atléticos en el oeste de la Liga Americana.
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2: La Champions League tiene una nueva sucursal. Estamos en Budapest, es la perla del Danubio, la casa de Puskás. Y por hoy, el capitán de los magníficos magiares le cede su hogar a los ultras parisinos y fanáticos del norte de Londres. Arteta sorprendió desde el 11 inicial. Kai Havertz pegó primero. Nerviosismo, incluso frustración. El actual campeón sufría. El míster Luis Enrique, Doué y Dembélé nos encontraron.
3: Necesita de la personalidad de sus futbolistas importantes y sobre todo también de lo que pueda corregir.
2: Y de repente, el futbolista diferente, un georgiano, aquel que nos privaremos de ver en la Copa del Mundo. Balón de Oro cumplió, partido nuevo. En tiempos extra, claro que hubo polémica. Madueke y Sivert, los implicados.
4: El árbitro dice que no hay penal sobre Madueke.
2: Penales y la gloria a 11 pasos. Erró Eberechi, erró el baluarte Gaby Magalhães. Un nuevo bicampeón entra a escena, pero Marquinhos nos recuerda que todos somos humanos.
4: ¡París Saint-Germain!
5: Hemos gestionado muy bien todos los problemas de esa primera parte y en la segunda, cuando llegan los penaltis, nosotros somos bastante buenos en eso.
6: Sabíamos que íbamos a ganar, sí o sí. Este es un equipo muy resiliente que hemos pasado por muchas cosas. La verdad que éramos preparados para estas situaciones y muchas más.
7: Nosotros si acreditamos y hacemos las cosas con placer, con la pasión y con el amor que tenemos, vamos a lograr. Mucha fuerza a todos. Este es un sueño que estoy viviendo que todos pueden vivir también.
2: Este es el PSG de Luis Enrique. Ahora, conjunto de época, el de la Liga de los Granjeros, pero ahora con 2 orejonas. Hungría será por siempre parte de su gloria.
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10: El corazón palpitante del país abrirá las puertas del Estadio Ciudad de México para una fiesta histórica en el Mundial 2026. La capital mexicana recibe a los visitantes con una mezcla única de pasado y presente, donde la espiritualidad del Templo Mayor convive con la elegancia del Palacio de Bellas Artes y la vida cultural de la Alameda Central. Los mercados tradicionales ofrecen una explosión de sabor y color, con tacos, huaraches y las clásicas tortas de tamal. La inmensidad de la ciudad enamora desde la energía del Zócalo, el imponente ángel de la independencia y la modernidad de Paseo de la Reforma, así como el navegar en trajinera sobre los antiguos canales de Xochimilco. La Ciudad de México es una experiencia sensorial infinita que está lista para demostrar, porque es parte fundamental de la identidad del fútbol mundial.
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10: Son los actuales campeones del mundo y llegan como favoritos para repetir el título en este 2026. La selección argentina es una de las candidatas. Los dirigidos por Lionel Scaloni son los mejores de Conmebol. Cerraron las eliminatorias en el primer lugar de la tabla con 12 victorias de 18 encuentros. Además, la albiceleste está en la cima del ranking FIFA, pues actualmente es bicampeón de la Copa América. Además de que en 2020 a la fecha han ganado todos los trofeos que han disputado. Rodrigo De Paul, Lautaro Martínez y Julián Álvarez son algunos de los hombres importantes para la albiceleste, pero sin duda el que se lleva los reflectores es Lionel Messi, que está a las puertas de su sexto mundial con una misión importante: hacer a los argentinos bicampeones del mundo.
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10: Es una selección que vive un gran momento y quiere demostrarlo en el Mundial. Ecuador llega como una de las sorpresas de Conmebol a este Mundial después de calificar en segundo lugar del área en unas eliminatorias en las que fue la mejor defensa del torneo, recibiendo solo 5 goles y logró su mejor racha invicta con 8 partidos sin perder, mientras que como local no perdió ningún encuentro. Bajo la dirección técnica de Sebastián Becasese, la tricolor tendrá su segunda Copa del Mundo consecutiva y quinta en su historia, donde de la mano de jugadores con experiencia europea como su estrella William Pacho, que juega en el Paris Saint-Germain, además de Moisés Caicedo y Piero Hincapié, buscarán superar a su mejor resultado histórico, los octavos de final conseguidos hace 20 años en Alemania 2006.
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13: 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Estoy hablando de ¿Quién es mejor?, un programa ideal para toda la familia que nos va a sorprender domingo a domingo. Así que bienvenida, Arana, a nuestro bebé.
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10: Anfitriona
18: por tercera vez de una Copa del Mundo y con el Estadio Azteca como fortaleza. La selección mexicana buscará el ahora sexto partido acompañado de toda su afición. Los dirigidos por Javier Aguirre son la segunda mejor selección de CONCACAF, llegando como actuales campeones de la Nations League y la Copa Oro. Esta será la novena participación consecutiva del combinado azteca, que cada que recibe a la justa mundialista en casa, ha alcanzado la ronda de cuartos de final en lo que es su mejor resultado histórico. Edson Álvarez, Raúl Jiménez, Santiago Jiménez y Johan Vázquez son parte de los nuevos rostros en México, que tienen toda la confianza del Vasco Aguirre para dejar una buena cara frente a la afición.
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18: Con velocidad, técnica y táctica, Japón se ha convertido en una de las selecciones dominadoras en Asia y estará en el Mundial de 2026 tratando de pasar por primera vez la ronda de los octavos de final. Su boleto lo consiguió tras quedarse con el primer lugar del grupo C de las eliminatorias del continente asiático, donde solo perdió un encuentro y ganó 7, concediendo solo 3 goles y anotando 30. El equipo que asistirá a la justa mundialista está encabezado por jugadores de experiencia en el fútbol europeo, como Wataru Endo, que milita para el Liverpool de la Premier League, donde también aparece Daichi Kamada, mientras que en España está Takefusa Kubo. Como 15ª selección del ranking de la FIFA, la selección de Japón llega con las expectativas de poder sorprender en este torneo.
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0: siendo un joven de 17 años, un mexicano promedio de esa edad, porque Gil Mora no es de este planeta, y ya cuenta las horas y los minutos para debutar con la Selección Nacional de México en un Mundial. El 18 de agosto del 2024, debutó en Primera División con los Cholos de Juan Carlos Osorio.
1: Siempre tuvimos muy en cuenta a todos, sobre todo a los jóvenes. Después en Tijuana hicimos lo mismo, ¿no? De poner a jugar, a debutar jugadores muy jóvenes, muy, muy jóvenes. Especialmente el caso de Gilberto Mora, ¿no? 15 años, 8 meses.
0: La edad no fue un pretexto para excluir a un jugador diferente. Unos meses más tarde haría historia al debutar con la Selección Nacional Mayor y posteriormente representar a México en el Mundial Sub-20 de la mano de Eduardo Arce, con apenas 16 años.
2: Y un caso aparte por la madurez que demuestra, no por el talento, ¿eh? El talento lo tiene y lo tiene de sobra, pero no es esa parte la que lo hace diferente. Lo que lo hace diferente es cómo se adapta al grupo que él, a donde va.
0: Seguir rompiendo marcas sin temerle a nada, ni a las lesiones, y cargarse una jauría a la espalda como lo ha hecho en Tijuana con apenas 17 años, eso es de otro mundo.
3: Se escucha eso como que es fenómeno. Para mí y para Gil y para los que estamos cerca, no es fenómeno ni mucho menos. Lo estamos viendo muy natural. Se le presentó a esta edad, gracias a Dios. Pues el objetivo era que quería él esa carrera y lo tomamos como si se lo hubiera presentado más grande, donde hay que enfocarse, que no sea de nada más llegar, sino de mantenerla como debe de ser, y le hacemos ver, en este caso en casa, que vaya un día a la vez, aprendiendo, sabiendo.
0: Hoy Gilberto Mora es el modelo, el ejemplo, lo que todos alguna vez soñamos, como alguna vez nos vimos. Hoy equipos de primer mundo preguntan por el chico de 17 que representará más de 130 millones de mexicanos en el máximo torneo de fútbol del planeta.
4: Con 15 millones de euros no me compro una pierna de Gilberto Mora.
0: Es Gilberto Mora, lo que todos quisimos ser. Con 17 años y meses, Mora se convertirá en el mexicano más joven en disputar una Copa del Mundo.
5: Con el top y vamos a iniciar con la gira de Disco Golf, y es Noah Manchma. Son prácticamente 315 pies y es el disparo franco entre los árboles, y así consigue un hoyo en uno, deporte que va cobrando fuerza. Vamos con el número 4, ligas menores de béisbol, y esta atrapada en tercera base, espectacular. Abraham Biendo, que juega para el conjunto de Portland, así roba este cañonazo. Número 3, la Asociación Profesional de Frisbee. Y miren ustedes la carrera, la velocidad de John Marsh, que juega para el equipo de Chicago, y así se tiende para quedarse con el frisbee y conseguir también la anotación para su escuadra, el conjunto de Chicago. Número 2 es el equipo de Savannah Bananas, que son de exhibición de béisbol, pero que llenan estadios, y el eslogan Lazy, así se va contra el dugout y se queda con la pelota, guante volteado para un out extraordinario. Y número 1 es Roland Garros. El día de hoy el partido de Casper Ruud en contra de Joao Fonseca, la sensación brasileña, que está arriba de la pantalla, y Ruud a quemarropa recibiendo remates a diestra y siniestra. Sin embargo, se estaba defendiendo Ruud en el fondo de la cancha. Fonseca viene con ese tiro y finalmente es el noruego que resuelve de esta manera, aunque Fonseca iba a ganar.

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1: Así queda la encuesta, ¿quién debe ser el portero titular contra Sudáfrica? Muchas, muchas gracias por participar. Y bueno, rapidito nos vamos. Gracias a los invitados, por supuesto. Y a todo el equipazo. Y ya lo saben, próximo domingo arranca la jugada del verano. Los esperamos 7 de junio, 11 de la noche, con las estrellas.

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1: Estamos de regreso en la señal de TUDN Radio en Euforia by Travel. Es la gran final de la UEFA Champions League. Ya la orejona de la mano de Thierry Henry, ya en la tarima. Para los 12 equipos que van a pelear por levantarla, ya sea el segundo en la historia del Paris Saint-Germain o el primero en la historia del Arsenal. Soy Tate Gómez Luna en los comentarios con Ricardo Mayorga y en la narración de Jorge Ramos. Ya veíamos el túnel, Jorge. Ya solamente falta el Paris Saint-Germain para ordenarse, con la única modificación respecto al partido de vuelta ante el Bayern Múnich. Warren Saint-Emery estará en la banca. Regresa a Chorak Hakimi para ahora sí ya complementarse en el túnel con los Gunners, que también solamente pues estará modificando a los dos laterales, con Cristian Mosquera, Piero Hincapié, y adelante regresa el capitán Martín Odegaard junto con Kai Havertz, que ya sabe lo que es jugar la Champions y ganarla. Metió el gol de aquella final del 2021. Impresionante el ambiente en la Puskás Arena, Jorge.
2: Llevado a Mikel Arteta a incluirlo hoy como titular en desmedro de Gyökeres, no lo sabemos realmente, pero todo el mundo pensaba que Gyökeres iba a ser el titular, pero hace 48 horas que ya se manejaba el nombre de Kai Havertz para que arrancara el teutón como el hombre más de punta en el equipo de los Gunners. Y entonces pedimos el himno de la Champions y comenzamos a meternos en las alineaciones. Arrancamos con el actual campeón, arrancamos con el Paris Saint-Germain. Deme himno, por favor. Aparecen los equipos en el terreno de juego. El Paris Saint-Germain con Matvei Safanov en el arco. Línea de cuatro para Hakimi, Marquinhos, Pacho y Nuno Méndez. Mediocampo ibérico. Vitinha, el portugués, con su coterráneo João Neves, y el español Fabián Ruiz. Adelante por afuera, derecha para Désiré Doué, por izquierda para Vicha Kvaratskhelia. Y el hombre que arranca y juega por donde quiere, Ousmane Dembélé, dirigido por Luis Enrique. Ya están de cara al palco oficial las dos alineaciones. El pianista que sigue allí alentando desde su talento, desde sus dedos, a la gente a que se vaya metiendo. Y damas y caballeros, el actual campeón de la Premier League, dirigido por Mikel Arteta, los Gunners. El Arsenal juega con David Raya en el arco, Cristian Mosquera, William Saliba, Gabriel Magalanes, y por izquierda Piero Hincapié. Un medio campo para Luis Skelly con Declan Rice y Martín Odegaard, el capitán. Arriba sobre la derecha Bukayo Saka, sobre la izquierda Leandro Trossard, y el punta para Kai Havertz. Así juega el equipo del Arsenal. El árbitro central del partido, Daniel Siever, asistido en las líneas por Jan Seidel y Rafael Foltin. Sandro Scharrer de Suiza, los tres primeros alemanes. Sandro Scharrer de Suiza es el cuarto árbitro, y el alemán Bastian Dackert es el jefe de VAR. Después ahí está Cerro del Cerro Grande, también el español, como asistente en el VAR. Aquí, damas y caballeros, está por comenzar el partido. Reiteramos, una tarde noche con una temperatura ideal. Últimos conceptos, Ricardo Mayorga.
3: A ver, solamente ponerle emoción. Esperemos que el comienzo del partido nos transporte a lo que futbolísticamente esperamos. Ya oímos la música de Handel, ya sonó el himno de la Champions, ya nos llenaron de emoción desde lo artístico. Ahora falta que el arte lo pongan los jugadores en el campo. Casi todos los jugadores del PSG con botines rosados, la mitad rosados y las otras color amarillo.
2: Eso no ayuda mucho para el relator.
3: Vamos, iguales.
1: Deme letra, Tate Gómez Luna, deme letra. Cuatro modificaciones de los Gunners de cara a este partido. Ya lo decíamos, con el poderío de un Kai Havertz que sabe lo que es jugar esta gran final la defensa que ha permitido apenas 6 anotaciones de Gabriel Magalhães y William Saliba, pero la incógnita de lo que van a hacer los dos laterales con Cristian Mosquera y también Pierre Incapié. Y otra situación, lo de Miles Luis Skelly, que se mantiene en el 11 titular después de haberle ganado a Martín Zubimendi la titularidad y la estará compartiendo con Declan Rice, al igual que Gabriel Martinelli, que hoy no estará, y en su lugar Leandro Trossard estará pisando la banda por la izquierda para generar peligro y buscar a los mencionados Martín Odegar y adelante a Kai Havertz.
4: Damas y caballeros, qué lindo se viene la final del torneo más importante de clubes en el viejo continente, y usted lo vive a través de TUDN Radio y de Euphoria by Treble. También nos pueden seguir en YouTube. Allí están la cara de Tate Gómez Luna, de Ricardo Mayorga y la mía, que de repente usted no la quiere ni ver. Pero bueno, no hay nada que pueda hacer, es lo que me tocó. Llegué tarde al reparto de caras y eso es lo que pasa. Damas y caballeros, el Paris Saint-Germain vestido de Paris Saint-Germain, el Arsenal vestido de Arsenal, el público que tiene repleta las tribunas del Puskás Arenas en Budapest, Hungría, va a arrancar la final de la Champions de la UEFA temporada 25-26. Me parece que el que va a iniciar el partido es el conjunto del Arsenal. El árbitro le está pidiendo a los jugadores del equipo inglés que ya se

0: pongan al lado del balón. Sí, señoras y señores, va a mover el Arsenal, se lo contamos. Queremos que usted lo vea por sus oídos, con TUDN Radio, con Euforia by Trebol. Ya se juega, ya se juega, ya se escucha, ya se escucha. La final de la Champions en la única cadena radial deportiva en castellano en los Estados Unidos de Norteamérica. Trossard que va perdiendo la pelota, la termina ganando bien por aquel sector allá. El jugador Hakimi tocaba el medio, entrega el mal, la vuelve a controlar en el fondo. Ahora Gabriel, la salida sobre la izquierda, la pusieron para Trossard, va al piso, el árbitro pita y marca falta de Mosquera, perdón, de Hakimi. Tiro libre para el Albirrojo Gunners.
1: A ver, comenzó el Arsenal llevando el bloque alto, corriéndose hacia adelante, por ahora bloque para manejar o evitar el manejo que pueda tener el Paris Saint-Germain en el comienzo, Jorge.
0: Acaba de comenzar el partido, vamos llegando a los 50 segundos de comenzado el mismo, 0-0, final de la Champions esta noche. Por esta señal también usted vive con Gabo Sainz y con Diego Peña. México frente a Australia en vivo desde el Rose Bowl de Pasadena. Tiro libre en forma de centro, le va a pegar Declan Rice a la pelota. Se va a adelantar el inglés, cabeza levantada, envío largo. Pelota arriba, cabezas que la buscan. Cabeceaba Gabriel, se va por el fondo, repone Zafanov para el Paris Saint-Germain.
1: A ver, no entendió en la jugada el segundo movimiento cuando se levantaba Mosquera a intentar el cabezazo, la llegada por la izquierda que pretendía el Arsenal. Comienza desordenándose un poco el balón detenido, algo que no esperábamos del cuadro rojo.
2: Sí, es lo que estamos buscando, ¿no? Lo del Arsenal, por lo menos, ese balón detenido para buscar la altura de un Gabriel Magalhães que llega con un gol anotado en esta Champions League.
0: Va a sacar Zafanov desde el fondo, minuto 50 de comenzado el partido, 0-0, pelota sobre la punta izquierda, buscaba a Carabasquel y el balón se va afuera, sacaron de primera por intermedio de Mosquera, ya recupera en el fondo, primero Marquinhos, después Vitinha, toca sobre la derecha, el arranque, salida desde el fondo, cabeza levantada de Hakimi en cortito para Vitinha más atrás, jugando para Marquinhos abrió sobre la izquierda para Nuno Méndez, arrancó y por el camino va quedando, saca, la lleva Nuno Méndez, mete la diagonal, territorio medio, todo en su propio campo, entrega mal, interceptaba Trossard, la recupera otra vez Vitinho, levanta la cabeza, abre los ojos, mira el horizonte, tiene la pelota pegadita a su pie derecho, piensa el partido, va a jugar sobre la izquierda, la va descargando por ese sector, por allí la dejó para el futbolista Nuno Méndez que devuelve atrás para Fabián Ruiz otra vez al medio para Vitinha mirando el horizonte, pensando el partido, jugando en corto, nunca arriesgando, allí sigue teniendo la pelota Vitinha, no presiona el equipo del Arsenal, Vitinha sigue entreteniendo la bala blanca, nadie lo viene a buscar, termina descargando sobre la derecha para Hakimi, sector derecho, zona defensiva, Hakimi más atrás, jugando para Marquinhos. Somos TUDN Radio, somos Euforia by Trebol, somos el fútbol por excelencia. Jugaron para abajo, allí la venía a buscar Carabasquelia que aparecía por aquel sector, se tira sobre la izquierda de Dembélé, sube Nuno Méndez, pero la pelota la entretiene, la tiene, la duerme, la juega otra vez Carabasquelia, dejó atrás para el enganche de Fabián Ruiz, la va a poner por el medio para Vitinha, presionaba al Arsenal, tocaron para Nuno Méndez, es propiedad absoluta Mayorga, el balón del equipo del Paris Saint-Germain.
1: Lo tiene pero no sale, está jugando en su propio territorio, a eso lo lleva el bloque altísimo donde está parado el fondo del Arsenal, no le permite tocar el balón pero no profundizar.
0: Envío largo, profundizaba Ruiz, escuchando a Mayorga, despeja en el fondo a la saga por intermedio de Saliba, le quedaba para buscarlo, saca, la termina perdiendo y ahora en lateral, pelota rebotada en Mosquera, lateral en salida por izquierda, que favorece al Paris Saint-Germain y que va a ser efectivo el lusitano Nuno Méndez. 4 minutos, 0-0 el partido, es la final de la Champions. Somos TUDN Radio, somos Euforia by Trebol esta noche, México frente a Australia, amistoso desde el Rose Bowl de Pasadena. Allá hay una falta sobre Bukayo Saka que el árbitro pita y marca, y tiro libre, y el árbitro viene a hablar con Fabián Ruiz y a decirle que no va a aguantar este tipo de comportamientos. Por cierto, Fabián juega por detrás de Nuno Méndez, Tate.
2: Sí, una novedad, ¿no? Para mantener la cobertura ahí muy pegado de Bukayo Saka, que sí le hace el empujón por la espalda. Hay que recordar el primer gol en Champions en la carrera de Fabián Ruiz en la semifinal del torneo pasado ante el Arsenal.
0: Gabriel que la dejó por el medio, le pega hacia arriba de Declan Rice, la termina bajando por aquel sector, ahora el conjunto hincapié y la pelota, el ecuatoriano la toca hacia Paris Saint Germain, se viene el primero, lo canto, lo tiene Jabba, va a poner al medio. Sale el camino y allá se mete en el área perfilado sobre la zurda y le pega un remate alto arriba, inatajable para Zafarov. 5 minutos, gana el Arsenal. Los Gunners, con gol de Havertz, le ganan 1-0 al conjunto del Paris Saint-Germain.
1: A ver, equivocación de Marquinhos en un tropezón de la pelota, le queda Havers, intentaba salir por la derecha el Paris Saint-Germain, se equivoca Marquinhos, cierra los ojos, permite que el balón pase de largo y aparece Havers que justifica.
0: Hay un brazo, brazo, sí, cuidado de esto, no, pero lo dieron. No,
1: pero es que es un brazo viniendo en un rechace.
0: Perdón, sí, es cierto. Pero ¿qué dice el reglamento, o por lo menos lo que nos dijeron?
1: Inmediatamente antes.
0: Y de ahí proviene el gol.
1: No, inmediatamente es en la instancia
0: del gol. Está bien, sí.
1: Esto sea 40 metros.
0: Es verdad. Pero después de eso, la pelota le cae al que termina siendo el gol, ¿no? Entonces, la verdad, es increíble. Pero bueno, el gol valió, tiene razón lo que dice Mayorga, tengo razón lo que digo yo, porque el reglamento es gris. ¿Te escucho, Tate?
2: Sí, no, el error de Marquinhos, rebote sobre Leandro Trossard, la velocidad de por parte de Kai Havertz, que la lleva hasta los linderos del área chica, línea final, y fusila con la zurda Zafarov, que cubre su primer poste, pero que se amarra. Pudo haber salido, me parece, achicando un poco más el espacio, pero permite que lo fusile para conseguir su cuarta anotación para el hombre que lo decíamos, ya sabe lo que es ganar esta UEFA Champions League, de anotar en una gran final y que se había proclamado en aquel 2021 con el equipo del Chelsea. Sorpresa en la Puskás Arena, el Arsenal ya le va ganando 1-0 al Paris Saint-Germain.
0: Y ahora Fabián Ruiz con un inconveniente físico, el futbolista español del conjunto del Paris Saint-Germain. No sé.
3: Le tocó la rodilla,
4: sí,
3: la punta.
4: Se la tocó, ¿no? Pero no pasó nada.
3: Era muy livianito el toque, no muy ligerito.
0: El árbitro dice que hay tiro libre para el equipo que está ganando por 1-0 para el Arsenal al borde de la semiluna. Le pega David Raya, el arquero que estará en el Mundial. Pone la pelota arriba, la misma viaja en la tarde noche de Budapest. Despejó la zaga y el arranque a toda velocidad de Dolwe. Arranca por la punta derecha, por el medio viene llegando Dembélé. Dolwe que mete el centro, pelota arriba, corta bien arriba Saliba. Se viene el Arsenal, allá con la pelota recostado sobre el sector izquierdo estaba Trossard, adelante y la termina perdiendo en el retroceso, la gana Hakimi y la va poniendo bien atrás para Marquinhos. Levanta la cabeza, abrió los ojos el capitán brasileño, toca en corto para Vitinha y la pelota, Vitinha, claro que sí, Vitinha que abre sobre la izquierda, la deja para Nuno Méndez. 1-0 gana el Arsenal, somos TUDN Radio, somos Euphoria by Trébol. Falta sobre Nuno Méndez, sobre Dembélé, que el árbitro pita y marca donde la raya parte la cancha, sector izquierdo, tiro libre para el Paris Saint-Germain.
1: Cómo se distribuyen las marcas en la salida, mira saca lo que hace, la sombra primero, la marca después sobre los movimientos de Dembélé.
0: Está tratando de copar espacios, pressing a todo lo que encuentra, o ejercicio de presión a todo lo que encuentra el Arsenal. Nuno Méndez pone sobre la izquierda para Ruiz por el medio para Carabasquel y la termina perdiendo, gana muy bien Declan Rice, vuelve a ganar desde el fondo notable Vitinha, pero la termina perdiendo y le queda para Saliba que sale, saca y ahora le mete el pecho en Nuno Méndez. El árbitro dice que había una falta anterior
4: y marca un tiro libre en el medio campo, territorio propio para los Gunners. Se hizo el tiro libre, al final fue para el Paris Saint Germain, tiro libre que hicieron, la dejaron por el andarivel derecho, maniobra por aquella zona, Dogué la va llevando en el pie derecho, la va dejando más atrás, le quedó para Marquinhos, todo el Paris Saint Germain en territorio rival, atrás para Pacho, Pacho para Nuno Méndez, a la apertura sobre la izquierda para Carvajalia, Carvajalia que devuelve otra vez para Nuno Méndez, todo en campo del Arsenal, la meten en el círculo central, le quedó para Vitinha, el hombre que maneja los tiempos, el hombre que bascula en el medio sector, tocaba para Marquinhos, jugó sobre la derecha para Hakimi, Hakimi que devuelve atrás otra vez para Vitinha, si no pasa por Vitinha parece que no vale, ¿eh? Y allí está Vitinha y la pelota, jugó para Dogué, Dogué que la vuelve a meter al medio, le queda allí para Joan Neves, otra vez la pelota atrás para Vitinha, Vitinha cambia sobre la izquierda, no encuentra los lugares por donde penetrar el equipo del Paris Saint Germain, 4-2-3 es como se para el Arsenal, juegan por el medio para Vitinha, Vitinha sobre la derecha, toqueteo le va quedando para Dogué, amaca el cuerpo, se vuelca al medio, le va pegado, la mete en el área y hay un mar de pelota, la viene a buscar Carvajalia y se rehace de manera providencial Gabriel para sacarla por un costado afuera, cuando le quedaba para Carvajalia, es tiro de esquina desde la punta izquierda, que derecha, que favoreció ya al Paris Saint Germain, en dos toques viene el centro de Dembélé, pelota larga, segundo palo, venía llegando pero no podía tocarlo al medio Fabián Ruiz, se le va afuera, repone desde el fondo el Arsenal de Dembélé, trátate Gómez Luna.
2: Y que entró por esa banda de la izquierda del servicio Fabián Ruiz Peña, hace una especie de línea de tres atrás, dejando a Nuno Méndez junto con Marquinhos y William Pacho para permitir que Fabián Ruiz Peña entre como carrilero por izquierda para tratar de sorprender la banda de Cristian Mosquera. Acá fue la prueba irrefutable, ¿no? Vimos que generó en corto el tiro de esquina, mandaron el servicio y por ahí entró Fabián Ruiz Peña. De los movimientos que empieza a hacer Luis Enrique.
4: Allá la pelota se recorta en la tarde y noche de Budapest sobre la punta izquierda, ataca el Arsenal, termina ganando muy bien Marquinhos, le quedaba la pelota ahora atrás para Pacho, levanta la cabeza el ecuatoriano, William Pacho, atrás, a ver, la dejó para Nuno Méndez, se viene Nuno Méndez saliendo desde el fondo, Freddy vuelve a tocar al medio, por allí pasa por Vitinha, somos TUDN Radio, somos Euforia by Trébol, somos el fútbol por excelencia, estamos metidos en la Champions esta noche. Estamos con México frente a Australia, Gabo Sáez, Diego Peña y todo el fútbol que pase allí en Pasadena. Envío largo por arriba, linda pelota, le quedó para Fabián Ruiz, le pegó de zurda, cruzado y afuera, el remate del volante que llegaba por sorpresa pisando el área por el sector izquierdo de la misma, tiro de meta para el Arsenal.
1: A ver, miren lo que está pasando, Dogué cambió de posición, es parcial, no es total, en los movimientos vino a la izquierda y fue el que generó la salida desde el medio sector. A veces Luis Enrique lo hace pensar a uno en fútbol total, ¿no?
4: Sí, sí.
1: Que no hay, no se respetan las tradicionales posiciones, sino rompe esquemas y moviliza muy bien a sus jugadores.
2: Bien, oye, ustedes... Perdón, sí. Porque solamente está libre Fabián Ruiz Peña. ¿Quién remató? Lo que dice Ricardo Mayorga. Se habilita a decir Edué, le filtra la pelota a Fabián Ruiz Peña y remata con la zurda. Juega muy libre el futbolista español.
4: Hoy ustedes con Toño Camacho, con Oliver Figueroa, hablaban y decían que le venía bien un gol del Paris Saint-Germain al partido para obligar al Arsenal. Se da al revés, el partido le está quedando a pedir de Boca al equipo de Mikel Arteta, pero a esto le falta muchísimo. Recién estamos en 13 y medio de comenzado el mismo. Gana el Arsenal por 1-0. La pelota del Paris Saint-Germain, como en los 13 minutos siempre, pasa por Vitinha. Vitinha la deja para Marquinhos. Marquinhos abrió sobre la derecha para Dogué. Dogué atrás para Marquinhos. Marquinhos cambia de frente y sobre la izquierda para Fabián Ruiz. Se mete más arriba, Nuno Méndez. Ruiz atrás para Pacho y Pacho para su compañero y también zaguero Marquinhos. Marquinhos abrió sobre la derecha, le quedó para Hakimi, este para Dogué. Dogué atrás para Marquinhos. Marquinhos pensando el partido, otra vez para Hakimi. El marroquí devuelve atrás para Marquinhos. Presión alta del Arsenal. Marquinhos más atrás, como viene le pega Safanov. La pelota se recorta en la noche de Budapest y arriba gana Gabriel y complementa Declan Rice. La recuperaba Joao Neves.
5: Gómez, el árbitro dice que había falta sobre el número 87, hay tiro libre favorable al Paris Saint-Germain.
6: Está equivocándose el Paris Saint-Germain porque se está desesperando, no está cómodo, está fastidiado por la forma como está presionando el Arsenal. Inclusive el mismo Safonov, un balón largo, salió sin necesidad de dividir la pelota y esto le rompe un poco el esquema de salida y la tradicional manera de jugar, transportando y pasando por Vitinha del PSG.
5: Que la tiene de nuevo Vitinha, saliendo de la rotonda de la cancha en un toque lateral para Marquinhos, que trepaba, jugaba por allá para Dembélé, Dembélé la vuelve a meter al medio, le queda para Fabián Ruiz, el arco está muy lejos, Ruiz vuelve a buscar sobre la punta derecha a Hakimi, la baja el marcapunta, le pone el pecho, la deja atrás, el toquecito que queda para Marquinhos, Marquinhos por abajo para Hakimi, bata al fondo, saca el centro, corner, tiro de esquina, tiro de esquina, Tate.
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5: Tiro de esquina desde la punta derecha, Dembélé rosca hacia adentro, centro banana, le quiso pegar, atención, saca, le erró y la pelota, reclaman que pegó en la mano, es lo que reclama el público, ¿eh? La verdad que yo no la vi, pero estaba la intención, sí, de que eso pasaba.
6: La ilusión óptica es que el balón rebotó a la mano de Saka en el momento de querer rechazar.
5: Seguramente el VAR está trabajando en el tema. Fabián Ruiz, presionado por Saka, se la roba. El arranque ahora se viene Martín Odegaard. Está el capitán, la pone por arriba, la corre Trossard primero. Matevei Safanov, allí terminan las ilusiones del Arsenal.
2: Y lo importante también de la presión que está haciendo el Arsenal. No lo hace en el último cuarto, le bota mal a Bukayo Saka. Creo que no hay absolutamente nada.
6: No hay nada.
2: Marcar con Daniel Siver, que ha mantenido muy bien el orden. Pero otro balón perdido en la salida del Paris Saint-Germain. Irreconocible. Y sí, decíamos, un gol cambiaría todo del Arsenal. Bueno, lo tenemos. Ahora el necesitado es el Paris Saint-Germain. Y le está doliendo la cabeza para generar hacia adelante.
5: No encuentra los espacios una vez que llega a tres cuartos, ¿eh? Sale Pacho desde el fondo, la pone al medio, recorta bien, sin embargo, Mosquera, pelota que se va afuera, tocada otra vez por un hombre del Arsenal, lateral, favorable donde la raya divide la cancha, que ya se hizo para el Paris Saint-Germain. Pelota por el medio para Vitinha, mira el horizonte, cabeza levantada, pelota al piso, juega para Ruiz, Ruiz atrás para Marquinhos, se viene devorando metros desde el fondo el capitán y primer zaguero central del equipo de Luis Enrique, otra vez para Vitinha, se mete en el anillo de la cancha, levanta la cabeza pero no la pelota, la asegura siempre en pases cortos. Vitinha miraba sobre la derecha, se arrepiente, gira y la va poniendo al medio para Fabián Ruiz, este tocó por bajo, le quedaba para Dogué, abrió sobre la izquierda para Carabasquelia, que hasta ahora no ha aparecido con posibilidades. El georgiano la va dejando para Fabián Ruiz, Ruiz para Vitinha, Vitinha que devuelve para Carabasquelia, tiene más la pelota el equipo del Paris Saint-Germain, pero la va ganando el Arsenal.
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16: Ubicado en Santa Clara, el San Francisco Bay Area Stadium es uno de los recintos más ecológicos del deporte estadounidense. Con capacidad para 68,500 aficionados, fue inaugurado en 2014 y es casa de los San Francisco 49ers de la NFL. Desde su apertura, ha sido escenario de eventos de talla internacional, incluidos dos Super Bowls y dos Copas América. El estadio destaca por su diseño moderno, su apuesta por la sustentabilidad y su integración tecnológica, elementos que lo colocan como uno de los inmuebles más modernos del torneo. Este verano, se convertirá en el primer estadio en la historia en albergar un Super Bowl y un Mundial en el mismo año. Durante el torneo, este recinto será sede de 6 partidos, 5 correspondientes a la fase de grupos y 1 de 16avos de final.
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18: Nacido en Lomas de Cabrera, República Dominicana, Julio Rodríguez es la nueva gran joya dominicana del béisbol de las Grandes Ligas. En su campaña de debut, conectó 28 cuadrangulares, produjo 71 carreras y se robó 25 bases. Con solo 2 años en la liga, ha sido llamado al mismo número de All-Star Games. Nombrado el novato del año de la Liga Americana en 2022, el jardinero central de los Mariners de Seattle, Julio Rodríguez, es la figura del bat que recordamos en TUDN Radio.
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0: al Arsenal un poco más punzante. Es decir, este no era el partido que yo al menos había imaginado. Yo me imaginé al Paris Saint Germain proponiendo y llegando a la puerta del Arsenal. Y no ha sido así.
1: Para nada, para nada. La pelota ahora en el fondo la tiene Marquinhos, el primer zaguero central del Paris Saint Germain. Tocó para Pacho, su compañero en la saga. Este para Nuno Méndez, alargó para Carabasquelia. La tiene Vicha, devuelve otra vez para el arranque de Nuno Méndez. Mete la diagonal, le pega con el revés de la zurda. Abrió por derecha para Dembélé, por detrás viene pasando Hakimi. Va Dembélé, Hakimi la pega retrasado. Dembélé no sabe qué hacer, rebota en un hombre del Arsenal. Le queda para Hakimi, busca el fondo. Otra vez para Dembélé. Dembélé y la pelota, qué bien que marca el Arsenal. No encuentra en los espacios, El toque atrás para Joao Neves. En tres cuartos de cancha y por derecha, otra vez para Dembélé. De punta la vienen a buscar varios, viene el centro arriba. Va sacando desde el fondo la saga por intermedio de Gabriel. Vuelve a tomarla Pacho. Queda lesionado. ¿Quién es Dembélé, no?
2: Dembélé.
1: Dembélé el que está en el piso. Exactamente. Dembélé es el que está en el piso. A ver.
3: Tienen que sacar a los compañeros del arquero a pararlo.
1: Hakimi se viene, Hakimi va a sacar el centro, no puede, gira, la vuelve a poner atrás, la deja por allí para Dogué, se volcó al medio de zurda, la mete en el área, la viene a buscar otro hombre, gran... ¡Uy! ¡Qué quita en el fondo de Gabriel, espectacular! Y el complemento de Hincapié.

0: decir otra cosa sin querer, ¿no? Pero sí, no. Después el quite de Gabriel a Dogüe fue espectacular. Señoras y señores, 31 minutos, 1-0, sigue ganando en el primer tiempo el Arsenal al Paris Saint-Germain. El gol a los 5 minutos del alemán Kai Havertz. Con esto le está alcanzando por ahora para irse quedando con un pedazo de la orejona. La pelota la tiene el portero del Paris Saint-Germain. Hablo del Matvei Safanov, que juega dentro del área y con el pie para Pacho por bajo. La deja por allí para que maniobre con ella Fabián Ruiz. Se viene el español, tocando por bajo también allí por esa zona para Dugué, atrás para Nuno Méndez, la mete larga para Fabián Ruiz, sale David Raya y con el pie derecho la manda fuera y lateral en ataque cerca del banderín del córner por izquierda, lo hizo Carabasquelia, atrás para Nuno Méndez, devuelve para Nuno, para Carabasquelia, otra vez para Méndez, Méndez más al medio para Vitiña, quería picar y meter una diagonal de Dembélé que se arrepiente, Vitiña juega para Carabasquelia, anda a nivel central, tres cuartos de cancha, jugó lateralmente, acompaña en ataque Marquinhos que alarga para Dembélé, abierto también tiene a Hakimi, Dembélé y la pelota, hay una marca zonal de tres hombres, jugó para Vitiña para Nuno Méndez, no encuentra los espacios, el equipo de Luis Enrique, me reitero en el concepto, tocaban allí para Nuno Méndez para Vitiña en cortito, busca, la tiene y la juega por aquella zona, Hakimi dejó para Dembélé en cara a la marca de Incapié, lo está esperando otro Sarla, empaló, la pone por el medio, atrás un cabezazo, le queda otra vez para Hakimi para Marquinhos para Vitiña, la tiene, pero no progresa, no hace nada, mucho como dicen en Colombia, tilín, pero de aquello nada, ¿no?
1: Sí, sí. Exactamente. El juego es de Carabasquelia
2: y pocas paletas.
1: El juego viene ahora para Vitiña. Siempre es propiedad del Paris Saint-Germain. No le preocupa al Arsenal, que marca la zona, marca los espacios y le cierra absolutamente todas las líneas de pase ofensivas al equipo de Luis Enrique. El juego de Vitiña, la pica, la pone por arriba, punta derecha. La bajó Hakimi de cabeza para Dembélé. Dembélé atrás jugaba en aquella zona para Joao Neves, le vuelve a quedar para Dembélé, le va pegado, marcan dos, la vuelve a picar, no hace otra cosa que regalársela a las manos de David Raya.
2: Muchos movimientos desde lo táctico en el PSG, pero por ahora no han resultado.
1: Lo de Nuno Méndez es espectacular también, ¿no?
3: Diagonales y termina como falso 9.
1: Y allá se
3: sale del área, Jorge.
1: Dogüe y la pelota. Ataca el Paris Saint-Germain. Dogüe cerca del fondo. Mete el centro. Rebota en Incapié. Se va por el fondo. Es tiro de esquina. Punta derecha para el Paris Saint-Germain. Ya cruza la frontera. Marquinhos la viene a buscar. Pacho. Van allí con el fusil arriba del hombro. Sin embargo, Dembélé la juega más atrás para Neves. Neves para Vitiña. Vitiña al medio para Nuno Méndez. Le puede pegar. Mete el centro. Pelota que saca la zaga y el arranque de saca se le va, no puede controlar, dominio absoluto pero estéril del equipo del Paris Saint-Germain, Tate.
4: No, y le dice acá el cuarto oficial, Sandro Scharrer, el suizo, a Mikel Arteta que se aleje porque quiere ejecutar rápido el saque lateral del Paris Saint-Germain y le rebota la pelota a Nuno Méndez, por ahí algo le dijo Mikel Arteta al futbolista portugués.
1: Ahí estaba Joao Neves, jugó para Marquinhos, todo en cancha del Arsenal. Apertura sobre la derecha para Hakimi, alargó por aquella zona para que venga el centro desde allá de Hakimi. Corta bien en el fondo la saga del Arsenal, la vuelve a mandar afuera. Aguanta pie firme el conjunto de Mikel Arteta. Atrás la pelota nuevamente para Marquinhos. Marquinhos sobre la derecha para Hakimi, metió la diagonal en marroquí, se viene Hakimi. La tiene que poner atrás, le quedó para que aparezca Pacho para Fabián Ruiz. Ruiz a tres cuartos, tocaba para Dembélé de primera, pero muy bien, surge Incapié, perdón, Declan Rice, se viene desde el fondo Rice, dejó para Mosquera sobre la punta derecha, para Saca, a Saca lo viene a cruzar Nuno Méndez, lo derriba, falta, pita y marca el árbitro, correcta la falta, exabrupto de Nuno Méndez, tiro libre para el Arsenal, que respira, se toma un poco de oxígeno, en tres cuartos de cancha desde la punta derecha vendrá un centro al área que defiende Matvei Safanov.
5: Y cuidado con el balón detenido, a estas alturas y con el Arsenal, que habrá preparado Arteta, seguramente lo encontraremos ahora. Es un partido atípico, es decir, no esperado, no encuentra los lugares de poder transitar la pelota. En el último tercio el equipo de Luis Enrique.
1: Le pega Declan Rice, se va a adelantar el volante del Arsenal para meter un centro banana.

0: seguramente la viene a buscar allá arriba. También Hincapié y por supuesto Mosquera. Viene el centro, pelota arriba, cabezas que van, saltaba allá Gabriel, pero el árbitro dice que había falta del zaguero brasileño. Pita y marca tiro libre en el área mayor que favorece al Paris Saint Germain.
1: Sí, ahí en las costillas, ¿no? De Fabián Ruiz, falta en ataque de Gabriel Magalhães. Ahí también se encima con Marquinhos. Pero la táctica fija del Arsenal por la ganancia de Bukayo Saka. Cuando encuentra el espacio, Bukayo Saka te genera algo, te gana algo el servicio. En aquel golpe de Zafonovia, aquel tiro libre que no aprovechó el Arsenal.
0: Robo la pelota, Vitinha, se viene Vitinha, atacan tres, defienden tres y dos que siguen de atrás. Vitinha abrió sobre la derecha, le quedó para Dembélé, se mete al área, le pega, rebota bien, lo traba justito allá uno de los volantes, me parece que fue Lucas Kelly, el balón que le va cayendo a Martín Odegaard, gira y no puede, el que la tiene es Trossard ahora, quiso tocar atrás y no pudo tampoco, la roba, hay falta de Trossard, el árbitro dice que no, se viene Odogwe, abierto sobre la derecha de Dembélé, vuelve a caer Odogwe, no hay falta, el árbitro bien ubicado, indique que sigan jugando, la distribuye Declan Rice, abrió sobre la derecha para Mosquera, Arsenal la pelota, el fútbol viene pasando por Saliba, Saliba levanta la cabeza, abre los ojos y se manda, uno y dos por el camino, cruzó la frontera y enganchó para el medio, Saliba la va poniendo por allí, para Haver, esta retrocede, la juega más atrás, aparece Hincapié, alargó sobre la izquierda para Trossard, allá está el belga, Trossard juega más atrás todavía para Gabriel y Gabriel por el medio para Lucas Kelly, Lucas Kelly presionado por João Neves, descarga otra vez sobre la izquierda para Trossard, Trossard nuevamente atrás, jugando para Gabriel y Gabriel más atrás para David Raya, presionado por Dembélé, le pega de zurda y arriba sobre la zurda, la pelota se pierde afuera y es lateral, salida de banda por derecha, propio territorio, va a ser Hakimi para el Paris Saint Germain.
2: Lo empuja ahora Arteta al equipo para que salga, porque hay pasajes y momentos en donde el Paris Saint Germain sí tiene demasiado la pelota, le cuesta entrar por el sistema defensivo, por los pocos espacios, por las coberturas y las diagonales que cierran por parte del equipo de Arteta.
0: Y aquí está el elenco de la Ciudad Luz, hablamos del Paris Saint Germain, la tenía Carabasquil, la dejó para Nuno Mendes, Nuno Mendes la vuelve a meter en el círculo central, piensa el partido, levanta la cabeza, mira el horizonte, termina jugando en corto y a la derecha para Marquinhos que acompaña en la subida, alargó para Hakimi, se viene Hakimi, va en busca del empate, tocó para João Neves, devuelve para Hakimi, otra vez para Neves, otra vez para Vitinha, Vitinha la va a poner para Nuno Mendes, primero pasa por João Neves, atrás otra vez para Marquinhos, Marquinhos para Pacho, la pide Nuno Mendes, Pacho se la deja sin embargo a Vitinha, abierto sobre la izquierda Carabasquelia, Vitinha en corto, tocó por aquella zona para Dogué, alargaron para Hakimi, pica abriendo, metiendo una diagonal Fabián Ruiz, Hakimi busca el fondo, saca el centro, pelota larga arriba, despejó Mosquera, le cayó para Carabasquelia, la va poniendo más atrás para Nuno Mendes, vuelve a meter el centro, pelota arriba, saca Gabriel, gran partido del brasileño, y el balón se pierde afuera, el lateral, bueno, Havertz,
3: lo va a amonestar,
0: manotazos de Havertz con Hakimi, Havertz se va al piso, queda en cuclillas, me parece que el árbitro le va a amonestar al alemán, ¿no? Que está fingiendo, no pasó nada, ¿eh?
1: Acá lo agarra del cuello también a Schwarz, sí. Hakimi, ¿no? Pero porque también evita que agarre la pelota, no, es que también Hakimi para que va por el cuello, ¿no? Yo creo que va a quedar en nada esto, pero sí es una llamada de atención para los dos, no está tan caliente el Paris Saint Germain, que ya vimos a Nuno Mendes del lado izquierdo y ahora de Hakimi del lado derecho, pues frustrándose con el rival.
0: Damas y caballeros, somos TUDN Radio, somos Euforia by Trébol, somos el fútbol. Somos el fútbol, la pasión de toda una raza. 40 minutos, 40 de comenzado el partido. Va ganando el Arsenal por 1-0 desde los 5 minutos. Gol conseguido por Kai Havertz en un error garrafal entre Marquinhos primero y después Pacho, que no llegó al cierre. Y entonces también estoy de acuerdo con lo que dice Tate. Zafanó pudo haber forzado más, por lo menos en el remate, a Havertz. Lo esperó parado en la línea prácticamente. Aquí la pelota es del Paris Saint-Germain. Envía desde el fondo de Fabián Ruiz. La baja João Neves. La pone más atrás de nuevo. Otra vez para Ruiz. Ruiz apertura por izquierda. Le quedó para Nuno Mendes. Se viene Dembélé. Viene para él. Corta Gabriel. pelota para Dembélé, la dejó correr para Hakimi. Uy, NTP, no tengo palabras, lo de Hakimi, le puso la cara interna del pie derecho para devolverle a Dembélé y la regaló. La vuelve a recuperar Vitinha, Vitinha para João Neves, abierto sobre la derecha, descargó por aquella zona, otra vez para Hakimi, Hakimi para Neves, Neves para Hakimi, la pide Dembélé, Hakimi juega más atrás, le quedó para Carabasquel y el georgiano aparece por aquel sector, otra vez para Hakimi, busca el fondo pero ya pierde con hincapié que le pega y le hacia adelante el ecuatoriano, la pelota va saliendo y es lateral que hace efectivo del fondo Marquinhos, Marquinhos para Vitinha, 41 y medio del primer tiempo, sigue ganando el Arsenal por 1-0, se lo contamos en TUDN Radio, en Euforia by Trébol, también por YouTube, ahí nos puede buscar y ahí estamos nosotros, el juego sobre la derecha la van poniendo para Hakimi, Hakimi al medio para João Neves, este más al medio para William Pacho que aparece por el andarivel central saliendo del círculo, jugó en cortito para Fabián Ruiz, se viene el Paris Saint Germain, bien parado el Arsenal, abrió sobre la izquierda Ruiz para Nuno Méndez, devuelve para Ruiz, Ruiz cambia de frente y busca sobre la derecha para Marquinhos, alarga por aquella zona para Hakimi, está Hakimi el marcapunta, encara, juega entre dos para João Neves, atrás otra vez para Vitinha, Vitinha y la pelota, tres cuartos de cancha a 12, 13 metros del área rival, pone para Carabasquelia, le va a pegar de derecha, magó, enganchó, tocó por este sector para Ruiz, alargó para Nuno Méndez, lo marca Mosquera, va Nuno Méndez al fondo, está, se lo acaba de perder Carabasquelia, no tuvo Ruiz, no fue Carabasquelia, de cabeza al arco a disposición, gran jugada de Nuno Méndez, sobre la izquierda dejó a Mosquera por el camino, metió el centro, despejó un hombre y en el rebote le quedó en la cabeza a Ruiz y Ruiz con el arco a disposición, la manda por arriba, le pegó con la coronilla, ahí tiró de meta para el Arsenal.
2: Se equivocaba Pieron en la forma de rechazar, Pieron hincapié, deja el balón muy servido, Fabián Ruiz se ve sorprendido, tiene el arco pero le pegó muy por la parte de arriba de la cabeza, no con la frente, que era lo que le exigía el momento de la jugada. Vuelve ahora a replantear en la salida larga el bloque arriba el Arsenal, que le gusta más que habite lejos de su portería el partido.
0: Claro, claro, claro, tratar de llevarlo más lejos posible, pero bueno, sacó de volea Marquinhos, largo envío, la viene a correr Dembélé, pero también arriba vuelve a ganar por enésima vez Gabriel, el complemento por aquel sector de Lewis Skelly, el balón que se lleva, muy buen jugador, este zurdito y jovencito, 19 años nomás para Lewis Skelly, que ha desplazado a su nivel.
2: Y ahora entiende por qué.
0: Exactamente, lo ha desplazado.
3: Y,
0: ¿no?
3: es el segundo inglés con 20 partidos en Champions, menor a 20 años.
0: Increíble, bueno,
3: después de Bellingham. Después de Bellingham, es correcto, sí.
0: Perfecto, bueno, aquí la pelota la tiene sobre el andarivel derecho, ya metiéndose en 15, 20, 30 metros, territorio rival de João Neves, abrió para Carabasquelia, se vuelca al medio, no tiene espacio el georgiano, lo marcan escalado y no puede encontrar los espacios, lo propio pasa con Dembélé que enganchó y le pegó de zurda, al borde del vértice izquierdo del área mayor del Arsenal, a cualquier lado, hay tiro de meta para los Gunners.
2: Está fastidiado Dembélé, está jugando en una posición, no es que juegue en una posición equivocada, Jorge, es que lo ha obligado el Arsenal a salirse de su posición.
3: Y intentó y terminó la jugada, en la del remate de Fabián Ruiz Peña, Carabasquelia amagó con impactar, en la semifinal de la temporada pasada los tres goles del Paris Saint Germain fueron de medio larga distancia, no han intentado una sola vez en este primer tiempo, quieren tocar para quedar mano a mano con David Raya, que también saquen el tema individual, un disparo a la portería.
0: Sí, no, realmente muy poco las posibilidades de Paris Saint-Germain, más allá de que seguramente, y no tengo las estadísticas, ha tenido más la pelota. Pero eso es el planteamiento que justamente hizo el Arsenal. Se viene Mosquera para el Arsenal, dejó para Odegaard y el capitán devuelve para Mosquera en territorio rival. Alargaron por esa punta para Saka, que la va perdiendo con Nuno Méndez, la manda fuera. Hay lateral en ataque, 75% la tenencia del Paris Saint-Germain sobre 25%. No, pero Raya no hizo una sola parada.
2: Claro, tener el balón sin poder llegar a puertas, eso no sirve para nada.
0: Con el 25% el Arsenal hizo un gol y tuvo otro cerquita a Trossard donde queda lesionado Zafanov.
2: Ahí sí le calza la frase de los colombianos, mucho toque toque y de aquello nada.
0: Y de aquello nada.

0: entonces.
1: País. Bueno, un primer tiempo soñado para el Arsenal y un partido que le queda muy cuesta arriba al final de los primeros 45 minutos para el PSG.
2: Hacemos corte comercial y ya regresamos con el resumen del primer tiempo con Ricardo Mayorga. Soy Tate Gómez Luna. Es la final de la UEFA Champions League. El Arsenal le está ganando con gol de Kai Havertz al minuto 5 al Paris Saint Germain. Corte y ya regresamos.
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10: Cada vez falta menos para que Atlanta reciba al evento futbolístico más importante del mundo, pues será una de las sedes en este mundo 2026. Mejor conocida como la capital del sur de Estados Unidos, la localidad multicultural hará que todos los aficionados disfruten de su hospitalidad acompañada del clima templado de la ciudad. Con su gastronomía podrán deleitarse de platillos internacionales, su famoso pollo frito, así como de la exquisita barbacoa al estilo Atlanta. Además, la ciudad está llena de atracciones increíbles, desde el Acuario de Georgia hasta el Teatro Fox, que sorprende con su arquitectura y espectáculos. Continuando con el Centro Nacional de Derechos Civiles y Humanos, que invitará a reflexionar sobre la historia y la lucha social del país. Atlanta es el latido de Georgia, una ciudad con corazón y ritmo, y ahora está lista para emocionar a los aficionados en la Copa del Mundo.
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10: La Gran Manzana se convierte en el escenario más icónico del fútbol mundial y se prepara para recibir al planeta entero. Nueva York está lista para ser sede mundialista y mostrarle a cada uno de los aficionados la energía y los sueños que albergan en las calles de la ciudad. Acompañados de la naturaleza del grandioso Central Park y la majestuosidad de la Estatua de la Libertad, los visitantes vivirán una experiencia urbana incomparable. Podrán disfrutar de la elegancia de la Quinta Avenida, las alturas del Empire State y la arquitectura de la estación Grand Central, junto a su famosa food street como bagels, hot dogs y postres como el cheesecake. Con el Times Square como el corazón de la gran ciudad y el Estadio Nueva Jersey siendo sede mundial, Nueva York promete una energía incomparable, donde los aficionados celebrarán cada gol como un momento histórico.
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10: El sonido del jazz, el aroma de la barbacoa y una fuerte identidad cultural definen a Kansas City, una de las sedes que dará personalidad propia al Mundial del 2026. La ciudad invita a descubrir sus calles iniciando con maravillosas vistas desde Liberty Memorial, parte del Museo y Monumento Nacional de la Primera Guerra Mundial. La experiencia cultural continúa en el Museo de Arte Nelson Atkins, para después ser parte de la música al pasear por el Distrito Histórico del Jazz. La gastronomía es uno de los grandes orgullos locales, especialmente los emblemáticos Burnt Ends que pueden disfrutarse en lugares icónicos como Joe's Kansas City. Ahora Kansas City se convertirá en uno de los escenarios más auténticos de la Copa del Mundo, ofreciendo

0: Siendo a los aficionados una ciudad con identidad propia y pasión que se vive dentro y fuera de la cancha.
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5: Ya de regreso el Arsenal y nosotros también en Euphoria by Travel. Somos TUDN Radio, es la final de la Champions League. El Arsenal lo gana 1-0 al Paris Saint Germain con gol de Kai Havertz. Ya estaremos confirmando si hay alguna modificación. Yo saludo a quien me está acompañando en esta gran transmisión, Ricardo Mayorga, y también Jorge Ramos. Soy Tata Gómez Luna. Jorge, ya regresa el equipo Goner y también el equipo parisino con Mikel Arteta para esta segunda parte.
6: Ninguno de los dos. Por lo menos por los primeros 10-15 minutos el Paris Saint-Germain va a seguir como está. Y después, y bien lo decía recién Mayorga y tú, Tate, si no es Kang In-Lee el coreano, no sé, que otro Fernández no creo que esté para estas líderes, ¿no? Entonces, arranca el segundo tiempo, damas y caballeros, movió el conjunto del Paris Saint-Germain, se lo contamos aquí a través de TUDN Radio Euforia by Trébol. La pelota por izquierda la tiene Nuno Méndez, la juega al medio, la va dejando por allí para Vitinha. El toque atrás, devolución para Vitinha, se viene por aquella zona, juega por abajo, hay un taco. A ver, me parece que hay un cambio, muchacho, Dogué es el que aparece por el medio, debe ser. Pelota al medio, corta en el fondo Gabriel como en todo el partido. Vuelve a cabecear Fabián Ruiz sobre la punta izquierda, lo marca Mosquera, rebota en el hombre del Paris Saint-Germain y es lateral en salida por derecha que favorece al conjunto del Arsenal. Acaba de comenzar el segundo tiempo Arsenal con gol de Havertz. Cuando corrían 5 minutos del primer tiempo, está ganando por 1-0 y se arrima a su primera orejona. ¿Qué está pasando?
7: Sí. Lo va a molestar.
6: Ahí sí, ahí sí.
7: Pérdida de liberar.
6: Sí, ahí sí. Amarilla para Mosquera, era ya grosero lo que estaba pasando con Mosquera, los propios, los dos, como decía yo, ¿no? Sudamericano, Mosquera por un lado, Hincapié por el otro, están jugando en demasía con el tiempo y el árbitro se cansó. Daniel Silver le mostró,
7: no es Libertadores,
6: no es Libertadores, exactamente.
5: Y le terminó el primer tiempo por no cobrar el tiro de esquina, acá también se impacientó el árbitro alemán.
6: Exactamente, bueno, damas y caballeros, nos metemos en el partido, segundo tiempo. Marquinhos sale del fondo con un largo envío, corta y la tiene muy bien por allí para arrancar a toda velocidad. Ahora Saliba y falta para mí sobre Dogué, sí, sobre Saliba de Dogué, que el árbitro pita y marca. Es tiro libre que favorece nuevamente al albirrojo, equipo de los Gunners, que van en busca de su primera Champions. La otra, cuando jugaron la final, la perdieron frente a Barcelona, ¿no? Allá en los arranques de los 2000, no recuerdo.
7: 2006.
6: Perfecto. 2006.
8: Aquí la tiene Trossard sobre la izquierda. El juego atrás. La dejó para Declan Rice. Mete el centro. Corta Marquinhos dentro del área. La vuelve a bajar Rice. Rice que tocó sobre la izquierda para Trossard. El belga la va poniendo más atrás. Jugó por allí para Luis Skelly. Levanta la cabeza. Piensa el partido. Le pega de zurda. Busca Trossard. Primero va ganando y la manda de cabeza afuera Hakimi. Hay lateral, lateral que favorece nuevamente al conjunto del Arsenal y ya lo hicieron, la dejaron para Havertz, volcado sobre la izquierda, saca el centro, rebota en Hakimi, la recuperaba Trossard, Trossard que la juega más al medio, le quedó para Declan Rice. Rice juega lateralmente para el acompañamiento allá de Saliba, este por bajo para Odegaard y la termina perdiendo y le queda para Carabasquelia, pero la pierde con Odegaard, que retrocedía, la puntea, la manda fuera, lateral que ya de primera hizo Hakimi. La dejaban por allí para Nuno Méndez y este más atrás. Ahora sí, la salida por acá con Marquinhos. Cabeza levantada, pelota al piso. Pasamos los 3 minutos del segundo tiempo. Sigue ganando el Arsenal por 1-0. Dembélé y la pelota, lo presiona Hincapié, lo lleva bien lejos de su área. El toque para Vitinha, este atrás para Pacho. Pacho que hace un recorrido, una media vuelta, juega para Vitinha, Vitinha para João Neves, devuelve para Vitinha, Vitinha que levanta la cabeza y se viene a toda velocidad, la lleva bien, devora metros, mete larga para Dembélé, se mete al área, mete el enganche, la pone atrás, le quedaba para Vitinha, se la lleva puesta, se tropezó con la pelota Vitinha, la habían hecho bien entre los dos y un buen pase atrás de Dembélé, la recupera Fabián Ruiz, abrió sobre la izquierda, le quedó para Carabasquelia, alargó por allá para Dogüe. Dogüe saca el centro, pelota arriba, largo, muy pasado y afuera, se pierde cerca del banderín. Hay tiro de meta para el Arsenal. Luis Enrique pide tranquilidad, pide que no se desesperen, repone David Raya para el Gunner.
9: Sí, ahora nuevamente aparece Dogüe en el comienzo del segundo tiempo jugando cargado a la izquierda. Esa rotación de los jugadores por afuera está tratando de encontrar soluciones, Luis Enrique. Otra solución que puede tener es Zaire Emery.
8: Sí, claro.
9: En el medio se... No es que sea un pensante de todos.
8: Exacto. Pero sí, no. Algo va a tener que hacer.
10: Pero también. No sé, Jorge, Ricardo. También Carabasquelia no ha aparecido, ¿no?
8: No, para nada. Y Dogüe tampoco.
10: Sí.
8: Sí.
9: El problema son los extremos, entonces que eche mano ya de Barcolao.
8: Sí.
9: O de Mayulu.
8: No, el problema es que tire a Dembélé por un extremo y que meta a Gonzalo Ramos o a Barcolao.
9: También, opción de Gonzalo Ramos pisando el área como 9 de referencia. No como Dembélé que está haciendo falso 9.
8: Correctamente, que por lo menos para fijar
9: a los centrales.
8: A Gabriel y a Saliba, que juegan muy libres y lo están haciendo notablemente bien. Se viene Carabasquelia, zigzagueante, se metió en el ombligo de la cancha, abrió sobre la derecha para Dembélé, la viene pidiendo abierto por allí João Neves. Dembélé que la va perdiendo, la perdía frente a la marca de Hincapié, que saca al medio, gana Pacho y Pacho la pone más atrás dejándola para Zafaranov, este que jugó en corto por aquella zona para Nuno Méndez, más al medio. La pelota que le va quedando por allí para Vitinha y este más atrás para Zafaranov. Zafaranov para Marquinhos, Marquinhos para Hakimi. Presionado Hakimi por Hincapié. El árbitro dice que hubo falta.
9: No la vi.
8: Tampoco yo y usted, Tate.
10: No, yo creo que no las estaba marcando así el señor Siever, ¿no? Hay una arrancando el segundo tiempo sobre Kai Havertz que le dice que se levante y esta sí la marca. Ya empezó a dudar el árbitro alemán.
8: Aquí la pelota vuelve a ser de Vitinha, vuelve a ser del Paris Saint-Germain. El fútbol pasa por Pacho ahora. Pacho en la semiluna para Vitinha. Vitinha juega retrasado y pensando. El juego lateral para Marquinhos. Marquinhos para la subida ahora de Fabián Ruiz, que aparece con perfil derecho. Fabián Ruiz alarga para Dembélé sobre ese mismo sector. Dembélé quiere tocar al medio, rebota en Trossard, se va afuera y es lateral. Que va a ser efectivo João Neves para el equipo del Paris Saint-Germain. 6 minutos y medio de comenzado el segundo tiempo, sigue ganando el Arsenal por 1-0. 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Hay un lateral para el Paris Saint Germain que ya se hizo, perdón, para el Arsenal que ya se hizo y la van poniendo atrás para que David Raya saque un largo envío que de cabeza viene a despejar allá Zafaranov al mejor estilo de un zaguero. El despeje pica y le va quedando en principio allá para que controle Pacho. Y luego de un saque desde el sector derecho de Luis Scully. El juego, no me gusta el partido, debo decirlo, no me gusta para nada. Hay equivocaciones, todo a pedir de Boca para el Arsenal. Cuanto menos se juegue, mejor para el Arsenal.
11: Claro, más minutos pasan, menos balón tiene el
12: equipo que prioriza la pelota, que es el PSG.
10: A Miguel Arteta sí le gusta, Jorge, este partido. Le está encantando este partido a Miguel Arteta, ¿no? El espectáculo está decepcionando muy, muy grande la situación, ¿no? Pero acá empezarán las variantes que tenga Luis Enrique, que hasta el momento pues no hace ninguna, ni siquiera veo calentamiento del lado del Paris Saint-Germain.
8: Exactamente, mientras Arteta le mete presión allí a Sandro Schandler, el cuarto árbitro, ¿es el suizo? Es el suizo, exactamente. Hay un lateral en ataque y por izquierda que va a ser efectivo Nuno Méndez para el equipo de el Paris Saint-Germain. Atrás para Vitinha más atrás para Pacho la va dejando para Marquinhos, cruza la raya que parte la cancha y descarga sobre la punta derecha para Dembélé, encara la marca de Hincapié, lo viene buscando Trossard, tocó entre medio de los dos, jugó para João Neves, giró, la mete al medio, para nadie, le queda para Saka, la pierde Saka, la va a buscar yendo abajo con todo, el árbitro dice que no hay falta, queda lesionado Togué, el árbitro viene a ver, se toma y va a ver amarilla para Saka y cobró la falta. Entonces,
13: sí, claro, la cobró
8: retrasado,
10: Sí. La barrida, que no la había marcado de primera, pero vio la gravedad Daniel Siebert y decide marcarla después y amonestar a Bukayo Saka. Creo que esta se la marca la presión de la gente del Paris Saint-Germain más que Daniel Siebert, ¿no? Yo creo que es una entrada al balón de los dos. Sí.
8: Exacto, yo no veo ni falta,
12: Yo tampoco, los dos ganan el balón, es más, pasa por arriba de la rodilla. Sí. Lo que pasa es que Dobué vende como si le hubiera pisado la rodilla.
8: Sí, por eso
12: se ganó la amonestación. Pero es más, el árbitro creo que cambió su decisión. Para mí había marcado para el otro lado.
8: Para mí no había marcado, dijo que siguieran jugando. Y después, cuando ve lesionado a Dogué, decide. Bueno, hay un tiro libre frontal al arco defendido por David Raya. Aproximadamente unos 28-30 metros detrás de la pelota Nuno Méndez, detrás de la pelota Hakimi. Los dos laterales que no han desbalanceado por afuera a la defensa del equipo del Arsenal tampoco. Para mí los dos mejores laterales del mundo hoy no han hecho gran diferencia.
12: Hoy
8: es tan buena la propuesta del Arsenal en la marca que ha complicado todito lo que intenta Luis Enrique. También está Vitinha para pegado.
13: Sí, pero ahora le voy a decir eso, está detrás allá como oteando, como mirando hacia dónde.
8: Le va a pegar Hakimi, me parece. Se va a adelantar Hakimi, atención también de zurda, le puede pegar Nuno Méndez, va Hakimi, llegó, le pegó, seguro. Abajo tirándose de rodillas sobre su caño derecho, la embolsa, la embuchaca. David Raya vio como ya aprendí, embuchaca,
10: tate. No, y lo hizo muy bien, David Raya, la embuchacó muy bien, Jorge. Muy
8: la embuchacó muy bien.
13: Y la embuchacó Ramos también.
8: Sí, se me hace curiosa esa expresión. Se viene por izquierda y a toda velocidad Carabasquelia. Hace la pausa el Paris Saint-Germain en busca del empate. La dejó para Dogué. Juegan por el mismo andarivel los dos extremos. Allá está Dogué. Atrás para Carabasquelia. Tiene más atrás a João Neves. Pelota para Vitinha. Vitinha para Marquinhos. Marquinhos juega sobre la punta derecha. La deja por aquí. Este era João Neves. Jugó para Hakimi. Hakimi otra vez para João Neves. Otra vez atrás para el 2. Hakimi la pelota, Hakimi vas atrás para Vitinha, Vitinha para Nuno Méndez, abierto por izquierda, tiene a Dogué, viene para este, Dogué va a encarar la marca de Saka, allá la pisa Dogué, atrás otra vez para Carabasquelia, este por bajo le quedó para Dembélé, enganchó, la lleva, se mete al área, la pone atrás, aparece Fabián Ruiz, le pega, rebota en un hombro y se pierde afuera, hay lateral en ataque por izquierda para el Paris Saint-Germain, ya lo hicieron efectivo, atrás para Vitinha, debe ser el hombre que más ha tocado la pelota Vitinha, creo yo, ¿no? Me parece a mí, pero no ha podido meter un solo pase de gol. Allí se viene con el balón por izquierda Carabasquelia, busca el centro, metió largo arriba, despeja Hincapié de cabeza y complementa a Trossard. Falta de Hakimi para mí, el árbitro no lo mandó, la dejó atrás para Fabián Ruiz, la pone por bajo, corta Trossard, qué partido del belga, cortó Trossard y la va poniendo atrás para David Raya y este que saca de primera y Havertz que la va a correr con la marca de Pacho va al piso, dice el árbitro que hay falta de Havertz, yo no la vi, puede que haya existido, yo no la vi.
12: La misma jugada hace 30 segundos en el lateral.
14: Sí, hay falta.
15: Pero le tiró, sí, hay falta.
10: Misma como la de Hakimi contra Kai Havertz en el primer tiempo, ¿no? Que no marcó nada tampoco ahí Daniel Ciber. Son casi 500 pases en total del Paris Saint-Germain en el partido hasta el momento. Pues yo creo que ya Vitinha sí tiene el liderato, pero no ha podido hacer nada con esos casi 500 pases en el partido del París.
15: Irresoluto el fútbol del Paris Saint-Germain. Estéril todo lo que han intentado, ¿eh? Gana el pragmatismo de la duda. Mira, hay línea de 5, como Declan Rice.
14: Iba a decir que, como dijeron, no es la Volpe, está jugando con línea de 6.
15: Sí, por defensa. Exactamente. Y acá se viene por derecha Hakimi. Hakimi la pone para Fabián Ruiz. Fabián Ruiz va a devolver para Hakimi. Primero lo viene haciendo para Doué. Doué más atrás para Marquinhos. El capitán cambia de la derecha a la izquierda para Nuno Méndez, que la tiene el marcapunta de aquel sector. En corto la tiene ya. La jugaron para Carabasquelia. Este por bajo para Hakimi. Cae Hakimi, pero con falta del marcapunta derecho, sobresaca el árbitro, pita y marca un tiro libre para el Arsenal dentro del área mayor, cerca del vértice derecho del equipo de los Gunners.
14: No ha caído en la trampa de los laterales el Arsenal. La propuesta que tiene los dos laterales del Paris Saint-Germain de ir, y los otros lo esperan. Mosquera y no sale por ningún lado, y tampoco Hincapié es que se proyecte, los esperan.
15: Sí,
14: simplemente
15: sí, sí.
14: Esperan, no se desgastan.
15: Encontraron ese gol en el arranque del partido y de allí cerraron el partido. Le pusieron candado, por eso el espectáculo es pobre, claro. Esa es la verdad. El espectáculo no tiene el nivel que uno espera de la final de una Champions. Pero a quejarse al cuartito, no, a la iglesia, a llorar a la iglesia.
14: Ahora, tenemos contaminado el ojo con el partido del PSG contra el Bayern.
15: Es aquello fue una cosa...
14: Después de eso... ¿Cuál contra Madrid? Perdón, el del Bayern.
10: El Real Madrid-Bayern también, ¿cómo fue también, ese primer tiempo también, en la Arena? Sí.
15: También, exactamente. Pero el partido fue el Paris Saint-Germain-Bayern, ¿no? Claro. Ese es el partido
14: del siglo.
15: Champions y del siglo, yo creo, exactamente, ¿no? Pero bueno, tenemos lo que tenemos, es lo que hay, valor, dice un amigo mío. El juego es por derecha, le queda para Dembélé, lo presiona, Hincapié metido en su territorio, cambia de frente por izquierda y aparece por allí era Fabián Ruiz, disculpe usted. Allá la va perdiendo en la salida Nuno Méndez, no hay falta, dice el árbitro, deja jugar, la termina perdiendo, al final la robaba Saca. Sobre Joao Neves, el árbitro marcó, hay tiro libre, se enoja el gringo...
14: Heinze.
15: Es asistente,
14: asistente de Mikel Arteta.
15: No le fue bien al gringo dirigió a Vélez, dirigió creo que a Newell's Old Boys también en Argentina y no le fue bien, y hoy es el asistente de Arteta, exactamente.
14: Y además el hijo se llama como él, ¿no? El hijo de Arteta. Porque el gringo fue el que lo acogió cuando llegó a jugar a Europa.
15: Qué linda pelota, la ponen por derecha y ahora sí me gusta, pelota al medio. La metía Doué, pero corta muy bien la saga por intermedio de Saliba. Notable la saga, notable los dos zagueros del equipo del Arsenal. Y ahora se viene al ataque, cae Carabasquelia por punta izquierda, metía el centro con la marca de un Mosquera firme. Hay tiro de esquina desde la punta izquierda favorable al París Saint-Germain, le va a pegar Fabián Ruiz, me parece, a la pelota. No es Fabián Ruiz, que lo veo aquí en el área pequeña. Le va a pegar.
10: Nada de Carabasquelia.
15: ¡Centro! Arriba raya Sociedad de Puños para despejar. La baja Hakimi de cabeza, la dejó para Vitinha. Vitinha que juega más lateralmente ahí a la izquierda para Nuno Méndez, alargó para Doué. Allá aparece Doué, Doué por bajo para Carabasquelia, mete una diagonal Nuno Méndez, viene para él, devuelve para Carabasquelia, penal de Mosquera. Penal de Mosquera, el árbitro no quiere ni que se le arrimen, lo marcó, no titubeó, señaló inmediatamente el punto penal. Claro, ahora veremos la repetición. A mí me pareció que fue penal.
14: Golpe de vista se ve falta. No sé si es tan aparatosa como para marcar la pena máxima. Pero el árbitro está muy, muy cerca, hay que darle el beneficio de la duda al árbitro, que está en la línea de la jugada, tiene campo visual para tomar. Mire dónde está el árbitro.
15: Sí. Y seguramente, si es tan cerrada,
12: Claro que es falta.
15: Si era cerrada, igual el VAR no iba a intervenir. No, pero es falta.
12: Le enredó los pies.
15: Sí. Le pega de atrás, sí.
12: Le enreda un pie, le pega al otro y se van de frente.
15: Bueno, señoras y señores, penal para el Paris Saint-Germain. No encontraba la forma de llegarle a David Raya y ahora desde el manchón penal, seguramente Dembélé tratará de ejecutar al portero David Raya, el español de los Gunners. El VAR está chequeando, pero no tengo ninguna duda, ¿eh? No veo que haya tanto para chequear.
10: Pero sigue hablando, ¿no? Daniel
12: Silva. Sí, no, penalty check.
15: No.
12: Cuando el VAR no interviene es porque no ve que haya nada contundente.
15: Confirmado el VAR, ¿eh?
12: Checo,
15: confirmado.
12: Terminó, sí,
15: penal. Penal para el Paris Saint-Germain. Estamos en 18 minutos del segundo tiempo, 63 en el agregado. Desde atrás Mosquera derribó a Carabasquelia y el árbitro no titubeó, ¿eh? Inmediatamente marcó el manchón penal y visto después en la repetición, el árbitro estuvo muy, pero muy correcto.
12: Y aquí puede empezar otro partido.
10: Tenía una hemorragia ahí Carabasquel en la pierna, ¿eh? Ya lo estaban atendiendo.
15: Un raspón terrible, estaba en carne viva,
10: Y estaba jugando. Y estaba jugando y se llevó a cabo el penal. Ahí la pregunta es, ¿no tuvo que haber salido antes para ser atendido Carabasquelia?
15: Sí.
10: Ahí está, ¿no? Lo de la FIFA.
12: Teóricamente.
10: Sí.
12: No, pero lo que pasa es que ahí tiene que haber observación del árbitro. Ahora, el árbitro no ve tampoco.
15: Sí, había un raspón y había sangre en ese raspón. Sí. No había un hilo de sangre que cayera ni nada. Era el raspón y estaba en carne viva.
12: Sí.
15: Pero no había un hilo. No sé, ¿quieren que les diga? Déjenme concentrar en el penal. Tiro libre, penal favorable al conjunto del Paris Saint-Germain. 64 minutos, ya pasamos los 19 del segundo tiempo. Le va a pegar Dembélé a la pelota, damas y caballeros, en busca del empate, en busca del empate el Paris Saint-Germain, va Dembélé.

0: derecho, le dio la orden con la cara interna, la pelota va hacia la derecha de Raya que se volcaba a la izquierda, y ahora el Paris Saint-Germain empareja los cartones, Paris Saint-Germain 1, Arsenal 1, hay partido, hay final y hasta puede ver alargue y penales.
1: A ver, ya se va usted muy profundo, ¿no? El anticipo, pero es verdad, comienza otro partido, la ejecución impecable. Ahora, Raya se tiró muy a la suerte, ¿no? Se tiró antes tratando de adivinar el recorrido. Pero lo vio tirarse y Dembélé simplemente lo quiso cambiarle el balón de palo a la zona y no hubo problema. A ver, cambio aquí en el Arsenal. Se viene Timber
2: y se va Mosquera,
1: que tiene amarilla.
2: Está molestado.
1: ¿Y claro, sabe una cosa?
3: La segunda tarjeta amarilla del penal no la sacó Daniel Siver, ¿eh? Por eso lo sacan.
1: Cambio. Por eso lo cambian. Sí, lo cambian. Viene exactamente.
3: Viene Jurrien Timber por Mosquera. 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
0: A ver, y hubo otro cambio, ¿eh? Se fue Odegaard. Y entró Víctor Gyökeres.
1: Gyökeres en la parte alta.
0: Bueno,
1: sí,
0: entonces, Odegaard inédito, ¿no?
1: Sí.
0: Claro, solidario, colaboró, retrocedió, manejó las zonas, fue parte del bloque, pero obviamente de lo que es Odegaard no vimos mucho.
1: Bueno, damas y caballeros, dos cambios entonces en el Arsenal. Vamos a ver, no sé quién quedó de capitán en el conjunto del Arsenal, ya lo veremos. Aquí hay un lateral en ataque y por derecha que va a ser efectivo el conjunto del Arsenal. Por intermedio de Timber, recién ingresado, la pone en el área. Cabezazo de Saka atrás para Gyökeres. Saka de volea, sin embargo, allá Fabián Ruiz la vuelve a ganar en el medio. Luis Skelly de cabeza, pelota que va y viene en las alturas. Al final, en el medio sector, va peleando, ganando y perdiendo al final porque el árbitro marcó falta de Luis Skelly. Hay tiro libre para el Paris Saint-Germain. 1-1 el partido, 67 minutos, 28 del segundo tiempo.
0: Cambia la estructura del Arsenal, ¿no? Dos jugadores de punta. Con Gyökeres y ahora y con Havertz. Vamos a ver si Havertz no se tira a un costado también, ¿eh?
1: Puede ser, pero al menos tiene la intención, que es extraño en Arteta, de jugar con dos delanteros más
0: chicos. Sí. Muy bien, allá en el fondo Pacho va sacando el ecuatoriano para el Paris Saint-Germain cuando el árbitro marcaba una falta anterior, una posición adelantada y tiro libre en salida desde el fondo para el elenco galo. Tiro libre que va a ser efectivo Marquinhos esta noche. Recuerden, 9:30 del Este, 6:30 del Pacífico, México, Australia, desde el Rose Bowl de Pasadena con Gabo Sainz, con Diego Muñoz. Recuerden, todos los días, línea de 4 por TUDN. ¿Qué dije?
1: Muñoz,
0: dije Peña, perdón.
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jugador, dos con Peñarol y una con Nacional. También consiguió levantar la Intercontinental y la Copa América con Uruguay. Tras su etapa como futbolista, ganó la Copa Libertadores como entrenador con Olimpia. Su impacto en la cancha y desde el banco lo convirtió

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0: no la pudo controlar y al final es de Zafanov, el arquero del Paris Saint-Germain. 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Pacho desde el fondo con la cabeza levantada, piensa en quién descargar. La dejó para Nuno Méndez, alargó para Jeremy, que marca por aquella punta. Jeremy devuelve atrás para Nuno Méndez. Nuno Méndez se va volcando al medio y luego hace la descarga para la salida de Zabarni desde el fondo. El ucraniano toca para la subida de Hakimi, Hakimi para Bárcola. Arranca Bárcola, lo marca uno, lo esperan dos. Bárcola frena, toca para la subida de Hakimi, que lo ayuda abriendo la cancha. Hakimi atrás para Beraldo, Beraldo más atrás para Joao Neves, abierto por izquierda tiene a Jeremy. Abrió un cortito, pero para la subida de Zabarni. Zabarni en tres cuartos de cancha, el ucraniano atrás nuevamente para Joao Neves, Joao Neves para Zabarni, Zabarni para Hakimi, Hakimi por bajo para Bárcola, Bárcola atrás otra vez para Zabarni. Se repite, tedioso el fútbol ahora. Jugaron para Bárcola, Bárcola mete el centro, la buscaba Gonzalo Ramos, primero Gabriel de gran partido, la recupera otra vez Joao Neves, la dejó para Dogué, ahí la tiene Dogué, Dogué al medio y para nadie, le va quedando a Gonzalo Ramos, Gonzalo Ramos la deja atrás nuevamente para Joao Neves. Joao Neves es el que juega de Vitinha ahora, Joao Neves dejó para Beraldo y Beraldo más atrás, Nuno Méndez, Pacho ahora, William Pacho y la pelota, William Pacho para Zabarni, Zabarni que alarga por la punta derecha, le quedó para Bárcola, Bárcola presionado allá por Martinelli, tocó por bajo para Gonzalo Ramos, devuelve para Hakimi, atrás para Dogué, Dogué y la pelota, se vuelca de la punta al medio, la pone más atrás, este es Nuno Méndez, Nuno Méndez nuevamente para Joao Neves, pégale al arco, hermano, ya no saben qué hacer.
1: Los dos juegan, Jorge, con lo suyo, a matar el reloj.
0: A matar el reloj, a matar el reloj.
1: No más, no hay otra propuesta.
0: Exactamente, toqueteo, o sea, no tiene ningún sentido el partido a esta altura, ¿eh?
1: El uno que no le entra y el otro que no entra. Uno que no quiere y otro que no puede.
0: Aquí está con la pelota Baraldo, Baraldo la dejó, Beraldo, perdón, la dejó para Zabarni, Zabarni por abajo, no. Para Joao Neves, va hasta el fondo, se mete al área, se le fue, le pegaba como venía, Madogué, pero la controla, raya, para mí se había ido esa pelota, no sé, pero dijeron que no. Bueno, y el arranque de Madueque por derecha, falta de
2: la amarilla.
0: Es amarilla para Nuno Méndez, ¿eh?
2: Sí, aquí sí, no hay manera de salvarlo. Tuvo que interrumpirlo ese ataque prometedor y ahí se le muestra la cartulina amarilla al jugador portugués.
3: La mejor, ¿no? Ahí de Joao Neves, cómo jala la pelota para quitarse la marca y en el servicio como que se mantiene vivo en el último instante, no sale, pero muy bien en el remate. David Raya termina por sujetar muy bien el balón. Falta clara, amarilla para Nuno Méndez, una más en el cierre de este segundo tiempo extra.
0: 12 minutos y medio, llegaremos hasta los 15 y tal vez un par más de minutos.
2: No, que no sea cruel el árbitro, que entienda.
3: Añadieron 12 en el primer tiempo extra, así que no nos sorprenda nada.
0: Sí, exactamente, hay tiro libre, le va a pegar Raya, la va a poner larga en territorio, en el área rival. Qué más miedo. Que nada, más que para buscar el gol, es para oxigenar el fondo. Allá viene la pelota larga, pica, se va por el fondo. Es tiro de meta que favorece al Paris Saint-Germain.
2: Creo que juega mejor Danubio, ¿no?
0: 118 minutos agregados. Danubio, por cierto, está jugando en estos momentos, ¿eh? Me hizo acordar usted, ¿eh?
2: No,
0: estamos
2: porque
0: ganando 1-0, estamos ganando 1-0. Gol de Pereira, el zaguero. Vamos, penales, Danubio,
3: y
0: todavía.
3: Y ya,
0: ¿eh?
3: Lo preocupó el señor Ramos, Ricardo. ¿Qué cosa? 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
0: Atención, atención, hubo una jugada peligrosa sobre la punta derecha que terminó Timber pegándole afuera, entrando sobre la línea de fondo casi sin ángulo, le pegó buscando el primer palo de Zafanov y se fue afuera, se salvó el Paris Saint-Germain. Hay un envío largo y a cualquier lado de la gente del Paris Saint-Germain, va a ser lateral, pasamos los 119 minutos, menos de un minuto, más lo que el árbitro agregue para que se termine todo esto y se defina desde el punto penal, ¿eh?
4: es una injusticia para cualquiera de los dos que pierda, ¿no?
2: Sí, pero bueno, para cualquiera de los dos que gane también.
4: Sí, no. Ah, acá se viene, atención, ese mete el freno, giró, tocó muy bien para Zubimendi, apertura hacia el medio sector para Declan Rice, abierto por derecha, tiene a Madueke, se viene Madueke, encara la marca de un hombre, meta el centro Madueke, viene el centro arriba, Beraldo para despejar, vuelve a ganar Gabriel, le quedó para Gior, que va a pegar, se aprontó demasiado, llegó, le pegó, corner, corner, corner, tiro de esquina en el epílogo de todo el partido. Hay corner después del corner, no sé cuánto más jugaremos, un minuto más, uno más, jugaremos hasta los 121, corner para el Arsenal, se acaba de salvar, la pelota la rebotó a Pacho y se fue afuera en el remate de Gheorghe, se salvó el Paris Saint-Germain. Tiro de esquina, punta derecha para el albirrojo equipo inglés. Se vienen los Gunners a buscar en el epílogo. Y ha sido un año para ellos en este tipo de jugadas. Atención, sí, que son muy fuertes acá. Se viene el córner y se va a terminar el partido. Damas y caballeros, busca el Arsenal en el segundo que le dé la orejona. Allá la vienen a buscar varios. Gabriel se para en la raya del arco. También Martinelli va a buscar al primer palo. Viene el centro, pelota arriba. Despejaba Barco, la saca con el puño el arquero. Pelota suelta. Hay otro cabezazo de Gonzalo Ramos. ¡Le pega el estado! Le pegaba de volea. Me parece que Gheorghe vuelve a repetirse. Una jugada que se va afuera. Era Rice. Se va afuera y es lateral. Se terminó el partido. Se terminó el partido. El árbitro alemán, el señor Siebert, lo da por terminado. Esto se define desde el punto penal. Están ya totalmente extenuados los jugadores. Hakimi desesperado. Pierre, que Piero Hincapié, que reza. Madué, que no se puede quejar, que entró en el segundo tiempo.
2: Y pero terminó calambrado también.
4: No puede ser.
2: Ahora, lo más emocionante del partido, al final fueron dos chambonadas.
4: Sí,
2: se fueron a haber terminado en goles.
4: Sí, la verdad que sí. Así que bueno, damas y caballeros, se vienen a definir desde el punto penal Paris Saint-Germain y el Arsenal al ganador de la Champions. Y ya aparecerán aquellos que manejan estadística cuántas veces se definió desde el punto penal.
2: Híjole.
4: Una Champions,
3: aquella,
4: yo no
3: de Estambul,
4: sé.
3: ¿No? La más emblemática. La de Liverpool contra Milán.
4: Es muy cierto.
2: La del 3-0 que dirigía en un lado Benítez y en el otro Ancelotti.
4: Sí.
3: Y que se empató, ¿no? Para ya el milagro de Estambul. Ahora el juego será de los dos porteros, ¿no? Lo hablamos en la previa también, Ricardo, lo de Safonov en la Intercontinental pasada.
2: Sí, señor. Contra cuatro el penales.
4: Se acuerda, fue notable, sí. Lo de Safonov. ¿Repetirá eso? Vamos
2: bueno,
4: a ver.
2: Al menos,
4: ¿no?
2: Trae la confianza y también le mete presión al rival.
4: Sí,
2: porque el rival se debe acordar de eso. Sí. Y ahí a la hora de los cobros. Esto va a ser lo más emotivo que hemos visto hoy, Jorge.
4: Sí, la verdad que
2: el cobro de los penales.
3: Pero más emocionante también, ¿no? Pero
2: sí.
3: Lo malo ser aficionado del Arsenal, lo del Paris Saint-Germain en estos momentos, ¿no? Se te va a querer salir el corazón del
2: pecho. Bueno, los cobradores ahora, posibles del PSG estando en cancha, para mí, del PSG, Ramos debe ser uno, Barcola debe ser otro,
4: Doué debe ser otro,
2: Hakimi.
4: Sí, pero mire, Hakimi está calambrado, ¿eh?
2: Bueno, si no le dice
4: Bruno Méndez, Seremedi, no sé.
3: João Neves también. Acá viene lo que platicábamos, ¿no?
4: Bruno Méndez va a ser uno de ellos, ¿eh?
3: Vitinha.
4: Le pega muy bien.
3: La lesión que adolece, ¿no? En estos momentos el Paris Saint-Germain, pensando que un cobrador oficial era Vitinha y que tuvo que salir por los calambres.
2: A ver, ¿qué tanta táctica puede explicar a esta altura el técnico?
4: A esta altura ya está.
2: A ver, que se deje de discursos, es échelo en el vestuario. Ahorita es cuestión, ahí está dando la lista. ¿Quién va primero, quién va segundo, quién va tercero? Estamos hablando de Arteta. Nosotros hablamos como si supiéramos que todos nos están
4: viendo. Exactamente. Pero
2: el papelito de raya, vea.
3: Claro, tiene a los cobradores de París, de a qué lado se lo van a mandar, ¿no? Cada uno y los está estudiando. Claro, es táctica, todo se vale. Como esa nota que le ponen en la agua, para atajar los penales y que la tienen ahí un lado de la portería, ¿no? Son tácticas que se permiten ahora en el fútbol. También lo mismo con Safonov. Safonov le están diciendo dónde van a cobrar los jugadores ahí del Arsenal para tenerlos estudiados. Va a ser un duelo de arqueros, va a ser un duelo del primero que se equivoque, se va a llevar la eliminación de este título.
5: Acordémonos que en la final de la Copa Africana por le escondieron al arquero
2: la
5: botellita donde tenía
2: también su alcanza balones, un alcanza pelota.
5: Sí.
0: Declan Rice y Hakimi entonces para el sorteo para determinar quién
5: arco arranca. Primero, creo, ¿no?
0: Arco primero
5: o sí, creo que
3: arco
5: sí están
3: primero,
5: ahí.
3: Va a ser el
5: arco
3: tiempo.
5: Primero, sí, tiene razón.
0: Bueno, y el otro empieza pateando.
5: Hay otro sorteo.
0: ¿Hay otro sorteo?
5: Ah, bueno. Allá.
0: Gritó la gente
5: exactamente.
0: Del PSG.
5: Exactamente.
0: Ahora viene el otro. Ahora viene el otro. El que arranca pateando, dicen las estadísticas, que tiene una ventaja, ¿no? La presión es para el otro, el que cierra pateando. Así que, bueno, Paris Saint-Germain eligió su arco donde está su gente.
5: Arranca
0: Paris Saint-Germain. Volvió a ganar Paris Saint-Germain y arranca Hakimi pateando, ¿eh?
3: Y aquí es de lo que puedes analizar de todo, ¿no? Perdón, Jorge, de lo que decíamos de los capitanes, ¿no? Había iniciado muy diferente. De un lado Marquinhos pudo haber elegido otro del lado del volado. Acá Hakimi por lo menos ganó los dos, ¿no? Y del otro lado perdió Declan Rice. Sabrá solamente el creador que hubiera elegido Bukayo Saka, también Martin Odegaard, pero no eligieron los que arrancaron como capitanes en esta tanda de penales.
0: Hay dos adagios. Uno que dice no hay dos sin tres, y otro que dice la tercera es la vencida.
2: Claro, ese es más mexicano, ¿no? La tercera es la vencida, o así es de todas partes.
0: No, yo creo que yo en mi país siempre la escuché también, así que... Bueno, creo que sí. Hakimi es el que va a arrancar, por las señas que vi, el que va a arrancar pateando para el Paris Saint-Germain, ¿eh?
2: Los aficionados del Arsenal se quedaron molestísimos porque no tuvieron ni primer
0: figura de la,
2: exactamente.
0: De las ejecuciones en su tribuna. Así que bueno, señoras y señores, las imágenes en la tribuna son realmente fantásticas, ¿no? El dolor, la ansiedad, la incógnita y el dolor que tienen adentro los aficionados de uno y otro lado.
2: Creo que va a ser Gonzalo Ramos el primero, por lo que vi.
0: ¿Ah, sí? Puede ser, Hakimi está acá, sí. Va a ser Gonzalo Ramos entonces, ¿eh? Va a ser Ramos el primero, ¿eh? Entonces...
2: Qué raro, ¿no?
0: Que Ramos sea primero. Se va a adelantar mi tocayo, se va a adelantar el portugués Gonzalo Ramos. Damas y caballeros... Allá el abucheo de la gente del Arsenal desde la tribuna. Y acá el árbitro que va a dar la orden. Atención, viene a hablar el árbitro con Raya, decirle
2: buen
0: que no se pueda adelantar.
2: Buen arbitraje.
0: El partido ayudó, tampoco es que haya sido un partido difícil.
2: Sí.
0: Se quejaron, pedían un penal los del Arsenal que no existió nunca, ¿no? Así que bueno, Gonzalo Ramos arranca la tanda para el Paris Saint-Germain. Reiteramos... que dicen que las estadísticas favorecen a aquellos que arrancan pateando, pero no siempre se cumplen, ¿eh? No siempre se cumplen. Ahí el árbitro habla con los dos porteros, les está explicando qué pueden hacer, qué no pueden hacer. En realidad tienen que estar parados siempre, por lo menos un pie sobre la raya, ¿eh? No, acá no hay invasión de área porque no hay rebote. Entonces aquí eso no hay que... indicarlo por parte del arbitraje, ¿eh?
2: Pidiéndole a la gente que porque esté lejos apoye.
0: Raya el arquero del Arsenal. Damas y caballeros, se perfila para pegarle Gonzalo Ramos. Se va a adelantar el portugués, toma aire, le va a pegar de derecha. Allá va, brazos en jarra, va. ¡Gol! La clavó en un ángulo, ¿eh? La clavó arriba en el ángulo izquierdo, la fue a buscar hacia la derecha. El arquero David Raya, 1-0, está ganando el Paris Saint-Germain, notablemente bien ejecutado. Nada para hacer para el portero.
5: No había necesidad de tanto, de verdad. Métala nomás, pero así de esa forma, es humillante la forma como la cobró.
0: Se viene Gyökeres, el sueco, a ejecutar él su penal. Gyökeres es el hombre que se va a adelantar. Atención, el goleador que llegó del Sporting de Lisboa. Se va a adelantar de derecha, perfilado, tomó carrera. Allá va, allá va, allá va, allá va, allá fue. ¡Gol! Del Arsenal, Gyökeres. Notable, bien ejecutado también. Al igual que lo había hecho Gonzalo Ramos, arquero para un lado, pelota para el otro, con la diferencia que esta fue rasante abajo y tocó la red en el costado. Cuando toca la red en el costado, nadie puede hacer nada. 1-1.
3: Muy bien el cobro, ¿no? Parte interna, pierna derecha, se venza del otro lado Safonov y la pone en el ángulo inferior izquierdo ahí del portero. Vendrá ahora Desiré Doué a cobrar por el Paris Saint-Germain.
0: Se va a adelantar Doué a pegarle de derecha también. Se va a adelantar Doué, me parece que le va a pegar de derecha. Exactamente, atención. Badu está derecho a la... Él es zurdo, ¿no?
2: El perfil.
0: Él es zurdo, pero le va a pegar de derecha. Ahí va, va, va, va, va. Gol, gol, gol, gol, gol. ¡Gol! El Paris Saint-Germain, Doué, bien, abajo, al igual que lo había hecho Gyökeres. Cara interna, pie derecho, a la izquierda de Raya, que la busca para el otro lado. 2-1 gana el Paris Saint-Germain.
2: La tendencia es adivinar en los arqueros. Todavía no hay ninguno que haya apostado hasta ahora al aguante. No sé si vendrá del papelito o verá solamente del momento, pero por ahora todos están tratando de adivinar. Y aquí lo bueno que ya mostró el perfil, ¿no?
0: Sí.
2: Hasta el final mostró el perfil.
0: Le va a pegar ese perfila para pegarle, para mí de derecha, le va a pegar, ¿eh? Le va a pegar, aunque está de frente a la pelota, me parece que le va a pegar de derecha. Sí, le va a pegar de derecha. Erguido está Safanov. Va, va, va, va, va. ¡Lo erró! Lo tiró afuera. ¡Lo erró! Lo tiró afuera. Quedó parado Safanov y la pelota se fue afuera sobre el parante derecho. Le pegó con la cara interna del pie derecho. La quiso cruzar y la tiró afuera. Atención, dos penales por bando. Gana el Paris Saint-Germain 2-1.
3: Qué mal cobrado, ¿no? Va y se frena antes de ejecutar. Quiere engañarlo con la vista. Lo cobra al lado derecho del arquero y la falla. El enemigo público número uno del Arsenal en estos momentos, Everett Chiesa.
2: Ahora, un detalle. Les dije que cuando alguno aguantara iba a pasar y aquí aguantó el arquero. Aquí no se la jugó. Siguió que en el amague se quedó. Y sí. Aguantó, y como lo aguantó, sacó de nota a ese. Ahí le tocó pegarle donde le salga, y le salió mal.
0: Le va a pegar Nuno Méndez para el Paris Saint-Germain ahora. Le va a pegar, este le pega bien, ¿eh?
2: Sí.
0: Este le pega bien, normalmente. Se va a adelantar Nuno Méndez. Allá va el portugués, va, va, va, va. ¡Raya, raya, raya, raya, raya! Lo pone a raya. Al Paris Saint-Germain voló sobre la izquierda David Raya y atajó el remate cruzado de Nuno Méndez. Y ahora otra vez la gran oportunidad para el Arsenal de empatarlo. Gran, pero gran atajada de Raya. Adivinó lo de Nuno Méndez, ¿eh?
2: Creo que le mostró el perfil.
0: Sí, claro,
2: creo que le mostró demasiado el perfil, y como es zurdo lo mandó a cruzar.
0: Sí.
2: Y ahí se la jugó. Se la jugó y se la jugó bien aquí David Raya, y empate. Bueno, no empate, esto sigue 2-1.
3: Qué bueno, qué bien ahí Raya, ¿no? A media altura también Nuno Méndez, al igual que Berechi ese, al momento de que le aguantan el portero, viene Declan Rice, acá también a media altura, es una ventaja enorme para el arquero.
2: Sí, el balón a media altura es ventaja para el meta, exactamente. Hay que tirar abajo o arriba.
0: A ver, y Declan Rice le pega bien, también va derecho a la
2: dígale
0: pelota.
2: Al Madrid, ¿eh? ¿No?
0: Exacto, exacto. Declan Rice va erguido, Safanov en la línea del arco, se apronta, le pega a derecha. ¡Gol! Del Arsenal, Declan Rice lo dejó parado a Safanov, ¿eh? 2-2 ahora desde el punto penal.
2: Hijo, pero aquí aguantó Safanov, Tate, pero al final no reaccionó. Aguantó, pero no se botó.
3: Y es que en estos momentos es muy difícil. Ya te aguantaste en una, te salió. Te vas a aguantar en todas. Y acá lo ejecutó muy bien raso, ¿no? Declan Rice, sabemos del buen golpeo de pelota. Vendrá Hakimi a cobrar por el París.
0: Exactamente, viene el marroquí ahora, 2-2. Tres penales ejecutados por cada uno. Viene el cuarto para el Paris Saint-Germain. Le va a pegar Hakimi. Damas y caballeros, allí está Hakimi, perfilado de derecha. Va, va, va, va. Gol, gol, gol, gol, gol. ¡Gol! Del Paris.
4: Paris Saint-Germain, Hakimi, el marroquí perfecto, cruzadito, no muy esquinado, pero el arquero la buscó para el otro lado. Gana ahora 3-2 con un penal más ejecutado el conjunto del Paris Saint-Germain.
3: Qué bien, ¿no? El cruzado lo hace con potencia abajo, quiere adivinar a la izquierda David Raya y lo grita Hakimi para mantener adelante al Paris Saint-Germain. 3-2. Vendrá el turno para el equipo del Arsenal.
4: Martinelli,
3: sí.
4: Le va a pegar el brasileño Martinelli. El árbitro dio la orden. Le pega de derecha, corta carrera. Allí va Martinelli. ¡Gol! De Martinelli para el Arsenal. Cruzado fuerte, nada que hacer para Safanov, que no se tira mucho, esa es la verdad. No aguanta hasta el final. Esta vez sí. aguantó y se tiró a la izquierda.
6: Se jugó muy tarde, creo, en el ejercicio del movimiento de Safanov y Martinelli, claro, iba muy bien cobrado, iba arriba. Ahí es muy complicado llegar, cuando el balón va arriba es muy complicado, sobre todo cuando va la malla pequeña interna, es difícil de alcanzar.
3: Beraldo viene a cobrar.
4: Vamos a Beraldo. Ver, atención, el brasileño Beraldo entonces.
6: Es el quinto penalti.
4: Es el quinto penalti para el Paris Saint-Germain. Se va a adelantar Beraldo, va Beraldo. Bien pateado. Gol del Paris Saint-Germain. Cuarto anotado, 1 perdido. 4-3 gana el Paris Saint-Germain. El Arsenal puede empatar. Si no lo hace, Paris Saint-Germain será bicampeón de la Champions de la UEFA.
2: Pero está obligado ahora el Arsenal.
4: Va Gabriel. También, a Gabriel Magalhães. A ver, damas y caballeros, tiene la oportunidad de empatar para el Arsenal e irse 1-1. Gabriel Magalhães se va a adelantar. Se va a adelantar Gabriel Magalhães. Nuno Mendes erró para el Paris Saint-Germain, ese erró para el Arsenal. Magalhães reacomoda la pelota. A ver qué pasa allí.
6: Este era el director técnico de la de época.
4: Se va a adelantar Magalhães, le va a pegar de zurda. Se va a adelantar Gabriel Magalhães, le va a pegar de zurda. Va, ahí está. Lo perdió, lo tiró afuera, lo tiró a cualquier lado. Paris Saint-Germain ganó el bicampeonato. Paris Saint-Germain otra vez con toda la gloria. Paris Saint-Germain le muestra al mundo de vuelta que está hecho para campeón. Luis Enrique cambió el modo frío por el modo caliente, el modo fútbol, el modo triunfo, el modo copas. Muy, pero muy justificado en la campaña más que en este partido. Paris Saint-Germain vuelve a ser campeón de la Champions de la UEFA. La Champions no se va de París. La Champions vuelve a París. Paris Saint-Germain vuelve a ser el grito de guerra en el fútbol europeo.

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1: Nacida en California e hija de inmigrantes argentinos, Diana Taurasi brilló en la Universidad de Connecticut y fue la primera selección del draft en el 2004. En la WNBA ha ganado múltiples títulos y es la máxima anotadora de todos los tiempos. Es conocida como la GOAT. También ganó 5 medallas olímpicas. Diana Taurasi es una histórica en el básquetbol femenino y en TUDN Radio.
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0: exploración espacial. Esta metrópoli tejana invita a los visitantes a descubrir el Space Center Houston, un espacio que conecta ciencia, historia y tecnología a través del legado de la NASA. La experiencia cultural se amplía en el distrito de museos, donde destacan el Museo de Ciencias Naturales y el Museo de las Bellas Artes, con exposiciones de talla internacional. La gastronomía de Houston es un reflejo de su multiculturalidad, con fajitas, Tex-Mex, brisket ahumado, tamales y una variedad de mariscos. Houston y su estadio están cada vez más cerca de vivir la fiesta del fútbol mundial, donde esperan con los brazos abiertos a cada uno de los fanáticos.
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2: Todo listo para que se jueguen los primeros 90 de 180 minutos a través de TUDN Radio en el fantástico mundo de la radio. Seremos sus ojos, Tati. Imagínense nomás en lo que nos convertimos.
3: Inmejorable, ¿no? Piel chinita, lo que es este ambiente, el himno nacional, los dos equipos que ya se repliegan, que estarán haciendo la foto tradicional, también el team bag para ya dar el volado con el árbitro central, lo decíamos, Ismael Rosario López Peñuelas, acompañado por Enrique Isaac Bustos, bandera número uno, bandera número dos, Cristian Quiabén Espinosa, Jonathan Peinado como cuarto oficial y en el bar de necesitarse, pero esperemos que no, señor Cruz, lo de Diana Pérez Borja y Salvador Pérez Villalobos.
4: Ojalá que no, a menos de que claramente en un claro error intervenga de manera correcta. Ojalá no hablemos del arbitraje.
3: Como se ha hablado
4: toda la semana. Ojalá no sea un motivo. Los Pumas que saltan al terreno de juego, vestidos de blanco, con el Puma Azul en el pecho, short en azul, medias en blanco, Cruz Azul con su tradicional uniforme, todo de azul. Vivos, muy pocos en el blanco. El volado que vendrá de Ismael Rosario López lo gana el conjunto de Cruz Azul, que elige campo. Por ende, va a mover el conjunto de Universidad. Todo listo, mi querido Tate. Usted espera una final con goles, cerrada, abierta,
3: muy
4: entretenida,
3: muy
4: apasionante, con mucha intención.
3: El clásico de la obsesión, pero es que sí, es muy emocionante.
4: Aburrida.
3: 45 años después, no creo que no.
4: No, Dios quiera que no. Tanto camino para llegar acá.
3: Y lo que nos depara en CU, ¿no? El próximo domingo, que vamos a descubrir al nuevo campeón. Ahí con nosotros también los invitamos, pero espero una gran final. Vamos con el 11 también, el señor Cruz de Cruz Azul. En la portería, Kevin Miera, Mauri García, Guillermita, Gonzalo Piovi, Omar Campos, Jeremy Márquez, el capitán Charlie Rodríguez, Agustín Palavecino, José Antonio Paravela, Carlos Rotondi y Cristian Ever, el nigeriano. No hay modificaciones respecto a lo que fue el partido de vuelta ante Chivas, y acá, fantástico en el team back, no alcanzamos a escuchar, y lo que nos había dejado también en esa vuelta, que quería entrar en el team back la cámara, y Carlos Moreno se la cerró, la pateó la cámara para que no pudiéramos escuchar qué había dicho todo el equipo. Y del otro lado, Efraín Juárez manda a Keylor Navas en la portería, es el capitán Nathan Silva, Rodrigo López, Rubén Duarte, Álvaro Angulo, Uriel Antuna, Pedro Vite, Jordan Carrillo, Juninho, Robert Morales, y la gran modificación única en Efraín Juárez, sale Adalberto Carrasquilla y arranca Santiago Trigos, primera titularidad de Trigos en todo el campeonato. Así que,
4: así es, Juárez.
3: Vendrá la orden de Ismael Rosario López. Yo los dejo en la voz de la emoción de Juan Carlos Chiquis Cruz. Chiquis, que sea un extraordinario partido, una extraordinaria final, y que la vivamos juntos acá en TUDN Radio con muchas emociones.
4: Ojalá así sea, mi querido Tate. De nueva cuenta, saludamos a toda la gente en los Estados Unidos que nos sigue a través de TUDN Radio, de Euforia by Trevel, en las redes sociales, a través de YouTube, de Facebook Live. Todo listo para que comience la gran final del fútbol mexicano. En su ida va a mover Universidad, el conjunto de Efraín Juárez. Vendrá la orden de Ismael Rosario. Llama la atención y poderosamente la ausencia de Adalberto Carrasquilla. Trigos jugará en esa zona y llama más la atención con lo que decía.
5: Tecate su primer titularidad en el campeonato. Imagínese. Venga la orden de Ismael Rosario Peñuelas y entonces sí, amigo mío, vamos a divertirnos con esta hermosa fiesta llamada fútbol. Es la gran final del fútbol mexicano en Ciudad de los Deportes. Ya juega Cruz Azul, ya juega Pumas en la ida. Cuando hay la primera falta del partido es favorable al equipo del Cruz Azul en terreno propio. Ahí escuchamos el ambiente, un estadio que si bien es cierto le hacen falta muchas adecuaciones, que está enclavado prácticamente en una colonia donde las casas están a metros, edificios. Es muy futbolero este escenario. Ya juega por la derecha entonces el conjunto de la máquina. Por el costado de la derecha Jeremy jugaba ahora con Gonzalo Piovi. La pelota va larga donde Keylor Navas deja que la pelota pique y se vaya por línea de fondo. Saque de meta, saque de puerta entonces para el conjunto de los Pumas, Tate.
3: De entrada, ¿no? El 4-4-2, Trigos aparece con Pedro Vite en la mitad de la cancha con doble contención, mandando a Jordan Carrillo como volante por izquierda, por derecho bien Antuna, con cuatro en la línea defensiva y dejando a Robert Morales y a Juninho en el eje del ataque. Sabemos que hay mucho movimiento con el pasar de los minutos.
5: La pelota larga ya le llega a los dominios de Kevin Mier, el colombiano tiene la pelota, ya sale jugando por el costado de la derecha con Jeremy Márquez en terreno propio, mete el esférico por la izquierda, ahora para Gonzalo Piovi, el zurdo tiene la pelota en terreno propio y le extendió para Omar Campos. Omar tiene el esférico, pega la banda ahí a un costado de la banca de Wiki, retrocede, va con Piovi, Piovi levanta la pelota larga donde el esférico se va por un costado ahí de la banca de Efraín Juárez, vendrá el saque lateral para el conjunto de Universidad, lo va a hacer Rodrigo López, que va a venir con tensa calma. Pero Carrillo, como le decía, juega adentro.
3: Sí.
5: Y de ahí va a comenzar a hacer la función que ya... Va a jugar igualito que jugó contra Pumas en cuanto al esquema, solamente que con Trigos en lugar ya de Alberto Carrasquilla.
3: Que se va a estar abriendo Jordan Carrillo, pero también va a interiorizar para permitirle la entrada a Álvaro Angulo,
5: claro,
3: que es el lateral
5: del izquierdo. Otro lado, Antuna bien pegado a banda.
3: Y se va a quedar fijo Rodrigo López en caso de que tenga que cerrar ahí los tres junto con Rubén Duarte y también Nathan Silva. Y si no, por algo mete a dos contenciones, Chiquis, dejar a uno libre y meter al otro entre los centrales para hacer línea de tres atrás.
5: Recupera la pelota la máquina con Charlie Rodríguez, extendió para Jeremy Márquez, medio campo y por la derecha, pegado a banda, se apoyó ahora con Willerdita y la pelota va más atrás ahora, donde la tiene Kevin Mier, van y lo aprietan y la devolución va para Willerdita que tiene la pelota, lo apretaba la Pantera, van al frente. A final de cuentas, la pelota por el costado de la derecha de Palavecino. Pasa para Jeremy, la pelota va larga para José Paradela. Paradela tiene la pelota en la marca de Duarte, ya se lo va a quitar. Se apoyó para Charlie, devolución para Paradela. La pelota queda hacia afuera del área. De 3 de 2 para Palavecino. La pelota va a un costado de la puerta del Tito Keylor Navas. Arco entonces para el conjunto de Pumas.
3: Uno de los héroes, ¿no? De Palavecino en este torneo que ya suma 6 anotaciones, una en esta fase final. Buena pared la que estaba buscando ahí Charlie Rodríguez junto con José Antonio Paradela. Le dejan la pelota a Agustín Palavecino y fuera del área. La quiere meter de tres dedos con pierna derecha y solamente vigila en el arco Keylor Navas, que por cierto, tercer jugador en la historia de Chiquis, el Tico, en llegar a una final siendo también campeón de Champions.
5: Viste, la perdió Tondi Bay, traba. Terminó por perder ya con Rodrigo López y este juega con Vite. Pedro tira la pelota de tres dedos. Palavecino se barrió en círculo central. Rodrigo López recuperó para Trigos y Trigos destruyó por la izquierda donde tira la pelota Angulo. Angulo jugó ahora donde la tiene Jordan Carrillo. Medio campo, cerca del círculo central. Se apoyó con Pedro Vite. La pelota va para el brasileño Nathan Silva. Extendió por la derecha ahora para Rodrigo López que tira la pelota. Pinche de esférico largo para Antuna. La pelota se fue a saque lateral. Vendrá para el conjunto Pumas, a final de cuentas dicen que alguien le apunteó y vendrá el lateral para Rodrigo López. Va a buscar con quién jugar y mete la pelota allá al frente donde viene el cruzamiento a final de cuentas en defensa de Palavecino. En el rebote recuperó la pelota Charly, le quedó para Adela y extendió para Ebere. Acá viene con la pelota Ebere, encara la marca, ya va Cristian, terminó por perder con Nathan Silva. El rebote le quedó a Rodrigo López, Trigo se equivocó, recuperó Charly, jugó para Paradela las afueras del área. Este para Ebere dentro del área. Africano metió el centro, cruzamiento en defensa y al final de cuentas ya terminó por ganar la pelota Jordan Carrillo. Recupera el medio campo Omar Campos, se
4: Vecino que tiene la pelota. Busca con quién para Vecino la pelota. Emery, el primero.
5: Busca con quién y juega atrás de nueva cuenta con Kevin Mier. Pumas no hace la presión ni con Juninho ni con la Pantera Morales. Willardita se apoyó ahora con Kevin Mier en el manchón penal. Juega ahora para Gonzalo Piovi a las afueras del área. Este zurdo tira la pelota larga para Ebere. El africano con la cabeza la bajó para Paradela. Extendió para Rotondi que se metió al área. Enganchó con el tacto. Busca con quién. De 3-2 sacó el centro. Muerte en el manchón penal. Rompe la pelota donde al final de cuentas Antuna va. Traba y terminó por perder y ganó para Vecino. Venga, falta. El árbitro dice juega y le quedó Uriel Antuna. Este va al frente para la Pantera Morales. Falta ahora sí, favorable a Pumas en círculo central.
6: Y que lo entendió muy bien también fue el Wiki. Lo aplaudimos contra Chivi, chiquis, amigos. Había puesto a Mauri García pegado con Santiago Sandoval para no dejarlo hacer absolutamente nada. Acá repite lo mismo, 4-1, 4-1 fue el Wiki, pero entendiendo la labor que va a hacer Jordan Carrillo de ser interior para tratar de explotar por la banda de la izquierda. A Mauri García es el 5, atrás de él está Piovi, también Guillerrita para hacer la línea de 4, para mantener a Charlie y para Vecino adelantados sobre él, y por la banda de la derecha Paradela, por izquierda aparecerá Rotondi, y en el eje del ataque Cristian Ebere. Muy intenso el arranque del partido de Cruz Azul, en donde ya exigieron a Keylor Navas.
5: Y vendrá saque de portería para la Máquina. Kevin Mier ya sale jugando con Willardita. Es Gonzalo Piovi el que tira la pelota a las afueras del área. Y este sí juega ahora con Willardita, que tira la pelota vértice del área por la derecha, terreno propio. Aparece ahora Jeremy. Devolución para Dita. Y Dita juega con Kevin Mier. Ya sale de su área con balón controlado. Y juega ahora para Gonzalo Piovi. La Pantera Morales lo aprieta. Extendió por izquierda para Omar Campos. Omar se quita la marca de Uriel Antuna. Se metió en diagonal el círculo central. Extendió por el costado de la derecha para Jeremy Márquez. Y Márquez juega en cortito para Paradele, que se carga mucho por la derecha. Y José se apoyó para Charlie Rodríguez. Y el capitán celeste jugó por la derecha. Y acá maneja la pelota la Máquina con Jeremy. Y este para Paradela. A las afueras del área le va a pegar de zurda. ¡Paradela! ¡Keylor y travesaño! Y la pelota quedó ahí. Dentro del área para Ebere. Se apoyó para Rotondi. Rotondi jugó para Omar Campos. ¿Para dónde Navas? Y le mandó el travesaño. Tato, ya lo contarás. Para Vecino. Centro. Cruzamiento de Vite. Sufre el conjunto de Pumas en el arranque. Será tiro de esquina para la Máquina.
6: Está bombardeando el Cruz Azul de todos los sectores. ¡Qué disparo de zurda de Paradela! A mano derecha con toda la palma abierta. Termina por desviar. No se apoya del poste. La deja viva la mano.
4: cuesta mucho el juego aéreo. Y Cruz Azul va y se mete todos al área chica.
3: Y lo demostró con el América.
4: Mucho, ¿no? Y contra Pachuca también.
3: Sí, más con el América, ese remate de Sendejas, ¿no?
4: Vendrá la pelota de Palavecino. Buen centro cerrado, que ahí lo rechazó de puños. Ahí cuando la pelota se le cerraba en primer poste. El esférico le quedó a Omar Campos en medio campo, círculo central. Jugó por el costado de la derecha para Jeremy Márquez. Este se apoya ahora para Gonzalo Piovi, que quedó por el costado de la derecha. Julio Herdita la tiene en círculo central. Campos la tiene por la izquierda. Levanta la cabeza, busca con quién y juega en cortito con Charlie. Charlie mete la pelota para Rotondi. Va a venir centro, es un vendaval Cruz Azul. El centro de Rotondi para donde le va a quedar Angulo. Ya le gritaron solo y ya la tiene el colombiano, que va a tener que jugar largo. Se resbaló y regaló la pelota y en el corredor del área terminó por ganar la máquina. Centro cerrado. La pelota voló. Aparecía Rotondi. Keylor que dijo salgo, no salgo, no amarro. Ni uno ni otro y la pelota pasó de largo. Arco para Puma.
6: Muy nervioso los universitarios acá en la salida de Álvaro Angulo. Se resbala, pierde el control de la pelota, se la deja para Adela. Ya habían mandado un servicio por izquierda. Repite la dosis buscando el segundo poste a Rotondi, se va de largo y otro saque de meta en piernas de Keylor Navas. Acá lo que quieren es mandar el balón lejos de su portería, pero no agarra la pelota en ningún momento los Pumas y así es muy difícil poder elaborar hacia adelante. Lo primero que tiene que pensar y hacer el equipo de Frank Juárez es tener el balón en los pies para darle calma, matarle el ritmo a Cruz Azul, que también debe capitalizar el dominio en los primeros minutos en la portería rival.
4: Nathan Silva, Trigos, Barry en defensa, de Palavecino y la pelota vendrá en saque lateral para el conjunto de Universidad. Lo va a hacer Rodrigo López. Tiene que tener un poco más la pelota Pumas para bajar este ritmo frenético que ha tenido el conjunto de la máquina. Porque, amigo mío, yo le informo que son 12 minutos ya del primer tiempo. La gran final en su ida a través de TUDN Radio para los Estados Unidos. Cruz Azul y Pumas, 0-0.
6: 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Ahora, ¿por qué mete dos contenciones, Chiquis? Efraín Juárez con Trigos y también Pedro Vite, para mantener en orden a Charlie Rodríguez y Agustín Palavecino. La situación es que salen, se mueven y están volviendo loco tanto a Trigos como a Pedro Vite, que no saben en dónde están.
4: Pumas perdió la pelota y Rotondi se apoyó en cortito para donde la tiene Charlie. Jugó por la izquierda para Evere. Evere en el corredor, tiró centro, acá está la media vuelta de Paradela. Vino un desvío y será, no, le pegó muy machucado. Yo pensé que había un desvío, le pegó muy machucado José Paradela. Arco para Pumas. Si no modifica la Universidad, pronto puede llegar gol de la máquina, Tate.
6: Y el servicio también de Evere viene desviado, ¿no? Pero también no tenía la presión de absolutamente nadie. José Antonio Paradela, que le puso ese riflazo para la atajada, la desviada de Keylor Navas, y acá la prendió horrible, la rebanó y le entregó el saque de meta a los universitarios. Totalmente de acuerdo, debe hacer algo Efraín Juárez para frenar el ataque de la máquina.
4: Ángulo para Jordan Carrillo. Carrillo tiene la pelota en terreno propio, punto el esférico para Duarte, y Duarte jugó para donde la tiene Vite para Duarte, la regalaron y ya la recuperó Palavecino a las afueras del área. Le puede pegar Palavecino, enganchó Palavecino, punterazo, rebotó en Nathan Silva, el rebote le quedó a Jordan Carrillo, lanzó a correr Antuna. Ojo, no me diga que viene Antuna, se va a meter al área Uriel, busco con quién, ya se tiene que frenar y después la regaló donde la Pantera pierde con Piovi. Piovi le hace túnel a Antuna y Piovi rompe la pelota. Se equivocó Uriel.
6: Abucheo sonoro para Uriel Antuna cuando arrancaba por la banda de la derecha, de todos los aficionados de la máquina, recordando aquel paso. Después se va Tigres sin pena ni gloria y llega este equipo universitario donde también ya por lo menos se ha hecho con la titularidad. En la última no hay nada, Piovi le zafa muy bien la pelota a la Pantera Morales, que se queda tendido dentro del terreno de juego, en donde ya el señor Ismael Rosario López Peñuelas va a observar cómo se encuentra el paraguayo.
4: Sí, van a ver si requiere de asistencias.
6: No, ahí está todo el colmillo, Chiqui, decíamos, formas de quitarle y romperle el ritmo a la máquina. Así, frenar el ritmo con esta falta. Los compañeros hasta debieron haber volteado a decirle a la Pantera, quédate ahí unos segundos para que Cruz Azul baje la intensidad de este arranque de partido. Insisto, no hay falta, llega primero la pelota Gonzalo Piovi, pero detuvo las acciones el señor Peñuelas.
4: Y yo le informo, amigo mío, son 15 minutos ya del primer tiempo, gran final en su ida en el Ciudad de los
7: Estados Unidos. Pumas y Cruz Azul y Pumas, 0-0.
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7: Bote a tierra para Keylor Navas, que divide la pelota. Piovi ganó con la cabeza y le metió el círculo central, donde ya Charlie va y pelea. Rotondi no puede, piden falta. Rosario dice que no hay nada. Rodrigo López jugó en cortito. La pelota pasó para la Pantera Morales. Pisó la pelota, jugó en cortito. Trigo se barrió y perdió. Ojo que se viene el primero de Cruz Azul. ¿Para de la cara? ¿Para quién? ¿Para Evere o para Charlie? ¿Para de la para Evere? Evere y el primero. Evere le va a pegar. Evere. Gran barrido de Duarte. Y Evere se apoyó atrás. Para también Cruz Azul, si no aprovecha esto para meter las Tate, pues ¿cómo le hacemos?
8: La va a extrañar.
7: ¡Contrador!
8: Otra pérdida de balón de Santiago Trigos. El centro de la cancha no existe de los Pumas. Ya sé que presiona Mauri García, Charlie o Palavecino. Todo lo roban. ¡Qué buen disparo! Y otra vez Keylor abajo. Raso, la tercera del costarricense.
7: Y viene Palavecino. Sacó centro. Arriba, cabezazo de Duarte en defensa. Después parecía una infracción. Rosario dice que no hay nada. Recuperó Jeremy, complementó Vita, el rebote le quedó a Rotondi, se apoyó para Omar Campos, tres cuartos de campo por la izquierda para Omar, sigue Campos con la pelota, bailotea, barrida, final de cuentas, va y traba Rodrigo López, terminó por ganar Universidad, la pelota al frente, a tierra de nadie, la regalaron para Gonzalo Piovi, Piovi tiene la pelota y juega ahora para donde maneja la pelota Charlie Rodríguez, Charlie en tres cuartos, pelota entre línea, recuperó Trigo, se apoyó para la Pantera donde Jordan Carrillo lanza, correr a Juninho, la pelota muy larga, terminaba por ser esférico para Cruz Azul, que es amo y señor del juego.
8: Pero que también este duelo va a estar interesante, ¿eh? Lo mandó a la guerra también a Juninho, el trazo largo de Jordan Carrillo, pero Willy ahorita va a ser el que lo va a estar marcando, ¿eh? El brasileño campeón de la Libertadores contra Flamengo. Hay que decirlo, Chiquis, casi 20 minutos y esa decisión de Santiago Trigos no le ha beneficiado para nada a Efraín Juárez. Se mantiene la mayor posesión de la pelota para la máquina, pero deberá capitalizar, insistimos, en la portería de Keylor, porque si no, esta intensidad no te va a servir de nada.
7: Falta para Pumas y después parece una infracción con todo, empiezan los empujones, ahí un conato de bronca en el círculo central, Ismael Rosario dice tranquilos, todos a acomodarse, veías algo tú Tate, primero hay una falta, solo falta sí, sobre Paradela, sí, sí, después sí. Viene otra situación, ¿no?
8: Sí, es un balón aéreo, ¿no? En donde queda la disputa entre un jugador de Pumas y uno de Cruz Azul, y para mí llega primero el de la máquina, ya se había frenado, y es Paradela. Uy, llegó con los tachones hacia adelante. No sé si la...
7: Sí se lo lleva Paradela, ¿eh?
8: Sí, no, y todo el mundo se calentó. En la primera, Chiquis, parece que llega Paradela a atropellar a Duarte, pero ya en la repetición, Duarte va con la pierna izquierda extendida con los tachones y le da en la pierna de José Antonio Paradela. No, esto es agresión, ¿eh? Y a ver si no le hablan en el VAR a Ismael Rosario López Peñuelas.
7: Yo creo, y esto usted, yo sé que no va con esto, yo solo digo lo que creo que va a pasar, no que esté bien, que por el minuto y ser una final no le van a hablar.
8: Claro, es lo que le te iba a
9: decir. Pero entiendo, tú ya sabes lo que vas a decir, coméntelo.
8: No.
7: Que no importa el minuto, ¿no?
8: No importa el minuto, si es roja es roja, pero acá por ser el espectáculo, por ser una gran final.
7: Yo la quisiera ver otra vez.
8: Y porque pitó antes la falta, pues también como que no va a marcar nada.
7: No, ya.
8: Rosario López Peñuelas va a hacer balón a favor de los Pumas.
7: Y ya no se pudo ver otra repetición, será pelota entonces para Pumas, esto le conviene a Universidad bajar las revoluciones, aquí está la repetición otra vez.
8: Primero
7: no hay nada.
8: Llega el balón Duarte
7: y después ni siquiera se lleva a Paradela, Tate.
8: Sí, no, después va
7: nada, ni lo toca.
8: No, sí lo toca, pero no sabe de tocar el balón.
7: Sí, pero no es roja para nada.
8: No es roja para nada.
7: Bueno, la primera ahí y el arbitraje bien.
8: Sí.
7: Max sería roja. Bueno, no. Keylor Navas ya sale jugando precisamente con Rubén Duarte, que tiene el esférico. Duarte juega para Nathan Silva en terreno propio a las afueras de su área y juega ahora para Keylor Navas. Cruz Azul decide ahí ya no apretar. Evere lo hace tímidamente. Keylor tiene la pelota, juega para Nathan Silva. Nathan se enredó con la pelota y jugó por la derecha para Rodrigo López. Rebotó la pelota en Paradela, vendrá lateral para el conjunto de los Pumas.
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0: Bajo los reflectores de Hollywood y el sol eterno de California, Los Ángeles se preparan para dar su mejor papel, ser sede mundialista del 2026. Los aficionados podrán disfrutar de las playas de Malibú, donde el sol y el surf crean el ambiente perfecto para el descanso. La experiencia continúa con la comida callejera gourmet de sus famosos food trucks o con los platillos sofisticados que se encuentran en el muelle de Santa Mónica. Su brillo los llevará a sentirse parte del mundo cinematográfico, con su variedad de estudios como Warner Bros. Y Universal Studios. Continuando en el paseo de la fama hasta llegar al Observatorio Griffith. Desde las alturas junto al letrero de Hollywood, los visitantes podrán vigilar cada rincón de la ciudad. LA está lista para brillar como la estrella del mundial, siendo el escenario perfecto donde el deporte será protagonista este verano.
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0: Con el imponente Cerro de la Silla como guardián natural de la Sultana del Norte, es que Monterrey se prepara para ser sede del Mundial 2026. La ciudad regia recibe al mundo con una identidad fuerte y orgullosa. Aquí, la mesa se sirve con orgullo. El cabrito y la carne asada son los protagonistas de una oferta gastronómica que enamora a cualquier paladar. La modernidad regia sorprende en espacios como el Parque Fundidora, un antiguo complejo industrial transformado en centro cultural, conectado por las aguas del Paseo Santa Lucía. El recorrido se extiende hacia el Mirador del Obispado y la Huasteca, donde las formaciones rocosas crean paisajes espectaculares, digno de una postal de otro mundo. La ciudad regiomontana es la fuerza y la hospitalidad del norte. Y el Estadio Monterrey está preparado para vibrar con la pasión mundialista.
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20: Y Cruz Azul, desde los 11 pasos, va a tener penal. Van a reclamar que Charlie se deja caer antes. Iremos al barrio.
21: Así le dejo todo el comentario a usted.
22: Así como usted dijo, penal de inmediato, yo le dije, levántate, Charlie Rodríguez. La va a vender. Buena pared la que estaba ejecutando con Parabela, pero al momento que penal. Se la regresa, viene la barrida de Álvaro Angulo, se va cayendo Charlie Rodríguez.
23: Para mí no lo quita.
22: Para vender todo.
23: Para mí no lo van a quitar.
22: Y lo marca Ismael Rosario López Peñuelas. Increíble. ¿Cuántas veces hemos visto eso de que el clavadazo, hasta algunos árbitros dicen, qué buen clavado? Amarilla. Esto es un clavadazo por parte de Charlie Rodríguez. Para mí no es penal en ningún instante.
23: Para mí sí es penal.
22: Y se lo van a dejar entonces.
23: Se lo van a dejar a Cruz Azul.
22: El VAR le tendría que
23: Cruz hablar. Cruz Azul. Ya le va a hablar el VAR, Tate. Bien lo dijo, Tate. No, Tate Elizondo. Tenemos al señor del arbitraje. Tate, deme la mano, Tate. Tate, deme la mano, por favor.
22: No, es que
23: Tate Elizondo. Va a ir al VAR. El Rosario lo va a quitar.
22: Es muy evidente, Chiquis. ¿Por qué? Porque viene el balón a Charlie Rodríguez. Y Charlie, cuando ve que viene la barrida, es
23: ah, no, o sea, van a marcar fuera de juego, ¿eh?
22: Ah, bueno,
23: no el que viene
22: Charlie.
23: Entonces, no me critiquen tanto. Usted, Max, bájele, por favor, a sus revoluciones de lo que me está diciendo. Es fuera de juego. No van a revisar la falta, esa nos queda. Esa
22: pero
23: va a ser
22: un penal,
23: penal,
22: ¿no?
23: Ahora, vamos a ver eso. Lo que están revisando,
22: uy,
23: hay que decirle a toda la gente, están revisando un fuera de juego y lo van a quitar por fuera de juego, mi querido Tate.
22: Vamos a escuchar a Ismael Rosario.
23: Venga, Rosario, usted está más nervioso.
22: ¿Estamos de acuerdo?
23: Rosario, tranquilo.
22: No hay penal. Lo escuchamos.
24: Después de la revisión, el jugador número 19 se encuentra en posición de fuera de juego. Decisión final, tiro libre indirecto.
23: Así es, no me hagan cara, señor Max. Por favor, le pido más respeto al relator. Le pido más respeto al relator. Lo que revisaron fue un fuera de juego, no el penal, y está en fuera de juego.
22: Oye, pero también el bandera número 2, Cristian.
23: Sí, Espinosa. Espinosa,
22: la bandera.
23: Es una final, papá. Hay que ir despierto al juego.
22: Échale la mano, Ismael Rosario López Peñón.
23: No, pobre. Le está palpitando el corazón a Rosario.
22: Sí.
23: Trae el Rosario ahora sí en la mano.
22: A ver, primero la de Duarte, ¿no? Ahí la que sobre Parabela. Ahora.
23: Le salvó Pumas de un penal.
22: Lo de Beto Duarte y acá lo del penal que ya
23: que
22: no fue.
23: Que despierte Pumas, Tate. Ya son muchos avisos.
22: Muchos.
9: Este, el penal lo quitan por fuera de juego. Se ha salvado Pumas. Ya lo decías de Keylor Navas, que tapa una, por lo menos una o dos de gol.
22: Tres.
9: La de Bere, la de Paradela.
22: Y la de también un disparo a la izquierda, la que saca también. De
23: ah, sí, es cierto, es cierto.
22: Son tres.
23: De Palavecino.
22: De Palavecino.
23: Exactamente.
22: O sea, para
23: más el penal.
22: Y Bere.
23: Y un penal.
22: Y un penal que ya no se marca.
23: Y Juárez. Mi Juárez, hay que hacer algo, por favor,
22: no,
23: Juárez.
22: Pero también, Chiquis, los fantasmas. Así Cruz Azul domina, no concreta, y los fantasmas de no ganar en momentos importantes, que también Cruz Azul ya marque los goles que se merece o lo que ha buscado en casi 30 minutos.
20: Maneja la pelota Cruz Azul, sigue 0-0, entonces la gran final, la pelota la tiene Palavecino, que busca con quién, extendió por la derecha, acá viene Paradela, sacó centro la pelota, Piqui se va, será saque de meta, saque de puerta para el conjunto de los Pumas, que comienza a alentar su gente en este estadio para un servidor en el que más se siente local,
22: en Ciudad de los Deportes.
23: Y estuvimos contra Monterrey, sí, lo recordará sí, mitad sí, del ambiente, claro. En esa semifinal previo a la gran final contra América, era espectacular.
22: Que se quedó un gol Monterrey, ¿no?
23: También, ah, no, le metió el gol de milagro.
22: Milagro. No, pero sí, es cierto, ese ambiente
23: para
22: Cruz Azul. Sí, para Cruz Azul. Bueno, siempre he dicho, ¿en qué momento decidió salirse, no? Aquellos sábados a las 5 de la tarde, tiempo del centro, ahí con el Chaco Jiménez, que por cierto, no lo comentamos, fue el que llevó en la tarima el trofeo de campeón.
7: Nathan Silva juega atrás para Keylor Navas. El Tico tiene la pelota a las afueras de su área y juega ahora para Rubén Duarte. Duarte tiene el esférico y jugó ahora para Angulo. Medio campo por la izquierda. La pelota de Álvaro va larga. El cruzamiento de Piovi para ganarle a Juninho. La pelota va larga. Duarte levanta un globo. Jeremy la busca. Van a pelear también con Carrillo. Le quedó a Paradela. Perdió con Angulo. Angulo en medio campo. Sigue con el esférico el colombiano. Arrancó y fue y jugó para la Pantera. La Pantera para Álvaro Angulo. Angulo perdió en la barrida, pero el rebote le quedó ya a Viti. Viti juega para Rodrigo López. La pelota va por la derecha para Uriel Antuna. Devolución para Rodrigo López, que tiene la pelota, y el esférico va al círculo central para Nathan Silva. Este para Duarte, lo aprieta Evere. Duarte juega en cortito para Álvaro Angulo. De primera intención juega ahora para Nathan Silva. El brasileño tiene la pelota y juega ahora donde tiene el esférico ya Rodrigo López. López pisa la pelota. Devolución para Nathan Silva. Quiere bajar las revoluciones con la tenencia de la pelota Universidad. Vite juega para Duarte. Duarte para Angulo. El medio campo por la izquierda. Rompe por aquel costado Jeremy. La pelota para Nathan. Nathan para Duarte. Duarte tiene la pelota. Busca con quién iba atrás con el Tico Keylor Navas, que viste todo de naranja para jugar ahora. Donde la tiene ya Nathan Silva. Se adelantó el brasileño para buscar con quién jugar. Levantó la cabeza ante la marca de Vere. Lanzó a correr a la Pantera antes Omar Campos. El esférico le quedó a Rotondi y la regaló. Cuando yo le informo, amigo mío, media hora de partido, 30 primer tiempo, gran final, ida a través de TUDN Radio para los Estados Unidos. Pumas y Cruz Azul siguen 0-0.
1: Corinthians y Platense este miércoles a partir de las 8:30 de la noche, este 7:30 centro y 5:30 pacífico. 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Ya 30 minutos para el control de la pelota de los Pumas, ¿no? Por fin ya transita el balón de un lado a otro, ya cruza la mitad de la cancha con balón controlado o manda un trazo largo buscando a Juninho y Robert Morales, que hasta el momento, chiquis, no han tocado la pelota, ¿eh? Inexistente menos el ataque Juninho de los felinos.
7: Ojo que acá viene Pumas y ojo que viene Juninho, y Juninho a cualquier parte Juninho regaló la pelota cuando Antuna le decía dame la caen al área, la pelota fue a cualquier parte y ya se quedó con el esférico Kevin Mier.
1: Lo comprometió, ¿no? Porque se deshace muy bien Uriel Antuna de la pelota. Venía una pérdida de balón en la salida de Cruz Azul. Y cuando se la deja para hacerle el pique a velocidad, para respetarle el esfuerzo, como que le da el pase hacia atrás, ¿no? Y un niño, y lo compromete.
7: Para Adela, tira la pelota, es Jeremy Márquez que bailotea, busca con quién y se apoyó atrás. Y acá viene Cruz Azul con la pelota. Para Adela la pide, ya la tiene José. Para Adela y el esférico ante la marca de Pedro Vite. Descargó atrás donde tiene el esférico ya Mauri García. Se juntó ahora con para Vecino. Devolución ahí en cortito para Mauri García, que busca con quién y jugó por la derecha para Jeremy. La pelota para Adela, que va a tirar centro a diagonal. Cruzamiento en defensa y el rebote le quedó a Keylor Navas, que se queda con la pelota. Pues como no queriendo ahí pasar a media hora, Pumas, literal, Tate, sobreviviendo en esta ida.
1: Sí, sobreviviendo, y hasta el momento le está saliendo ese cero atrás para Efraín Juárez, metiendo a Trigos en la mitad de la cancha con Pedro Vite, ¿no? Que ya tuvo dos pérdidas de balón, pero parece que ya está recomponiendo con el pasar de los minutos. Ya cesamos con las oportunidades en el arco de Keylor Navas, y del otro lado, ¿qué decir? Kevin Mier, un día de campo en estos 30 minutos, un día de campo. Atención de Joel Wick y de Efraín Juárez, que siguen dando indicaciones en su zona técnica.
7: Nathan Silva para Trigos, que tiene la pelota, y este juega en círculo central ahora para Rubén Duarte. Duarte levanta la cabeza, a la marca va Charlie Rodríguez, que rompió. La pelota va para Álvaro Angulo en medio campo por la izquierda, y tiene que jugar atrás para Keylor Navas, y por eso el abucheo en el Ciudad de los Deportes para que juegue ahora para Nathan Silva. Nathan tira la pelota, busca con quién, devolución para Keylor. Ahora sí Charlie va y lo presiona, y la pelota va para Rubén Duarte. Paradela va y lo presiona, y Duarte rompe la pelota de zurda larga, donde ya Willardita la mide y con la cabeza la regaló para la Pantera Morales. Willer complementó para ir a trabar y rebotar la pelota en la Pantera, y que venga saque lateral para el conjunto azul.
1: Y que es el enfrentamiento número 24 también, chiquis, entre técnicos mexicanos en una gran final, junto con torneos largos y torneos cortos. 8 en torneos largos, 15 en torneos cortos. Es el número 24 en que dos técnicos mexicanos se están enfrentando por la pelea por el título. La última vez hace 13 años en aquel Cruz Azul América.
7: Omar Campos se quitó la marca de Trigos, parecía falta, el esférico rebotó para Rodrigo López, que se va a quedar con la pelota. De primera intención para Trigos, que terminó por perder, aunque consigue saque lateral ahí a un costado de la banca de Efraín Juárez.
23: si dejó el wiki, ninguno. Se ha sentado los dos en el área técnica, dando indicaciones para que venga Rodrigo López con el saque lateral para buscar con quién jugar. Con mucha calma, Rodrigo, y por eso escuchamos el silbatazo de Ismael Rosario, para que se apure Rodrigo López y meta la pelota al frente para Juninho. Peinó la pelota para la Pantera, arriba Mauri García, complementó Piovi, puntero en la pelota, Campos deja que se escape, lateral para el conjunto del Cruz Azul. Vendrá Omar Campos a hacer el saque lateral ahí a un costado de la banca de Joel Wiki, que ya habla con el cuarto árbitro.
8: Es que vinieron ahí con Campos a empujarlo, Chiquis, al momento de que el jugador de Pumas le roba la pelota, me parece que era Santiago Trigos, y ya cuando se estaban acomodando también Rotondi fue, le dio hombro con hombro para decirle que tenga cuidado. Está muy caliente también el partido en este momento.
23: Campos jugó por la derecha para Jeremy, la pelota va larga para José Paradela, encara la marca de Angulo, ganó Paradela, a las afueras del área por el costado de la derecha, José me anda la pelota larga para donde... Van a llegar la diagonal, cruzamiento en círculo central de Trigos, que se metió a esa zona. El rebote le quedó al Cruz Azul, regalaron, y Rodrigo López rompe la pelota al círculo central, donde ya Gonzalo Piovi se va a quedar con el esférico. Amigo mío, 35 minutos, primer tiempo, finalida a través de TUDN Radio para los Estados Unidos. Pumas y Cruz Azul, Cruz Azul y Pumas, 0-0.
1: Y tenemos la gran final de la UEFA Champions League el próximo sábado 30 de mayo.
23: Cuidado, porque la pelota viene para Charlie dentro del área. La controló Charlie, punto para Evere, peinaron, para Evere,
2: llegó de cabeza, y la pelota le salió a las manos de Keylor Navas.
23: En otro aviso había una infracción previa, me parece, pero se volvió a salvar Pumas.
8: Yo no veo esa infracción, me parece que primero a Cristian Evere, qué buen pase le pone dentro del área de Pumas a Charlie Rodríguez, que la manda y llega muy bien para Evere. Yo no veo nada, creo que...
23: ¿O fue el juego de Evere?
8: No lo sé.
23: Digo, de Charlie.
8: Pero qué bien, ahí sale Keylor Navas con el control de la pelota. Había marcado la posición adelantada, yo creo que...
23: De Charlie.
8: De Charlie Rodríguez, al momento del toque. La primera que ya vemos también, el anterior, Chiquis, de Paradela con Jeremy Márquez. No ha tenido tanta profundidad por el lado de la derecha. Otro de esos movimientos que sorprendió fue el Wiki cuando tomó el control del equipo, ¿no? Porque Jeremy Márquez, hasta antes de esta etapa en Cruz Azul, nunca había jugado como lateral por derecho.
23: Para Vecino, jugó en medio. Para De La Va, Duarte ganó para levantar un globo en círculo central. Dita terminó por perder, van y traban, y a final de cuentas Juninho gana la pelota para apoyarse atrás con Álvaro Angulo. Angulo tiene la pelota y juega para Jordan Carrillo, que ha tocado poco la pelota. Jordan perdió el esférico justamente, y viene para Adela, y viene José, sigue para Adela, enganchó para Adela, se dejó caer para Adela, no hay nada, no marcó, sí, nada, nada,
8: levántate,
23: nada, levántate y anda,
8: Nate. Lo obstruía para mí Nathan, ¿no? Al momento de que quería agarrar la carrera hacia adelante, pero era en la media luna del área grande, Chiquis, pero no marcó nada.
23: Y viene Pumas, Angulo, la regaló Álvaro, en la primera que podían atacar para Juninho, la regaló, y ahora agárrate, viene Cruz Azul, acá viene con la pelota el conjunto de la máquina, para Vecino, Jeremy jugó por la izquierda, Charlie tiene la pelota en tres cuartos de campo, metido en terreno enemigo, se adelantó, buscó con quién, pisa el esférico, se apoyó con Omar Campos, tres cuartos de campo por la izquierda, y en cortito juega para Charlie Rodríguez, Charlie tiene la pelota, busca con quién, hace la bicicleta, hace un rodeo, pisa el esférico en tres ocasiones, busca con quién, sigue Charlie, nadie lo aprieta, la pelota va al frente para Rotondi, el rebote le quedó a Piovi a las afueras del área, Gonzalo levantó la pelota, Angulo con la zurda la rechazó, va la Pantera, la regaló para Piovi, acá viene la máquina, Piovi le pegó al arco, no hay desvío, saque de portería para el conjunto de los Pumas.
8: Sí, parecía que se equivocaba en el trazo largo para encontrar ahí a Jeremy o a José Antonio Paradela. Piovi vuelve el balón a donde estaba ya el argentino y se quita Charlie Rodríguez para permitirle el impacto de zurda, pero sin dirección al arco por parte de Keylor Navas. Vemos la anterior, no hay absolutamente nada ahí de Nathan Silva sobre José Antonio Paradela, pero sigue el tema del ataque de Cruz Azul. El único aislado, Chiquis, y que no ha aparecido, Carlos Rotondi, ajeno al ataque de la máquina en casi 40 minutos.
23: Ahora Pumas tiene la pelota con Rodrigo López, se apoyó ahora con Pedro Vite, y Vite va con Duarte, que tira la pelota y se adelantó los tres cuartos de campo, jugó para Jordan Carrillo, recibió falta y Pumas va a tener la primera a su favor, porque de aquí seguramente volará un centro al área azul.
8: Y sabemos del buen remate de cabeza que tiene.
23: Toma
8: Nathan,
23: el agua, Vicky, toma agua.
8: Ahí con todo el aporte, ¿no? Ahí la muertiña, no sé si va a aparecer en caso de que venga una jugada peligrosa en el arco de la máquina, pero acá se va con todo también Guillermita a reclamarle a Ismael Rosario López, que
1: señuelas del anterior de Paradela con Nathan, porque llega Mauri García.
3: Le falta clarísima.
1: Y va y le dice, ¿por qué no marcaste la anterior? No, no,
3: esa es amarilla. Es la límite de la amarilla.
1: Va y le suelta la pierna en el control de la pelota de Jordan Carrillo. De milagro no molestaron a Mauri García.
3: Ahora, como es el fútbol, no me diga que Pumas abre el marcador en esta.
1: A lo que es ya el estilo de Frank Juárez, ¿no?
3: Imagínese, Tate, lo que...
1: Por eso decíamos, Cruz Azul no capitalizó, aprovechó.
3: Exactamente.
1: Pues el marcador va 0-0, chiquis. Pumas marca y se pone ya complicando a Cruz Azul y tomando la delantera.
23: La pelota va a volar al área de la máquina. Atrás del esférico Viti también. Jordan Carrillo. ¿Va a ser Vite? No, es Jordan Carrillo. Le pegó al arco Jordan, no sé qué quiso hacer, ni centro, ni disparo. La pelota un costado de la puerta de Kevin Mier. Saque de portería para Cruz Azul, amigo mío. 40 minutos ya, primer tiempo, gran final de ida a través de TUDN Radio para los Estados Unidos también, a través de Euphoria by Trevel. Cruz Azul y Pumas 0-0.
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23: Piovi jugó por la izquierda para Omar Campos. Campos tiene la pelota metida en terreno ya de los Pumas. Arranca y encara la marca de Antuna. Se la va a llevar, sacó centro Uriel. La mandó a tiro de esquina. 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
1: El cuarto del partido, buena barrida de Uriel Antuna, que ya tiene que cerrar para la línea de 5, metiendo a Rodrigo López con los dos centrales.
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23: Y vendrá para Vecino con el centro de pierna derecha. Centro al lanchón penal. Nadie fue, ni Piovi. La pelota pasó hasta el otro corredor, pero Piovi alcanzó el esférico. La dividió ahí en cortito y robó Universidad. Y Jordan Carrillo arrancó falta. Y esto es de amarilla, Tate. Es de amarilla, Tate, por favor.
8: Lo van a molestar acá. Van a las acciones y va a ser para Jeremy Márquez.
1: Pero dos acciones de Chiquis, una en táctica fija de Pumas, que Jordan Carrillo la manda a zona de nadie. Un servicio también de Cruz Azul en el cuarto tiro de esquina, que se va de largo, arrancaba a velocidad acá Jordan Carrillo, con todo el colmillo también Jeremy.
3: Pero
1: se va
3: con la izquierda y le da con
1: se lleva y le eleva con la otra pierna para bajarlo. Bueno, el colmillo y la inteligencia, si no se quemaba su tarjeta amarilla, se escapaba Jordan Carrillo.
23: En una final tan intensa que tu carril, que no es carril, que está habilitado en esa zona, juega totalmente condicionado el resto del juego. Ahí Jeremy Márquez, que ya me dirá al medio tiempo a quién tiene la banca, pero de arranque a quién podría ingresar ahí.
1: Rodarte, ¿no?
23: Ya está.
1: Lo más claro, ahí está.
23: Ojo con esta amarilla, no dude usted, mi querido Tate Gómez Luna. Keylor Navas ya sale jugando con Duarte. 42:20 del primer tiempo en el Ciudad de los Deportes. 0-0, seguimos. Duarte tira la pelota larga para Juninho. Dita medio se durmió. La pantera casi aparece por la espalda. Y Kevin Mier, que estaba atento, el colombiano, agarra la pelota para salir rápidamente con las manos para Gonzalo Piovi, que tiene el esférico. Piovi se adelantó casi hasta el medio campo. Lanzó largo a Evere. Arriba Natón Silva para el rebote. Le quedó a Rotondi. Rotondi para Evere. Evere tiene la pelota. Quiere girar. Terminó por casi perder. Evere puntó la pelota y Rodrigo López en el auxilio terminó por ganar la pelota para jugar con Uriel Antuna. O Antuna le ganó a Omar Campos y Antuna puntó la pelota muy larga para Rodrigo López. Piovi se quedó con la pelota en círculo central. 43 minutos del primer tiempo. El esférico va para Palavecino, que tiene la pelota en tres cuartos de campo por la izquierda. Ya se frenó, buscó con quién, jugó para Charlie. Charlie hace el control orientado y la pelota va por el costado de la derecha. Acá viene Cruz Azul con la pelota con Amaury García, que busca con quién. También pide la pelota Jeremy. Va para Paradela, José tiene el esférico de evolución por la derecha, ya para Jeremy. Charlie la pide allá por el corredor del área. Jeremy la pelota y el esférico va para Charlie para José. Paradela para Jeremy se metió al área, Angulo en el cruzamiento y falta, me parece infracción. La pelota quedó ahí donde Angulo de zurda rompe la pelota al medio campo y ya va a recuperar la pelota Piovi.
1: Y bueno, abraza con mucha fuerza Piovi a Juninho. Acá Juninho voltea a ver al árbitro para marcarle algo. El tema de la triangulación y la pared, siempre que aparece para la vecina y para Adela, es muy interesante, chiquis. Ya sea con Charlie Rodríguez, ya sea encontrando también en este caso a Jeremy Márquez, la situación, le falta el último toque para volver a llegar a incomodar a Keylor Navas.
23: A Mauri García jugó por la izquierda para Omar Campos, sacó centro. Allá la tiene para vecino, giro de zurda. Cruzamiento en defensa de Rodrigo López. Uriel Antuna en el auxilio, rompe la pelota. El esférico le quedó a Juninho, arrancó la pantera. Sigue Juninho con la pelota. Sigue Juninho.
7: sobre Paradela, será lateral para el conjunto de Pumas. 44 y 35 del primer tiempo, 0-0 en el Ciudad de los Deportes. La vuelta el próximo domingo a través de esta señal en CU. Pumas va a recibir a Cruz Azul. Si no me equivoco, en la vuelta tenemos previa de una hora.
5: Es correcto.
7: Y después el partido. ¿Por qué me voltea a ver así usted,
5: Maxito? A las 8 de la noche los invitamos, 9 es el partido, para conocer al gran campeón de este fútbol mexicano. ¿Será la décima Chiquis de Cruz Azul o la octava de Pumas, que estaría empatando a Tigres?
7: La pelota va de Piovi por el costado de la derecha, donde ya controló el esférico Jeremy Márquez, que busca con quién. Ahí le encargo al director de cámaras. Se apoyaron con Palavecino, la extendieron para la derecha para Paradela. Este jugó en cortito para Jeremy, que busca con quién. El esférico va para Palavecino. Palavecino va al fondo del corredor, busca con quién. Alars, saque de portería para Pumas, que me parece ahí como de milagro va a rascar el 0-0 en el primer tiempo.
5: Y confirman, pero con mucha fortuna, Chiquis. Mejor propuesta. Hay que agradecerle a Cruz Azul, que desde el arranque ha salido a buscar el resultado para mantener esa intensidad. 45 minutos es muy complicado, pero Pumas confirmando lo que tú esperabas, por lo menos de Efraín Juárez, ¿no? Muy ordenado, muy atrás, para tratar de resolverlo en casa, como lo ha hecho en todas las eliminatorias, contra América, contra Pachuca. Ahí solamente el diferenciador sacó la ventaja de la posición en la tabla. Y acá, en caso de que esto se empate durante los 180 minutos, tendremos tiempo extra y penales, si es el caso.
7: Natal Silva al frente para Uriel Antuna, que perdió el esférico con Rotondi, que lo siguió hasta esa zona para apoyarse ahora con Piovi. Y Piovi juega para Willerdita. 46 y 22, la pelota va por la derecha para Jeremy Márquez, que cruzó el medio campo, ya se frenó, la pide Paradela, pero antes escala con Willerdita, que pisa la pelota, se adelantó a los tres cuartos de campo por el centro, sigue Dita, va Dita, y después la pelota a los anuncios, lateral para Universidad.
5: Horrible, ¿no? Horrible. Acá la pregunta será también, Chiquis, ¿mantendrá ahí el orden de Efraín Juárez con Santiago Trigos o meterá a Alberto Carrasquilla? Le está saliendo, pero de milagro.
7: Exacto, de milagro.
5: Así que yo también puedo imaginar.
7: Hay que tener la pelota un poquito, claro, un poquito.
5: No, y en que entraran tus puntas. O sea, Juninho sí ha aparecido, pero Robert Morales nada, Chiquis, por lo menos para que te funjan como poste, buscar el pivote, buscar la pantalla, algo para darle salida a tus jugadores de atrás, porque si no los vas a bofear, los vas a cansar, y les falta todavía el segundo tiempo.
7: Vendrá lateral para Pumas, para Angulo, el colombiano. 47 y 18 del primer tiempo, la pelota va para la Pantera. Dita ganó arriba el pecho, final de cuentas, de Paradela. Terminó por perder con Vite, después Carrillo va en el auxilio, ganó Jordan y sigue Carrillo, va Carrillo, se terminó por apoyar atrás con doble falta. En lugar de la ley de la ventaja, será falta para Pumas.
5: Y así como nulificaron a Santiago Sandoval de Chivas, Chiquis, han nulificado a Jordan Carrillo.
7: Totalmente.
5: Ya digo, al momento que nulifiques a Jordan Carrillo, esa comunicación...
7: Pero fue muy poco acompañado, ¿no, Jordan? Sí, muy atrás.
5: Pero es que por la misma consecuencia de tener a Pedro Vite activo, ¿no? Se quedan muy atrás. Jordan Carrillo es la única conexión con Juninho y con Robert Morales. Y es mexicana. Hola, sí, grito, no. Para tratar de erradicar el famoso grito que acá se presentó en el despeje de Keylor Navas.
7: Jeremy Márquez sale con la pelota, quedan 45 segundos del primer tiempo. Jeremy tira la pelota, busca con quién y juega para Gonzalo Piovi. Piovi tira la pelota, se apoyó en cortito ahora para Willer Edita. Prácticamente a Mauri García, juega de volante de contención, la pelota va por la derecha. Acá viene con la pelota el conjunto de Cruz Azul con Charlie, la pelota va larga sobre el fondo del corredor para Paradela, Paradela para Charlie dentro del área. Charlie punta la pelota. Rodrigo López en el auxilio terminó por ganar la pelota y jugar por la izquierda para la Pantera Morales. Quedan 10 segundos. Viene la Pantera. Sigue la Pantera. Solo contra el mundo la Pantera. Y perdió la Pantera. Y el esférico va por un costado. Ismael Rosario López nos dice, no hay tiempo para más. Han terminado los primeros 45 minutos de la gran final del fútbol mexicano en su ida. En el Ciudad de los Deportes igualan 0-0 Cruz Azul y Pumas.

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4: Como una de las ciudades más multiculturales del planeta, Toronto ya espera con ansia recibir la Copa del Mundo 2026. Desde las alturas, la icónica Sun Tower deja vistas privilegiadas del lago Ontario, mientras en las orillas del mismo, la zona Harbour Front se convierte en un punto de encuentro lleno de vida, con la vista al mar, arte y espectáculos al aire libre. Los aficionados podrán tener la experiencia de conectar con otras partes de Canadá, gracias a sus conexiones de trenes, donde en cada viaje verán desde imponentes picos montañosos, bosques tropicales, lagos alpinos de color turquesa y doradas praderas. La experiencia de Toronto como sede se completa con las típicas papas fritas con queso y salsa, mejor conocidas como poutine. Toronto está a días de recibir al público mundialista, donde todos vivirán el fútbol como un idioma universal que conecta culturas y emociones.
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4: Fundada en 1630 y conocida como una de las ciudades más antiguas de Estados Unidos, Boston se presenta este 2026 como una de las sedes de la Copa del Mundo. Con sus calles que cuentan historias y un legado que marcó el rumbo del país norteamericano, los aficionados de todo el mundo podrán conectar con el pasado de la ciudad mientras recorren sus barrios históricos al pasear por el Freedom Trail. Podrán disfrutar de un recorrido en el Public Garden y de las alturas de la Prudential Tower, donde tendrán una vista panorámica de la ciudad entera. También tendrán la experiencia del descanso y visitas marítimas gracias a su recorrido por crucero en el puerto de la ciudad. Una parte fundamental de Boston es su variedad gastronómica multicultural. La ciudad respira deporte en cada rincón y se prepara para recibir al mundo y mostrar su pasión, historia y cultura en lo que será el Mundial del 2026.
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4: El corazón palpitante del país abrirá las puertas del Estadio Ciudad de México para una fiesta histórica en el Mundial 2026. La capital mexicana recibe a los visitantes con una mezcla única de pasado y presente, donde la espiritualidad del Templo Mayor convive con la elegancia del Palacio de Bellas Artes y la vida cultural de la Alameda Central. Los mercados tradicionales ofrecen una explosión de sabor y color, con tacos, huaraches y las clásicas tortas de tamal. La inmensidad de la ciudad enamora desde la energía del Zócalo, el imponente ángel de la independencia y la modernidad de Paseo de la Reforma, así como el navegar en trajineras sobre los antiguos canales de Xochimilco. La Ciudad de México es una experiencia sensorial infinita que está lista para demostrar, porque es parte fundamental de la identidad del fútbol mundial.
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7: Son los actuales campeones del mundo y llegan como favoritos para repetir el título en este 2026. La selección argentina es una de las candidatas. Los dirigidos por Lionel Scaloni son los mejores de Conmebol. Cerraron las eliminatorias en el primer lugar de la tabla con 12 victorias de 18 encuentros. Además, la albiceleste está en la cima del ranking FIFA, pues actualmente es bicampeón de la Copa América. Además de que en 2020 a la fecha han ganado todos los trofeos que han disputado. Rodrigo De Paul, Lautaro Martínez y Julián Álvarez son algunos de los hombres importantes para la albiceleste, pero sin duda el que se lleva los reflectores es Lionel Messi, que está a las puertas de su sexto mundial con una misión importante: hacer a los argentinos bicampeones del mundo.
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2: Así que vendrá la orden para la parte complementaria. Yo los dejo en la voz de la emoción de Juan Carlos Chiquis Cruz Chiquis ante la luz de la luna acá en la colonia Nochebuena. Vendrá el segundo tiempo, que vengan emociones, pero sobre todo que venga el gran invitado, que caiga el gol. Éxito.
3: Gracias, Tate. Todo listo. Se levanta la gente en el Ciudad de los Deportes. Vamos a ver Cruz Azul en este segundo tiempo. La orden de Ismael Rosario. La orden de Ismael Rosario. Y entonces sí, amigo mío, vamos a divertirnos con esta hermosa fiesta llamada fútbol. Es la final en su ida en Ciudad de los Deportes. Cruz Azul y Pumas están 0-0. Angulo tira la pelota larga, Dita casi se equivocaba y de un bote después con la cabeza gana contra la raya, va y pisa el esférico y consigue saque lateral sobre su corredor para que venga Jeremy Márquez, que hay que recordarlo, está amonestado Jeremy. Tenemos dos amonestados, ¿no?
2: Solamente Jeremy Márquez.
3: Solo Jeremy.
2: Solamente él, y tendrá que poner un poquito más de presión por ese sector también los Pumas, ¿no? Vimos la primera con Dita y también Juninho, que Juninho también vaya e incomode al colombiano.
3: La pelota pasó de largo, donde Nathan Silva tiene la pelota en terreno propio. Busca con quién Nathan y juega atrás ahora para Keylor Navas. Keylor tiene la pelota en su manchón penal y se apoyó en cortito ahora para Nathan Silva. Nathan pisa la pelota, busca con quién y juega por la izquierda para Rubén Duarte. Lo va a apretar para Dele, la pelota va para Angulo y el colombiano le dije adiós a Jeremy Márquez. Y sigue Angulo, va Angulo, cruzó el medio campo, sigue Angulo, autopase, falta, parecía Rosario. Dice que sí, será para el conjunto de los Pumas.
2: Y a Mauri García, recordarle del primer tiempo con Jordan Carrillo, que tuvo que ser amonestado, vuelve a cometer acá la falta cuando estaba saliendo Álvaro Angulo, que también en el día de medios dijo, ahora no hay amigos, Chiquis, refiriéndose pues evidentemente a lo que significa su compañero Willer Dita en la selección de Colombia, hoy enemigos deportivos, y que acá Mauri García ya le cometió la falta, por lo menos a Mauri, creo que ya tendría que estar pintado de amarillo.
3: Vendrá pelota entonces para el conjunto de Pumas, veremos si desde ahí la cuelgan al área en tres cuartos de campo. Atrás de la pelota está Vita y también Jordan Carrillo. Le preguntan a Juárez, ¿qué hacemos? Juegan en corto para Jordan Carrillo, que tiene la pelota. Jordan juega ahora para donde la tiene Rodrigo López, levantó la pelota al área, arriba recentro, la pelota la bajaron a las afueras del área, media vuelta y la pelota desviada del arco de Kevin Mier. Fue Nathan Silva y será arco para Cruz Azul.
2: Parece que sí, Chiquis. Buena jugada, ¿no? Rodrigo López encontrando ahí la pelota para que venga el recentro de cabeza y cerca de la media luna de volea con la zurda, pero muy desviado del arco de Kevin Mier, que sigue sin tocarla con los guantes, la pelota. Así que saque de meta, por lo menos una mejor intensidad en este arranque de segundo tiempo para los de la Universidad Nacional Autónoma de México para proponer hacia adelante.
3: Piovi para Dita, Dita para Kevin Mier, que tiene la pelota en el manchón penal de su área. Y juega ahora para Gonzalo Piovi, que se adelanta con balón controlado en tres cuartos de campo. Extendió la pelota por el costado de la izquierda, donde ya Paradela descargó en corto para Omar Campos. Y este juega ahora para Mauri García. García juega para Campos, levantó un globo en cambio de frente para Dita. Dita se metió en complicaciones, controló y de zurda mejor rompe la pelota. Duarte se durmió y Paradela va a llegar por la pelota. Ojo con esta. Paradela levantó la cabeza. Siempre el primero se lo canta. ¡Palo! La pelota reventó el poste derecho de Kevin Mier. Fue Charlie Rodríguez en la jugada de Paradela. Metió la diagonal y en un penal en movimiento, Charlie de zurda, ¡pum! Al palo. Se salvó Pumas de nueva cuenta, Tate.
2: Fíjate cómo adelanta las líneas Pumas. Dejas descubierto y desprotegido ese sector, ¿no? Angulo permite que entre Paradela en un buen servicio de atrás de la defensa de Cruz Azul, de Vita, para que venga Paradela, le puso medio gol, entró con toda la ventaja hacia adelante Charlie Rodríguez, la prendió de derecha y el balón al poste, el segundo de Kevin, también de Keylor Navas, que jamás iba a llegar.
3: Yo la vi adentro, Tate, le juro que la vi adentro de Charlie. Vendrá La primera tarjeta de amonestación para un futbolista de Cruz Azul en la falta sobre Jordan Carrillo.
2: La tercera es la vencida, es a Mauri García, le volvió a pegar a Jordan Carrillo, muy evidente, y ya Ismael Rosario López Peñuelas no se la perdonó. Segundo amonestado de la máquina a Mauri García.
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2: Estamos observando también, no, toda la ventaja. Sigue perdonando Cruz Azul, Chiquis. La primera del segundo tiempo, qué mal parado quedó acá el equipo de Pumas. Pero Charlie también con toda la ventaja y le dio el poste. El poste ahora también salvando junto con Keylor Navas la portería universitaria.
3: Y ahora vendrá el conjunto de Pumas que se sigue salvando en Ciudad de los Deportes. Ha sido mucho más la máquina, pero el juego sigue 0-0. Vendrá pelota quieta para Universidad. Jordan Carrillo de derecha va a colgar la pelota al área. La orden de Rosario. Allá va Jordan. Jugó en cortito con Rodrigo López. El disparo, cruzamiento de Piovi, la pelota se le ha rebotado. Campos se metió en un lío y de zurda rompe el esférico, donde ya va, la va a ir a recuperar el conjunto de Pumas con la cabeza, van atrás, casi venía ahí la presión y vendrá lateral para Cruz Azul que se quiere apurar. Juegan en cortito. La pelota va por el costado de la izquierda para Vecino en el taco por aquel costado contra el corredor. El esférico salió y hay una falta. Se están haciendo ahí de palabras entre
4: Estrigos, ¿verdad? Y Rotondi. Adelante,
2: Toto. Y que creo que Rotondi se calienta además. Lo abraza, lo azota. Llega Morales, se encaran. Está caliente también Rotondi. Es que no le ha salido nada tampoco acá al jugador argentino. Y es que lo agarra del cuello y lo como si fuera lucha libre. Esto era amarilla para Carlos Rotondi. Digo, simplemente le dice, te estoy llegando, te estoy incomodando. Y se calienta acá el número 29 de la máquina. Y simplemente Ismael Rosario López Peñuelas le dice que tranquilo. Pero la Pantera Morales también muy caliente ahí con Carlos Rotondi. Innecesario, ¿eh? Y en la última, Chiquis, en la de Pumas en balón detenido, la de Rodrigo López mandando la pelota que le bota mala a Campos dentro de su área. Pues también Uriel Antuna se le quedó viendo, presiona a Campos.
3: En el gran pase de Paradela y el poste de Charlie Rodríguez, arranca Memorial Day con grandes ofertas en Lowe's. 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
2: Sigue ya el dominio, había iniciado con la presión, adelantando las líneas, los Pumas, tratando de incomodar a Kevin Mier sin tener un disparo a una portería, 52 minutos, y sigue ahora Cruz Azul con la misma sinfonía del primer tiempo, jugando en territorio de los Pumas, con balón controlado y generando y elaborando hacia el frente.
3: Recuperó la pelota la Pantera, le quedó a Juninho. Juninho va y traba, terminó por perder con Amauri, la pelota va por la derecha para Jeremy quería jugar con Evere, descarga antes en Paradela, evolución para Jeremy, en vértice del área, busca con quién, le pegó al arco, rebotó en Evite, la pelota quedó ahí para donde Paradela juega por el costado de la derecha, para Vecino, va y traba, cometió falta, dicen que se levante, ah bueno, y acá viene Cruz Azul con la pelota, Paradela le va a pegar de zurda, Paradela despejó, sacó de arco, sacó de meta, y será saque de puerta para Pumas.
2: Ni el esfuerzo ahí de pelear el balón de Paravecino, ¿no?
3: Era falta,
2: sujeta al jugador de Pumas, y le pega horroroso acá José Antonio Paradela. Siempre buscan el disparo de media distancia, Chiquis. Ese toque para habilitar a Cristian Evere no existe. Por eso el nigeriano también lo traen de un lado para otro. Se acercará el momento de echarle la mano para el Toro Fernández. Ex elemento también de los Pumas. Veremos si ya toma la decisión Joel Wiki, que hasta el momento sigue en su zona técnica dando indicaciones.
3: Presagiábamos pocos goles, es cierto, pero la realidad es que el partido de milagro nos tiene 0-0. Favor a Cruz Azul, obviamente. La pelota va larga, Piovi deja que la esférica vaya a los dominios de Kevin Mier, y Mier sale jugando ahora con Will Heredita, a las afueras de su área y la extendió por la derecha. Ahora para Jeremy Márquez, medio campo por la derecha, cruzó la raya que parte del campo en dos para depositar la pelota ahora con José Paradela, y Paradela mete el cambio de frente para Piovi. Salen a apretarlo y Piovi termina por jugar atrás con Kevin Mier, que está a las afueras de su área, y juega en la devolución para Gonzalo Piovi, que tiene la pelota de nueva cuenta. El zurdo que se adelanta, busca con quién, juega ahora para Willer Dita, complicó la pelota y

0: el gol de Pumas, que se iba a encontrar un boleto de lotería ganador. Vendrá a tiro de esquina por la punta de la derecha. Vendrá a pegarle Vite, o es Angulo, Tate.
1: Es Angulo.
0: Angulo le va a pegar de zurda. La pelota va a volar al área chica, arriba, peinaron la pelota, segundo palo, allá la busca Antuna, la pelota quedó ahí muerta. ¡Qué buena barrida el defensa para evitar el primer gol! La pelota quedó para Angulo, que sacó otro centro. La pelota pasó de largo, arco, saque de portería para Cruz Azul. ¡Qué buen cruzamiento! No alcancé a ver de quién en el área chica, Tate.
1: Fue muy rápido, ¿no? Ahí la reacción fue muy interesante y complicada ahí la situación. Viene el Toro Fernández, pero va a ser posición por posición. Se va Cristian Nevere con la camiseta número 11, ya también fatigado. Y lo que le sigue, va a entrar acá el Toro, también ex elemento de los Pumas. Por eso el tema de la rivalidad se lo quitó Cruz Azul. Solamente 20 partidos con la camiseta de los Pumas. El Toro Fernández y 7 goles. Había llegado a Liguilla y los había eliminado Tigres para haber avanzado y enfrentar a la América en aquel 2023. Así que ya en la cancha el Toro Fernández.
0: Kevin Mier ya sale con Piovi, Piovi con Dita, Dita con Piovi, Piovi tiene la pelota, se adelantó el zurdo rubio con la pelota para buscar con quién jugar y juega ahora para Willer Dita, Dita jugó por la derecha para Jeremy Márquez, la pide para Dela, pegado a la banda, Jeremy se frena en tres cuartos de campo, pisa la pelota en tres ocasiones para buscar con quién jugar y hace la escala atrás con Willer Dita para que Dita juega con Piovi. Todo Cruz Azul metido en terreno enemigo. Piovi para Dita, Dita se adelantó, buscó con quién, jugó con Paradela. Paradela va al frente, regaló porque Duarte ganó y después la Pantera la regaló, donde recuperó Jeremy Márquez la pelota de tres dedos, se apoya atrás con Amaury García. Amaury tiene la pelota, busca con quién y en cortito juega para Gonzalo Piovi. Piovi juega ahora donde tiene el esférico Jeremy Márquez, controló y se apoyó en corto para Vecino, que tiene el esférico, tres cuartos de campo por la derecha, devolución para Jeremy Márquez. Jeremy se adelantó para buscar con quién jugar, va a buscar por dentro ahora, agazapado Universidad, no encuentra los caminos Cruz Azul. Jeremy jugó con Paradela, que pisó la pelota y Paradela va con Palavecino. Buen centro el de Palavecino, pero no llegó nadie al área. La pelota pasó donde Uriel Antuna, dentro de la misma, ganó la pelota, se apoyó con Trigos y Trigos descargó por la derecha para Rodrigo López. López se metió en un lío, pero punteó bien la pelota, larga para Trigos y Trigos muy bien para Antuna, y Antuna va a arrancar y tira la pelota para la Pantera, y a Mauri García con la cabeza y Paradela en el complemento en terreno propio, punto la pelota para Palavecino, devolución para Paradela. José tiene la pelota y al cruzamiento de Angulo, lateral para la Máquina.
1: Se rompe por lapsos, ¿no? Buena salida, cuando parecía que Trigos se complicaba regresarle la pelota a Rodrigo López, muy bien encuentra la variante para salir, y Antuna también creo que se precipita buscando el movimiento de Pantera Morales. Otra vez el balón para la Máquina.
0: Paradela para Vecino, Paradela para Vecino a las afueras del área, busca con quién, la pelota va al frente, acá Rotondi, punto la pelota, quedó por la derecha para Jeremy Márquez, corredor del área, descargó atrás, Paradela, pelota entre líneas, la pelota pasó de largo, y a final de cuentas se quedó con el esférico el Tico, Keylor Navas.
1: Quería buscar ahí a Palavecino, el Toro Fernández levanta la mano y dice, búsqueme por aire para elevarme y rematar de cabeza, pero muy bien, Keylor Navas se recuesta al lado izquierdo para quedarse con el esférico. No profundizamos en la de nieve, Chiquis, muy buena, buena cobertura y lo necesitaba, después de aquel primer partido de ida contra Chivas, los errores contra América, pues también las dudas aparecen en los momentos importantes con el colombiano, que por lo menos en la única que ha tenido Pumas respondió bien.
0: Y acá viene Palavecino con la pelota, jugó por la izquierda, viene la Máquina que insiste, que tiene la posesión del esférico, de la descarga para Mauri García y este para Willer Dita, controló y extendió por la derecha para Jeremy Márquez. Jeremy tira la pelota, tres cuartos de campo por la derecha ante la marca de Álvaro Angulo, se apoyó atrás para Willer Dita, que pisa la pelota, se adelantó, pelota buena para Mauri García, las afueras del área, le va a pegar a Mauri, jugó en cortito para Charlie, Charlie la extiende por la derecha para Jeremy, que va a sacar centro, ya lo hace a segundo palo, arriba, la pelota queda ahí muerta dentro del área, está el primero del Toro, la pelota quedó rebotada, no llegó el Toro Fernández, era importante amigo mío, 65 minutos, tiempo corrido, en el Ciudad de los Deportes, la gran final en su vida a través de TUDN Radio para los Estados Unidos, Pumas y Cruz Azul, 0-0.
1: Tenemos la gran final de la UEFA Conference League entre Crystal Palace y Rayo Vallecano este miércoles.

0: Zanahoria levantó para Charlie, que le metió el pecho a la pelota para apoyarse con Paradela. Y Paradela terminó por perder convite. Falta, dice Rosario, ser esférico para la máquina.
1: Mire, Jordan Carrillo cometió la falta. Todo el fútbol, chiquis, de Cruz Azul se despliega en las piernas de José Antonio Paradela. Cada que aparece Paradela, agarra el balón, empieza a repartir el fútbol, pero también todo recargado por la banda de la derecha. No existe el juego por la izquierda hasta este momento, ya buscando a Omar Campos, que parece desaparecido. Bueno, no, otra vez del lado de la derecha.
0: Dita extendió por la derecha para Paradela. Buena pelota ya para donde Charlie se barre. Cruzamiento en defensa, tiro de esquina por la punta de la derecha para el conjunto de la máquina.
1: Parece monólogo, ¿no? Siempre por la derecha, ya sea Paradela, ya sea Jeremy Márquez, buscar el servicio y otra vez desvío de la defensa ahora de Pedro de Vite. Sexto tiro de esquina del partido a favor de la máquina.
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19: Cruz Azul y Puma 0-0.
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21: La pelota viene por el costado de la izquierda con Omar Campos que tiene el esférico en la entrada del corredor, bailoteante la marca de Uriel Antuna, también de Carrasquilla, ya se los va a llevar Campos, sacó centro, la pelota va a segundo palo, Jeremy controló, va para Paradela, cruzamiento en defensa, le quedó Jeremy dentro del área, tiro centro, cruzamiento de Jordan Carrillo, tiro de esquina, ahora por la derecha para Cruz Azul, que comienza a ser un ventaval de nueva cuenta.
22: Ya juegan el último cuarto de cancha de los Pumas, pero dos situaciones, Chiquis, se tarda una eternidad Cruz Azul en mandar servicios, y la otra de Pumas, no dejes botar el balón dentro de tu área, le llegó a Jeremy Márquez sin problema.
21: Para Vela con el centro cerrado arriba, cabezazo en defensa en el área chica, le quedó a Rotondi a las afueras del área, otro centro al área, otro rechazo de cabeza de Duarte, falta. No, dice Rosario, la pelota le quedó a Piovi, a las afueras del área, y Piovi a cualquier parte donde ya Keylor Navas deja que la pelota se vaya a saque de portería favorable al conjunto de los Pumas, Tate.
22: Sí, ya estos minutos en donde Pumas, desde el ingreso de Adalberto Carrasquilla, ha tomado esa postura defensiva para guardar el cero y cerrar allá en el CEU el próximo domingo, ha hecho que Cruz Azul tenga más del 70% de posesión de la pelota. Acá la situación, Chiquis, es que sí, se ha salvado Pumas, pero en 72 minutos podemos decir que Frank Juárez le está saliendo el planteamiento de juego, ¿no? No está recibiendo gol.
21: Sí.
22: Así de fácil.
21: De milagro, como sea, con postes, con Keylor figura, con un penal que al final de cuentas se echó para atrás por un fuera de juego, y con lo que usted me diga, 0-0 sí, está el juego.
22: Lo va a hablar Joel Wiki, posiblemente si esto queda así, la contundencia, necesitamos ser más contundentes la de siempre, pero está haciendo un buen trabajo Pumas, ya nullificó las oportunidades, solamente el poste este segundo tiempo de Charlie Rodríguez, de ahí en más, nada para llegarle a Keylor Navas.
21: La pelota va al frente donde Dita ganó con la cabeza, Jeremy complementó, Vite ganó, le quedó a Carrasquilla para Vite, en tres cuartos de campo jugaron por la derecha para Rodrigo López, este extendió para Uriel Antuna que va a encarramar, que Omar Campos lo va a retar a las afueras del área, ya se apoyó para Rodrigo para Uriel Antuna, y la pelota pegada a la banda, de evolución de nueva cuenta para donde la tiene ya Rodrigo López, la pelota pasó para Rubén Duarte en el círculo central, tiene el esférico y juega ahora para Nathan Silva, la pelota pasó de largo y apenas alcanza el conjunto de Universidad, Rodrigo López va para Uriel Antuna, pegada a la banda por la derecha en tres cuartos de campo, van para Rodrigo López, ahora Vite más atrás, ahora para Nathan Silva, Nathan tiene la pelota y va más atrás ahora donde la tiene Keylor Navas en el manchón penal de Suárez, la devolución para Nathan Silva que tiene la pelota, Nathan de nueva cuenta para Keylor Navas, el Toro Fernández va y lo aprieta y la pelota va para Rubén Duarte, Duarte la pelota juega ahora para Álvaro Angulo, Angulo busca con quién, Angulo pisa la pelota ante la marca de dos hombres, se la mete al frente para Jordan Carrillo, termina por ir Willer Brito, trabar y ganar lateral para la máquina.
22: Y
20: hagamos presión alta, hagamos que cometa el error.
0: O acompañe.
20: Claro, pues vamos a hacer que el balón otra vez esté con nosotros para seguir intentando bien también como arenga a sus compañeros el Toro Fernández, que pues también estará buscando una.
21: Maneja con la pelota Willer Dita, que busca con quién Dita. Se apoyó en cortito, ahora con Palavecino. Devolución para Willer Dita, que tiene la pelota en tres cuartos de campo por el costado de la derecha. Devolución en corto ahora para Mauri García. Y ahora en el cambio de frente para Omar Campos. Le mete el pecho a la pelota contra la banda. En tres cuartos de campo ante la marca de Uriel Antuna. Y se apoyó atrás para Gonzalo Piovi. Piovi tira la pelota y juega ahora para Willer Dita. Cerca del círculo central y terreno enemigo. Juega por la derecha para Charlie Rodríguez. Y Charlie tira la pelota y busca con quién y pisa el esférico. Sigue Charlie con la pelota. Se apoya en cortito ahora donde tiene el esférico Jeremy Márquez. Devolución, no. Jeremy se adelantó a los afueras del área. Jeremy de zurda. Cruzamiento en defensa de Duarte.
20: Tiene buen golpeo de balón también Jeremy, pero duda mucho en si soltar la pierna o no. Acá rebote. Otra vez saque lateral para la máquina. Hoy Javier Aguirre, conferencia de prensa, la vio, chiquis, y dijo que los mexicanos en la final también tienen posibilidad de poder estar en la lista, hablando precisamente de Charlie Rodríguez, que en el Media Day, el día de ayer, dijo, pues que le pregunten a Javier Aguirre por qué no estoy, ¿no? Así de fácil.
21: Hoy se equivocó Piovi Carrasquilla. Kevin Mier, si no estaba atento, ganaba la pelota. Lo de Piovi, mi querido Tate. Uf.
20: Sí, que no lo iba a hacer, ¿no? Y muy bien Kevin Mier, otra vez jugando el área como líbero, e evita que Alberto Carrasquilla la reciba.
21: Charlie, para donde viene Jeremy. Jeremy busca con quién, va a sacar centro. Ya se metió al área, piso la pelota, enganchó, le quedó la zurda. Busca con quién, va para Charlie. Charlie para Paradela. José, ante la marca de Angulo, de zurda, centro, segundo palo. Arriba, cabezazo en defensa de Rodrigo López. Ya está muy metido en su área Universidad.
20: Y 15 minutos sigue el tiempo añadido, creo que es mucho tiempo para aguantar.
21: Piovi, buen centro, segundo palo. Angulo con la cabeza rechazó. Sí, quedan 15 porque, amigo mío, son 75. Gran final. Ida a través de TUDN Radio. Pumas y Cruz Azul 0-0.
20: Copa Libertadores a través de nuestra señal. Y se viene Pumas, señor Cruz.
0: Muy solo la pantera, ¿no? Como náufrago. Solo le faltaba Wilson ahí en la isla.
20: Que ahí está, ¿no? Ahí con el pelo de Wilson, Alberto Carrasquilla. 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Los esperamos.
21: Charlie jugó para la derecha, para de la. José tira la pelota, enganchó, terminó por perder con Jordan Carrillo. Carrillo ganó la pelota, buscó con quién. Jordan se terminó por apoyar con Angulo, que regaló la pelota y vendrá lateral para el conjunto de la máquina, que va a insistir sobre el cierre para llevarse ventaja a Ciudad Universitaria el próximo domingo en la vuelta. El esférico lo tiene Charlie Rodríguez, levanta la cabeza en tres cuartos de campo. Jugó en cortito ahora, donde viene la descarga para de la. Se metió al área. Buen cruzamiento de Vita, el rebote le quedó Jordan Carrillo, que arrancó, y ahora sí viene Universidad, y acá viene Carrillo y cruzó el medio campo. Jordan a la pasada, Angulo. Carrillo ya se frenó, le mete pausa, jugó con Adalberto Carrasquilla, este por la derecha, acá viene Universidad. López juega para Antuna va a sacar centro, Siguriel sacó centro, el manchón penal. Vita con la cabeza, rechaza el esférico, le quedó a Pedro Vite con Carrasquilla. Adalberto terminó por perder la pelota con Palavecino, acá viene el conjunto de la máquina, sigue Palavecino, va Palavecino en medio campo y por la izquierda, cruzó la raya que parte el campo en dos, hace Reguilete y salió avante Palavecino, pisó la pelota, se falta.
20: No la vio, bueno. Ahí con Uriel Antuna, no, solo y su arma, otra vez otro náufrago, acá Palavecino, le zafaron la pelota, y un ligero contacto de Uriel Antuna, pero la vio más cerca Ismael Rosario López Peñolas, que le dijo, levántate y anda, por lo menos Pumas ya quiere jugar, llegando casi a los 80 minutos, pisando el territorio de Cruz Azul.
21: La pantera para Jordan, tres cuartos de campo por izquierda para Carrillo, punto de la pelota para la pantera, que metió el cuerpo, después se metió Rosario en la trayectoria, en el pase para Trigos.
20: Quítate, le dice la pantera Morales, ¿no? Es Botatierra con el equipo Pumas, que tuvo la última posesión, y se dentro del balón para los Pumas. Esto también, más allá del reclamo de la pantera Morales, es oxígeno puro, ¿no? Deben agradecerle ahí a Ismael Rosario López Peñuelas, que intervino para simplemente frenar unos segundos el ritmo del juego.
21: Duarte para Nathan Silva, y Nathan juega por la derecha para Rodrigo López, este para Antuna para Carrasquilla, que se resbaló y por ende pierde la pelota con Palavecino. Después Paradela jugó en corte, el complemento en defensa viene de Amaury García, se va por un costado lateral para Pumas, que ya lo hace con Rodrigo López. La pelota después de Trigos va atrás para Nathan Silva, y Nathan juega ahora para Keylor Navas, a las afueras de su área, juega ahora para donde la tiene Duarte se adelantó, 78 con 37. de tiempo corrido. La pelota va para Nathan Silva. Nathan se adelantó y juega en corto. Ahora para Rodrigo López. López para Nathan Silva. Nathan Silva para Rodrigo. Y Rodrigo busca con quién. López y la pelota. Se termina por apoyar atrás con Pedro Vite, que bien se metió el auxilio en el fondo para romper la pelota, donde Carrasquilla perdió por el complemento de Duarte. Y falta será esférico y oxígeno para Puma.
22: Sí, Duarte, ahí le llegan a destiempo. Se queda tendido ahí con José Antonio Paradela. Y que se está jugando al ritmo que quiere Pumas, ¿eh? Ya en el bachecito por varios minutos, chiquis, de un partido semilento, de mucha pausa. Ahora le ponen el hielo acá Rubén Duarte, y es lo que quiere Efraín Juárez para los últimos minutos, ya faltando 10 para llegar al 90 para también el añadido. Pero auténtica final, chiquis, un cambio por lado, Carrasquilla por Pumas, el Toro Fernández por Cruz Azul. No va a ser por hacer 5 cambios.
0: ¿Y por qué en el torneo si hacen todos los
22: cambios? No lo sé, está como que la obligación de hacer los 5, ¿no? Acá, pues si acá está sí, satisfecho, pues, Wiki.
0: Saben que al final.
22: Ah, ¿qué? Ahora ya,
0: que nos están escuchando en la banca.
22: Si
0: de,
22: está satisfecho con el 0-0.
0: Y la muertiña de Wiki dijo, no, ¿cómo?
22: Pero evidentemente, si no está satisfecho con el resultado porque sabe que es mejor, pues va a mandar a Luca Romero a la cancha y también a Mauri Morales para potenciar el ataque. Y apostar por lo menos por un gol para ir a CU a cerrarlo el próximo domingo.
21: A Mauri Morales y Luca Romero vendrán a la cancha. Veremos por quién entran, mi querido Tate. Ahora sí, Rosario dice que vengan las modificaciones de Cruz Azul.
22: Recordar, estamos en estado Jeremy Márquez y a Mauri García. Acá ya está el cuarto oficial, va a ser José Antonio Paradela.
21: ¡Mire cómo!
22: Por lo de Luca Romero, un cambio que me sorprende, sinceramente era uno de los mejores que estaba jugando dentro de la cancha. José Antonio Paradela, y ya está Romero dentro del terreno de juego.
0: ¿Y se ve Rotondi o qué?
22: Y se va ahí.
0: Campos.
22: ¿Sí?
0: Para que Rotondi juegue de carril.
22: Sí, y va a entrar a Mauri Morales con el 194 para apoyar ahí al Toro Fernández en el eje del ataque.
21: La pelota ya la mueve la máquina. Jeremy para donde Vite rompe la pelota. Nathan Silva comete falta, claro, por la espalda, y será pelota para la máquina. Rápido para Vecino. Tira la pelota larga para donde la va a ir a buscar. A Mauri Morales. Va y la busca Mauri. Terminó por perder el esférico con Rodrigo López, que ha hecho un buen partido como lateral por la derecha, Cosa que no es su posición, pero ha cumplido.
22: De contención a ser lateral y lo sigue de gran.
21: Ojo, Carrasquilla la perdió. Acá viene Charlie. Acá viene el Cruz Azul. Sigue Charlie. Busca con quién. Ya se frenó. Regresa muy bien Pumas a cerrar los espacios. Buena pelota para Rotondi. Buen centro. Nathan Silva con la cabeza. Rechaza. Vendrá. Entramos en terreno dramático. En Ciudad de los Deportes. Centro de la máquina. Nathan Silva rechaza la pelota. Complementó Jordan Carrillo. Círculo central ahora para la máquina. 81. Tiempo corrido. Final. Ida. Cruz Azul y Pumas, 0-0.
22: Recuerden también que tenemos la gran final de la UEFA Champions League el próximo sábado 30 de mayo, Paris Saint-Germain contra el campeón de la Premier League, el Arsenal. 12 de la tarde, esto en el centro, y 9 Pacífico para que nos acompañe.
21: Viene a Mauri Morales, le puede pegar, jugó en cortito, para donde busca la pelota Mauri García, la metió al frente, cruzamiento de Nathan Silva, le quedó Piovi, jugó por la izquierda para Rotondi, Rotondi tira la pelota, la levantó al frente para Mauri, a Mauri Morales tira la pelota dentro del área, sale de ella, jugó en cortito, a Mauri García en el tiro centro, salió a las manos de Keylor Navas en un buen pase de Mauri Morales, arranca Memorial Day con grandes ofertas a Lowe's, ahorra $80 en la parrilla a gas de 4 quemadores Charbroil Performance Series, ahora a solo $199 y 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
22: No, cuidado acá en el servicio largo de Keylor Navas, no la mide bien Gonzalo Piovi, deja que bote, viene la presión de Pumas y de milagro otra vez jugó como líbero acá Kevin Mier para sacar el balón. Va a venir modificación de los Pumas, se va con el número 21 Uriel Antuna, abucheado, no muy bien recordado con esta playera, y entrará Pablo Benevendo, si
1: lo puso con hielo Efraín Juárez, ya cuando sacó a Juninho, ahora sin Uriel Antuna lo va a seguir, ¿no?
0: Va a jugar López de carril, línea 5, López de carril se va a meter Benavando como un tercer central, ¿no? Sí.
1: Ya más claro y más cantado la línea 5.
0: Si te ha salido tantos minutos, va a intentar llevarse el 0 a Cebu. Ahí agarrándose del alambre, Tate, pero como sea, ¿eh?
1: Sigue jugando
0: al límite.
1: Como si tuviera la ventaja en la tabla. Y allá lo tienes que ganar en Seúl. Sí.
0: Pero bueno, va con su gente, ¿no?
1: Eso es en 90 minutos o más allá en el Olímpico Universitario.
0: Pelota quieta para Pumas, no me diga. Carrasquilla, centro. Buen cabezazo en defensa. Se metió ahí para Vecino, fue el que rechazó la pelota. Y vendrá lateral para Pumas, que va con tensa calma. En 84-20 de tiempo corrido. La vuelta el próximo domingo a través de esta señal en Ciudad Universitaria. Pumas recibirá a Cruz Azul. El saque lateral ya donde Trigos juega en cortito con Vite. Vite para Duarte y Duarte juega para Angulo. No alcanzó la pelota. Vendrá lateral para la máquina.
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0: Jeremy Márquez ya juega en cortito para Willer Dita. 84-47. La pelota la tiene para Vecino y jugó por la izquierda para donde la tiene Rodolfo Rotondi. Rotondi juega para Mauri Morales. Descargó en cortito. Ahora para Gonzalo Piovi. Este juega para Willer Dita, que se adelanta a los tres cuartos de campo y por la derecha. De tres dedos extendió para Lucas Romero y Luca viene en diagonal. Sobre a las afueras del área. Se quitó a Carrillo. Sigue Lucas Romero. Parecía falta, ley de la ventaja, Piovi en cortito, acá viene con el esférico, Charlie Rodríguez, Charlie para Mauri, a Mauri, mete el centro, cruzamiento en defensa de Trigos, el rebote le queda a Carrasquilla, perdió la pelota, viene acá con la pelota, Mauri Morales, Lucas Romero, la pelota va al frente, viene el tiro centro, paso de largo, saque de arco. Para Pumas, que ve la orilla.
1: Se ahogó, ¿no? Amori Morales toma la posición de Rotondi, que ya es lateral por izquierda. El argentino, Lucas Romero, la posición de José Antonio Paradela por el lado de la derecha. Al cerrar con un 4-3-3, ¿no? Con Amori García, Palavecino y Charlie Rodríguez. Que acá Charlie Rodríguez recargándose con Rotondi. Rotondi también, que tenga tiempo el chico, y la quiso mandar de primera intención raso. Pero que le beneficia a la defensa de Pumas para rechazar. Y cuando estaba entrando ya en la última línea final a Amori Morales, pues mandó un servicio horroroso de zurda para dejar el saque de meta Keylor Navas, que sin duda alguna de esto quedar así, es la gran figura del partido, el guardameta tico.
0: Amigo mío, solo 86 minutos, tiempo corrido, gran final, ida en Ciudad de los Deportes, Cruz Azul y Pumas, 0-0 por ahora, dejan todo para la vuelta.
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0: Carrasquilla de primera intención, jugó en cortito ahora, donde Benevendo se apoyó atrás para Duarte, y Duarte tira la pelota para jugar en cortito, acá tira la pelota Nathan Silva y Nathan la mete al frente, Carrasquilla ya no llegó, la pelota pasó donde Piovi terminó por quedarse con la pelota y Gonzalo se quedó con el esférico para adelantarse y buscar con quién jugar y lo hace con Willer Dita. Dita va a cruzar el medio campo y Pumas va a aguantar sobre el cierre del juego a las afueras de su área, la pelota va para Jeremy, amago con tirar centro, busca con quién Jeremy, se tiene que apoyar en corto, ya lo hace donde tira el esférico a Mauri García, este juega ahora para Piovi, Piovi le extendió por la izquierda, el esférico de Rotondi que sacó centro arriba, el cabezazo y la pelota queda muerta en el área chica, había llegado Lucas Romero, Keylor Navas ya la tiene.
1: Creo que pierdes profundidad cuando sacaste a José Antonio Paradela, ¿no, chiquis? Creo que ahí se equivoca Joel Wick en sacar al número 20.
0: Claro,
1: pudiste haber
0: sacado. Tenía la pelota, el que intentaba.
1: A Mauri García recorrerlo, ¿no? Para seguir manteniendo a los tres contenciones, para seguir con a Mauri también con Lucas Romero. Creo que perdió bastante profundidad a la hora de decidir sacar a José Antonio Paradela.
0: Ojo que viene Pumas, Jordan Carrillo jugó para Angulo, que va a sacar centro en el corredor, enganchó, le quedó a la derecha, buscó con quién. Se apoyó para Jordan Carrillo, vértice del área por la izquierda, en Calamarca, bailotea, sigue Jordan, enganchó, le quedó a la zurda, vuelve a bailotear y de derecha mete un cambio de frente por la derecha, acá viene el conjunto de Universidad, Benevendo, Rodrigo López, acá tiene la pelota Pumas, buscan con quién, amaga Benevendo y juega en cortito para Rodrigo López, Rodrigo va a sacar centro, juega en cortito, pantalla, Carrasquilla, la Pantera, la van a buscar, la Pantera. Se metió al área,
22: Mazatlán tenga los últimos minutos. No es todo, Chiquis, tres jugadores: Rodrigo López, Carrasquilla y la Pantera Morales. La pantalla que le pone Carrasquilla para que entre con toda la ventaja la Pantera y le fusile el arco de Kevin Mier por el poste superior, le dijo que no, es fantástico. La única que tuvo la Pantera y casi le da la victoria a Pumas para cerrar en CU, pero esto me parece y huele a que se va a acabar 0-0.
4: ¿Cómo es el fútbol?
22: No.
4: Él iba a ganar Pumas. Imagínate.
22: El análisis, uy.
21: Acá viene Luca Romero. Luca le pegó al arco. Hubo un desvío. Será lateral para Cruz Azul. 89-35. Andrés Montaño. Jeremy. En cortito para Amaury García, que sacó centro, segundo palo. Benevendo la va a ir a ganar. Va a cubrirla. Sí, será lateral para Pumas, prácticamente 90, Tate.
22: Es mi idea también, Rotondi. ¿Para qué sacas a Campos? Campos también lo estaba haciendo bien, Chiquis. Y Rotondi es muy evidente que no está cómodo siendo lateral por izquierda. Solamente vaya a amagar la salida de Pumas para evitar que te sorprendan. Ya el señor Jonathan Peinado, que si estaba preocupado, señor Cruz, si está bien peinado. Cuatro minutos más dice que tenemos de agregar.
21: Cuatro minutos para que se cierre el telón de la ida en la gran final del fútbol mexicano. Vita cruza el mediocampo, busca con quien Wheeler, jugó ahora en cortito para Jeremy, este para Lucas Romero. Lucas tira la pelota, enganchó, va a tirar centro, jugó con Andrés Montaño, le va a pegar Montaño, enganchó, le queda a la derecha, Montaño le va a pegar, Montaño por encima del arco de Keylor, saca de portería para Universidad.
22: Era interesante, ¿no?, la de Montaño, pero le pega mal con la zurda, parte interna, le pone mucha fuerza, echa mucho el cuerpo hacia atrás y se va sin dirección de arco el disparo del ex de los cañoneros. Acá ya le dice a Duarte que se levante Ismael Rosario López Peñuelas, porque ya estamos a tres minutos de cerrar este 0-0.
4: ¿Cómo le hubiera caído el gol de la Pantera?
22: No, pero se escuchó el silencio, señor.
4: No, se escuchó el silencio.
22: Tanto el de la fanaticada.
4: No, era como un maracanazo.
22: Como de Cruz Azul. En el disparo se escuchó el... Y de repente el poste le dijo que no, pero...
4: No,
22: por eso increíble. La pregunta, ¿qué análisis hubiéramos hecho? Superado.
4: No le iba a creer nadie. Análisis.
22: No, mañana con el periódico en la mano, el que no pudo ver el
4: sí,
22: partido dice...
4: Sí, Pumas, qué gran juego.
22: Juárez.
4: Claro.
22: Juárez, contundente.
4: Juárez fue contundente. Y Wiki no supo manejar una final.
22: Le quedó grande.
4: Le quedó grande una final.
21: Acá viene Lucas Romero con la pelota. Se levanta Ciudad de los Deportes. Lucas Romero juega para Andrés Montaño. Andrés Montaño le va a pegar a Andrés Montaño. Busca con quién. Se quitó a Carrasquilla. Sigue Montaño con la pelota. Sigue Montaño. La jugó por la derecha. Acá viene Jeremy que sacó centro. Era Amaury García. Cabezazo en defensa. El rebote le quedó ya. Donde recuperó la pelota la máquina con Wheeler Vita. ¿Le va a pegar? No, la extendió para el costado de la derecha. Jeremy, centro de Jeremy. Buen centro. Aquí está el gol. ¡Vita! Sacó centro en lugar de disparar. Y nadie llegó a empujar la Tate.
22: Y maldita sea Jeremy Mar, que ya le puso dos servicios al Toro Fernández. ¿Por qué solamente intentas dos servicios para buscar al Toro? En las dos te remató el uruguayo.
21: Acá viene Cruz Azul. Para vecino. Mauri. Mauri Morales. De centro. Vite ganó la pelota. Pumas con todo en el área, defendiendo ultranza.
22: Y lo malo es que le bota mal a Guillermita, ¿no? Para poder definir y se iba cayendo, lo que le da la ventaja a Pumas para sacarla.
21: Ojo que viene Andrés Montaño y ojo que vuelve la pelota para Jeremy. Jeremy saca tiro centro. El Toro Fernández y después ya rompe la pelota. Nathan Silva, la pelota va larga. Piovi se apoyó atrás ahora. Con Kevin Mier, 93-10, quedan 50 segundos. Andrés Montaño, es la última para la máquina, la última. Y acá viene Lucas Romero a las afueras del área. Sigue Lucas Romero en cortito ahora para vecino. Este para Jeremy. Jeremy que va a ser a las afueras del área. Jeremy por la izquierda para Rotondi. Rotondi punteó la pelota. Duarte rompe el esférico. En círculo central ganó el esférico ya. El conjunto de la máquina. Piovi, buen cambio de frente, pero mal control el de Palavecino. Todo para la vuelta, Tate. Se va a terminar el juego en Ciudad de los Deportes.
22: Qué buena asistencia le había puesto a Vita, que no se le espera. Y se queda sin ángulo de disparo, ¿no? Para el achique también de Keylor, que lo hace de gran manera y se va del arco para... beneficiar allá a Benevento. Todo en la vuelta que la va a disfrutar y escuchar en nuestra señal el próximo domingo en CEU.
5: Se terminó el partido en Ciudad de los Deportes. Buen arbitraje
6: de el señor Rosario.
22: ¿Y el siguiente quién es?
6: Se viene Quintero Buitrón para la vuelta.
5: Y agárrense de las manos, mire el Puma. Terminó aquí en el Ciudad de los Deportes. Pumas y Cruz Azul igualaron 0-0.
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27: Ubicado en Santa Clara, el San Francisco Bay Area Stadium es uno de los recintos más ecológicos del deporte estadounidense. Con capacidad para 68.500 aficionados, fue inaugurado en 2014 y es casa de los San Francisco 49ers de la NFL. Desde su apertura, ha sido escenario de eventos de talla internacional, incluidos 2 Super Bowls y 2 Copas América. El estadio destaca por su diseño moderno, su apuesta por la sustentabilidad y su integración tecnológica, elementos que lo colocan como uno de los inmuebles más modernos del torneo. Este verano se convertirá en el primer estadio en la historia en albergar un Super Bowl y un Mundial en el mismo año. Durante el torneo, este recinto será sede de 6 partidos, 5 correspondientes a la fase de grupos y 1 de 16avos de final.
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10: Estamos en la recta final, la va a tener González.
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10: Todo listo para que se jueguen los primeros 90 de 180 minutos a través de TUDN Radio en el fantástico mundo de la radio. Seremos sus ojos, Tati. Imagínense nomás en lo que nos convertimos.
12: Inmejorable, ¿no? Piel chinita, lo que es este ambiente, el himno nacional, los dos equipos que ya se repliegan, que estarán haciendo la foto tradicional, también el team bag para ya dar el volado con el árbitro central, lo decíamos, Ismael Rosario López Peñuelas, acompañado por Enrique Isaac Bustos, bandera número uno, bandera número dos, Cristian Tiabén Espinosa, Jonathan Peinado como cuarto oficial, y en el VAR de necesitarse, pero esperemos que no, señor Cruz, lo de Diana Pérez Borja y Salvador Pérez Villalobos.
10: Ojalá que no, a menos de que claramente en un claro error intervenga de manera correcta. Ojalá no hablemos del arbitraje,
12: como se ha hablado, toda, se la hablado semana, ¿no?
10: Toda la semana. Ojalá no sea un motivo. Los Pumas que saltan al terreno de juego, vestidos de blanco, con el Puma Azul en el pecho, short en azul, medias en blanco, Cruz Azul con su tradicional uniforme, todo de azul. Vivos, muy pocos en el blanco. El volado que vendrá de Ismael Rosario López lo gana el conjunto de Cruz Azul, que elige campo. Por ende, va a mover el conjunto de Universidad. Todo listo, mi querido Tate. Usted espera una final con goles, cerrada, abierta,
12: muy
10: entretenida,
12: muy
10: apasionante, con mucha intención.
12: El clásico de la obsesión, por eso es que sí. Es muy emocionante.
10: Aburrida.
12: 45 años después. No, creo que no.
10: No, Dios quiera que no. Tanto camino para llegar acá.
12: Y lo que nos depara en segundo, ¿no? El próximo domingo, que vamos a descubrir al nuevo campeón. Ahí con nosotros también los invitamos, pero espero una gran final. Vamos con el 11 también, el señor Cruz de Cruz Azul. En la portería, Kevin Miera, Mauri García, Guillermita, Gonzalo Piovi, Omar Campos, Jeremy Márquez, el capitán Charlie Rodríguez, Agustín Palavecino, José Antonio Paravela, Carlos Rotondi y Cristian Ever, el nigeriano. No hay modificaciones respecto a lo que fue el partido de vuelta ante Chivas, y acá, fantástico en el team back, no alcanzamos a escuchar, y lo que nos había dejado también en esa vuelta, que quería entrar en el team back la cámara, y Carlos Moreno se la cerró, la pateó la cámara para que no pudiéramos escuchar qué había dicho todo el equipo. Y del otro lado, Efraín Juárez manda a Keylor Navas en la portería, es el capitán Nathan Silva, Rodrigo López, Rubén Duarte, Álvaro Angulo, Uriel Antuna, Pedro Vite, Jordan Carrillo y un niño, Robert Morales, y la gran modificación única en Efraín Juárez, sale Adalberto Carrasquilla y arranca Santiago Trigos, primera titularidad de Trigos en todo el campeonato. Así que,
13: así es, Juárez.
12: Vendrá la orden de Ismael Rosario López. Yo los dejo en la voz, en la emoción de Juan Carlos Chiquis Cruz. Chiquis, que sea un extraordinario partido, un extraordinario
22: extraordinaria final y que la vivamos juntos acá en TUDN Radio con muchas emociones.
0: Ojalá así sea, mi querido Tate. De nueva cuenta saludamos a toda la gente en los Estados Unidos que nos sigue a través de TUDN Radio, de Euphoria by Trevel, en las redes sociales, a través de YouTube, de Facebook Live. Todo listo para que comience la gran final del fútbol mexicano en su ida. Va a mover Universidad, el conjunto de Efraín Juárez. Vendrá la orden de Ismael Rosario. Llama la atención y poderosamente la ausencia de Adalberto Carrasquilla. Trigos jugará en esa zona y llama más la atención con lo que decía Tate, su primer titularidad en el campeonato. Imagínese. Venga la orden de Ismael Rosario Peñuelas y entonces sí, amigo mío, vamos a divertirnos con esta hermosa fiesta llamada fútbol. Es la gran final del fútbol mexicano en Ciudad de los Deportes. Ya juega Cruz Azul, ya juega Pumas en la ida. Cuando hay la primer falta del partido es favorable al equipo del Cruz Azul en terreno propio. Ahí escuchamos el ambiente, un estadio que si bien es cierto le hacen falta muchas adecuaciones, que está enclavado prácticamente en una colonia donde las casas están a metros, edificios. Es muy futbolero este escenario. Ya juega por la derecha entonces el conjunto de la máquina. Por el costado de la derecha Jeremy, jugaba ahora con Gonzalo Piovi. La pelota va larga donde Keylor Navas deja que la pelota pique y se vaya por línea de fondo. Saque de meta, saque de puerta entonces para el conjunto de los Pumas, Tate.
22: De entrada, ¿no? El 4-4-2, Trigos aparece con Pedro Vite en la mitad de la cancha con doble contención, mandando a Jordan Carrillo como volante por izquierda, por derecha Uriel Antuna, con cuatro en la línea defensiva y dejando a Robert Morales y a Juninho en el eje del ataque. Sabemos que hay mucho movimiento con el pasar de los minutos.
0: La pelota larga ya le llega a los dominios de Kevin Mier, el colombiano tiene la pelota, ya sale jugando por el costado de la derecha con Jeremy Márquez en terreno propio, mete el esférico por la izquierda ahora para Gonzalo Piovi, el zurdo tiene la pelota en terreno propio y le extendió para Omar Campos. Omar tiene el esférico, pega la banda ahí a un costado de la banca de Wiki, retrocede, va con Piovi. Piovi levanta la pelota larga donde el esférico se va por un costado ahí de la banca de Efraín Juárez. Vendrá el saque lateral para el conjunto de Universidad, lo va a hacer Rodrigo López, que va a venir con tensa calma. Pero Carrillo, como le decía, juega adentro.
22: Sí.
0: Y de ahí va a comenzar a hacer la función que ya va a jugar igualito que jugó contra Pumas en cuanto al esquema, solamente que con Trigos en lugar de Adalberto Carrasquilla.
22: Que se va a estar abriendo Jordan Carrillo, pero también va a interiorizar para permitirle la entrada a Álvaro Bulo. Claro. Es el lateral
0: del izquierdo. Otro lado, Antuna bien pegado a banda.
22: No, y se va a quedar fijo Rodrigo López en caso de que tenga que cerrar ahí los tres junto con Rubén Duarte y también Nathan Silva. Y si no, por algo mete a dos contenciones, Chiquis, dejar a uno libre y meter al otro entre los centrales para hacer línea de tres atrás.
0: Recupera la pelota la máquina con Charlie Rodríguez, extendió para Jeremy Márquez, medio campo por la derecha, pega la banda, se apoyó ahora con Willardita y la pelota va más atrás ahora, donde la tiene Kevin Mier, van y lo aprietan y la devolución va para Willardita que tiene la pelota, lo apretaba la Pantera, van al frente, a final de cuentas la pelota por el costado de la derecha de Palavecino, pasó para Jeremy, la pelota va larga para José Paradela, Paradela tiene la pelota en la marca de Duarte, ya se lo va a quitar, se apoyó para Charlie, devolución para Paradela, la pelota quedó a las afueras del área, de 3 de 2 para Vecino, la pelota va a un costado de la puerta del Tico Keylor Navas, arco entonces para el conjunto de Pumas.
22: Uno de los héroes, ¿no? De Palavecino en este torneo que ya suma 6 anotaciones, una en esta fase final, buena pared la que estaba buscando ahí Charlie Rodríguez junto con José Antonio Paradela, le dejan la pelota a Agustín Palavecino y fuera del área, la quiere meter de 3 dedos con pierna derecha y solamente vigila en el arco Keylor Navas, que por cierto, tercer jugador en la historia, Chiquis, el Tico, en llegar a la final siendo también campeón de Champions.
0: Viste, la perdió Tondi Bay, traba, terminó por perder ya con Rodrigo López y este juega con Vite. Pedro tiene la pelota de 3 dedos, Palavecino se barrió en círculo central, Rodrigo López recuperó para Trigos y Trigos destelló por la izquierda, donde tiene la pelota Angulo. Angulo jugó ahora, donde la tiene Jordan Carrillo, medio campo, cerca del círculo central, se apoyó con Pedro Vite, la pelota va para el brasileño Nathan Silva, extendió por la derecha ahora para Rodrigo López que tiene la pelota, pincha el esférico largo para Antuna, la pelota se fue hasta que lateral
10: lateral para Rodrigo López. Va a buscar con quién jugar y mete la pelota allá al frente donde viene el cruzamiento. Final de cuentas en defensa de Paravecino. En el rebote recuperó la pelota Charlie. Le quedó para Adela y extendió para Evere. Acá viene con la pelota Evere. Encara la marca. Ya va Cristian. Terminó por perder con Nathan Silva. El rebote le quedó a Rodrigo López. Trigo se equivocó. Recuperó Charlie. Jugó para Paradela las afueras del área. Este para Evere dentro del área. Aquí está el africano. Metió el centro. Cruzamiento en defensa. Y al final de cuentas ya terminó por ganar la pelota Jordan Carrillo. Recuperó el medio campo. Omar Campos. Se apoyó ahora con el Paravecino que tiene la pelota. Busca con quién Paravecino la pelota. Evere y el primero. Zurdo tira la pelota larga para Evere, el africano con la cabeza la bajó para Paradela, extendió para Rotondi que se metió al área, enganchó con el taco, busca con quién, de 3-2 sacó el centro, Orten el manchón penal, rompe la pelota donde al final de cuentas Antuna va, traba y terminó por perder y ganó para Vecino, engancha falta. El árbitro dice juega y le quedó Uriel Antuna, este va al frente para la Pantera Morales. Falta ahora sí, favorable a Pumas en círculo central.
22: Y que lo entendió muy bien también Joel Wiki, lo aplaudimos contra Chivi Chiquis, amigos. Había puesto a Mauri García pegado con Santiago Sandoval para no dejarlo hacer absolutamente nada. Acá repite lo mismo, 4-1-4-1 Joel Wiki, pero entendiendo la labor que va a hacer Jordan Carrillo de ser interior para tratar de explotar por la banda de la izquierda. A Mauri García es el 5, atrás de él está Piovi y también Guillermita para hacer la línea de 4 para mantener a Charlie y para Vecino adelantados sobre él, y por la banda de la derecha para Adela, por izquierda para Ezequiel Rotondi, y en el eje del ataque Cristian Evere. Muy intenso el arranque del partido de Cruz Azul, en donde ya exigieron a Keylor Navas.
10: Y vendrá saque de portería para la máquina. Kevin Mier ya sale jugando con Willardita. Es Gonzalo Piovi el que tira la pelota a las afueras del área, y este se juega ahora con Willardita, que tira la pelota vértice del área por la derecha, terreno propio. Aparece ahora Jeremy, devolución para Dita, y Dita juega con Kevin Mier, ya sale de su área con balón controlado y juega ahora para Gonzalo Piovi. La Pantera Morales lo aprieta, extiende por izquierda para Omar Campos. Omar se quita la marca de Uriel Antuna, se metió en diagonal el círculo central, extendió por el costado de la derecha para Jeremy Márquez, y Márquez juega en cortito para Paradele, que se carga mucho por la derecha, y José se apoyó para Charlie Rodríguez, y el capitán celeste jugó por la derecha, y acá maneja la pelota la máquina con Jeremy, y este para Paradela, a las afueras del área, le va a pegar de zurda, Paradela, Keylor y travesaña, y la pelota quedó ahí dentro del área para penal. A Keylor le cuesta mucho el juego aéreo. Y Cruz Azul va y se mete todos al área chica.
22: Y lo demostró con el América.
1: Mucho, ¿no? Y contra Pachuca también.
22: Sí, más con el América, ese remate de Sendejas, ¿no?
10: Vendrá la pelota de Palavecino. Buen centro cerrado. Keylor rechazó de puños ahí cuando la pelota se le cerraba en primer poste. El esférico le quedó a Omar Campos en medio campo, círculo central. Jugó por el costado de la derecha para Jeremy Márquez. Este se apoya ahora para Gonzalo Piovi, que quedó por el costado de la derecha. Julio Herdita la tiene en círculo central. Campos la tiene por la izquierda. Levanta la cabeza, busca con quién y juega en cortito con Charlie. Charlie mete la pelota para Rotondi. Va a venir centro. Es un vendaval Cruz Azul. El centro de Rotondi para donde le va a quedar Angulo. Ya le gritaron solo y ya la tiene el colombiano, que va a tener que jugar largo. Se resbaló y regaló la pelota y en el corredor del área terminó por ganar la máquina. Centro cerrado. La pelota voló. Aparecía Rotondi. Keylor que dijo salgo, no salgo, Navarro. Ni uno ni otro y la pelota pasó de largo. Arco para Puma.
22: Muy nervioso los universitarios acá en la salida de Álvaro Angulo. Se resbala, pierde el control de la pelota, se lo deja para Adela. Ya habían mandado un servicio por izquierda. Repite la dosis buscando el segundo poste. A Rotondi se va de largo y otro saque de meta en piernas de Keylor Navas. Acá lo que quieren es mandar el balón lejos de su portería, pero no agarra la pelota en ningún momento los Pumas. Y así es muy difícil poder elaborar hacia adelante. Lo primero que tiene que pensar y hacer el equipo de Frank Juárez es tener el balón en los pies para darle calma, matarle el ritmo a Cruz Azul, que también debe capitalizar el dominio en los primeros minutos en la portería rival.
10: Nathan Silva, Trigos, Barrida en defensa de Palavecino y la pelota vendrá en el saque lateral para el conjunto de Universidad. Lo va a hacer Rodrigo López. Tiene que tener un poco más la pelota Pumas para bajar este ritmo frenético que ha tenido el conjunto de la máquina, porque amigo mío, yo le informo que son 12 minutos ya del primer tiempo. La gran final en su ida a través de TUDN Radio para los Estados Unidos. Cruz Azul y Pumas 0-0.
22: 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Ahora, ¿por qué mete a dos contenciones chiquis, Efraín Juárez con Trigos y también Pedro Vite? Para mantener en orden a Charlie Rodríguez y a Agustín Palavecino. La situación es que salen, se mueven y están volviendo loco tanto a Trigos como a Pedro Vite, que no saben en dónde están.
10: Pumas perdió la pelota y Rotondi se apoyó en cortito para donde la tiene Charlie. Jugó por izquierda para Evere. Evere en el corredor. Tiro centro. Acá está la media vuelta de Paradela. Vino un desvío. Y será, no, le pegó muy machucado. Yo pensé que había un desvío. Le pegó muy machucado José Paradela. Arco para Pumas. Si no modifica algo Universidad, pronto puede llegar gol de la máquina, Tate.
22: Y el servicio también de Evere viene desviado, ¿no? Pero también no tenía la presión de absolutamente nadie. José Antonio Paradela, que le puso ese riflazo para la atajada, la desviada de Keylor Navas, y acá la prendió horrible, la rebanó y le entregó el saque de meta a los universitarios. Totalmente de acuerdo, debe hacer algo Efraín Juárez para frenar el ataque de la máquina.

0: equivocó Uriel.
1: A mucho sonoro. Después se va Tigres sin pena ni gloria y llega este equipo universitario donde también ya por lo menos se ha hecho con la titularidad. En la última no hay nada, ¿eh? Piovi le zafa muy bien la pelota a la Pantera Morales, que se queda tendido dentro del terreno de juego, en donde ya el señor Ismael Rosario López Peñuelas va a observar cómo se encuentra el paraguayo.
0: Sí, van a ver si requiere de asistencias.
1: No, y está todo el colmillo, ¿eh? Chiqui, decíamos formas de quitarle y romperle el ritmo a la máquina. Así, frenar el ritmo con esta falta. Los compañeros hasta debieron haber volteado a decirle a la Pantera, quédate ahí unos segundos para que Cruz Azul baje la intensidad de este arranque de partido. Insisto, no hay falta, llega primero la pelota Gonzalo Piovi, pero detuvo las acciones el señor Peñuelas.
0: Y yo le informo, amigo mío, son 15 minutos ya del primer tiempo, gran final en su ida, en el Ciudad de los Deportes a través de TUDN Radio para los Estados Unidos. Pumas y Cruz Azul y Pumas, 0-0.
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0: Bote a tierra para Keylor Navas, que divide la pelota. Piovi ganó con la cabeza y le metió al círculo central, donde ya Charlie va y pelea, Rotondi no puede, piden falta, Rosario dice que no hay nada, Rodrigo López jugó en cortito, la pelota pasó para la Pantera Morales, pisó la pelota, jugó en cortito, Trigo se barrió y perdió. Ojo que se viene el primero de Cruz Azul, para Dela, ¿para quién? ¿Para Evere o para Charlie? Para Dela, para Evere, Evere y el primero, Evere le va a pegar, Evere, gran barrida de Duarte, y Evere se apoyó atrás, para Vecino, ¡gol! Una mano, la dejó dentro del área, todavía viene la máquina. Ojo también Cruz Azul, si no aprovecha estos para meterlas, Tate, pues ¿cómo le hacemos?
1: La va a extrañar.
0: Contra dos. Y viene para Vecino, sacó centro, arriba cabezazo de Duarte en defensa, después parecía una infracción, Rosario dice que no hay nada, recuperó Jeremy, complementó Vita, el rebote le quedó a Rotondi, se apoyó para Omar Campos, tres cuartos de campo por la izquierda para Omar, sigue Campos con la pelota, bailotea, barrida, final de cuentas, va y traba Rodrigo López, terminó por ganar Universidad, la pelota al frente, a tierra de nadie, la regalaron para Gonzalo Piovi, Piovi tiene la pelota y juega ahora para donde maneja la pelota Charlie Rodríguez, Charlie en tres cuartos, pelota entre líneas, recuperó Trigo, se apoyó para la Pantera donde Jordan Carrillo lanza a correr a Juninho, la pelota muy larga, terminada por ser esférica para Cruz Azul, que es amo y señor del juego.
1: Pero que también este duelo va a estar interesante, ¿eh? Lo mandó a la guerra también a Juninho, el trazo largo de Jordan Carrillo, pero Willy ahorita va a ser el que lo va a estar marcando, ¿eh? Al brasileño campeón de la Libertadores contra Flamengo. Hay que decirlo, Chiquis, casi 20 minutos y esa decisión de Santiago Trigos no le ha beneficiado para nada a Efraín Juárez. Se mantiene la mayor posesión de la pelota para la máquina, pero deberá capitalizar, insistimos, en la portería de Keylor, porque si no, esta intensidad no te va a servir de nada.
0: Falta. ¡Uy! Para Pumas, y después parece una infracción con todo, empiezan los empujones, hay un conato de bronca en el círculo central, Ismael Rosario dice tranquilos, todos a acomodarse. Veías algo, tú, Tate, primero hay una falta, solo falta sobre Paradela,
1: sí, sí,
0: después viene otra situación, ¿no?
1: Sí, es un balón aéreo, ¿no? En donde queda la disputa entre un jugador de Pumas y uno de Cruz Azul, y para mí llega primero el de la máquina, ya se había frenado, y es Paradela, ¡uy! Llegó con los tachones hacia adelante. No sé si la...
0: Sí se lo lleva Paradela, ¿eh?
1: Sí, no, y todo el mundo se calentó. En la primera, Chiquis, parece que llega Paradela a atropellar a Duarte, pero ya en la repetición, Duarte va con la pierna izquierda extendida con los tachones y le da en la pierna de José Antonio Paradela. No, esto es agresión, ¿eh? Y a ver si no le hablan en el VAR a Ismael Rosario López Peñuelas.
0: Yo creo, y esto usted, yo sé que no va con esto, yo se lo digo, lo que quiero que va a pasar, no que esté bien, que por el minuto y ser una final no le van a hablar.
1: Claro, es lo que le digo.
0: Pero entiendo, tú ya sabes lo que vas a decir, coméntelo.
2: No.
0: Que no importa el minuto, ¿no?
2: No importa el minuto, si es roja es roja, pero acá por ser el espectáculo, por ser una gran final.
0: Yo ya quisiera ver otra vez.
1: Y porque pitó antes la falta, pues también como que no va a marcar nada.
0: No, ya.
1: O sea, López Peñuelas va a ser balón a favor de los Pumas.
0: Y ya no se pudo ver otra repetición, será pelota entonces para Pumas.

0: esto le conviene a Universidad bajar las revoluciones. Aquí está la repetición otra vez.
1: Primero,
0: no hay nada.
1: Llega el balón Duarte.
0: Llega el balón Duarte y después ni siquiera se lleva a Paradela. Tate.
2: Sí, no, después va
0: nada, ni lo toca.
2: Sí lo toca, pero no es roja para nada.
0: La primera ahí, el arbitraje bien.
2: Sí, Max, sería roja.
0: Bueno, no. Keylor Navas ya sale jugando precisamente con Rubén Duarte, que tiene el esférico. Duarte juega para Nathan Silva en terreno propio a las afueras de su área y juega ahora para Keylor Navas. Cruz Azul decide ahí ya no apretar. Evere lo hace tímidamente. Keylor tiene la pelota, juega para Nathan Silva. Nathan se enredó con la pelota y jugó por la derecha para Rodrigo López. Rebotó la pelota en Paradela, vendrá lateral para el conjunto de los Pumas.
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9: Con el imponente Cerro de la Silla como guardián natural de la Sultana del Norte, es que Monterrey se prepara para ser sede del Mundial 2026. La ciudad regia recibe al mundo con una identidad fuerte y orgullosa. Aquí la mesa se sirve con orgullo. El cabrito y la carne asada son los protagonistas de una oferta gastronómica que enamora a cualquier paladar. La modernidad regia sorprende en espacios como el Parque Fundidora, un antiguo complejo industrial transformado en centro cultural, conectado por las aguas del Paseo Santa Lucía. El recorrido se extiende hacia el Mirador del Obispado y la Huasteca, donde las formaciones rocosas crean paisajes espectaculares, digno de una postal de otro mundo. La ciudad regiomontana es la fuerza y la hospitalidad del norte, y el Estadio Monterrey está preparado para vibrar con la pasión mundialista.
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3: Y Cruz Azul, desde los 11 pasos, va a tener penal, van a reclamar que Charlie se deja caer antes. Iremos al barrio. Sí, date, así le ha dejado el comentario usted.
4: Así como usted dijo, penal de inmediato, yo le dije, levántate Charlie Rodríguez, la va a vender. Buena pared la que estaba ejecutando con paralela, pero al momento que penal. Se la regresa, viene la barrida de Álvaro Angulo, se va cayendo Charlie Rodríguez.
5: Mira, lo quita.
4: Para vender todo el
5: penal. Mira, lo quita.
4: Y lo marca Ismael Rosario López Peñuela. Increíble, ¿cuántas veces hemos visto eso de que el clavadazo, hasta algunos árbitros dicen qué buen clavado, amarilla? Esto es un clavadazo por parte de Charlie Rodríguez, para mí no es penal en ningún instante.
5: Ni si es penal.
4: Y se lo van a dejar entonces.
5: Se lo van a dejar
4: el
5: Cruz Azul.
4: El VAR le tendría que
5: Cruz Azul, hablar. Ya le va a hablar el VAR, Tate.
4: ¿Está
5: bien lo dijo, Tate? No, Tate Elizondo. Tenemos al señor del arbitraje. Tate, deme la mano, Tate. Tate, deme la mano, por favor.
4: No, es que
5: Tate Elizondo, va a ir al VAR. El Rosario lo va a quitar.
4: Es muy evidente, chiquis, ¿por qué? Porque viene el balón a Charlie Rodríguez. Y Charlie, cuando ve que viene la barrida, es irresponsable.
5: No, van a marcar fuera de juego, ¿eh?
4: Ah, bueno,
5: no el que
4: viene Charlie.
5: Entonces, no me critiquen tanto. Usted, Max, bájele, por favor, a sus revoluciones de lo que me está diciendo. Es fuera de juego. No van a revisar la falta. Esa nos queda. Esa iba a ser penal. Ahora, vamos a ver eso. Lo que están revisando. Hay que decirle a toda la gente. Están revisando un fuera de juego. Y lo van a quitar por fuera de juego, mi querido Tate.
4: Vamos a escuchar a Ismael Rosario.
5: Venga, Rosario. Usted está más nervioso que
4: estamos de acuerdo.
5: Rosario, tranquilo.
4: No hay penal. Lo escuchamos.
6: Después de la revisión, el jugador número 19 se encuentra en posición de fuera de juego. Decisión final, tiro libre indirecto.
5: Así es, no me hagan cara, señor Max. Por favor, le pido más respeto al relator. Le pido más respeto al relator. Lo que revisaron fue un fuera de juego, no el penal, y está en fuera de juego.
4: Oye, pero también el bandera número 2, que es
5: Che, no hay que dormir.
4: Es
5: no
4: de la bandera.
5: Es una final, papá. Hay que ir despierto al juego.
4: Échale la mano, Ismael Rosario López Peñón.
5: No, pobre. Le está palpitando el corazón a Rosario.
4: Sí.
5: Trae el Rosario ahora sí en la mano.
4: A ver, primero la de Duarte, ¿no? Ahí la que sobre paralela. Ahora.
5: Le salvó Pumas de un penal.
4: Lo de Duarte, y acá lo del penal que ya
5: que
4: no fue.
5: Que despierte Pumas, Tate. Ya son muchos avisos.
4: Mucho.
5: Este, el penal lo quitan por fuera de juego. Se ha salvado Pumas. Ya lo decías de Keylor Navas, que tapa una, por lo menos una o dos de gol.
4: Tres.
5: La de Bere, la de Paradela.
4: Y la de también un disparo a la izquierda, la que saca también de Chávez.
5: Ah, sí, es cierto.
4: Son tres.
5: Palavecino.
4: De Palavecino.
5: Exactamente.
4: O sea, Palavecino, Paradela y Bere.
5: Y un penal.
4: Y un penal que ya no se marca.
5: Y Juárez. Mi Juárez, hay que hacer algo, por favor,
4: no,
5: Juárez.
4: Pero también, chiquis, los fantasmas. Así Cruz Azul domina, no concreta, y los fantasmas de no ganar en momentos importantes, que también Cruz Azul ya marque los goles que se merece o lo que ha buscado en casi 30 minutos.
5: Maneja la pelota Cruz Azul, sigue 0-0 entonces la gran final. La pelota la tiene Palavecino, que busca con quién, extendió por la derecha.
3: Acá viene Paradela, sacó centro la pelota, Piqui se va, será saque de meta, saque de puerta para el conjunto de los Pumas, que comienza a alentar su gente en este estadio para un servidor en el que más se siente local.
7: En Ciudad de los Deportes.
5: Y estuvimos contra Monterrey, lo recordarán, sí, claro, el ambiente en esa semifinal previo a la gran final contra América. Era espectacular.
7: Se quedó un gol Monterrey, ¿no?
5: También, ah, no, no, no, le metió el gol de milagro.
7: De milagro. No, pero sí, es cierto, ese ambiente
5: es
7: fantástico. Sí, para Cruz Azul. Bueno, siempre he dicho, ¿en qué momento decidió salirse, no? Aquellos sábados a las 5 de la tarde, tiempo del centro, ahí con el Chaco Jiménez, que por cierto, no lo comentamos, fue el que llevó en la tarima el trofeo de campeón.
3: Nathan Silva juega atrás para Keylor Navas. El Tico tiene la pelota a las afueras de su área y juega ahora para Rubén Duarte. Duarte tiene el esférico y jugó ahora para Angulo. Medio campo por la izquierda. La pelota de Álvaro va larga. El cruzamiento de Piovi para ganarle a Juninho. La pelota va larga. Duarte levanta un globo. Jeremy la busca. Van a pelear también con Carrillo. Le quedó a Paradela. Perdió con Angulo. Angulo en medio campo. Sigue con el esférico el colombiano. Arrancó y fue y jugó para la pantalla. La pantera para Álvaro Angulo. Angulo perdió en la barrida, pero el rebote le quedó ya a Vite. Y Vite juega para Rodrigo López. La pelota va por la derecha para Uriel Antuna. Devolución para Rodrigo López, que tiene la pelota. Y el esférico va al círculo central para Nathan Silva. Este para Duarte, lo aprieta Evere. Duarte juega en cortito para Álvaro Angulo. De primera intención juega ahora para Nathan Silva. El brasileño tiene la pelota y juega ahora donde tiene el esférico ya Rodrigo López. López pisa la pelota. Devolución para Nathan Silva. Quiere bajar las revoluciones con la tenencia de la pelota Universidad. Vite juega para Duarte, Duarte para Angulo, el medio campo por la izquierda, rompe por aquel costado Jeremy, la pelota para Nathan, Nathan para Duarte, Duarte tiene la pelota, busca con quien iba atrás con el Tico Keylor Navas, que viste todo de naranja para jugar ahora, donde la tiene ya Nathan Silva, se adelantó el brasileño para buscar con quien jugar, levantó la cabeza ante la marca de Vere, lanzó a correr a la pantera, antes Omar Campos, el esférico le quedó a Rotondi y la regaló, cuando yo le informo, amigo mío, media hora de partido, 30, primer tiempo, gran final, a través de TUDN Radio para los Estados Unidos, Pumas y Cruz Azul siguen 0-0.
8: 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Ya 30 minutos para el control de la pelota de los Pumas, ¿no? Por fin ya transita el balón de un lado a otro, ya cruza la mitad de la cancha con balón controlado o manda un trazo largo buscando a Juninho y Robert Morales, que hasta el momento, chiquis, no han tocado la pelota, ¿eh? Inexistente menos el ataque de los felinos.
3: Ojo que acá viene Pumas y ojo que viene Juninho, y Juninho a cualquier parte, a cualquier parte. Juninho regaló la pelota cuando Antuna le decía dame la Cain al área, la pelota fue a cualquier parte y ya se quedó con el esférico Kevin Mier.
8: Lo comprometió, ¿no? Porque se deshace muy bien Uriel Antuna de la pelota, venía una pérdida de balón en la salida de Cruz Azul, y cuando se la deja para hacerle el pique a velocidad, para respetarle el esfuerzo, como que le da el pase hacia atrás, ¿no? Y un niño, y lo compromete.
3: Para Adela, tira la pelota, es Jeremy Márquez que bailotea, busca con quién y se apoyó atrás, y acá viene Cruz Azul con la pelota. Para Adela la pide, ya la tiene José. Para Adela y el esférico ante la marca de Pedro Vite, descargó atrás donde tiene el esférico ya a Mauri García, se juntó ahora con el para Vecino, devolución ahí en cortito para Mauri García, que busca con quién y jugó por la derecha para Jeremy, la pelota para Paradela, que va a tirar centro diagonal, cruzamiento en defensa y el rebote le quedó a Keylor Navas, que se queda con la pelota. Pues como no queriendo, ahí pasada media hora, Pumas, literal, Tate, sobreviviendo en esta ida.
8: Sí, sobreviviendo, y hasta el momento le está saliendo ese cero atrás para Efraín Juárez, metiendo a Trigos en la mitad de la cancha con Pedro Vite, ¿no? Que ya tuvo dos pérdidas de balón, pero parece que ya está recomponiendo con el pasar de los minutos. Ya cesamos con las oportunidades en el arco de Keylor Navas, y del otro lado, ¿qué decir? Kevin Mier, un día de campo en estos 30 minutos, un día de campo, atención de Joel Wiki y de Efraín Juárez, que siguen dando indicaciones en su zona técnica.
3: Nathan Silva para Trigos, que tiene la pelota, y este juega en círculo central ahora para Rubén Duarte. Duarte levanta la cabeza, a la marca va Charlie Rodríguez, que rompió la pelota, va para Álvaro Angulo en medio campo por la izquierda, y tiene que jugar atrás para Keylor Navas, y por eso caso el abucheo en el Ciudad de los Deportes para que juegue ahora para Nathan Silva. Nathan tiene la pelota, busca con quién, devolución para Keylor. Ahora sí, Charlie va y lo presiona y la pelota va para Rubén Duarte. Para Adela va y lo presiona. Y Duarte rompe la pelota de zurda larga, donde ya Willardita la mide con la cabeza, la regaló para la Pantera Morales. Willer complementó para ir a trabar y rebotar la pelota en la Pantera y que venga saque lateral para el conjunto azul.
7: Y que es el enfrentamiento número 24 también, Chiquis, entre técnicos mexicanos en una gran final, junto con torneos largos y torneos cortos. 8 en torneos largos, 15 en torneos cortos, de ese número 24 en que dos técnicos mexicanos se están enfrentando por la pelea por el título. La última vez hace 13 años en aquel Cruz Azul América.
3: Omar Campos se quitó la marca de Trigos, parecía falta, el esférico rebotó para Rodrigo López, que se va a quedar con la pelota de primera intención para Trigos, que terminó por perder, aunque consigue saque lateral ahí a un costado de la banca de Efraín Juárez y de Joel Wick, y ninguno se ha sentado, los dos en el área técnica dando indicaciones para que venga Rodrigo López con el saque lateral para buscar con quién jugar. Con mucha calma Rodrigo, y por eso escuchamos el silbatazo de Ismael Rosario para que se apure Rodrigo López y meta la pelota al frente para Juninho. Peinó la pelota para la Pantera, arriba Mauri García, complementó Piovi, puntero en la pelota, Campos deja que se escape lateral para el conjunto del Cruz Azul. Vendrá Omar Campos a hacer el saque lateral ahí a un costado de la banca de Joel Wiki, que ya habla con el cuarto árbitro.
7: Es que vinieron ahí con Campos a empujarlo, Chiquis, al momento de que el jugador de Pumas le roba la pelota, me parece que era Santiago Trigos, y ya cuando se estaban acomodando también Rotondi fue, le dio hombro con hombro para decirle que tenga cuidado. Está muy caliente también el partido en este momento.
3: Campos jugó por la derecha para Jeremy, la pelota va larga para José Paradela, entra la marca de Angulo, ganó Paradela, a las afueras del área por el costado de la derecha, José me anda la pelota larga para donde van a llegar la diagonal, cruzamiento en círculo central de Trigos, que se metió a esa zona, el rebote le quedó al Cruz Azul, regalaron y Rodrigo López rompe la pelota al círculo central, donde ya Gonzalo Piovi se va a quedar con el esférico. Amigo mío, 35 minutos, primer tiempo, finalida a través de TUDN Radio para los Estados Unidos, Pumas y Cruz Azul, Cruz Azul y Pumas 0-0.
7: Y tenemos la gran final de la UEFA Champions League el próximo sábado 30 de mayo.
3: Cuidado, porque la pelota viene para Charlie dentro del área, la controló Charlie, punto para Evere, peinaron para salvar Pumas.
7: Yo no veo esa infracción, ¿eh? Me parece que primero a Cristian Evere, qué buen pase le ponen dentro del área de Pumas a Charlie Rodríguez, que la manda y llega muy bien para dar. Yo no veo nada, creo que
9: o fue el juego de Evere,
7: no lo sé,
9: digo de Charlie,
7: pero qué bien, ahí sale Keylor Navas con el control de la pelota, haber marcado la posición adelantada, yo creo que
9: de Charlie,
7: Charlie Rodríguez al momento del toque. La primera que ya vemos también el anterior, Chiquis, de Paradela con Jeremy Márquez, no te dio tanta profundidad por el lado de la derecha, otro de esos movimientos que sorprendió fue el Wiki cuando tomó el control del equipo, ¿no? Porque Jeremy Márquez, hasta antes de esta etapa en Cruz Azul, nunca había jugado como lateral por derecha.
3: Para Vecino, jugó en medio, para De La Va, Duarte ganó para levantar un globo en círculo central, Dita terminó por perder, van y traban, y a final de cuentas Juninho ganó la pelota para apoyarse atrás con Álvaro Angulo. Angulo tiene la pelota y juega para Jordan Carrillo, que ha tocado poco la pelota. Jordan perdió el esférico justamente y viene para De La, y viene José, sigue para De La, enganchó para De La, se dejó caer para De La, no hay nada, no marcó, sí, nada, nada,
7: levántate,
3: nada, levántate y anda,
7: levántate. Y obstruía para mí Nathan al momento de que quería agarrar la carrera hacia adelante, pero era en la media luna del área grande, Chiquis, pero no marcó nada.
3: Y viene Pumas, Angulo, la regaló Álvaro, en la primera que podían atacar para Juninho, la regaló, y ahora agárrate, viene Cruz Azul, acá viene con la pelota el conjunto de la máquina, para Vecino, Jeremy jugó por la izquierda, Charlie tiene la pelota en tres cuartos de campo, metido en terreno enemigo, se adelantó, buscó con quién, pisa el esférico, se apoyó con Omar Campos, tres cuartos de campo por la izquierda y en cortito juega para Charlie Rodríguez, Charlie tiene la pelota, busca con quién, hace la bicicleta, hace un rodeo, pisa el esférico en tres ocasiones, busca con quién, sigue Charlie, nadie lo aprieta, la pelota va al frente para Rotondi, el rebote le quedó a Piovi a las afueras del área, Gonzalo levantó la pelota, Angulo con la zurda la rechazó, va la Pantera, la regaló para Piovi, acá viene la máquina, Piovi le pegó al arco, no hay desvío, saque de portería para el conjunto de los Pumas.
7: Sí, parecía que se equivocaba en el trazo largo para encontrar ahí a Jeremy o a José Antonio Paradela. Piovi vuelve el balón a donde estaba ya el argentino. desaparecido Carlos Rotondi, ajeno al ataque de la máquina en casi 40 minutos.
3: Ahora Pumas tiene la pelota con Rodrigo López. Se apoyó ahora con Pedro Vite y Vite va con Duarte, que tiene la pelota y se adelantó los tres cuartos de campo. Jugó para Jordan Carrillo, recibió falta y Pumas va a tener la primera a su favor, porque de aquí seguramente volará un centro al área azul.
7: Y sabemos del buen remate de cabeza que tiene.
3: Toma Nata, el agua, Vicky, toma agua.
7: Ahí con todo el aporte, ¿no? Ahí la muertiña, no sé si va a aparecer en caso de que venga una jugada peligrosa en el arco de la máquina, pero acá se va con todo también Guillermita a reclamarla a Ismael Rosario López Peñuelas de la anterior de paradela con Nathan, porque llega Mauri García.
10: Es falta clarísima.
7: Clarísima. Y va y le dice, ¿por qué no marcaste la anterior? No,
10: ver,
7: y
10: eso falta, es amarilla. Al límite de la amarilla.
7: Ahí claro. Le suelta la pierna. Sí. En el control de la pelota de Jordan Carrillo, de milagro no amonestaron a Mauri García.
10: Ahora, como es el fútbol, no me diga que Pumas abre el marcador en esta.
7: A lo que sea el estilo de Frank Juárez, ¿no?
10: Imagínese, Tate, lo que...
7: Por eso decíamos, Cruz Azul no capitalizó, no aprovechó.
10: Exactamente.
7: Pues el marcador va 0-0, chiquis. Pumas marca y se pone ya complicando a Cruz Azul y tomando la delantera.
3: La pelota va a volar al área de la máquina. Atrás del esférico Vite y también Jordan Carrillo. ¿Va a ser Vite? No, es Jordan Carrillo. Le pegó al arco Jordan, no sé qué quiso hacer, ni centro, ni disparo. La pelota a un costado de la puerta de Kevin Mier. Saque de portería para Cruz Azul, amigo mío. 40 minutos ya, primer tiempo, gran final de ida a través de TUDN Radio para los Estados Unidos, también a través de Euforia by Trevel. Cruz Azul y Puma 0-0.
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3: Piovi jugó por la izquierda para Omar Campos. Campos tiene la pelota metida en terreno ya de los Pumas. Arranca y encara la marca de Antuna. Se la va a llevar, sacó centro Uriel. La mandó a tiro de esquina. 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
7: El cuarto del partido, buena barrida de Uriel Antuna, que ya tiene que cerrar para la línea de 5, metiendo a Rodrigo López con los dos centrales.
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3: Y vendrá para Vecino con el centro de pierna derecha. Centro al manchón penal. Nadie fue, ni Piovi. La pelota pasó hasta el otro corredor, pero Piovi alcanzó el esférico. La dividió ahí en cortito y robó Universidad. Y Jordan Carrillo arrancó falta. Y esto es de amarilla, Tate. Es de amarilla, Tate, por favor.
7: Lo van a molestar acá. Prendan las acciones y va a ser para allá. De Chiquis, una en táctica fija de Pumas que Jordan Carrillo la manda a zona de nadie. Un servicio también de Cruz Azul en el cuarto tiro de esquina que se va de largo, arrancaba a velocidad acá Jordan Carrillo, no, con todo el colmillo también. Jeremy se va con la izquierda
10: y le da con la
7: se lleva y le eleva con la otra pierna para bajarlo. Bueno, el colmillo y la inteligencia, si no se quemaba su tarjeta amarilla, se escapaba Jordan Carrillo.
10: Una final tan intensa que tu carril, que no es carril, que está habilitado en esa zona, juega totalmente condicionado el resto del juego. Ahí Jeremy Márquez, que ya me dirá al medio tiempo a quién tiene en la banca, pero de arranque a quién podría ingresar ahí.
7: Rodarte, ¿no?
10: ¿Ya está?
7: Lo más claro, ahí está el número 22.
10: Con esta amarilla, no dude usted, mi querido Tate Gómez Luna.
3: Keylor Navas ya sale jugando con Duarte. 42:20 del primer tiempo en el Ciudad de los Deportes. 0-0, seguimos. Duarte tira la pelota larga para Juninho. Dita medio se durmió. La pantera casi aparece por la espalda. Y Kevin Mier, que estaba atento, el colombiano, ganó la pelota para salir rápidamente con las manos para Gonzalo Piovi, que tiene el esférico. Piovi se adelantó casi hasta el medio campo. Lanzó largo a Evere. Arriba Natón Silva para el rebote. Le quedó a Rotondi. Rotondi para Evere. Evere tiene la pelota. Quiere girar. Terminó por casi perder. Evere punteó la pelota y Rodrigo López en el auxilio terminó por ganar la pelota para jugar con Uriel Antuna. O Antuna le ganó a Omar Campos y Antuna punteó la pelota muy larga para Rodrigo López. Piovi se quedó con la pelota en círculo central. 43 minutos del primer tiempo. El esférico va para Palavecino, que tiene la pelota en tres cuartos de campo por la izquierda. Ya se frenó, buscó con quién, jugó para Charlie. Charlie hace el control orientado y la pelota va por el costado de la derecha. Acá viene Cruz Azul con la pelota con Amaury García, que busca con quién. También pide la pelota Jeremy. Va para
11: Varela. José tiene el esférico, de evolución por la derecha, ya para Jeremy. Charlie la pide allá por el corredor del área. Jeremy la pelota y el esférico va para Charlie. Charlie para José, para Adela, para Adela, para Jeremy. Jeremy se metió al área, Angulo en el cruzamiento y falta, me parece, infracción. La pelota quedó ahí donde Angulo de zurda rompe la pelota al medio campo y ya va a recuperar la pelota Piovi.
7: Y bueno, abraza con mucha fuerza Piovi a Juninho. Acá Juninho voltea a ver al árbitro para marcarle algo. El tema de la triangulación y la pared, siempre que aparece para la vecina y para Adela, es muy interesante, chicos. Ya sea con Charlie Rodríguez, ya sea encontrando también en este caso a Jeremy Márquez, la situación, le falta el último toque para volver a llegar a incomodar a Keylor Navas.
11: A Mauri García, jugó por la izquierda para Marc Campos, sacó centro. Allá la tiene para vecino, giro de zurda. Cruzamiento en defensa de Rodrigo López. Uriel Antula en el auxilio, rompe la pelota. El esférico le quedó a Juninho, arrancó la pantera, sigue Juninho con la pelota. Sigue Juninho, ojo con Pumas, va Juninho, doble canol, pelota para la pantera. Piovi, magistral en el cruzamiento, porque siempre fue contra la pantera.
7: Sí, bueno, y no soltó antes el balón Juninho, ¿no?
11: Se tardó.
7: Mauri Morales en dos ocasiones quería jalarle la playera a Juninho y se iba a quemar su tarjeta amarilla, chiquis, pero de milagro se equivocó acá el brasileño y muy bien Piovi siguiendo la jugada.
11: Acá no hay falta sobre Paradela, será lateral para el conjunto de Pumas. 44 y 35 del primer tiempo, 0-0 en el Ciudad de los Deportes. La vuelta el próximo domingo a través de esta señal en CU. Pumas va a recibir a Cruz Azul. Si no me equivoco, en la vuelta tenemos previa de una hora.
7: Es correcto, es correcto.
11: Y después el partido. ¿Por qué no volteó a ver así usted,
7: Maxi? A las 8 de la noche los invitamos, 9 es el partido, para conocer al gran campeón de este fútbol mexicano. ¿Será la décima, chiquis, de Cruz Azul o la octava de Pumas, que estaría empatando a Tigres?
11: La pelota va de Piovi por el costado de la derecha, donde ya controló el esférico Jeremy Márquez, que busca con quién. Ahí le encargo al director de cámaras. Se apoyaron con Palavecino, le extendieron para la derecha para Paradela. Este jugó en cortito para Jeremy, que busca con quién, y el esférico va para Palavecino. Palavecino va al fondo de el corredor, busca con quién, Alars. Saque de portería para Pumas, que me parece ahí como de milagro va a rascar el 0-0 en el primer tiempo.
7: Y confirmando, pero con mucha fortuna, chiquis, mejor propuesta. Hay que agradecerle a Cruz Azul, que desde el arranque ha salido a buscar el resultado para mantener esa intensidad. 45 minutos es muy complicado, pero Pumas confirmando lo que tú esperabas, por lo menos de Frank Juárez, ¿no? Muy ordenado, muy atrás, para tratar de resolverlo en casa, como lo ha hecho en todas las eliminatorias, contra América, contra Pachuca. Ahí solamente el diferenciador sacó la ventaja de la posición en la tabla, y acá, en caso de que esto se empate durante los 180 minutos, tendremos tiempo extra y penales, si es el caso.
11: Natal Silva al frente para Uriel Antuna, que perdió el esférico con Rotondi, que lo siguió hasta esa zona para apoyarse ahora con Piovi, y Piovi juega para Willerdita. 46 y 22, la pelota va por la derecha para Jeremy Márquez, que cruzó el medio campo, ya se frenó, la pide para Adela, pero antes escala con Willerdita, que pisa la pelota, se adelantó a los tres cuartos de campo por el centro, sigue Dita, va Dita, y después la pelota a los anuncios, lateral para Universidad.
7: Horrible, ¿no? Horrible. Acá la pregunta será también, chiquis, ¿mantendrá ahí el orden Efraín Juárez con Santiago Trigos o meterá a Alberto Carrasquilla? Le está saliendo, pero de milagro.
11: Exacto, de milagro.
7: Así que yo también puedo imaginar.
11: Hay que tener la pelota un poquito.
7: Claro,
11: un poquito.
7: No, y en que entraran tus puntas. O sea, Juninho sí ha aparecido, pero Robert Morales nada, chiquis, por lo menos para que te funjan como poste, buscar el pivote, buscar la pantalla, algo para darle salida a tus jugadores de atrás, porque si no los vas a bofear, los vas a cansar, y les falta todavía el segundo tiempo.
11: Vendrá lateral para Pumas, para Angulo, el colombiano. 47 y 18 del primer tiempo, la pelota va para la pantera. Dita ganó arriba el pecho, a final de cuentas, de Paradela. Terminó por perder con Vite, después Carrillo va en el auxilio, ganó Jordan y sigue Carrillo, va Carrillo, se terminó por apoyar atrás con doble falta. En lugar de dar la ley de la ventaja, será falta para Pumas.
7: Y así como nulificaron a Santiago Sandoval de Chivas, chiquis, han nulificado a Jordan Carrillo.
11: Totalmente.
7: Al momento que nulifiques a Jordan Carrillo, esa comunicación.
11: Pero juega muy poco acompañado, ¿no, Jordan?
7: Sí,
11: muy
7: sí,
11: atrás.
7: Pero es que por la misma consecuencia de tener a Pedro Vite a Trigos, ¿no? Se quedan muy atrás. Jordan Carrillo es la única conexión con Juninho y con Robert Morales, y es mexicana. Hola, sí, grito no. para tratar de erradicar el famoso grito que acá se presentó en el despeje de Keylor Navas.
11: Jeremy Márquez sale con la pelota, quedan 45 segundos del primer tiempo. Jeremy tiene la pelota, busca con quién y juega para Gonzalo Piovi. Piovi tiene la pelota, se apoyó en cortito ahora para Willer Edita. Prácticamente a Mauri García, juega de volante de contención, la pelota va por la derecha. Acá viene con la pelota el conjunto de Cruz Azul con Charlie. La pelota va larga sobre el fondo del corredor para Paradela, Paradela para Charlie dentro del área. Charlie punta la pelota. Rodrigo López en el auxilio terminó por ganar la pelota y jugar por la izquierda para la Pantera Morales. Quedan 10 segundos. Viene la Pantera. Sigue la Pantera, solo contra el mundo la Pantera, y perdió la Pantera. Y el esférico va por un costado. Ismael Rosario López nos dice: no hay tiempo para más. Han terminado los primeros 45 minutos de la gran final del fútbol mexicano en su ida en el Ciudad de los Deportes. Igualan 0-0 Cruz Azul y Pumas. Hacemos la pausa comercial, ya volvemos, ya regresamos con comentarios de medio tiempo.
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26: El delantero ecuatoriano Alberto Spencer, el máximo goleador de la Copa Libertadores con 54 goles, ganó el torneo 3 veces con Peñarol y fue bicampeón de la Intercontinental. Su capacidad goleadora y su impacto en el club uruguayo multicampeón lo hacen leyenda absoluta del fútbol sudamericano. Su récord aún no ha logrado ser igualado.

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0: dicen que son las 5 y 5 minutos de la mañana en el centro y las 3 y 5 minutos de la mañana en el Pacífico. Así arrancamos completamente en vivo tu morning show favorito. Sí, señor. Buenos días, América, de costa a costa. Iniciando semanita, iniciando el mes de junio, mes donde arranca el mundial. Y nosotros aquí al pie del cañón, usted no se perderá detalles. Y lo más importante, lo que usted tiene que saber del mundial, lo va a saber aquí, en este su programa cada mañana. Lo estaremos actualizando, así que estamos en cuenta regresiva. Todo el equipo listo, querido, listo, listísimo. Sí, señor, aquí comandando los controles, Iker González en la mañana del día de hoy, Janet Vázquez en la producción del espacio y frente al micrófono, Lalo de Ale en los deportes, y está su servidora, Andreina Gandica. ¿Cómo están, muchachos? Con los buenos días.
1: Hola, hola, Andreina, muy buenos días para ti, para Iker, buenos días también para Lalo Landín, buenos días para toda nuestra hermosa y maravillosa audiencia, Andreina. Sigue arrancando el sexto mes de este 2026, qué rápido se nos ha pasado, no puedo creer que ya prácticamente estamos llegando a la mitad del 2026, ya lo he sentido este año, de lo rápido que se ha pasado, pero sí llegamos al junio, mes de el mundial, mes de la liga también, pues ya va a ser su cumpleaños, mes de que con J de junio, de jalemos todos.
0: ¡Wow! ¡Jalemos! ¡Jalemos todos, mi querida Janet! ¡Wow, J de
1: jalemos, jugueles! ¿Qué más te gusta?
0: Jartemos.
1: Jartemos.
0: Ay, ay, ay, a ver, Ike, muy buenos días. ¿Cómo está Vanessa? Bienvenido a su programa.
2: Buenos días, Andreina, Janet, también a Lalo, ya todos presentes por acá a los espacios de Buenos Días América. Pues todo bien, todo correcto, felices de estar por acá, regresando ya en el sexto mes del año. Increíble, se ha pasado rapidísimo hasta el momento, el 2026. Y bien lo decía Janet, ¿no? Pues por fin ya llegamos al mes mundialista, ya en cosa de unos 11 días, poco más, poco menos, 11 de junio. Arranca la gran cita con el partido de México, que además ya nos estará contando el buen Lalito más adelante, pero hace menos de 12 horas se da a conocer la lista oficial de 26 jugadores mexicanos que van a representar al país azteca en la Copa del Mundo. Así que bueno, muy felices por lo pronto de estar por acá, de regreso en Buenos Días América.
3: Uy, sí, señor, la verdad es que tenemos muchas expectativas de lo que estará pasando en este mundial, un mundial que se inaugura en México, que cierra en Estados Unidos y que, bueno, va a tener escenario en tres países sumando a Canadá. ¿Cómo estamos, Lalo? Muy buenos días, ¿qué tal estás? ¿Cómo amaneces?
4: Hola, Andreina, buenos días, un gusto saludarte, feliz lunes, feliz junio, primero de junio del 2026, nunca creíamos que iba a llegar esta fecha. Fecha tan soñada, ya un mes lleno de emociones, un mes lleno de fútbol, un mes lleno de deporte, y aquí estamos listos para relatar todo lo que va a acontecer en este Mundial de la FIFA, con el placer de saludarte. Ya tenemos también finalistas en la NBA, tenemos finalistas en la NHL, se cierran estos eventos, grandes finales, los San Antonio Spurs contra el Thunder, y del otro lado Las Vegas Golden Knights llegaron también a la final, por supuesto, y aquí lo estaremos narrando, así que listos para iniciar una semana, pero sobre todo listos para arrancar junio.
3: Uy, sí, y hablando de definiciones, ¿no? La Liga de Campeones, mi querido Lalo, Luis Enrique lo volvió a hacer.
4: No lo puedo creer, lo volvió a hacer, bicampeonato, un equipo de época, uno de los mejores equipos en la historia de la UEFA Champions League, bicampeonato. ¿Quién iba a decirlo hace unos años? Y me comentaban, París, un conjunto creado en 1970, va a ser bicampeón, nadie se lo iba a creer, nadie se lo iba a creer, y hoy en día vencieron al Arsenal en unos dramáticos, sufridos e intensos penales.
3: Sí, increíble. Un PSG que antes apostó por grandes figuras y se enfermaba por eso, ¿no? Y ahora, pues, en vez de grandes figuras en sus líneas, pues tiene un gran proyecto. que se llama Luis Enrique, y eso ha dado resultado, no lo podemos obviar. Así que bueno, ya tendremos tiempo para hablar de la final de la Liga de Campeones, para hablar del Mundial, para hablar de la NBA, que está ya en su etapa cumbre. Bueno, tenemos mucho que ofrecerles en materia deportiva y por supuesto con las noticias, sí señor, lo que está pasando en Colombia a propósito de sus elecciones, que está pasando también en los centros de detenciones en los Estados Unidos, bueno, el tema del clima, hay muchos temas que abordar, así que aquí se los estaremos contando. Esto fue lo que ocurrió mientras usted dormía.
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0: oficialista Cepeda disfrutarán la presidencia de Colombia en segunda vuelta.
1: Un enigma, el nivel de calidad del agua del centro de detención de Dowling, Texas. Pese a que la empresa que administra el centro de procesamiento de inmigración asegura que la ciudad de Dowling hace exámenes del agua que suministra al lugar, documentos obtenidos por Hermes Univision Investigan muestran que en que esa instalación de la ciudad no realiza pruebas de calidad de líquido durante 2025.
0: ICE detiene a madre mexicana tras cita migratoria por visa U en California.
1: Alguien dentro de mí estaba muriendo, así fue la experiencia del activista trans que pasó 48 días bajo custodia de ICE. Carla Sainz narra su experiencia en el centro de detención de Eloy y cómo durante los días detenido tuvo la fuerza para luchar por los demás miembros de su comunidad.
0: Y es noticia, si nos vamos a Nueva York, 5 heridos y retrasos por incendio de un vagón de tren cerca de la estación Penn.
2: El drama de los matrimonios infantiles, niñas son casadas para sobrevivir entre hambre, desplazamiento y el miedo provocado por la guerra en Gaza.
0: Y si nos vamos al sur de la Florida, pues choque en la I-75 deja 3 muertos en Naples, entre ellos joven que bajó a ayudar a herido.
1: ICE planea convertir almacenes a lo largo del país en megacentros de detención. Vecinos y ayuntamientos se oponen a los proyectos.
0: Y pues por supuesto las ciudades sedes del mundial están afinando sus detalles, en este caso Houston para el mundial, así luce el FanFest a 13 días del inicio, un poco de FanFest en muchas ciudades, en Houston no se quedan atrás.
1: Gritos al volver la detención al momento en que la policía de Nueva Jersey dispersó una manifestación en el centro de Leaning Hall. La gobernadora de Nueva Jersey movilizó a la policía estatal para tomar el control de las crecientes protestas fuera del centro de detención de ICE.
0: Y nos vamos a Illinois, una mujer fue drogada y agredida sexualmente en un concierto en Chicago. El caso de Aragón Barron expone los riesgos del drink speaking y la importancia de no perder de vista tu bebida en eventos masivos.
1: Un tanque de productos químicos azotó el corazón de un pueblo industrial del estado de Washington. Un accidente en una empresa papelera no solo cobró 11 vidas, también sembró incertidumbre sobre el futuro de una fábrica que sostiene la economía de todo un pueblo en Washington.
3: Y pasamos a la información deportiva porque la Argentina y Lionel Messi arriban a Kansas City en el vuelo 1978 para iniciar su preparación al Mundial.
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0: Bueno, es noticia del secretario de Seguridad Nacional que confirmó que habrá presencia diaria de agentes de ICE durante el Mundial que se celebrará, ya ustedes saben, en Estados Unidos. Y aunque las autoridades aseguran que el objetivo es mantener la seguridad, el anuncio ha generado preocupación entre aficionados, organización proinmigrante y familias que temen posibles operativos o detenciones en los alrededores de los partidos. Para muchos, el fútbol debería ser una fiesta que une a las personas. Para otros, la medida es una herramienta necesaria para garantizar el cumplimiento de las leyes. Lo cierto es que la decisión ha abierto un intenso debate. ¿Cree usted que la presencia de ICE durante la Copa del Mundo es una medida de seguridad necesaria o solo genera miedo? ¿Usted se sentiría tranquilo asistiendo a un partido si supiera que habrá agentes de ICE en los alrededores? Si fuera turista y viniera a Estados Unidos para ver el Mundial, ¿esta noticia cambiaría sus planes? ¿Qué imagen deja Estados Unidos frente al mundo con esta noticia? Llámenos ahora mismo al 1-833-867-2346. Únase a la conversación. Díganos si este anuncio confirmando que habrá presencia diaria de agentes de ICE durante el Mundial es algo positivo. ¿Cómo lo ve usted? Es el momento de opinar. Llámenos a nuestro número en cabina. Recordándoles también que tenemos activo nuestro número en WhatsApp. No tiene que estar en el grupo
2: de WhatsApp para poder enviar un mensaje de voz. Si usted lo requiere y lo quiere hacer, pues hágalo ahora mismo al 305-297-9697. 305-297-9697. 305-297-9697. Y déjenos aquí su mensaje de voz para colocarlo al aire. Ya regresamos.

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2: Ubicado en Santa Clara, el San Francisco Bay Area Stadium es uno de los recintos más ecológicos del deporte estadounidense. Con capacidad para 68.500 aficionados, fue inaugurado en 2014 y es casa de los San Francisco 49ers de la NFL. Desde su apertura, ha sido escenario de eventos de talla internacional, incluidos dos Super Bowls y dos Copas América. El estadio destaca por su diseño moderno, su apuesta por la sustentabilidad y su integración tecnológica, elementos que lo colocan como uno de los inmuebles más modernos del torneo. Este verano se convertirá en el primer estadio en la historia en albergar un Super Bowl y un Mundial en el mismo año. Durante el torneo, este recinto será sede de 6 partidos, 5 correspondientes a la fase de grupos y uno de 16avos de final.
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máquina el conjunto galo, una máquina de Luis Enrique. El Paris Saint-Germain volvió a tocar la gloria. El sábado 30 de mayo del 2026 en el Puskás Arena de Budapest, el Paris Saint-Germain derrotó al Arsenal con una final dramática 1-1 en 120 minutos y 4-3 en penales. Con eso, el club parisino no solo levantó su segunda Champions de la historia, sino que la ganó por segundo año consecutivo, algo que en la era moderna de la Champions

había logrado el Real Madrid en el ya lejano 2016 y 2018. La final empezó cuesta arriba para el Paris Saint-Germain, apenas al minuto 6, Kai Havertz adelantó al Arsenal con un gol que parecía escrito para cambiar la historia de los Gunners. El equipo de Mikel Arteta se plantó con orden, con disciplina, con ese bloque defensivo que durante una buena parte de la campaña lo hizo competir contra cualquiera. Pero el Paris Saint-Germain de Luis Enrique ya no es aquel equipo de nombres sueltos esperando una genialidad. Este Paris Saint-Germain sabe sufrir, sabe mover la pelota, sabe esperar su momento y sobre todo tiene mucha personalidad. La reacción llegó en el segundo tiempo al minuto 65. ¿Quién más? Ousmane Dembélé, el Balón de Oro, empató de penal después de una falta sobre Carabasquilla dentro del área y ahí cambió emocionalmente la final. El Paris Saint-Germain empezó a crecer, Vitinha tomó el mando del mediocampo, Dembélé apareció entre líneas, Carabasquilla empezó a romper por izquierda y así el Arsenal comenzó a sentir el peso de jugar contra un campeón que no se desespera. La clave, Vitinha, fue elegido el jugador del partido porque manejó los tiempos, aceleró cuando había que acelerar y le dio pausa al Paris Saint-Germain cuando el partido pedía cabeza fría. A su lado, por supuesto, João Neves y Fabián Ruiz ayudaron a que el equipo francés no se perdiera, mientras que Hakimi y Nuno Mendes fueron laterales con alma de extremos. Ese es el sello de Luis Enrique: amplitud, presión, presión con intención y mucha movilidad. Y ya a los penales, la historia marcó un drama espectacular. Un drama que pone al conjunto parisino como un bicampeón. Porque el Paris Saint-Germain no ganó esta Champions por casualidad. La ganó porque aprendió a competir como grande. Porque cuando Arsenal golpeó primero, no se desordenó. Porque cuando el partido se puso muy incómodo, fue paciente. Y porque cuando llegaron los penales, tuvo algo que no se compra ni con todos sus millones. Carácter de campeón. París ya no persigue la Champions. Ahora la Champions es de París. Las palabras de Luis Enrique, hoy por hoy, el mejor entrenador del mundo.

0: bueno, enhorabuena.
1: Enhorabuena, Luis, porque esto ya es un clásico, ¿eh?
2: Ojalá.
0: Mayo,
2: ojalá.
0: Final de la Champions, Luis Enrique, PSG.
2: Ojalá, ojalá. Pero me ha costado mucho, mucho el partido, ¿no? Es un equipo muy competitivo, un equipo que ha demostrado que ha perdido muy poco esta temporada. Han empezado el partido de la mejor manera, con un poco de fortuna, justo lo que es decisivo en la final, que es marcar el primer gol. Y ha costado Dios y ayuda, pero bueno, en París estamos con la flor y viene bien de vez en cuando.
0: Dijiste que no preparabas las tandas de penaltis o los lanzadores de penaltis, pero las últimas seis las has ganado, Luis.
2: Perdida de Marruecos con España, me mataron por eso.
1: Ya.
2: Cuando uno llega a los penaltis, depende de la calidad de los jugadores, no es suerte, de la calidad de los porteros y luego del azar. No va a cambiar una toma de penaltis ni la actuación del Arsenal ni la nuestra.
3: Sí, yo te quiero preguntar por dos cosas. Una primera más táctica, que has corregido en el descanso, ya que os estaba costando mucho encontrar a los jugadores de fuera en buenas situaciones, ser profundos.
2: Bueno, en primer lugar, cuando juegas contra el Arsenal, si intentas ir por el carril central estás muerto. Era algo que habíamos hablado antes del partido. Hemos ido demasiado por la frustración de encajar el gol. En la segunda parte hemos intentado arreglarlo. Yo creo que he ido aparecer más en el área. Este tipo de partidos los controla el que va perdiendo, no el que va ganando. Y en ese sentido, nosotros estamos muy acostumbrados a jugar contra equipos replegados, pero esto es otro nivel. Sacan ventaja de cualquier acción, de cualquier falta, de cualquier momento. Te frustra mucho jugar así, pero yo creo que merecemos ganar esta final. También habría merecido el Arsenal, no te voy a engañar. Pero creo que lo que hemos hecho a lo largo de la temporada es algo destacable y estamos muy contentos.
4: Decía Rafael Pol en la previa que le hacía incluso más ilusión esta segunda que la primera. No sé si por lo que cuesta dos consecutivas, lo que ha costado también más esta final que la del Inter.
2: Yo como esto solo se lo he hecho hacer a Madrid, no tengo ni idea de cómo va. O sea que la primera fue histórica, la segunda lo va a ser más. París, yo creo, y el París Saint-Germain es un equipo que necesitaba meterse en el grupo de los mejores equipos. Ahora ya estamos ahí, no queremos bajarnos y queremos seguir identificándonos por una manera de jugar que le gusta a la gente.
5: No solo esto, se lo he visto al Madrid en mi campeonato. Tremenda frase de Luis Enrique. El Paris Saint-Germain ya es toda una realidad. En el 2025 le ganó al Internacional 5-0 y ahora en este 2026 defendió sufriendo, compitiendo, empatando una final como lo escuchábamos. Qué tremendo análisis de Luis Enrique. Una final durísima, durísima, pero que se definió en los 11 pasos. Felicidades al Paris Saint-Germain, un equipo ya de época.

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1: Señores, aprovechen esta oportunidad que es maravillosa, poder tener sus voces. Si usted no tiene tiempo para esperarnos en la línea, si quizás quiere hacerle bastante rápido, pero quiere participar, pues nuestro tema del día le llama la atención. Bueno, aquí estamos listísimos para recibir sus mensajes de voz. Simplemente usted tiene que guardar este número, el número de nuestro WhatsApp, y pues dejarnos un mensajito de voz y nosotros nos encargaremos del resto. Quiero recordarles el número de nuestro WhatsApp, 305-297-9697. Guárdelo, por favor, entre sus contactos para cuando quiera enviar el mensaje de voz. Simplemente tiene que abrir su WhatsApp y dejar, grabar y dejar ese mensaje. Del resto nos encargamos nosotros. 305-297-9697, 305-297-9697. Bueno, hoy hablando de ICE y de lo que ha anunciado el gobierno federal a propósito del mundial, y es que el secretario de Seguridad Nacional lo confirmó, que habrá presencia diaria de agentes de ICE durante el mundial que se celebrará, recuerden, aquí en Estados Unidos. Las autoridades aseguran que el objetivo es mantener la seguridad. El anuncio ha generado preocupación entre aficionados, organizaciones proinmigrantes y familias que temen posibles operativos o detención en los alrededores de los partidos. Para muchos, el fútbol debería ser una fiesta que une a las personas. Para otros, la medida es una herramienta necesaria para garantizar el cumplimiento de las leyes. Bueno, esto ha generado un gran debate. ¿Crees que la presencia de ICE durante la Copa del Mundo es una medida de seguridad necesaria o solo genera miedo? ¿Te siente usted tranquilo asistiendo a un partido si supiera que habrá agentes de ICE en los alrededores? Llámenos ahora mismo, 1-833-867-2346. Nuestra primera llamada del día, Iker, si me ayudas, con Gaspar. Gaspar, buenos días, ¿qué tal estás? Good morning.
2: Buenos días, Andreina.
1: Buenos días.
2: Primera vez. Qué bárbaro.
1: Siéntete afortunado, ¿eh? Arrancando como en pie la semanita.
2: Afortunado. Me voy al tema rápidamente porque yo sé que hay mucha gente esperando. Ya viste que una de las cosas con las que se fue la anterior jefa del departamento de Homeland Security, porque hacía muchos videos. ¿Ya viste el nuevo video del nuevo?
1: ¿Del nuevo qué?
2: El nuevo jefe, señor, este mundo, ¿no lo viste? Ahí dominando el balón y todo. ¿Sí lo viste?
1: No lo he visto.
2: Oh, pues ahí te lo recomiendo, ahí con el balón de fútbol y diciendo que recibe a toda la gente y que sus jefes de likes van a estar ahí para dar seguridad.
1: Oh, mira eso. ¿Cómo te sientes al respecto?
2: A ver cómo le van en eso de los videos. Bueno, con respecto a eso, Andreina, es una de las razones por las que mucha gente critica a este gobierno de que está utilizando a ICE para todo. Nos está queriendo vender que el único que puede brindar seguridad es ICE. Porque él dijo todo lo que iba a hacer a ICE. Y no tiene absolutamente nada que ver con inmigración. Digo que iban a checar que no hubiera crímenes, que iban a checar los boletos, que no hubiera boletos falsos. Bueno, hay otras fuerzas de orden que hagan eso. Y pues realmente más bien parece que nos quieren vender la idea de que el único control que puede haber es el de ICE. Y no sé por qué, pero ahí yo creo que hay una doble sentido. Ahora, hay tres problemas que tiene el mundial, Andreina. Está el problema de ICE, está el problema de los boletos muy caros, y otro que puede que se haga muy grande, la pandemia está de Everland. ¿Ya ves que dicen que están diciéndole a todos los que vengan de esos tres países? Creo que es el Congo.
1: Sí, y es que además, Gaspar, voy a tomar la palabra porque, bueno, uno puede hablar de estos tres países, pero la verdad es que la gente
3: se cruza en los aeropuertos, la gente se cruza en el metro, la gente, o sea, en el mundo se mueve con tanta rapidez que esto puede venir de cualquier parte, ¿no? La verdad, y propagarse es una gran inquietud a nivel de salud pública, y eso creo que lo está tomando muy en cuenta el gobierno de los Estados Unidos, imagino yo que también con tal seriedad el gobierno de México y Canadá, pero sí, es una inquietud grande. Imagino yo que están tomando cartas en el asunto. Vámonos a la pausa, ya regresamos. Esto es Buenos Días América, de costa a costa.

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6: Con el imponente Cerro de la Silla como guardián natural de la Sultana del Norte, es que Monterrey se prepara para ser sede del Mundial 2026. La ciudad regia recibe al mundo con una identidad fuerte y orgullosa. Aquí, la mesa se sirve con orgullo. El cabrito y la carne asada son los protagonistas de una oferta gastronómica que enamora a cualquier paladar. La modernidad regia sorprende en espacios como el Parque Fundidora, un antiguo complejo industrial transformado en centro cultural, conectado por las aguas del Paseo Santa Lucía. El recorrido se extiende hacia el Mirador del Obispado y la Huasteca, donde las formaciones rocosas crean paisajes espectaculares, digno de una postal de otro mundo. La ciudad regiomontana es la fuerza y la hospitalidad del norte, y el Estadio Monterrey está preparado para vibrar con la pasión mundialista.
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0: medios gratuitos está funcionando en muchos países, ¿no? De los nuestros.
1: Bueno, sí, Andreina, pero también México le está apostando mucho dinerito, el gobierno de México, mucho billete a hacer este tipo de conciertos, porque ha funcionado popularmente, hay que mencionarlo de esta manera, pues es una estrategia política también. Pero, ¿tú conocías a Panteón Rococó, Andreina?
0: No, para nada.
1: ¡Nada! ¡Wow! Yo pensé que sí lo conocías. Fíjate, Toñito se ve muy contento porque él es fanático del ska. Y este nombre mexicano es justamente de ska rock. Y está cumpliendo 30 años de carrera, Andreina. Pero en el aniversario, en el marco del aniversario de sus 30 años de carrera artística y también como parte de esta estrategia política del gobierno de llevar conciertos gratuitos a la población, bueno, pues esta banda Panteón Rococó ha hecho este fin de semana eso, se presentó en Ciudad Nezahualcóyotl, uno de los municipios más poblados del mundo, y regresaron este fin de semana a Ciudad Nezahualcóyotl, un gigantesco suburbio de la capital mexicana y uno de los primeros lugares que visitó en sus inicios hace 30 años, para ofrecer uno de los conciertos más multitudinarios de su carrera. La banda ícono del ska rock en México actuó ante más de 120 mil personas, según cifras oficiales, en un festival organizado por la Secretaría de Cultura Federal del gobierno de México. Y Panteón Rococó participó como cabeza del cartel del Festival Ecos de Oriente, que hace parte del Circuito Nacional de Festivales por la Paz, una iniciativa del gobierno mexicano para abordar el derecho a la cultura y la construcción de una cultura de paz. Bueno, pues ahí estuvieron, Andreina. También hay que mencionar que esta agrupación Panteón Rococó también fue destacada por Billboard este año entre las 50 mejores bandas de rock en español de todos los tiempos. Así que bueno, festejo doble. La jornada se convirtió en una de las paradas de la gira mundial 30 aniversario generación del 95 de Panteón Rococó, que la banda originaria de la Ciudad de México realiza este 2026. Así que felicidades a Panteón Rococó porque está cumpliendo 30 años de trayectoria.

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1: La opinión sobre nuestro tema del día. Hoy estamos hablando del secretario de Seguridad Nacional, que confirmó que habrá presencia diaria de agentes de ICE durante el Mundial. Pues, ¿crees que la presencia de ICE durante la Copa del Mundo es una medida de seguridad necesaria o solo genera miedo? ¿Usted se siente tranquilo asistiendo a un partido si supiera que habrá agentes de ICE? Si fuera turista y viniera a los Estados Unidos para ver la Copa, ¿esta noticia cambiaría sus planes? ¿Qué imagina? Deja Estados Unidos frente al mundo con esta noticia. ¿Qué imagen estaría dejando Estados Unidos? ¿Cómo nos ven desde afuera? Nos encantaría que usted nos respondiera al 1-833-867-2346 o nos dejara un mensaje de voz a nuestro número en cabina, el 305-297-9697. En nuestro grupo de WhatsApp estamos recibiendo su mensaje de voz y lo estamos colocando al aire. 305-297-9697. Allí estamos, pues, pulsando la opinión de nuestra audiencia. Tenemos a Nelson desde New Jersey. Nelson, ¿tú qué opinas? Muy buenos días.
2: Sí, buenos días, Andreina. No, yo pienso que mientras más seguridad hay, mejor. Si un turista viene, viene legalmente. No sé por qué tenía miedo a ICE, ¿entiendes? Es decir, yo no veo el problema. Mientras más seguridad hay en varias capas y varios niveles, la gente se va a sentir más protegida. Porque déjame decirte, los terroristas pueden aprovechar situaciones de ese tipo para hacer terrorismo. ¿Entiendes? Mientras más gente está armada del gobierno para defender a los civiles, es mejor. ¿Entiendes? Eso no tiene lógica de que vamos a dejar más poniendo contra eso. El que esté legal, que no vea los juegos, que lo vea la televisión como yo. Si estoy legal, y lo voy a ver por la televisión. A mí que me den, me regalen la entrada, yo no voy. Porque eso es una locura, una multitud tremenda para entrar, para salir. Yo vivo cerquita del estadio, mejor estadio de Estados Unidos, que es el MetLife. Tú sabes, ¿no? ¿Cuál es el MetLife?
1: Sí, claro, está en New Jersey y ahora para la Copa del Mundo se va a llamar Estadio New York, New Jersey.
2: Sí, porque ahora Nueva York se siente, cuando nos tratan a la gente de New Jersey como el campo, pero ahora eso es muy importante porque el estadio de Vale es el que está aquí, ¿entiendes? Ahora es New York, New Jersey, no, que es el estado de New Jersey, es el que se den de cuenta.
1: Sí, pero bueno, es el nombre oficial que le ha dado la FIFA, considerando que los estadios no pueden llevar nombres de marcas, ¿no? Es parte del contrato y de la regla. Pero sí, y conozco muy bien el estadio es un estadio espectacular. He tenido la fortuna de estar allí para cubrir algunos juegos. Bien, gracias Nelson por conectar con nosotros y dejarnos tu opinión. Nelson pues dice que está bien, el que nada debe, nada teme, y que deberían las personas sentirse más seguras porque hay seguridad o está la presencia de ICE. Es la opinión de Nelson. Pero vamos con un reporte que nos ofrece nuestra periodista Peggy Carranza, justamente hablando de la confirmación de la presencia diaria de ICE durante esta Copa en Estados Unidos.
3: Para que no haya dudas, el secretario del Departamento de Seguridad Nacional, Mark Wayne Mullen, confirmó la presencia de ICE en la Copa.
4: We have crowds this big. Criminal activities follow. The ICE and HSI are going to be out there every day fighting against the counterfeit tickets, human trafficking, drug smuggling, counterfeit products. They're going to be working hand in hand with CBP along the way.
3: La advertencia resonó entre aficionados como Clever Saltos, que dijo asistirá a un partido de Ecuador en el estadio MetLife.
5: Eso es el temor que tiene toda la gente para la situación del mundo. Esperemos que no pase nada de eso y todo sea con normalidad.
3: En el Super Bowl en febrero emplearon medidas similares.
6: Va a ser muy intimidante, ¿verdad?, para todos los hispanos, porque es un mundial, ¿me entienden? Donde todas las partes del mundo se van a unir, ¿verdad?, un deporte.
3: Este ex agente del FBI recuerda que el despliegue de agentes federales en eventos de gran magnitud no es algo nuevo.
7: Ellos están ahí para la seguridad de ese evento, no están buscando a gente indocumentada. Eso dicho, obvio, siempre es una posibilidad que algo pase.
3: Mullen ha dicho que no se enfocará en operativos migratorios en la Copa, pero tampoco descartó detenciones por este motivo, lo que preocupa a grupos proinmigrantes.
8: sabemos que por experiencias pasadas, que más presencia federal quiere decir más perfilamiento racial a nuestras comunidades.
3: Es por esto que instan a la comunidad inmigrante a conocer sus derechos.
8: A no firmar nada, a ejercer sus derechos constitucionales, de quedarse en silencio.
3: Algunos activistas también nos dijeron que debido a la presencia de ICE en la Copa, se preparan ante un posible aumento en las llamadas a los equipos de respuesta rápida. Él es Rutherford, Nueva Jersey, Peggy Carranza, NMAS Univisión.
9: Y justamente aquí, en esta nota que nos ofrece nuestra periodista Peggy Carranza, escuchábamos las declaraciones del secretario de Seguridad y hablaba de que cuando tienes multitudes tan grandes, la actividad criminal surge. ICE y el Departamento de Seguridad van a estar ahí todos los días, dijo, luchando contra los boletos falsificados, el tráfico de personas, el contrato de drogas y los productos falsos, y van a trabajar de la mano durante todo el proceso. Es parte de lo que dijo el secretario del Departamento de Seguridad de los Estados Unidos. Vámonos a las líneas 1-833-867-2346. Conectamos con New York, Brooklyn. Allí está el profe. Profe, muy buenos días. Qué placer escucharle. Adelante.
10: Buenos días, Andreina. Gracias por hacer mi llamada.
9: Gracias.
10: Pienso que la seguridad es importante, pero no tiene que hacer un espectáculo de esto, anunciando que hay se va a estar ahí. Pero, como repito, es muy importante la seguridad. Y en todos los eventos de Estados Unidos siempre hay ese tipo de agentes, pero el secretario de Estado o de Seguridad no tiene que hacer demasiado, como se dice, espectáculo de esto. Muchas gracias, André.
9: Gracias, profe, por conectar con nosotros al 1-833-867-2346. Tenemos a Diego en la línea. Diego, buenos días. ¿Qué tal estás? Good morning. ¿Tú qué piensas?
11: Buenos días, André. Gracias por tomar la llamada. Mire, es necesario porque los hinchas son muy desordenados, se agarran peleando, tirando botellazos, y ahorita como están con esa pandalita de Telemigración, por cierto, Telemundo, que es una estación o una televisora tan radical a la izquierda, ahí es declarado que esos manifestantes del MIDIES estaban armados con pistolas, queman a mucha gente ahí, y después se hacen los víctimas que son atribulados, que son muertos. Si tú apuntas con una pistola a cualquier agente de la ley, estás muerto en vivo, o yo estoy muerto en vivo si yo intento apuntar con un arma a uno de los gobiernos. Pues está muy claro.
9: Estoy completamente de acuerdo contigo. Claro, soy una persona. Diego, pero te voy a decir algo. ICE no tiene nada que ver con el tema de la seguridad de los estadios. No debería estar involucrado en eso. ICE no está en eso. Para eso está la policía.
11: No sabía que es una ley federal, que ellos tienen el poder de todo el territorio y lo que están encima de todas las leyes de la nación. Por eso se llama federal.
9: Claro.
11: Pero
9: sus funciones,
11: claro.
9: Pero claro, su función y su propósito y su sentido de ser no está para proteger la seguridad de un estadio. ¿Me explico?
11: Están para proteger todos, policía local, estatal y federal, si en caso hay algún extremo altercado.
9: Bueno, Diego, gracias por comunicarte con nosotros. Y yo creo que vale la pena resaltar para no confundirnos, ¿no? Cuando se planifica un juego en un estadio, deberían estar la policía local apoyando para la seguridad, evitar disturbios.

0: borde y un gran equipo de logística que se encarga de que todo el mundo funcione como debe funcionar, ¿no? Que los boletos se presenten en la puerta, que cada quien registre su entrada, que la gente se siente en sus puestos, que la gente no acceda a lugares donde no debe acceder. Las funciones son muy claras para cada una de estas fuerzas y ICE no está contemplado dentro de la estructura. Pausa y regresamos.
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4: Con el imponente Cerro de la Silla como guardián natural de la Sultana del Norte, es que Monterrey se prepara para ser sede del Mundial 2026. La ciudad regia recibe al mundo con una identidad fuerte y orgullosa. Aquí, la mesa se sirve con orgullo. El cabrito y la carne asada son los protagonistas de una oferta gastronómica que enamora a cualquier paladar. La modernidad regia sorprende en espacios como el Parque Fundidora, un antiguo complejo industrial transformado en centro cultural, conectado por las aguas del Paseo Santa Lucía. El recorrido se extiende hacia el Mirador del Obispado y la Huasteca, donde las formaciones rocosas crean paisajes espectaculares, digno de una postal de otro mundo. La ciudad regiomontana es la fuerza y la hospitalidad del norte, y el Estadio Monterrey está preparado para vibrar con la pasión mundialista.
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5: Ubicado en Santa Clara, el San Francisco Bay Area Stadium es uno de los recintos más ecológicos del deporte estadounidense. Con capacidad para 68.500 aficionados, fue inaugurado en 2014 y es casa de los San Francisco 49ers de la NFL. Desde su apertura, ha sido escenario de eventos de talla internacional, incluidos dos Super Bowls y dos Copas América. El estadio destaca por su diseño moderno, su apuesta por la sustentabilidad y su integración tecnológica, elementos que lo colocan como uno de los inmuebles más modernos del torneo. Este verano se convertirá en el primer estadio en la historia en albergar un Super Bowl y un Mundial en el mismo año. Durante el torneo, este recinto será sede de 6 partidos, 5 correspondientes a la fase de grupos y uno de 16avos de final.
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0: las 4 de la mañana en el Pacífico. Gracias por su sintonía, por sus llamadas al 1-833-867-2346. También gracias por enviarnos sus mensajes de voz. Ya lo vamos a estar colocando al aire, así que les recordamos que pueden hacerlo ahora mismo a través de nuestro número de WhatsApp. No tiene que formar parte del grupo de WhatsApp que ya tenemos. Si usted quiere solo enviar pues su mensaje de voz, 305-297-9697. Le repito, 305-297-9697. Si quiere dejar un mensajito de voz y nosotros lo estaremos colocando al aire. Del resto nos encargamos nosotros. Todo el equipo listo. Sí, señora, esta mañana nos acompañan los controles Iker González, musicalizando el programa y también tomando sus llamadas. Janet Vázquez en la producción del espacio. Frente al micrófono, Lado Leal en los deportes y esta su servidora Andreina Gandica. Nos vamos de inmediato con lo que ocurrió mientras usted dormía.
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0: análisis de NMás Univisión reveló al menos 10 llamadas al 911 por emergencias médicas de niños detenidos en el centro migratorio de Daly entre septiembre de 2025 y febrero de 2026.
1: ICE detiene a madre mexicana tras cita migratoria por Visa U en California. Su familia asegura que el arresto de la mujer identificada como Lourdes ocurrió sin explicaciones claras y en medio de cambios recientes en las políticas de revisión migratoria.
0: El candidato de la ultraderecha de la Espiella y el oficialista Cepeda disputarán la presidencia de Colombia en segunda vuelta.
1: ICE planea convertir almacenes a lo largo del país en megacentros de detención. Vecinos y ayuntamientos se oponen a los proyectos. Desde la gestión de Kristi Noem, el ICE ha comprado 11 almacenes para convertirlos en megacentros de detención para inmigrantes.
0: Y 5 heridos y retrasos por incendio de un vagón de tren cerca de la estación Penn. Información que nos llega desde Nueva York.
1: Masivas manifestaciones en Nueva York en contra del fallo de la Corte Suprema con respecto al aborto. Miles de personas se dieron cita en el Washington Square Park para protestar en contra del fallo de la Corte Suprema que derogó Roe vs. Wade. Ana María Archila, defensora de derechos femeninos, señaló que serán las comunidades latinas y las clases trabajadoras quienes se verán más afectadas por esta decisión.
0: Y nos vamos a Florida porque un choque en la I-75 deja 3 muertos en Naples, entre ellos joven que bajó a ayudar a herido.
1: Sin acuerdo entre Estados Unidos e Irán, las negociaciones entre Estados Unidos e Irán concluyeron otra semana sin un acuerdo definitivo, mientras Washington insiste en impedir que Teherán desarrolle armas nucleares y busca reabrir el estrecho de Hormuz. El gobierno iraní mantiene su postura y asegura controlar esa vía estratégica.
0: Y nos vamos a Illinois porque víctima denunció haber perdido el conocimiento tras aceptar una bebida en concierto y ser abusada. Sospechoso ya fue arrestado.
1: Gritos, empujones y tensión en el momento en que la policía de Nueva Jersey dispersó una manifestación en el centro Greeley Hall. La gobernadora de Nueva Jersey movilizó a la policía estatal para tomar el control de las crecientes protestas fuera del centro de detención de ICE.
2: Pasamos a la información deportiva porque Mauricio Pochettino, técnico de Estados Unidos, recurrió a una laptop en pleno partido de la Unión Americana ante Senegal para dar instrucciones. 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
0: Inmigrantes que denuncian enfermedades y malas condiciones en el centro de Daly. Familias detenidas en este centro han denunciado deficiencias en la atención médica y dificultades para acceder a agua potable y alimentos adecuados. Entre los casos expuestos figuró el de Juan Nicolás, un bebé de 2 meses que permaneció detenido junto a su madre mientras ambos enfrentaban preocupaciones por su estado de salud. Las autoridades federales rechazaron las acusaciones.
3: Poco después de que NMás Univisión comenzara a reportar sobre lo que sucedía detrás de este cerco de seguridad, comenzamos a recibir llamadas de madres que hacían fila junto a sus hijos para contarnos sus historias. Las videollamadas eventualmente fueron prohibidas tras ser compartidas en medios nacionales y redes sociales, donde acumularon millones de reproducciones. En una declaración a medios, el Departamento de Seguridad Nacional dijo que la decisión se debió a que estas videollamadas ponían en riesgo la seguridad del centro. En una de esas videollamadas conocimos a Mireya y sus 2 hijos. ¿Cómo se llama el bebé?
4: Juan Nicolás. Tiene 2 meses cumplidos aquí.
3: ¿Cuánto tiempo tienen en detención?
4: Tenemos aquí 18 días ya cumplidos. Acá está la otra niña.
3: Mireya, su esposo y sus 2 bebés cruzaron la frontera y se entregaron a la patrulla fronteriza para pedir asilo tras huir de una situación de violencia en México, según nos explicaron.
5: ¿Puedes repetir que
3: a los pocos días de ingresar a Daly, Mireya dice que la comida y el agua empezaron a causarles problemas?
4: Estoy sacando yo porque no me estaba alimentando yo muy bien aquí y pues este es el motivo que le hemos estado dando fórmula, pero pues la fórmula ahorita no le está cayendo bien.
5: Según su testimonio, conseguir agua embotellada para preparar el biberón es costoso.
6: Entonces, cuando a mí se me enfermó él y la niña de la pancita, yo le dije al doctor y me aferré a que me dieran agua. Y muy apenas me dan las aguas, o sea, me las dan de mal genio, pero me las dan para las tetas de los niños.
5: Corsedec, la empresa privada que administra el centro de detención, sostiene en un comunicado a NMás Univisión que el agua del centro es la misma que recibe la comunidad alrededor.
6: No.
5: Con el paso de los días, los dos niños se enfermaron. Mireya reportó COVID y otros problemas respiratorios en su hija y temía que Juan Nicolás siguiera el mismo camino.
6: Se me ha estado enfermando constantemente y pues me dicen que aquí no me pueden dar medicamento porque está muy chiquito, pero ya la tos la ha traído muy fea.
5: Sola, con dos niños enfermos y sin recursos económicos, Mireya además no lograba conseguir representación legal. Las quejas de Mireya no son aisladas, forman parte de una demanda sobre el trato de menores en detención. Algunas describen atención médica deficiente, demoras o incluso negación de tratamientos. Otras señalan que los niños se enferman con la comida. Incluso hay varios reportes sobre la presencia de gusanos y moho en la comida. Alegan también que las luces permanecen encendidas toda la noche y que los niños muestran signos de privación crónica del sueño. El Departamento de Seguridad Nacional continúa rechazando las denuncias. A través de un comunicado dicen: estas afirmaciones son falsas. A todos los detenidos se le proporcionan 3 comidas al día, agua limpia, ropa y artículos de aseo personal. También aseguran que proporcionan atención médica.
0: ¿Qué les parece? ¡Wow! Increíble, ¿no? Bueno, llámenos al 1-833-867-2346. Ese es nuestro punto de contacto, nuestra línea telefónica. Únase a la conversación. Allí tenemos a nuestra gente en Texas, que siempre dice presente. Armando, muy buenos días. ¿Qué tal estás? Good morning. ¡Ay! Se cayó esa llamada. Sí, señor. A ver, vámonos con la siguiente. Tenemos a Sergio. Sergio, buenos días. ¿Qué tal estás? Good morning. Hola, Sergio, ¿nos escuchas? Buenos días. Creo que no nos está escuchando ahora mismo. Bueno, usted puede llamar al 1-833-867-2346. Es nuestro punto de contacto, nuestra línea telefónica. Gracias por unirse a la conversación. Y bueno, salen a la luz abusos y detenciones prolongadas de niños en este centro de Daly. Es una noticia que le está dando la vuelta al país, sin lugar a dudas. Pues las irregularidades que están reportando desde ese lugar son múltiples. Las familias detenidas allí denunciaron malos tratos, falta de medicamentos, condiciones que pues habrían afectado la salud de menores. Y entre los casos destacó este, el de Cariexi, una niña con epilepsia cuya madre aseguró que no recibió el tratamiento necesario. Algunos padres de familia también reportan malos tratos por parte de guardias en el centro, que según ellos van desde insultos hasta cateos arbitrarios en sus unidades. Este es el caso de Carmeris Cayama Costa. La conocimos por videollamada 6 semanas después de su llegada a Jelly.
7: Mis hijos están mal, mi hijo me preocupa.
5: La estadía fue aún más difícil para su hija mayor, Cariexi, quien fue diagnosticada con autismo, según explicó. Carmeris alega que durante su tiempo en Jelly, su hija no recibió las medicinas necesarias, por lo que su condición empeoró. Según la denuncia, durante una visita de congresistas, la familia fue retenida por horas en su habitación para bloquear el acceso a la delegación.
7: Se dieron cuenta de que estábamos escribiendo cartas de ayuda, de libertad, la niña estaba escribiendo eso, la carta que ella estaba escribiendo y los dibujos para que lo vieran, y se metieron al cuarto. No se ve nada, no se ve nada. Mira cómo lo rompieron.
5: Carmeri sostiene que oficiales confiscaron y destruyeron dibujos de sus 3 hijos. Carmeri dice que los oficiales la empujaron al igual que a su hija y que se burlaron de ella. Al igual que muchas familias, la detención de la familia Cayama Costa excedió el límite de tiempo estipulado en una regla que el gobierno federal debe seguir cuando detiene a menores de edad.
8: Se llama el Acuerdo Flores de 1997, el cual establece un límite de 20 días para la detención de menores.
9: Sin embargo, el promedio de detención en los casos documentados es de 56 días, según un estudio de Human Rights First y Raíces. Incluso, hay familias que han permanecido casi 6 meses apresadas, agrega el reporte.
10: No hay ninguna forma de detener a un niño de una forma adecuada.
9: Las abogadas Laura Flores Dixit y Amanda Aguilar han representado a decenas de familias detenidas en Dilley.
10: Un niño se ha detenido por 21 días y ya deben estar liberados, porque es demasiado tiempo, hasta en los ojos del gobierno federal, pero ellos ya no están cumpliendo con eso. Como esta administración, hay muchas cosas que están haciendo en contra de la ley. Y en el último año hemos visto ataques por parte del gobierno federal intentando legalmente de cambiar el Acuerdo Flores. Entonces ya tenemos que básicamente demandarlos para cumplir con la ley.
9: ICE admitió en corte que ha detenido a menores de edad por más de los 20 días estipulados por el Acuerdo Flores. Atribuyeron los retrasos a problemas de transporte, necesidades médicas y trámites legales.

0: 29 de septiembre de 1988, Washington D.C. vio nacer al que se convertiría en uno de los jugadores más determinantes de la NBA, Kevin Durant. Nombrado el mejor jugador del país jugando para la Universidad de Texas, fue reclutado en la primera ronda por Seattle. Pasó a los Warriors de Golden State, en donde brilló y conquistó dos anillos de la NBA. Es por esto que Kevin Durant es el icono de la canasta en TUDN Radio. 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

0: Gracias, ¿no? ¿Qué canción tan interesante?
1: Sí, hombre, una fuerte, ¿no? Dura la realidad viviendo algunos de lo que pasa en Estados Unidos y de mucha gente que, bueno, pues se va a trabajar a Estados Unidos con la esperanza de tener una mejor vida. Pero efectivamente, estos artistas, Carlos Santana y Becky G, lanzaron una canción.

gran amor que habla a los migrantes, el guitarrista mexicano y la cantante unieron sus talentos en un tema que retrata el impacto de las detenciones y de la vida que viven los inmigrantes en este país. Es una realidad bastante fuerte, dura, pero es igual, miles de familias latinas, las detenciones migratorias, la vida que llevan, que es muchas veces pues dura, de jornadas laborales largas, Andreina, que bueno, pues tienen que pasar por diferentes situaciones, así que ahí está parte de lo que están estrenando estos artistas, y vendiéndoles de alguna manera también un homenaje y tributo a todas estas familias inmigrantes, ¿no? Así que, bueno, pues aquí se las dejamos para que escuchen esta canción de Carlos Santana y Becky G.

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1: En el este ya reloj marcando 6:27 minutos de la mañana en el centro y las 4:27 minutos de la mañana en el Pacífico. Seguimos escuchando sus opiniones a través del 1-833-867-2346 para los que se están incorporando a nuestra transmisión. Hoy estamos hablando de este anuncio que ha hecho la Secretaría de Seguridad Nacional, confirmando que habrá presencia diaria de agentes de ICE durante el Mundial que se celebrará, ustedes saben, en Estados Unidos. ¿Usted cree que la presencia de ICE durante la Copa del Mundo es una medida de seguridad necesaria o solo genera miedo? ¿Te sentirías tranquilo asistiendo a un partido si supieras que habrán agentes de ICE alrededor del estadio? Y si fueras turista, viniera a Estados Unidos para la Copa, ¿esta noticia cambiaría tus planes o no? 1-833-867-2346. Nuestro punto de contacto, nuestra línea telefónica, únase a la conversación. Aquí tenemos a Armando desde Texas. Armando, muy buenos días. ¿Usted qué opina? Good morning.
2: Muy buenos días, Andreina. Más que nunca de una estafa del Mundial. Que la pasión es incluso, Andreina, a la razón. Yo creo que debemos de ser conscientes, hoy más que nunca, ya sabiendo que estos matones van a estar en cada partido, viendo a los inmigrantes, o viendo cualquier color de piel para poder arrestarlos. Aunque en verdad, Andreina, tienes mucha...
1: ¿Te perdí? A ver.
2: ¿Me escuchas, Andreina?
1: Ahora sí, ahora regresaste, sí, te escucho.
2: Aunque en verdad esto es un mal necesario, no sé si recuerdas tú la vez del partido de la final de la Copa América, donde aquellos de Santa María asaltaron el estadio.
1: Estaba en el estadio yo en ese momento. Sí,
2: Colombia, Argentina. Así que, ni modo, esto también es un mal necesario que vamos a tener que aguantar. Pero hay muchas opciones, aplicarnos en casa, no hay que participar de esta estafa con esos tickets tan caros. Y que sepamos controlar nuestras emociones, eso es el fútbol, nuestras emociones, no nos dejamos influir por nada ni por nadie. Saludos, Andreina.
1: Saludos para ti también. Vámonos con Armando, ahora desde Nueva York. Adelante, Armando, buenos días.
3: Buenos días, Andreina. ¿Cómo amaneces? Te echamos de menos viernes. Tenía una llorona ahí, mi hijito, porque ya parece que le tenía llevando una toalla para que...
1: ¿Sabes la grabación de mi muchacho? Que se me graduó de Elementary el viernes, así que estuve por allá, por la escuela.
3: No, te felicito por ese niño tan precioso y tan inteligente ya que tiene, ¿sabes? No te contaba que el viernes me llegó la, porque dice que tenía 15 días, ¿no? Pero bueno, yo respeto lo que dice Diego, que le he hecho el todo, pero el problema es el antecedente de ICE. La potestad es de tener a cualquiera, no importa quién sea, parezca el cafecito, que no sea blanquito o azul. ¿Entiendes? Ese es el problema. Entonces cualquiera está expuesto a eso. Si no hubiera eso, yo no creo que una persona que no tiene un documento de gastar tanto dinero tercero esté ahí. Pero ahí se va a llevar a todo el mundo. Entonces ese es el problema. Y ahora felicito a Nelson, que él amaneció tranquilo y también lo que veo está haciendo sentido. Para qué, primera vez que lo oigo que habla así tan finito y que dice que no es que se meter ahí, que no tiene papel y eso, habló un poquito calmado. Ojalá todos los días hablemos de una manera así de nada, sin ofendernos de nada. Se le quiere mucho, muchísimo abrazo a los papachos desde aquí, desde Nueva York.
1: Bien apretadito. Adelante, New York. Gracias, Armando, siempre presente en el programa. Luis nos llama desde Utah. Adelante, Luis, muy buenos días. ¿Tú qué opinas?
4: Hola, Reina, buenos días, ¿cómo estás?
1: Muy bien, ¿y tú?
4: Pues yo como migrante tampoco iría a cancelar el ticket, ya que uno está dispuesto que se lo lleve a ICE y lo deporten y le hagan una vida imposible. Yo como venezolano, pues yo veo el fútbol de la sangre y el mejor. Y
5: pues lamentándolo mucho no podemos asistir porque no vamos a arriesgar nuestra vida, ni la mía ni la de mi familia.
1: Claro.
5: Nosotros vinimos a este país hermoso a poder conseguir una meta de ayudar a nuestra familia que está en Venezuela y aparte de eso huir de la dictadura que tenemos todavía.
1: Sí, totalmente.
5: Pero no lo haríamos, pues muchos de nosotros no lo haríamos.
1: Claro. Claro.
5: No, cuando se quiere dar el gusto se lo da, pero no lo hago.
1: Claro. ¿No lo haces porque no quieres pasar un mal rato?
5: No quiero pasar un mal rato, eso es correcto. Y el gasto que ocasiona ese mal rato y el sufrimiento que va a tener nuestra familia.
1: Claro, claro. Y gracias, Luis, por llamarnos y dejarnos tu comentario. Gracias por unirte a la conversación. Luis nos llama desde...
5: Gracias, tenga un excelente día.
1: Gracias, gracias. Un abrazo. Bueno, ahí está, ¿no? Ahí está. La mayoría de las personas que nos han llamado hoy, bueno, hay como opiniones divididas, ¿no? Uno dice que nada debe, nada teme, y bueno, si yo no le debo nada y pues siento seguridad más bien que más efectivos cuiden, ¿no?, de las instalaciones y de los alrededores. Otros dicen que no es necesario, que no es necesario que ICE esté en los estadios, bueno, por una parte porque el que está sin documentos en este país no va a pagar esas altas sumas de dinero para entrar a ver un juego tan costoso como son los juegos de la Copa en estos momentos, o no se va a arriesgar. Bueno, creo que las opiniones han estado un poco divididas en la mañana del día de hoy. Nos encantaría que usted pues llamara también y se uniera a la conversación. 1-833-867-2346. Este es el punto de contacto, nuestra línea telefónica. Únase usted también a la conversación. Al regreso nos viene Lalo Lalín. Lalito, ¿qué te traes? ¿Qué te traes para tu próximo contacto deportivo? Hay mucho tema de qué hablar.
6: Mucho tema, querida Andreina, ¿por dónde iniciar? Yo creo por la selección mexicana y sus convocados a la próxima Copa del Mundo, la importancia, porque es el anfitrión.
1: Ahí estamos. Vámonos, vámonos a la pausa, ya regresamos. Esto es Buenos Días, América, de costa a costa. Gracias por estar aquí, por llamar, por dejarnos sus mensajes de voz a través de nuestro número de WhatsApp. Le recuerdo, es el 305-297-9697, 305-297-9697. Sencillito, nos deja su mensaje de voz y nosotros nos encargamos de lo demás. Me ausento por el próximo bloque. Voy a la televisión a contarles qué es noticia en materia deportiva en La Voz, en nuestra plataforma de VIX Univisión, y ya regreso para comenzar nuestra transmisión en YouTube, en Facebook y en Instagram.

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7: Con el imponente Cerro de la Silla como guardián natural de la Sultana del Norte, es que Monterrey se prepara para ser sede del Mundial 2026. La ciudad regia recibe al mundo con una identidad fuerte y orgullosa. Aquí, la mesa se sirve con orgullo. El cabrito y la carne asada son los protagonistas de una oferta gastronómica que enamora a cualquier paladar. La modernidad regia sorprende en espacios como el Parque Fundidora, un antiguo complejo industrial transformado en centro cultural, conectado por las aguas del Paseo Santa Lucía. El recorrido se extiende hacia el Mirador del Obispado y la Huasteca, donde las formaciones rocosas crean paisajes espectaculares, digno de una postal de otro mundo. La ciudad regiomontana es la fuerza y la hospitalidad del norte, y el Estadio Monterrey está preparado para vibrar con la pasión mundialista.
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8: Ubicado en Santa Clara, el San Francisco Bay Area Stadium es uno de los recintos más ecológicos del deporte estadounidense. Con capacidad para 68,500 aficionados, fue inaugurado en 2014 y es casa de los San Francisco 49ers de la NFL. Desde su apertura, ha sido escenario de eventos de talla internacional, incluidos dos Super Bowls y dos Copas América. El estadio destaca por su diseño moderno, su apuesta por la sustentabilidad y su integración tecnológica, elementos que lo colocan como uno de los inmuebles más modernos del torneo. Este verano se convertirá en el primer estadio en la historia en albergar un Super Bowl y un Mundial en el mismo año. Durante el torneo, este recinto será sede de 6 partidos, 5 correspondientes a la fase de grupos y 1 de 16avos de final.
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en la alegría, en la tristeza, en la calma. Vaya, vaya canción, bienvenidas y bienvenidos a la hora romántica en los deportes. Buenos días, América. Un espacio para dedicar con todo el corazón, para suspirar y dejar que la música diga eso que a veces el corazón no se atreve a pronunciar. Acomódense, respiren profundo, porque este día el amor se escucha aquí.

supuesto, a la información. Nos vamos a la información, señoras y señores, en este día tan importante en el mundo del deporte. París se rinde a su equipo, al Paris Saint-Germain, fiesta grande por la Champions, pero con tensión en las calles francesas, como siempre. No saben celebrar y hacen muchas cositas, muchos disturbios. Bombazo en Roland Garros, Marta Kostyuk elimina a Iga Świątek y firma una jornada histórica para Ucrania. Jonas Vingegaard entra al Club de los Inmortales, conquista el Giro y ya presume las tres grandes vueltas. Messi y Argentina ya llegaron a Kansas City. La campeona del mundo enciende motores rumbo al Mundial. Ya están en Kansas City, su sede, su base para la próxima Copa del Mundo. Brasil vuelve a soñar en París. João Fonseca sigue los pasos de Gustavo Kuerten en Roland Garros. La NBA ya tiene final. San Antonio y Nueva York presentan las canchas donde se jugará la gloria. Simplemente una final espectacular entre dos equipos históricos.

0: Vasco Aguirre a sus seleccionados, a sus convocados.
1: Buenas noches a todos y todas. Los saludo con mucho cariño y mucha ilusión, porque esta es una noche especial. Estamos a 11 días de empezar el Mundial, el tercer Mundial de nuestro país. Como futbolista, les puedo decir que es la mayor experiencia que he tenido en mi carrera deportiva, haber jugado el Mundial en mi casa, en 1986. Espero que las nuevas generaciones disfruten y apoyen a este equipo como hicieron en 1986 y en 1970. Por ello, hemos conformado un gran equipo que va a representar a su país con valentía, con orgullo, con amor a la camiseta. Hoy quiero presentarles la convocatoria de 26 mexicanos que nos representarán con dignidad y orgullo en la siguiente Copa del Mundo y el llamado de todos juntos a este mundial.

convocados de Javier Aguirre para la próxima Copa del Mundo. Porteros: Raúl, Tala Rangel, Chivas, Carlos Acevedo, Torreón, Guillermo Ochoa. Vaya equipito, Guillermo Ochoa. Limasol de Chipre. Defensas: Israel Reyes, América, Jorge Sánchez, PAOK, César Montes, Lokomotiv, Johan Vázquez, Genoa, Edson Álvarez, Fenerbahce, Jesús Gallardo, Toluca, Mateo Chávez, AZ Axmar. Mediocampistas: Álvaro Fidalgo, Real Betis Balompié, Brian Gutiérrez, Chivas, Eric Lira, Cruz Azul, Luis Romo, Chivas, Gilberto Mora, Tijuana, Luis Chávez, Dinamo de Moscú, Obed Vargas, Atlético de Madrid, Orbelín Pineda, AEK de Atenas. Delanteros: vaya que tenemos delanteros. Roberto El Piojo Alvarado, Chivas, César Chino Huerta, Anderlecht, Julián Quiñones, Al Khadija, Alexis Vega, Toluca, Armando Hormiga González, Chivas, Guillermo Martínez, Pumas, Santiago Jiménez, AC Milan, Raúl Jiménez, Fulham de Inglaterra. Los convocados de Javier Aguirre para la próxima Copa del Mundo. ¿Te gusta la lista? ¿A quién pones? ¿A quién quitas? Lo único que no me gusta de esta lista es que no veo a ningún tuzo. Bueno, ellos se lo pierden. Pero son los convocados de Javier el Vasco Aguirre. La lista de jugadores por Javier Aguirre para disputar la Copa del Mundo de la FIFA 2026. Un combinado que no presentó tantas sorpresas, porque no vimos tantas sorpresas, ya esperábamos esto. México enfrentará a Sudáfrica, Corea y Chequia en la fase de grupos del Magno Certamen Veraniego. Todos los partidos en territorio nacional, todos los partidos en México, Distrito Federal y en Guadalajara, Jalisco. En dado caso de que pase, la selección mexicana estaría enfrentando un partido los 16avos de final en Monterrey, Nuevo León, México. En la concentración, pues también estaban jugadores como Kevin Castañeda, Jesús Alejandro Gómez, quienes ejercían sparrings de cara a este evento. Son los convocados de Javier Aguirre. De esta forma, la selección mexicana está completa y lista para encarar el último partido amistoso ante Serbia en el estadio Nemesio 10 y posteriormente la Copa Mundial de la FIFA. El Mundial está a nada.

0: Javier Aguirre no descarta a Guillermo Ochoa en la titularidad en este mundial. Sería su sexto mundial. Solamente tres jugadores tendrían seis mundiales de toda la historia. Hablamos de Lionel Messi, hablamos de Cristiano Ronaldo y probablemente Francisco Guillermo Ochoa.
1: Sí puede tener esa posibilidad realmente, ¿no?
2: Los 26 que estén en la lista final tienen posibilidades reales de jugar. Todos son elegibles, es una selección, no son 11 y titulares y 15 suplentes. Esto yo lo tengo clarísimo desde el primer día. Sí, pueden jugar cualquiera.
0: Este mundial. Yo sí veo a Guillermo Ochoa como portero titular el próximo 11 de junio en el Estadio Azteca. Yo sí lo veo como titular. La experiencia que tiene Guillermo Ochoa, los mundiales que ha acumulado, las participaciones que ha tenido en esos mundiales, pero sobre todo la experiencia que Javier Aguirre busca en un portero. Aunque si nos vamos a los números, si nos vamos quizás al momento, el tal Rangel podría marcar la diferencia, aunque para mí el portero titular en este mundial tendría que haber sido Carlos Moreno, cosa que no pasó, y Guillermo Ochoa seguramente estará ocupando esa posición. Y nos vamos a otro país, nos vamos a España, porque Lamine Yamal estuvo muy asustado de perderse el mundial debido a una lesión. Lamine Yamal es catalogado obviamente una gran estrella, pero también los expertos consideran que este va a ser su mundial y que va a conquistar el corazón del mundo, que va a conquistar el corazón del planeta entero con su fútbol. Las expectativas son muy altas para Lamine Yamal.
3: El mundial y sabía que una lesión de disco nunca había tenido, pero que poco tiempo no era. Entonces tenía miedo de que sea grave y sobre todo de que no sea grave, pero poder recaer y que me pudiera perder el mundial. En mi mente es como si llevara 10 años jugando a fútbol, pero en verdad llevo 3 años.
4: ¿Y más que alguna vez levantando la Copa del Mundo?
3: Mil veces en mi habitación. O cuando ganamos un partido en el poli de mi barrio, cuando era pequeño, pues pude ver la misma. Y yo me moriría por una foto con uno cuando era pequeño, o sea, por hacer de todo. Si me decías que fuera a Rusia en tren, iba a Rusia en tren. Voy con esa ilusión porque sé que tenemos una gran selección, de las mejores que hemos tenido.
0: Qué bonito, qué bonito, qué bonito. Lamine Yamal seguramente se va a tomar esa foto con Neymar Jr. Y va a poder convivir con sus ídolos porque este hombre tiene 18 años, hace tan solo 5 años era un niño. Y veía a estas estrellas, Neymar, Messi, Cristiano, y ahora va a jugar contra ellas, Lamine Yamal. Vaya, vaya espectáculo, y sí, deseamos que sea su mundial, y deseamos que España avance muy lejos. No más que la selección mexicana, ¿verdad? Pero obviamente España tiene muchas más posibilidades para ganar el mundial que la selección mexicana. Estaba leyendo las estadísticas, es el número uno, el gran favorito. Y la selección mexicana apenas tiene 1% de posibilidades de ganar el mundial. 1%... Y ya saben, empezaron con los memes, 1% de posibilidades, 99% de fe. No sé, es casi una misión imposible que México logre ser campeón del mundo, pero España tiene todo para lograrlo. Luis Enrique, después de ganar la UEFA Champions League.
5: Bueno, enhorabuena Luis, porque esto ya es un clásico, ¿eh?
6: Ojalá.
5: Mayo,
6: ojalá.
5: Final de la Champions, Luis Enrique, PSG.
6: Ojalá. Pero va a costar mucho el partido, ¿no? Es un equipo muy competitivo, un equipo que ha demostrado que ha perdido muy poco esta temporada. Han empezado el partido de la mejor manera, con un poco de fortuna, justo lo que es decisivo en la final, que es marcar el primer gol. Y ha costado Dios y ayuda, pero bueno, en París estamos con la flor y viene bien de vez en cuando.
5: Usted ya no preparaba las tandas de penaltis o los lanzadores de penaltis, pero las últimas 6 las ha ganado, Luis.
6: Perdida de Marruecos con España, mataron por eso. Ya, cuando uno llega a los penaltis, depende de la calidad de los jugadores, no es suerte, de la calidad de los porteros y luego del azar. No va a cambiar una tanda de penaltis ni la actuación del Arsenal ni la nuestra.
0: Luis Enrique, después de ganar la UEFA Champions League, vaya momento. Dos orejonas para Luis Enrique haciendo historia.
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Buenos días, ¿qué tal? Buenos días, muy pero muy buenos días. Sí, ya estamos aquí listos, preparados, iniciando Unión Deportiva Extra a través de esta frecuencia 1220 AM de tu radio. Por aquí calentando motores en este lunes, híjole, qué maravillosos son los lunes. De regreso a la chamba de semana, de regreso a la semana laboral. Por aquí ya listos y preparados. Primero de junio de este año 2026, llegamos a la mitad del año y es por fin, se nos se hizo llegar a esta, a este junio. Hasta eso que va rápido, pienso yo que va rapidito esto, tenemos una fiesta que se aproxima, que viene siendo el Mundial. Ahora sí, es un 11 de junio y faltan 11 días porque hoy es primero de junio. Así es que un Mundial 2026 que tiene muchísima controversia. Para los que andan por ahí buscando, creo que lo... la controversia del deporte o de cómo se está manejando. Mientras tanto, nosotros estamos enfocados en hablar con personas de lo que es este Mundial, de los equipos que ya están llegando a las sedes donde van a estar jugando, que es Estados Unidos, México y Canadá, y que algunos de los equipos ya están por acá en tierras americanas, otros en tierras mexicanas y otros en tierras canadienses. Qué bonito se escucha

0: Porque tenemos el orgullo, el privilegio de decir que podemos ser parte de este mundial en cuestión de tener esta herramienta de trabajo que viene siendo el micrófono, que viene siendo las ondas radiales, que viene siendo una amplitud modulada, como es la 1220 AM WKRS, afiliada a TUDN Deportes, pero también afiliada a Fútbol de Primera, donde pues es el enlace que tenemos para poder transmitir 94 partidos de este mundial y que se van a estar transmitiendo a través de esta tu estación, la 1220 AM de tu radio. Así es que pues vienen muchísimas emociones. Además, también por primera vez tenemos un watch party. ¿Cómo se dice una fiesta de... ¿Cómo se dice watch party? Lo trato de traducir ahorita para ustedes para que se den cuenta, ¿ok? Pero sí, esa fiesta para ver este mundial, el inicio del mundial, que es el primer partido de este, de esta World Cup, de este mundial 2026, y que vamos a poder estar todos juntos bajo de un solo techo. Traiga sus sillas, tráigase, no sé, sus botellas de agua, su lonche si quiere. Si no, pues aquí estamos solamente como, ¿qué será? Como 1,000 pasos, no, como 500 pasos de el food court de Greeny Meals. Y que también posiblemente les tenga la sorpresa, pero esta semana estamos, ya pedimos los permisos. Y parece que también vamos a tener por ahí lo que es un taco truck. Los famosos taco trucks. A lo mejor se podrá tener uno de... No sé, uno de tacos y uno de hot dogs. I don't know. Para los que les gusten los hot dogs. Los perros calientes. Ahí es, va a ser lo... Va a ir en gustos. No tenía el video, estaba tapada mi cara. Ahí está, ahora sí. Sorry. Dije, la verdad, qué emocionado. Porque es lunes y son las 7 de la mañana con 11 minutos. Ya nos saluda por aquí bien tempranito. Tenemos un mensajito bonito y dice... JMNO 18. Dice... Muy, pero muy buenos días, José. Saludos para ti y la audiencia Chavorruca de TUDN 1220 AM. Dice también por aquí Conejo Pecho Frío. Hoy no va a estar Sergay. ¿Será Sergio? Ya lo estamos conectando, ya le mandamos el enlace. También nos vamos a conectar, inclusive vamos a romper la programación de TUDN 1220 AM. No creo que me meta en problemas, pero vamos a interrumpir programación de TUDN 1220 para hablar de este mundial. Nos vamos a estar conectando también con Hernán Espinosa una vez más. Iba a estar en persona por acá con nosotros, pero no le fue posible. Hoy es la grabación de su hijo y tiene que estar cerca de la ciudad, cerca de su casa. Así es que ahí va a estar lo que es Don Hernán, por acá va a estar también con nosotros a las... ya se debe estar conectando en cualquier momento para hablar con todos ustedes en solo minutos. Bueno, vamos a... Tengo que ir a una pausa comercial, que ya toqué una. Vamos a ir a una pausa comercial y regresamos. Estamos conectándonos con Sergio Venegas y también con Hernán Espinosa. A ver si quién se conecta de los dos. Una vez más, la invitación este próximo 11 de junio, aquí lo tengo en pantalla, tengo lo que viene siendo el Watch Party de la Copa Mundial 2026, donde tenemos ahí los logos de Fútbol de Primera, tenemos el logo de TUDN, tenemos también lo que viene siendo los horarios, y también que va a haber una pantalla digital de, según la vimos, es creo que son 12x18, algo así. Nos dijo el DJ Ozono, que es el que va a estar poniendo este sonido y esta pantalla. Así es que pues están todos invitados. Agarre su mejor asiento en primera fila, first come, first serve. O háblanos para algún reservado. Un reservado de 4 sillas y media mesa.
1: Hay que aprovechar. Pero sí, hay que estar enfrente de ese, de esa pantalla, porque es lo que queremos ver esto de cerca. Sí, ahí está la invitación. 11 de junio, desde las 12 del mediodía hasta que se termine el primer partido de este Mundial 2026. Para que, pues sí, para que lo hagamos en grande, ya que por primera vez se lleva a cabo un Mundial visto en un centro comercial como este, o en este que tenemos aquí cerquitas. También quiero compartirles que la hicimos lo posible, trabajamos arduamente, nos costó, inclusive quiero agradecer a don Alfredo del Rey del Pollo Asado, quien nos hizo el favor de patrocinar ese muro que está ahí, que fue pintado pulgada por pulgada, en las manos del artista César Rea, un artista muy de nosotros por acá en la área, aquí en Waukegan, y que pues fue hecho, se tomó una semana en pintarlo. A mí se me hizo rápido, pero es increíble la imaginación de estos artistas y cómo pueden ver los colores apropiados, adecuados para pintar este muro. Tienes que verlo, tienes que venir a verlo y tomarte una foto, inclusive si te la tomas, nos la puedes mandar a TUDN 1220 AM, para que nos, pues sí, para saber que ya la tomaste. Voy a agradecer, hice un TikTok. ¿Es TikTok o TikTok? ¿Qué es para ustedes? Y tengo nuestros, tengo más seguidores. Oh, wow, qué bárbaro. Pero sí, hicimos un video sobre el mural y tenemos ya, ahí le va. Ahí se les va. 28,000.7 mil views. 28,000.7 views en este video mixto que hicimos sobre este mural. Tenemos ya 28,000.7 mil views en ese muro que se pintó aquí a través aquí en el centro comercial Gurney Mills. Bueno, vamos a lo que es el reporte de tráfico y clima. Ya regresamos con ustedes. Estoy esperando mis invitados. Dice, esperemos que desde Georgia no haya monólogo. Caray, ¿cómo así? ¿Cómo así, hombre? ¿Será lo que estoy pensando? Otra persona que nos escribe por aquí esta mañana. Me escucho un poquito distorsionado, güey. Güey. ¿Estará muy alto esto? No sé. ¿O seré yo que ando mal? Dice también por aquí nuestra buena amiga Magali. Magali dice, ya presente con mis amigos de TUDN 1220 AM, deseándoles un bendecido inicio de mes y que llegue todo lo necesario para ser feliz. I love it, que llegue todo lo necesario. Hoy no más, no te creo, no te puedo creer. Híjole, esas palabras son mágicas, son lo máximo, es lo que necesitamos todos nosotros para estar en pues creo que al 100, algunos nos pesa ir a trabajar los lunes, algunos, ¿ok? A mí no, jamás, never, de la mona never, decía Andrés García. ¿Saben quién era Andrés García, va? Ese mero. Así que, pues, buen mensaje, mi querida Magali, buen mensaje. Por aquí vamos ya a contestar las llamadas, ya nos estamos conectando con nuestros invitados el día de hoy. Y sí, vamos a estar, extendiendo el programa en este próximo mes, ya que se acerca el Mundial. Y tenemos un compromiso con todos ustedes, especialmente con personas que están, ya bien desesperadas porque este mundial inicie, así como lo estamos nosotros. Hubo partidos este fin de semana, hay campeones, así que yo quiero saber qué partidos vistes, ya que jugó la selección mexicana el sábado pasado, 1-0 contra Australia. El portero de la imagen de la selección mexicana hizo presencia, muchos que lo aclamaban, otros que no lo aclamaban, pero ahí está presente ya de regreso Guillermo Memo Ochoa. Hey, ¿qué tal? Bueno, pues así están las cosas y así se llevó a cabo. Estados Unidos juega el día de ayer. ¡Qué partidazo! Se jugó el día de ayer con Estados Unidos, oyes. Un partido que, pues, muestra el buen fútbol que se va a llevar a cabo en lo que es el Mundial, ya que, pues, me gustó muchísimo esos partidos. ¿Cómo se llama el güerito? Pulisic. ¿Lo dije bien? ¡Pulisic! qué golazo metió. Inclusive creo que fue el gol del partido. Muy bueno. Y también jugó lo que fue la Champions. ¡Ay, campeón! Se los dije desde el principio. No quiero sonar como brujo mayor, pero yo ya sabía que el PSG iba a ganar. Ganamos y ganó bien. Así es que ahí está ese campeonato en solo un fin de semana esperado, muy hablado de esta selección, de esta Champions que, pues sí, llegó a la final, la gran final de la UEFA Champions League. Dejó emociones del principio a fin, considerado una temporada espectacular en el fútbol europeo. Los dos mejores equipos del continente se enfrentaron en un duelo intenso con gran calidad, técnica, estrategia y momentos decisivos. Lo más destacado del partido para mí fue disputado con gran intensidad desde el inicio. Ambos equipos ganaron oportunidades, aunque sabemos bien que había una ventaja de 1-0 en los primeros minutos de Arsenal, y que pues al final llegando hay empate y luego vienen lo que viene siendo los penales. Ambos equipos ganaron oportunidades claras de gol, las figuras ofensivas marcaron la diferencia en los momentos clave, las atajadas de los porteros fueron fundamentales para mantener el suspenso. El campeón mostró mayor contundencia y control de los momentos decisivos. Jugadores destacados de las estrellas ofensivas fueron determinantes en el resultado. El medio campo controló gran parte del ritmo del encuentro. La defensa del campeón respondió bajo presión en los minutos finales. Así es que en la Champions League 2025-2026 confirmó que dominio de los clubes europeos de élite y dejó grandes historias, goles memorables y actuaciones individuales que darán en la memoria de los aficionados. Ahí está. Felicidades al PSG por ese gran partido, esa gran victoria. ¿Dónde tengo mi camiseta? Por aquí la tengo. Ahorita me la voy a poner de una vez. Me la voy a poner el sábado, pero no me fue posible. Bueno, vámonos a las llamadas telefónicas. Vamos a ver si ya se está conectando nuestro buen amigo Hernán Espinosa. No más no ha llegado. También el cansancio es duro, ¿ok? El cansancio es duro. Antes de irme a la llamada telefónica, tengo por aquí mensajes de Juan Efenito. Dice, ¿qué tan mal andaba la selección que el Bichito Alvarado le ponen como delantero como un solo gol en la muy X? ¡Ándale! ¡Híjela! Ya están afilando lengua, hijuela. ¡Qué bárbaros! Hablando de, dice, vergüenza la presentación de la lista final poniendo al Chavo del Ocho. Ahora entienden cuánto borrego sigue la selección. ¿Quiere ustedes sigue de la decepción de Telehuila por el Chavo y el Chabelo? Ahora hasta esos se llevaron también por las patas. Eran los que nos divertían cuando estábamos chiquitos, eran los meros meros. Híjole, no se vale, qué bárbaros. Oye, ese estadio estaba a reventar. Si no haya sido sold out. Vamos a investigar a ver si nos dicen nuestros amigos de Barra Libre Chicago, que por allá andaban haciendo presencia. A ver si nos dicen cómo estuvo la cuestión por allá. Vamos a la primera llamada telefónica y vamos a continuar con el programa en esta mañana. A ver si se nos presenta siempre nuestro buen amigo Adán, Hernán. Alguien se une a la plática. Buenos días, ¿con quién hablamos? Buenos días.
2: Buenos días, José, aquí con Yanni Canales.
1: ¡Hola, Yanni!
2: Buenos días, fíjate que voy a aplaudir tu entusiasmo y tu positividad acerca del fútbol. Me quiero contagiar de eso y voy a tratar de ser positivamente durante todo este torneo. Uh-huh. Ver lo que es de fútbol, ¿ok? Realmente hay mucho que decir, mucho que puede criticar, pero sobre todas las cosas, cuando rueda el balón uno se olvida de todo eso. Y pasó precisamente ayer y antier, ¿verdad? Realmente es un espectáculo ver un estadio que a mí me trae muchas memorias, el Rose Bowl, uh-huh, porque pues, principalmente en 1977, cuando la NLS empezó ahí, éramos 3,000 aficionados, por primera vez el soccer arribaba a los Estados Unidos. Aquí ya se había, pero profesionalmente se empezaban los primeros con los Aztecas de Los Ángeles. Grandes figuras entraron por ahí, grandes figuras ya en el descenso de sus carreras fueron a visitar ahí al Galaxy y pues no se sucumbieron, ¿verdad? Para no decir tantos nombres, y ahora viéndolo lleno nuevamente, pues a mí me trae muchas memorias de ese hermoso estadio. Creo que es uno de los mejores estadios en todo Estados Unidos. No estaba en los últimos modernos, pero a mí me trae mucho porque no importa en qué parte, en qué asiento estés, estás arriba, estás al nivel del campo. Uh-huh. No sé qué hicieron, pues es un bowl, es una charola, ¿verdad?, que está extendida hacia afuera. Ahora los estadios se están construidos hacia adentro. O sea, si están más inclinados para subir esas escaleras, es imposible para un chavo ruco como yo, toda la cosa, tienes que entrar gateando, ¿verdad? Y no pierdas el balance porque te vas. Y un gordito, pues nunca va a llegar,
1: ¿eh? Sí, sí, sí, sí.
2: Pero en fin, ayer fue un buen partido de Estados Unidos, me gustó. Los cambios también bajaron el volumen, pero realmente, pues fíjate que aquí en Atlanta está el centro de alto rendimiento de Estados Unidos, aquí están hospedados. Lo acaban de inaugurar el sábado también, un espectáculo tremendo, una chulada de estadio, como el Crafty, como 60 canchas que tiene, ¿verdad? Hermosísimo.
1: Me arrepentí.
2: Para practicar.
1: Me arrepentí de no haber escogido ese lugar para ir a un partido.
2: ¿O cuál? Pero vas a ser el sábado, el próximo va a estar, creo, cuando Estados Unidos juega contra Alemania, creo que vas a estar disponible el sábado, ¿no? El sábado.
1: Sí.
2: Ahí te puedes disfrutar.
1: Bueno, ahí voy a estar el sábado en este partido. Pero uh-huh, sí va a ser que sea. Oye, hablando de los estadios, me gustaría hacer hincapié de todos estos estadios que van a ser sedes de estos equipos. Yo sé que algunos están sin terminar o están terminando, algunos tienen, pues sí, fallas o lo que sea. Creo que sucede en todos lados. Me acuerdo que en Qatar hubo demasiados accidentes, demasiadas fatalidades por la urgencia de terminar esos estadios, pero es como una fiesta en casa, tú, Gianni. Siempre va a haber un zapato hediondo por ahí que quiera, así le puedo decir, que que quiera manipular la situación o cambiar la historia del pero
2: mira, para una fiesta hay que con muchas galas, ¿verdad? Tienes que ir bien presentado, ¿no? Todo chocambroso, mugroso, ¿verdad? Tienes que presentar. Pero aquí en Estados Unidos, la mayor parte de los estados son de primera para jugar fútbol. Ahora, si lo quieres poner a lo último que está exigiendo la FIFA, ahí se están equivocando, se van a tratar de los partidos. Y la mayor parte son seguros, José, la verdad. No sé, en las dimensiones del campo, tal vez se podrían extender, pero ya se metieron en muchos problemas tratando de que en un día o para un evento tienes que quitar todo, desmantelarlo y ponerle un anuncio y toda la cosa. Esos son realmente exagerados las demandas de la FIFA, ¿verdad? Porque ahora sí que los patrocinadores, pues nomás cúbrelos y ya se acabó. Tenemos el privilegio aquí en Atlanta que de la noche a la mañana se cambia de cara. De todo, de cualquier partido que puedas, evento que puedas hacer, se cambia así de la noche a la mañana. Pero los que tienen una publicidad fija, pues es muy difícil, muy costoso, y hacer todo lo que la FIFA quiere hacer, pues nomás no se puede, ¿verdad? Pero ya por último te voy a traer una nota. Uno de los jugadores de Estados Unidos se casó el sábado y el domingo ya estaba jugando, ¿eh? No le dio ni tiempo de ir a su luna de miel, Brendo Aronson. ¿Cómo la ves?
3: ¿A poco sí?
4: ¿A poco no? Sí.
0: ¿Me escuchas?
4: Total. Sí, te escucho. Sí, ah, te escucho. Y realmente, pues, ayer vimos a brindar.
0: Espérame. Espérate, dijo el árabe.
4: Échale, pues. Acuérdate que es mi monólogo, ¿eh? Ya lo estaban esperando, ¿eh?
0: Y como dijo el indio, primero de enero. Así, sí, ¿no? Así vamos a decirle a la selección mexicana por lo que están hablando. Primero de enero, dijo el primero el dinero, dijo el árabe. Primero de enero. Vamos a conectarnos con Sergio Venegas en solo segundo, pero, Yanni, hablas de los, dices tú, mejores estadios en Estados Unidos.
4: Bueno, la mayor parte son buenos los estadios.
0: No, eso que ni qué.
4: El primer mundo. Dime cuál hace para ir a pegarle una pintadita yo mismo, pero la verdad, todos, hasta el Soldier Field. Yo no sé, el Soldier Field a mí me parece muy elegante ahora que lo hicieron diferente, ¿verdad? Porque, fíjate, en 1994 fue la apertura del Mundial 1994 en ese estadio. Yo no sé por qué no figura en los estadios para tener unos juegos de este Mundial. Es hermoso ese estadio. Hay que disfrutar lo que...
0: definitivamente.
4: No será.
0: Ya, yeah, pues, pero me allí, imagino que... En 1900, no. Sí. Allí, ¿1900 qué?
4: 94, sí. En julio, sí. Fue la apertura ahí con Opa Offrey, que anunció a... ¿Cómo se llama? Rosa... ¿Cómo se llama este cantante? Ya se me olvidó el nombre, te lo tenía contando, pero pues, hermosísima presentación, ¿eh? Realmente fue un evento tremendo. Ya viéndolo así de lejos.
0: Sí.
4: Bueno, sí. Diana Ross, perdón, pues ya Diana Ross.
0: Ya, yo me recuerdo cuando en ese año que estábamos acá y cómo todos los expressways, donde quiera se miraba las pancartas del Mundial 1994, y qué emoción ver cuánta gente visita una ciudad para ver una fiesta como esta, mi querido Yanni. Pero sí, yo me imagino que también México tiene los de él. Yo tengo que admitir que hay algunos en estas sedes donde se va a llevar a cabo estos estadios también están bien. Ahora, Canadá, me imagino que también tiene sus buenos estadios.
4: Uno, dos o tres, no muchos, ¿eh? Acuérdate que allá lo principal es el tiempo de invierno, que a la mayor parte podía ser sintético, o que de primera generación, de última generación pueden hacerlo, pero no podía hacerlo, digo, solamente que los que vienen en Canadá sabrán lo que hacen.
0: Sí.
4: Precisamente el partido que se llevó a cabo en Charlotte, aquí en North Carolina, también es sintético y cómo batallaban con la pelota, ¿verdad? Pero ahí aún así, de todos modos es fútbol y se juega donde sea.
0: Sí.
4: Hasta el empedrado de tu casa.
0: Ahí está, permíteme un segundo. Permíteme un segundo. Ay, no, cansados. Creo que hasta la lengua me pesa el día de hoy para hablar, hijuela. Discúlpenme. Dice también.
4: Los tacos de lengua te verían bien, hombre. Rinden.
0: Dice por aquí, de acuerdo con Armando, ponen en la presentación la voz de Chabuelo, hijuela y Chespirito. Muy mal, muy mal. Ya empezamos, dice Juan Infinito. ¿Con qué, Juanito? ¿Con qué empezamos? ¿El monólogo? ¿O con qué? No sé de qué habla. Dice también, olvidémonos de los invitados. Ah, caray. Ah, pues sí. Conejo Pecho Frío dice, prefiero oír el monólogo del viejito que al chavo. Ah, caray. Híjole, no te me vayas a mojar. ¿Por qué el viejito lo puedes manejar y el chavo no? Ándele, pregunta por ahí. Vamos a preguntarle a Sergio Venegas. ¿Qué dice sobre este tema? Lo tenemos ya vía video. Lo tenemos también aquí con nosotros en el programa. Sergio, buenos días, bienvenido.
5: Buenos días, José, ¿cómo están?
0: Bien, ¿y tú?
5: Bien, hablando de sus estadios, pero menos para el caballero, le recuerdo que los otros de Chicago ya no van a jugar en el Soldier Field. Y para aclararle por qué no fue seleccionada la ciudad de Chicago, el Soldier Field está viejo y obsoleto para las nuevas estadios.
0: Sí. Sergio, te escucho muy lejos, Sergio.
5: Eso es lo que quieren.
0: Abre tu micrófono, parece que estás muy lejos. A ver, abre el micrófono. Ahora sí. Ándale, sí, acércatelo ahí a la barbilla para que se escuche bien. Repíteme lo que me dijiste porque te escuché muy lejos.
5: Soldier
0: Field, Soldier Field. Ajá.
3: Ah, el Soldier Field ya no lo quieren ni los Osos de Chicago.
0: Mira, este sabe más que yo.
3: Indiana.
0: No digas todavía no es cierto, Sergio. Aguántamelas.
3: ¿Sabes qué diría Papa Bear? Bueno, George Halas estaría revolcando. Bueno, está revolcándose en su tumba. Y bueno, para decirte, la realidad es de que el Soldier Field ya es un estadio obsoleto para los parámetros que pide o regula la FIFA.
0: ¿De verdad?
3: Los actuales son el SoFi Stadium, el Mercedes-Benz, el BBW, el BBVA de Monterrey, el Estadio Akron, ahora el Estadio Ciudad de México, Banorte, antiguamente Ciudad de Azteca. Sí.
0: ¿Calificó el de Dallas que no califica el Soldier Field?
3: Bueno, Jerry Jones tiene más lana que el equipo de los Bears, ¿no?
0: Cero y van dos.
3: Oh, sorry.
0: A ver, continúa.
3: No, pues nada más. Ahora, estaba escuchando de alguien que dijo que la voz era de Chabelo, no es de Chespirito, pero es de las tres presentaciones que yo he visto de las elecciones. Me gustó mucho la de Panamá, no sé si tuvieron la posibilidad de verlo.
0: No.
3: Los canaleros son partícipes porque invitan a la gente que son los que consumen el fútbol, el que está en las esclusas, en los aeropuertos, y se ponían las camisetas de los jugadores. Eso me gustó más que lo que hizo México. O si quieres, una de las más vistosas y llamativas fue la de Inglaterra. Quiero decir una cosa, sé que te ibas a entrenar, entonces mejor no. Lo de los ingleses, los leones, utilizaron a los Beatles y fue una presentación muy icónica, muy, muy inglesa. Los franceses, pero los noruegos lo hicieron bien. Hay un, no sé si ese fue la presentación, pero llegan en sus barcos vikingos a México y pues ya sabes, ¿no? Les ofrecieron cerveza a los mexicanos. Quedó bien, me gustó, pero nada como la de Panamá, siendo honesto.
0: Ahí está, pues. No, la opinión cuenta.
3: ¿Viste ver el partido de México contra la poderosísima selección de Australia, de los Kangurús, de los Aussies?
0: Sí. ¿Qué te pareció?
3: Nefasto, México. No, nefasto. Un equipo como Alemania, como Francia, España, se mete los goles que fallaron los Aussies. Fácil. Y bueno, los rumores son fuertes de que Guillermo Ochoa sería tu titular para el Mundial. No tengo nada en contra de él, se crece mucho en los Mundiales, pero no sé cómo le va a ir a Aguirre. Además, algo muy cierto es que Javier Aguirre termina su ciclo con la selección cuando lo eliminen y pues no creo que regrese a la selección. Entonces no hay como que mucha situación, así como Pochettino, ¿no? Que estaban hablando de las barras y las estrellas. Y termina eliminando a un mexicoamericano que se supone que iba a ocupar el lugar de Zendejas y lo termina cepillando. Por cierto, el día sábado, Marcelo Flores, para los que no sepan, este jugador fue peleado por la selección de Maple o de Canadá y de México. Se decanta primero por jugar con la selección azteca al ver que no tenía futuro. Pide permiso a la FIFA para regresar a Canadá. Es convocado el día viernes y el día sábado se lesiona en la Champions Cup, en la final contra Antolica, y se va a perder el Mundial. Ruptura de menisco.
0: Oye, Sergio, tranquilo, me tiraste todas las cartas en un solo momento, y es, te fuiste de California a México, a Estados Unidos, y ahora hasta no sé dónde, tranquilo. Ahora, ¿con qué te contesto?
3: No sé, a ver, dígame.
0: No,
3: pues. Si
0: te
3: van a decir algo de Cruz Azul,
0: eso ya existe. No, espérate. Aguántale ahí porque vas muy rápido. De una por una, Sergio. Hablabas del partido de México. Obviamente no te gustó, pero estás de acuerdo que. No. No tienes nada en contra que juegue Memo Ochoa. Hubo un gol 1-0, Sergio. ¿Qué dices de eso?
3: Sí, es un gol a balón parado. Pero no sé si en un momento viste que en el área, cuando es el segundo tiempo, el defensa le llegaba a Edson Álvarez, yo creo que al ombligo, y entonces se le pone al brinco en un tiro de esquina donde yo creo que de un golpe lo siento. O sea, esa es la realidad. Ahora, el grupo de México es, no voy a decir accesible, el primer partido es contra Sudáfrica, en el 2010 fue el partido inaugural, pero recordemos que los jugadores africanos son muy rápidos y difíciles de tirar. Después los coreanos, ya les dieron una sopa de lo que puede hacer con Han. Bueno, el jugador que está en el LFC o Galaxy, que jugaba antes en la Premier con el Tottenham, por decir, se me fue ahorita el nombre. Bueno, y pues ya la República Checa.
0: Uh-huh.
3: Te dirás cómo va a estar ese grupo. Porque Javier Aguirre, fíjate que no es congruente lo que dice con lo que hace. Él no, en las concentraciones, dice que no les permite a los jugadores el uso del celular. Pero previo al partido de Australia, fue Cuauhtémoc Blanco, Terrazas y... ¿cómo se llama este...? Se me fue, también es de la América, que es compadre de Cuauhtémoc Blanco, ahorita me acuerdo. Y tuvieron un... ¿Mande?
0: Pardo.
3: Pardo. No es Pardo. No.
4: ¿No?
3: Es este... Está súper gordo y era defensa. Muy perro, igual que Terrazas. Y wow. Un día, una anécdota de Cuauhtémoc Blanco...
0: Continúa con lo que me estabas diciendo, por favor.
3: Disculpe, pero es que me desvían uno que le gusta hablar y no le ayudan, está viendo. Bueno, tuvieron una dinámica en un podcast que tiene Cuauhtémoc Blanco con Terrazas, y eso yo nunca lo había visto, que un entrenador se prestara la chunda y sobre todo que dijera algo que no se me hace lo más idóneo previo al inicio de una Copa del Mundo, donde dijo, me tocó un grupo a modo, un grupo papita. Entonces, creo que está mal Aguirre porque no está ubicado en lo que va a ser este Mundial. Pero se dice que tener un Mundial en casa es inolvidable, podría ser peor que Qatar y a lo mejor...
0: Pero, Sergio, disculpa que le interrumpa, pero ¿qué no? Todos estamos pensando que México sí la tiene, ¿le tocaron equipos fáciles?
3: No. La selección de Corea no es fácil... Sudáfrica, te vuelvo a repetir, tiene jugadores que son muy fuertes, altos y rápidos. Afortunadamente la defensa mexicana fue exhibida con un equipo australiano que por velocidad los hicieron pomadas desde el primer tiempo, nada más porque el delantero no supo cómo definir. No, Australia se va 1-0 al frente, y después en el segundo tiempo, en la que sale Edson Álvarez o Sol Chino Huerta, se barre y le tapa a Guillermo Ochoa, pero tuvieron varios.
0: Parece que se cayó la llamada, Sergio. ¿Ahí estás?
4: Creo que sí se cayó, José.
0: Sí, ahí está, pero no se escucha. Déjame ver qué pun. ¿Ahí está, Sergio?
4: ¿Qué le botón?
0: A ver, voy a tener que... A ver, espérame. Deja, voy a la pausa comercial y ya regreso contigo, ¿ok? Espérate, tienes... ya te marco otra vez. Ahí está la... hold on a minute. Deja ver si lo puedo hacer aquí. A ver, ahora, Sergio. Sergio, ¿me
3: escuchas? ¿Ahora sí te escuchas?
0: Ahora sí te escucho.
3: Yo sí te escucho.
0: Eso, ahora sí.
3: Sí. Germán Villa, ya me acordé, es el otro jugador.
0: Pues ya te acordó, Heriberto, Juan F. Nieto y no sé quién más, ya te acordaron.
3: Sí, Germán Villa. Y sí, te digo, José, la verdad creo que la selección va a ser un papelazo si no se ponen las pilas, ¿eh?
0: Bueno, eso lo vemos, Sergio, y sabemos bien que siempre va a haber un mejor. Eso es lo que tenemos como nosotros. Cuando vamos a presentar el producto que vende un país, cada país representa lo que ellos tienen y siempre va a haber un mejor. Claro, necesitamos estar preparados.
3: Claro.
0: Nos sorprende Japón porque siendo Japón, tú dirías, Japón ha de ser fácil, pero juegan esos niños, son unos robots, no se cansan de jugar, ¿eh? No se cansan de correr.
3: Sí,
5: Te voy a dar, pero ya
6: ves. Y esa es la única de esta.
5: Un poquito.
6: Sí, mira, vamos a hacer una cosa. Estamos, ya nos estamos moviendo al Mundial. Cuando no terminamos de hablar de los partidos, porque me falta hablar del partido de Estados Unidos. Ganó el PSG, Sergio. Ganó. Hay un campeón también de la Liga MX que le ganó a Tigres.
5: En penales.
6: Sí. Hay muchas emociones.
5: Que desafortunadamente hubo un conato de bronca entre los jugadores, entre el Pollo Briseño y el exmundialista de Tigres, que le tira un puñetazo al final de la premiación. Feo.
6: Algo así por ahí miré, pero ni caso le hice. Ah, eso es para otra, eso es para el periódico La Alarma o algo así.
5: No, pero no lo debes de hacer. O sea, eres un profesional, no puedes comportarte así. De la Champions, rápidamente Luis Enrique tiene su tercera orejona después de que su hija Dana, cuando gana con el Barcelona, desafortunadamente por problemas de salud trasciende. El año pasado gana la Champions, vuelve a ser campeón esta vez como bicampeón, tiene una fundación y le dedicó nuevamente el triunfo a su hija. ¿Y quieres que te dé un dato aterrador? Y ubicas al Paris Saint-Germain de la limpia cuando llegó Luis Enrique. Corrió a Cavani, Neymar, Messi, el más importante Kylian Mbappé, Berratti, y los aficionados del Paris Saint-Germain se lo querían comer vivo. En la primera temporada llega a la semifinal, pierde, y después, 2 años después, es campeón o bicampeón de la orejona, que eso no es nada fácil. Y me parece que tenía razón al haber dicho que Kylian Mbappé no era un equipo para el Paris Saint-Germain, porque era muy individualista y no jugaba en equipo.
6: ¿Viste el partido o no lo viste?
5: Sí,
6: lo vi. Cuéntame de algo del partido, Sergio. ¿Algunas emociones? ¿Qué fue lo que te gustó? ¿Los goles del inicio, del empate o en la final en penales? ¿Qué te gustó más?
5: Fíjate que los dos merecían ganar, pero algo que me gustó mucho es cuando el jugador brasileño del Arsenal falla el balón. Rafinha, en vez de irse a celebrar como lo hicieron todos sus compañeros, va y consuela a este jugador porque se lo va a encontrar en la selección brasileña, en la selección carioca. Creo que eso no le dieron mucha difusión, pero creo que habla de mucho deportivismo, sobre todo porque como ganó el Paris Saint-Germain, pudo haber perdido. Muy emocionante los penales. Falla primero el Arsenal, después el arquero del Arsenal ataja y terminan yéndose a la muerte súbita. Creo que fue una digna final. Desafortunadamente los Gunners siguen sin poder levantar la orejona en su historia. La primera vez que lo pierden fue contra el Barcelona y pues viene el Paris Saint-Germain, fíjate. Ya nada más, como cereza del pastel, a mí me gusta mucho el grupo musical Los Killers, que son de Las Vegas, Nevada, y terminaron siendo el opening de este partido.
6: Uh-huh. Bueno, pues ahí está.
5: ¿Qué te pareció?
6: No, yo emocionante, inclusive estaba en un compromiso, tenía un control remoto con Classic Kia y yo quería estar viendo el partido en los momentos finales, pero no me era posible, pero lo miré en cortos, lo estaba viendo los goles que marcaban y sí, ya al último pude sintonizar donde estaba ya los penales, pero no, muy emotivo. Saben bien que yo le voy al Paris Saint-Germain, entonces
5: ahora es parisino.
6: ¿Y antes qué era?
5: No sé.
6: ¿Entonces por qué ves que ahora soy?
5: Yo sabía que iba a ser
6: azul. Sergio, acabo de descubrir. Acabo de descubrir que a ti te gusta más la farándula.
5: No,
6: sí, el fútbol a ti no te gusta porque no me has dicho nada del deporte. Yanni, ¿qué opinas, Yanni?
7: Adelante. No, es que José estuvo 3 horas en París y se convirtió en parisino. Y luego lo único que le está sacando, Sergio, que debías de haber empezado. Pumas, ¿dónde quedó Pumas? ¿Cómo está Pumas? ¿Cuál fue la final?
5: A ver, permítame.
7: Espérame, el conejito pecho frío quería hablar contigo, no te iba a hablar, ¿eh?
1: Eso ya, eso ya quedó historia. Somos campeones, arriba el Cruz Azul, Sergio.
7: Eso, ahora sí agárrense de la mano.
8: Yo quería dar la cara, pero pues no se pudo, es el destino, como diría Efraín.
1: El destino. A ver, ¿qué dices de Pumas? ¿Qué le pasó a Pumas? Me voy a regresar, porque ya nos está ganando el tiempo. ¿Qué pasó en ese partido?
8: Para empezar, hay una cábala en la cual dice que no debes de tocar el trofeo. Partido previo, el partido de ida, jugador brasileño de Pumas, lo retan y toca la copa. No, es una cábala que todo el mundo sabe. El partido de ida bien manejado. El de vuelta, Pumas se va al frente. Yo creí que sí iba a ganar. Y creo que la vida le hace justicia a Rotondi porque, bueno, sí lo debes de ubicar, ¿no? Porque le regaló una final al América con un penal cuestionable y también una eliminación en semifinales al América con otro penal cuestionable. Pero creo que se le hace justicia a Carlos Rotondi, que es el que termina empalmando el balón de media vuelta y en tiempo agregado y termina dándole la décima al Cruz Azul. Muy bien. Lo único malo es de que ni los Pumas, la afición, ni el equipo de Cruz Azul supo ganar, ni el equipo de Pumas supo perder, la afición básicamente. Yo no entiendo para qué van a hacer la vuelta olímpica donde está la Rebel y les empieza a festejar. Curiosamente, uno de los aficionados, al hijo de Wilmer Vita, le avientan un envase de cerveza y lo terminan descalabrando. Ahí va la directiva de Cruz Azul, debió haber hecho como en América. Dan sus declaraciones, se van a la noria y hacen su festejo como quieran, pero es un justo campeón el Cruz Azul.
1: Muchas gracias, Sergio. Muchas gracias.
8: No. Para lo que es del
1: te Vita, fuiste a las gradas, te fuiste a las gradas, te fuiste a la directiva y te fuiste a otros, pero no te fuiste al partido.
8: ¿Cómo no? Pues usted dice que Rotondi hizo el gol de la victoria y fue justo, fue recompensado. La verdad, la afición de Cruz Azul le reprochaba esos dos penales que tuvo contra el América, que son cuestionables. Por cuestión de apreciación, algunos dirán que sí son, otros dirán que no. A final de cuentas, el Cruz Azul quedó eliminado en esa época y fue subcampeón, y ahora el deporte le hace justicia y termina siendo el héroe de esta final.
1: Ahí está. Dice Heriberto Núñez Toledo, dice, buenos días, morros, arriba mis águilas. También dice Heriberto Núñez, Germán Villa era el jugador que habla a Sergio. Gracias. Ahí está, mi ídolo Rotondi, también dice Heriberto, mira, es su ídolo. Hay más.
8: ¿Cómo? Si le va a la América, ¿cómo le...? Sí, es que te digo que el mejor jugador de la América fue Rotondi en la semifinal y en la final.
1: Bueno, ahí está, tenemos otra llamada telefónica, vamos a ver quién se comunica por aquí en esta mañanita. El Yanni, me lo dejaron callado. ¿Quién suena a la plática? Buenos días.
9: Muy buenos días, desde el Cerro del Topo Chico, con todo el mundo, ¿cómo están?
1: ¿Qué tal, Héctor? ¡Buenos días!
9: No, se me pasó, se me olvidó, club, es comercial, ¿cómo están?
1: Hola, Héctor, buenos días.
9: Oye, José.
1: ¿Qué pasó,
9: buenos
1: Héctor?
9: Buenos días. Hace ratito me traté de comunicar, pero no me contestaban, estuvo timbre el teléfono y ya perdí la noción, pero sí estaban preguntando por los estadios. Tengo que ser consciente, Juan me lo repite. Consciente quiero decir que estoy certero de que lo que digo está más o menos correcto. Los mejores estadios es el de Los Ángeles, California, sin duda alguna, les daba una revolcada a todos, inclusive a el de Atlanta, está bellísimo también. Esos dos estadios son los mejores que considero, mi pobre opinión, son los mejores que van a ver en este mundial. Y es nervioso porque ya es cuestión de 15 días la exhibición y no sé qué pueda pasar con todos los sucesos que están pasando en estos momentos. Sí, en
1: 11
9: días.
1: Sí. No, ¿cómo?
9: El día 11 de este mes.
1: A ver, Sergio, cuéntale a Héctor.
9: Sergio, buenos días. Buenos días, Sergio.
8: Buenos días, señor Héctor. El Sopa y Stadium está enclavado en uno de los lugares más pobres de Los Ángeles y es el contraste del costo de este estadio con el neighborhood o el vecindario en el cual está cercano, que cuando fue el Super Bowl del Sopa y Stadium,
3: salió Snoop Dogg, salió 50 Cent, aunque para mí ya era como $1 por lo pasado de tamales, Imanel,
6: hoy no.
3: Y entonces, en el halftime, la representación de la batería, todo lo que se manejaba ahí en ese vecindario, y es el contraste, pero es uno de los estadios más más caros y de los de mejor. Ahora, nada más, el único estadio que va a mantener publicidad o el nombre de la marca que lo ostenta o lo patrocina es el Mercedes-Benz Stadium. Aclaro y les explico por qué.
10: Sí.
3: El estadio tiene un domo que se cierra y en la forma en la que se cierra se genera la estrella del auto alemán.
10: Me pongo en silencio un minuto.
3: Al estadio. Entonces, bueno, no hay manera de quitarlo. Todos los demás estadios se van a llamar a Los Ángeles o Dallas o como el de la Ciudad de México o el de Monterrey o el de Guadalajara.
6: Ahí está.
3: Porque la FIFA no
10: me voy a meter a corregir a Sergio. Sergio, el estadio, el SoFi, no está en los barrios más pobres de Los Ángeles. Yo conozco Los Ángeles de palma y mano a ti. Ese era el Hollywood Park.
6: Es porque antes era pobre, Gianni.
10: De Los Ángeles. No es pobre. ¿Por qué? Ahí vive la comunidad africana más rica de Los Ángeles y esta comunidad mexicana en Inglewood. La conozco muy bien. Century Boulevard, Manchester Boulevard, y está cerca del aeropuerto, a 5 veces. Y era un terreno hermosísimo de Hollywood Park, donde estaba la carrera de caballos, por eso está el laguito ahí, y lo hicieron estadio, y es uno de los estadios más hermosos que tuvieron. Fíjate que la FIFA los hizo que hiciera la estructura de hacer más grande el campo. Y no aún era, lo hicieron así.
6: No era pobre antes, Gianni, ahora sí.
10: No era pobre antes.
6: Pero ahora sí.
10: Ahora sí, porque pues está un millonario ahí, no mira a ver cómo
6: pues, es lo que se suma. Tu comentario, Sergio, ya nos vamos porque tengo comerciales y me tengo que despedir. Claro.
3: Sí, rápido. De hecho, hay una película donde Ice Cube y el de... You know what's coming out of my mouth? Que sale con este...
10: Las películas van a los peores lugares de Los Ángeles a filmarlo, depende
6: de la cultura. Bueno, se me acabó el tiempo, chicos, se me acabó el tiempo.
10: Bueno, pero no, sí me puedo llevar explicando a Los Ángeles, pero ni modo. Sergio, te mandó saludos el pecho frío, conejito pecho frío que le va al Cruz Azul, dice que le faltó llevarse la gallina de los ojos, de los huevos de oro a Juárez, que no los tuvo, no se llevó su gallinita.
6: Dices,
10: por eso perdió.
6: Hablando de, dice saludos para los Goyitos y los Gonzalos. Y luego dice, no se preocupen por la decepción de Telehuila, tiene todo calculado, el hotel, maletín pagó el árbitro al VAR y ya se le dio un adelanto al Ratfanintino que no panda el cúnico, por eso el Vasco habla así. Dice, piensan con contaminación, el sol y el calor, los sopes, tlacoyos y pambazos ganaremos. Ah, caray. Dice, y yo hablo de lo mal que se comportan los goyos y el este. Ya tengo que ir, muchachos, se acabó el tiempo. Bye, Sergio, cuídate mucho. Hablamos.
10: Adelante, cuñado.
6: Hasta luego, Héctor. Bye, bye.
10: Gracias, hasta pronto.
6: Hasta luego. Bye, bye a todos. Se me acabó el tiempo. Bye, bye. Adiós.
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3: 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De

y las 6 de la mañana en el Pacífico. Que suene Ike para que la gente se vaya ambientando en este lunes.

0: disponible para ustedes, 1-833-867-2346, iniciando la semanita, iniciando el mes de junio, mes de arranque de la Copa del Mundo, y usted, por supuesto, tendrá todos los detalles cada mañana aquí en su programa. Bueno, todo el equipo listo para continuar en esta recta final. Iker González en los controles, atendiendo sus llamadas, musicalizando el show. Janet Vázquez en la producción del espacio frente al micrófono. Lalo Leal en los deportes. Y está su servidora, Andreina Gandica. Vámonos de inmediato con lo que ocurrió mientras usted dormía.
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0: ICE que detiene a madre mexicana tras cita migratoria por visa U en California.
2: Familia de hispanos víctimas de un choque mortal con una patrulla en Oklahoma busca justicia y teme un posible encubrimiento.
0: El candidato de la ultraderecha de la Espriella y el oficialista Cepeda disputarán la presidencia de Colombia en segunda vuelta.
2: Masivas manifestaciones en Nueva York en contra del fallo de la Corte Suprema con respecto al aborto.
0: ICE planea convertir almacenes a lo largo del país en megacentros de detención. Vecinos y ayuntamientos se oponen.
2: Gritos, empujones y tensión en el momento en que la policía de Nueva Jersey dispersó una manifestación en el centro de Laney Hall. La gobernadora de Nueva Jersey movilizó a la policía estatal para tomar el control de las crecientes protestas fuera del centro de detención de ICE.
0: Nos vamos a Florida. Choque en la I-75 deja 3 muertos en Naples, entre ellos joven.

0: Spurs enfrentarán a los Knicks de Nueva York en la gran final de la NBA.
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2: Bueno, nuestra gente tiene que saber que llega a las pantallas de Univision una historia donde la velocidad del motocross refleja la intensidad de las emociones. Personajes que deberán enfrentar su pasado, sanar heridas y tomar decisiones que cambiarán sus vidas para siempre. Para hablar de esta superproducción tan cerca de ti, Nace el Amor, ya está con nosotros nuestro queridísimo David Cepeda y también Oka Giner. ¿Cómo está? Muy buenos días.
3: Qué gran
2: producción, además teniendo de ti como parte del elenco principal. Cuéntanos qué vamos a encontrar y qué la audiencia va a vivir a través de esta superproducción.
3: Mira, es una historia muy bonita, creo que van a tener todo el melodrama que nos encanta de las telenovelas, la traición, la pasión, los engaños, pero que es una historia que en este sentido es muy rica de ver, porque te dejo un mensaje muy lindo. Es una historia que habla del amor en todos los sentidos, de pareja, de madre, entre hermanos. Entonces rescata mucho lo familiar y por eso no se lo pueden perder.
2: Está bien, el motociclismo aquí me encanta, sí. Ponerle un poquito más de acción a lo que ya es acción.
4: Sí, es una historia que es una historia apasionante en todos los sentidos, uh-huh. Y además tiene un plus que es el motocross, uh-huh. Le da ese toque de adrenalina. Y bueno, con junio ha llegado esta gran historia, es un hermoso inicio, un primero de junio empezar con esta historia que destaca de alguna manera los valores de los latinos en cuanto a familia, cómo se reconstruyen a través del amor. Y es una historia que te comparto, lleva una semana al aire en México.
2: Uh-huh. Wow.
4: Y ha sido, gracias a Dios, una revolución de la aceptación del público.
5: Hola chicos, ¿cómo están? Un gusto saludarlos aquí de este lado, Janet, y los saludo con gusto, Cuéntame un poquito más sobre esta historia, porque parte de una madre separada de su hija por decisión ajena, y yo les pregunto, ¿qué tan difícil es reconstruir una relación basada en la verdad?
3: Ya te lo contará Verónica a lo largo de la historia. Muy muy duro, porque parte de una tragedia. Ella se embaraza muy chiquita y el papá decide que ella no va a ser una niña cuidando a otra niña. Entonces Verónica se convierte en periodista y tiene 17 años buscando a su hija. Cuando al fin la encuentra, no es capaz de decirle la verdad. Se inventa toda una mentira para poder acercarse a ella, pero bueno, es que hay veces que la verdad contada en un momento inadecuado puede ser muy dolorosa. Entonces, por ahí va toda la historia. No te quiero dar spoilers, pero eso es básicamente lo que vive mi personaje.
2: Lo que me encanta alrededor de todos estos temas es que son temas cotidianos, ¿no? Son temas que de alguna u otra forma nos pueden tocar realidades. Y siempre pensamos, ¿no? En justamente qué tan difícil es justamente pensar en la solución de un problema teniendo opciones que quizás no son las que nos beneficiarían a nosotros, ¿no? Y parte de esta historia también se teje alrededor de eso.
4: Sí, son circunstancias de nuestra vida cotidiana, uh-huh. Identificables en el público 100%. No por eso dejan de ser extraordinarias, porque la manera en que están escritas y están dirigidas por un gran equipo con el que contamos, un productorazo como es el señor Ignacio Sada, nos hace nuestro trabajo mucho más atractivo, mucho más fácil y sobre todo que llegue al público al corazón. Nuestra responsabilidad primaria siempre ha sido contar historias a través de mover emociones, uh-huh. y esta historia tiene todos esos elementos, circunstancias difíciles, trágicas, difíciles de sortear, pero también que la gente las disfruta y al mismo tiempo se identifica.
5: Y la mentira, ¿no? Que no puede faltar, pero que esta es de una manera diferente, porque pues a veces amar implica ocultar verdades importantes que sabemos que pueden ser muy dolorosas. ¿Ustedes hasta qué punto creen que una mentira puede justificarse? Cuando se trata de amor. Cuando se hace amor.
3: ¡Ay!
4: Empieza a
3: es
4: puta.
3: Que yo creo que las mentiras
4: no
3: más y sobre todo en el amor, creo que lo más claro es lo más honesto siempre. Pero a ver,
2: dependiendo un poco de mi persona, vamos a la realidad.

0: cosa llevó a la otra, y eso es algo que yo sí me caché, grabando la novela. Yo decía, oye, mi Verónica es bien mentirosa, o sea, ya de repente ya las mentiras se le daban naturales, pero y bueno, va a pagar las consecuencias. Entonces, para mí la mentira nunca se justifica. ¿Tú?
1: Sí, coincido contigo, definitivamente, la mentira es te lleva a lugares que no quieres estar, sí. Y en el caso de tu personaje, es una mentirosilla encantadora, que sí, obviamente el objetivo sí es justificable, una madre luchando por su hija que fue arrebatada desde muy jovencita.
2: Tan encantadora que por aquí ya la están piropeando en nuestra mensajería de YouTube y Facebook, que qué muñecota nos acaban de traer al programa, sí señor. Está encantando antes de comenzar, antes de estrenar, fíjense ustedes, pero también nos debatimos entre lo que sentimos y lo que debemos hacer, y eso nos pasa en la vida real. Muchas veces.
1: Es muy complicado, sí. el equilibrar en lo que sentimos y lo que debemos hacer. Yo creo que es una de las razones que nos complica completamente nuestra existencia.
3: El corazón versus la mente.
1: Sí, y también, sí, y luego nosotros, creo yo, como actores, pues somos a veces como caballitos desbocados, que somos muy abiertos en muchas cosas y la vida te va poniendo en circunstancias que vas aprendiendo que no necesariamente el mundo funciona así. Hay que cuidar un poquito el corazón.
3: Tal cual.
2: A ver, bueno, vámonos a invitar a toda nuestra audiencia porque el estreno es hoy, 1 de junio, al menos aquí en los Estados Unidos. Muchachos, ustedes, ¿qué mejor que ustedes para que nos digan la hora y cómo podamos poder disfrutarlo?
1: La hora creo que ustedes la tienen más clara por el cambio de horario, perdóname.
2: 8-7 centro.
1: 8-7 centro.
3: Pues eso, y eso, y en sus hogares, no saben lo felices que estamos. Como bien mencionó David, en México tuvimos un recibimiento hermoso. Y yo sé que aquí, en Estados Unidos, todos nuestros paisanos, cuando vean esa historia, cuando vean la ciudad, es reconectar con nuestros valores, con eso que somos como mexicanos. Y bueno, todo el público latino. Es una historia maravillosa, creo que va a llegar a sus corazones. Y es la novela que necesitábamos. Te lo juro, no me canso de repetirlo, porque estamos viviendo cosas tan oscuras que luego ver una novela tan bonita te hace recordar que el amor mueve montañas.
4: Sí, y que el amor es importante y que al mundo le hace falta amor al final de toda la historia. Gracias por estar con nosotros, recordándole que estamos hablando de Tan Cerca de Ti Nace el Amor. Estreno hoy 1 de junio a través de las pantallas de Univisión, 8:00 p.m, 7:00 c. La historia sigue a Verónica Arellano, una mujer marcada por una de las decisiones más dolorosas de su vida, haber sido obligada a dar en adopción a su hija. Años después, al descubrir un paradero, decide acercarse a ella ocultando su verdadera identidad. Y de aquí en adelante usted tiene que verlo. No se lo vamos a estar contando, sí señor. Así que recordándole, 8-7 centro a través de las pantallas de Univisión, Tan Cerca de Ti Nace el Amor.
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2: Continuamos 9:13 a.m. en el este, 8:13 a.m. en el centro y 6:13 a.m. en el Pacífico. Ahí escuchamos las novelas mexicanas, que siempre, Lalito, son muy buenas, ¿no? Tienen mucho drama.
6: Yo creo que no existen novelas más bonitas, más intensas, con mejor historia que las mexicanas. Las turcas, si le preguntas a los productores turcos, se basan en las
2: telenovelas mexicanas. ¿En las mexicanas?
6: Sí, la tienen de escuela, sobre todo las de Thalía.
2: Sí, por supuesto. Tiene mucho drama, mucha pasión. Mucha entrega y también hay muchas mentiras.
6: Sí.
2: Las mentiras no faltan.
6: No faltan.
2: Es cuando se empiezan a enredar y luego las mentiras se va haciendo como una bola de nieve, ¿no? Que crecen y de repente ya destruyeron. Entonces, bueno, pues ahí está para que la vean. Dice por aquí, dice la Sarluna, yo no velas, pero con esa carita de ángel sí me desvelo. Bueno, es que muy, muy guapa la actriz que nos acompañó. Y por acá también nos ha dejado su mensaje, Vanessa, que nos dice,
7: Bueno, nos dice ahí que feliz Día Internacional del Niño, 1 de junio. También nos dice Vanessa, creo que México llegó a cuartos, Gaspar, que es lo que comenta. Creo que México llegó a cuartos en 1986 cuando perdió con Rumania y llegó a octavos en USA cuando perdió con Alemania, algo así. A ver si Lalo te responde.
8: Sí, pero aquí Gaspar hizo la pregunta antes, ¿no? Ya no sé si lo tengas detectado. Nos preguntaba, ¿hasta dónde llegó México? ¿Qué tan lejos había llegado México? Recuerdo que en el 70 México perdió con Italia en cuartos. Por primera vez en toda la historia México había pasado de ronda en 1970. Y no solamente eso, sino que llegó a cuartos e Italia lo elimina. En el 86 llegamos a cuartos también después de eliminar a Bélgica. Así que, pues México, bien, a Bulgaria. Así que México... En los mundiales, si quieren la estadística, en los mundiales en casa, tanto en el 70 como en el 86, México llegó a cuartos. No sé si sea una estadística importante para poder...
7: Claro que lo es, ¿no? Porque van a estar en casa.
8: Van a estar en casa. Y tanto México, dicen, bueno, son tres partidos. Sí, toda la fase de grupos en casa. Y además, después te vas a Estados Unidos, en donde es nuestra segunda casa. Entonces México, todo el mundial... lo va a jugar en casa.
7: Cuando se jugará local.
8: No creo que lo manden a Canadá. Y si lo mandan a Canadá, también hay mexicanos en Canadá.
7: No, y hay mexicanos en todo el mundo, porque siempre...
8: Sí, Alaska, hay mexicanos en Alaska.
7: Siempre los mexicanos, cuando se trata de mundial, siempre tienen un montón de afición en cualquier país donde sea. Ahora, más... que van a estar en México y en Estados Unidos, donde también hay muchísima afición mexicana, muchísimos mexicanos. Bueno, eso va a estar bueno.
8: Muy bueno. Muy bueno. Muy bueno. Va a estar muy bueno.
7: Muy bueno. Por aquí tenemos más mensajes. A ver, dice Piño, todas las novelas se repiten y se repiten y se repiten. Es una historia de diferentes personajes. ¿Crees? No, son muy buenas historias, Piño. Hay muy buenas historias. Y también, ¿sabes qué estaba pensando, Lalito? En las novelas, los dramas coreanos que se han puesto de moda recientemente también. Son dramas muy intensos. Pero bueno, vámonos al corte promocional y regresamos para más de Buenos Días.
8: Me la copiaste esa, ¿eh? Me la copiaste.
7: Esa es tuya. Esa es tuya. Ay, Lalito, no lo prestes. No lo prestes.

0: 19 de septiembre de 1988, Washington D.C. vio nacer al que se convertiría en uno de los jugadores más determinantes de la NBA, Kevin Durant. Nombrado el mejor jugador del país jugando para la Universidad de Texas, fue reclutado en la primera ronda por Seattle. Pasó a los Warriors de Golden State, en donde brilló y conquistó dos anillos de la NBA. Es por esto que Kevin Durant es el icono de la canasta en TUDN Radio.
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10: Con el imponente Cerro de la Silla como guardián natural de la Sultana del Norte, es que Monterrey se prepara para ser sede del Mundial 2026. La ciudad regia recibe al mundo con una identidad fuerte y orgullosa. Aquí, la mesa se sirve con orgullo. El cabrito y la carne asada son los protagonistas de una oferta gastronómica que enamora a cualquier paladar. La modernidad regia sorprende en espacios como el Parque Fundidora, un antiguo complejo industrial transformado en centro cultural, conectado por las aguas del Paseo Santa Lucía. El recorrido se extiende hacia el Mirador del Obispado y la Huasteca, donde las formaciones rocosas crean paisajes espectaculares, digno de una postal de otro mundo. La ciudad regiomontana es la fuerza y la hospitalidad del norte, y el Estadio Monterrey está preparado para vibrar con la pasión mundialista.
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0: sonando todo, ande todo. Porque le tengo una jornada laboral de 15 horas. Ande todo.
1: Te toca la última y nos vamos también.
0: Va a Inutilandia, termina Inutilandia.
1: No, es que el visitador ahí no.
0: Y va a Contacto Deportivo. Y en la noche narra a León. Tremendo el buen Iker, tremendo profesionista y todavía mejor amigo. Chicas, chicos, gracias, bienvenidas y bienvenidos. Aquí nos dice Julio de Lazos de Amor, tremenda novela con Lucero, Soy Tu Dueña, tremenda novela. Ya se me antojó llegar a la casa, prepararme un jugo y aventarme un buen maratón telenovelero. Ahora que no voy a tener vestido.
1: ¿Cuál pondrías? ¿Las de Thalía?
0: Victoria Rufo, yo creo que Victoria Rufo, pondría a Victoria Rufo, una actriz que te hacía sentir mucho, mucho, mucho. Hidalguense ya, hidalguense. Bueno, ya se separó, creo. Se casó con
1: él. ¡Siempre lloraba! Victoria Rufo todo el tiempo estaba llorando, ¿no?
0: Todo el tiempo. Acá Gaspar nos dice, ¿dónde está el peluche, mi Gaspi? Se me olvidó por el peluche. Se me olvidó por el peluche, pero mañana te prometo que viene el peluche. Carlos Echeverría, mejor chupemos. Carlitos, son las 6 de la mañana en el Pacífico. Creo que es muy temprano. Y tampoco tenemos... pues, reloj europeo, ¿no? Ya ahorita en Europa se puede, una pintita ahí, por ahí, pero ahorita es muy temprano, Carlitos. Y ahora nos vamos a la información deportiva, no sin antes recordarle a la gente nuestra pregunta, con estos 26 convocados, ¿hasta dónde puede llegar México en la Copa del Mundo? También quiero felicitar a través de estos micrófonos a la gente en San Antonio, Texas, en especial al rockero vaquero, que en la semana ahí por medio del Twitter me enviaba cómo San Antonio está festejando su pase a la final. Riverwalk, Valderas, todo San Antonio, Vance Jackson, todo San Antonio se está volviendo loco. Los Knicks contra los Spurs, el primero de la serie, la final de la NBA. Creo que los Spurs van a barrer a los Knicks en 4 partidos, honestamente. Son mucho equipo y tienen a Wembanyama, que es un pedazo de jugador. El partido, 8:30 p.m., hora del este. El miércoles empiezan las finales de la NBA. ¿Verdad, Andreina, que está en nuestras cabinas?
1: ¡Llegó a nuestra cabina!
0: ¡Ya me asusté! ¡Ya me asusté!
1: Ya no escuchamos a Andreina.
0: ¿Me escuché? ¿Qué onda con Andreina?
1: Está en nuestra cabina.
0: ¿Está acá atrás?
1: Está en nuestra cabina.
0: ¿Dónde está?
1: ¡Ay, me encanta! Porque vine a Guadalajara de Miami para Guadalajara.
2: Rápido. No, rapidito. Mira, vamos a abrir y cerrar los ojos. Todo es posible si tú cierras los ojos y lo sueñas. Si puedes soñar, puede pasar.
0: Andale.
2: Sí, Disney, ¿no?
1: Puedes lograr.
0: Lo puedes lograr, por supuesto, Andreina.
2: Exacto.
0: ¿Dónde estás?
2: Aquí estoy, aquí estoy. No te preocupes que ya te voy a dar la patita.
0: Ay, ay, ay.
1: Ay.
0: Dame la patita. ¿Dónde estás? ¿Dónde estás? Oye, te queda bien el stand, ¿eh? Te queda bien el escenario. ¿Sí? Te queda bien, sí, bastante
2: sí.
0: Bien.
2: Solo un poquito mejor de iluminación y ya estamos listos.
0: Oye, qué buena idea me das.
2: Sí.
0: Voy a hacer eso y voy a transmitir desde mi casa a gusto.
2: Ya te pasaste la línea.
0: A gusto, así con cafecito, con Baileys al 100.
1: Un Baileys.
2: Me provoca, me provoca uno.
0: O romchata, café con romchata, pum, te despierta el día.
2: Un rompepe.
0: Un rompope, claro, un rompopín.
2: Qué rico.
0: Qué rico, la verdad que sí. Chicas, chicos, nos vamos a la información porque Matías Almeida ya está en México, ya se está reportando con los Rayados de Monterrey. El pastor del rebaño, otrora pastor del rebaño, ya está con la pandilla. Mati Almeida, tipazo, así fue su arribo al Aeropuerto Internacional de Monterrey.
3: Gracias por estar acá. La verdad que estoy muy feliz de este regreso a México. Bueno, deseo que sea de la mejor manera y poder estar un tiempo muy largo. Muchísimo. Ya arranca un sueño en mi vida y en la de mi staff y en la de todo un club, así que estoy muy feliz de regresar a este país que me hizo vivir muy bien un tiempo atrás y bueno, estoy feliz de regresar. Bueno, pasaron muchos años, esa afición sabe lo que ha significado y significa para mí. Yo la hipocresía la dejo de lado y ese equipo es un equipo cualquiera. Entonces, hoy arranca una nueva historia
4: y arranca en un club que me tiene confianza, que me demuestra cariño, que me demuestra en toda la planificación un cariño especial, y vengo a darle todo lo que tengo.
0: El anuncio de Cristian Castro en nuestro mix.
1: Escaneen el código, ¿eh?
0: Escaneen el código para que tengan todo el mundial.
2: Que se lo quite, que
1: no,
2: se lo
1: quite. Yo pensé que escaneabas el código para ver la imagen completa de Cristian Castro.
0: No, acá de esas chicas andan aceleraditas y apenas es lunes.
5: No, yo no quisiera. Yo no quisiera.
0: Apenas es lunes, relax.
2: Aceleradita, ¿eh?
0: Muy aceleradita, las dos las veo hasta coloradas. Aquí con Cristian Castro.
2: No me despierta ni un mal pensamiento.
1: No, tampoco. No quisiera ver más atrás del código.
0: Ya mejor la dejamos.
1: Ay, Lito, pues ahora que nos pones.
0: De algo que vivir, tenía que mostrar publicidad. Si escanea el código, me toca $1 por cada escaneada. Seguimos. De alma que viví.
1: Bueno,
0: de alma que viví. Seguimos porque Luis Enrique conquistó la segunda UEFA Champions League en la historia para el Paris Saint-Germain. París es una revolución total, la revolución francesa, porque Luis Enrique les dio lo que creíamos imposible. Siempre lo vimos del hombro hacia abajo al París, siempre. Un equipo muy joven, creado en los 70s. Sin trayectoria internacional, un equipo estado, hay que decirlo, un equipo estado con mucho, mucho dinero que le pertenece a un país. Pero logros son logros. Luis Enrique, después de conquistar la segunda orejona para su equipo.
6: Es el rey del deporte, nuestro club.
7: Las niñas en
8: los últimos dos años.
7: Piano. We are working in the future.
8: Estamos trabajando en el futuro.
7: We are not in a hurry.
8: No tenemos prisa.
7: Already a great squad.
8: Tenemos un gran equipo.
7: Of course, some players to change some different positions, but
8: cambiaremos algunos jugadores de ciertas posiciones.
7: Europe, the last 2 years and piano.
8: Pero somos los campeones en los últimos dos años. Piano. Celebrar. Vaya, Luis Enrique. Yo creo que hoy por hoy la figura más señera, ¿no? En el fútbol internacional. Le vemos un rostro de alegría, de felicidad, de motivación hacia el futuro. Tiene todo para hacer historia. Ya lo está haciendo, pero un tricampeonato sería igual al Real Madrid. Y lo dijo en una entrevista que presentaba aún más temprano. Al único equipo que le he visto esto últimamente es al Real Madrid. Y comparar al Paris Saint-Germain con el Real Madrid, hoy por hoy, es posible. Por los últimos años, obviamente. No por la historia. Así que Luis Enrique, después de su logro. Y por supuesto que Emmanuel Macron felicitó a sus muchachos.
9: Et moi je n'oublie pas tous les experts du foot qui expliquaient que c'était terrible quand Luis Enrique est arrivé.
0: No esperaba menos de Luis Enrique, me encanta que ya esté aquí con nosotros.
9: On a vu hier un coach hyper concentré.
0: Un entrenador que siempre está concentrado.
9: Un chef d'orchestre extraordinaire.
0: Es un director de orquesta extraordinario.
9: C'est deux étoiles, bravo.
0: Y ha respondido a las expectativas, bravo. Emmanuel Macron felicitando a Luis Enrique, el primer mandatario de Francia. El Mundial se va a jugar en México, por supuesto, y para Hugo Sánchez es muy especial. Aquí las palabras del Penta Pichichi en una entrevista con la afición.
10: Que el deporte sea puro destino con su estilo único. No
11: sé. Es motivación, es sacar todo lo que traes, más allá de la cuestión futbolística, que pues obviamente es lo primordial, pero también la cuestión de motivación, y en el 86 se vio, ¿no? Porque siempre decimos es que México tiene que hacer lo que hizo en el 86.
12: Sí, es la mejor actuación que hemos tenido en una Copa del Mundo, y jugamos en casa. La que jugamos en el 94 también fue una buena actuación. Había una buena camada de jugadores, había calidad y talento. Siento que ha sido la mejor etapa del club mexicano en cuanto a jugadores de calidad y talento. Y desde el 86 al 94, pues fue uno de los mejores años que he visto en el club mexicano.
8: los mejores momentos. Y nos preguntaban hace rato, ¿en qué mundial perdió México 2-0 con Estados Unidos? En Corea. En Corea perdió 2-0. Chicas, chicos, un placer presentar los deportes y nos vamos a los virales.
13: Con una sonrisa todo lo especial. Lalo Leal, Lalo Leal.
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1: Me quedan 30 segundos, vamos rápidamente para...
0: No, tienes 3 minutos.
1: ¿Cuáles 3 minutos?
0: 3 minutos, 3 minutos.
1: ¿Cuáles? Bueno, vamos, vamos a ver este video. ¿Lo viste, Lalo?
0: Sí.
1: ¿Lo viste? Bueno, esto es un hecho insólito. Vamos a describirlo para la gente que nos está escuchando a través de la radio. Un hecho insólito se presentó en la Serie B de Ecuador, en el partido entre Liga de Puerto Viejo y el Nacional. Luego de que el carrito de asistencia médica que se utiliza para trasladar a los lesionados afuera de la cancha atropelló a un futbolista. Bueno, es que este carrito estaba trasladando un lesionado, un jugador lesionado, y de repente se atravesó un futbolista. Bueno, es que, a ver, ¿dónde estaba viendo el futbolista? ¿Por qué no se quitó? ¿Dónde estaba su cabeza? ¿Dónde estaban sus ojos? Pues se lo atropella,
0: ¿Culpa de quién fue, Yane? ¿Del conductor o del futbolista? Yo creo que del futbolista, porque estaba distraído.
1: Yo también creo que fue totalmente del futbolista.
0: Se le fue a aventar el carro.
1: Estaba distraído, estaba como volteando para otro lado, lo atropella. Los hechos ocurrieron en el segundo tiempo, luego de que entró al campo, el también conocido como el carrito de las desgracias. Mira, le llaman el carrito de las desgracias, y bueno, esta desgracia, ¿no? Para sacar a un jugador lesionado, y cuando estaba por llegar a la zona de las bancas, atropelló a Edison Caicedo, número 13. Así que bueno, pues se tuvo que llevar a dos.
0: A dos, y creo que terminó peor el atropellado que el que va y todo.
1: Sí, porque aparte se tira del dolor, la pierna ahí golpeada. Ay, Andreina, ¿de quién es culpa? ¿Del carrito o del futbolista?
2: Del futbolista, primero, el carrito está teniendo una emergencia, iba rápido y tiene como prioridad pues llevar al afectado a un lugar donde puedan asistirlo. Si usted se mete en medio del carrito, señor, mínimo va a salir atropellado.
1: Lo mínimo, mínimo, claro, sí, no, totalmente, totalmente, creo que ahí ocurrió este hecho insólito.
2: Pero claro, tengo que entrar dentro del carrito de medio, sí.
1: Eso ocurrió en Ecuador. Vamos a la pausa.
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17: Ubicado en Santa Clara, el San Francisco Bay Area Stadium es uno de los recintos más ecológicos del deporte estadounidense. Con capacidad para 68,500 aficionados, fue inaugurado en 2014 y es casa de los San Francisco 49ers de la NFL. Desde su apertura, ha sido escenario de eventos de talla internacional, incluidos 2 Super Bowls y 2 Copas América. El estadio destaca por su diseño moderno, su apuesta por la sustentabilidad y su integración tecnológica, elementos que lo colocan como uno de los inmuebles más modernos del torneo. Este verano, se convertirá en el primer estadio en la historia en albergar un Super Bowl y un Mundial en el mismo año. Durante el torneo, este recinto será sede de 6 partidos, 5 correspondientes a la fase de grupos y 1 de 16avos de final.
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24: Nacido en Argentina, Ricardo Enrique Bochini ganó 4 Copas Libertadores con Independiente y fue figura en la Intercontinental de 1984. Su estilo de juego pausado e inteligente inspiró a Maradona. Pasó toda su carrera en el rojo, siendo símbolo de lealtad en una época dorada. Su conexión con el torneo y con el club lo convirtió en una leyenda viviente.
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0: porque tenemos canciones románticas para bailar, para cantar y para llorar. La ruleta nos ha marcado una canción para... ¿La alcanzas a ver, Andreina?
1: Sí, la alcanzo a ver, perfecto.
0: A ver, la ruleta nos ha marcado para llorar. Una canción para llorar. Ay, empezamos el lunes triste. Andreina, pues la canción que hemos preparado para llorar, dice así, es de Rocío Dúrcal.

0: Es para llorar, para dedicarla, ¿no? Para, así, y llora, llorando se la dedicas a esa persona que te hizo sufrir.
1: No, soy desgarrador. No, no,

0: saludos en nuestro WhatsApp 305-297-9697. En Buenos Días América, queremos escuchar lo que piensas.
1: Sí, señor, recordándole nuestro número en cabina que está disponible, como ya lo escucharon, 1-833-867-2346, pero también está disponible nuestro número de WhatsApp si usted quiere mandar un mensaje de voz y nosotros lo pondríamos al aire. 305-297-9697, guarde este número, es nuestro número de WhatsApp y usted va a poder enviar en cualquier momento de nuestro programa un mensaje de voz y nosotros lo reprodujiremos acá al aire. 305-297-9697, 305-297-9697. A ver, tenemos en la línea a Eddie, buenos días, ¿qué tal estás? Good morning.
2: Good morning, por la mañana, Andreina, espero que se me escuche bien, pero sí, quiero decir lo siguiente. Pienso que lo de la farándula con el fútbol, yo lo llamo el narco fútbol, hemos tenido serias discusiones contigo en esta situación, de que dónde están las pruebas, de que el fútbol soccer tiene nexos con el narcotráfico, pues las hay y las hay para tirar para arriba. Sin embargo, como eso está manipulado por la FIFA, que no necesariamente es una entidad de credibilidad, sino más de mafiabilidad, es más que comprobado, Andreina. Ha salido a luz todos esos escándalos de tantas transacciones, tantas extorsiones, tanto robo que ha cometido. No me quiero recordar del nombre de un tal señor que fue presidente de la FIFA, que fue a parar a la cárcel. No sé si en Europa o aquí, eso es irrelevante. La realidad es que
1: tenemos...
2: Exacto, lo hemos pedido, te lo he compartido antes de que estuvieran todas esas maravillosas personas jóvenes, desde Yannick hasta Lalo, porque yo no voy a ser tan joven, Andreina, no sé, pero hay que exigir que se pongan las fábricas aquí en el continente americano o aquí en Estados Unidos, de los uniformes, de los accesorios, para beneficiarnos económicamente de la chatarra.
1: Bueno, ahí está, es la opinión de Eddie, que nos llama desde Los Ángeles, California. Bueno, vamos a hablar de este tema que nos parece sumamente interesante, el avance de la inteligencia artificial que reduce, escuche bien, oportunidades en diversas profesiones, pero impulsó la demanda de oficios manuales como carpintería, como plomería y también electricidad. Expertos señalan que estos trabajos, al requerir habilidades físicas, resultaron menos vulnerables a la automatización.
3: Ser electricista, plomero, carpintero, mecánico o soldador está de moda, una moda necesaria, debido en parte al desempleo provocado por el uso de la tecnología en otras profesiones.
4: Porque hoy en día la inteligencia artificial está tomando muchos de los recursos.
3: Aquí en este taller estudian profesionales con experiencia en otras carreras que han sido desplazados de sus empleos.
5: Yo tengo el título de biólogo, título de tercer nivel, entonces me interesó esto del estudio de los sistemas de refrigeración y aire acondicionado, no solamente para incrementar conocimientos, sino también para poder tener más puertas abiertas en el campo laboral.
3: Aquí encontré a la única mujer de este grupo, para quien ponerse el casco y un chaleco protector se traduce a mejorar sus ingresos económicos. Precisamente el aprender a trabajar con nuestras manos, como lo estás haciendo tú, y hasta yo no tenía idea de cómo la parte de adentro de un aire acondicionado funciona. Pero aprendimos hoy que el termostato, el compresor y el contactor también pueden ser manipulados manualmente, como lo habíamos. Ahí está. Según esta representante del Miami-Dade College en la Florida, la demanda de cursos en estas carreras técnicas tiene su base en la oferta por parte del mercado laboral. De hecho, para el 2029 se calcula que vamos a llegar a 500,000 de personas que son esenciales en el Estado para cumplir con estos requisitos y estas carreras técnicas que se necesitan. Hombres y mujeres de todas las edades están preparándose en un mundo nuevo donde ven en sus manos las destrezas que los llevarán a ser exitosos. Sofía La Chapelle, N+, Univisión.
1: Bien, por otra parte, hablamos de inteligencia artificial, pero hablemos de salud.
3: y cómo la comunidad médica en Estados Unidos enfrenta un desafío, el aumento de casos de cáncer de colon en adultos jóvenes. Ante esto, la Sociedad Americana del Cáncer ha respaldado el uso de métodos alternativos que destacan por ser económicos, accesibles y realizables desde el hogar, aunque los especialistas enfatizan que ninguna prueba casera sustituye la precisión diagnóstica de una colonoscopia. Estas herramientas podrían ser una primera línea de defensa crucial.
6: Debido a que muchas personas no se someten a la colonoscopia
7: por tiempo,
6: y también debido a que el cáncer de colon está en aumento entre los adultos jóvenes en Estados Unidos,
8: yo nunca de verdad le he puesto mucha atención.
6: El American Cancer Society está recomendando 3 nuevas formas económicas de detectar cáncer de colon. Se trata de 2 pruebas caseras de heces, Colon Guard Plus y Colon Sense, y una prueba de sangre Shield que busca ADN tumoral. Las pruebas de ese son caseras.
9: Son 2 marcas diferentes, pero los 2 tienen la misma meta de obtener heces, detectar cáncer de colon en esas heces, y hay que repetirlo cada 3 años.
6: La prueba se puede pedir por internet o a través de tu doctor. La mayoría de los seguros cubren el costo, dependiendo del plan.
10: Si una persona quiere evitar la colonoscopia, ¿cuál es mejor, la prueba de sangre o de heces?
9: Las pruebas de heces. Eso de Colon Guard o Colon Sense, esas son las marcas, ¿no? Lo recomendamos. Esas son muy superiores a la prueba de sangre.
6: La colonoscopia sigue siendo la mejor herramienta porque detecta y remueve pólipos, pero muchos evitan el procedimiento por la preparación y sedación. La idea detrás de esto es simple: ofrecer más opciones para que más personas se hagan exámenes. Actualmente, 1 de cada 3 adultos elegibles no está al día en sus chequeos. Y eso preocupa a los médicos. El cáncer al colon es la segunda causa de muerte entre los hispanos en el país. En la calle muchos desconocían de la mejor prueba para detectar el cáncer del colon. ¿Se ha hecho la colonoscopia, señor?
11: No.
12: ¿Por qué?
11: No sé qué es eso.
6: Para expertos, cualquier prueba es mejor que ninguna. En Washington, Claudio Seda, N+Univision.
1: Bueno, muy interesante, ¿no? Pero también importantísimo que nos quedemos con esta afirmación, ¿no?, que hacen los especialistas, enfatizando que ninguna prueba casera sustituye la precisión diagnóstica de una colonoscopia, y estas herramientas podrían ser una primera línea de defensa crucial, pero no deben ser las definitivas. Mucho cuidado con eso. 1-833-867-2346, nuestro punto de contacto, nuestra línea telefónica. Gracias por unirse a la aceleración. Vamos a hablar de la NASA, porque planea asentamiento lunar en el cráter. Vamos a hablar de este tema porque además está sumamente curioso y tiene que ver con la NASA, que presentó este proyecto de 20 mil millones de dólares para establecer una base permanente en la Luna tras el éxito de la misión Artemis II.

0: Estados Unidos quiere regresar a la Luna, pero esta vez para quedarse.
1: The first foothold beyond Earth for all of humanity.
2: La NASA presentó un ambicioso proyecto de 20,000 millones de dólares para construir una base permanente capaz de albergar astronautas, vehículos y laboratorios en el cráter Shackleton, ubicado en el polo sur de la Luna. El proyecto será impulsado junto a compañías privadas como Blue Origin, la empresa espacial de Jeff Bezos.
3: Y hoy por hoy es el gobierno federal, a través de los impuestos de todos nosotros, los que están pagando un poco esto, con la intención de que el día de mañana las empresas absorban una parte de este costo.
2: Y el primer paso comenzará este mismo año. Entre septiembre y noviembre, la NASA planea enviar un alunizador no tripulado de Blue Origin con equipos y tecnología para comenzar a sentar los cimientos de la futura colonia lunar. En 2028, la agencia espacial espera acelerar el regreso de astronautas a la Luna antes de que termine el mandato del presidente Donald Trump, junto con el despliegue de infraestructura habitable temporal. Y para 2032, el objetivo es mantener astronautas viviendo de forma permanente en la Luna.
4: La base lunar es tan hermosa como es poco.
2: En algunas zonas lunares, las temperaturas superan los 120 grados centígrados durante el día y caen por debajo de los menos 200 en la oscuridad extrema. Y más allá de la ciencia, el proyecto también refleja la nueva competencia geopolítica por dominar el espacio entre Estados Unidos y China.
3: En principio, la Luna no pertenece a nadie, ¿no? Hay un tratado internacional que se llama de la Luna y los cuerpos celestes, que dice que ni la Luna ni ningún otro planeta le pertenece a ningún país en particular, que nadie lo puede reclamar como propio. Lo que sí es la extracción de recursos, ¿no?
2: Una nueva carrera espacial entre dos grandes potencias que buscan en la Luna minerales estratégicos esenciales para la tecnología, la medicina y la industria del futuro.
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5: Ubicado en Santa Clara, el San Francisco Bay Area Stadium es uno de los recintos más ecológicos del deporte estadounidense. Con capacidad para 68,500 aficionados, fue inaugurado en 2014 y es casa de los San Francisco 49ers de la NFL. Desde su apertura, ha sido escenario de eventos de talla internacional, incluidos dos Super Bowls y dos Copas América. El estadio destaca por su diseño moderno, su apuesta por la sustentabilidad y su integración tecnológica, elementos que lo colocan como uno de los inmuebles más modernos del torneo. Este verano se convertirá en el primer estadio en la historia en albergar un Super Bowl y un Mundial en el mismo año. Durante el torneo, este recinto será sede de 6 partidos, 5 correspondientes a la fase de grupos y uno de 16avos de final.
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13: ¡Dale! ¡Ya vénganse a ver el partido! ¡Ahí vamos, Antonio!
14: ¡Ya llegué, mensos! Oigan, traigo botanitas, ¿eh?
13: ¡Muy bien, Dani! ¿Ya están listos?
14: ¡Sí!
13: ¡Bienvenidos a Inutilandia! Porque aquí estamos locos por los deportes. ¡Comenzamos!

0: qué gozo, qué gusto, qué gusto que amanezcan muy bien en este día. Iniciamos la semana, iniciamos mes. Oigan, ya estamos a nada del mundial. Ya todos emocionados, comprando televisiones, haciendo citas con amigos. ¿Cuándo vamos a ver la inauguración? Checando los boletos, a ver si a la mera hora sí demandan a la FIFA y les regresan el boleto que se refife. ¿O no? Bueno, pues aquí quédense con nosotros. Hoy no está el Peloneri porque necesita descanso. Necesita descanso el Písipe. Necesita descansito el Písipe para después ya regresar con todo para el Mundial, ¿eh? Así que hoy no va a estar, mañana tampoco, el miércoles tampoco, el jueves tampoco, el viernes no sé. Así que quédense con nosotros, no se preocupen porque aquí estamos el Zuley Iker Gles, que está con toda la pilísima Darinka Talavera, su servidora, para poder acompañarlos durante estos días. Vénganse con nosotros. Marquen al 833-867-2346. 833-867-2346. Mándenos su quepacho también al 305-297-9697. 305-297-9697. En lo que Murillo está haciendo ahí unos buenos chapuzones en la playa, pues nosotros aquí andamos de sus mensos. Así que bueno, vamos a saludar a nuestro queridísimo Iker. ¿Cómo estás? Muy buenos días.
1: Hola, ¿todo bien? Feliz de estar por acá en el...

0: la liga, el bicampeonato, mejor dicho, y ahora el campeón de la Copa de Campeones de la CONCACAF, precisamente. Entonces, mucho de qué platicar, ya con ambiente mundialista, prácticamente el mundial a la vuelta de la esquina, ya por fin está la Copa del Mundo.
1: Excelentísimo, y también ya lo escucharon, aquí anda el Zule.
2: Muy bien, buen día, Iker. Qué gusto saludarte, la verdad que bueno, estaba checando, Dari, y qué bueno que no vino el pelonete.
1: ¿Por qué, Zule?
2: Pues iniciamos mes de junio.
1: Ah, sí, cierto.
2: Iniciamos bien, ¿sí? Iniciamos de lujo,
1: ay,
2: ¿no?
1: Ay, que regreses.
2: No, déjalo, déjalo, la verdad que se merece las vacaciones.
1: Vamos, Zule, no, no, siempre anda diciendo, no, es que para que estas nuevas generaciones, que no les gustan los lunes, que no les gusten, no sé qué, que, y ándale, es el que más vacaciones toma.
2: Sí, sí, sí, la verdad que sí, la verdad que sí, ojalá que la esté pasando muy bien, obviamente va con su familia, que no creo que las disfrute, porque ya ves cómo dice sí. que no disfruta nada, que cuidar a los niños y que no hagas para esto, que no te vayas para allá y sí. todo ese tipo de
1: cosas. Eso dice, y si es un papá bien así de los que apapachan, así que...
2: Ajá.
1: Sí, ¿ya guardaste tus cosas? Ah, bueno, ahorita las guardamos. dice que es mano dura, pero no es cierto, todo cierto.
2: Nada más eso dice, Dari.
1: Bueno, pues como sea que se la esté pasando muy bonito, le mandamos... buenas vibras para que ahí no se nos vaya
3: el... Pero sí, sí, anda a la playa.
1: Para o en dónde,
3: o en dónde está, o en dónde está.
1: Anda en la playa.
2: Anda en la playa. Eso
1: se digo,
2: eso
1: digo. Carnes.
3: ¿En cuál? ¿En cuál?
1: Se anda bronceando las carnes.
2: Allá es como para Nayarí.
3: Ah, ok, ok.
1: Bueno, muy bien.
3: Va a regresar bien bronceado, bien bronceado.
2: Ojalá, ojalá.
3: Sí, le hace falta, colorito. ¿No? Le hace falta.
2: Sí, sí, sí.
1: Va a regresar como Luismi. Los dientes ya los tiene. Bueno, vámonos con él.

0: pues ¿qué creen? Que durante todo el programa pues vamos a estar metiendo llamaditas, mensajitos, vamos a aprovechar que no está el peloné y que no se la va a pasar todo en la pura pachanga, Zuli. Ya tenemos una llamada en la línea.
1: Ok.
0: Ahorita nomás vamos con estos datos que están, y vamos con la llamada.
1: Formidable.
0: Bueno, porque estamos a 213 días para que termine el año 2026. 213 días, Soleil.
1: 200.
0: Faltan 10 días para que empiece el mundial, lo que decías hace rato, y que ya está.
2: Sí, ya.
0: Nada.
1: 10 días.
0: 10 días, eso se va a pasar de voladísima.
1: Claro.
0: Y bueno, también ya ayer sacaron dónde van a estar y qué artistas van a estar dando los conciertos.
1: Ah, bueno.
0: Al menos en México, eso fue lo que vi. Menos en Monterrey, Ciudad de México, Guadalajara. Pues hay algunos que sí conozco y que sí muy famosos y todo, como por ejemplo quién es Bim. El Gran Silencio, ya se imaginarán, allá en Monterrey.
1: Ajá.
0: Los Ángeles Azules en Ciudad de México.
1: Alejandro
0: Fernández.
2: Ah, va a estar Alejandro, bien.
0: Va a estar Maná en Guadalajara.
1: Va a estar Maná también. ¡Me vale!
0: Sí, pero ¿qué creen que ahí vi en la imagen? Que no son eventos gratuitos, son de paga.
1: Ándale.
0: Hasta eso, Zuli.
1: Bueno.
0: Volvemos a lo mismo.
1: Híjole.
0: El mundial más caro, oigan.
1: Sí,
0: bueno, vamos a ver qué es lo que sucede, pero al menos ya se

0: Vieron los artistas que van a estar en estas tres sedes. También vienen artistas de otros países, muchos que no conozco, que no conozco, pero pues bueno, va a estar ahí muy padre. ¿Qué se festeja hoy? Bueno, hoy es el día de las madres y de los padres juntos. Yo no sabía que existía un día de ambos, Uley.
1: No, ni yo.
2: Es de los dos hoy.
0: O sea, el día de las madres.
3: Yo tampoco.
0: En un día, el día de los padres y otro, pero hoy es el día de los padres y padres juntos.
1: Ahora que estamos ya equiparando, ¿no?
0: Sí.
1: Sí.
2: A la
1: igualdad, sobre todo. Me parece bien, dale.
0: Sí, proclamado por la Organización de las Naciones Unidas para reconocer la labor de las madres, de los padres y de los tutores en la crianza y desarrollo de los chamacos. El Día Mundial de la Leche.
1: Vale.
0: Impulsado también por la ONU para la alimentación, la agricultura, para destacar la importancia de los productos lácteos en la alimentación, que ya unos dicen que no, que unos dicen que sí, que unos dicen que sabe qué. Bueno, ahí ya cada quien lo que quieran. Y luego el Día Mundial de los Arrecifes. Esto es por la ONU. Awareness Day, dedicado a promover la conservación de los ecosistemas coralinos.
1: Right. Perfecto.
0: All right. Bueno, en los santorales, rapidísimo, entre los santos que se destacan y que se recuerdan el día de hoy, que es primero de junio, está San Justino Mártir y San Íñigo de Oña. Hola. San Íñigo de Oña.
2: Oña.
0: No está hablando Murillo, así se pronuncia.
1: Íñigo de Oña.
2: Oña.
1: ¿Cómo diría el buen Antonio? ¿Cómo diría?
0: Íñigo de Oña.
2: Íñigo de Oña.
0: Bueno, pues ahí está San Justino y San Íñigo. En las efemérides, arráncate, mi Carson.
2: En las efemérides, en 1938, se publicaba el primer número de la historieta Superman en Action Comics, el número uno, marcando el nacimiento del superhéroe más influyente de la cultura popular.
0: ¿Hay una canción así como de Superman?
1: Sí, hay un tema de Superman.
2: Pero uno en específico.
0: Ya,
1: ¿Tú eres Team Batman entonces?
0: Team Batman. Superman. Ah, pues Superman sí sale con los de ahorita, ¿no? Los de Marvel y todo eso, ¿no?
2: No, ese es Capitán América, sí.
0: Ay, no, qué bárbaro. Yo sí lo soy de cómics, la verdad. ¿Tú sí eres Team Superman?
1: Pues soy de la época de Superman también, ¿eh? Es un personaje que, por ejemplo, con mis nietos ahora, les llama mucho la atención Superman también.
0: Ay, mira qué padre.
1: Sí.
0: Volaba y...
1: De los superhéroes y todo, sí.
0: ¿Qué más poder tener?
1: ¡A luchar por la justicia!
0: La Liga de la Justicia, ¿cómo olvidarlos? Bueno, ¿qué más hoy? Síguele, Soleil.
1: En 2019, Liverpool FC venció a Tottenham Hotspur FC en la final de la UEFA Champions League de 2019.
0: Te lo mandé desde ayer.
1: Es que me sorprendí.
2: Ganó el Liverpool. Es lo importante.
0: En 1967 sale a la venta el álbum. Ahí esto, ¿cómo se pronuncia? De los Beatles, considerado uno de los discos más importantes en la historia del rock.
1: Cómo no.
0: Qué bueno, si de por sí los Beatles son... ¿Sí? Esa es una... O sea, el álbum completo o una canción en especial.
1: Hay una canción que se llama así.
2: Como el nombre del álbum.
0: SGT.
1: El Club de los Corazones Solitarios del Sgt. Pepper's Lonely Heart Club Band.
0: ¡Qué bárbaro!
1: Es muy buena rola, ¿eh, Dani? Sí, te la recomiendo.
2: A ver, la quiero escuchar.
1: Sgt. Pepper's Lonely Heart Club
0: Band. Ah, se voy a dar.

0: Pues ahí está. Sí, de mi
1: chico. Continuamos porque en 1926 nace Marilyn Monroe, aunque no es una efeméride deportiva, suele destacarse entre los nacimientos más famosos de este día, del primero de junio.
0: Ok, y en no vas tú, Zuley.
2: 1937, Morgan Freeman, actor estadounidense, ganador de un Oscar. Obviamente, ¿cuándo faltan 216 días?
0: No, por favor, eso no lo leas. Pues ganador del Oscar, bravo.
2: Morgan Freeman.
0: Morgan Freeman, es el actor que le hacía de Dios, ¿te acuerdas?
2: Ajá, sí. Ajá, sí.
0: Ah, sí, cierto, sí, cierto. No sé, en qué otras películas, pero ese es como su papel.
3: Sí,
2: es el papel más importante.
3: Más recordado, ¿no?, de Morgan Freeman. Uh-huh.
0: Muy bien, bueno, pues con estas efemérides iniciamos Inutilandia, y ya lo decía ahí que era hace rato, hubo mucha actividad durante este fin de semana.
1: Yo sí, demasiado, ¿no? O sea, demasiado.
0: Ay, pero ¿saben qué? Yo sí estaba así, que me voy a aventar todo el maratón, así que todo el día, vamos a ver.
2: Ajá.
0: Ah, pues se les ocurrió que lo de la selección, lo de los del Toluca Tigres, lo de los Spurs, ajá, que todo fuera casi a la misma hora.
1: Y aparte se fueron a tiempos extras el Tigres Toluca y se empalmó con el de la selección.
0: Eso, justo sí. Eso. Sí, no, pues estabas ahí con el control cambiándole a uno y luego para el otro y luego para... ¡Ay! Cuando ya se ponía aburrido uno, porque la verdad sí hubo muchos momentos, ya le cambiabas al de los Spurs y así regresabas y todo. Pero no, hombre, entre las que eran como... dos, tres plataformas para poder ver los partidos, ¿no?
2: Sí, la neta que
0: sí. Sí, sí. Hay un coraje que hay, hijo de su. Bueno, pues entre los resultados, así como que, de lo destacado que tuvimos este fin de semana, que fue mucho, pues empezamos con el Toluca Tigres, que fue un partido, ahí donde, la verdad es que sí, los Tigres fueron superiores a los Diablos Rojos del Toluca.
3: Uf.
0: Hay que decirlo.
3: Sí. Sí, yo creo que sí, pero a ver, creo que Toluca también es justo vencedor, ¿no?
0: No, sí, claro, pero ahí cuando la figura, pues fue el portero de los Diablos Rojos, la verdad los sacó
3: de
0: las
3: 3-4. Luis García Palomera fue brutal.
0: Sí, claro, no nada más durante el tiempo reglamentario, sino que también en los penales apareció ahí, de muy, muy, muy, muy buena manera, además de otros que volaron, sí. Uno que volaron.
3: Y lo de Purata también, que han criticado y ahora le vuelve a tocar a él fallar.
2: Ajá. Aquí no sé si se pueda demostrar, o más o menos un indicio,
3: ¿sí?,
2: de que no hay centrales en el fútbol mexicano así muy técnicos, que digamos, ¿no?
1: Sí, no, son pocos. Que tengan buena salida de balón y que por ende le peguen bien a la pelota y que tengan buen golpeo, la verdad es que son muy pocos. A ver,
2: sí.
1: Caso histórico, pues está el de Rafita, el de Rafa.
2: Ah, Rafa.
1: Pero hoy por hoy, híjole, yo no sé si Johan a lo mejor, creo que, a ver, tampoco es como
2: para, que sea... Así como para cobrar penas.
1: Sí, no, pero yo creo que tiene buen manejo de balón, tampoco es para que sea un seguro de vida, ¿no?, en los penales,
2: claro.
1: No hay muchos, es la realidad, Zuley.
2: De acuerdo. Son situaciones que, mira, mentalmente cuenta muchísimo la confianza que te tengas. La confianza también, de repente, que los compañeros puedan tener en ti para este tipo de cobros. Y pues tuvieron el temperamento, sobre todo Toluca, que aprovechó que justamente estaban asustados, ¿no?
1: Sí, temperamento de más de los Tigres, ¿no? Pero mucho de malas. Siempre que pierden, como que se enojan de más, ¿no? Como que no saben perder los Tigres.
2: Como que de repente les gana el sentimiento.
1: Sí,
2: ¿no? El coraje, más bien.
1: A Nahuel también, otra vez con sus famosas Nahueladas, ya que le bajen.
2: De repente, fíjate que hay cosas que llaman mucho la atención, ¿no? Hay un jugador del equipo de los Diablos Rojos, el Pollo Briseño, para decir nada más las iniciales del jugador, que de repente festeja, es muy efusivo para los festejos, ¿no?
0: ¿Sí?
2: Tanto para bien como de repente como para...
1: Pero siempre ha sido así, ¿no?
2: Siempre ha sido así. Sí.
1: Me acuerdo que festejó una vez una barrida contra el Puebla.
2: Claro,
1: de esa forma, en minuto 35. Siempre ha sido así el buen Pollo Briseño.
2: Sí.
0: Bueno, pero pues ahí que ya los Diablos, después del tiempo reglamentario 1-1 en los penales, ya se definió todo y con eso consiguieron pues el campeonato en este partido de la CONCACAF, un título más para Antonio Mohamed. Y pues más al rato vamos a tener enlace con el señor Octavito que estuvo
3: por acá. No me digan, que sí, va a estar por acá el señor Rivero.
0: Sí,
1: pero sí se levanta temprano los lunes o...
0: Pues mira, la verdad...
1: ¿O qué podemos esperar?
0: No sé si lo vaya a hacer desde su cama, pero pues anduvo chambeando, así que se lo merece, se lo merece el señor Octavito. Al ratito lo vamos a tener por acá para platicar con nosotros. Hablemos de la selección mexicana, a ver si ahorita nos alcanza el tiempo de hablar sobre la convocatoria. Porque pues ya también ya salió la convocatoria después del partido contra Australia, pues era algo que esperábamos también ya que se pudiera revelar, porque hasta mañana a más tardar era el día como para que las selecciones mostraran ya sus convocatorias definitivas para el Mundial. Ahorita lo vamos a platicar mientras platicamos sobre los resultados, porque la selección mexicana, Iker Sand, consiguió una victoria más en un partido pues que no hubo como mucho volumen de juego, pero aún así una victoria 1-0.
4: Una victoria es una victoria al final del día. Es verdad que en el tema como tal de lo que muchos nos preocupaba, que era el funcionamiento, pues tampoco se ha mejorado mucho, esa termina por ser otra realidad. Ajá. Pero a ver, creo que también destacar que la selección termina ganando este partido, anotación justamente de Johan Vázquez, que no sé si coincidan, hoy me parece que es el mejor futbolista mexicano de la actualidad, por encima de Raúl Jiménez. Creo que el momento lo respalda a Johan Vázquez muchísimo. Y a ver, rápidamente en el tema de la convocatoria, pues creo que no hubo sorpresas, ¿no? Los dos sparrings, Castañeda y lo que termina haciendo el Pue Gómez, pues son los que se quedan fuera, ¿no? De la lista de 26, no hay sorpresas en esta vía. Y pues a ver ahora cómo le va al equipo tricolor contra Serbia, que ahí va a ser ya la última prueba, ¿no, Zuli, para el Mundial?
5: Sí, lo más cercano, podemos decirlo, a la realidad, a lo que va a enfrentar el equipo de Javier Aguirre, el Vasco Aguirre, en la próxima competencia mundialista. Y aquí podemos checar cómo puede plantar a su equipo, ¿no? El Vasco, justamente ya después de haber definido el grupo en total, en su totalidad, para enfrentar esta competencia. Y algo muy importante, no sé, Iker, desde mi punto de vista, Dari también, ¿quién creen que inicie en el arco? ¿El Tala Banguero o Memo Ochoa?
3: Yo creo que el Tala, debería de ser el Tala, ¿no?
0: ¿Tú crees?
5: Por el ingreso de Memo Ochoa.
3: Se desató la polémica. Debería de ser el Tala, la neta debería de ser el Tala.
5: Por el momento futbolístico que yo creo que tiene mejor secuencia en cuanto al futbolístico, el Tala Rangel.
3: Sí.
5: Memo Ochoa hace cuánto que no jugaba también, ¿eh?
3: Y no ha jugado mucho.
0: Yo desconozco completamente el tema de los uniformes de porteros, pero sacaron las fotografías oficiales ayer de la presentación de los convocados.
5: Ajá.
0: Y el Tala y Acevedo tienen un uniforme de rosa.
5: ¿Ah?
0: Y en medio está Memo con un uniforme azul, o sea, completamente distinto.
5: ¿Ah, sí?
0: Justo en el centro.
5: De la misma marca, por supuesto.
0: Sí,
5: ¿no?
0: Sí, claro, pero okay. O sea, no es el mismo uniforme, como que ahí se destaca más Memo, no sé.
3: Yo creo que eso es más un tema, creo que eso es más un tema comercial, ¿no?
0: Sí,
3: yo creo,
0: será.
3: Yo creo que sí. Porque a ver, también seamos realistas.
0: Esa manera es el Tala y acertar.
3: No acertemos, mejor no acertemos. Yo lo que sí pienso es que esto es más un tema comercial, ¿no? Porque a ver, de los tres, el tema de imagen, pues el que más vende y por diferencia es Ochoa.
0: Sí.
3: Por diferencia. No hay que hacer.
0: Qué bárbaros, qué rizos tiene el Memo Ochoa, qué rizos. Bueno, vamos a ir a hacer una pausa. Ahorita regresamos con más. Vamos a revisar la convocatoria. ¿Quiénes son los que ya se quedaron en esta lista de 26 jugadores? Vamos a checar nombre por nombre. Y ya los dos que mencionabas, Kevin y Alejandro Gómez, ya no sé si ya abandonan la concentración. Ahorita vamos a regresar con más información. Mientras, les recuerdo los números en cabina al 833-867-2346. Marquen 833-867-2346. Manden su mensajito también al 305-297-9697. 305-296-9697. Ahorita regresamos. Estamos en Inutilandia. Acabó la rola, espérate. Ahí está.
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0: Ciudad de México, Francisco Palencia es considerado con 17 anotaciones en 3 ediciones, el máximo goleador de equipos mexicanos que ha disputado la Copa Libertadores. En 2001 fue uno de los pilares de Cruz Azul que lo llevó a ser el primer club mexicano en llegar a una final, y en 2005 logró llegar hasta semifinales con el Club Guadalajara. Es por eso que se consolidó como uno de los mexicanos con mayor legado en la historia de la Copa Libertadores.
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0: dado cuenta que es así como tristezona, ¿no? Es así como... Es más fácil que de calor un hielo.
1: Es verdad, ¿no? Siempre
2: como que lo están pateando.
1: Pero como que siempre todos la cantamos como si fuera una canción más feliz y no.
0: Sí, ¿no?
1: Y
0: no
1: la letra
0: es más triste, como que dice rayando el sol, es como... Como
1: lo estoy rayando.
0: Okay, sí, rayar el sol es como rayar el sol. Ay, no. Bueno, pues ya estamos de regreso en el programa. Y hace rato estábamos hablando sobre la convocatoria. Que es que sacaron ya dos videos, ¿no? Yo al menos vi dos videos, no sé cuántos sean. Me decías que...
1: Yo vi como tres ya al final. ¿Cuánto? Sí, a ver, porque está el que termina siendo... O sea, el primerito de todos fue el de Roberto Gómez Bolaños, ¿no? El que fue narrado por Roberto Gómez Bolaños. Uh-huh. El segundo fue el que...
2: Así se llama el chavo, ¿verdad?
0: No, es que...
2: No, el que se
0: fue. No, es que usaron la voz de...
2: Sí, de Roberto Gómez Bolaños.
0: Sí. O sea, del Chavo del 8, pues.
3: Es que de repente cuando...
0: Sí, estaba Chavo, Zuli.
3: Sí,
1: estaba Chavo.
3: ¿Y cómo se llama el Chavo?
0: Ah, sí.
3: Roberto Gómez. No, pues el que metió el gol.
0: ¡Ah!
3: ¡Ah, bueno!
0: Sí, pues yo creo que usaron ahí como inteligencia artificial.
1: Sí, sí.
0: De repente ni parece la voz
1: no,
0: de
1: Roberto. No, pero eso les iba a decir como que se les fue, ¿no?
0: Porque parece ahí, como argentino de repente.
1: Exactamente, se le salió el acento sudamericano ahí a la... Argentino, por ahí entra.
0: ¡Lo mexicano! ¡Lo vamos a hacer, lo mexicano! Ay, no tanto, pero sí.
1: No, pero decía el llamado y no sé qué, y ahí como que se le hacía el llamado. Y ya se le empezaba a ir el acento, pero bueno... Ese me parece que es uno. Hay otro donde ya salen actores, actrices, influencers,
0: sí.
1: Como ya dando los nombres, ¿no? De los que están en la lista. Y si no estoy mal, hay un tercer video que es como más con tomas...
0: Es el que editó Neto.
1: Ah, es el... Ok. Entonces ya, pues nomás hay dos.
2: Esos dos son los que tengo fijos. Estoy 100% consciente que vi.
0: Ajá. Sí, yo también. Fíjense que aquí estábamos platicando eso de que cómo iba a ser la selección su presentación, ¿no? Porque pues otras selecciones de otros países, pues con videos muy, por ejemplo, donde muy al estilo de los Beatles, o por ejemplo, la selección de Brasil en las favelas, no sé si eso también fue inteligencia artificial, pero creo que sí. Pero bueno, pues como creativo, muy de fiesta, muy así. Acá en México, pues optaron por sacar ese video. No sé si ya lo hayan visto. Si no lo han visto, vayan ahí a las redes de la selección mexicana y está puesto. Pues es como muy emotivo, ¿no? Porque dice, no solamente somos 26. Somos
1: millones.
0: Ajá, y empiezan así como a decir los nombres de cada... O sea, de gente, o sea, en general, así.
1: Ajá.
0: No dijeron, los nombres que hace rato. Íñigo les faltó, por ejemplo.
1: Ah, faltó Íñigo.
0: Les hubiéramos mandado nuestro santoral, Zule, para que se
3: sonara. Híjole, les digo.
0: Pero no sé, como que ahí los jugadores, muchos muy serios, ¿no? Así, o sea, cero fiesta, más así como tratar
1: sí, más tranquilos.
0: Sí,
1: más
0: fibras tranquilos. Así sensibles.
3: Como
0: así.
3: Que más enfocados, ¿no? En decir, ay, sí estoy, no estoy, o
1: qué. Sí.
0: Es que salían sus caras así como, pues, como muy enojones, así, ¿no? Mientras decían
3: muy
0: cosas.
3: Serio, muy serio.
0: Pero mientras el narrador decía cosas así, como que bien, de que querés llorar y ellos con sus caras todos enojados, ole. Alguien les diga, por favor. Bueno, por ahí el Morita sí sonrió.
3: Ajá.
0: Quiñones salió muy sonriente,
1: sí.
0: Sí, hubo varios.
3: Qué buen momento está atravesando Quiñones.
1: Ah, brutal, sí. Es de los mejores jugadores por ahí de la selección. Ajá. Sí, totalmente.
0: Y luego el otro video que sacaron fue el de los famosos. El de los famosos ya salían así como, por ejemplo, Jimena Sariñana.
1: Eugenio Derbez también estaba.
3: Dale.
0: ¿Quién más?
1: El Canelo Álvarez, que te da el nombre de la hormiga González. El video cierra con la hormiga y lo da el Canelo Pérez. Álvarez. Checo Pérez. Sammy Rivers, que es una streamer.
0: Okay. El Camil. Sí, es la Camil.
3: Sí, Camil.
0: Jaime Camil.
1: Okay.
0: Con su Betty la Fea y todo sale.
1: Sí.
3: Fíjate, Jaime Camil tiene algo que ver con un equipo, con el equipo de LAFC, si mal no recuerdo.
0: Ah, sí, sí.
1: Creo que sí.
0: ¿Qué tiene que ver eso? Sí, no sé, yo tampoco.
3: No, es que está dentro del medio futbolístico,
0: o sea. Tiene razón.
3: Tiene participación. Ajá. En un equipo de fútbol soccer.
0: Ah, sí. Bueno, hay como que ya varios artistas o streamers o, bueno, gente famosa, pues. Ya dijo así que el nombre de cada uno de los jugadores. Y pues ese también fue así como muy compartido, ¿no? Pero bueno, pues ahí ustedes nos dirán qué les parecieron estos videos. La selección se quedó corta, no se quedó corta. ¿Les gustó, no les gustó? Bueno, ahí nos platican ahorita en los mensajes y en las llamaditas. Y ahora con respecto a la convocatoria, pues ya están los 26 jugadores. Ahí les vamos a decir quiénes son. En los porteros está Raúl Cala Rangel de las Chivas.
4: El titular.
3: Sin sorpresa.
4: Zuli, el titular. Zuli, el titular.
3: Vamos a ver. Yo tengo dudas.
0: Es Carlos Acevedo.
3: Los Acevedo.
0: Santos, que al final consigue este lugar, ¿no? Ahí en la selección mexicana. Ajá. Y además, Guillermo Ochoa de Limasol, que fue pues también de los que se incorporaron a la selección, que fue como casi a mitad de proceso, ¿no?
3: Sí. Pero que estaba siendo considerado por el Vasco. Sí, o sea,
4: totalmente.
3: Quizás lo hizo viajar en algunas ocasiones, o viajó Memo Ochoa.
4: Hubo un tiempo que no estuvo tan al margen de la selección, pero lo que sí le abre la puerta, sobre todo para llegar con estas dudas de verdaderamente qué va a pasar, aunque creo que todos nos decantaríamos por, o la gran mayoría nos decantaríamos por el Raúl El Tala Rangel, pues fue la lesión de Ángel Malagón. Eso cambia por completo el panorama.
0: Oye, pero ¿no lo de Malagón le abre la puerta a Acevedo?
4: Sí, pero también le abre la puerta a Guillermo Ochoa a tener puerta, pues no sé si libre al completo, pero sí para competir al tú por tú, porque antes la pelea me parece era entre el portero de Chivas y el portero del América.
3: Malagón.
4: El 1-1 es ahora Tala Ochoa.
3: De acuerdo.
0: Bien, en las defensas, bueno, en defensa está Israel Reyes del América, Jorge Sánchez del PAOK, hijo de su, César Montes de Lokomotiv de Rusia, Johan Vázquez, muy buen jugador.
4: Johan Vázquez, mejor hoy por hoy.
0: Vázquezini, porque está por allá en Italia. Edson Álvarez del Fenerbahce. Jesús Gallardo del Toluca. Mateo Chávez del AZ Almark. En el medio campo está Álvaro Fidalgo del Betis, que ya sabíamos esto se iba a hacer sí o sí. Brian Gutiérrez de las Chivas. Eric Lira del Cruz Azul. Luis Romo de Chivas. Gilberto Mora de Tijuana, Luis Chávez del Dinamo de Moscú, Obed Vargas del Atlético de Madrid, Orbelín Pineda, que viene de la ECA de Atenas, en la delantera, Roberto El Piojo Alvarado, César El Chino Huerta, Julián Quiñones, Alexis Vega, que si tenían duda, que si decían que la lesión, ahí está.
4: Ahí está Alexis.
0: Así es, Armando La Hormiga González de las Chivas, Guillermo Martínez de Pumas, el Memote, se logró colar al final, Zuley, mira nada más.
3: Ahí está el Memote.
0: Claro, a muchos no les gusta, pero mira, de que consigue goles, consigue goles.
3: Hizo goles, yo creo que eso le... Le confirmó, ¿no?, el llamado, las últimas anotaciones que consiguió.
4: Sí, sobre todo porque anotó en el partido contra Ghana. Y porque aunque no jugó muchos minutos con Pumas, pero metió goles. Entonces,
3: Y aparte va a ser importante por el juego.
4: Al que le gana la batalla es a Germán Berterame, ¿no?
3: Germán Berterame de repente como que cayó en un bachecito.
4: Sí.
3: No conseguía goles que en el Inter de Miami. Al final, en los últimos partidos,
4: todo, pero sí, ya no le alcanzó.
3: Levantó para un poco la mano, pero no le alcanza.
0: Efectivamente. Y ya para terminar, Santiago Jiménez y Raúl Jiménez, del Milan y del Fulham. Bueno, pues ahí están los convocados por parte del Vasco para esta convocatoria de la Copa del Mundo de la FIFA 2026. Nada de sorpresas, o no lo sé si lo del Memo te lo consideren sorpresas.
4: No, pero... no hay sorpresas, ¿no?
0: Pero bueno, pues ahí está lo que... dudas, Alexis Vega, quizás... Memote, ahí está.
3: Quizás Brian Gutiérrez pueda ser sorpresa.
4: Sí, porque a ver, quizás, fue estratosférico lo que consiguió en 6 meses, ¿no?
3: Sí.
4: Pero yo creo que ya con lo que vimos el último mes y medio, quizás la única sorpresa pues es Chino Huerta, ¿no? Porque no estaba tan en el radar, alcanza a subirse.
0: ¿La ilusión?
4: Ya al final, pero sorpresa, creo que no hay.
3: No,
0: pero ya habían vendido muchos comerciales del Chino, ni modo.
3: Sí. Yo le pudiera mencionar como sorpresa porque al inicio el Chino Huerta no convencía al Vasco Aguirre.
4: Ah, claro.
3: Ni lo consideraba mucho. Pero como el mismo Vasco lo mencionó, los auxiliares lo convencieron de que lo observara. Y de ahí en esa etapa de observación, pues le convenció el Chino Huerta.
0: Sí. Bien, bueno, ya tenemos listo al señor Octavito que nos platique qué pasó en Toluca, cómo le fue.
5: Señor Iker González de Guinda, ¿cómo estás? Qué placer estar aquí con ustedes. Y bueno, sí, el sábado escuchaba atentamente lo de la selección. A mí en lo personal no me gustaron los videos. Se me hizo súper, pero súper chapa que utilizaron una voz de inteligencia artificial.
4: Para el chafón.
5: La verdad es que hay tantos locutores tan buenos en México, tantas personas que lo pudieron haber hecho mejor, como para utilizar una forzar algo en inteligencia artificial. Uh-huh. Creo que es pésimo gusto. Me parece que fue uno de los peores videos que he visto, ¿eh? Así, sí. Por el tema de la voz.
4: No, pero te enojaste con todo, ¿eh? No, ya destrozaste, ya hiciste añicos el video, señor Rivero.
5: Es como es lo que debería de hacerse, añicos ese video.
0: Es que no sé, como que se fueron mucho como a la nostalgia, así como muy
4: al sentimentalismo.
0: A querer, sí, sí. Pues el mundial es fiesta.
5: Ay, claro. No porque la voz de Roberto Gómez, ¿cuántos años tiene que falleció? ¿10 años?
4: 10 años, más de 10 años. Fue 2014, ¿no?
0: Sí saco de onda, ¿eh? Sí saco de onda.
5: 12 años. Entonces, y que aparte de todo, al final se escucha con los sudamericanos, creo que a quien se le ocurrió, cero, ¿eh?
0: Mal escucho.
5: O sea, la verdad, a sí. quien se le ocurrió, no tiene ni idea. Mejor pónganse serios, y algún locutor o alguien que sea como más de esta época, pónganle a decirlo.
0: Claro. Sí,
5: me pareció lamentable.
4: Y sabes, Octavio, perdón, creo que también lo que lo termina perjudicando, en redes sociales, un día antes, en X, sobre todo, se hizo viral un video hecho por, aislado, ¿no?, al tema de las redes sociales de la selección mexicana. Un video que creo que sí lo termina superando, no sé si tuviste la oportunidad de verlo, musicalizado con Juan Gabriel, con Cielito Lindo, con los nombres saliendo de distintas formas. Creo que ese video, y a ver si lo pueden buscar, voy a tratar de ver el usuario que saca el video, pero ese video le toma por completo la emoción, la sorpresa, le gana por completo un video hecho que ni siquiera es el oficial.
5: Sí, definitivo, o sea, un video que no es el oficial le ganó al video oficial de la selección. La verdad es que a mí me quedó de ver, creo que fue uno de los peores videos de presentación en cuanto a selecciones, porque por ejemplo vimos el de Inglaterra, que es muy bueno, el de Escocia me parece brillante, el de Senegal, a pesar de que le metieron mucha inteligencia artificial, tampoco está tan mal, pero este fue el peor.
4: Mira, o sea, acá está el usuario que hizo el video, es José Julián, es José guión bajo Julián LA, si lo quieren buscar en redes sociales, el ex.
0: Ponen tus historias.
4: Sí, la verdad es un súper video. Un súper video que si hubiera sido el oficial, yo creo que la rompe en redes sociales. ¿Sí? Por una producción de la casa productora, justamente Tendencia. Mm-hmm. Si lo pueden ver, búsquelo con el usuario que les acabo de decir, José Julián LA, que a ver, no tiene pérdida el video, es espectacular.
5: No, es espectacular ese video, creo que se muestra cada uno de los videos. Yo me esperaba, por ejemplo, algo más como el mapa de México, de repente saliendo de cada estado el jugador, algo así como algo más emotivo, no con la voz de Roberto Gómez Bolaños.
4: Sí, sí, sí.
5: O sea, definitivamente no con la voz de
4: Roberto Gómez Bolaños. Y aparte de Roberto Gómez Bolaños, ya
0: muy argentino.
4: Muy argentino.
0: Sí. Ándale. Oiga, señor Peluche, porque si no se va a quedar sin desayunar y se nos vaya a desmayar el nene.
5: Me vaya a desmayar. Oigan, pues el sábado pasado me tocó ir al partido de Toluca. La verdad es que la organización de la final de la CONCACAF, hoy sí vengo de la verdad de la CIVA, pero la organización de CONCACAF, terrible. Terrible. Yo bromeaba.
4: ¿Por qué? ¿Qué pasó? ¿Qué pasó? ¿Qué pasó?
5: Yo rembraba que si se organizaban un bautizo, el bautizado ya cumplió 30 años. O sea, fue terrible.
3: ¿Qué es eso, Octavio? ¿Qué es eso, Octavio?
5: Pero también dije que si organizaban un funeral, se les revivió el muerto. Entonces,
3: No, bueno.
0: ¿Qué pasó? ¿No lo recibieron con su box lunch o qué?
6: Sí, Box Lunch hubo, lo que no hubo fue posibilidad de ver el partido. Haz cuenta que llegas en Toluca, la puerta 11 es justo en la que tú vas y llegas por la acreditación. Entonces yo llego a la puerta 11 del estadio de Toluca y me dicen, no, la acreditación es en la puerta de palcos. Entonces ahí voy a la puerta de palcos y me dan la acreditación que decía los numeritos que dicen todas las acreditaciones de CONCACAF. Entre ellos, lo que me daba acceso. ¿A qué me daba acceso? No tenía nada más acceso a zonas VIP y a una zona de operaciones del estadio. Pero a todo lo demás tenía acceso. O sea, no podía meterme yo a las zonas, digamos, donde está la fuente de poder y a las zonas donde están los dueños del equipo. A eso era lo que no tenía acceso, según la acreditación. Uh-huh. Entonces ya regreso a la puerta 11, donde uno entra para el MS-10. Me voy a la cancha y resulta que me dicen, no puedes entrar. Y yo, ¿por? Porque te hace falta un sticker que te tienen que poner arriba de tu acreditación. Y así de, bueno, ¿y ese sticker dónde lo consigo? Tu medio. Le marco por teléfono a la encargada de las acreditaciones y me dice, no, pero eso te lo tienen que dar ellos, y ni siquiera me dieron chaleco. Me trajeron literal hora y media dándole la vuelta al estadio para ver quién era yo el único. Uh-huh. O sea, éramos todos los que estábamos dándole la vuelta al estadio y no sabíamos porque en ningún lugar nos decían qué nos iban a dar, cómo nos iban a dar. No sé a quién se le ocurrió la brillante idea. Es un genio. No sé, espero que me esté escuchando. Eres un genio, amigo. Un genio, en verdad. No sé a quién se le ocurrió la brillante idea de separar las cosas. O sea, si te da la acreditación en un lugar, te lo tienen que dar todo completo en ese lugar. Sí, porque imagínate que de repente me dicen, oye, el sticker te lo van a dar en el tercer piso del estacionamiento del estadio. Uh-huh. Ya ahí tiene que darle toda la vuelta al estadio, llegar al estacionamiento, subir al tercer piso para que las chicas te digan, no, aquí no nos dieron nada.
3: Uh-huh. Es allá enfrente de los tacos camina, que venden afuera del estadio.
0: Ni la caminada.
6: Eso me manda a la papelería de Pachuca. ¿Qué se debe poner en los
2: Chelo, papelería Chelo.
6: Y solo para que realmente aburrido partido
2: Yo honestamente, perdón que te interrumpa, Octavio, pero creo que sigues de malas. Todavía no.
3: Lo que saque
2: todavía no supesa que el Arsenal no sea campeón de Europa.
3: Híjole,
2: también.
6: Realmente es que el partido estuvo malón.
3: ¿Sabes qué, Iker? Me parece que hasta está de malas porque el Tepa fue campeón de campeones en la Liga
2: de Expansión. Está de malas por todo, Octavio, está de malas.
3: Sí, se me hace que sí.
0: ¿Y por qué no ha desayunado?
6: El Tepa ya ha sido campeón, no ha desayunado, el video de la selección estuvo horrible, fue bárbaro. Todo mal el lunes, muchachos, pero bueno, el partido estuvo chafón. La definición estuvo muy buena. Luis García se lució otra vez en los penales.
2: ¿Para el Mundial, no? Luis García, o ya no se puede.
6: Nadie lo peló, ¿no?
2: nadie.
6: Yo no entiendo, yo perdón que se los diga, pero sí. A mí se me hace increíble que 5 jugadores de Chivas estén en la selección.
2: Ah, no, pero los 5.
6: Jugaron bien 12 partidos. No han ganado nada.
2: Octavio, te lo estoy diciendo yo, y tú sabes cuánto le pego a las Chivas. Los 5 que están ahí merecen estar ahí. Los 5 merecen estar en la selección. Los 5 merecen. No, me vas a decir. ¿La hormiga qué, Octavio?
6: Me parece increíble que el Toluca, que ganó bicampeonato con CONCACAF,
3: ¿Como quién te gustaría que estuviera más de Toluca en la selección?
6: El lateral de Toluca, Herbosa, es mejor. Ajá. O sea, la verdad es que me parece que ahí sí podrías haber encontrado. El Canelo Angulo también ha tenido un muy buen año.
3: ¿El Canelo Angulo en lugar de quién? El Canelo
2: Angulo no, no le vas a quitar a nadie de
5: en lugar de Piojo lo quito, pero
2: al Vasco le agrada el Piojo y además cumple con lo que el Vasco le pide al Piojo.
6: Sí, pero parecen una exageración, la hormiga, Tala y Brian. Y Brian, en verdad, de que se metió en las últimas.
2: No, bueno, pero
5: nadie espera que Brian.
2: Roma es un comodín, te juega en tres posiciones, por eso lo terminan llevando, no porque esté en un nivel excepcional.
3: Sí, que quizás de repente ese sea el cuestionamiento de Octavio.
5: De por sí, ¿a cuántos jugadores sí, llegaron a un nivel excepcional?
7: 35
3: salidos. ¡Ya no se enoje, Octavio!
7: ¡Te enojes, Octavio! ¡Que se enoja, pierde! ¡El que se enoja, pierde!
5: ¡Ese vino ahorita hasta rabia!
3: ¡Desayunar, Octavio, por favor!
0: ¡Hombre! ¡Así no dijo ni más! ¡Adiós! Bueno, pues se armó la bronca después del partido, si ya lo habíamos dicho. ¿Ah? Lamentable lo que le sucede a Flores.
7: Sí,
0: Marcelo Flores. Sí, qué triste lo que le sucede. Tres días antes habían publicado, ya se sabía que era convocado con la selección de Canadá. Este iba a ser su último partido ya con su equipo para poder incorporarse ya con su selección para el Mundial. Se termina lesionando la rodilla de la pierna izquierda, como que de repente se amarra, no sé si se atora con el pasto. No puede ya dar como un buen regreso y se termina por doblar la rodilla de una manera horrible. Se queda en el pasto tirado con una cara de desconectado, la verdad, no sé si el dolor, el estar pensando en que ya no iba a poder estar para el Mundial, termina ahí, con una cara de sufrimiento, llorando, pues ya llegan las asistencias. Esa es una imagen muy triste que nos deja este partido y pues Marcelo se queda sin el Mundial. Así es. Vamos a ir a hacer la pausa, ahorita regresamos con más. Estamos en Inutilandia.
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0: Dio a conocer su lista de convocados para disputar la Copa del Mundo de la FIFA 2026, misma que se disputará en México, Canadá y Estados Unidos, por lo que la selección mexicana ya está completa para encarar su último partido amistoso que será ante Serbia en el Estadio Nemesio 10 el próximo jueves. En los porteros, Tala Rangel, Carlos Acevedo, Guillermo Ochoa. En la defensiva, Israel Reyes, Jorge Sánchez, César Montes, Johan Vázquez, Edson Álvarez, Jesús Gallardo y Mateo Chávez. Mediocampistas, Álvaro Fidalgo, Brian Gutiérrez, Eric Lira, Luis Romo, Gilberto Mora, Luis Chávez, Obed Vargas y Orbelín Pineda. En la delantera, Roberto El Piojo Alvarado, César Chino Huerta, Julián Quiñones, Alexis Vega, Hormiga González, Guillermo Martínez, Santiago Jiménez y Raúl Jiménez. Yo soy Darinka Talavera y esto fue Contacto Deportivo.
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0: favorito de las mañanas. Déjenme mandarle un saludo a los que ya nos están escribiendo a través de redes sociales.
1: ¿Cómo no?
0: A ver, por acá. A ver. Nos dice, good morning, my friends. Aquí escuchándolos desde el Aeropuerto Internacional de Chicago.
2: Ah, ok.
0: ¿Y para dónde o qué? ¿O qué de qué o qué? A ver, por acá dice Andrés. Buenos días, estimados conductores. Feliz inicio de semana, inicio de mes. Como por ejemplo, Jorge Sánchez, que no tenía suficientes...

0: Buenos días, ¿qué tal? Buenos días, 10 de la mañana con 3 minutos. Interrumpimos la programación de TUDN Deportes Radio para iniciar el programa de todos los lunes a las 10 de la mañana, tiempo extra, con Alice Martiñón y, por supuesto, aquí en cabina, a quien ya tenemos en vivo y a todo color, me refiero a nada más y nada menos que al Mister Juan Pablo Orozco. Esa música tenía décadas que no se tocaba. Juan Pablo, buenos días, ¿cómo estás?
1: ¿Qué tal, José? Muy buenos días. Verá la musiquita del Mister de una, la espinaca que necesitamos. Muy contento de estar de nuevo por acá, José. Ya recordemos a los oyentes, la semana pasada no pudimos estar en el programa porque aquí en Estados Unidos era un día festivo federal. Sí. Así que sí los extrañamos, me hizo falta estar por acá, pero muy contento de estar de nuevo. Por acá otra vez hablando mucho de deporte, José, ¿cómo estuvo tu fin de semana?
0: Muy bien, pero sí, no sé, mucho campeonato de qué hablar. Sí. Pero la semana muy bien, Juan Pablo, inclusive, pues ahora, creo que ahora mucho mejor, hay más campeonatos a favor, felices más de lo normal.
1: Estás en racha, José.
0: Sí, definitivamente. Juan Pablo, ¿qué te parece si nos ponemos de pie para recibir a nada más y nada menos que a la dama del programa, a la que se la sabe de todas, me refiero a nada más y nada menos que Alin Martiñón? La tenemos a través de video y vía telefónica. Alin, muy buenos días, ¿cómo estás?
2: Good morning. Hola, buenos días, ¿cómo estamos? Qué gusto verlos y escucharlos. Ya tiene un ratito que desaparecí por estos lares, pues ya estamos de vuelta.
0: Súper, casa llena, equipo completo el día de hoy, y más que nada porque hay un programa completísimo el día de hoy de muchísimo fútbol. Me voy a

0: Aileen, José y oyentes, tenemos un programa cargado, tenemos un programa especial y la intención del programa es que vamos a intentar desglosar un poco también la parte del Mundial. Vamos a empezar con la Liga, vamos a hablar un poco de lo que ha pasado este fin de semana en cuestión de fútbol. Recordemos que por ahí hubo Champions League, recordemos que también por ahí hubo Champions Cup de la CONCACAF, la Liga Colombiana también está en finales, así que también vamos a repasar un poco de eso. Pero también teníamos ganas de hablar un poco de las selecciones nacionales. México también jugó su amistoso contra Australia. Estados Unidos hizo lo mismo contra Ghana. Así que es un poco de todo y vamos a intentar, si el tiempo nos da, empezar a hablar un poco de lo que se viene del Mundial. Aline, ¿cómo la ves el día de hoy? ¿Cómo se ve la cosa del deportiva hoy?
1: Bien, súper. Estuvimos muy ocupados, mucha acción, unas finales mortales. Finales de penales, pero buenísimos, muy movidos, ¿no? Entonces, creo que tenemos muy buen material para este programa. Vamos a ver qué es lo que nos va a dar durante ellos y que obviamente nos dejen sus comentarios en redes sociales, que nos llamen a cabina si es que quieren participar con nosotros, debatir un rato y vamos a darle.
0: Así es. 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Así que un saludo para Carlos, que metió dos golazos por ahí, para Carlos el goleador. 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Muy buen partido de Carlos, así que un saludo para Carlos. 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O yo también estoy en las redes sociales por Facebook como Juan Pablo Orozco el Mister. Aline, si nos recuerdas cuáles son tus cuentas en las redes sociales también para que te sigamos en este mes del Mundial, que vamos a tener mucha información para compartir.
1: Sí, claro. Las redes sociales estoy como Aline Martiñón, Martinon, ya saben que aquí no existe la ñ, en cualquiera de las redes sociales me pueden encontrar como tal, y sí, como bien lo dices, ya tenemos el material preparado, tenemos unos videos informativos respecto a lo que está en el Mundial, espérenlos ya en esta semana de empezarlos a subir en Facebook para que nos comenten y nos compartan sobre todo a esta rara información que tenemos con ustedes.
0: Muy bien, excelente. Así que José ya regresó por ahí, como que se tomó su cervecita rápido y volvió rápido, José. Así que, ¿te rindió la cervecita, José?
2: Sí, definitivamente.
0: Como en 30 segundos te la bajaste.
2: Mira, inclusive les tengo...
1: Es igual, mago.
2: Ahora no estoy. Inclusive les tengo una sorpresa. Escuchen esto para que vean a lo que me refiero en esta mañana. A ver. Porque ya estamos preparándonos para el Mundial, entonces mandamos a hacer estos audios. Miren lo que dice nada más y nada menos que Andrés Cantor.
0: A ver.
2: Ay, perdón.
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0: Mira.
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2: Ese es uno. Vamos a ver el otro, vamos a ver qué dice este otro. Creo que este es.
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2: No, ese no es. Me está fallando. Ahí, ahora sí.
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0: Hay uno con tiempo extra, no lo encuentro.
1: Ah, serio, búscalo, búscalo.
0: Qué pena, qué pena.
1: No, pero está muy bien, José.
0: Sí.
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1: Qué bien.
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0: Joaquín. El principal narrador de fútbol de primera, Andrés,
1: sí,
0: Cantor,
1: Andrés Cantor,
0: nos manda estos audios para compartirlos. Y sí, yo lo tenía ya preparado para ustedes como sorpresa, pero parece que los bajé a los dos al mismo tiempo y no me funcionó, pero se los busco y los encuentro porque esto se tiene que
1: Sería excelente. Si es posible, José, para el programa de hoy, me refiero, si en algún punto en el programa lo podemos poner.
0: Sí.
1: ¿Crees que sería capaz o sí, tocaría otro día?
0: No, definitivamente. Ahorita, mientras ustedes me dan el contexto, continúan con el tema, sí, del día de hoy, y ya mientras yo busco este
1: audio. Muy bien. Ah, claro que sí. Entonces, Aline, ¿qué te parece si arrancamos con el tema deportivo? Este fin de semana, me gustaría empezar un poco, José, pero no me pongas así a seco, poneme la musiquita del Mister para pasar, porque... Eso, ahora sí nos arrancamos, arrancamos el tour. Entonces, arrancamos un poco a hablar de Chicago Fire. Ahora, yo sé que de pronto algunas personas que estén escuchando dirán, pero ¿por qué Chicago Fire, sí, si no estamos jugando? Pero como vos sabes, José, nos gusta siempre hablar de lo local. Estamos ubicados justamente aquí en Waukegan, Chicago, Illinois. Así que nos gusta también estar un poco empapados de lo que está pasando aquí con el Chicago Fire, con el Chicago Stars, que también tuvieron partido el día de ayer contra el San Diego Wave. No les está yendo nada bien a las mujeres del Chicago Stars, pero ahí pues vamos apoyándolas, sí, y vamos, ojalá que vayan dándole la vuelta a la torta para que vuelvan al triunfo. Entonces empecemos con el Chicago Fire. No ha tenido partidos y nos gustaría aclararle a las personas. El Chicago Fire, su último partido fue justamente hace una semana, el fin de semana anterior, que le ganó 2-1 a Toronto. Pero en este momento la MLS está en pare. La MLS ya para, le da tiempo para que el Mundial arranque y vamos a empezar de nuevo por allá en julio 16, 18, sobre la parte final del Mundial. Vamos de nuevo a arrancar con la MLS. Así que la razón por la que quiero hablar del Chicago Fire es porque me gustaría nombrar algunos de los jugadores que hacen parte de la planilla del Chicago Fire, que estarán con sus selecciones nacionales en lo que se sabe por el momento, miras al Mundial. Entonces, algunos de esos jugadores es justamente el jugador criado en las fuerzas básicas del Chicago Fire, se llama Chris Brady, el portero, crecido en Naperville, sí, local, ha ido creciendo, ha ido pasando por todas las etapas del Chicago Fire como academia hasta llegar allá ahora al profesional y ahora con su primera vez llamándolo a la selección nacional para ser parte del Mundial, gran portero que tiene el Chicago Fire. Así que muy interesante, sí, va a ser si vamos a poderlo ver, pero es un motivo de orgullo, José.
0: Claro.
1: O alguna persona local que se crió de acá y que, sí, empezó desde cero y ahora ya estando en la selección nacional de Estados Unidos. ¿Cómo la ves?
0: Sí, interesante. Inclusive lo vimos jugar el día de ayer en un partido que se va a cabo. Ya hablaremos de eso. Pero sí, el anuncio donde anuncian que Chicago Fire tiene participación, los jugadores de Chicago Fire tienen participación,
1: sí, sí,
0: en,
1: sí,
0: esa selección de Estados Unidos y que van pues más que preparados.
1: Así es. Otro de los jugadores que vemos también, José, en la lista que han estado llamando del Chicago Fire, también está Robin Lloyd. El jugador de Finlandia, el mediocampista del Chicago Fire, también está ahí. También por ahí está Joe Walterman, es uno de los defensas del Chicago Fire, que en este momento está con la selección de Canadá también para el Mundial. Y ayer en la noche se dio la lista de la selección mexicana, los 26 elegidos, ya que van a representar a la selección mexicana, y estuve mirando la lista y ahí está Brian Gutiérrez también, así que pues no juega con el Chicago Fire, pero vale la pena mencionarlo, que tuvo su paso por el Chicago Fire. Después, obviamente, como todos ya sabemos, ahora están las Chivas de Guadalajara, pero yo pienso que es también uno de esos jugadores que ha sido del área de Chicago y que muy contentos por él porque tenga su oportunidad de jugar con la Selección Nacional de México en este próximo Mundial. ¿Cómo la ves?
0: No, yo contento. O sea, esa es una de las cosas que queremos ver y que de las que queremos hablar, Alín, Juan Pablo, todos ustedes. Queremos hablar de esos jugadores que andan con esa hambre de estar pues a ese nivel, sí, de otros equipos y que a algunos se les da temprano, como en este caso Brian Gutiérrez.
1: Sí, y sabes que por ahí también estaba, ahorita vamos a hablar de la lista completa, pero también por ahí vi a Gilberto Mora, recordemos, a Mora de los Cholos, joven de 18 años, ya lo están llamando a la selección mexicana a representar al Mundial. También está por ahí Armando González, la hormiga González. Así que si recuerda, José, hace unos meses veníamos justamente hablando de eso, de la importancia de darle esta posibilidad a jugadores jóvenes de proyectarse al futuro. Yo sé que cada vez que lo decíamos en vivo, muchas personas nos decían en los comentarios que no era el momento ni para Gilberto, no era el momento ni para Brian Gutiérrez, no era el momento para la hormiga, pero yo sí creía y siempre lo dije muy claramente, hay que darle la oportunidad a estos jugadores jóvenes porque puede que ni los metan, o sea, por lo que sabemos, hasta puede que estén en la banca todo el Mundial, ¿qué vamos a saber? Sin embargo, el solo hecho de estar ahí ya, teniéndolos en consideración para lo que es los 26 seleccionados por Javier Aguirre, eso importa bastante, porque te pones a pensar y decís, están en el nivel para que los llamen, y si hay una oportunidad de que entren, los van a meter, y si no, ya empiezan a poner sus pocos pinitos para el próximo Mundial del 2030. Así que es muy importante que estén proyectándose desde ahora. Aline, ¿cómo ves tú esto del Chicago Fire, los jugadores que están yendo a las selecciones nacionales del Chicago Fire?
3: Creo que, como bien lo mencionas, el hecho de que tengamos unos jugadores estrellas que ahorita ya empiezan a destacar ya en algo tan importante como es el Mundial. Ustedes bien lo saben, ¿no? El Mundial conlleva demasiadas cosas, demasiada preparación. Aunque tengan muy buenos jugadores cada uno de sus países respectivamente, no todos llegan a representar y eso es un gran paso a seguir. Y que es un orgullo que dentro de ellos, también como bien lo mencionas, tenemos representantes de Canadá, de México, de otros países donde ya se van a jugar el todo por todo en una Copa Mundial, que ya estamos a escasos días, ¿no?
1: Así es, 11 días, si no estoy mal, José, ¿cierto?
4: Precisamente, primero del mes, 11 días.
1: 11 días.
4: Aunque no sepas matemáticas, te puedes figurar estos.
1: Eso, imagínate, ya nada, estamos en el Mundial, José. Y recordémosle a la audiencia, José, si no estoy mal, por ahí tienes preparada una sorpresa el día del 11. ¿Qué tenemos el 11 por acá en la radio y en el mall, José?
0: Pues inclusive, Juan Pablo, Alín, creo que somos todos nosotros los que tenemos esta sorpresa, donde vamos a estar celebrando por primera vez aquí dentro del Centro Comercial Greenwich. Este mundial, esta apertura, esta ceremonia donde inicia este gran mundial que después de tantos años, desde el 94 creo que era que no regresaba a Estados Unidos.
1: Así es.
0: Entonces ahora vamos a tenerlo, pues no en Chicago, pero sí tenemos una fiesta donde verlo y lo estamos preparando para que el 11 de junio te des una cita, te vengas a la entrada G de aquí del mall, a donde está el stage, donde está Flor Decor, entre Flor Decor y Burlington, aquí encuentras ese espacio donde es completamente gratis. Busca tu espacio, tráete tu silla, tráete tu lonche, tráete toda la familia, porque hasta lo que sabemos, los niños no tienen clases.
1: Sí, exacto.
0: Están fuera de clases, así es que hay que pasarlo. Hay que reventar este lugar. Me encantaría ver que toda la familia se viene, porque esto es el fútbol, es familiar y es para todo el mundo, muchachos.
1: Así es, y sí. ¿Cuál entrada, José? ¿Es la G de gratis?
0: G de cat.
1: La G de gratis, porque como lo dijiste, gratis para toda la familia. Así que la vamos a pasar muy bien. Le aconsejamos a las personas, José, que se vengan temprano, porque yo creo que sí se va a ir llenando el espacio.
0: Sí.
1: Y obviamente las personas que lleguen más temprano son las que les va a tocar de pronto estar más cerca ahí a la pantalla para ver más. Entonces, le recomendamos que se venga con tiempo. Ahí estaremos las personas de TUDN 1220. Estará José, el inspector Rodríguez.
0: Sí.
1: Estará Aline, ¿estarás por ahí?
3: Sí, claro que sí, con muchísimo gusto.
0: Por supuesto, Aline, que sí, Aline.
1: El servidor, si aquí no estará también el mister.
0: Si no vienes, te mandamos traer, Aline.
3: si llegan a estar por aquí, por el centro comercial, no se olviden por pasar donde esté la estación de radio, que es la misma entrada que están mencionando. José nos hizo un gran mural espectacular.
1: Sí.
3: Quienes tengan el chance de venir, tómense fotos, es totalmente gratis. No tiene ningún costo, está hermoso y es muy ad hoc a lo que viene en este mundial.
0: Sí, inclusive tengo que decirles, presumirles en este caso, hasta ahorita el video que pusimos en redes tiene 28,000 views. 28,000.
1: Pues ya estás todo un youtuber, José.
3: Hermoso.
4: Sí, definitivamente, aquí tengo que lo vuelvo a ver porque cada rato está subiendo.
1: Estás toda una celebridad, José.
4: Sí, definitivamente.
3: Y qué gran trabajo, ¿eh? Artesanal, precioso.
4: 28,000.9. Ajá.
3: Buenísimo.
4: Sí, inclusive, como lo mencionas, y lo pude hacer, Juan Pablo, tomando fotos, tomando video, sí, cada vez que tenía oportunidad, porque este gran artista, pintor, César Rea, donde ahora inclusive ya el MOL también lo quiere contratar para otras pinturas, porque quedaron todo mundo impresionados. Después me salieron otras imágenes que dije, quizás mejor, pero no, creo que está perfecto porque tiene de todo lo que hace falta para el Mundial, pero sí, este muro que por donde quiera que lo veas, y que vengan a sacarse fotos, sí, porque solamente durará el tiempo del Mundial, después tenemos que quitarlo.
3: Sí, esto es una prueba también viviente, ¿no? De que ahora con todo este uso de la tecnología aún seguimos apreciando lo que es el arte humano y esto es una prueba de ello.
4: Sí, definitivamente. Pero bueno, sí, bien mencionado, mi querida Aline, y a todos ustedes están invitados para que vengan a hacer de esta fiesta única, porque una vez más, privilegiados, todos ustedes, junto conmigo, junto con todos los que colaboran en TUDN 1220 AM, que este muro, por primera vez, se llevará a cabo una pintura del Mundial en un centro comercial, uno de los más grandes de Estados Unidos, que es Greene Mills, y también que por primera vez se hace también un watch party abierto al público como esta mañana.
1: Estamos formando paso, estamos abriéndonos paso, José, estamos creando historia.
4: Sí.
1: Lo que se está haciendo acá queda un precedente. De ahora en adelante, este se va a convertir en el estándar para cómo utilizar este espacio que todos tenemos acá en la radio, TUDN 1220, con este tipo de proyectos, con este tipo de programas que le estamos ofreciendo a la comunidad. Lo que vamos a poder, José, es que vamos a poder cada vez más crear un impacto más grande, y ya la vara queda alta y ya no vamos a estar por debajo de ella. Así que esto abre las puertas para más eventos, para más cosas, para muchas más grandes y mejores cosas para las generaciones que vienen. Todo esto va a ser para toda la comunidad. Así que felicitaciones a todas las personas, a José, al inspector José, a Aline, a todas las personas que están aquí en TUDN 1220, que esto es muy bueno para la comunidad. Así que esperamos vernos por ahí en junio 11 en ese muy buen evento que vas a poner.
4: Definitivamente. Así es que sí, lo mencionas muy bien. Creo que ya sería tiempo de que no lo perdamos, que siga adelante esta que sea una tradición de que cada vez que haya un mundial se haga algo diferente.
1: Sí.
4: Precisamente porque te lo digo porque he vivido mucho tiempo en Lake County y nunca había visto que se hiciera nada aquí en el centro comercial Greene Mills.
1: Yo tampoco.
4: Y que ahora va a ser bajo de un techo que no hay, no importa llueve, truene o relampaguee, aunque vuelva a nevar en junio, no me
1: así
4: no
1: es.
4: Quiero poner.
3: Ya sería el colmo ya.
4: Sí, yo sé. Bueno, pero sí, aquí estaremos, todo el mundo está invitado, simplemente como tú lo mencionas, llegue temprano.
1: Así es.
4: Porque vamos a hacer una transmisión antes del partido. Estoy trabajando con unos cantantes para que estén cantando por ahí.
1: Sí.
4: Estoy viendo a ver quién nos puede rentar los futbolitos, ¿cómo se llaman? Los footballs.
1: Sí.
4: Si saben de alguien que rente, porque ya encontré patrocinador, pero no encuentro quién lo rente.
1: Sí.
4: Y también hablé con la gerencia del mall y para más cercas tenemos el permiso de tener un taco truck allá afuera.
1: Sí, qué bien. O sea, va a haber hasta comida.
4: Sí.
3: Ya que no hay excusa.
4: No hay excusa para
3: no venir. Nada, que me voy a lonchar y ya no regreso. Aquí va a haber de todo.
4: Exactamente.
1: Hay que recordarle esto a la gente. Esto es en un jueves. Así que yo creo que si por ahí desde ya empiezan a mirar, de pronto por ahí en el calendario se acuerdan de que ese día van a estar enfermos para ir al trabajo, para que puedan decirlo con anticipación, que tienen de pronto que se torcieron un tobillito para el jueves, algo así, para que estén aquí pendientes jueves al mediodía. Sí, que se les chuzó la llanta, que el carro no prende, lo que sea, pero que el jueves estén por acá con nosotros.
4: Sí, pero inclusive creo que en otros tiempos, Juan Pablo, Aline, todos los que son familia del deporte, que les encanta el deporte, la gente pierde de trabajar, llama enfermo para estar viendo el mundial.
1: Así es.
4: Definitivamente. Y si lo vimos a la 1:02 de la mañana en el mundial anterior, ahora lo podemos ver a las 2:00 p.m. Sí. Sí, porque lo estamos viendo, yo estaba a las 3:00 a.m. viendo partidos hoy.
1: Sí.
4: Bueno, pues ahí está la invitación.
3: Un gran reconocimiento a ti, José, que estás haciendo el esfuerzo de esto y muchísimo más de lo que la gente escucha y ve. Entonces, es un gran agradecimiento a ti por estar haciendo eso posible, aunque sí tienes colaboradores, pero tú eres el que estás ahí enfrente dando la cara y siempre buscando para darle lo mejor a la gente, y creo que la gente lo aprecia en el momento en que se hace estos eventos.
4: Super.
3: Y te queremos agradecer de antemano por hacer todo esto posible.
4: Sí, gracias, mis queridos amigos, compañeros, por ese apoyo. Aparte de echarme poquita, toda esa energía, de compartirla y también de ser parte de esta gran fiesta que se va a llevar a cabo. Aquí tengo el flyer en pantalla para que no se lo puedan perder.
1: Sí.
4: Con las tres banderas donde se llevará a cabo el mundial, y por supuesto está en inglés y en español, y así es que vamos a enviar un saludo por ahí al Rey del Pollo Asado. No sé si ustedes lo han visitado. El Rey del Pollo Asado en Waukegan fue el patrocinador oficial de que pudiéramos hacer cosas como estas, incluyendo el muro, que tenía yo que conseguir algo, porque es una pintura que él me dijo, si no consigues, yo te lo hago de todos modos.
1: ¡Qué bien!
4: Pero no se consiguió un patrocinador. Ahí está el Rey del Pollo Asado, don Alfredo, que por cierto nos debe una llamada, y nos debe porque él puede compartir, Juan Pablo, yo lo había pedido, anteriormente,
1: sí.
4: Que tú, Aline, todos los que han vivido un mundial, que nos cuenten en una grabación, un minuto o dos de un mundial, y lo vamos a estar tocando en los programas, en toda la radio,
1: todo el
4: tiempo del mundial. Esto amerita esto que estamos haciendo, porque esto es para todo el mundo, y especialmente la familia que ve lo que es el mundial, el deporte, Juan Pablo y Aline.
1: Qué bien, me alegra mucho. Así que un saludo para, ¿cómo dices que se llama?
4: Alfredo. El dueño del Rey del Pollo Asado, inclusive con tres localidades. Waukegan, número uno en la Green Bay. Número dos, Round Lake. En la Cedar Lake.
1: Sí.
4: Y la Rawlings. Y el tercero que está en Palatine, sobre la Rand Road. Allá también está el tercer negocio del Rey del Pollo Asado, que es uno de los pollos bien marinados que te puedes comer asado a las brasas.
1: Eso.
4: Así es.
1: Saludos para Alfredo.
4: Sí, bueno, listo. Vámonos, ya quedó la invitación, se lo vamos a estar repitiendo yo creo que todos los días, porque ya estos nervios nos ganan, solamente son 11 días, lo acaban de mencionar, Juan Pablo.
1: Sí.
4: Aline, son 11 días, inicia el mes, increíble que cuando faltaban todavía 100 días, pero ahora ya faltan solamente 11.
1: No, pues es que José, ya estamos encima. Yo salgo de aquí ya para jugar el partido, ya.
4: De una vez. Bueno, voy a una pequeña pausa comercial. ¿Sí? Y ya regreso para invitar a la gente que empiece pues a comentarnos sobre estos temas que vamos a estar hablando, porque sí mencionaste del Chicago Fire, más que nada que estos jugadores seleccionados, porque yo me pongo a pensar que si tú eres un jugador y dices tú, no me irán a llamar, me iré a quedar fuera.
1: Sí.
4: ¿Qué temor, qué nervios para estos jugadores?
1: Sí.
4: Que quizás no nos puedan llamar a la selección.
1: Sí, así es.
4: Es una tristeza. Voy a una pequeña pausa comercial bien rápido y ya regresamos para continuar aquí en Tiempo
1: Extra. Eso.

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1: Excelente, José. Ahí está. Qué bien, la sacaste del estadio con esa, José.
2: Sí, directamente desde el narrador que va a estar narrando todos los partidos en español, precisamente Andrés Cantor, que está con nosotros. Escucha un ahí está. Ahí estamos, ¿verdad? Bueno, ahora sí, de regreso al programa, con esta mañana tu servidor José Rodríguez en controles, el Mister Juan Pablo Orozco en el deporte y, por supuesto, Alín Martiñón, que la tenemos también vía video. Vamos a agregarla una vez más por acá porque se nos cayó el video.
3: Ahí anda, perdonen la interrupción por aquí, por allá ando en un ensayo de teatro musical y también por eso yo te voy a escuchar música por aquí, por allá.
2: Mírala, quien te viera, nada más, quien te viera actuando por allá. Bueno, Juan Pablo, tenemos, vamos a contar con el horario. Gracias. Esta mañana, porque tenemos, pues, esta mañana llegaste con todo, con un sketch llenísimo.
1: Sí, sí, sí, hay que aprovechar el tiempo, José. Así que nos abrochamos los cinturones y nos vamos para la CONCACAF Champions Cup. José, se jugó este fin de semana, el sábado, final. Los Diablos Rojos del Toluca recibían a los Tigres. 1-1 el partido termina. En final, ahí en penales, 6-5 gana el Toluca, su tercer título en la historia de la Champions Cup. Recordemos, anteriormente había quedado campeón en el 1968, en el 2003 y ahora en el 2006, tres veces campeón de esta copa, de este torneo, el Toluca. ¿Qué vimos en este partido, José? El partido como tal estuvo muy, muy cerrado. La verdad, el primer tiempo estuvo más bien como suave, como lento. Los dos equipos estaban como ahí, todos se jugaban la mitad. No había mucho peligro en ninguno de los arcos. Estuvo mejor al principio del partido Toluca que Tigres, pero Tigres empezó a coger confianza, José, y casi, José. Yo creo que Tigres en esta la tuvo cerca para realmente ganar ese partido, sí, y ser campeón. Por ahí en el primer tiempo, ambos tuvieron unas dos opciones de gol, igual se fue todavía 0-0, se acaba el primer tiempo 0-0. Ya en el segundo tiempo Tigres fue superior, Tigres atacaba más, estaba mucho más cerca de su gol, tuvo unas cuatro opciones claras de gol. Por allá al minuto 78 tuvo casi un gol de cabeza, después de ahí un rebote que le quedó de cabeza, la tapó el portero, después quedó un rebote y Gignac, que no pudo definir frente al portero, simplemente le pegó mal y el portero la pudo tapar en dos ocasiones, así que se perdía Tigres el minuto 78 ese gol. Y también por allá al minuto 82, casi que un golazo que se le colaba a Luis Manuel García, el portero de Tigres, el portero de Toluca, la salva ahí como con los deditos, hermano, porque se le venía entrando ese balón, iba para adentro, iba a hacer un golazo después de un rebote, un disparo de Tigres, por ahí un rebote en uno de los defensores del Toluca y casi se le entra ahí al final, pero muy bien el portero de Toluca, que realmente yo pienso que fue la estrella de este partido.
2: Yo también pienso.
1: Porque no solo lo supo mantener en cero, sino que también en los penales también hizo lo suyo. Ya después entonces, José, nos fuimos, se acabaron los 90, seguía el empate 0-0, después nos fuimos a el alargue, que eran dos tiempos de 15 minutos, por allá por fin al minuto 103 se rompía el marcador por primera vez y gol del Toluca de Díaz al minuto 103, una mala salida de Tigres, que tenía que había tenido un muy buen ataque en ese momento, en la jugada anterior. En este momento estaba saliendo Tigres de su área, no podía salir bien, perdió el balón y Toluca con Díaz gana el balón y la pone al lado opuesto cruzado del portero, un mano a mano que termina fusilándolo, y con eso el Toluca al minuto 103 ponía el 1-0 en el partido, y ahí yo pienso que todos pensamos que ya se acababa la cosa, que Toluca campeón. Sin embargo, Tigres, hermano, lo que mostró, José, fue garra. Garra, casi que literalmente la garra de Tigre, José, salió a flor de piel. pelearon, lucharon, no se dieron por vencidos, y eso me gusta mucho de Tigres, que es un equipo siempre aguerrido, que siempre va a buscar los partidos. Así que al minuto 113, un golazo de cabeza, un centro después de un tiro libre al segundo palo, y por allá Enríquez que lo encuentra en el segundo palo y pone con la cabeza. Al minuto 113, el empate 1-1. Y después nos vamos entonces a penales, José, donde en penales gana el Toluca 6-5. Después de varios, el último error por allá lo cometió de Tigres, Purata, lo tapa el portero de Toluca. Y con esto Toluca queda campeón por tercera vez en su historia de la Champions Cup. ¿Cómo la ves, José? ¿Cómo la ven Ali? ¿Vieron este partido? ¿Cuáles son sus sensaciones después de ver este partido?
4: Pues, Arlín, te doy el espacio y te continúo yo.
3: Sí, fíjate que, como te decía, creo que el horario ya venía prendiéndonos un poco porque veníamos de esos otros temas que vamos a tocar un poquito más adelante con lo de la UEFA. Entonces ya viene, primero está uno ya emocionado, ya viene entrado en el toque, y luego empieza uno de estos partidos donde aquí lo dices, ¿no?
4: Cardíacos.
3: Un soccer lento, un fútbol lento, donde ya no se sabía si iba a haber gol o no. En el momento decisivo de los penales, creo que todo el mundo otra vez estamos al borde del sillón, ahí mordiéndonos las uñas, pero al fin y al cabo se corona. Y esto, el Toluca ya era como, ¿por qué estoy pasando por esto? No, pero buenísimo, buenísimo el partido, me gustó mucho. Creo que era una final que esperábamos y le veníamos cantando, al menos venían cantando ustedes de una final mexicana. Sí. Y creo que eso da mucho de qué desear en el ámbito deportivo para México. Es levantar, al fin y al cabo se queda en casa, y eso es un triunfo ya para nosotros.
4: Y sabes que hablas de Tigres, cómo jugó, pero yo miré que Toluca venía con todo, unos jugadores con unas jugadas se puede decir una estrategia, o andaban con todo, o decían, ¿sabes qué? Tenemos que ganar. Hablas del portero, portero de Toluca, que más tranquilo que Nahuel Guzmán, más calmado, más concentrado en parar los goles. Este otro muchacho yo lo miré nervioso, que inclusive le dieron su tarjeta amarilla, ¿no?
1: Sí, a mí en lo personal me pareció que Toluca lo hizo bien, digamos, los primeros 30 minutos del partido, donde sí se vio ese Toluca que nos tiene acostumbrados, Antonio Mohamed, de ataque, de vertical, de buscar el arco, de querer sacar su localía, porque estaban justamente en la Caldera del Diablo, estaban ahí en el estadio del Nemesio 10. Así que Toluca tenía todo en bandeja de plata para ganar, así que no se esperaba menos. Sin embargo, me gustó mucho que Tigres nunca se dio por vencido. A mí, en lo personal, me pareció que Tigres jugó mejor, especialmente el segundo tiempo, se me hizo que fue mucho más de Tigres, y yo creo que si hubiera podido meter alguna de esas que tuvo esas oportunidades tan cerca, otra hubiera sido la historia. Pero el fútbol no es de méritos, el fútbol no es de que quien mete más garra, no es de que quién corre más, no es el de quién pone más ganas, el fútbol es el de quién hace los goles. Sí. Y en este caso, un partido que queda un 1-1, pero en los penales favorecido muy grande el Toluca, gracias a su también buen portero Luis Manuel García, que lo supo hacer muy bien durante los 90 minutos, tiempo extra, y aparte de eso, en penales.
4: Sí, qué nervio con los penales, oye, ya cuando llegas a ese tiempo donde sabes que ya no hay tiempo para jugar más, se tiene que definir en penales. Esos nervios de todos los jugadores, de si yo voy a tirar, ¿ya tienen normalmente alineados los que van a tirar?
1: Normalmente ya un entrenador tiene seleccionados sus 5 jugadores. Recordemos que la tanda de penales siempre son 5 para empezar. Si hay algún empate después de esos 5, se empiezan a una ronda cada uno. O sea, se van a 6, si se necesita se van a 7, 8, etcétera. Entonces sí, normalmente ya vienen los jugadores seleccionados, preseleccionados, que normalmente el entrenador tiene ya predispuestos para ese tipo de instancias finales.
4: Adelante, Aline.
3: No, sí, así como lo decía Juanpa, ¿no? O sea, los penales se van a ir hasta que el primero que falle ya queda fuera, el último que tenga el chance y lo falla. Ya hay que recordar que son 90 minutos de juego, de desgaste en la cancha, en los adicionales, y luego toda la presión que se viene en los penales, ¿no? Si en un partido, cuando se tira un penal por cualquier falta o algo así, es una gran presión para el jugador, imagínense lo que se sabe sentir ya estar en la cancha y sentir esa misma presión, pero ya para una final, ¿no? Es demasiado, como bien lo dicen, para todos los jugadores, y pues demostraron de qué están hechos en esta final.
2: Pues esperamos que todo el mundo haya quedado contento, hayan ganado o hayan perdido, porque pues así son los finales. Creo que él va a ganar, como dices tú, no solamente inclusive hasta el que sea mejor, sino el que meta los goles al, en este caso, en estos partidos.
1: Así es, así que felicitaciones a las personas que sean hinchas o seguidores del Toluca. Sigue muy bien, muy buen paso. Recordemos que era el actual bicampeón del fútbol mexicano, ya ahora con tu Cruz Azul, que se llevó este último título, le quitó esas oportunidades. Le quitó la oportunidad de volverse tricampeón. Sin embargo, está muy bien. Y por ahí, Aline, yo pienso que la escuché por ahí ya diciendo que no le hablen de los Pumas, que porque está todavía dolida. Así que...
3: Estás
2: echándole
3: limones a herida que todavía no lleva ni una
2: costura
3: ahí.
2: Para eso se debe a tu desaparición.
3: Bueno, bueno, yo, que conste que los que nos escuchas y los que nos ven no estuvieron de testigos, pero yo reconocí y mandé a felicitar a José su campeonato, nada de que se dolió y se escondió,
4: No, recibí sus mensajes, y sí, pues, yo lo mencionaba esta mañana, no van a pensar que soy el brujo mayor, pero ya había mencionado desde antes que iba a ganar el Cruz Azul y que iba a ganar el PSG, que ahorita vamos para allá.
1: Así es, así estás en racha, José, porque sí. Mira, tu Cruz Azul, campeón de la Liga MX, PSG, campeón, bicampeón de la Champions League, que no es cosa fácil, José. Por ahí te faltó de pronto que te quedara campeón el Real Madrid en la liga local, sí. Pero de resto estás en racha, hermano, o sea, estás muy bien parado con tus equipos, José.
4: Feliz, feliz nada más.
1: ¿Sí?
4: Sí.
1: ¿Y cómo ves a la selección mexicana? ¿También feliz?
4: Sí, también, ¿sabes que sí?
1: Sí, qué bien. Sí.
4: Yo sé que tienen lo que tienen en estos momentos, sí. Inclusive, no sé, ahorita después de la hora, como vamos a hablar del Mundial, para que se prepare la gente, vamos sí. A ver si ya, porque eso, hasta lo que yo sé, hasta ahora ya tenía los alineados para el Mundial, pero sí, estos amistosos que se llevaron a cabo, yo quedé bien contento con lo que miré el sábado.
1: Sí, bueno, ahora más tarde hablamos de eso.
4: Sí.
1: Terminemos entonces el siguiente tema, se me pone la música, pero...
4: Es que
1: estamos a seco, José. Yo por acá necesito la espinaca. Eso, mira. Ahora sí, nos vamos recargados. Champions League, señoras y señores. Champions League. La bendita, José, la bendita Champions League. Noches mágicas. Esto sí es el fútbol élite. Esto es el fútbol que nos gusta ver. Ahora, realmente en el partido, digamos, yo creo que ya habíamos vivido lo mejor que nos había presentado la Champions League con las llaves justamente del PSG contra el Bayern Múnich, también el Bayern con el Real Madrid. Yo pienso que esas fueron unas llaves espectaculares que nos dejaban la vara muy alta. Sí. Así que cuando llegábamos a esta final... Era muy difícil estar por encima de ese nivel que habíamos visto justamente en esos partidos. Entonces lo que se veía en este partido de Luis Enrique contra Mikel Arteta era como eso de, hey, vamos a ver si el PSG puede seguir adelante y quedar campeón por segunda vez en su historia, o si Mikel Arteta podía romper esa racha de 20 años de sequía de la Champions League para el Arsenal. Recordemos que la última vez que quedó campeón por allá estaba de referente Thierry Henry, nada más y nada menos que la leyenda francesa. Así que... ¿qué vimos en este partido, José?
4: Uh-huh.
1: Vimos un partido generalmente cerrado, pero yo pienso que fue mucho más el PSG en la cancha. El Arsenal de Mikel Arteta, como se esperaba, salió a defender. Pero algo que me gustó fue que tan siquiera no fue solamente ultra defensivo, sino que también salió al ataque de vez en cuando. Entonces, por allá al minuto más o menos 5... lo inesperado, Havertz robaba un balón que por ahí le rebotó a Marquinhos en la mala salida del PSG, quiso despejar el balón, le pegó en un rebote al jugador del Arsenal y ese rebote lo llevó a estar vivo en un mano a mano que Havertz vio que la línea del PSG estaba tan alta que le quedó simplemente una pista abierta para llegar hasta donde estaba el arco del PSG. Fusiló al portero como lo tienen que hacer. Para la gente que está escuchando y no sabe cómo definir en el área, así se define en el área. Cuando estás en el área, cuando estás en los seis, tenés que rematar a la parte alta del portero. No es a la parte baja, es a la parte alta, porque el portero va a cubrir bien su palo, va a cubrir bien su cuerpo, va a cubrir bien sus piernas, pero la parte donde va a estar muy vulnerable es la parte alta, donde está de hombros para arriba. Así que un golazo de Havertz, lo supo definir con la técnica que es y ponía solamente al minuto 5 al Arsenal por delante. Todo en ese momento ya no sabíamos qué iba a pasar, no sabíamos si el PSG iba a poder remontar, por ahí la mayor posesión del partido la tuvo el equipo de Luis Enrique, supo jugar bien, Carabasquelia, el mejor jugador del torneo, ya fue anunciado el mejor jugador del torneo, también tenía por ahí a Dembélé, tenía como sus pinceladas del ataque, así que muy buen equipo que se forma el PSG, pero no sabía cómo romper esa barrera del Arsenal que ponía Mikel Arteta, así que tenía la posesión, tenía el balón el PSG, pero no podía descifrar cómo meter el gol. Por allá hasta el minuto 64, Dembélé, después de una falta en el área que le hacían a Carabasquelia, por fin Dembélé, Ousmane Dembélé de penal, al minuto 64, la pone al lado izquierdo opuesto del portero. El portero se lanza a su lado izquierdo y Ousmane Dembélé, con una buena finta corporal, le dice, te la voy a tirar allá, y al último minuto, al último segundo, le cambia el disparo y la pone al lado opuesto. Minuto 64, las cosas se ponían 1-1, José. Y ya después, cuando nos vamos a los penales, nos vamos obviamente a tiempo extra, también sigue, esos tiempos extra siguen en 0-0, y ya después a penales, un 4-3 victoria del PSG para llevarse su segundo título en la historia de la Champions League y su justamente segundo título consecutivo. Por allá, los penales fueron de la siguiente manera. Por allá, Gabriel Malagaes, el defensor brasileño que está en la lista de Carleto Ancelotti, 28 años, el jugador central, normalmente vos no ves un central cerrando la tanda de penales, así que eso te habla un poco, José, de que había algo ahí raro con la manera como Mikel Arteta preparó sus penales, porque casi nunca vas a querer que tu central o tus defensas cierren la tanda de penales. Se le veía muy nervioso a Gabriel, puso el balón, se le veía frío, se le veía nervioso, tenía miedo en la cara. Justamente yo viendo el partido, yo se lo decía ahí a Alexandra en la casa, le dije, este la va a botar. Tal cual, así tal cual, la paró, la puso y la mandó por allá a la nube, a la nube más cercana que encontró. Así que, lamentablemente para el Arsenal, se le acababa ahí su posibilidad. El Arsenal se lleva su título de la Liga de Inglaterra, sí queda campeón de esa, pero al final ahí estaba Manchester City casi encima. Y el PSG, campeón de la Liga Francesa y también campeón de la Champions League, con 10 jugadores de los 11 que repitieron el año pasado. Así que aquí se nota que la clave es la consistencia. No quedaron campeones y desarmaron el equipo, sino que al contrario, quisieron mantener el equipo base, y mira tan lejos que han llegado, José. Así que felicitaciones en un campeonato más del PSG. Gran equipo. Eso. ¿Cómo la viste, José? ¿Cuáles son tus emociones de este partido, de este campeonato del PSG?
4: Creo que desde el principio, Juan Pablo, Alín, desde el principio eran las emociones, porque el primer gol que mete el Arsenal, dices, y luego el tiempo que se llevó para poder empatar, había uno anulado también, creo, si es que quizá estaba soñando, no sé, pero no, sí, desde el principio cuando miré ese primer gol, que dije, la tienen que meterle más duro, tienen que hacer algo, porque se miraba que estaba la emoción, lo que es la fanaticada del Arsenal, sí, que estaban listos para deshacer al PSG,
1: sí,
4: y pues las respuestas sí son, y es increíble, Alín, Juan Pablo, es increíble cómo ya los minutos no cuentan, cuentan los goles que van a meter.
1: Sí.
4: Y un gol de diferencia. Pero, ajá, adelante, Aline.
3: No, sí, bien como lo dices, ¿no? Creo que Paris Saint-Germain fue uno de los equipos que mostró esa monopolización en la progresión, en la posesión del balón, del estar constantemente atacando, nunca bajó la guardia. El Arsenal estaba más en la organización defensiva, en las transiciones, en los pases. Pero fue bien chistoso porque estábamos viendo el partido, digamos que mi papá en México y yo aquí en línea, y lo primero que le dije, no, esto es otro Pumas, me están emocionando por el primer gol del Arsenal y tómala. Tenía que ser el empate. Te lo juro que me volví a transportar a esa final, pero no, buenísimo el partido, la verdad, a cada rato yo estaba gritando y mi pequeña volteaba y me decía, mami, me asustas, y yo, perdón, pero es que la emoción de una final en la Champions League es otro concepto, ¿no? Es totalmente, como lo hemos venido hablando, un fútbol de calidad, de esa elegancia, del darlo todo por el todo en la cancha, desgarrarse y darse uno con el otro, ahí es ataque por ataque. Y no se diga esos penales, ¿no? Ya cuando fue el primer el primer bloqueo para el Arsenal, yo ya estaba hincada llorando, dije, no, ya valimos queso.
5: Al dos queso.
3: pero buenísimo, buenísimo ese partido.
1: Sí, así que José, pues, ¿sabes qué quería mencionar por acá? Estaba viendo yo justamente esto ayer, hombre, José. Muy curioso como el PSG, que es un equipo que generalmente se considera todavía, digamos, pequeño dentro de Europa. Ahora, es un equipo con historia. Recordemos que por ahí ha pasado, nada más y nada menos, Ronaldinho Gaucho, el mago, por allá en sus épocas del 99, justamente antes de irse para el Barcelona. Así que no es un equipo desconocido. El PSG ha tenido sus estrellas, también tuvo su paso Lionel Messi, también tuvo su paso Neymar, Mbappé, que ahora justamente, después de que Mbappé se va, justamente ahora el PSG es donde empieza a salir campeón, y ahora el Real Madrid es el que sufre el tener... Sí, teniendo aquí el mapa ahí. Pero entonces quería simplemente, José, darle un poco de ese contexto de qué tan curioso es el fútbol, que en solo dos años ahora el PSG está en una escala alta de los campeones de la Champions League. Entonces, solo para dar un contexto, con estos dos títulos, con estos dos títulos del PSG 2025 y 2026, se consolida por encima o a la par de los siguientes equipos. Entonces, hoy por hoy se considera todavía por encima de equipos como el Borussia Dortmund de Alemania, por encima como de equipos como el Aston Villa de Inglaterra, uno de los equipos más antiguos del continente, también del Celtic de Escocia, del Feyenoord de Holanda, y empata también en títulos, empata a equipos grandes como el Chelsea, como el Porto, como la Juventus de Italia, el Benfica de Portugal, y solamente queda ahí a un paso de estar al mismo nivel del Manchester United, que tiene tres títulos de la Champions League, tres títulos también el Inter de Milán, cuatro para el Ajax. Y los que ya están en la tabla alta sería Barcelona con 5 títulos, el Liverpool de Inglaterra con 6 títulos ganados en la Champions League, a la par con el Bayern Múnich también con 6, el Milán, el equipo de Italia, 7, y el más ganador de toda la historia de la Champions League, pues nada más y nada menos que tu Real Madrid, 15 copas de la Champions League, José. Así que, pero lo que quería mencionar con esto es el PSG en solo dos años ya está ahí a la par, codo a codo, en cuanto a títulos, como con Juventus, como el Chelsea, con el Porto, con el Benfica. Eso no es normal para un equipo que no tiene tanta historia.
4: Claro. Estas orejonas le llaman, ¿verdad? Las orejonas. Pero sí. Sabes que tocaste un punto muy importante sobre los jugadores. Sí tiene mucho que ver un jugador que es titular, es élite, pero ¿le está haciendo mal el equipo? ¿Hablas de
1: Kylian Mbappé?
4: Sí.
1: Puede ser. ¿Vos cómo la ves? ¿Te gusta?
4: No, sí, es que tiene toda la lógica. El tiempo que estuvo ahí con el PSG,
1: sí,
4: que por cierto todavía alcancé a tomar una foto en su lacra ahí con su camiseta,
1: sí,
4: y después se mueve al Real Madrid. Ajá. Y el Real Madrid también fue una controversia entre... como que ve competencia entre él. Yo lo vi jugar en el Mundial de Qatar muy bien. O sea, dices tú, muchos equipos lo solicitaban. Sí. Entonces, ahora que, o es que él es así, o es que nadie quiere jugar con él.
1: Yo pienso que es un ego muy alto. Yo pienso que, recordemos, era un joven apenas que de 18, 19 años cuando quedó campeón con Francia del Mundial. Así que yo pienso que todo eso se le subió a la cabeza rápidamente. Es un jugador que continúa buscando lo que es la fama, y él se le nota el hambre y las ganas de ser jugador seleccionado tipo el mejor del mundo. Así que yo pienso que cuando tienes un ego tan alto, donde tú tienes que ser la estrella, donde todo tiene que ser alrededor tuyo, donde tú vas y impones las condiciones, yo pienso que si no te dan lo que quieres, eso puede llevar al desastre. Y eso fue lo que estaba pasando en el PSG de Luis Enrique. Él quería ser la estrella, él quería ser el que se llevaba todos los créditos. Compartía ahí camerino con Lionel Messi, compartía camerino con Neymar. Y tú creerías que un ataque, un tridente con Lionel Messi, Mbappé y Neymar, tú creerías que van a hacer y deshacer con todo el mundo. Sin embargo, a veces no funcionaba, porque jugadores con esos egos juegan para ellos solos. Así que si tú miras, cuando ya sale él del PSG y se va para el Real Madrid, el PSG ahora empezó a florecer como un equipo mucho más táctico desde la parte de vista, como en equipo, desde la parte de vista jugando en conjunto. Y curiosamente el Real Madrid antes se vino para abajo, porque ahora tenía esos egos de Rodrigo por su lado, tenía también a Vinicius Junior también por su banda, que Vinicius Junior y Mbappé prácticamente juegan la misma posición, y a Carleto Ancelotti le tocaba ver cuál ponía en cuál lugar. Así que ese tipo de egos tan grandes pueden hasta llegar a romper camerinos, y yo pienso que puede que sea el caso de Kylian Mbappé.
4: ¡Qué caray! Pues parece que no, pero claro, ellos también tienen su presión, su el por qué tanta presión de decir, ¿sabes qué? Tengo que jugar y tengo que jugar con este, o tengo que jugar y no me... Porque cuando juegas en equipo, tienes que jugar en equipo.
1: Así es.
4: Si no, no hay... no hay victorias en este caso.
1: Así es. Aline, ¿tú qué piensas? ¿Cómo ves a Kylian Mbappé? ¿Crees que es rompecamerinos o crees que es solamente la mala suerte que ha tenido en los últimos torneos que no ha podido quedar campeón como quisiera?
3: Fíjate que creo que, como bien lo dicen, se ha juzgado desde los afueras por lo que se ha visto, ¿no? En partidos, en canchas, en conferencias de prensa, donde un Mbappé se juzga por ser una persona muy egocéntrica, yo quiero ser la estrella del equipo, yo quiero liderar, yo quiero... Es mucho el yoísmo, y mucha prensa europea lo juzgó porque no pudo lograr nada con el Real Madrid, ¿no? Entonces eso le sigue empezando y siguen diciendo de que entonces es la maldición de Mbappé, que cada equipo que vaya a ir va a ir en caída en vez de subir, ¿no? O sea, por ejemplo, el París, ahorita que lo estaba mencionando, tiene una historia de jugadores importantísimos. Tenemos a un Ibrahimovic que jugó, ¿qué te gusta? En el 2016, 2000, en esa temporada, como 2015, 2016, si no mal recuerdo. Tenemos un Ronaldinho que incluso jugó en los principios de los 2000, es un Thiago Silva. O sea, la cuna del Paris Saint-Germain también ha sido muy buena y ha tenido jugadores estrellas que han destacado a lo largo de sus carreras y que han tenido la dicha de pasar por este gran equipo que ahorita, como mencionamos, ya está en una picada hacia arriba y ojalá que se vengan muchísimos más campeonatos para este equipo relativamente joven en campeonatos de la Champions League, pero que siguen levantando la orejona y celebrando. Una de las grandes celebraciones que se hizo justamente en París fue las luces de la Torre Eiffel en un color azul rojo, justamente para celebrarlos de este campeonato, ¿no?
1: Así es. Y yo personalmente considero que este equipo, así como está, si lo mantienen, si lo intentan mantener, tiene futuro, José, porque muy buen trabajo de Luis Enrique y muy buen trabajo de los jugadores que han podido estar de un año al siguiente en un buen nivel. Así que esperemos que no se desarme muchos equipos, y eso es lo que es la maldición de alguna manera de los equipos latinoamericanos, y te lo voy a decir cuál es. Siempre enfocan en la plata. ¿Qué quiere decir? Cuando hay un equipo que sale campeón un torneo, no intentan ver a más allá y decir, vamos a intentar retener a estos jugadores, vamos a intentar que la base se quede. No, es al contrario. Cada vez que hay un campeonato, intentan es vender los jugadores para que haya más ingresos. Y eso es donde rompe ese ciclo de ganadas, rompe ese ciclo de buen trabajo y vuelven a empezar de cero el próximo año.
4: Pero acuérdense que todo esto, para eso hay inversionistas que son... Ya tengo que ir a la ID. Pero son inversionistas que hacen, compran estos equipos por lo mismo, porque son, simplemente son, ni siquiera les importa lo que piensa la fanaticada, simplemente sí. Es la cuestión que si te van a vender de uno a otro, ya eres un negocio para ellos.
1: Sí, así es.
4: Ahora, ¿cuánto te toca a ti? ¿Tú te venderías a otro equipo?
1: Yo pienso que depende, José. O sea, a mí sí me gusta crear carrera donde voy. O sea, si yo fuera un futbolista y estoy en el equipo que me trata bien y que me quiere, yo creería que yo podría estar tranquilamente ahí, tranquilo, feliz, contento.
4: O sea que si le agregan un millón más, pues no es nada.
1: No todo es la plata, José. Mira lo que le pasó a Alexis Vega. ¿Recuerdas a Alexis Vega del Toluca?
4: Te rascaste el oído. No te creo, Juan Pablo.
1: No me rasqué.
4: Vamos a cerrar el tema porque ya entremos a las 11 de la mañana. Así es que termina, Eileen, por favor.
3: No, justamente que hay que recordar eso, ¿no? Que muchas veces, como bien lo menciona Juan Pablo, muchos jugadores quieren hacer una carrera en un equipo. Sin embargo, no hay que olvidarnos de que ellos traen managers atrás. Traen managers, traen los patrocinadores, etcétera. Hay un mundo de logística atrás de una cara de un jugador, que muchas veces las decisiones, por más que ellos quieran aferrarse a un equipo, ya tienen unos contratos donde están definidos y les toca moverse. Pero ahorita es una de las demostraciones de lo que es la industria del fútbol, que ya no es solamente un yoga bonito en una cancha preciosa, pero va más allá de los contratos financieros.
4: Sí, definitivamente. Bueno, pues así se manejan las cosas. Es increíble. Muchas veces está a favor, quizás, porque mira lo que pasó con Brian Gutiérrez. Lo compró Guadalajara por 5 millones. Uh-huh. Entonces, no sé qué tan bueno sea para el jugador o para la organización.
5: Yo pienso que, a ver, si hay un jugador que se le da la oportunidad de poder ir a mejorar de su salario y de su juego, que la tomen. Pero hay jugadores que son simplemente buscando el dinero y no tienen ningún tipo de lealtad con sus
4: clubes. Sí, eso sí. Eso sí, definitivamente. Porque si te vas a poner una camiseta y luego te vas a poner la otra, dices tú. Pero así se juega, es la cuestión a veces como cuando eres fútbol americano, que eres de los Chicago Bears y después tienes que ir a jugar con los empacadores. Y luego tienes que jugar con tu equipo.
5: Sí.
4: ¿Cómo se maneja eso? Es increíble. Pero sí, muchas veces. Sí, es increíble lo que, pues sí, la plata puede hacer. Uh-huh. Y que, pues, nos toca aprender y ver y aceptar lo que llega, Juan Pablo.
5: Así es, José.
4: Listo. Tenemos que irnos al ID. Tenemos que irnos al ID y regresamos para seguir platicando ya con el siguiente tema que nos.
5: ¿Sí?
4: Pero esta final, estos campeonatos. Estos campeones que ahora se pausa todos esos torneos porque inicia la fiesta grande en solo días.
5: Así es, José.
4: Vámonos a la pausa y ya regresamos. Ali, no te vayas muy lejos, ¿ok? Ya regresamos contigo porque esto se pone todavía más mejor de lo que ya está. Tenemos un mensaje muy, muy cariñoso aquí. Dice, me imagino que te conoce porque dice, besitos, hermosísima, Alin.
3: ¿Sápale?
4: Rita y Dalia Milán.
3: Es Rita, la que estuvo contigo en cabina.
4: Ah, mi amiga, my friend. Oh, de verdad, sí. Es cierto, ¿cómo se me puede pasar? José, desde Puerto Vallarta. Ah, ya no regresó ni por el cambio, y es qué bárbara.
3: No, ya, le huyó al frío, le huyó.
4: Saludos para Rita. Una gran lección que nos dio de motivación para toda esa gente que anda por ahí cabizbaja, especialmente los que perdieron en sus equipos. No hablo más, me voy a ID, ya regresamos aquí en Unión Deportiva Extra. Oh, no, no es deportiva, es en tiempo extra el día de hoy, Juan Pablo, ya regresamos.
5: Ya regresamos.

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7: Estamos de regreso, 11 de la mañana con 5 minutos, ponga tiempo a ese reloj que no se le haga tarde. En este lunes, primero de junio, faltan ya 10 días y medio para que inicie el mundial. Hay que ser exactos en el tiempo porque se acerca esta gran fiesta y que todo el mundo está esperando aquí ya en tiempo extra con servidor José Rodríguez y por supuesto el Mister Juan Pablo Orozco. Juan Pablo, ¿cómo estás? ¿Cómo sigues?
8: Muy bien, José. Y Alín, ¿cómo vamos?
7: Alín, ¿cómo estás?
9: Súper bien.

0: Colombiana. Esos partidos eran ida y vuelta. Mañana es el partido de ida, martes 7:30 de la noche. Junior recibe al Atlético Nacional. Recordemos que estos dos son los equipos con mejor récord en todo el torneo de lo que va. Atlético Nacional llegó de primero con 40 puntos, mientras que Junior llegó de segundo con 35. Así que vamos a tener a los dos mejores equipos del campeonato luchando por el título. Recordemos que el Junior en este momento tiene 11 títulos en la Liga Colombiana. Así que de ser campeón en este torneo, llegaría a su título número 12 en la Liga Colombiana, mientras que el Atlético Nacional de Medellín, considerado el rey de copas de Colombia, va a luchar por su título número 19. De quedar campeón, llegaría al título número 19 de la Liga Colombiana, ya que en este momento cuenta con 18 y es el equipo más ganador, tanto localmente como internacionalmente en Colombia. Así que los invitamos a las personas que nos escuchan mañana a 7:30 de la noche, hora local centro, para que estén pendientes del Junior de Barranquilla, recibe al Atlético Nacional de Medellín en la primera ida. Bueno, y José, nos vamos entonces un poco, cambiamos el rumbo y empezamos a hablar de las selecciones nacionales que también tuvieron partidos este último fin de semana. Recordemos que ya como estamos a puertas del Mundial, tenemos aquí selecciones jugando sus últimos amistosos, para bien y para mal. Bien porque es bueno ver cómo se va a ver el partido, cómo se van a ver los equipos llegando al Mundial. Mal en el sentido de que también hay mucho riesgo, porque los equipos pueden empezar, cualquier jugador que se lesione en esta altura casi que se queda por fuera del Mundial. Así que vamos a ver qué pasó con el equipo de las Barras y las Estrellas. La selección de los Estados Unidos recibía a Senegal. Un partido, digamos, que yo pienso que bueno en cuestión de lo que se vio de Mauricio Pochettino. Recordemos que cómo llegaba Estados Unidos a estos últimos partidos, José. Entonces, lo que ha sido hasta el momento este año, Estados Unidos, por allá en marzo, perdió 5-2 contra Bélgica. También por allá en marzo perdió 2-0 contra Portugal. Después, justamente, jugaba el día de ayer contra Senegal de Sadio Mané. Estados Unidos hizo muchos cambios, todos los equipos que están jugando sus amistosos están haciendo muchos cambios, titulares, suplentes, quieren ver lo último ahí. Dest al minuto 7 ponía el equipo de la Barras y las Estrellas el 1-0, Christian Pulisic al minuto 20 también ponía su segundo gol. Empezaba el equipo de Estados Unidos muy bien, se veía sólido con un 2-0. Christian Pulisic fue la estrella de este partido, el jugador del AC Milan. Recordemos que tuvo también su paso por el Chelsea de Inglaterra, así que jugó muy bien y es lo que se espera del jugador más emblemático, digamos, de esta última generación de Estados Unidos. Pero Sadio Mané, justamente el jugador de Senegal, que también tuvo su paso por el Liverpool de Inglaterra, minuto 44 y 52, ponía ahí el 2-2, que ponía a temblar un poco el equipo de Mauricio Pochettino. Y por allá después Balogun, que traba de cambio al minuto 63, ponía el 3-2 definitivo. Por ahí Estados Unidos tuvo otras opciones de meter gol, así que este 3-2 no es necesariamente hablando de que es un partido muy cerrado, pero sí deja muchas dudas de Estados Unidos, ya que todavía, por más de que se ve bien el equipo, especialmente la defensa se ve un poco floja, que esos goles de Sadio Mané y esos goles de Senegal dieron como abren la puerta a esta interrogación de cómo se ve Estados Unidos en caras al Mundial. Así que me gustaría escuchar de pronto la opinión de Alí o la opinión tuya de si vieron este partido o cómo ven a Estados Unidos llegando a este Mundial.
1: Alí, adelante.
2: Bien lo dices, no, de Estados Unidos no creo que sea uno de los, a pesar de que es uno de los anfitriones, tiene una gran expectativa. Tenemos, por ejemplo, a este Pulisic.
0: Christian Pulisic, sí.
2: Él ya viene con una alta experiencia mundialista, ya donde incluso se tiene ya una expectativa demasiado alta para alcanzar incluso cuartos de final y no sé qué tanto, que es lo que se viene manejando en la prensa de Estados Unidos. Y pues ojalá que le vaya bien. Digo, estamos en una selección de casa que viene siendo Estados Unidos. Los partidos, como bien lo mencionas, para los amistosos son para eso, ¿no? Para foguearse, para prepararse. Y vamos a ver qué es lo que pasa, porque ya está todos de estar adentro, tienen una de las estrellas principales también, tienen a Tyler Adams, a Robinson, a este Balogun, si no recuerdo.

0: Pepi, o sea, traen una presión bastante fuerte, entonces ojalá que eso les vaya a dar. No, no tienen jugadores tan experimentados como una selección mexicana, ¿no? Sin embargo, vamos a ver qué es lo que dicen.
1: Así es. Y también, no sé, José, ¿cómo la ves tú? Recordemos que Estados Unidos justamente tiene un partido que se viene ya ahora para el Soldier Field. Este sábado que viene
2: Sí.
1: se enfrenta contra Alemania. ¿Vas
2: Alemania.
1: a ir?
2: Sí.
1: Eso, excelente. Pues vamos a ver cómo le va ahora. Con un partido tan cerca al arranque del Mundial. Recordemos que Estados Unidos arranca su presentación mundialista el día viernes, junio 12. Ese primer partido va a ser contra la selección de Paraguay. Ahí va a ser el primer partido del equipo de Mauricio Pochettino. Después en junio 19 se enfrenta a Australia y después cierra junio 25 contra Turquía. Ese es el grupo de la selección mexicana, de la selección estadounidense, que es el grupo D. Así que, ¿cómo ves, José? ¿Qué expectativas tenés de ese partido de Estados Unidos contra Alemania en el Soldier Field?
2: Pues no, me imagino que jugará con los mismos jugadores que jugó ayer, el día de ayer.
1: Sí.
2: Yo pienso que hicieron buen trabajo el día de ayer. Los miré muy conectados. Esos pases de asistencia,
1: Sí.
2: ese gol de, ¿cómo dices tú? De Pulisic,
1: Sí.
2: que se la burló bien
1: Sí,
2: y
1: sí, sí.
2: fue gol. Se burló
1: Sí,
2: al
1: al
2: jugador y al
1: portero.
2: portero
1: Sí.
2: y fue gol. Entonces, ese es el fútbol que queremos mirar o que estamos esperando ver en el Mundial.
1: Sí.
2: Bueno, ahora juegan contra Alemania.
1: Alemania es fuerte.
2: Alemania es fuerte.
1: Sí.
2: So, vamos a ver cómo les va, porque en los partidos anteriores me dijiste que perdió, ¿no?
1: Venía de perder, venía realmente, recordemos, venía de perder contra Bélgica, venía de perder contra Portugal, ya por fin ayer gana, pero Alemania es Alemania. Y lo otro que también sigue es, estamos solamente, junio 6 es este amistoso, este sábado que viene contra Alemania, y en junio 12, solamente 6 días después de ese amistoso, arrancan el Mundial. Así que yo creo que con 6 días antes del Mundial, yo no creo que pongan toda la carne en el asador, porque no hay jugador en este momento que quiera lesionarse a puertas de un final, de un mundial. Así que yo creo que va a ser un partido más bien suave, creo yo, en cuanto al, digamos, la intensidad de juego.
2: Pues vamos a ver, vamos a estar. Creo que las temperaturas no van a estar tan favorables.
1: ¿Caliente?
0: No, va a estar
2: Va a estar
0: lloviendo.
1: lloviendo. ¿Así?
2: Sí.
1: Ahora que quiere decir que hay que tener más cuidado aún, porque no se quiere lesionar, José, a 6 días del arranque del
0: Para
1: mundial.
0: hacer más intensa,
2: Sí.
0: claro.
2: Sí, definitivamente. Vamos a ver, ojalá que el. Porque creo que juegan que a las 2 de la tarde, algo así. Tengo que volver a
1: Dos y
2: verificar.
1: media.
2: 2:30 de la tarde. Esperamos que. Siempre las tormentas llegan de noche, así es que.
1: Sí.
2: Esperemos que esta sea la ocasión, porque sí, es lo que menos queremos más cuando hay una fiesta como esta,
1: Sí.
2: un fútbol como este, que no lo vemos todos los días. Alemania en Chicago, jugando con Estados Unidos, una selección que su próximo partido ya estará en el Mundial, que es el 14, me dijiste. Entonces, pues sí, hay que celebrar esta fiesta a lo grande. Pues vamos a ver cómo les va, pero sí, creo que. Todo el tiempo para cualquier equipo, cuando juegues, demuestra lo que traes porque se puede venir el más fuerte o el más fácil, pero tienes que demostrar lo que tú traes con tu equipo.
1: Así es, tal cual. Y aprovechamos que entonces estamos hablando de selecciones para simplemente hablar también de lo que ha acontecido con México, que también tuvo partido el día sábado, jugaba su amistoso justamente contra Australia, allá en California. ¿Qué vimos en este partido, hombre, José y Aline? Vimos un poco de un fútbol como regular. Ahora, ¿qué digo regular? México se me hace que estaba para más. Es cierto que hubo muchos cambios. Es cierto que en el segundo tiempo prácticamente casi que salió casi el equipo entero para ir haciendo cambios por todos lados. Yo esa parte la entiendo. También entiendo de que nadie se quiere lesionar. Pero ese gol de Johan Vázquez que se encontró por allá al minuto 27 de cabeza, un golazo, la verdad. O sea,
2: Sí,
1: muy buen,
2: tiro de
1: técnicamente muy buen
2: esquina.
1: cabezazo, sí. Muy buen cabezazo el palo opuesto del portero. México, se puede decir que tuvo las mejores oportunidades del partido, tuvo más posesión del partido, estuvo mejor, pero se me hace quedaba para más. O sea, yo creo que es como un 1-0 que deja muchas dudas todavía en el aire. Y algo que a mí pienso yo, y no me gusta tampoco irme por el lado negativo, porque
2: Ah.
1: no es bueno siempre tirarle palo y darle duro a la selección, a los jugadores,
3: Pero hay momentos donde uno dice, bueno, está bien, se están preparando, posiblemente lo están cogiendo suave. Pero lo que no me gusta es que todavía hasta ese partido, yo creo que se veía que todavía el entrenador como que ahí estaba como mirando a ver si sí llevaba a algunos jugadores. Así que si yo lo veo de esa manera, y a mí me dices que estás esperando hasta el último minuto todavía para decidir quién va y quién no va, algo no me cuadra. Tuviste 20 meses, por ahí salió justamente Javier Aguirre en una rueda de prensa a decir, llevo 20 meses a cargo del equipo. Eso es un buen tiempo, ya son casi 2 años estando al frente del equipo. Y todavía, a solamente 10 días del Mundial, todavía estás probando piezas y todavía estás mirando. Yo pienso que esos partidos es para reforzar la titularidad, trabajar con los titulares, darle juego y darle experiencia al 11 y no tanto de estar cambiando a todo el mundo para ver quién hace la lista al último minuto.
2: Sí, pues la experiencia de cada uno. Adelante, Aline.
0: No, sí, o sea, estoy de acuerdo con el coach Cuca porque eso ya es un ensayo, ¿no? Ya esto es para ensayar las jugadas que de una semana poner en un mundial donde ya lo tenemos respirándoles en la nuca. Javier Aguirre sigue peleándose con equipos, con jugadores. No haya ni para dónde hacerse, ¿no? Entonces ya es una selección que tiene que estar más que preparada. Australia no es una de las potencias mundiales reconocidas para un mundial que diga, bueno, es que Australia ha sido de los campeones del mundo. No, o sea, tampoco. No estoy demeritando al equipo, pero pudo haber dado para muchísimo más en la cancha. No ser tan... Yo siento que fue un partido muy... Sí, muy estándar, ¿no? Muy meloso, muy... Si ese gol no hubiera arribado, ya hubiera sido... 0-0. Si no un empate, una derrota. Venimos de un 5-2, 5 ganados, 2 empatados. Hasta ahorita no ha habido derrotas por México, pero necesitan dar el todo por el todo. Sí. Y ya nada más tienen otra chance, si no me recuerdo, contra Serbia y Sudáfrica, en esos dos ya partidos que se vienen antes del Mundial.
2: Sí, definitivamente. Saludos por ahí para Marta Samano, que nos saluda por aquí esta mañana. Dice, hola, buenos días, saludos a todos. Daniel Vázquez Pimentel también dice, saludos amigos, nos comenta aquí
3: el
2: video. Qué bueno
3: saludos.
2: Que están escuchando, pero sí, creo que una de las cosas, y creo que, espero que no solamente sea México que haga esto, que se espere a ver quién hace mejor. Yo pienso que como tú ya conoces tus jugadores, ya sabes quién es la potencia de este, para un equipo del Mundial, y no tienes que andar viendo, no, pues me debe un favor, no, pues a qué no lo está haciendo bien, no, pues llegó enojado, entonces ahora ya no te meto. Entonces, creo que eso no es de un profesional, aunque tenga esos, ¿cuántos días dijiste, cuántos meses?
3: 20 meses,
2: entonces no cuentas. Es que acuérdense que todo esto tiene un término. Él tiene su término de director técnico, se le va a acabar y después va a decir, ¿sabes qué? Hubiera hecho esto.
3: Sí.
2: ¿Verdad? Así es que si lo van a hacer, es como todo. Si lo vas a hacer, hazlo bien, porque al rato queremos que mejor digan, ¿sabes qué? Y lo vamos a extrañar a que digan, qué bueno que se fue.
3: Sí, hay algo por mencionar. Yo considero, y ahí yo lo que he visto viendo los partidos, mirando cómo la química de los jugadores con el cuerpo técnico, a mí se me hace, José, que el cuerpo técnico en este momento, aunque está en conjunto y unido, porque sabemos que Rafa Márquez y Javier Aguirre son muy buenos compañeros en el decirlo de la palabra, sin embargo... Yo creo que dentro del equipo de la selección mexicana hay algunos jugadores que ven más un poco a Rafa Márquez como ese líder y ese guía, y hay otros que ven un poco más a Javier Aguirre, porque lo que yo he notado es que cada vez que miro, digamos, el antes del partido o el entretiempo del partido o estos nuevos estilos que tú sabes que ya el fútbol está cambiando y ya están haciendo como cada 20 minutos están haciendo este descanso para hidratarse, uno se da cuenta a quién se le acercan los jugadores. Y a veces se ven círculos pequeños donde algunos se le acercan un poco más a Javier Aguirre y hay otros que se quedan hablando con Rafa Márquez. Así que pienso que hay alguna ruptura ahí, aunque todo se ve que Rafa Márquez y Javier Aguirre trabajan bien de mano a mano. Creo yo que ya muchos jugadores, al saber que Rafa Márquez va a ser el próximo seleccionador de la selección mexicana y que es muy probablemente que Javier Aguirre, cuando acabe este mundial, termina su ciclo con la selección mexicana, yo pienso que hay muchos jugadores que en vez de estar viviendo el presente,
1: están es proyectando el futuro y están de pronto viendo a Rafa Márquez un poco más como líder, como tal. Y eso a puertas de un mundial puede llevar a mucho fracaso, porque no tenés la unificación de un grupo y no tenés el liderazgo de un grupo, que vean que Javier Aguirre es el único líder con sus asistentes, sino que puede que vean dos cabezas manejando. Eso no es para nada bien.
2: Sí, bueno, inclusive al principio a mí me dio gusto que llegó Rafa Márquez a la selección.
1: Sí.
2: A mí me dio mucho gusto.
1: Claro,
2: y si sí. Apunta, o como dices tú, se va a quedar aquí grabado, ojalá que sea el siguiente técnico de la selección.
1: Así es, sí. Sí, claro que sí.
2: Entonces, yo pienso que, bueno, por lo menos yo estaría contento con eso.
1: A mí me parece bien, pero por eso digo, eso tiene que tener su tiempo. O sea, los jugadores todavía tienen que entender que el entrenador es Javier Aguirre, el líder y el jefe es Javier Aguirre. Que cuando le toque el tiempo a Rafa Márquez, que posiblemente después del Mundial tomará cargo de la selección mexicana, yo también estoy de acuerdo, va a ser muy buen recambio para la selección mexicana que esté Rafa Márquez ahora dirigiendo al grupo. Sin embargo, hoy por hoy todavía se nota como esa división interna. Eso es lo que percibo. Puede que esté equivocado, pero la gente que sabe de fútbol de pronto hasta me dará por ahí la razón si están escuchando.
2: Ya, una de las cosas, en los cortos que miré, que dices tú, en lo poco que se ve, en los cortos donde ves a un jugador se aproxima a cada uno de ellos.
1: Sí.
2: En uno miré y ojalá que esté mal de vista, pero se me hace que se voltea el Vasco Aguirre a cuando se le aproxima Rafa Márquez a comentarle algo. Ojalá que ellos dos sean mugre y uña en este caso, porque es lo que necesitamos. De otra manera,
1: es lo que necesita México, así.
2: Exactamente. Y tenemos una fama, Juan Pablo, que no te quiero contar porque no me gusta hablar de eso. Tenemos un mensaje también de... Alín se queda... What? Don't you start.
0: No, don't you start.
2: Tengo un mensaje de Juan Eferito, dice: ¿por qué necesariamente debe de haber una ruptura entre Aguirre y Rafa Márquez? ¿Podría posiblemente tener asignación en la selección?
1: Sí, porque es que digamos hay distintos asistentes que tienen capacidades distintas. Hay obviamente entrenadores que son entrenadores de pelota parada, entrenadores de ataque, defensa. Hay muchas asignaciones dentro de un cuerpo técnico, así que puede que sí, tiene la razón. Por eso estamos diciendo, yo no estoy diciendo acá que esto es 100% verídico y que está la verdad. Simplemente digo, es la percepción, leyendo lo que estoy viendo en la cancha, algo me da a entender que hay algunos jugadores que se acercan solo por sus gustos de tener ahí a Rafa Márquez, que si yo fuera un futbolista de 20 años, 23, 24 años, y sé que Rafa Márquez va a ser el próximo entrenador, hasta de pronto yo también me inclinaría a tener esa conexión con el futuro entrenador para estar en su buen lado, que digamos el entrenador que pueda que esté saliente después del Mundial, que todos lo sabemos. Aguirre, yo creo que después del Mundial, como le vaya, sea como le vaya, yo no creo que haya un ciclo más alargado después del Mundial para Aguirre con la selección.
2: Bueno, lástima porque tiene presencia para eso, lástima que dices tú las cosas como las manejes, es diferente. Dame tu comentario, Alín, sobre eso, porque quiero saber qué piensas tú de esto que estamos hablando y de la selección y especialmente de estos dos directores. Del director y Rafa Márquez.
0: Ahorita que lo mencionas, por ejemplo, es a pesar de todo lo que sea que esté pasando en el contexto de la selección, como bien lo dicen, el Javier Aguirre necesita un respeto, ¿no? Él es el que está llevando la selección ahorita. Y desgraciadamente en México tenemos este lema que yo llevo 34 años de mi vida escuchando, que es el ya merito. Entonces, no, o sea, no podemos seguir con esta cadena de conformismo donde por malas decisiones de jugadores y de técnicos en represalia contra jugadores, se hace una disrupción interna que lo pagamos en la cancha. Y volvemos a ver a la misma selección lamentándose, gritoneándose en la cancha, donde no hay una comunicación de back and forth. Entonces, necesitan poner la cabeza fría. Sí, digo, Rafa Márquez es una estrella que te sabe de fútbol, donde ha jugado en un Europa, en un Barcelona, donde trae una gran escuela. Y él mismo lo ha dicho, ¿no? En conferencias de prensa. Yo sé que el fútbol de mexicano es una burocracia donde se señala quién viene por recomendación. Entonces, si él ya viene con esa mentalidad, quiere decir que él va a juzgar de acuerdo a cómo se esté desempeñando el jugador en cancha. Y no va a ser un favoritismo de como es el que viene con mejores patrocinios y es el hijo de fulanito de tal, va a estar en la selección mexicana. Entonces, aquí es para empezar a demostrarle a este Rafa Márquez quién es quién en la cancha. Sin embargo, la sí, no, es que sin embargo tienen que hacer, para estar en esta selección y dar, o sea, digo, traemos jugadores experimentados en esa lista oficial que ya por fin decidieron sacar. Tenemos a un Memo Ochoa donde lleva más de 4 convocatorias para mundiales, tenemos a un Chaco Jiménez, a un Edson Álvarez, un Johan Vázquez, donde jugaron en el 22 y en el y ahora en este 26, junto con César Montes. Entonces, traemos muy buena selección que ya han experimentado y ya han estado en lo que es un fútbol de una Copa del Mundo. Ahora, eso les toca trasladarlo a jugar en un equipo. Es un juego de equipo, no es un individualismo, un donde yo me voy a lucir ante el mundo, porque eso no puede ser. Eso no te lleva ni siquiera, o sea, muchas de las estadísticas no nos llevan ni a los cuartos de final. Entonces, digo, ya ahorita ya todo el mundo está diciendo, no, pues si llegamos al séptimo partido, ya la hicimos. Imagínense la mediocridad con la que ya venimos arrastrándonos de copas anteriores, donde no dan una.
2: Bájale los gamis a tu Marlene. Oye, vienes con todo, qué bárbaras.
0: Mira, ya a estas alturas de a la vuelta del mundial tenemos que estar con filo.
2: Sí, dice Conejo Pecho Frío 2825, dice: a Rafa Márquez solo fue traído para jalar borregos, ya que esta decepción de la telehuila no saca un perro de una milpa. ¿Qué tal? Dice también Juan F. Nieto, mientras se siga anteponiendo lo económico sobre lo deportivo, seguirán los fracasos. Esto no es en todos los deportes, no es exclusivo del fútbol. ¿Tú no es? ¿O solamente en México, bola de...? Ahí les va otro mensaje. Dice Conejo Pecho Frío: Aline es haber sido jugador, no te hace entrenador. Gracias por darle con hecho, todo a esta decepción. Y al Memo Ochoa.
1: Ay.
2: ¿Tú crees? Dios mío. Apágame esa lumbre, Aline.
0: Márquez estudió. Tiene una carrera, incluso no es nada más porque venga de jugador. Estos jugadores.
2: ¿Qué no estaba de entrenador?
0: Más experimentados en caderas.
2: ¿No estaban de entrenador en otro equipo europeo? ¿Sí? Entonces, ¿de qué?
0: Sí, por eso te digo, incluso ya traen una carrera hecha. O sea, me refiero a estudiaron, fueron a la escuela, fueron a estudiar diplomados, ¿sí? Incluso donde ya tienen una preparación académica.
2: Entonces, ¿qué no hablaste con el frío?
0: De la cancha y me voy a ser entrenador.
2: Ya. Yeah. Pues dile al Conejo Pecho Frío, a mí no me digas, ¿sí? Explícale.
0: No me caliente la boca, niños.
2: Ay. Dice, también dice Juan Efenito, vamos a llegar a la semifinal. Se pierde con Brasil y Portugal en la final. Bueno, tu comentario sobre lo que comenta la gente. Sobre tu comentario sobre lo que dice Aline, que le baje una rayita, por favor. Y tu comentario, Juan Pablo. Tú tienes que ser neutral.
1: A mí lo que me parece es dos cosas. Sí pienso que yo no creo que México debería estar en este momento esperando hasta el último minuto para dar su lista. No me gustó que hubiera tantos cambios en el partido. Para mí hubiera sido 11 titulares y de pronto unos 2, 3, 4 cambios como claro, máximo, porque debería estar dándole rodaje al equipo titular que va a representar a tu país. No poner 80 personas ahí a meterse a ver quién entra y quién no entra. Ahora, la realidad también de todo esto es que hay jugadores impuestos por las federaciones, por la gente que maneja las federaciones, agentes privados. Así que muchas veces sucede que le echamos toda el agua sucia a los entrenadores, que porque Aguirre, que Néstor Lorenzo, que Pekerman, que el Piojo, el que sea. Y muchas veces ellos no pueden salir a la luz a decir que en realidad hay muchos jugadores que les dicen tiene que estar ahí por X o Y razón. Así que en este caso, pienso yo, estaba viendo la lista y la voy a compartir en este momento. Lista de convocados para la selección mexicana del 2026 para representar a México en el Mundial del 2026 de la siguiente manera: Raúl Rangel, el tal Rangel, el portero de Chivas,
4: está dentro de los tres porteros. El otro es, obviamente, Guillermo Ochoa, Memo Ochoa, nice, de Limassol, y Carlos Acevedo de Santos, que por aquí lo hablábamos hace unas semanas anteriores. Así que probablemente ahí Rangel, el Talas, es el que va a llevar la batuta, es el que va a ser el portero titular. Por ahí Memo Ochoa en

0: último partido justamente el día sábado, se despedía mucho, hacía mucho énfasis a como un despido que se veía más, no tanto como que se acabó un partido, sino que yo creo que él sabe que si todo sale como está el plan, yo creo que Memo Ochoa no jugará al Mundial, porque puede que esté ahí, pero a no ser de que haya algo extra deportivo, donde haya una lesión, donde haya algo, una tarjeta roja, yo creo que Memo Ochoa no será el portero que vea mucho juego en este Mundial. Así que yo creo que él sabe que hasta de pronto en estos últimos partidos amistosos, justamente contra Australia y contra Serbia este próximo jueves, yo creo que él ya sabe que ya es como su manera de despedirse de la selección mexicana. En los defensas tenemos a Johan Vázquez del Genoa, César Montes del Lokomotiv, Israel Reyes del América, Jesús Gallardo del Toluca, Mateo Chávez del Alkmaar, Jorge Sánchez del PAOK. En mediocampistas tenemos a Gilberto Mora de los Cholos, Morita, pequeño, 18 años, ya jugando, ya estando llamado, sí, qué bueno. Este recordemos que lo sacó Juan Carlos Osorio de los Cholos, apenas 16 años tenía cuando ya lo estaban llamando a la titularidad principal del equipo profesional, así que me gusta mucho verlo ahí, viene de una lesión larga, no sé, no espero que juegue mucho, pero me gusta mucho verlo ahí en la lista de convocados de 26. Edson Álvarez del Fenerbahce, Brian Gutiérrez de las Chivas, exjugador del Chicago Fire, Luis Romo también de las Chivas, Orbelín Pineda, Álvaro Fidalgo de Betis, por ahí yo me acuerdo mucho de Gabos, de Diego Peña y Gabo Sáenz, me acuerdo mucho que Gabo Sáenz le hervía la sangre que estuviera Álvaro Fidalgo ahí, porque decía que no es jugador para la selección, que más bien se hubiera quedado por allá en España, así que terminó siendo jugador de llamado en los 26, Álvaro Fidalgo, jugador del Betis, Eric Lira de Cruz Azul, Luis Chávez del Dinamo de Kiev y Obed Vargas del Atlético Madrid. También son los mediocampistas llamados a la selección mexicana. Y los delanteros, está Raúl Jiménez del Fulham. Recordemos que Raúl Jiménez viene siendo récord en los penales, así que si algo se va para penales, Raúl Jiménez debe ser fijo ahí. Guillermo Martínez de los Pumas de Alín, Santi Jiménez del Milán, me llamó mucho la atención ese llamado Santi Jiménez, lo he visto muy perdido en los últimos partidos, no sé realmente qué es lo que está aportando en la cancha Santi Jiménez, sí le pone ganas, pero futbolísticamente yo no sé si es un cupo un poco mal usado, pienso ahí yo, el Santiago Jiménez del AC Milán. También está Armando González, la hormiga de las Chivas Rayadas de Guadalajara, Julián Quiñones, colombiano, naturalizado mexicano, de Alcoacida, que en este momento está viene bien, cada vez que juega con el balón, ataca, busca el arco, no es un jugador que tire para atrás, así que yo pienso que puede ser una buena ficha como cambio ahí para tener en el Mundial. Alexis Vega del Toluca, Roberto Alvarado también de las Chivas, y cierra la lista de 26, César Huerta del Anderlecht. Así que esos son los 26 llamados por Javier Aguirre a representar a la selección mexicana. Me gustaría abrir los micrófonos alguna llamada, alguna que nos dé su opinión acerca de esta lista de 26 o los mensajes que están ahí disponibles para que la gente nos escriba. ¿Cómo la ven? Yo pienso que no hay muchas sorpresas, la verdad. ¿Cómo la ven José y Aline?
1: Adelante Aline, tengo mensajes también, ya les doy también mi opinión. Y sí, que nos pueden llamar al 847-244-1220. Dani, danos una llamadita, no seas malo. Adelante alguien con tu comentario.
2: Sí, no, como les decía desde hace rato, no creo que viene una carga de veteranos y de jugadores experimentados, entonces esperemos que eso lo lleve México como uno a favor. Digo, ya un remocho de 40 años, que ya es su último mundial, tiene el tiempo para lucirse en la cancha, y ahorita pues hay que dejarlo que se luzca para esto, pero que siempre y cuando vaya a ser en favor de México y no nos vaya a perjudicar, ¿no?
3: Sí, bueno, pues algo que mencionaste, sí, yo pensé que la lista estaba bien, pero sí tiene lógica lo que dices, muy viejos y muy nuevos.
2: Y hay que buscar un equilibrio, Aguirre, en cuestiones de que ellos mismos se aprendan a comunicar, tanto los veteranos que empiecen a enseñar las mañas en la cancha, siempre a favor de un buen juego, que sea un experimental, ¿no? Digo, sobre todo que ya se vienen unas elecciones fuertes, que ya no son como antes. Ahorita ya tenemos un balón que trae una tecnología de alta gama, donde se va a hacer un récord de todas las jugadas, de los golpes, de los tiros, la tecnología que tenemos del VAR. Ya son muchas cosas que ya en este Mundial vamos a empezar a notar, y tienen que estar al filo de cada una de las jugadas estos equipos, ¿no?
3: Sí, definitivamente. Pues vamos a ver qué sucede. Yo me sorprendí mucho. Yo sé que algunos por ahí están fascinados con los equipos de lo que fue, miramos a como los jugadores de Chivas, Juan Pablo. Uh-huh. Jugaron hace 2 meses que jugó la selección de México aquí en Chicago. Uh-huh. Y también jugó en California, y esos delanteros no metieron goles.
0: Se comieron varios. Uh-huh. Se comieron varios, pero es que el fútbol tampoco puede, José, decirle que un jugador no puede cada partido meter un gol, o sea.
3: Ah, ¿no?
0: Esa es la idea. Ahora, en un mundo ideal, pues obvio, en un mundo ideal quieres que tu delantero meta 50 goles por partido, pero la realidad es otra. Hay muchos factores que puede que eso no suceda. Ahora, yo no estoy excusando eso, simplemente estoy diciendo de que la realidad, cuando tú miras los números de los jugadores, no es tampoco que cada partido haya un gol, que cada partido haya una asistencia. Sin embargo, pienso yo que algunos de esos jugadores, como lo dice Aline, esta mezcla entre jóvenes y digamos algunos ya como más experiencia, pienso que puede llevar a un buen mundial. Sin embargo, creo yo, en lo personal, yo siendo Javier Aguirre, yo no sé qué tanto me la jugaría por una base tan grande de Chivas. Yo sé que por ahí el ingeniero Ernesto vive hablando de cómo las Chivas tiene que ser la selección mexicana y que los 11 jugadores de la selección mexicana tiene que ser los 11 de las Chivas. Yo no lo veo de manera, o sea, creo que tiene buenos jugadores, me gusta mucho Armando González, se ha comido muchos goles, la verdad que sí, pero también es capaz de romper líneas, es capaz de crear espacios, juega para el equipo, porque no es un jugador que se planta. Raúl Jiménez, vos lo ves en el área y ahí se queda, ahí se siembra, mientras tanto Armando González te va por la izquierda, te va por la derecha, hay mucha movilidad, que es uno de los principios del ataque del fútbol, la movilidad, así que pienso yo que Armando González es una buena pieza para tener ahí, y de pronto sí, mezclarla con un poco más de esa experiencia, como Raúl González, como tal, Julián Quiñones, así que vamos a ver cómo resulta esta selección mexicana. Yo sí creo que no debería tener problema México para tan siquiera avanzar del grupo como tal.
3: Sí, en la hormiga me recuerda un poquito a Chicharito, cómo sí. Fue subiendo, creciendo.
0: También puede ser, sí.
3: Tenemos mensajes, dice por aquí, nos quedamos, dice, vamos a llegar a la final, la lista ya debió haberse entregado, pues ya la acabamos de mencionar. Sí. Listo. Y también dice por aquí Matutino, ¿cómo estás, Rafa? ¿Dónde estabas? Dice, buenos días, buena suerte a los convocados de México y felicidades a Mr. Inspector. Sus equipos salieron campeones, PSG y el Cruz Azul. Ahí te va. ¡Sua! Dice.
2: Ya ahora vas a hacer la celebración del Cuauhtémoc, ¿no?
3: Definitivamente. Dice Conejo Pecho Frío 2825. No te preocupes, Aline. Ya tiene al hombre del maletín. Él pagó a los árbitros, al VAR, y ya se mandó el pago al Ratafantino. Y el fantasma de Chispirito está con ellos. ¡Ah, caray! Se llegó hasta el chanfle. Dice Juan Efereto, el bichito, el Piojo Alvarado, me imagino. Quita aire en la selección mexicana. Además, lo ponen como delantero, como con un solo gol en la temporada que terminó de la muy X. MX, te faltó la M, Juan F. Nieto. Conejo Pecho Frío dice, el machete Álvarez ya lo corrieron del Fenerbahce.
0: Del Fenerbahce.
3: ¿Ya lo corrieron?
0: Te tocaría que verá. Él es jugador de las filas, tendría que realmente mirar.
3: Yo también tengo que ver para creer, ya cuando realmente de quién viene. Dice, pues no sé quién es Conejo Pecho Frío. Iba a decir Pecho Prieto. dice Dani Ramírez dice, Chino Huerta llegó de panzazo. No está ahí en la lista. ¿No lo mencionas? ¿Sí?
0: Sí.
3: Sí, ok. Entonces muy apenas llegó. Dice Juan Efereto, ¿qué opinan a los invitados de que Luna haya quedado fuera del equipo del vecino del norte? Y luego dice también, hoy nomás, ¿a quién se refiere hoy nomás?
1: ¿Qué opinas de eso, de lo que dice Juan Infinito, que quedó fuera a Luna?
0: A ver, yo creo que Diego Luna todavía no estaba en ese nivel. Yo creo que recientemente sí tenía mucho, digamos, mercadeo encima. Lo estábamos viendo en varios partidos de la selección estadounidense. Venía haciendo las cosas bien con el Real Salt Lake en la MLS. Es un jugador joven, es un jugador que da algo diferente. Pero yo no sé, como tal, si era relativamente el mejor nivel para la selección. Ahora, algo que por ahí se habla y que terminó siendo al parecer verdad, y esto es una lástima, a muchos de estos jugadores se les informó por medio de un correo electrónico que no iban a ser parte de la selección estadounidense. Así que imagínate tú ser Diego Luna, ser como, digamos, la estrella naciente de Estados Unidos, y que todo el mundo te diga, tú vas a ser el próximo jugador, porque empiezas a creerte eso en la cabeza, y que de la nada, cuando salga la lista, recibes un correo de la Federación de Estados Unidos donde dice, gracias, pero en este momento no eres seleccionado para el Mundial. Así que me imagino que fue un golpe muy duro para Diego Luna. Pienso que es un buen jugador y yo creo que sí lo veremos más adelante en la selección de Estados Unidos. Solo que no sé si en este momento estaba en su mejor nivel. Sin embargo, la verdad, te lo digo, José, yo, si hubiera sido Mauricio Pochettino y si fuera el entrenador de la selección de Estados Unidos, sí lo llamo y sí lo pongo ahí.
3: Claro.
0: Porque es un jugador joven, que le pone ganas, se mueve, juega muy vertical, siempre va a buscar el ataque al campo contrario, siempre quiere buscar el arco. Así que yo pienso que un jugador con esas características siempre es importante tenerlo. Así que yo, viéndolo ahí como lo veo, con una buena combinación con Christian Pulisic, hubiera podido ser muy determinante ese jugador. Sin embargo, como su talento individual, no sé si estaba todavía para el llamado de la selección de Estados Unidos, pero creo que fue un error de Mauricio Pochettino al no llamar.
1: Yo también, inclusive, yo pienso que inclusive, suponiendo, hubiera sido aunque sea de reserva, ¿no? De
0: sí.
1: Aunque,
0: sí,
1: aunque sí. Con que haya estado en la lista, porque creo que se la merecía, ha puesto la selección de Estados Unidos en un buen nivel, y creo que ha sido de los muchachos que han demostrado que quiere estar en una selección y que él escogió la selección de Estados Unidos, y sí, para mí sí se me hace mala onda que no lo hayan escogido.
0: Yo creo que, a ver, José, de 26 jugadores no me puedes decir que él no tiene el nivel para estar dentro de 26 seleccionados.
1: Ahí está.
0: Yo sí lo llevaría, así como Gilberto Mora entró en la selección mexicana, puede que no lo pongan a jugar, está todavía muy joven, puede que haya jugadores que tengan más, de pronto, más rodaje, sin embargo, teniéndolo ahí es una pieza clave para en cualquier momento te puede ayudar en un partido, así que creo que fue un error de Mauricio Pochettino, no solo por el no llamarlo, sino porque se ganó la prensa encima. Ahora, mucha gente que estaba a favor de que Diego Luna fuera, porque es un jugador vistoso, es un jugador que tiene el pelo distinto, es un jugador que se siente joven, se siente veloz, se siente cambio de direcciones, así que es un jugador de esos, vos querés tenerlo ahí, porque en cualquier momento puede que te ayude bastante con tus partidos como tal. Así que no sé si el nivel todavía le daba para hacerlo fijo, para decir, este fijo sí está ahí, pero pues, sí creo que tiene suficiente nivel para estar en la lista de 26 de Estados Unidos.
3: No,
0: error de Mauricio Pochettino.
3: Completamente. Ahí está tu respuesta, mi estimado Juan F. Nieto. Dice, yo pensé que solo en México pensaban esas cosas. Qué poca manera de hacer las cosas por parte de las mis. Ya ves, no solamente pasa allá, ahí lo acabas de declarar. Así es que, te quiero decir, tú también bájale a los gamis, ¿ok? Mi estimado. Juan F. Nieto, bájale a los gamis. Tengo que ir a una pausa comercial porque ya nos gana. No sabes que no vamos a ir porque tenemos 10 minutos más. Vamos a irnos unos 5 antes, Juan Pablo,
0: okay,
3: para tocar los comerciales y despedirnos de la hora. Pero sí, vamos a continuar con el tema. Queremos saber más qué piensan ustedes de esta selección mexicana que ya tiene su lista. Para mí forma bien el cuadro. Para mí está la selección de México.
0: Está bien, sí. Yo pienso que no hay sorpresas, yo creo que todos estábamos muy así, como en esos son los llamados de la selección mexicana.
3: A lo mejor me hubiera gustado más el portero de Toluca.
0: Puede. Pero es que
3: el de...
0: Pero acordate, José, también, que es que venía entre el tal Arangel y Malagón, ¿te acordás? Que realmente esa era como la carrera de que quién se queda con el puesto de la selección mexicana en la portería, hasta que Malagón tuvo una lesión muy fuerte y ya de ahí es prácticamente el tal Arangel quedó como el principal. Yo pienso que está bien, el tal Arangel lo ha hecho bien, José.
3: Sí, definitivamente. Dice Heriberto Núñez Tolero, dice, buenos días morros y morras, a tres, cuatro tienen diarrea con la Cambo, calorías del Fidalgo. Ah, caray, ¿cómo está eso? ¿Se despertó de repente o qué?
4: Dice, por Fidalgo voy a apoyar al Tri. Ah, le va a la América. ¿Será?
0: De más que sí.
4: De más que sí. Ahí te va el otro, dice el último mensaje y con eso continuamos. Dice, a Conejo Pecho Frío, mira, sabe mi nombre. José, en la oscuridad todos los gatos son pardos.
0: Ah.
4: Hola. Ay, mejor me callo. Que no nos den gato por liebre. Dice Juan Benito, en esta ocasión las vacas están muy flacas en la posición de portero para México. Jale. Bueno, ahí está Juan Pablo. Y Aline, vamos a... Ya estamos solamente a unos cuantos minutos para terminar. Continuamos con el
0: tema. Sí, me gustaría simplemente entonces terminar, ya que estamos en todo esto mundialista, solamente para recordar algunas cosas importantes de este mundial, José, para que tengamos todos este conocimiento y entendimiento a puertas del mundial que se juega en 11 días. Entonces, solamente para recordarle a los oyentes, este mundial que se llevará a cabo entre el 11 de junio, como bien lo mencionábamos, va hasta el 19 de julio de este año, así que va a durar un poco más de un mes. Esta va a ser la primera edición que va a ser entre los tres países de Canadá, Estados Unidos y México. Y también recordemos que es el mundial más grande de la historia. Generalmente eran 32 naciones que se dividían en 8 grupos de 4. Este mundial, por primera vez en la historia, va a tener 12 equipos, cada uno con 4, así que va a ser de 48 selecciones este mundial como tal. Recordemos que el partido inaugural, José, se va a jugar justamente en el Estadio Azteca. Lo vamos a tener aquí transmitiéndolo en la pantalla gigante. El día jueves 11 de junio juega México contra Sudáfrica. Así que todo esto de que la expectativa de cómo le va a ir a México en el Mundial, va a tener un muy buen partido. Esperemos para todos los latinos que tenga un muy buen partido contra la selección de Sudáfrica. También para recordar, la final se va a jugar en el estadio de New Jersey como tal, el 19 de julio. Vamos a recordar un poco las ciudades que van a estar siendo anfitrionas, José, del mundial por cada país. Así que el país con menos ciudades anfitrionas es la ciudad de Canadá. Canadá tiene a Toronto y Vancouver como sedes del mundial. Así que solamente dos ciudades de Canadá van a participar en el mundial como tal. Después México tiene tres ciudades, las cuales son Guadalajara, Ciudad de México y Monterrey. Son las tres ciudades mexicanas mundialistas para este mundial. Y Estados Unidos es el país que más albergará a los equipos y el mundial como tal. Tendrá a Atlanta, Boston, Dallas, Houston, Kansas City, Los Ángeles, Miami, Nueva York y Nueva Jersey, Filadelfia, y está también el área de San Francisco y de Seattle. Recordemos que en su tiempo también el Chicago, como tal la ciudad, tuvo por ahí, estaba a puertas de poder ser una de las ciudades anfitrionas. Sin embargo, en ese momento el alcalde no quiso, aprovechar lo que... No quiso darle luz verde a la FIFA, porque la FIFA tiene unos requerimientos muy altos, José. Entonces pide muchas cosas que muchas veces hay ciudades que dicen no vale la pena hacer todo esto. Así que lastimosamente Chicago simplemente le dijo no a la FIFA, no queremos aceptar tus condiciones, y por ende Chicago simplemente terminó siendo descartada como una de las sedes del mundial. Recordemos entonces que los dos primeros equipos de cada grupo avanzan. Recordemos que son 12 grupos, cada uno tiene 4 equipos, y los dos primeros avanzan a la siguiente ronda así que siguen de esos 48, pasan la mitad prácticamente a la siguiente. La fase eliminatoria va a ser una parte donde va a traer 16avos, después sigue octavos, cuartos, semifinales y final. Todos esos partidos de las últimas partes, recordemos que solo son a un partido. El mundial no tiene ida y vuelta, solo para aclarar eso. Yo sé que la mayoría de las personas lo sabe, pero simplemente nos gustaría recordarlo. Y también algunas de las cosas importantes para que la gente tenga en cuenta también. Vamos a tener en este caso algunas reglas de juego distintas, José, que se vienen implementando poco a poco. Así que los saques cronometrados, los porteros van a tener solamente 5 segundos para sacar de portería o de saque de banda. Vamos a ver al árbitro con la mano, va a ir señalizando 1, 2, hasta 5 segundos. Si pasa más de 5 segundos se va a contar como una falta que se le puede dar al equipo contrario. Así que esto es con la intención de movilizar el juego para que no haya como desgaste y quemando tiempo como tal. También va a haber un límite en sustituciones. Los jugadores tienen 10 segundos para salir del campo. Recordemos que a veces a los jugadores les gusta caminar, sí, les gusta hacerse los de las piernas pesadas y se demoran para ir quemando tiempo. En este caso tienen que salir en los primeros 10 segundos de la sustitución. Si tardan más, el árbitro lo que va a hacer es que le va a entonces a que el cambio que entra le toca esperar un minuto antes de poderse entrar. Así que si le ponen esa la presión al que entra. Quiere decir, si tú estás saliendo, si te demoras más de los 10 segundos, ese que entra se le toca demorarse un minuto antes de que pueda entrar. Así que los jugadores ya no quieren, poner a su equipo con 10 hombres por un minuto. Así claro, que posiblemente vamos a ver que todos le van a poner velocidad a salir del campo. También los jugadores que tengan atención médica, José. Si un jugador recibe atención médica en el terreno de juego, también tiene que salir por un minuto completo antes de reincorporarse. Esto va a evitar que hay muchos futbolistas por quemar tiempo, sí, dice que les duele esto, les duele lo otro, entonces entra el cuerpo médico y con eso queman tiempo. Así que si entra el cuerpo médico a atenderte en la cancha, ese jugador tiene que salir y tiene que quedarse un minuto por fuera antes de volver a ingresar. Esto va a facilitar que si es algo serio, que lo hagan, porque hay muchos jugadores que simplemente quieren quemar tiempo. Así que los que sea cualquier heridita pequeña, cualquier dolorcito pequeño, posiblemente se van a levantar y van a seguir jugando como tal. También recordemos que el capitán es el único jugador del equipo que se le puede acercar al árbitro para hacerle cualquier comentario. Vamos a empezarnos a alejar de eso, de que al árbitro se le van 5 o 6 jugadores de un mismo equipo a pedirle, a decirle que la hizo mal, que revise el VAR, que esto y que lo otro. Solo el capitán de cada equipo tiene esa posibilidad de acercársele al árbitro a hacerle cualquier comentario. Nadie más. Así que pueden volar por ahí amarillas y hasta rojas si algún jugador se pasa por encima de estos reglamentos. También algunos cambios en el sistema del VAR y el arbitraje. El VAR ahora va a poder intervenir en más situaciones de juego, va a poder revisar las jugadas de segundas amarillas y de pronto también correcciones de tiro de esquina. Anteriormente, si un árbitro dice que era tiro de esquina y no lo era, el VAR no lo llamaba, el VAR no decía nada. Pero ahora en este mundial, sí, si hay algún tiro de esquina mal llamado, mal arbitrado, el VAR puede decirle al árbitro, ¿sabes qué? Corrige eso que no fue tiro de esquina o sí lo fue. Y también vamos a tener explicaciones en vivo. Los árbitros van a poner, como lo hemos visto, van a tener tienen aquí como un micrófono donde le van a hablar al estadio. Van a poder también, simplemente después de cualquier revisión, van a poder explicarle a las personas que están en el estadio qué es lo que es la falta que están pitando para que haya claridad como tal. También vamos a ver que si la acumulación de las tarjetas amarillas es un reinicio de amonestaciones. Antes, en los torneos anteriores, las amarillas eran para todo el torneo, así que si tú acumulabas amarillas, se te acumulaban durante lo largo del torneo, y eso llevaba a que un jugador pudiera perder la semifinal y la final solo por acumulación de amarillas durante el torneo. Ahora lo que se va a hacer es un poco de como un restart, un borrón y cuenta nueva cuando llegas a la siguiente ronda. Así que para evitar que los jugadores destacados se pierdan partidos cruciales por acumulación de amarillas, ahora se van a borrar por completo en 2 momentos claves del mundial: cuando se finaliza la fase de grupos y al terminar los cuartos de final. Ningún jugador llegará suspendido a semifinales con previas amarillas, así que siempre se reinicia en esas 2 secciones del torneo. Así que esto nos va a ayudar a que jugadores claves no se pierdan los partidos claves por acumulación de amarillas. Así que cambios muy interesantes, ¿cómo la ven?
4: Pues a mí me parecen los cambios, me parecen las reglas. No queda tiempo para discutirlo porque el tiempo ya nos ganó, pero qué buena información traes el día de hoy, Juan Pablo. Inclusive mencionaba Dani Ramírez de Barra Libre Chicago, parece que van a haber 2 water breaks, incluyendo en el...
0: Así es.
4: Así es que...
0: Pues, cada 20 minutos.
4: Cada estas reglas que implementan es por el tiempo que están tomando, lo que están entreteniendo un partido, que cuenta todo minuto a minuto por las televisoras, por el medio, por todo lo que se lleva a cabo. Así es que yo pienso que las reglas están perfectas. Alín, ¿qué nos dices para despedirnos?
2: No, sí, comentario. No, son los cambios, pero como bien lo dicen, es todo para una mejora, y a pesar de que van a ser nuevos, creo que los jugadores ya están avisados y ya tienen que saber que al momento que se implementan, no hay marcha atrás.
4: Sí, definitivamente. Era el que se las sabe de todos. Dice, todas esas reglas son a favor de las grandes selecciones. A favor de las grandes selecciones. Juan Pablo, nos toca despedirnos.
0: Claro que
4: sí. Muchísimas gracias, Alín. Igualmente, muchísimas gracias. Qué buen programa el día de hoy.
0: Sí, realmente, como siempre.
4: Porque es el primero donde vamos a estar cubriendo cada lunes una hora del Mundial.
0: Así es.
4: Mientras se acerca, mientras pasa y mientras sucede lo del Mundial.
0: Así es, José. Muchas gracias, Alín, a todos los que nos comentaron. Esperamos por aquí tenerlos de nuevo el lunes, pero estén pendientes en las redes sociales. Tenemos muchas sorpresas relacionadas al Mundial. Así que se nos vino la fiesta, José. Vamos a disfrutar.
4: Con eso. Alín, un fuerte abrazo. Cuídate mucho.
2: Listo. Saludos, chicos. Hasta mañana.
4: Juan Pablo, lo máximo. Gracias.
0: Gracias, José. Nos vemos por acá el próximo lunes.
4: Eso. A todos ustedes, gracias por haber comentado, por habernos seguido. Síganos, como dice Juan Pablo, en las redes sociales. TUDN 1220 en Facebook. Y regresamos mañana a partir de las 7 de la mañana con Ernesto González, el ingeniero Ernesto González, en Fútbol Soccer 21. Feliz día. Feliz lunes. Bye, bye. Adiós.
0: Adiós.
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0: a los que se quedan con nosotros, a los que deciden estar aquí con nosotros en Inutilandia. Inutilandia, el programa de las buenas vibras todos los días, lunes a viernes, a través de TUDN Radio, 4 horas de programa. Bendito Dios, pero qué malo que no está nuestro puerquiño Murillo.
1: Ya va a regresar, ya va a regresar.
0: Es que yo de verdad que sí lo extraño, o sea.
2: Híjole.
0: De verdad que sí extraño cuando nos dice sus anécdotas.
2: Bueno, ni ni ni.
1: No,
0: no tiene tanta vacación, ni que fuera el vaselino, oye. A ver, este...
3: Tiene que estar.
1: Tiene que.
0: Ustedes no corren, no, ya regresa. Y si no, aquí andamos. Nuestro queridísimo Iker González, el Zuli Ledesma, Darín Catalavera. ¿Mm? Con un gusto de poder acompañarlos. Y bueno, este fin de semana, de los tantos partidos y de las tantas cosas importantes que se definieron, también... La Champions League.
2: La Champions.
0: Sí, claro,
2: la
0: sí, claro.
2: Champions.
0: Con el
1: París. Sí, la cortilla que murió.
0: Ah, sí, claro. ¿Y ya no está ese audio?
1: No, ya no, se perdió. Lo borró el señor Rivero, lo borró el señor
2: Rivero. ¿Ah, sí?
1: No era de su agrado.
0: No te la creo.
1: No era de su agrado.
0: Nada le gusta.
1: Yo que me esforcé
0: llegar a esos agudos.
2: Ya tenía más.
0: Sí, claro.
1: Una semana en llegar a esos agudos.
2: Sí,
1: y Octavio,
2: dice derecho
1: y lo borró. Y ya se acabó.
0: Y con
1: acabó.
0: Eso.
1: Porque ya no me va a volver a salir así. Si era una sola vez en la vida, ya estoy creciendo.
2: Ese tono no se alcanza tan sencillo.
1: Ya no vuelve a salir tan fácil.
0: A menos de que aprietes,
1: No nos vamos a apretar. La voz no la vamos a apretar así. No nos vamos a lastimar.
2: La garganta.
1: No nos vamos a lastimar así, Zuli. No nos vamos a lastimar así.
2: No.
0: Bueno, está bien. Mejor vamos a platicar de la final de la Champions League. El París contra el Arsenal, que llegaban allá a Budapest para poder disputar este partido, pues un partido que se quedó en el tiempo reglamentario empatado a un tanto. Parte del París, Dembélé en el minuto 64, por parte del Arsenal, al revés.
2: Muy temprano, primero el Arsenal anotando
0: a los 5 minutos de partido, ya estaba el Arsenal ganando este juego 1-0, y después de ahí el Arsenal jugó a defenderse sinceramente, no hubo nada más de peligro por parte del Arsenal, porque el Paris Saint-Germain era el obligado, ¿no?, para conseguir anotaciones. Yo creo que sí llegaba como favorito,
2: sí.
0: Entonces estaban encima del área rival para conseguir los tantos, que pues parecía no encontraban cómo descifrar la defensiva del Arsenal, porque tiraban desde larga distancia, los balones los volaban, pues al final terminan por conseguir una anotación por parte de Dembélé al minuto 64, y fue de penal.
2: Sí, me parece que Carabasquel ya tiene mucho que ver, ¿no?
1: Sí, porque...
2: Palabra importante para el
1: fue, fue un delazo ese, el de la banda por derecha, en relación a cómo se defiende, mejor dicho, el Arsenal.
2: Uh-huh.
1: Le tocó a Mosquera tener el 1-1 con Carabasquel, el futbolista georgiano, que a título personal creo que ha sido de lo mejor, si no el mejor en todo el fútbol europeo en esta temporada. Y no se había equivocado...

0: sin jugar a mucho a partir del primer gol, que por cierto, preguntarte, Zuli, ¿no crees que el portero del París pudo haber hecho un poco más en el primer tanto? Que va primer palo.
1: Yo no recuerdo bien cómo fue, a ver.
2: ¿Sabes qué? Sí fue primer poste.
0: Va a primer palo.
2: Pero la pelota le pasa por encima de la cabeza.
0: Va con mucha fuerza, ¿no? Va con mucha fuerza.
2: Y a muy corta distancia.
0: Pero pudo haber achicado un poco más, ¿no? Cuando ves que se va acercando, quizás sale un poco más a achicar. ¿No te da esa sensación? ¿Crees que es más virtud del atacante?
2: Yo creo que es más virtud del atacante. ¿Por qué? Porque venía con marca.
0: Sí,
2: todavía.
0: Sí, de acuerdo.
2: Y entonces el arquero trata de cuidar su poste.
0: ¿Sí?
2: Y justo por encima de la cabeza,
0: eso es
2: en donde sorprende totalmente, ya no le da posibilidad al arquero de poder reaccionar levantando la mano, la derecha o la izquierda, por encima de la cabeza, que es lo más complicado.
0: Muy, muy buen remate, muy buen remate.
2: Y buena definición.
3: Sí, y a ver, en el tiempo extra creo que no pasa mucho, como a veces no pasa mucho en muchos partidos que se van a tiempo extra. Creo que la FIFA, la UEFA en general... Se tendrá que pensar
2: sí.
3: Los ingleses, si se modifica o no el tiempo.
2: Sí, los ingleses yo creo que estuvieron tratando de aguantar al París.
3: Sí, de acuerdo.
2: A pesar de todo eso tuvieron uno o dos contragolpes que sí medio dieron sensación de peligro. Pero era la tendencia a tirarse atrás a soportar los embates del París.
3: Y el Arsenal, que acaba siendo un Tigres, falla dos penales en la tanda. Ajá. El primero de ellos lo falla, Brechi ese, que lo cobra al lado izquierdo en relación a cómo estaba cobrando el futbolista inglés. Y el último, ¿y cómo es el fútbol, Daddy Zuli? Que a ver, el que había sido el mejor futbolista, al menos en temas defensivos, Gabriel Magalhães, que es un centralazo, hoy por hoy creo que es el mejor central del planeta, el futbolista brasileño, pues no le pega bien a la pelota, le pega muy arriba, muy abajo, mejor
2: muy
3: dicho,
2: abajo,
3: y la pelota se va muy arriba.
2: Sí,
3: del arco, con este el Paris Saint-Germain consigue su bicampeonato, un equipo que creo, Zuli, Daddy, ya es de época.
0: Sí.
3: No es fácil, sí, no es sencillo repetir, mucho menos en la Champions.
2: La labor de Luis Enrique es formidable, ¿no?
3: Sí.
2: Como técnico del Paris Saint-Germain, que lo ha llevado al doblete, simple y sencillamente, de un torneo que es el más prestigiado del mundo.
3: Sí, del mundo. Y ahora la tarea es interesante porque ya estás a un título más, y entiendo que lo estamos diciendo como si fuera sencillo, ¿no? Pero si el Paris Saint-Germain gana la siguiente edición de la Champions, estaría simulando lo que hizo la década anterior, nada más y nada menos que el Real Madrid, ¿no? Y ya ponerte por lo menos, y no estoy diciendo que ya con esto se vaya a poner a la altura del Real Madrid, pero emular una hazaña que en el fútbol moderno es tan, pero tan complicada como conseguir un tricampeonato en un torneo de la magnitud y de la envergadura como lo es la Champions, creo que pocos. Y esa va a ser la tarea que va a tener el Paris Saint-Germain la siguiente temporada.
2: Sí, sobre todo Luis Enrique, ¿no? Que me parece que es un técnico formidable que le ha dado... para aspirar a ser el técnico de la selección de España, que lastimosamente en el mundial que tuvo la oportunidad de dirigir a la Furia Roja, pues los sucesos que todos conocemos, le dio para renunciar a esa posibilidad de estar dirigiendo precisamente a la selección española, y que ahora va a tener la oportunidad, ¿no? En ese próximo mundial, ¿o no?
3: Sí, a ver, uno pensaría que quizás en el siguiente proceso, no sé si le vuelvan a dar la oportunidad. Creo que España está muy, muy bien cobijado con Luis de la Fuente, ya son que fueron campeones de Eurocopa. Pero hoy por hoy el mejor entrenador del planeta tiene nombre y apellido y es, es Luis Enrique. Lo que ha hecho Luis Enrique es simple y sencillamente bárbaro. Y él mismo lo decía, ¿no? Ya al final, al más puro estilo de Luis Enrique, le preguntaban, ¿no? De qué es lo que se necesita para ganar este tipo de partidos que se van a este tipo de circunstancias, como lo es la tanda de los penales. Sí le daba su mérito a la calidad de los jugadores, a la calidad del portero, pero al final del día, Zuli, quieras o no, los penales tienen un porcentaje de suerte, y esa suerte le terminó acompañando al Paris Saint-Germain.
2: De acuerdo. Es una...
1: vertical.
2: Es un complemento, ¿no? Ese factor de la suerte para poder levantar la copa como lo hizo el equipo de Luis Enrique. Me llama mucho la atención cómo los técnicos españoles de repente marcan una tendencia actual al alza, pero formidable. Tanto en Champions, tanto en el manejo de algunos equipos importantísimos.
1: En el básquetbol también.
2: Dentro de todo eso y en el básquetbol también. El deporte en España
4: como que tiene o está viviendo un momento de auge importantísimo.
1: Sí, también ya sus academias y todo esto para ser directores técnicos, pues muchos están yendo para allá a estudiar y demás. Sí.

0: Están invirtiendo mucho, ¿no? Como ese tipo de cosas, Iker.
1: Sí, a ver, los técnicos españoles que, a ver, el caso de Pep Guardiola, que yo creo que se va a dar un año sabático. El propio Arteta, ahora que suena para Liverpool, que recordar este fin de semana, dentro de las tantas noticias que se dan a conocer, Arne Slot ya no va a seguir con el Liverpool, y el que suena para ser el candidato, o el que es el candidato número uno para tomar el banquillo de los Reds, es justamente un técnico español, que es Andoni Iraola, que estuvo con el Rayo Vallecano, estuvo con el Bournemouth las últimas tres campañas, los lleva a Europa, a un equipo que tiene capacidad de su estadio para menos de 15.000 personas, los lleva a competir y van a estar en la siguiente edición de la UEFA Europa League. Entonces, los técnicos españoles están formando una tendencia, y creo que eso también lo podemos ver en el fútbol de selecciones, en el fútbol de clubes. El Barcelona está marcando también una tendencia, parece que está regresando de a poco, va a ser, creo yo, la tónica principal del fútbol europeo los siguientes años, el tener técnicos españoles que dominen Inglaterra, el propio España, no se diga, la Serie A quizás es donde no hay tantos técnicos españoles. Ajá. Fábregas, claro, olvidaba, claro. Fábregas, lo que ha hecho con el Como es sensacional. Están marcando una tendencia prácticamente en todas las ligas del mundo.
2: Al alza formidable, no nada más con su selección, sino también en el fútbol internacional, bien lo mencionas, Iker. Y de la misma manera, ¿qué decir de la Liga MX, que de repente hay dos o tres técnicos españoles también, ¿no?
1: Sí, sí, sí. Es una realidad. Creo que ya es una tendencia muy marcada. A ver, lo del Arsenal también es interesante, regresando un poco a lo de la Champions. Mikel Arteta, yo creo que va a regresar. Creo que este equipo de los Gunners tiene cómo regresar. Ya dijo el propio Mikel Arteta que van a invertir en el mercado de verano. Yo creo que se van a esperar a ver cómo se desenvuelve, cómo se desarrolla el Mundial, ya para a partir de ahí fichar, pero no va a cambiar mucho el panorama en el fútbol europeo la siguiente temporada. Va a ser el Paris Saint-Germain, y a ver quién es el guapo que le termina quitando la corona a esta, no sé si decirlo, dinastía, o de cara a convertirse a una dinastía el Paris Saint-Germain.
0: Yo creo que sí, una dinastía.
2: Sí, yo creo que sí puede serlo. ¿A quién ves más cerca? ¿A algún equipo inglés?
1: Es que el Paris Saint-Germain es el mata equipos ingleses.
2: Sí, de acuerdo.
1: Y ese es el problema, porque, a ver, si no es un equipo inglés, tendría que ser el Barcelona, con los fichajes que suenan, a la espera de si llega o no Julián Álvarez.
2: El Real Madrid,
1: yo no sé qué tanto pueda elevar su nivel de juego con Mourinho. El Bayern de Múnich va a seguir ahí.
2: Mourinho también es un viejo lobo de mar.
1: Claro,
2: ¿no?
1: Claro. Lleva un tiempo alejado del fútbol de la élite. Yo creo que eso te puede pesar ya en el trámite del torneo.
2: Pero por algo regresa.
1: Ah, claro, sí, es el nombre como tal que tiene Mourinho, creo que nadie lo puede discutir. Pero sí, a ver, le restas de esa ecuación a los equipos ingleses, que ya ha demostrado el Paris Saint-Germain que se la sabe de todas y que ha dominado de inicio a fin contra los equipos de la Premier League, pues solo te queda el Barcelona y el Bayern de Múnich. Uno de ellos ya le ganaste.
2: Ese te va a comentar, el Bayern de Múnich.
0: Sí, oigan, y de las estampas que nos dejó como este partido, dos muy muy claras, una muy escalofriante, lo de Kvaratskhelia, que termina con una raspada de casi toda la esquinilla. Sí. Eso no sé cómo se lo hizo, no sé con quién chocó.
1: Parece que es en el penal con Mosquera.
0: Yo creo que desde antes.
2: ¿Pero en dónde se raspó?
1: Es que yo la primera ocasión en la que me percato de esa imagen del raspón es cuando cae después de la acción con el futbolista del Arsenal.
2: Sí, por la sangre,
1: sí,
2: ¿no?
1: Sí.
0: Bueno, okay. Pues eso fue así.
1: Le pegaron un balazo a Kvaratskhelia.
0: Sí, aún así, después de eso se mantuvo jugando.
2: Pero no fue por golpe. Eso es un raspón
1: el propio Mosquera sí le pegó en el penal.
2: Sí, pero no como para que sangrara de la forma que lo está haciendo.
1: No es lo que termina provocando la herida, pero sí le pegaron. A ver, no había duda que era penal.
2: Ah, sí. Yo menciono mucho este tipo de situaciones. Cuando el delantero va con la pelota controlada y se mete al área rival, cualquier testereoncillo que te den, cualquier empujoncito o algo, es de penalti.
0: Sí, bueno, y de ahí ya también puedes aprovechar su ley, buscas la manera de implementar recursos y te haces como el que,
3: fue penal. Oigan, y también al final lo de Marquinhos, ¿no? Que se acerca con su compañero de selección.
4: Ah, también.
3: Bien, Marquinhos. Pues él se queda frío, ¿no? Termina por no atinar ese penal. Y con esto ya se da el campeonato del París. Se queda solo ahí, pues tocándose la cara, como sin poder creer lo que había sucedido. Y no se acerca a nadie de su equipo, se acerca a Marquinhos, ¿no? Del equipo rival. Bueno, son compañeros en su selección, todo. Uh-huh. Se abraza, lo abraza y, pues, seguramente algunas palabras de ánimo, porque qué momento tan complicado.
1: Sí, creo que es lo correcto. Entendiendo lo de Marquinhos, que es un capitán en toda la extensión de la palabra, lleva el gafete de capitán en el Paris Saint Germain, pero también lo demuestra dentro del terreno de juego. Y además, a ver, yo creo que era algo que tenía que hacer, ¿no, Zuli? Porque va a ser la pareja de centrales de Brasil en el Mundial. Creo que era lo correcto. Es verdad que tampoco estaba obligado a hacerlo, pero es un líder y capitán Marquinhos, y en lugar de irse a festejar con todo lo que significaba, ¿no?, la euforia de una hazaña de esa magnitud, de ese nivel, de un bicampeonato, pues va y le da consuelo, ¿no?, a su compañero en selección.
2: Sí, yo creo que pensando en lo que viene, en lo que van a vivir juntos, ¿no?, en la próxima competencia mundialista, obviamente Marquinhos es un líder dentro de su equipo y dentro de la selección de su país, porque hablamos de que se viene el Mundial y que Brasil necesita esa unión, esa unidad, para también Carlo Ancelotti pueda tener ¿cómo podemos decirlo?, una competencia mundialista, ya dirigiendo a una potencia a nivel de selecciones de la mejor manera, ¿no?
5: Que candidato, creo que hay 4 o 5 equipos por encima de Brasil, ¿no? ¿O no?
2: España es uno.
5: España, Portugal, Inglaterra, España, Portugal, Francia, sí, Inglaterra.
2: ¿En ese orden?
5: Sin ponerlo.
2: España, sin Portugal, ponerlo. Francia, Inglaterra.
5: España, Portugal, Francia, Inglaterra.
2: Yo sí lo pondría, ¿eh?
5: España, Portugal, Francia, Inglaterra.
2: Sí.
5: Puede ser.
2: España me parece que está viviendo un momento
5: Argentina, formidable. Y luego ya Brasil.
2: Argentina y Brasil.
5: Y luego ya Brasil, sí. Sí, no, está en el top 5.
4: Va a estar bueno.
5: Ya que empiece el Mundial.
4: Claro.
5: A ver qué sucede también. Pero bueno, es lo que termina dejando el campeonato del Paris Saint-Germain. Un equipo de época. Y lo que también nos ha dejado es mucha tiradera a Kylian Mbappé. Porque es muy curioso cómo 2024, el campeón de la Champions fue el Real Madrid sin Kylian Mbappé. 2025 y 2026, el Paris Saint-Germain es campeón de la Champions sin Kylian Mbappé.
2: ¿Qué será que tienen contra Kylian Mbappé? ¿Que no arma grupo?
5: No, es que a ver, es una realidad, ¿no? Termina siendo un problema en vestidores y ya se vio, y ya se ha visto con el Real Madrid.
2: En el Paris Saint-Germain, ¿qué se decía? ¿Que quería sacar a toda la gente que
5: no fuera de Francia? Era más la labor de poco sacrificio que tenía la defensiva el futbolista
2: francés. Trabajo sucio.
5: Sí, hay un video muy famoso en redes sociales, en distintas plataformas, que está Luis Enrique platicando con Kylian Mbappé, mostrándole imágenes juego. Ajá. Y le ponía sobre la mesa la comparación con Michael Jordan. Que Michael Jordan también tenía, y era el mejor por el sacrificio defensivo que tenía en la duela. Y le decía,
2: independiente del talento que tenga para aprender.
5: Y le decía, si tú quieres llegar a ser el mejor del mundo, el mejor inclusive de la historia, tienes que tener sacrificio defensivo, tienes que ser como Michael Jordan, algo que nunca estuvo y nunca se prestó a ser Kylian Mbappé. Y por ende, y el mismo Luis Enrique lo decía a la salida del francés, ahora que se fue Kylian Mbappé y que voy a tener el control al 100% de cómo quiero que juegue mi equipo, pues mira, lo que terminó en un bicampeonato de la Champions.
3: Sí, oye, y muchos memes, pobrecito, ver a todo eso.
5: ¡Viva los memes, hombre! ¡Viva los memes! Es lo que nos gusta, hombre, la
2: cicadera. Eso nos divierte, sí, claro.
3: Eso sí. Entonces, ¿cuándo juega el París contra el Toluca? ¿Cuándo juega el París contra el Toluca?
2: ¡No, por favor!
5: Mundial de Clubes 2029.
2: Sí, hasta el 29. Hasta el 29, Dari.
3: Eso sí. Oye, pero es que no hay un partido ahí como de que el campeón de la Champions Cup y de la Champions League.
5: Sí, pues sí, es la Copa Intercontinental.
3: Sí, bueno, pero todavía no sé si...
2: Pero ¿es el campeón de la Libertadores?
5: Campeón de la Libertadores, campeón de la Champions Asiática, campeón de la Champions UEFA, campeón de la Copa de Campeones de la CONCACAF.
3: Ah, mira, ya encontré aquí. Mira, dice, el Toluca deberá disputar eliminatorias previas. El París ya llega directamente directo,
6: sí, claro,
3: gran final
6: claro,
3: de la Copa Intercontinental, claro. Mientras que el Toluca deberá disputar eliminatorias, la segunda ronda contra el campeón de la Copa Libertadores.
6: Ajá.
3: Y en el caso de ganar, el playoff contra el vencedor de la llave África Asia Pacífico. Sí.
7: Faltaba justamente.
3: Ay,
6: o sea, que se tiene que eliminar todavía.
7: Sí. Que el país es justamente el vigente campeón de la Copa Intercontinental. Le ganó al Flamengo en diciembre, si no mal recuerdo. En penales, inclusive, le termina ganando.
6: Órale.
7: Entonces, pues,
6: yo no tenía ese dato.
7: Ahí, a ver si tenemos un Alexis Vega contra Vicha Karabatskelia.
6: Imagínate.
7: Luis García Palomera contra Safonov.
3: Claro.
7: Buenos cruces.
6: Sí. Que estuvo Safonov bien, ¿no? En la tanda de penaltis.
7: No le tocó, ¿no? Tuvo la fortuna que los dos remates que se terminan fallando van fuera.
6: Fueron por arriba.
7: Sí, pero bien, en general, como lo dice Zuli, un torneo muy bueno de Safonov.
6: Sí, muy bueno. Te digo, mucha gente piensa en la anotación esa, la primera del partido, que tuvo que haber cubierto él, pero la pelota va muy fuerte,
3: muy cerca, encima de la cabeza.
6: No tienes la capacidad para reaccionar o para levantar el brazo tan rápido.
7: Sí, es cuestión de segundos. Y a ver, puedes tocar la pelota, pero te va a doblar las manos a tan por poca distancia.
6: No, apretas las dobles que no llegas a tocarla.
7: Ahí de acuerdo.
6: Imagínate. Porque las manos no las pones como Toño Rodríguez.
7: Ah, no, de acuerdo, tienes que estar...
6: Tienes que estar con las manos levantadas para poder intentar pegarle a ese tipo de balón.
7: Y ya lo que llegas, ya el balón ya se fue.
6: Ajá.
3: Muy bien, oiga, ya nos vamos a ir al corte, nos queda un minutito, pero pues no sé, ¿algo más que quieras decir de la Champions?
7: Pues yo creo que va a estar mucho mejor la siguiente temporada, creo que van a sumarse otros equipos candidatos. Quiero ver a dónde llega el Manchester City con Enzo Maresca. Ajá. Quiero ver a dónde llega Liverpool con lo que se habla de Andoni Iraola. Pero el Paris Saint-Germain, firme candidato a repetir. Y que se juegue el Real Madrid porque se le va a caer el argumento de no, el único tricampeón, el no año reciente. Sí. Ahí está el Paris.
6: Ahora con Mourinho, a ver qué tal.
7: Ahí está el Paris Saint-Germain. Sí.
6: Vamos a ver.
3: Vamos a un corte, ahorita regresamos con más. Última media hora del programa. No se vayan, regresamos.

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7: Con el imponente Cerro de la Silla como guardián natural de la Sultana del Norte, es que Monterrey se prepara para ser sede del Mundial 2026. La ciudad regia recibe al mundo con una identidad fuerte y orgullosa. Aquí, la mesa se sirve con orgullo. El cabrito y la carne asada son los protagonistas de una oferta gastronómica que enamora a cualquier paladar. La modernidad regia sorprende en espacios como el Parque Fundidora, un antiguo complejo industrial transformado en centro cultural, conectado por las aguas del Paseo Santa Lucía. El recorrido se extiende hacia el Mirador del Obispado y la Huasteca, donde las formaciones rocosas crean paisajes espectaculares, digno de una postal de otro mundo. La ciudad regiomontana es la fuerza y la hospitalidad del norte, y el Estadio Monterrey está preparado para vibrar con la pasión mundialista.
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0: muchas gracias a los que están con nosotros, que nos mandan sus mensajitos. Ahorita ya vi aquí algunos que nos están enviando. Ahoritita vamos para allá. Pero antes, vámonos con el Tico Solano, que ya está listo para platicar con nosotros.
1: Tico, ya está el Tico.
0: Iniciando la semana, Tico. ¿Cómo estás? ¿Qué cuentas?
2: La verdad, la música un poco así como para dedicarse a alguien, está bonita esa, Arinca.
0: Sí, sí.
2: ¿Verdad?
0: Es romántica.
3: La verdad. Ah,
2: sí, se nota. Bueno, ahí me pasas el nombre para dedicarla.
0: Claro que sí, se llama Prima y Cucaracha.
2: Prima y Cucaracha, qué bueno. Hasta el título, bueno. Prieta y Cucaracha estuvieron ayer en Río de Janeiro, porque ayer la selección de Panamá perdió con Brasil 6-2. No era tenis, era fútbol. Lo que pasa que los panameños, yo les digo a ellos, bueno, mejor que perdieran así como perdieron contundentemente con Brasil, que les pasen el mundial, porque todavía tienen tiempo de corregir. Hubo tres fallos de esos que no puedes cometer. En el mundial no puedes fallar, no puedes cometer fallos, y el portero Mosquera cometió un par. Después una mala entrega le permitió nada menos que a Vinicius marcar el primero al minuto de juego. Entonces yo decía, ay, Dios mío, se le viene la noche a Panamá. Y no, al final quedaron 6-2. Carlos Harvey, el panameño, metió un muy buen gol, por lo menos para decir, y metió un gol en el Maracaná. Hoy viene una jornada un poco... Yo ponía un posteo ahí en las redes sociales y yo decía, ¿qué esperamos hoy de Costa Rica? ¿Realidad? ¿Sorpresa? No sé, la verdad que estaba muy duro, porque enfrentamos a una Colombia, y ahora que como en estos amistosos se permite los cambios totales, es decir, los 11, yo creo que Colombia en la despedida en su casa en Bogotá va a poner un equipo al primer tiempo y un equipo en el segundo. Nosotros tenemos para poner medio equipo en el primero y medio equipo en el segundo. Ya no nos cansa para un equipo completo. Estamos tan mal que pero bueno, eso lo digo, realidad, sorpresa, no sé, la verdad que desilusión, muchas cosas, porque tan mal llegamos nosotros que ni al repechaje llegamos. Qué malos, por Dios. Qué mal momento. Bueno, también ya para mañana, este partido de Costa Rica es a las 7, horario del este. Mañana juega otro representante de CONCACAF, que es Haití. Bueno, el otro representante de CONCACAF es Canadá, que juega hoy contra Uzbekistán. Miren qué video hicieron los uzbecos. En realidad, impresionante. Hoy todo el mundo le ha dado que esa es la tendencia a tener videos para presentar selección, para poner también la motivación para el país, los patrocinadores que se aprovechan. Hay de todo, para todos los gustos. Hay una muy buena. A mí me encantó la de Inglaterra, que le hicieron buenísima con un tema de los virus.
3: Los virus, sí.
0: Buena.
2: ¿Hay quien está ahí? ¿Pero quién está ahí?
3: Sí.
0: Iker que comenta y el Iker que narra. Iker es el que comenta.
2: Ah, ok, está bien.
3: Iker Les, ok.
2: Y bueno, el hombre que está en lo internacional. Bueno, hoy, por cierto, voy a estar en línea de cuatro. Me invitaron para estar hoy. Mañana juega el otro representante, que es Haití, lo hará contra Nueva Zelanda. Ustedes saben que me imagino, Iker sabe del jugador más famoso que hay hoy en día, ¿verdad, Iker? El jugador más famoso en redes sociales.
3: Ah, Tim Payne, sí, Tim Payne. Sí, nuestro Tim Payne de toda la vida.
2: Y resulta que la esposa es tica. Sí.
3: No sabía.
2: Cuidado con las ticas, oye, nomás en todo lado. Y después el miércoles juega Panamá ante la República Dominicana. Pasaron de un rival exigente a uno que no tanto. Bueno, República Dominicana viene subiendo, pero no como para pensar ahí en tanta cosa. Guatemala jugará el jueves, ¿verdad?, ante Chequia. Así que atención, México, porque, bueno, México juega ese día, pero Chequia lo hará ante el equipo de Luis Fernando Tena. Y también El Salvador tendrá partido, creo que El Salvador juega mañana, vamos a ver, El Salvador contra Corea del Sur. Bueno, el otro representante también, que andan buscando equipos que se parecen a México. Bueno, El Salvador y Guatemala, algo. por lo menos el técnico. Entonces será semana movida, una semana bien movida en cuanto a los equipos. Yo digo el pequeño mundialito para los equipos que no están clasificados. Costa Rica juega hoy con Colombia y el 8 de junio contra Inglaterra, que por cierto solo se han vendido como 13.000 entradas para los dos partidos, que será el rival. ¿O será que Inglaterra anda tan mal? Costa Rica está muy bien, yo creo que la gente tiene que ir a verlo, no Inglaterra, ¿verdad? el que dice, bueno, no, algo tenemos que sacar bueno. Pues eso sería básicamente, mi querida Arinka, no sé, y creo que la hacen con comentarios, algo que quieras tú saber de la vida. No,
1: yo nada más te pregunto, Tico, ahora como que estábamos
2: Pregúntame.
1: Ahora que estábamos platicando sobre la final de la Champions, quiero saber tu opinión de cómo viste la final. Aprovechando que te tenemos por acá.
2: Bueno, yo pensaba que la final podía ser como la final del Mundial de Clubes, donde nosotros dábamos como favorito al equipo de PSG por todo lo que había representado. Sin embargo, el Chelsea le supo jugar y lo desnudó completamente y le ganó el partido con dos ausentes de la Copa del Mundo, Cole Palmer, que no estará, y también Joao Pedro. Entonces yo dije, bueno, cuidado, porque el equipo de la Premier es un buen equipo, es muy sólido, pero al ver después las estadísticas que uno veía, 75-25 en cuanto a la posesión del balón y lo que ofreció el PSG, algunos critican a Arteta por decir que fue más defensivo. Lo que pasa es que contra el PSG no puedes abrirte tanto porque te golean. Estuvo a punto, pero se definió por penales, pero justo ganador el PSG, y creo estamos en las puertas de una era, como la era que marcó el Real, o el Barcelona, o el Ajax, o el Bayern, todos los equipos que ganaron más de, o el Milan también, ¿verdad?, que ganaron más de dos torneos seguidos.
1: Sí.
0: ¿En general te gustó o no te gustó la final?
2: La final, tal vez tan emocionante no es la emoción que uno esperaba de una final, claro, fue muy calculada. Pero fue buena, o sea, buena, tácticamente buena, porque el Arsenal es muy buen equipo, pero el PSG tiene... Esa media cancha del PSG es la que va a tener Portugal, más Bruno Fernández, que Pitiña, Joao Neves, pero ahí tienen a Fabián Ruiz. Es que uno viendo a los 20, a los 30 jugadores que han participado en el partido, más o menos, como 26 están en la Copa del Mundo. Pues era... Todos son muy buenos jugadores. Fue una final buena, pero no espectacular.
0: Okay.
4: De acuerdo.
0: Bueno, Tico, entonces al ratito te escuchamos a través de Línea de Cuatro, ¿verdad?
2: Pues sí, así es, dedícame algo bonito, poneme una canción que no sea esa. Una argentina, rock argentino. Rock en español.
0: Ah, mira, justo tenía rock en español, ya lo quité, a ver, pero...
1: Algo de Soda, ¿no?
2: Algo de Soda Stereo,
0: de Fito Páez. Vamos a poner una canción que se llama Estadio Azteca, ¿lo ubicas? De Calamar. ¿De dónde será Calamar, oye?
4: No me digas que no la conocíamos. Así Calamar,
2: no sé si cuál. Antes Calamar argentino fue el que le compuso la canción a Maradona. Sí, dale, ese claro.
4: Ah, ok.
0: Ay, pero ¿sabes qué? Que dice, we're not able to play this. Mira, ahí está. Ya. Pero está muy tranquilona.
2: Adelántela.

0: siempre, toda la
1: ¿verdad?
0: Vida.
1: ¿Verdad? Yo también.
0: Aunque
1: yo
0: le
1: también.
0: Cambien el nombre. Sí.
1: Eso sí, yo también, Tico. Muy bien. Muchísimas gracias, Tico.
0: Bueno, y qué clase de saludo para vos también. Yo tengo que ir a Guadalajara un día de estos. ¿Me invitas a algún lugar? ¿Vos conocés lugares para ir a comer y todo? ¿No?
2: Tú vente acá ya, acá nos arreglamos, chico. Tú no tengas ningún problema.
0: Este es un día tremendo. Bueno, vámonos.
1: Y eso, a ver, por acá tenemos mensajitos que nos dicen: hola Dari, buenos días, puedes leer este mensaje al aire. El mensaje es para el Che Olu del Wasim, decirle que el turco no creo que llegue al Boca, ya que el turco está acostumbrado a comer 3 veces al día.
3: Ah, no sean así.
1: A ver, déjenme revisar a ver si tengo más mensajitos por acá. A ver, dice... No, eso ya no, eso ya lo leí. A ver, de este lado dice... Abrazos, besos... para Darinka hermosa, así dice, no le estoy inventando.
3: ¿Segura que así dice?
1: Segurísima, Darinka hermosa. Dice al cachetón, bueno, aquí lo ponen como que se equivocaron, Iker, porque le pusieron al revés.
3: ¿Qué le pusieron?
1: O sea, chaque. Cachetón.
3: El otro no sé.
1: Aunque
3: no,
1: se equivocaron,
3: no
1: sé, para escribir.
3: No estoy en posición de confirmar ahorita. Dice. Ahorita.
1: Zuli, ¿cómo viste el triunfo de la máquina? Ah, ese ya. Dice Darinka, no es el Paris Saint Germain, pero el Toluca, con la máquina en Carson. Saludos, Zuli.
4: Ok, saludos.
1: Pues no sé cuándo es ese.
4: Toluca en la máquina en Carson, pues ya hace mucho tiempo, ¿no?
1: No sé. A ver, por acá un audicito.
5: Aquí otra vez el parque asesino, el caso serpiente. Es una falta de respeto que están hablando del fútbol americano en tiempo de mundial. Por favor, Ike.
1: Ike, sí. ya está.
5: Cuando empiece tu fútbol americano, empieza a hablar de mal de ahorita, no nos interesa.
3: Pues, ¿qué querías que hiciera? Si me preguntan, pues
1: que también tú estamos hablando de.
3: Acaba de salir una noticia. Acaba de salir una noticia muy, muy importante la NFL.
1: Ajá.
3: Creo que va a ser la noticia más grande en toda la temporada baja. Si me permite, la podemos.
2: Venga. No se enojen, por favor.
3: De forma oficial, y es noticia que acaba de salir hace menos de 20 minutos. Los Cleveland Browns intercambian a su estrella, al 2 veces jugador defensivo del año, a Myles Garrett, a un equipo contendiente como lo son Los Ángeles Rams. Porque Los Ángeles Rams saben que Matthew Stafford y compañía, bueno, por lo menos Matthew Stafford está prácticamente a nada del retiro. Los Ángeles Rams entonces, como ha sido la estructura, ¿no?, y el modelo de negocio y de ganar para este equipo desde hace muchos años, se hacen de los servicios del que me parece inclusive es el mejor jugador de toda la liga, hablando de cualquier posición, de corebacks, de defensivos. Myles Garrett es el mejor jugador de toda la NFL y Los Ángeles Rams se hacen de sus servicios. Una primera ronda de 2027 y Jared Verse a cambio del jugador ya antes mencionado. Insisto, yo creo que pocas noticias en toda la campaña baja de la NFL van a poder superar esto. Los Ángeles Rams pasan a ser, al menos a mi gusto, el candidato número uno a llevarse el Super Bowl, porque así de bueno es Myles Garrett. Ya, perdón. Lo tenía que decir, lo tenía que sacar, lo teníamos que soltar, porque así el calibre de esta noticia era para decirlo. Pero
1: excelente, y ya no más,
3: No hay más, ya no hay más. Si a la NFL no se le ocurre soltar más, pues ya no hay más.
1: Ok, eso, excelente. Dice, buenos días al verdadero Pleititos Ledesma.
2: ¡Ah, caray! El verdadero es...
3: ¿El Pleititos Reina o con Pleititos? Sí, no, pero ¿por qué te dicen Pleititos a ti?
2: Están confundiendo.
1: Dice, al Nenuco González y a la más hermosa, ¿eh? Les digo, no me lo invento.
2: Buenos días.
1: Dice, saludos desde Dallas, unas rolitas de salsa, por favor. Bueno, muy bien, ahorita ponemos.
2: ¿Quieres salsita?
1: A ver, ahí va una llamada. Bueno, ¿quién habla?
3: Bueno,
1: así es contigo, efusivo.
2: Bueno.
1: Es contigo.
6: ¿Es conmigo,
1: David? Sí, así es, casi no te escuchas, oye.
6: A ver. Mejor cochinada de programa.
1: Eso. Eso sí, somos. Sí se escuchó.
2: ¡Sí somos!
6: Ah, ¿qué tal, Larry? ¿Qué tal, Zuli? ¿Qué tal?
2: ¡Buen día!
6: Pues mira, por si lo extrañan, ¿ok? Para todos.
2: Sí.
6: Te lo pico a todos.
3: ¡Hombre, pues! Ya adoptando las malas costumbres, déjanos descansar también.
6: Por si lo extrañaba, para que no extrañen. ¡Ay, chico, todos! No, La selección mexicana juega muy feo, de verdad. No tiene ningún jugador que realmente encare hacia el frente como lo hacía el... ¿Cómo lo Chivas? ¿Cómo lo decían? ¿El Venado Medina?
2: El Venado Alberto Medina.
6: Es más o menos, por mí, es el único que me acuerdo que trataba de encarar a cualquier otro jugador. De ahí en fuera los de México, pero Lainez de Tigres de vez en cuando lo hace, pero
2: de repente, sí.
6: No está haciendo nada.
2: El Chucky Lozano era otro, ¿no?
6: Pues, pero no terminaba en gol su minuta, okay. O en un pase bueno, tiraba para afuera. Está como el de ahorita de Pumas, el de la izquierda, el Carrillo.
2: Ajá.
6: Ese sí de vez en cuando termina en gol, si está
2: Jordan, bien. Jordan.
6: Pero así que tú digas que haya otros que lo hagan así, pues realmente México... Como Vega.
2: Ajá.
3: El Alexis.
2: Sí,
6: no,
2: puede
6: no
2: ser.
6: Sobresale, no.
2: Porque el Piojo no.
6: El Chivo.
3: Ah, sí, el Piojo no.
2: El Piojo no es tan desequilibrante en lo individual. O el Chino también puede ser, ¿eh? Lo mencionas bien.
6: Ahorita los jugadores esos estaban altos y no eran muy habilidosos.
2: Ajá.
6: Tocas con unos altos y habilidosos y ahí torció la marrana el rabo.
2: Cierto.
6: Y sí es cierto lo que decía el mensaje de la ahorita, chula y guapísima, pero...
1: ¡Ay, qué babado! ¡Gracias, Emocio!
6: Cuídense mucho, saludos.
1: ¡Abrazo! A ver, vámonos con otra llamada, a ver quién anda en la línea, permítame. Bueno, ¿quién habla?
7: ¿Qué onda? ¿Cómo andáis? Aquí con él.
1: ¡Tao! ¡El Tao!
2: ¡Tao!
7: ¿Qué traes, mi buen Kiker?
3: ¿Cómo andas, socio?
1: El Kiker.
3: Está bien, si me quieres decir Kiker, está bien. No, no tengo problema.
7: Pues que parrea, pues. Ya sabe que así somos, ¿verdad, Soli?
2: Así somos, ¿y qué?
7: Pues todo, ¿no? Todo bonito, Luis. No, pues qué bueno. ¿Me engañaste, Luis?
1: ¿Por qué?
7: Ahorita yo dije, se va a inventar la canción, deja hablo para grabarla. Creo que dijo mi mamá que siempre no. ¿Qué onda?
1: ¿Qué canción?
7: La esa del viejito aquí en otro lugar que el Zuli y yo te pagan pidiendo siempre canciones.
2: ¡Ah, caray!
1: Es que esa no me la sé, oye.
7: No, si bien, compre, no te la vean y luego esa canción quieren. No, hombre.
1: ¿Qué cuentas?
7: Aquí tenemos que hacer una sintonía, ya sé, con la música, pero ¿qué? ¿Ya no es una vez chance que se tenga dos? ¿Unos cancantitos o...?
1: El viernes, sí. No, el viernes.
7: Pero seguro pues lo vas a escuchar aquí en sus ojos. No sé usted.
1: ¿Qué canción quieres?
7: Y la verdad es la que te salga del corazón, pero pues una comidita, una... La quizá, pero como que no están las canciones, ¿sabes? Unas canciones que primero salga un rock con el hijo a todo, la de luz...
1: Esa es una muy buena canción.
3: Hay que complacerla, es una muy buena canción.
7: Y que no seas barbero, porque tú ya con el resto de los viejitos. Mira, que los viejitos no sirven para nada. ¿Qué estabas diciendo?
3: ¿Yo cuándo dije eso?
7: Pues que tal vez en un acuerdo no pasó, ¿no?
3: No, ¿cuándo dije eso?
1: ¡Abrazo, Tao!
2: ¡Tao!
3: ¡Es el Tao, Tao, eh! ¿Cómo se enciende el Tao?
1: Bueno, ¿qué tal?
8: Hola, Julio, de Las Vegas.
1: ¿Qué tal, Julio?
3: ¿Qué pasó, Julio?
8: Aquí saludándoles y escuchando el programa.
2: ¡Vientos, Julio, vientos!
8: Una recomendacioncita ahí para esos que hacen su comentario reprochando el programa es de deportes.
1: Uh-huh.
8: y el que no le gusta el fútbol americano, pues que le baje al radio o que lo cambie.
9: Ah, bien, bien.
1: Eso, ya salieron los defensores del americano.
8: No, es lo correcto. Al menos hay una edad
9: que... Estoy aplaudiendo, amigo.
8: Estoy aplaudiendo. Y el Tavo acaba de hablar y ¿qué aportó? No comentó absolutamente nada de fútbol, la verdad. Darinka, Zuli y todos los encargados ahí el programa, cuando vean esos mensajes así abusivos, fuera de orden, no los deberían de pasar al aire. La verdad, para mí, uh-huh, es una falta de respeto al público y para con ustedes mismos.
1: Bueno, pues, no, pero no te agüites,
8: no te agüites. Es que mira, uno está con la atención en el programa esperando algo bueno y de saber un jugador si fue o no fue, se lesionó, no, algo pues, pero nadie de esa rueda de caballitos que tienen ustedes no aportan nada. El Tao Tao, el todo eso, el Juan y todo, se lo llaman para hacerse lucir según ellos con sus cosas que no aportan absolutamente nada. Y la verdad arruinan el programa. Para irme a estar pidiendo canciones, me voy a otra estación. La verdad.
1: ¡No te vayas!
9: ¡No te vayas! ¡No te vayas, chavito!
1: ¡No, Gaby!
9: ¡Chavo, no te vayas!
1: ¡No te pasamos bien!
9: ¡No te vayas, chavo!
8: No sé si es burla, pero yo es el...
9: No te vayas.
8: No, es que la verdad desespera oír a esas personas que no aportan absolutamente nada. No hacen nada.
1: Oye, ¿desde hace cuánto tiempo nos escuchas?
8: Yo tengo como unos, no te miento, yo tengo pocos años en Las Vegas, como 4 años, y tengo como unos 3 años de escucharlos, la verdad.
1: Ah, mira qué padre, muchas gracias.
8: Sí, no, de verdad, y poco participo porque la verdad a veces uno no puede entrar y esperar 1 hora, 2 horas, uh-huh, y para oír esas payasadas del Juan, el traga serpiente y todo.
1: ¡Casa serpientes! Bueno, pues ya está. Muchas gracias.
8: Yo no estoy hablando con seriedad. Bueno, había mucho que opinar, pero ya se le fue el tiempo en eso, pero tenía que decírselo.
1: Muchas gracias,
9: amigo.
1: Abrazo.
9: Abrazote.
1: Chao.
9: Buen día.
1: Bueno, nos queda 1:40 para irnos, nos quedan muchas llamadas, híjole, discúlpenos, hoy sí tuvimos que meter mucha información, muchos enlaces, porque pues el fin de semana
9: hubo mucha
1: sí, claro. Sí, pero guárdense todo lo que tienen hoy, porque mañana nos pueden marcar otra vez.
9: Todo.
1: Dice, gracias, vi mi lindo juego, no hay nada que hacer, los europeos juegan lindo. Tienen decisión, eso nos describe Vanessa de Nueva York. También por acá el Henry dice, pregunta para Iker, ¿cómo le fue la experiencia con Gabo? Ya nos dijo que todo bien, excelentísimo. La Inca, la máquina va a jugar el campeón de campeones con Toluca, acá en California. Ah, de eso es lo que decían hace rato. Y también tenemos un audiecito, ya no nos va a alcanzar el tiempo, digan, de verdad, discúlpenme, pero mañana nos escuchamos aquí a la misma hora a través de tu DN Radio en Inutilandia. Muchas gracias, Uley.
10: Al contrario, pásela bien. Buen
1: gracias,
10: día.
1: Gracias, Iker Sen.
9: Gracias, Uli Daddy. Nos escuchamos mañana, acá estaremos también.
1: Así es, mientras no es del Peloneri, pues se fue de vacaciones, pero mañana lo volvemos a hacer.
9: No regrese, que no regrese.
1: ¡Chao! ¡Que pasen muy bonito día!
9: ¡Bye, bye!

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11: Ubicado en Santa Clara, el San Francisco Bay Area Stadium es uno de los recintos más ecológicos del deporte estadounidense. Con capacidad para 68,500 aficionados, fue inaugurado en 2014 y es casa de los San Francisco 49ers de la NFL. Desde su apertura, ha sido escenario de eventos de talla internacional, incluidos 2 Super Bowls y 2 Copas América. El estadio destaca por su diseño moderno, su apuesta por las...
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15: Juan Sebastián La Brujita Verón ganó la Copa Libertadores en 2009 con Estudiantes, igualando la hazaña de su padre. 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
16: Ha sido
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informativo. Es lunes 1 de junio, el mes del mundial, y así arrancamos con la información. La selección mexicana ya dio a conocer los 26 jugadores convocados para la Copa del Mundo. Se subieron César "El Chino" Huerta y Guillermo Martínez. A 10 días de que arranque la Copa del Mundo, Uruguay, Ecuador, República Checa y otras selecciones ya confirmaron sus listas finales. Toluca se consagró campeón de la CONCACAF Champions Cup tras derrotar a Tigres, mientras que el Paris Saint-Germain es bicampeón de la UEFA Champions League. Se definió la final de la NBA. San Antonio Spurs eliminó a Oklahoma City Thunder y buscará el título ante New York Knicks. Con esto y más arrancamos Contacto Deportivo.

0: emisión más de Contacto Deportivo a través de la sintonía de TUDN Radio. Soy Andrea Martínez y bajo la producción y operación de Jessica Cedillo les damos la bienvenida a este espacio. Estamos a 10 días de que arranque la Copa del Mundo. Cada vez está más cerca la vibra mundialista, así que quédense con nosotros porque justamente vamos a arrancar platicando de ese torneo que esperamos con muchas ansias los aficionados al fútbol cada 4 años. Y es que este domingo por la noche, 24 horas después del compromiso ante la selección de Australia, la selección mexicana ya dio a conocer a los 26 futbolistas que van a conformar la convocatoria para el Mundial con un emotivo video, el cual estuvo titulado El Llamado, haciendo énfasis a las cualidades históricas y también a las tradiciones del mexicano de a pie para hacer referencia a los elegidos por Javier el Vasco Aguirre. Este cortometraje tiene una duración de casi 5 minutos y es narrado con la voz de Roberto Gómez Bolaños, el histórico comediante y actor mexicano. Aquí seleccionamos un fragmento justamente de este video que completo lo pueden buscar en las redes sociales de la selección mexicana.
1: Hay llamados que no se escuchan, se sienten, llegan como campana, como latido, como tierra que despierta. Cuando llaman, sabemos. Sabemos porque somos de aquí, de donde se prende una vela cuando no alcanza la explicación, de donde le hablamos a Dios de tú porque lo sentimos cerca, de donde uno se persigna antes de cobrar un penal y también con la primera venta del día. Si no encontramos un santo, nos inventamos uno. Somos los que ponen 2 mochilas y hacemos portería. Los que llevan el ritmo adentro y lo sacan donde sea. Y los que convierten una tele chiquita en estadio. Con llamado llegan hombres. Crecieron aprendiendo a abrazar lo inevitable. Conocen ese segundo eterno donde México contiene la respiración. Saben que defender también es un acto de amor. Los que corren hacia donde duele. Coleccionan cicatrices donde otros...

0: eso de no dar fe. Es algo que se lleva, que se abraza y que cuando lo eliges, ya nunca te suelta.
1: Video completo, como decía, lo pueden buscar en las redes sociales de la selección mexicana. Son casi 5 minutos justamente hablando de esta situación. En otro video, Javier El Vasco Aguirre, entrenador de la selección mexicana, también apareció tras dar a conocer la lista. Donde en este video, pues Aguirre recordó lo que vivió en el Mundial del 86 con un sentimiento nacionalista, el cual pues también invitó a la afición mexicana a sentir y a alentar a los 26 jugadores elegidos para la edición mundialista. Aquí escuchamos al Vasco.
2: Los saludo con mucho cariño y mucha ilusión, porque esta es una noche especial. Estamos a 11 días de empezar el mundial, el tercer mundial de nuestro país. Como futbolista, les puedo decir que la mayor experiencia que he tenido en mi carrera deportiva, haber jugado el mundial en mi casa, en 1986. Espero que las nuevas generaciones disfruten y apoyen a este equipo como hicieron en 1986 y en 1970. Por ello, hemos conformado un gran equipo que va a representar a su país con valentía, con orgullo, con amor a la camiseta. Hoy quiero presentarles la convocatoria de 26 mexicanos que nos representarán con dignidad en la siguiente Copa del Mundo y el llamado de todos juntos a este día.
1: Y justamente para dar a conocer a los 26 nombres de los jugadores que estarán representando a México en este mismo video, se publicó la participación de una serie de celebridades, tanto del medio del espectáculo como figuras deportivas, quienes enviaron un mensaje de apoyo para estos seleccionados, a los que también les dieron nombre. Dentro de la producción hay personajes como Sergio Checo Pérez, piloto de Fórmula 1, Lorena Ochoa, la mejor golfista de México, Eugenio Derbez, el comediante mexicano, y Saúl Canelo Álvarez, campeón mundial de boxeo, además de una serie de exfutbolistas que hicieron historia con el tricolor. Así que de sus voces aquí escuchamos ahora sí a los 26 jugadores que representarán a México en la Copa del Mundo.

0: también ya se dieron a conocer los dorsales que van a portar cada uno de los 26 convocados por Javier Aguirre. Nuestro compañero Gibran Araige justamente adelantó los números de los dorsales. Aquí los escuchamos.
1: Que se anunciará la lista final de la selección mexicana para el Mundial 2026, ya se conocen los dorsales que portarán los 26 convocados por Javier el Vasco Aguirre. Tras la victoria de México sobre Australia en el Rose Bowl de Pasadena, California, Gibran Araige adelanta para tu DNA los números que usarán los seleccionados mexicanos en la Copa Mundial de la FIFA 2026. El 1 será para el Raúl Entrada Rangel, el 2 para Jorge Sánchez, el 3 para César Montes, el 4 para Edson Álvarez, el 5 para Johan Vázquez, el 6 para Eric Lira, el 7 para Luis Romo, el 8 para Álvaro Fidalgo, el 9 para Raúl Jiménez, el 10 para Alexis Vega, el 11 para Santiago Jiménez, el 12 para Carlos Acevedo, el 13 para Guillermo Ochoa, el 14 para Armando La Hormiga González, el 15 para Israel Reyes, el 16 para Julián Quiñones, el 17 para Orbelín Pineda, el 18 para Beth Vargas, el 19 para Gilberto Mora, el 20 para Mateo Chávez, el 21 para César El Chino Huerta, el 22 para Nemoto Martínez, el 23 para Jesús Gallardo, el

0: ausencias en la selección mexicana son Marcel Ruiz, Luis Malagón, Rodrigo Huestas y Julián Araujo por lesión, mientras que Chelo Rodríguez, Germán McDonald, Diego Lainez, Richie Ledesma y Jordan Carrillo no convencieron en Vasco Aguirre.
1: Ahí están los números que tendrá la selección mexicana durante la Copa del Mundo que arranca el próximo 11 de junio. Ya para cerrar el tema de la selección, solamente recordar que el sábado pasado en el Rose Bowl de Pasadena, California, la selección mexicana derrotó 1-0 a la selección de Australia. Gol de Johan Vázquez tras un tiro de esquina al minuto 28. Este fue el penúltimo juego de la selección previo a la Copa del Mundo. Este próximo jueves 4 de junio se estarán enfrentando en el Nemesio 10 a la selección de Serbia. En el último compromiso donde Javier Aguirre pues tendrá el último ensayo prácticamente previo a su debut en la Copa del Mundo el 11 de junio ante Sudáfrica. Y seguimos en temas mundialistas porque ya este lunes, este primero de junio, es el día límite para entregar todas las listas de convocados a la FIFA de cara al Mundial, por lo que la selección de Uruguay aprovechó este domingo para dar a conocer los 26 jugadores que los representarán en el torneo. Marcelo Bielsa, su entrenador, tomó la decisión de llevar a 4 jugadores que militan en la Liga MX. Hablamos de Brian Rodríguez y Sebastián Cáceres de América, Santiago Mele de Rayados y Rodrigo Aguirre de Tigres. En la convocatoria de la selección uruguaya también están jugadores del Real Madrid y del Al Hilal. Hay que recordar que Uruguay está en el grupo H de la Copa del Mundo con España, Arabia Saudita y Cabo Verde. Parte de la convocatoria entonces de Uruguay en la portería: Fernando Muslera, Sergio Rochet y Santiago Mele de Rayados, como ya lo mencionábamos. En la defensa destacan Ronald Araujo del Barcelona, José María Jiménez del Atlético de Madrid, Cáceres del América. También está Guillermo Valera del Flamengo, Matías Viña de River Plate y Juan Mazanabria del Real Salt Lake de la MLS. En el mediocampo aparecen Federico Valverde, jugador del Real Madrid, así como Rodrigo Betancourt del Tottenham Hotspur. Está también Emiliano Martínez del Palmeiras, Jordan de Arrascaeta del Flamengo, también Maximiliano Araujo del Sporting y Brian Rodríguez del América, así como Facundo Pellistri del Panathinaikos. El ataque de Uruguay está comandado por 3 jugadores: Darwin Núñez del Al Hilal, Federico Viñas, ex de la Liga MX y actual jugador del Real Oviedo de España, y Rodrigo Aguirre de Tigres. Después de dar esta lista de 26 jugadores, Marcelo Bielsa estuvo en conferencia de prensa donde habló sobre las funciones que tendrán algunos jugadores, sobre todo el caso de Maximiliano Araujo y Federico Valverde, según el perfil de cada jugador en el puesto que los va a colocar. Vamos a escuchar las palabras de Marcelo Bielsa.
2: Mi palabra, que es la polifuncionalidad o la capacidad de jugar en más de una posición, y eso para una competencia como un mundial, tener jugadores de ese perfil es muy

0: esas características o que interpreten la función a través de propuestas futbolísticas diferentes. Araujo representa una forma de jugar como lateral, Varela otra forma de jugar como lateral y Valverde otra forma de jugar como lateral. Entonces, bueno, uno recorre todas esas particularidades y piensa en cómo construir las soluciones que exija la conformación del equipo o los momentos de los partidos. Ahora, ¿quién va a jugar de titular en cada puesto? Decírselo ahora, no.
1: Ahí las palabras de Marcelo Bielsa. La selección de Canadá, por otro lado, otra de las selecciones anfitrionas, también ya dio a conocer su convocatoria. A Alfonso Davis, quien sigue en recuperación por una lesión, y Jonathan David son dos de los jugadores que se destacan en la lista que dio a conocer a Jesse March, seleccionador de Canadá. La Federación Canadiense de Fútbol también aprovechó este fin de semana para dar la lista de 26 jugadores en un evento que se llevó a cabo en la CN Tower, en la que es una de las principales atracciones turísticas de Toronto, ciudad en la que, por cierto, la selección de Canadá debutará el próximo 12 de junio ante la selección de Bosnia y Herzegovina en un duelo correspondiente al Grupo B, el cual comparten con Qatar y con Suiza. Algunos de los nombres destacados de la selección de Canadá en esta convocatoria: está Maxime Crépeau, arquero del Orlando City. En la defensa destacan nombres como Derek Cornelius del Olympique de Marsella, Alfonso Davis, que ya lo mencionábamos, del Bayern München, así como Alfie Jones del Middlesbrough, y también está Joel Waterman del Chicago Fire. En el medio campo está Tejon Buchanan, jugador del Villarreal de España, Mathieu Chouanier del LAFC, así como Stephen Eustaquio, ex de Liga MX y jugador del Porto de Portugal. Está Jonathan Osorio del Toronto FC y Nathan Saliba del Anderlecht. Al ataque aparecen Jonathan David de la Juventus, Promise David de la Unión Saint-Gilloise, Sile Larina del Mallorca y Tani Ulosayevi del Villarreal. La mala noticia para la selección de la hoja de maple llegó este sábado cuando Marcelo Flores, jugador de Tigres que estaba en la lista de convocados, sufrió una lesión de ligamento cruzado anterior con el equipo felino en la final de la CONCACAF Champions Cup que se llevó a cabo el sábado por la noche, situación por la que se perderá la Copa del Mundo con Canadá. El futbolista, lo decíamos, había sido incluido en la lista definitiva y encendió las alarmas después de que al minuto 75 sufriera el percance en el encuentro. Flores ingresó apenas de cambio a la segunda mitad, pero tuvo que abandonar la cancha pocos minutos después por la situación. A través de redes sociales, ya Marcelo Flores dio un mensaje tras su lesión, el cual le menciona lo siguiente: perdón por no contestar a nadie todavía, son momentos difíciles, perdí mi ligamento cruzado anterior. Solo quería agradecerles a todos sus mensajes, no he usado el celular ni he revisado los mensajes, pero prometo responderles a todos y aprecio mucho su preocupación, volveré más fuerte. Fueron las palabras que escribió Marcelo Flores en su cuenta personal de Instagram. Por otro lado, quien también ya habló al respecto fue Jesse March, el entrenador de la selección de Canadá. El técnico señaló que ya estuvo en comunicación con el jugador después del encuentro de CONCACAF y que, bueno, tras los estudios médicos confirmó ese diagnóstico definitivo. Aquí lo escuchamos.
2: Marcelo
1: tuvo una rotura de ligamento cruzado en la noche del sábado. Hablé con él después del juego y hace un rato cuando salió de las pruebas. La buena noticia es que la rotura es el único problema y no tiene otras complicaciones. Ahí las palabras de Jesse March, que ahora tendrá que buscarle un reemplazo a Marcelo Flores en la convocatoria de Canadá. La selección de República Checa, equipo que será rival de la selección mexicana, también este domingo ya anunció su lista de 26 jugadores. Además de la selección mexicana, Chequia estará enfrentando a Corea del Sur y también a la selección de Sudáfrica. 9 jugadores militan fuera del fútbol checo, la mayoría en el fútbol de Alemania. Además destacan otros futbolistas
2: del Slavia Praga, del Sparta Praga, así como del Victoria Pilsen y del Hradec Kralove. Entre los elementos que militan fuera del país hay futbolistas de Portugal, Países Bajos, Francia, Inglaterra y Alemania. Así que vamos con algunos nombres de los convocados por la selección de República Checa. Está Lukas Hornicek, quien es arquero del Braga, así como Matej Kovar, arquero del PSV Eindhoven. En la defensa destacan los nombres de David Duera, jugador del Slavia Praga, así como Thomas Holtz, también de este mismo equipo, Robin Ranak del Hoffenheim, así como Ladislav Krejci, jugador del Wolverhampton de Inglaterra. En el medio campo hay algunos nombres interesantes como Lucas Probod, también Mikhail Sadilek y Alexander Sokla, todos ellos jugadores del Slavia Praga y del Victoria Pilsen, así como Thomas Suchet del West Ham United y Pavel Surge del Lyon de Francia. Al ataque, la confianza estará en Adam Losek, jugador del Hoffenheim, así como tres jugadores del fútbol en Praga, Tomás Chori, Momir Chitil, Jan Kucha y Patrick Schick, jugador del Bayer Leverkusen. Son algunos de los futbolistas convocados por la selección de República Checa, que ya está en Nueva York después de que la madrugada de este lunes aterrizara para el 4 de junio jugar su último partido de preparación rumbo al Mundial contra Guatemala en Nueva Jersey. Vamos ahora con la selección de Argelia, que también ya dio a conocer su convocatoria el domingo pasado. El seleccionador del equipo, Vladimir Petkovic, decidió llevar a 27 jugadores con 4 arqueros incluidos, por lo que deberá decidir cuáles serán los 3 oficialmente registrados ante la FIFA. En la conferencia de prensa, el entrenador habló justamente de esta situación, diciendo que la portería es la única posición que sigue generándole dudas y que hasta 24 horas antes del debut puede hacer cualquier cambio. En la convocatoria de la selección de Argelia llama la atención la aparición de Lucas Zidane, hijo de Zinedine Zidane, quien decidió representar al país de las raíces de su padre y no a Francia, donde nació. Argelia está colocado en el grupo J del Mundial con Argentina, Austria y Jordania, y estará esta última será la selección debutante en la Copa del Mundo. Vamos justamente con parte de la convocatoria. Lucas Zidane está en la portería, considerado el arquero del Granada e hijo de Zinedine Zidane, como ya lo mencionábamos. Al ataque destaca Rayan Adnouri, jugador del Manchester City de Inglaterra, así como Aissa Mandi del Lille de France y Rami Benzebaini del Borussia Dortmund. En el medio campo aparecen jugadores como Fares Chaibi del Eintracht Frankfurt, así como Ibrahim Massa del Bayer Leverkusen y Ramiz Serouki del Twente de los Países Bajos. Y al ataque, algunos futbolistas convocados: Anis Admousa, jugador del Feyenoord, Amin Gouri del Marsella, así como Mohamed Amoura del Wolfsburg de Alemania. La selección de Irak también ya dio a conocer su lista definitiva para la Copa del Mundo, donde tendrá un gran reto al haber quedado en uno de los grupos más complicados, pues está en el grupo I con Noruega, Francia y Senegal. Algunos de los nombres convocados justamente por Irak para esta Copa del Mundo: en la portería, Jalal Hassan; en la defensa estarán Akam Hashem, también Said Tassem y Mershaz Doski, mientras que en el medio campo destacan Sidan Iqbal, Aymar Sheikh, Marco Fargi y Ali Hassim. Al ataque, 4 opciones las que tendrá la selección iraquí: Mohanad Ali, Aymen Hussein, Ali Al-Amadi y Ali Youssef. Vamos ahora con Ecuador, porque también esa selección sudamericana ya dio a conocer a los 26 jugadores que los representarán en la Copa del Mundo a través de un emotivo video publicado en sus cuentas de redes sociales, donde pues se dieron a conocer los futbolistas elegidos por su técnico Sebastián Becasese. Ecuador está en el grupo E y debutará el 14 de junio frente a Costa de Marfil para después medirse a Curazao y Alemania. Ecuador, por cierto, tiene 2 jugadores que militan en la Liga MX, hablamos de Ener Valencia y ya, más bien 3 jugadores, perdón, de la Liga MX: Ener Valencia, Jackson Poroso y Pedro Vite. Algunos futbolistas en la portería: Hernán Galíndez y Moisés Ramírez. En la defensa están Félix Torres, Jackson Poroso, como ya lo mencionábamos, y Pervis Estupiñán, así como Piero Incapié y William Pacho, este último reciente bicampeón de la UEFA Champions League. En el medio campo, Denile Castro, Jordi Alcibar, Pedro Vite, Anthony Valencia y Yaimar Medina. Y al ataque aparecen Ener Valencia, Jeremy Arévalo, Jordi Caicedo y Nilson Angulo.
1: La selección de Arabia Saudita también ya dio a conocer su lista de convocados para el Mundial. El seleccionador griego Giorgios Donis no incluyó sorpresas en este listado de los jugadores que enfrentarán en el grupo H a España, Uruguay y Cabo Verde. También la selección de Paraguay también ya dio a sus 26 futbolistas para la Copa del Mundo. Gustavo Alfaro dio a conocer la lista este lunes por la mañana. En este caso destaca el hecho de que ningún futbolista que milita en México fue convocado en la lista final, esto después de que Robert Morales de Pumas y Diego González de Atlas aparecieran en la prelista de jugadores. En cambio, sí hay jugadores de la Major League Soccer. Hablamos de Matías Galarza del Atlanta United, Brian Ojeda del Orlando City y Miguel Almirón del Atlanta United. Paraguay está en el grupo D de la competencia con Estados Unidos, Australia y la selección de Turquía. Nos vamos con Sudáfrica, selección que será rival de la selección mexicana en la Copa del Mundo, porque después de que retrasaran su vuelo por una serie de problemas con el visado de algunos de sus jugadores, Sudáfrica ya viaja rumbo a México, donde sostendrá con el representativo local el partido inaugural el próximo 11 de junio. Así lo dio a conocer los Bafana Bafana en sus redes sociales y en un video que mostraron al equipo en el embarque desde el aeropuerto internacional de Johannesburgo. El viaje estaba programado originalmente para realizarse el domingo, pero al menos 20 miembros de la delegación aún tenían en trámite la visa ante la embajada de los Estados Unidos, pero el domingo por la noche todos los jugadores tenían ya listo el trámite y se anunció que viajarían este lunes. Sudáfrica escogió la ciudad de Pachuca, a 90 kilómetros más o menos de la Ciudad de México, como cuartel general para el Mundial de 2026 y es parte del Grupo A junto con México, República Checa y Corea del Sur. Llegó el momento de hacer la pausa en Contacto Deportivo. Regresaremos con más información. Hay mucha actividad de selecciones de cara a la Copa del Mundo. Esto es Contacto Deportivo. Ya volvemos.

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9: Con el imponente Cerro de la Silla como guardián natural de la Sultana del Norte, es que Monterrey se prepara para ser sede del Mundial 2026. 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Aquí, la mesa se sirve con orgullo. 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La modernidad regia sorprende en espacios como el Parque Fundidora, un antiguo complejo industrial transformado en centro cultural, conectado por las aguas del Paseo Santa Lucía. El recorrido se extiende hacia el Mirador del Obispado y la Huasteca, donde las formaciones rocosas crean paisajes espectaculares, digno de una postal de otro mundo. 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
18: Estamos de regreso en Contacto Deportivo. Muchísimas gracias por seguir en la sintonía de TUDN Radio. Ya lo mencionábamos a lo largo del primer bloque, estamos prácticamente a 10 días de que arranque la Copa del Mundo y la selección mexicana dio este domingo por la tarde su convocatoria para este mundial. Y para platicar justamente de los jugadores que van a ser llamados al final por Javier Aguirre, ya tenemos en la lista a Sara Acetone. Sara, ¿cómo estás? Bienvenida a Contacto Deportivo. Pues ya conocemos a los 26 que tendrá Javier Aguirre en la Copa del Mundo. Quiero saber pues tus primeras impresiones de la lista que se publicó anoche. ¿Cómo estás?
19: Muy bien, me da gusto estar contigo, con todos nuestros amigos, por supuesto, de TUDN Radio en Contacto Deportivo. Pues me gustó, ya no me sorprendió, ¿no? Porque ya llevamos varias semanas con prácticamente todos los convocados. Creo que las mayores sorpresas se dieron la semana anterior, cuando vimos a Luis Chávez, cuando vimos a César Huerta, pero por el resto, pues creo que es una lista bastante coherente, ¿no? Creo que conforme lo que había venido hablando Javier Aguirre, se confirma lo que busca. Hay experiencia con 12 jugadores de Qatar, pero también esta famosa cambio generacional que tanto se pidió después de lo que se vivió en 2022, más que a fuerza se fue dando naturalmente, y creo que lo logra Javier Aguirre con sí, con veteranos como Ochoa, como Raúl Jiménez, por supuesto, pero me parece que elementos como Beb, como Mora, también andando la frescura, y creo que veremos una interesante competencia de México con estos nombres que ya conocemos todos.
18: Y que además, de acuerdo contigo, Sara, el hecho de que ya sabíamos que iban a ir ellos, ¿no? Por el tema de tantas semanas que llevan concentrados, pero me mencionas a dos jugadores que creo que sí es importante hablar un poco de ellos, de César El Chino Huerta y también de Luis Chávez, porque son jugadores que vienen regresando de lesión, que no tienen tantos minutos con su equipo en los últimos meses, pero también está Edson Álvarez, que no tuvo tantos minutos al final con el Fenerbahce, también Raúl Jiménez por ahí al final estuvo batallando con un tema de lesión, Santi Jiménez igual. ¿Qué tanto puede afectar a la selección mexicana tener a jugadores convocados sí con experiencia y que militan en el fútbol europeo, pero que no han sumado la cantidad de minutos que pues son importantes, ¿no?, para llegar en buen ritmo al mundial?
19: En el mundo perfecto no sería lo ideal, ¿no? Obviamente buscas que lleguen los que estén en mejor forma, jugando, y que además te ofrezcan soluciones al equipo, pero no es algo en específico de México, ¿no? Lo vemos con Brasil, en específico Neymar, que resulta en una lesión más grave y lo van a esperar. Argentina hoy tiene 10 elementos lesionados, el Divo no es complicado por una fractura en un dedo, Paredes no va a estar al 100, Messi se va a perder el último amistoso, es decir, no es que sea consuelo de varios, ¿no? Pero creo que es, al tener el fútbol que tenemos con tanta actividad, me parece que prácticamente ninguna selección llegará con toda esa plenitud. Sí, creo que afecta al conjunto mexicano que varios sean, sobre todo, proyectados para titulares. En específico, lo de Raúl Jiménez, que más allá de la inactividad, en el club, creo que siempre ha cumplido con un buen papel en la selección. Lo de Edson me preocupa porque veo que le preocupa al Vasco, ¿no? Porque era su líder, era su titular 100% en el medio campo. Estos dos partidos lo probó en central, entonces creo que ahí la duda sí puede entrar y ya que eso me da un poco de tranquilidad porque Lira está jugando muy bien. Y en el caso de Chávez, creo que todos lo sabíamos, lo iba a esperar hasta el último momento, lo mismo que al Chino Huerta, y aunque tengan menos de dos partidos prácticamente con sus clubes, creo que tendrán tiempo para recuperar un poco el ritmo, y el que a mí sí más me preocupa un poco es Santiago Jiménez, no solo por la inactividad, sino por la temporada tan complicada que vivió en el Milan, ¿no? Prácticamente no anotó, tuvo por ahí una asistencia ya al final, no llega en su mejor momento, y creo que es el caso que más me preocupa, pero entiendo que tenía que estar Santi,
20: porque nadie está en 2022. De pronto dicen que no importa la historia, pero creo que sí importa. Y la deuda que se tenía con Santiago Jiménez, hoy se está cobrando. Lo mismo que lo había dejado fuera, ¿no?, para darle su lugar a Raúl Jiménez, ahora le está entrando en lugar de, en mi caso, y mi opinión personal, creo que Berterame te da más que Santi Jiménez, pero se le está respetando lo que piensa el Vasco Berry, y por eso está en la convocatoria.
18: Sí, a ver, y creo que también a la selección mexicana el tema de la contundencia es algo que también le ha fallado, ¿no? Santi ha estado fallando en los últimos meses con el Milan, de hecho cerró la temporada con un récord bastante negativo, y bueno, acá con la selección parece que tampoco está funcionando de la menor de la mejor manera. Sara, ya para agradecerte estos minutos aquí en Contacto Deportivo, con estos 26 jugadores y sabiendo que falta todavía un partido de preparación, pero que ya hemos visto mucho a la estructura que está manejando Javier Aguirre, ¿hasta dónde crees que llega la selección mexicana en el Mundial?
20: Mira, me parece que con estos jugadores, con lo que se ha trabajado y con lo que es el jugador del fútbol mexicano en comparación de otros fútboles, creo que sí le va a alcanzar. Creo que la fase de grupos sí se va a superar, no te voy a decir que sin problemas, pero creo que con lo suficiente, unos 7 puntos más o menos, los 2 o 6 mínimo, creo que México va a avanzar. Mucho dependerá del duelo de 16avos, ¿no?, que tercer lugar te pueda quedar, pero yo creo que ahí también avanza. Ya en octavos, si todo se da la lógica que será contra Inglaterra, no veo el conjunto mexicano pasando, pero creo que sí se puede llegar a octavos de final en esta Copa del Mundo. Aunque juegues en casa, en tu estadio, con tu gente, creo que hay niveles y creo que octavo sería la barrera para el tricolor.
18: Sí, coincido, creo que sería la barrera de que mejoraría lo ocurrido en Qatar 2022 hace 4 años, pues sí, pero la verdad es que esta selección, después de también verla contra Australia, sigue generando algo de dudas. Sara, muchísimas gracias por haber estado aquí con nosotros en Contacto Deportivo.
20: Gracias, bien, Brian, un saludo para todos, abrazo.
18: Este sábado se jugó la final de la CONCACAF Champions Cup. Ya hablamos un poco de este partido en el que Marcelo Flores tuvo que salir de lesión por una rotura de ligamento que lo alejará del Mundial, pero ya yendo al tema futbolístico, primero al minuto 104 en tiempos extra, Toluca se puso en ventaja con gol de Jorge Díaz Price, pero 10 minutos después Joaquín puso el del empate para Tigres, por lo que se tuvo que recurrir a los penales, a la muerte súbita, y Toluca terminó ganando 6-5 en lo que es otro título para Antonio el Turco Mohamed como técnico de los Diablos. Aquí escuchamos justamente sus reacciones tras el campeonato.
21: Creo que fue una final disputadísima. Tuvimos la dosis de fortuna que tiene que ser un campeón. Luis hizo un gran partido. El equipo nuestro llegó justo con lo físico, pero el corazón por delante. Nunca nos rendimos. Y creo que siempre el ganador es justo, ¿no? Pero felicitar al rival que hizo un partidazo. Fue una final muy emotiva, no tan bien jugada, pero muy emotiva. Y mucha felicidad tenemos porque era el objetivo que nos habíamos propuesto cuando empezó el semestre. Así que nada más, ahora queda festejar, descansar bien y ver después programar el futuro.
18: Sebastián Córdoba es un futbolista que conoce muy bien a ambas instituciones, militó unos meses en Tigres y ahora defiende la playera del Toluca, y esto dijo tras quedar campeón de CONCACAF.
22: Muy feliz y desgraciadamente, como dices, fue un ex equipo, entonces pues disfrutar nada más esto, a donde él quiera y donde quiera tiene con qué, entonces pues yo estoy muy feliz con él, lo quiero mucho y que haga lo mejor para él. Sí, desde que llegué acá dije que venía un equipo campeón, lo vinieron haciendo bien el año pasado, entonces
18: ahora con la contraparte, reacciones del equipo perdedor. Guido Pizarro, el entrenador de Tigres, se dijo eso tras caer en otra final.
23: Me quedo con el orgullo de mis jugadores, cómo afrontaron esta final, cómo afrontaron todo el recorrido, con el sabor amargo de no haber logrado el resultado que queríamos, pero con mucho orgullo hacia mis jugadores por la forma que lo hicieron. Y lo de Marcelo, el panorama sinceramente no es alentador, sintió que la rodilla se le fue, así que esperaremos los estudios para ver la gravedad.
18: A ahí las reacciones también de Guido Pizarro hablando de Marcelo Flores. Por otro lado, Juan Bruneta habló de su futuro en el equipo de Tigres y fue claro, el mediocampista quien se incorporó al equipo en enero del 2024 asegura que quiere quedarse con los felinos.
0: Esa es la afición siempre que está y nada, ahora descansaremos y volveremos lo más fuerte posible para tomar la pelota. Ah, bueno, son decisiones del entrenador, son decisiones de Guido y nada, me tocó entrar después, así que hay que respetar las decisiones de Guido. Bueno, un poco eso lo que dije, ¿no? Ahora descansaré un poco, pensar y ver que también qué quiere el club, escuchar a ellos, también se entiende la situación del club, así que esperaré a ver qué me dicen ellos y a partir de eso tomar una decisión.
18: League, y es que también ese torneo dio a conocer, o más bien ya se conoce qué equipo es su campeón, y es nada más que el Paris Saint-Germain. El equipo francés es bicampeón de la Champions League. El Arsenal se había puesto en ventaja apenas al minuto 6 del compromiso con gol de Kai Havertz, pero en el segundo tiempo, desde la vía penal, llegó Ousmane Dembélé para empatar el compromiso al minuto 61. Así terminarían los 90 minutos 1-1, después recurrirían a los tiempos extra y hasta la tanda de penales, donde Magalhães falló el penal para el Arsenal y terminó dándole la victoria al Paris Saint-Germain 4-3. Vamos a escuchar las palabras de Luis Enrique, que después de ser bicampeón de la UEFA Champions League confirma que para el equipo fue una buena decisión haber sacado a Kylian Mbappé.
3: Ha costado mucho el partido, ¿no? Es un equipo muy competitivo, un equipo que ha demostrado que ha perdido muy poco esta temporada. Han empezado el partido de la mejor manera, con un poco de fortuna, justo lo que es decisivo en la final, que es marcar el primer gol. Y ha costado Dios y ayuda, pero bueno, en París estamos con la flor y viene bien de vez en cuando. Bueno, ya los penaltis, depende de la calidad de los jugadores, ¿no? Es suerte, de la calidad de los porteros y luego del azar. No va a cambiar una tanda de penaltis ni la actuación del Arsenal ni la nuestra.
18: Seguimos escuchando reacciones del Paris Saint-Germain, el campeón de la Champions League. Vamos con palabras de Vitinha, quien habla ya de su segundo título con el equipo parisino.
4: Tener paciencia cuando te enfrentas con un equipo así, sabíamos que iba a pasar, pero con el gol de Arsenal aún más, hay que tener mucha paciencia. Es difícil porque ves el tiempo pasando, es una final, quiere ganar, ellos también pierden mucho tiempo en todo. Mucha paciencia, dos líneas muy compactas, por veces de seis atrás, y es difícil porque quieres dar un pase decisivo, quieres furar eso y no puedes porque es el que quieren, tienes que ir fuera, hacer movimientos sin balón. Y fue eso que habló del míster al descanso, y yo pienso también que hubo un poquito más de espacio en el segundo tiempo, y nosotros aprovechamos eso muy bien, conseguimos el penalti y después fue nuestro partido.
18: Cerrar con el tema de la UEFA Champions League, ya hablábamos de William Pacho, quien está convocado con Ecuador para la Copa del Mundo y que levantó su segunda orejona con el Paris Saint-Germain. Aquí escuchamos sus reacciones.
4: Ahora la verdad tengo el Mundial, la verdad que tengo mucha ilusión por mi país, estoy muy contento, muy feliz. Ahora disfrutar este día, los días que me quedan, ¿no? Con selección, que la verdad que tengo mucha ilusión de llegar muy lejos con esa selección. Tengo un gran equipo y yo creo que esto lo motiva a mis compañeros para darse cuenta que sí se puede, esperando de nadie. Hay un punto donde te sientes descansado, agotado. Yo creo que el míster ha sido muy inteligente en esto, ha sido una persona que ha sabido manejar los tiempos, ha sabido cuándo tienes que descansar, cuándo no, y lo ha manejado muy bien. Yo creo que ha sido muy fundamental para nosotros, aparte de un entrenador, una gran persona que sabe del cuerpo humano, sabe que a veces te pide que descanse y él lo sabe manejar de esta manera.
18: Es momento de hablar del béisbol de Grandes Ligas y de todo lo que ocurrió este fin de semana. Luis Quiñones, ¿cómo estás? Bienvenido a Contacto Deportivo. Cuéntanos los detalles.
5: Hola, ¿qué tal, Andrea? Qué gusto saludarte a ti, a la audiencia de Contacto Deportivo.
2: Ayer en el béisbol de las grandes ligas, los Dodgers de Los Ángeles se llevaron una importante serie frente a los Phillies de Filadelfia, lo que fue la serie divisional de la Liga Nacional el año pasado, y se volvieron a enfrentar ahora con triunfo 2-1 para los Dodgers en el compromiso, llevándose el triunfo la jornada dominical. Pizarra final de 9-1, con una gran labor monticular para el japonés Yoshinobu Yamamoto, trabajando 5 1/3 sin permitir carrera con 10 ponches y rebajando su efectividad a 2.86, su quinta victoria de la presente campaña. En el juego, el jardinero izquierdo de los Dodgers, Ryan Ward, conectó su primer jonrón en grandes ligas, mientras que Alex Freeland también conectó cuadrangular para llegar a 3, y Max Muncy disparó el número 14 para él en la contienda. Para los Dodgers, su victoria 38-21. Los Phillies, todavía con récord positivo, 30-29, siguen alejados del primer lugar del este de la Nacional. Cayeron ahora al tercer lugar, incluso por detrás de los Nacionales de Washington, y a 9.5 del líder Bravos de Atlanta, mientras que en la lucha por puestos de comodín, los Phillies están ahora a 1.5, pero con un total de 4 equipos por delante: Pittsburgh, Cachorros, Cincinnati y Nacionales. Precisamente los Cardenales de San Luis subieron hasta el segundo puesto de comodín del viejo circuito tras imponerse anoche 5-1 a los Cachorros de Chicago en el Busch Stadium. Mason Wynn remolcó un par de carreras que fueron claves a pesar del cuadrangular de Alex Bregman, el quinto para él por los Chicago Cubs. Los Yankees de Nueva York derrotaron 13-8 a los Atléticos en Sacramento. Esa cifra igualó la segunda mayor cantidad de carreras anotadas por un equipo antes de registrar un out en cualquier inning desde 1961. Solo dos equipos lograron que sus primeros 12 bateadores se envasaran para abrir un inning: los Red Sox en 2009 y los Reales en 1986. Los Yankees, con 36-23, se mantienen a 1.5 de los Tampa Bay Rays, líderes del este de la Liga Americana, tras imponerse ayer 5-2 a los angelinos. Hoy continúa la acción y mañana martes, en el día de Lou Gehrig, aquí en TUDN Radio, tendremos una doble cartelera: Guardianes de Cleveland contra los Yankees a las 7:00 p.m. tiempo del este, y después de ese juego a las 9:40 del este, Mets de Nueva York enfrentando a los Marineros de Seattle. Los esperamos. Que tengan muy buenas tardes.
18: Gracias, Luis, por toda la información. Ahí está lo que ocurrió este fin de semana en Grandes Ligas. No se pierdan Desde el Diamante. Y ahora nos vamos a la NBA, porque está definidas las NBA Finals. San Antonio Spurs dio la gran sorpresa y en el séptimo encuentro derrotó al Oklahoma City Thunder para dejar fuera al campeón de la NBA. Con esto, los Spurs se estarán enfrentando a los New York Knicks. Tate Gómez Luna, ¿cómo estás? Danos toda la información.
5: Andrea, ¿cómo estás? Amigos de Contacto Deportivo, un verdadero placer estar con ustedes en este lunes, ya con la gran noticia de que tenemos definida la final del básquetbol de la NBA 2025-2026. Serán los Knicks de Nueva York, que desde hace una semana habían logrado avanzar después de barrer a los Cleveland Cavaliers en la final de la Conferencia del Este, enfrentando unos San Antonio Spurs que derrotaron en 7 partidos al Oklahoma City Thunder, al vigente campeón, lo que significa que tendremos por 8ª campaña consecutiva un campeón diferente en el mejor básquetbol del mundo. Desde aquel equipo de los Splash Brothers, de los Golden State Warriors, con Kevin Durant del 2017-2018, nadie ha podido ser bicampeón del mejor básquetbol del mundo, pasando con títulos con los Raptors, los Bucks, los Lakers, los Celtics, el Thunder, los Denver Nuggets, y nadie ha podido repetir en años consecutivos. Este año será la misma historia. Hoy los Spurs regresan a una final de la NBA desde el 2014, cuando habían derrotado al Miami Heat de LeBron James, cuando Kawhi Leonard fue el MVP de aquellas finales, y los Knicks de Nueva York desde hace 27 años, en 1999, cuando curiosamente enfrentaron a los San Antonio Spurs de David Robinson y también de Tim Duncan, para que en 5 partidos los de Greg Popovich levantaran el título de campeón. Y el equipo de San Antonio lo logró después de derrotar en el primer partido en Oklahoma al Thunder y repetir la dosis en el séptimo partido también en Oklahoma para vencer ya al equipo campeón todavía de la NBA. Marcador final de 111-103 en un final de alarido, en un final en donde los Spurs se habían despegado de ya del marcador para sentenciar este partido gracias a los 22 puntos de Víctor Wembanyama, que se erigió como el MVP de estas finales y que con 22 años podría catapultar a los Spurs a un nuevo anillo de campeón después de aquellas mieles de la dinastía de Greg Popovich, que había ganado en el 99, 2003, 2007 y también ya en el 2014, al igual que ya en el 2007. Así que será esta historia para el equipo de San Antonio con una nueva era con Mitchell Johnson. Y la gran pregunta: ¿llegarán mejor los Knicks de Nueva York después de haber descansado, de barrer ante los 76ers, barrer también ya en las finales contra los Cleveland Cavaliers, o llegará de mejor manera los San Antonio Spurs, que después de 7 partidos podrán presentarse con la ventaja de campo? Es la información, Andrea, amigos de Contacto Deportivo. Las finales arrancarán este miércoles en San Antonio y se podrían extender hasta el 7º partido el 19 de junio. Fuerte abrazo a todos y que tengan un excelente inicio de semana.
18: Gracias, Tate, por toda la información. Ahí está entonces, para que no nos perdamos nada de las NBA Finals que arrancan ese próximo 3 de junio. Información de tenis, porque ya estamos en la parte final de Roland Garros, el segundo Grand Slam del año, que se quedó sin los favoritos. Se fue Carlos Alcaraz, se fue Jannik Sinner, se fue Novak Djokovic, y hoy se están jugando la segunda parte de los octavos de final. El canadiense Félix Auger Aliassime derrotó en 3 sets al chileno Alejandro Tavilo, mientras que Matteo Berrettini está de regreso en unos cuartos de final, tras también eliminar en 3 sets al argentino Juan Manuel Cerúndolo. Flavio Cobolli, el italiano, en una batalla de 4 sets, dejó fuera al estadounidense Zachary Badia, mientras que en estos momentos, en el primer set, en el tie break, Frances Tiafoe se está enfrentando a Matteo Arnaldi. Para este martes arrancarán los cuartos de final. Rafael Jodar se enfrentará a Alexander Zverev y Jakub Mensik jugará contra Joao Fonseca, mientras que el miércoles Félix Auger Aliassime se enfrentará a Flavio Cobolli y Matteo Berrettini enfrentará al ganador entre Frances Tiafoe y Matteo Arnaldi. En el tema femenino también hubo resultados de octavos de final este día. Ana Kalinskaya en 3 sets dejó fuera a Anastasia Potapova, mientras que Diana Schneider también en 3 sets eliminó a Madison Keys. Maya Balinska en 2 sets dejó fuera a la francesa Diane Perry, y en estos momentos Naomi Osaka le está ganando 2-1 a Arina Sabalenka apenas en el primer set del compromiso. Este martes seguirán los cuartos de final. Mirra Andreeva se estará enfrentando a Sorana Cirstea, y en duelo de ucranianas, Elina Svitolina jugará contra Marta Kostyuk. Ana Kalinskaya se enfrentará a Maya Balinska y Diana Schneider espera a Arina Sabalenka o Naomi Osaka. Vamos con información del fútbol internacional rápidamente. En España, Florentino Pérez, presidente del Real Madrid, habló acerca de la situación de la continuidad de Vinicius Junior, cuyo contrato finaliza en 2027. Florentino Pérez buscará la reelección al frente del equipo ante Enrique Riquelme el próximo domingo. Concedió una entrevista a el diario El País, donde abordó algunos temas, entre ellos su proyecto deportivo de cara a la próxima temporada, donde buscará romper con 2 años de sequía de títulos. Pérez expresó una vez más su admiración total hacia el brasileño y aseguró que se toma con calma la cuestión de su renovación. En la Premier League también hay novedades, porque Arne Slot quedó fuera de la dirección técnica de Liverpool, según dio a conocer el conjunto de los Reds. El estratega neerlandés completó solamente 2 años en el conjunto porteño, todo después de sustituir a Jürgen Klopp, quien dejara huella profunda en el equipo. Slot se quedó con la Premier League en su primer año frente a los Reds, aunque en la temporada recién finalizada no pudo siquiera aspirar al título, que acabó en manos del Arsenal por primera vez en 22 años, mientras que en la Champions League se despidió en los cuartos de final. Por otro controlado el Manchester United, está cerca de llegar a un acuerdo para fichar a Ederson Dos Santos, quien es mediocampista del Atalanta. Los Red Devils estarían dispuestos a pagar un monto cercano a los 46 millones de dólares por el brasileño. Así la información es rápida dentro del viejo continente. Nosotros estamos por terminar Contacto Deportivo, no sin antes invitarlos a que se queden en TUDN Radio, porque viene el juego entre Noruega y Suecia como parte de los encuentros de preparación rumbo a la Copa del Mundo. Toño Camacho y Tate Gómez Luna los estarán esperando en este compromiso a continuación. Bajo la producción de Jessica Cedillo, soy Andrea Martínez. Que tengan un excelente arranque de semana. Quédense con el duelo entre Noruega y Suecia.
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1: Más en TUDN Radio, es el camino a la Copa del Mundo del 2026 en México, Estados Unidos y Canadá, desde Oslo en el Ullevaal Stadium. Noruega se enfrenta a Suecia en un partido muy atractivo para ambos, con las aspiraciones a la próxima Copa del Mundo. Un placer que estén con nosotros acá en Euphoria by Travel en TUDN Radio. Soy Tate Gómez Luna, en los comentarios, en el análisis del partido, junto con a Max Andalón en la producción y operación de este espacio y en la narración de los próximos 90 minutos, Toño Camacho. Toño, ¿cómo estás? Un placer saludarte. Dos equipos con realidades para calificar muy diferentes, ¿no? Suecia dejando en el camino a Polonia de Robert Lewandowski y Noruega pasándole por encima a Italia en el grupo I de las eliminatorias para convertirse a título personal en lo que es el caballo negro para la próxima Copa del Mundo. ¿Cómo estás?
2: Tate, qué gusto saludarte. Modo mundialista. Hoy, primero de junio, nos ponemos ya modo mundialistas. Estamos a 11 días de que arranque la Copa del Mundo. Ya es el mes que todos esperamos durante 4 años. Y hoy en día, este es un partido bastante atractivo. Dos selecciones que van a la Copa del Mundo. Dos selecciones que van a esperar poder sacar algo distinto en su historia. Curiosamente, Noruega regresa a la Copa del Mundo como lo hizo en el México de 86. Lo hace acá también en nuestra Copa del Mundo. Y Suecia, que bien lo mencionabas, sorprendió a propios extraños tratando de sacar a la selección de Polonia. Así que es una realidad, estoy completamente de acuerdo contigo. Para mí, lo de hoy en día, de Noruega, para mí, sí es una selección que puede ser caballo negro, porque la calidad, nombre por nombre de los 11 que están dentro del terreno de juego, salvo Erling Braut Haaland, los demás son de otro nivel.
3: Y Odegaard, ¿no? Hoy estará Haaland en las gradas, hoy para darle recambio, para que el estratega del equipo noruego, hablamos del señor Solbakken, pues tenga también ahí la decisión de qué piezas le podrían funcionar en el camino a la Copa del Mundo y durante en lo que ha sido esas eliminatorias, en donde goleó en dos ocasiones a la selección de Italia y que también por ahí le pasó por encima a Moldavia, a Israel, a Finlandia, a Estonia. Pero lo que llamó la atención es que mandó a la selección italiana a los playoffs, en donde terminó por ser eliminado ante la selección de Bosnia y Herzegovina, que se va a colocar en el sector B. Ya lo estaremos platicando. Vendrá a mover la selección de Suecia, que también es muy habitual en las Copas del Mundo, y también se han encontrado con la selección mexicana la última vez en Rusia 2018. El árbitro central es Balázs Berke, el húngaro, acá en Oslo, Noruega. Y vamos a dejarlos con la voz, con la emoción de Toño Camacho. Toño, que es un extraordinario partido, que vengan emociones y que se siga sintiendo el camino a la Copa del Mundo, que arranca el próximo 11 de junio.
4: En el encuentro entre México y Sudáfrica.
1: Y el árbitro central dice que lo vamos a cantar y gozar.
4: Comienzan ya los primeros 45 minutos. La caprichosa ya rueda en el lienzo verde. Desde modo mundialista, duelo amistoso entre Noruega y Suecia. Casi vemos ya los que podrían ser titulares. Y ya arrancamos con un golpe sobre un elemento de Noruega. Estamos hablando justamente de Julian Ryerson. Al parecer le están sacando mole de la boca. Dice, continuaremos con el partido. Pero sí, ahí sí le está saliendo mucha sangre. Por lo que veo, tendrán que pararlo, ¿no?
1: Sí, ¿no? Ahí la entrada por parte de Anthony Elanga, ¿no? El jugador del Newcastle junto con Julian Ryerson no es de gravedad, ya va a poder jugar sin ningún problema. Y les platico.
4: Échale.
1: A todos nuestros amigos, la alineación por parte del señor Solbakken y Noruega. En la portería está Örjan Milan, está también David Møller-Wolf, está Thorbjørn Hagen, está Christopher Ayer, Julian Ryerson, está Antonio Nusa, Fredrik Arsners, está también Sander Burch, Oscar Bob, está Jorgen Strand-Larsen y Alex Sander Sorlo, del elemento del Atlético de Madrid, hoy iniciando por el equipo noruego.
4: La pelota está en primer tercio de cancha, la salida es con Ager. Va a mandar largo por el centro, pelotazo buscando justamente a Sorlo. La pelota va a botar, va a llegar también Oscar Bob. La pelota está dentro del área grande por parte de Suecia, pero sale bien el guardameta. Zetterström y no pasa a mayores. La pelota está en dos cuartos de cancha, termina cayendo el elemento sueco, termina siendo el número 18, hablamos de Ajari. Y eso nos permite ver la alineación de Graham Potter, el ex técnico del Chelsea.
5: Y que fue muy polémica, ya lo platicaremos. Toño, está Jacob Wendell Soderstrom en la portería. También Eric Smith, Daniel Svensson, Isaac Hien, Gustav Lagerbielke, está Herman Johansson, está Lucas Bergvall, Jesper Karlström, Yassim Ayari, está Gustav Nilsson. Y con el número 11, la gran figura de esta selección, Anthony Elanga. Y Graham Potter, pues ex técnico del Chelsea, ¿no? Que no le fue bien de esa baraja que empezaron a llegar, que empezaron a dejar malos resultados hasta la llegada de Enzo Maresca, pero que se volvió una convocatoria polémica por dejar fuera a Ronnie Barkley, ¿no? El elefante del Barcelona, y que fue muy sonado. Muchos dicen que por la actitud prepotente de Barkley, por la situación de que no lo llamó, y es una de las de los nombres importantes, y también las dudas de Alexander Isaac, el jugador de Liverpool, Toño, que pues también las molestias físicas le hicieron mucho que pensar sobre el estado del jugador previo al Mundial.
2: Bueno, es que se fracturó hace casi más de 6-8 meses, si no mal recuerdo, fractura de tibia y peroné. Regresa para finalizar la temporada, pero regresa fuera de ritmo. Yo creo que la de Alexander Isaac es, o Isaac, como gustan decirle, les de la Real Sociedad, creo que fue muy, muy loable de que no,
5: claro, iba a regresar, claro.
2: Balón a segundo palo, corte defensivo, la pelota quedará por el sector izquierdo, la tiene de nueva cuenta Noruega, viene con el mano a mano, carril izquierdo. Atención que le puede pegar el largo balón rebotado. La pelota abandonará el terreno de juego, el último en pegarle justamente. En tocarla es el número 20, hablamos de Antonio Nusa. Será despeje de puerta por parte de la selección de Suecia. Ya enfrentó a México en Rusia 2018, 3-0 nos golearon. Cuando parecía que México podía cerrar con 9 puntos, algo histórico.
5: Le habías ganado a Alemania y a Corea del Sur.
2: Exactamente. Con solo

0: Courtois. Carril derecho, acá viene con la pelota justamente Nilsson. Bajará la esférica a los suecos para que la tengan dos cuartos de cancha este equipo que viste con la playera en amarillo. Las sombreras en color azul, short azul y calcetas en color amarillo. Acá viene Noruega, recupera la pelota en dos cuartos de terreno. Buena recuperación por parte de los suecos. Pase pantalla, no va a entenderla acá. El Langa, el elemento de la Premier League y de nueva cuenta la tiene por el sector derecho. Hablamos de Julian Riversen. Cambio de juego de izquierda, derecha, derecha, izquierda. La tiene en este sector el conjunto noruego. Cruzan la frontera, acá la tiene Antonio Nusa. Nusa se la deja a Wolf. Wolf termina regresando de nueva cuenta para Nusa. Nusa descarga la lona cerca del círculo central para que conecten aquí justamente con el número 8, Sanderberg. Puede bajar la esférica y así lo hace. Va dejando la esférica el conjunto noruego. Esta selección es la selección del caballo negro. La tiene Christopher Asher. Acá está de nueva cuenta Ryerson. Balón al frente, buena toque, largo, atención señoras y señores, quiere ganar acá Strand Larsen, lo termina haciendo, cerca tiene a Sorloth, la tiene Strand, la deja en corto, la tiene Alexander Sorloth, toca atrás, atención, van al carril de la derecha señoras y señores, Ryerson, otra vez, mano a mano, viene del City, Bob, se mete por el pico del área, buena triangulación que viene, está jugando, ¡buena! Sale el arquero, termina quedándose bien con el balón, Jacob Fiedel, Setterstone. Mostrando cositas, ¿eh?
1: No, y también Oscar Bob no quiere agarrar la pelota, quiere hacerla individual, enfrentando ya sea a Daniel Svensson y Eric Smith, pero le sale rebote en donde se complementa muy bien Sanderberg, que le quiere filtrar la pelota, pero el rebote le beneficia a la guardameta del Derby County, Sanderson, que sale y se queda con el balón. Acá mala salida por parte de Suecia, balón en saque lateral para el jugador del Manchester City.
0: Ryerson, mete bien el cuerpo, tiene cerca a Oscar Bob, mano a mano, Bob, ¿qué hace aquí el número 22? Le deja en corto. El del Manchester City se la deja Ryerson de nueva cuenta. Buscaba el toque de primera intención. Balón rebotado. Saque lateral por la banda de la derecha. Yo no le veo nada a Suecia de momento. Atención. Vendrá el saque de manos. Van hasta atrás justamente al círculo central para que la mueva Hegen. Este va con el arquero del Sevilla. Hablamos de Milan. Milan manda un pelotazo largo, largo. La pelota botará y quedará sin ningún problema con el guardameta de Suecia. Mira, Milan siendo banca del Sevilla es titular en su selección de Noruega, porque le terminó ganando la jodimos que llevó Matías Almeida a esta selección de,
1: ¿es cierto?
0: De la ECA de Atenas, se lo trajo acá a Sevilla. Milan era titular hace dos temporadas y con todo eso acá está la Copa del Mundo.
1: Sí, y será el titular, ¿no? Más allá de que no tuvo una gran temporada el equipo del Sevilla de la mano de Matías Almeida, uno de los más rescatables es Milan, ¿no? Mostrando seguridad, obviamente buen juego de pies, atajador, pero que le ganó ahí la partida y será el guardameta titular, ¿no? A esta selección, si le añades a Erling Haaland y Martino Odegaard y encuentras un once muy competitivo que no por nada en estas eliminatorias, Toño, amigos, se fue con 37 goles anotados, una auténtica locura.
0: Ah, recordaron Matías que venía de la ACA de Atenas y que se trajo a Blajodimos, que estaba en la Premier League.
1: Es cierto.
0: Vendrá el balón por el sector de la derecha. Atención con el toque. La tiene de nueva cuenta Ryerson. Ryerson puede tocar atrás. La deja con el número 3. Hablamos de Asher. Asher tiene la pelota. Tendrá el toque de la derecha para que de nueva cuenta toque Ryerson. Toca mucho el balón el número 8. Berger. La tiene acá para tres cuartos de cancha. Baja la pelota en el círculo central para que la tenga Higgin. Higgin con la redonda esperando algún pequeño espacio para poder hacer daño. Carril izquierdo la tiene Wolf. Musa, cerca del área, servicio de izquierda a derecha, cabezazo defensivo, la queda todavía por el centro a Suecia, la tratan de reventar. Y sí, por lo que estamos viendo, Tatín, en 7 minutos de partido, Noruega es el que propone y Suecia dice, atácame, yo reviento el balón y buscaré, por lo que yo estoy viendo, un contragol.
1: Sí, no, pues era muy defensiva, ¿no? Línea de 5 por parte de Suecia, con Aiza, con Higiene, con Svensson y también Lagerbill, que con dos carrileros, ya te platico.
0: Centro a segundo palo, buscando a Suárez, le va a quedar dentro.

0: Fíjese bien, ahí está Larsen para el 1-0. Ahí está el caballo negro de la Copa del Mundo.
1: Y capitalizando la posición de la pelota, ¿no? Siendo un juego muy por las bandas, explotando a Antonio Nusa. Habíamos visto más a Oscar Bob, pero es Nusa el que manda el servicio, la rechaza hacia atrás. Isaac Hien, el de la Atalanta, para que le deje el control ahí a Oscar Bob. Muy lento Eric Smith. Daniel Svensson no sale a cerrarle el espacio y permite que lo acompañe de atrás hacia adelante Julian Ruhrson, el del Borussia Dortmund, para que le pegue con parte interna, pierna derecha, y encuentre en vez de un disparo, que es como lo había intentado, un servicio, una asistencia para que de cabeza, aprovechando el efecto de la pelota en el disparo de Ruhrson, pues el número 11 Jørgen Strand Larsen, que viene de ser campeón de la Conference League con el Crystal Palace ante el Rayo Vallecano, le dé en estos casi 10 minutos el 1-0 al equipo noruego para adelantarse acá en el Ullevål Stadium y hacer estallar a toda la afición, incluido Erling Haaland, que ya lo festejó, ya aplaudió con una gorrita. Ella se puso una gorra hacia atrás para también derrochar estilo. 1-0 que ya gana Noruega.
2: Y lo aplaude ya justamente el hoy delantero del Manchester City, que si por cierto equipo se ve potente con Haaland, es mucho más. Acá viene Bob, tocando entre líneas, pase a pantalla de Nusa, la tiene de nueva cuenta acá. Noruega, centro, segundo palo, no puede conectar acá, Strand Larsen, pero le queda de nueva cuenta al del Dortmund. Hablamos de Ruhrson, centro de derecha, izquierda, cabezazo defensivo, le va a quedar a Bob, que le pegue Bob fuera del área. En corto, Birch puede abrir a la derecha, de nueva cuenta aquí viene Ruhrson, centro de derecha, izquierda. Qué buenos centros se está mandando por lo pronto. Acá la tiene Nusa, quiere bajar la pelota.
1: ¡Qué increíble! ¿No? Un rechace ahí de Herman Johansson para que le vuelva a dejar el control. Y es que es el tema del rebote. Pasó en el gol con Oscar Bob para dejársela a Ruhrson en el gol de Larsen. Ahora Antonio Nusa en el rechace también la llegada. Y cuidado acá, Toño.
2: Ya recupera de nueva cuenta Noruega, Oscar Bob, balón filtrado, terrible.
1: Y viene el giro, ¿no? Muy bien de Nusa para pegarle y le da las redes, pero por fuera de la portería. Los noruegos están felices, están hinchando, están festejando con su selección. Y del otro lado, Graham Potter ahí sentado, muy pensativo, muy molesto en los primeros 10 minutos del accionar de su equipo.
2: Es que ahí, ¿qué haces?
1: Es que la situación yo creo que sí viene precedida de un error de la defensa, Toño. Isaac hace bien en rechazar, pero la displicencia de Svensson y Derek Smith para dejar solo a Oscar Bob es lamentable. Debes tener cuidado en ese 2-1 que te está haciendo con Ruhrson y también con Oscar Bob.
2: Acá la tiene por lo pronto Oscar Bob, baja la pelota para Birch. Va a la derecha para que la tecla toque de nueva cuenta el del Dortmund. Es increíble cómo se ha desarrollado en 12 minutos de juego la mayoría del juego por la banda de la derecha.
1: Y es que muy defensivo, te decía, la línea de 5 atrás, Toño, para hacer un 5-3-2, dejando a Jesper Karlström junto con Bergvall y también Yassin Ayari, que no han aparecido y no han empezado en la mitad de la cancha, y son la conexión de los hombres adelante de Anthony Elanga y Gustav Nilsson, que decir de estos dos jugadores que están sufriendo bastante la posición de la pelota de los noruegos, que no le llegan el balón para generar algo al frente. Así que, amos y señores, en estos primeros 15 minutos, el equipo dirigido por el señor Solbakken.
2: 13 minutos de juego, la pelota quedará todavía por el carril izquierdo, la tiene por lo pronto acá con el balón Eric Smith. Quería agarrar el balón Elanga, pero poco ha tenido la pelota el equipo amarillo, el equipo sueco. La tiene Oscar Bob, puede ir a velocidad, verticalidad por el carril de la derecha. Viene el recorte, se quitó la marca de Smith, viene Bob, dentro del área grande, viene el Cidis en centro, derecha, izquierda, el balón quedaba dentro del área, la tiene que sacar acá por lo pronto. Como puede ver, Bob, ahora el balón quedará todavía por el sector derecho. Este Oscar Bob por algo lo trajo, o por algo lo sacó de la cantera del City, Pep Guardiola, ¿eh?
1: Sí, hoy en el Fulham, ¿no? Hoy está prestado en el Fulham. Hoy juega en el Fulham, le pertenece ahí al Manchester City, pero sí, si Pep Guardiola te voltea a ver es por algo, ¿no? Y es el más habilidoso, agarra la pelota, se enfrenta ya sea a Svensson o a Smith, que de los dos no se hace uno, ¿eh? Es una avenida, es un cheque al portador, ya sea que lo ataque Oscar Bobo, también Alexander Sorloth, haga esa presión, los complica. Acá penoso, ya la nueva regla, Toño, se tardan en ejecutar el saque de banda. Acá Daniel Svensson, y le va a pertenecer ahora el balón a Noruega. Todo mal con Suecia en este arranque de partido.
2: Tendrá el toque hacia atrás, el nuevo reglamento, ¿no? Bueno, que ya lo hemos implementado en México.
1: No, y que muy bien, ha funcionado, no hay que perder tiempo.
2: 15 segundos en el saque lateral.
1: ¿Qué?
2: 25 en el despeje de arco.
1: En el despeje de arco. Y en el saque de banda,
2: 15 segundos.
1: 15 segundos, sí.
2: Si te tardas, cambio de.
1: Y la agarra el portero son 8 segundos para ponerle en juego también.
3: ¿Te acuerdas cuando antes eran 6?
1: Se supone que eran 6, ¿no? Pero se echaban 20, 30 segundos. Cuando es que nadie les contaba. Acá con los 8 segundos, el árbitro tiene la obligación de empezarla a contar cuando ya va a llegar a los 8.
3: Yo solo sé que al árbitro le pides más y controla menos el partido.
1: Es cierto.
3: Balón en primer tercio de cancha. La tiene acá los suecos. Avanzando. Lazer Vilke. Van a bajar el balón de nueva cuenta. 3/4 de cancha. La dejan en corto para que la tenga Verwal. Verwal van a ir atrás de nueva cuenta. Tranquilidad acá por parte de los suecos. Por fin meten un respiro. La dejan por el centro para que reciba acá a Sari. Bajan el balón de nueva cuenta para Lazer Vilke. Van al carril derecho. Acá está Johansson. Johansson tendrá que regresar justamente con Gustav, el número 2. Ahora le quedará justamente a Kastrom. ¿Qué hace acá Suecia? Le bajó mucho el ritmo justo y necesario, pero también lo permitió la selección de Noruega.
1: Pero bien, ¿no? Lo hace bien Suecia. ¿Qué tienes que hacer para evitar que te sigan dominando? Meterle frío, ¿no? Meterle hielo. Lo hace con el control de la pelota en los pies, pero le cierra muy bien el espacio y solamente le deja su primer cuarto de cancha para la salida. Noruega se da por bien servido en este instante porque sabe que con el balón en los pies suele ser muy peligroso.
3: Con la cabeza, atención, quiere ganar acá Nilsson. Barrida durísima, no hay falta. Buena barrida otra vez acá de Hegen. ¿Quién gana acá? Mira Musa, mira Musa. Musa velocidad, 3-2, 3-2. Musa va a encarar, va a tener cerca. Asombro, la tiene el Atlético. Balón filtrado. ¡Gol! El centro, remata, la saca la defensa. Se salvó Suecia, me parece que hizo una de más Oscar Boba al momento del recortar al portero. Ahí sacó a Zetterstrom. El problema es que se achicó el espacio y quiso mandar el centro. Y ya no había nadie para recibir la pelota. Tate, pero qué manera de contragolpear. De nuevo la Nilsson. Toque atrás. Van a buscar al carril izquierdo. Ahora viene ya el ataque Suecia. Balón filtrado. Carril izquierdo. Vendrá el centro. No. La tiene Asari. Asari atrás. El Anga y el centro. Corte defensivo. Se lanzaba Milan por cualquier duda. Cayó Musa. No hay falta. La va a tener ahora ya Noruega. Y ahora viene Noruega por el carril derecho. Viene acá Oscar Bob, adelante Tate. No dan respiro ninguno de los dos.
1: Y cuando tiene el balón en los pies Suecia y quiere cruzar la mitad de la cancha, comete errores. Y si comete ese error, el contragolpe también es letal de Noruega. Arranca Antonio Nusa, el de Leipzig, que para encontrar en la carrera el pase en la media luna del área grande con Alexander Sorlot, hace una amague como que le va a pegar, abre hacia la derecha con Oscar Bob. Y estoy totalmente de acuerdo contigo, Toño. Creo que hace una de más, se quiere agrandar en el recorte para quitarse al portero. Pégale de primera. ¿No? No te agrandes, esto es innecesario. Esto te agrandas en el mundial. Perdonas a un rival y te puede costar la calificación.
3: Porque aparte ya se había entregado el portero, ya se había entregado el poste derecho.
1: ¡Pégale! ¿Para qué quieres quitarte y tener el arco totalmente ya en blanco para definir? Ten la posibilidad, la ventaja y aprovechala para disparar al arco.
3: El balón va por el sector de la derecha, la tiene de nueva cuenta Noruega. Esto está 1-0, señoras y señores, a través de tu UDN Radio. ¿Dónde vivimos tu pasión? La tiene en este sector. Por lo pronto, Musa tocó mal, pero se la deja solo. Zorro recibe, el que buscaba también el Barcelona, otra vez Oscar Bob, que le pegue con la zurda, tenía tiempo y espacio. Brierson, centro, la saca el arquero como puede, todavía le queda acá con la cabeza, para que la saque acá, número 8, Berch, carril izquierdo, Berch, si te da cuenta, balón filtrado para Nusa. ¿Qué daño ha hecho Nusa?

0: que no ha visto toda la Copa del Mundo ni nada en los últimos 4 años. Aguas con Noruega.
1: No, en caballo negro, insisto, y eso que no tiene a Haaland ni tampoco a Odegaard de titular en este partido, y aún así es un equipazo. Otra vez el juego por las bandas. Rierson, cada que mete un balón es peligroso, le metió una asistencia para el gol del Larsen, ya apenas arrancando el partido al 8, y ahora Nusa otra vez en el rebote, la marca inoperante, displicente, lamentable.

0: de Suecia en la segunda jugada, en la consecuencia de la llegada de Rierson. Le queda el control a Wolf, que abre a la banda donde estaba Birch, le filtra la pelota Antonio Nusa dentro del área, y Lagerby, que solamente se le quedó viendo, le dijo adiós con un recorte a la derecha, le pegó con la misma pierna, ángulo cruzado, nada que hacer para hacer el Strom, que también estaba sacando ese balón primero de Julian Rierson para marcar un golazo pegado a la red a media altura para darle el 2-0 a Noruega y hacer estallar otra vez al Ullevaal Stadium acá en Oslo. 2-0, y esto puede ser solamente el aviso de un escandaloso partido en contra de Suecia.
1: Acá de nueva cuentas, fíjate que no, creo que no van a bajarle las revoluciones en el segundo tiempo con tanto cambio.
2: Bueno, nos quedan 25 minutos y ya van 2-0, Toño, y uno más y es goleada, así que no lo sé, yo creo que sí era un marcador de escándalo.
3: Ahora, esto sí, para Suecia sí tiene que decir Graham Potter que hizo
0: un score, ¿no? Pero viene también el tema del análisis de que Suecia, acá viene la importancia de la Liga de Naciones. Quedó último de su grupo en las eliminatorias mundialistas y por la Liga de Naciones, por un gran trabajo, logró el pase a los playoffs, en donde primero había despachado, previo a enfrentarse a Polonia, había derrotado a Ucrania 3-1, y ya después había derrotado a Suecia. Muy benévolo el tema de la clasificación del Mundial, un equipo que quedó último en los clasificatorios, pero que gracias a la Liga de Naciones, y eso le da doble importancia a la Liga de Naciones, Toño, tuvo la posibilidad para calificarse y así lo hizo, pero está desplegando un fútbol muy malo en estos momentos.
3: Sí, y esa parte estoy
1: haciendo la eliminatoria que hicimos porque quedamos segundos, y Suecia siendo último solo por la Nations pueda ir al Mundial.
0: Le daba que pensar, pero ya estaba escrito, y ahora eliminado obviamente se iba a quejar Gennaro Gattuso, pero ya cuando tenía servido contra Bosnia y Herzegovina, pues también ahí dejó de hacer, como ha dejado de hacer cosas desde hace bastantes mundiales, desde el 2014.
3: Para lo de Italia sí es alarmante. Algunos tweets dicen, Italia se está empezando a mexicanizar.
2: Bueno, también México ha calificado de forma consecutiva a Copas del Mundo, ¿no? No ha dejado de ir. Pero ya también creo que ya es un fracaso mayúsculo lo de Italia.
3: En ligas también.
2: Y creo que no cabe la comparación, ¿no? Por lo menos México es una constante, sea como sea, ¿eh? Sea como sea.
1: Oscar Bob la va a recibir después del cabezazo de Strand Larsen. La va a tener de nueva cuenta aquí. Bob se la deja a Rierson. Acabó el jugador este Rierson, ¿eh?
2: No, talentosísimo.
1: Yo no sé por qué no lo han comprado a otro club, ¿eh? Porque en el Dortmund venden todo al por mayor.
2: Es equipo formador, no será sorpresivo que en algún momento vayan a venir por puestas, pero también la elección del equipo alemán sobre si lo suelta o no. Pero sí, de que es un gran elemento y un gran lateral, lo es Julian Rierson. Hasta el momento para mí el MVP, ¿eh?
0: Él genera la asistencia para el gol de Larsen y después viene el intento en el servicio para que la ataje primero Söderström y que venga la jugada ahí de Antonio Nusa, ¿no? Que también está dejando un gran partido. Es que ahora se está viendo muy suelto Noruega y parece que está enfrentando a Malta o a Moldavia. Y ya acá el cuerno de la guerra, del Ragnarok, acá se sonó ya.
1: A que veas.
0: Y me encantan los números, ¿eh? Ahí como tipo runa, los números.
1: Los runas, sí, claro. Sensacionales. Y al menos entienden también. Ah, sí, están espectaculares. El 6 tiene un pico abajo, ¿no? Como la runa, como tú mencionabas. Nada espectacular. Mira, acá viene Sorlot. Es un gran delantero. Mira, Sorlot, cambio de ritmo. Pasó por la Real Sociedad, por el Villarreal. Y llegó al Atlético de Madrid. Y justamente uno de los que está sonando para llegar al Fútbol Club Barcelona es justamente Rierson. Es una excelente noticia.
2: Bueno, ya se embolsaron 80 por... Anthony Gordon, y querían desembolsar 100 por Julián Álvarez, ¿no? Que hasta el momento, pues Julián es escéptico de que va a jugar o no con el Atlético de Madrid.
1: De hecho, se quiere ir Julián.
2: Pues que sale quien lo diga, porque las publicaciones del Atlético de Madrid dicen otra cosa.
1: Rierson, el remate de cabeza cerca, todavía la tiene acá, Suecia la saca en dos tiempos. Quedará fuera del área grande para que recupera acá Birch. Va al carril izquierdo, Nusa de nueva cuenta. Nusa con la bicicleta, balón filtrado para Birch, que va a mandar la venenosa a la izquierda, a la derecha. La va a tratar de meter de nueva cuenta con la cabeza Ager. Corte defensivo, se resbaló el anda. La tiene otra de Rierson, otro centro muy elevado. La pelota la quiere bajar Birch. Carril izquierdo, mete bien el cuerpo, la tiene Nusa. Nusa le va a pegar, Nusa mano a mano. Nusa, el disparo termina siendo desviado por un elemento de la defensa Suecia. Acá se equivoca Oscar Bob, saque lateral por la banda de la izquierda.
0: 10 replegados en su misma área, los de Suecia. Cualquier balón es peligroso en el rebote, más otro aviso de Nusa en el golpeo de derecha y un rebote, y Oscar Bob, si no la baja bien, y le regala el saque de banda a los suecos.

0: y ya la gente también ahí, como en aquellos botes de los vikingos, pues remando también en las tempestades del mar, señor Camacho. Lo de la mitología nórdica es sensacional. Yo creo que la cultura que tienen los países nórdicos también es increíble. Y el ADN que tiene también Noruega, pues acá lo demuestra, ¿no? Remando como en aquellos botes de los vikingos.
1: Acá viene Oscar Pop, carril derecho, línea final, bot dentro del área, disparo. Le pegó mal Jorgen Strand-Larsen. Se lamenta, era el tercero, pero qué facilidad por el carril derecho para hacer daño. El canterano del Manchester City, ¿dónde estaba Oscar Pop? Y yo me pregunto por qué lo prestaron, pero de nada mala calidad. Y el problema fue que le pega justamente con la pierna derecha, ¿no? Al momento del efecto hace que se abra más la pelota y por eso se va a desviar.
0: Sí, no quiso usar la zurda, ¿no? Se va de largo con el disparo, pero otra vez el que estaba también de paso es Eric Smith. ¿Con qué facilidad se lo vuelven a quitar al de San Pauli? Y también por ahí no le cierra de buena manera a Isaac Hien. No le sale nada a Suecia, todo le sale a Noruega, pero el marcador podría ser un poco más abultado, llegando casi ya a los 30 minutos. 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Y acá ya empezaron las desesperaciones por parte de Suecia.
1: Muy entendible.
0: Acá Johansson, el número 6, Germán Johansson, el jugador del FC Dallas, llega y baja ahí a Antonio Nusa. Y es que Nusa agarra el balón, Toño, se va a velocidad, te recorta, te hace la de magia y te desespera y quiere llegar y le quiere dejar la piernita.
1: Las dos bandas, Nusa y Bob, qué locura, ¿eh?
0: No, y añádele que sube a Rierson. Del otro lado, Wolf, que Wolf le puso el balón a Berch para que se la filtrara a Nusa, ¿no? Para el golazo que metió ahí de derecha cruzado. O sea, está tan a gusto, tan cómodo en la cancha ahora Noruega, que solamente se queda con Eger y también con Hegen en la defensa.
1: Se ataca con medio mundo Antonio Nusa del Leipzig, de la Bundesliga. 21 añitos, Tate, que no te sorprenda que llegue un grande después de la Copa del Mundo. Antonio Nusa justamente mira el centro al segundo palo. ¡Qué pelota! ¡Remate de cabeza! Larsen había funcionado muy bien como poste para meter la asistencia con la cabeza, y adentro del área chica le pega Sorlot y rechaza el portero, balón filtrado, la tiene ahora Suecia, Nilsson, el rebote, corte defensivo, sigue el peligro, la tiene todavía Nilsson, la saca como puede Noruega, dentro del área la tiene todavía Suecia, entra el impacto que se va muy desviado justamente, le pega el número 8, estamos hablando de Svensson, el balón se va desviado, llegó ahora Suecia en un contra.
2: Por lo menos signos de vida, ¿no? Tiene que aparecer en dos ocasiones acá el guardameta Nylande, el del Sevilla, con la palma de la mano derecha para rechazar el intento de Gustav Nilsson, pero también el pase que le ponen entre líneas a este jugador del Brujas de Bélgica es increíble, ¿no? Para que también hay que darle el mérito a Nylande, no solamente porque le pone la palma de la mano derecha para despejar, sino también porque sale, le achica, le cierra el espacio y desperdicia Nilsson la primera también ahí rebotando en una defensa por parte de Noruega, pero ahí mensaje de vida por parte de Suecia para meterse al partido.
1: Ahora viene Nusa, viene el de Lancia, hay un empujón clarísimo, pudieron haber marcado falta, y ahora por el carril izquierdo la tiene Nusa, Berg, la dejan por el carril izquierdo al minuto 28, Nusa le bajó el ritmo, hasta termina siendo ahí sobradito, bajando el balón.
0: Y es que está también agrandada, a ver, la de Oscar Bobla, que no le siga.
1: Andas,
0: quiera
1: sonar.
0: Y luego también acá la última, la de Sorlot, que quiere definir. También ahí, Toño, muy bueno la chica de Severstrom para cerrarle el espacio. Alexander Isaac, ¿no? Está calentando, me parece.
1: Ya veremos.
0: El número 9, el elemento de Liverpool, más allá de un atacante, yo estaría pensando en un defensa. Ahí está Víctor Lindelof,
1: también
0: recientemente campeón con el Aston Villa de la Europa League.
1: Y que tiene muy buenas condiciones para...
0: Claro, y más con lo que tiene también su camada, ¿no? Altos y con mucho físico.
1: Mira el balón entre líneas, se cruza bien acá Verval, le tiene todavía acá Alexander Sorlot, la tiene Nusa, mano a mano, Nusa. ¿Qué hace el de Leipzig? Cambio de ritmo, el centro de izquierda a derecha. El balón termina yéndose justamente del terreno de juego. 28 minutos de juego, la tendrá ya para mandar al despeje Jacob Zetterstrom. Lo que sí tengo que agradecer, Tate, es... No son selecciones top ni selecciones A. ¿Estás de acuerdo? Es Alemania, no sé si... En el ritmo de juego que nos está dando... Es lo que pedimos justamente acá en México.
0: Pero es categoría B. Yo sí le doy a Noruega categoría A, ¿no? Los otros son categoría S.
3: en categoría ácido yo dejo a Noruega, ¿no?
4: Okay.
3: Pero por lo que está haciendo últimamente, creo que está ante su mejor generación, ¿no? Pero Suecia, pues sí, yo sí lo pongo categoría B.
0: Pero también de esas selecciones que te suelen sorprender, como en ese, en esa Copa del Mundo, cuando se quedó con el sector de México, ¿no? Que también le pegó a Alemania.
4: Cierto, también. Alemania, que viene siendo una selección que ha ido cayendo con el tiempo, ¿no?
3: A ver, ahora con Nagelsmann, ¿no? Y esta generación también, por lo menos joven. No, no creo que tan joven. Si ya le pides a Manuel Neuer que regrese, pues es algo que...
2: Oye,
3: que
2: y, allá también le, ¿y allá también se le critica?
3: No, pero es que también allá pasa lo mismo que acá. ¿Quién sobresale de más allá de Neuer en guardameta alemán?
2: Ter Stegen, pero se lesionó, ¿no?
3: No, Ter Stegen, pero Ter Stegen ya ni que en el Girona, y descendió con el Girona.
2: No, regresó por la lesión. Regresión de inmediato al Barcelona.
3: Jugó esta temporada en el Girona.
2: Un partido, mano.
3: Pero
2: imagínate la gravedad de sus lesiones. Para que se supone que ya estaba listo y al partido que juega se lesiona.
3: ¿Qué cosa?
1: Viene acá Rierson, mano a mano Rierson, carril derecho, viene Rierson, va a llegar a línea final, servicio de derecha izquierda. ¡Sanderson! ¡Ya es factor el guardameta sueco! Le quitó el gol a Alexander Sorloth. Justamente falta Sorloth del gol,
3: En aquella ocasión cuando abre con Oscar Bob estaba buena también para impactar. Acá segundo achique espectacular del guardameta del Derby County de Jacob Soderstrom para evitar lo que era el tercero. Ya le sacó una Larsen, ya le sacó una Alexander Sorloth, y el mejor elemento de Suecia dentro de la cancha es el número uno, el guardameta Jacob Soderstrom.
1: 30 minutos de juego, esto está 2-0, ojo con la presión alta, se quita fácilmente a Ferfal. Son 30, Tatiño, y tenemos mucho a través de TUDN Radio, esto está 2-0.
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1: Oscar Bob en el pico del área. ¿Quién dice que la magia no existe? Bob se quita 3, se quita 4, queda el balón de derecha izquierda. El balón se va, pero qué calidad de Oscar Bob en el evento del cola. Qué calidad en el mano a mano. Mira cómo dejó plantado
3: un regañadón, ¿no? O también ya pues una pequeña amenaza de levantar a alguien en el banquillo para decirle o mejoras o puedes salir ya para estos minutos hasta la segunda parte. Lo trae de hijo Oscar Bob ahí a Eric Smith, que le puso también ahí el túnel, pero vuelve a pasar lo mismo a Oscar Bob. Sí, te hace la mágica,
2: ¿y la
3: pero
2: última?
3: Le falta la definición también. Exactamente, hace una siempre de más, busca la fácil, haces el túnel, busca el disparo, quiere buscar otro recorte, otro túnel para quitarse a dos y dejar una jugada de leyenda, ¿no? Haz la fácil, define, ya hiciste lo más difícil.
2: Completamente de acuerdo, está haciendo una de más.
3: ¿Cuántos de estos no tenemos en el mundo? Habilidosos, pero que a final de cuentas, en el último instante, no toman la decisión para impactar. Bueno, yo recuerdo uno fácil, Uriel Antuna.
2: ¡Ey! Me abriste la herida.
3: No, muy habilidoso, regatea,
2: la última línea.
1: ¡Ataca Noruega de nueva cuenta! El balón filtrado es equivocado, va a tratar de llegar ahí Berch y va a ganar Berch. ¡Qué manera de pelearlas todas las de Noruega! ¡Centro! La sacó ahora acá Ian. Isaac Ian, como puede. Acá luego el autopase, falta. No, bueno. Alger va y le reclama de todo el central. Qué manera de vivir el partido Noruega, ¿eh?
2: Sí,
1: la intensidad, Tate. Toda pelota peleada, van con todo.
3: Es que yo creo que son conscientes del equipo que tiene y del nivel también que maneja, ¿no? Y que las expectativas son altas de cara a la Copa del Mundo y lo juegan, aunque sea amistoso, con todo. A ver, faltará también, Toño, un amistoso contra Marruecos el próximo domingo y debutarán también el grupo I ante Irak el 16 de junio.
2: Muy bien.
3: Después Senegal el 22 y cerrará el 26 contra Francia. ¡Ah, jueguito, contra Francia! De ese grupo que muchos podrían decir...
2: ¿El de la muerte?
3: El de la muerte, ¿no? Y va a debutar en Foxborough, Massachusetts, en la cancha de los Patriotas de Nueva Inglaterra.
4: Tengo una vibe de que puede ser segundo Francia,
3: Noruega primero, pues es que veíamos el grupo y también de las eliminatorias y decimos Italia va a ser primero.
2: Es que es un partidazo, se vas a enfrentar Haaland contra Mbappé.
3: Sí.
2: Pero tiene
3: Dembélé.
2: Dembélé.
3: Ya hoy es Francia de Dembélé, ¿no?
2: Es la Francia de Dembélé.
3: Hoy de Mbappé.
2: Pero tienes también a un Michael Olis que ya no es un.
3: Ah, es un equipazo. Será un juegazo. Ese partido.
2: Eso es un juegazo.
3: Contra Senegal va a ser en el MetLife, ¿no? En donde será la gran final. El 19 de julio. Pero cerrará contra Francia el 26. También en Foxborough. Va a jugar en dos ocasiones en Foxborough.
5: contra Irak y contra Francia.
6: No está mal, ¿eh?
0: No, para nada. Es un hermoso estadio. Y qué mejor para ese partido Francia-Noruega.
1: Acá viene por lo pronto ya el ataque para que venga Suecia.
4: Se la dejan justamente avanzando el número 20. Estamos hablando de Eric Smith, que ha sido humillado en todo el partido.
1: La tiene acá el número 7. Estamos hablando de Verval. Oscar Bob consigue un saque lateral por el carril de la derecha, bajándole todo el ritmo del juego. 35 minutos, habrá saque lateral. Arroba Tate Gómez Luna, arroba Cántalo Camacho. Que nos dejen sus comentarios, sus opiniones aquí a través de nuestras redes sociales.
3: Acá andamos ya a 10 días del inicio de la Copa del Mundo, ya también con la convocatoria de la selección mexicana.
0: ¿Te gustó el video?
3: Me gustó.
0: Sí. No sé por qué la voz del hijo de Roberto Gómez Bolaños.
6: No, fue Roberto Gómez Bolaños.
0: Sí.
6: Hecho pues inteligencia artificial.
0: ¿Fue inteligencia artificial?
6: Sí.
0: No me digas, eso no me gustó.
6: Sí.
0: Eso no me gustó.
3: Pero también es necesario, el último programa fue en el 95, Toño, ya las nuevas generaciones también, poca conexión con Chespirito.
1: La tiene Antonio Nusa, va a tocar para Rierson, le va a pegar. Ahora la tiene Oscar Bob, el centro a segundo palo. Hay un desvío rápido de esquina. Llegaba con el remate Alexander Sorlo, que delantero este, y Strand Larsen también, ¿eh?
3: Muy bien, y que acá le compite por primera vez Lagerbjul, que no, parecía que el balón, otra vez Oscar Bob, es la que decimos, hace el recorte, manda el servicio, toma la decisión, y así lo hace, y no llega Sorlo, pero sí llega primero ese Herman Johansson. Será el tiro de esquina número 2 para Noruega en el partido.
6: Pareciera que le había tocado
3: Sorlo, ¿no?
1: Sí. La óptica nos engaña porque la altura de Sorlo provoca que el balón baje, nos eche el balón y el balón fuera de Johansson. 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Acá somos tus ojos en este partido. Atención y escucha el ambiente.

0: 3-0.
1: Y yo vi que obstruyeron para que saliera acá Sellerstrom, no era Sander Berge, el del Fulham, no marcó nada, el árbitro central Balázs Berken no le avisó de nada, Ferenc Karakó, el húngaro también que está en el VAR, pero al final de cuentas si no lo obstruyó, se amarró para salir. Yo creo que podría haber argumentos para pensar en una falta, ¿no?, sobre el arquero, pero se amarra, área chica, no remata bien, un servicio muy complicado de Rierson para que todo el mundo se encime en área chica, venga el remate de Larsen, por ahí mete la mano el número 20, Eric Smith, pero lleva dirección de portería para el doblete, ¿no?, al 36, caminando fuera de la polémica. Para mí que puede haber argumentos, Toño, sobre una obstrucción en la salida de Sellerstrom de Sander Berge, pues Noruega exhibiendo lo que ha sido la primera parte, ¿no? Solamente ha habido una selección dentro de la cancha y que ha querido jugar y que ha tenido las oportunidades, y es Noruega, ¿no?, que con 3-0 se queda hasta corto. Podemos ver hasta un 4, hasta un 5-0.
0: Sí.
1: Es un dominio avasallador por parte del equipo dirigido por el señor Solberg.
0: A mí este tipo de cosas a mí ya me emocionan. Ya me hacen sentir en Copa del Mundo.
1: No, claro, ¿no? Ya en cuanto ves la selección.
0: No, ya es. Porque de verdad se sentía tan frío el ambiente.
1: Sí, no, y conforme pasen los días, conforme vayamos llegando a la fecha, vamos a tener emoción. Y durante el 11 de junio, el 19 de julio, que se queden en toda la radio, ¿no? Porque tenemos cobertura sensacional para el análisis, para los programas, para que nos acompañen este verano también de locura de Copa del Mundo.
2: Mira, acá viene Sorloth, avanza. Toca a la izquierda, la tiene acá en el servicio Noruega, mandaba el balón Moller Wolf. Mira, no ha sido necesario que Wolf suba y le pase a Antonio Nusa, ¿eh?
1: No, no, y que aunque no sea necesario, lo hace.
0: ¿Sí?
1: Lo hace y se complementa ahí con Antonio Nusa, que también pasando ya los minutos, Nusa no ha aparecido más. Capitalizaron el balón detenido en este servicio de Rierson, ¿no? Y hay que decirlo, Toño, lo mencionabas en tu relato, asistencia. Ya lleva 2 asistencias en el Borussia Dortmund.
0: Segundo mejor asistidor de la Bundesliga.
1: Increíble.
0: Por debajo solamente de Michael Olis.
1: No, con el es que el Bayern Múnich, volteas a ver las estadísticas de la Bundesliga esta temporada, dominó todo, ¿no? Más de 100 goles, lo de Harry Kane también, ridículo.
0: Para su mala suerte,
1: 50.
0: Para la mala suerte del Bayern München, se encontraron con el París de Luis Enrique.
1: Sí.
0: Creo que hubiera sido otra final por completo entre esos dos.
1: Sí, pero de duelo de poder a poder, pues llegó y lo superó Luis Enrique, ¿no? Que en la final de la Champions el pasado sábado no lo vimos. Cayó la trampa de Mikel Arteta.
2: Acá viene Suecia, carril izquierdo, quiere hacer daño, falta. Nada, se dejó caer. Justamente se dejó caer Jarina Sari. La tiene Oscar Bob, tocando de 3 dedos. Rierson, presión alta, igual intenta tocar el frente. Cayó Strand Larsen, el balón no salió. La va a tener de nueva cuenta Suecia, fuera del área grande. Atención, acá la pueden aprovechar. Qué deleite para ustedes, qué deleite para nosotros. Llevarle las voces, los ecos de este partido, donde Noruega nos está demostrando que está listo para la Copa del Mundo. Y Suecia, pues para pasar la bomba en el shopping en Estados Unidos.
1: Es que a ver, vamos a repasar también el grupo, ¿no, Toño? Va a ser Países Bajos, complicado.
2: Aguántame. La buscaba acá, tocar en frente Langa y recupera Rusa. Y viene la contra, y viene la velocidad Rusa a la barrida. Le va a caer acá Zorro, le va a caer hasta Strand Larsen. De nueva cuenta Zorro, carril derecho, quiere cargar la pelota. Y sigue con el balón, y aguanta bien el empuje, y aguanta bien el choque, y termina cayendo. Y hay falta sobre el delantero del Atlético de Madrid. Quedó libre por el carril de la derecha. Que aguante, ¿eh? Y qué manera de recorrer con la pelota del número 7 a pesar de su altura.
1: Pero es que si se anima, Suecia llega al último tramo de cancha de Noruega. Pero también cada que pierde el balón, el contragolpe suele ser muy complicado. Primero la carrera de Nusa, buena barrida por ahí de Johansson. Le queda Sorlot y enfrenta en el duelo ahí con el cuerpo a Isaac Hien, ¿no? El del Atalanta. Le comete falta, será balón detenido para Noruega. Grupo F, Toño, debutará el 20... el 14 de junio contra Túnez, después contra Países Bajos y contra Japón. Grupo muy complicado. Túnez, Países Bajos y Japón. Debutará el 14 de junio estará en el Gigante de Acero. Debutando ahí Suecia también contra Túnez. Y después irá contra Países Bajos.
0: Ese tiene que ganarlo contra Túnez, ¿no?
1: Sí, en el Energy Stadium de Houston. Y cerrará contra Japón en el AT&T Stadium de los Vaqueros de Dallas, ¿no? El árbitro.
0: Oye,
1: Sí, pero jugarán en Monterrey contra Túnez el 14 de junio.
0: Ahorita voy a tocar un tema contigo interesante, porque lo dejamos ahí sobre la mesa.
1: Votando nada más.
0: Ahí la dejamos votando.
2: el tema del llamado.
3: No, ahora decir la posición, ¿no? En la selección mexicana.
0: Ahí innovando también.
2: El llamado. Que justamente tomar la voz de Roberto Gómez Bolaños, inteligencia artificial, y se nota, porque llega un punto donde hablan en como argentino.
0: Yo sinceramente pensé que era el hijo, ¿no? Pero qué lamentable, si fue como inteligencia artificial.
2: Porque ya se escucha la voz de Roberto Gómez Bolaños ya viejo.
0: No, tristísimo, si fue así. Lamentable, y eso que me había gustado el video.
2: Ah, bueno,
0: pero tristísimo.
2: Pero hay un video que se hizo en Puebla. Hay un video que se hizo en Puebla.
0: Sí.
2: Pero ese no lo hace la federación. Lo terminó para ser mejor un aficionado.
1: O sea, sí, la intención me gusta, pero meter inteligencia artificial. Y sí, si querías a Roberto Gómez Bolaños, pero pues ya hay otras también grandes figuras, ¿no? De México que pudieran prestar voz.
2: Carril izquierdo, otro centro, de izquierda a derecha. Solo ataques con la cabeza, sacó el balón bien. La quiere bajar acá como puede azar. Y todo es Noruega defiende. Suecia defiende con todo, hasta Graham Potter se va a meter.
0: Sí, es lo que quiere, pero ¿qué? ¿Por qué no leyendas? ¿Por qué no García Aspe? ¿Por qué no Cuauhtémoc Blanco? ¿Por qué no El Matador? ¿Por qué no la voz de Sague? ¿Por qué no la voz? Imagínate esto, habían hecho ese mismo video con las voces de los que ya han representado a México en las Copas del Mundo pasadas.
2: Ahí te va. Hicieron ese la federación y aparte hicieron otro donde anuncian a los jugadores, varios famosos y influencers y jugadores. Entonces yo no entiendo cuál fue el original.
0: Es que
2: ¿puedes confirmarme, Max, cuál de los dos es el adecuado? ¿Cuál es
0: el bueno? El que salió, ¿no?
2: El Chanterito es el bueno, ¿no?
0: El que salió, pues claro.
2: No, es que sale para las... No,
0: es que sale, que salió.
2: Sale de mi selección. Mi selección MX es el llamado. Y en el Twitter de FMF sale el otro video.
0: Ya el oficial, la voz de inteligencia artificial, tristísimo, ¿eh? De Roberto Gómez Bolaños. ¿Para qué influencers? ¿Para qué famosos? En teoría, personalidades de México estaría bien, pero es fútbol con el periodismo. ¿Por qué no José Ramón Fernández, el mismo David Faitelson, los exjugadores? Yo creo que había otras formas de anunciarlo que con voz de Roberto Gómez Bolaños en inteligencia artificial. Sinceramente, a mí no me gustó pensar que era el hijo, pero así fue. Eso no quita que fue emotivo y que me gustó que cuando empezaban a mencionar como que las fortalezas de los mexicanos o cómo somos, pues empezaban a levantar la cabeza Ochoa, Acevedo, Israel Reyes, o sea, hasta llegar a Raúl Jiménez hasta los 26, que son los llamados para la convocatoria, ¿no? Eso sí me gustó, pero lo de la voz, tristísimo, sinceramente. Un minuto más acá en el partido, en el Ullevaal Stadium. Noruega cómodamente le gana 3-0 a Suecia.
2: Un minutito más, ya estaremos platicando en el segundo tiempo el llamado de la selección mexicana, Antonio Nusa. Un minutito de este sublime primer tiempo de Noruega que ha aplastado a Suecia. Acá viene otro balón filtrado, balón picoteado a tierra, absolutamente nadie. Y justamente acá el guardameta Zetterström, que ya ha sido figura en el partido, va a permitir que vaya poco a poco cayéndose el tiempo para que se venga ya la finalización del primer tiempo.
0: Y que se equivocó, ¿no? En el tercer gol, insisto, creo que hay argumentos para pensar que Sanger Birch le está obstruyendo la salida, pero no la marca. Si no la marcan, el árbitro evidentemente determinó que no había falta, pero entonces es error del portero. No es culpa de Noruega, doblete de Jorgen Strand Larsen y uno más de Antonio Nusa. Insisto, creo que podemos haber visto hasta un 4, hasta un 5-0.
2: Y el árbitro central dice que se cantó y 2-0 los primeros 45 minutos. Doblete de Strand Larsen y gol de Antonio Nusa ponen el 3-0 momentáneo entre Noruega y Suecia. ¡Rumbo a la Copa del Mundo del 2026! Hacemos pausa, volvemos. 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
9: Ubicada en Santa Clara, el San Francisco Bay Area Stadium es uno de los recintos más ecológicos del deporte estadounidense. Con capacidad para 68,500 aficionados, fue inaugurado en 2014 y es casa de los San Francisco 49ers de la NFL. Desde su apertura, ha sido escenario de eventos de talla internacional, incluidos 2 Super Bowls y 2 Copas América. El estadio destaca por su diseño moderno, su apuesta por la sustentabilidad y su integración tecnológica, elementos que lo colocan como uno de los inmuebles más modernos del torneo. Este verano se convertirá en el primer estadio en la historia en albergar un Super Bowl y un Mundial en el mismo año. Durante el torneo, este recinto será sede de 6 partidos, 5 correspondientes a la fase de grupos y 1 de 16avos de final.
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0: 45 minutos, amigos de TUDN Radio, en la que lo que es este partido amistoso entre Noruega y Suecia, 3-0. Tati, qué deleite es ver una selección de buen nivel, ¿eh?
1: Sí, sin sus estrellas, ¿no? Como Erling Haaland, que está en el palco observando el partido del Ullevaal Stadium, pero Noruega confirmando el gran paso en las eliminatorias, pasando por encima, invicto, goleando a Italia, y que ahora lo está haciendo contra Suecia, que calificó en los playoffs, en el repechaje, para dejar en el camino a Robert Lewandowski y también a la selección de Polonia. Una primera parte en donde el control absoluto le perteneció al equipo noruego, con las opciones por las bandas, ¿no? Mucha participación de Oscar Bob, también de Antonio Nusa, complementado el mismo Bob del Fulham con Julian Ryerson, el del Borussia Dortmund, y que desde muy temprano encontraba ese gol apenas a los 8 minutos con servicio de Julian Ryerson por la banda de la derecha. Ya en los errores que estamos viendo de Suecia cometer durante toda la primera parte en la defensa, un rechazo en el servicio de Nusa, del número 4 Isaac Hien, para que venga el mismo Oscar Bob, se la ceda Julian Ryerson, y Ryerson mandaba un disparo servicio para que venga el desvío del número 11 Jorgen Strand Larsen para encontrar el 1-0. De ahí empezaba también Antonio Nusa a complementarse con Wolf, el lateral por izquierda. Estaba muy atrás Suecia, simplemente rechazando las llegadas de los noruegos, y vino una jugada en donde el mismo Wolf le cede la pelota al número 8 Sander Burch para filtrarle entre líneas Antonio Nusa, que se queda dentro del área grande por parte de Suecia, y en el mano a mano con Gustav Lagerbjerg, que al del Braga se lo lleva después de un recorte para dar un golazo de pierna derecha, comba cerrada, segundo poste, nada que hacer ante ese misil del número 1 Jacob Söderström para tener ya el 2-0 en el partido. Jugada también del mismo Nusa en contragolpe, ya cuando se quería animar Suecia para que viniera Alexander Sørloth, no a impactar sino para abrir a Oscar Bob, que también la recibe, tenía en la primera pegarle al arco, pero decide querer hacer otro recorte, se ahoga, pierde el tiempo y termina rebotando ese intento para, ya que Noruega se mantuviera con ese 2-0. Quería dar señales de respuesta a Suecia con el número 25 Gustav Nilsson, que le pegó al arco, buena chique por parte de Orjan Milan, el guardameta del Sevilla, y buena tajada también, buena desviada con la palma de la mano derecha, lo único que hemos visto en la primera parte de los suecos acá en Oslo, Noruega. Y antes de irnos a descansar, vino otra vez Jorgen Strand Larsen en servicio en tiro de esquina por parte de Julian Ryerson, para que viniera el remate de cabeza, por ahí una mano de Eric Smith que no evitó que entrara a las redes, y ahí había una jugada para mí polémica con el número 8 Sander Burch, que obstruye la salida de Söderström. A final de cuentas no le habla el VAR al señor Balas Berke, y Noruega se va con este 3-0 muy cómodo en esta primera parte, que pudo haber sido un 4 hasta un 5-0. Otra de Oscar Bob, en donde pudo haber disparado en un recorte hace una de más, y se ahoga después de un túnel que le pone a Eric Smith, el número 20 de Suecia, que ha sido una auténtica avenida, un regalo para el ataque de Ryerson y también de Oscar Bob. Así que a medio gas, al 50% o hasta menos de capacidad, Noruega va goleando a Suecia previo y a 10 días del debut en la Copa del Mundo.
0: Ahí está entonces lo que ha pasado en este partido entre Noruega y Suecia. Faltará ver qué movimientos puede hacer en el segundo tiempo la selección de los vikingos, porque justamente ya lo tienen 3-0 y quizás será ver a otros jugadores. Así que por lo pronto una pequeña pausa y regresamos en este partido.
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0: estamos de regreso, amigos de TUDN Radio, donde vivimos tu pasión. Noruega lo gana fácilmente 3-0 sobre Suecia. Ambas selecciones estarán en la Copa del Mundo, en nuestra Copa del Mundo del 2026. Y obviamente acá tendremos los detalles de las bancas a través de esta señal. Acá nosotros somos sus ojos.
1: Sí, Noruega, que está goleando 3-0, vendrá con algunas modificaciones. Ya para empezar a observar jugadores, Sander Tangvik, que es arquero suplente. Telo Asgard está también dentro de la cancha. Andreas Schelderup, el del Benfica, como opción para ingresar. Sondre Langas, también Hendrik Falschener, está Morten Torsby, Patrick Berg, está Fredrik André Bjorken, Egil Selvig, Leo Skiri Ostigard, Jens Peter Hauch, Christian Torsbet y Marcus Holgren Pedersen como las opciones de Solbakken para la parte complementaria. Del otro lado, Victor Lindelof, que tiene que hacer algo en la defensa Suecia, si no va a empezar a recibir más y más goles. Lindelof está en el banquillo con Alexander Isak, el de Liverpool, todavía con la incógnita de cómo se encontrará. Benjamin Nygren, está también Victor Johansson, Ken Sema y Almar Ekdal, está también Matthias Svanberg, Alexander Benhardsson, Besfor Senelli, Christopher Norfolk, está también Taha Ali y Sebastián Nanasi. Con el número 27 son las opciones de Graham Potter para la parte complementaria. Es moverle o moverle, porque si no vendrá Noruega a cascarte otros 3 goles por el poderío en la ofensiva que está teniendo.
0: Bueno, ahí será cuestión de ver qué tanta seriedad le da el segundo tiempo a Noruega, porque como dices, se quieren mostrar a los jugadores para estar en la Copa del Mundo como titulares. Acá ya ni siquiera, ya estás, ok, ya estás en la convocatoria. ¿Quieres jugar a como de lugar como titular?
1: ¿No? No, claro, quiero ganarte ahí la vista de Graham Potter para arrancar. La situación es que acá, viendo al 11, pues sí le va a dar mucho que pensar. Y hay muchos en la banca que podrían arrancar el próximo 16 de junio.
2: Vamos a hacer una pequeña pausa y regresamos ya para cantar y gozar los segundos 45 minutos.
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0: De regreso a la señal de TUDN Radio en Euphoria by TRL. Estamos desde el Ullevaal Stadium en Oslo, Noruega. Le va ganando 3-0 a Suecia en duelo amistoso de preparación para la próxima Copa del Mundo de México, Estados Unidos y Canadá. Soy Tate Gómez Luna en los comentarios, en el análisis con Max Andalón en la producción de operaciones y en la narración de los próximos 45 minutos de Toño Camacho. Toño, ¿cómo estás? Un placer saludarte. Ya arrancó este segundo tiempo. Mucho éxito.
1: Y el árbitro central dice que lo vamos a cantar y gozar. Comienzan ya los segundos 45 minutos. La caprichosa ya rueda en el lienzo verde de Oslo, Noruega. Gracias por estar con nosotros. Lo gana 3-0 y cómodamente la selección de los vikingos en contra de Suecia. Hubo como 35 mil cambios. Vamos a ir con paciencia porque acá, recordemos que el límite pues son los 11, puedes hacer los que tú quieras, sigues viendo jugadores, sigues viendo opciones y obviamente vamos a seguirle dando seguimiento a este tema. Así que producción y controles operativos del buen Max Andalón, en donde Graham Potter, por lo que veo, va a tratar de ver a todos los jugadores que puedan después de la terrible exhibición en el prima tempo de sus jugadores. Junto a Tate Gómez Luna, su servilleta Alcántara Camacho. 3-0 y no, Tate, no es broma, creo que se fue todo el primer partido.
0: Yo estoy contando 8, Toño, pero mira, ahí te van los que van a entrar, los que tengo. Va a ser Benjamin Nigren, el número 10. Okay. Tendrá el número 13, Ken Sema.
1: Sí, ahí está el Sema,
0: 13. Ahí está el 13, el 14, Hjalmar Ekdal. Está también Matías Svanberg, el 19. Alexander Benhardsson, el 21. Besford Senelli, el 22. Taha Ali, el 26. Y Sebastián Nanasi, con el número 27. Y los que se fueron, uno de ellos es Jesper Karlström, Gustav Lagerwinke, Anthony Elanga, Isaac Hien, se va también de la cancha. Se fue Yacine Ayari, el número 18.
1: Entra Matías Svanberg.
0: Sí, ahí están los que
1: más o menos
0: salieron, más o menos los que salieron. Sí.
1: Ken Sema.
0: Eric Smith también se va con el número 20.
1: Ah, ya tengo también Eric Smith.
0: Eric Smith. Y ahora te confirmo quién más se fue. Pero sí, no, 8 cambios confirmo. Ya para este segundo tiempo prácticamente todo mundo, Toño. Estamos viendo otro 11 de Suecia para esta parte complementaria.
1: Tengamos paciencia, señoras y señores, para acomodar justamente el nuevo cuadro, porque es el cambio que quizá puede ser hombre por hombre, pero no, la realidad es, entran muchos, salen muchos y acomódate poco a poco en el partido, porque sí termina siendo un golpe fuerte para esta selección de...
0: La otra buena noticia es que Noruega no cambia, ¿no? Noruega va igual, eso es lo bueno. Jesper Karlström también se va, te decía Toño.
1: Nigren.
0: Y Lucas Bergvall también se va.
1: Muy bien, creo que ya terminamos.
0: Sí, se mantiene de los pocos Nilsson, se queda en el ataque. Cuidado acá, Toño.
1: Porque viene acá Suecia, balón filtrado, el disparo. Termina justamente las manos de Nina en el impacto por parte del número 21, Bergvall. Le pegó Alex Bergvall acá con el impacto, con la zurda nada más a la zona del guardameta Nina. Y seguimos acomodando las cuatro.

0: Suecia, cuando ya vendrá a cobrar, y ya vemos por lo menos también en su zona técnica a Solbakken, el director técnico noruego, que ellos dijeron, nosotros nos mantenemos igual y vamos a jugar arrancando este segundo lapso con los que encontramos el 3-0.
1: Ahí está entonces, señoras y señores, gracias por estar con nosotros. Varios cambios, ya los tenemos platicando también cómo se acomodan. Vendrá el tiro de esquina, comba abierta, primer palo, cabezazo defensivo, la pelota quedará todavía dentro del área grande. Sueca le va a quedar acá de nueva cuenta al conjunto noruego. Acá la tiene Strand Larsen. Strand Larsen, ¿qué hace? Toca atrás. Se la dejan a Oscar Bach. Carril derecho, centro de derecha, izquierda, remate que no llega. Hay un desvío por parte de un elemento sueco. Todavía quedará para Antonio Nusa. Ahí viene Nusa. El de Leipzig encara, quiere dar la vuelta, Nusa espera, toca atrás, tiempo y espacio. Atención con el servicio, segundo palo, corte defensivo y habrá otro tiro de esquina, punta de la derecha.
2: Ahí revive Ausners, el del Benfica. Sigue jugando en el último cuarto de cancha de Suecia-Noruega. Ausners quiere mandar el servicio buscando la elevación de Jørgen Strand Larsen, que hay que recordar tiene doblete en el partido, y también de Alexander Sørloth. Y vendrá otro tiro de esquina por la banda de la derecha, será el cuarto del partido para los escandinavos.
1: Perfecto. Vendrá entonces el balón. Sale el arquero. ¡Ay! El arquero salió de sabático, cariño. El arquero salió. Y andaba regalándole el balón a Jørgen Strand Larsen. Qué mala salida por aire por parte del arquero. El Derby County.
2: Tiene dos, ¿no, Toño? Una de Larsen para quitarle de la chique. Otra también que le había achicado Oscar Bob para desviar de lo poquito que ha habido interesante de Suecia en el encuentro es este portero, no Söderström, pero que acá salió mal con el puño, no le alcanza a tocar y la deja pasar ahí, cuidado con el remate de Noruega, ahí sumado a lo que fue la salida, mala salida del tercer gol, el doblete de Larsen, en donde Sander Berch lo había obstruido, pero que a final de cuentas parecía una pésima salida para el guardameta de Derby County.
1: Ahora viene acá Suecia, carril derecho, cruzamiento defensivo. Imagínense ustedes, van 51 minutos, están escuchando la voz del estadio. 5 o 6 minutos después se dio cuenta de los 7 cambios.
2: Sí, nada más si se queda ahí con Nilsson en el ataque, el 27 con el 25, Toño. Ahí para mantener el 5-3-2, ¿no? Ahí Nygren, el número 10, se va a quedar en el lado donde estaba Lucas Verdal, que era interior por derecha. Y ya la mitad de la cancha se mantendrá ahí con el número 22. Hablamos de Vesfor Semeli. Y también con el número 19, que es Svanberg. Svanberg va a ser el 5, por los dos interiores, el 10 y el 22.
1: Ahí está entonces lo de Nygren con Vesfort. La tiene acá todavía Oscar Bob. 53 minutos de juego. La van a dejar acá en corto para que reciba justamente Sørloth. Este es Birch. Por cierto, qué bonito uniforme de Noruega, ¿no?
2: No, increíble. Hasta desde su bandera, ¿no? Y desde cómo también presentaron a sus convocados con el rey de Noruega.
1: Brutal.
2: Sí, no, pero muy, muy elegante, Toño. Camiseta roja con vivos en azul, short blanco y calcetas también en azul. Muy elegante.
1: Saludos a Yael, que nos está viendo el día de hoy, que nos está escuchando, que está pendiente del partido.
2: Fuerte abrazo. Gracias a todos por quedarse con nosotros.
1: @ Cántalo Camacho, @ Tate Gómez Luna, @ Max Andalón. Ahora vendrá el saque lateral por el carril de la derecha. Noruega, que regresa a una Copa del Mundo con una generación dorada espectacular. Una generación dorada que sorprende a propios y extraños. Y que llama verdaderamente la atención lo que pueden hacer en este Mundial. Pero bueno, ahora el balón quedará por el sector derecho. No marcan absolutamente nada. Y será de nueva cuenta saque de manos, pendiente toda la gente en el estadio.
2: Pero por lo menos estas modificaciones, Toño, amigos, pues saben que se mantenga un orden, ¿no? De Suecia, no cambia nada en el guión de la primera parte, la posición la tiene Noruega, pero ya no llega tanto a la portería.
1: Y no usa balón filtrado para Wolf, no es fuera de lugar, centro de izquierda, derecha, remate que se va por encima del arco, están marcando justamente posición adelantada. No ha llegado el gol y levanta el pulgar Alexander Sørloth. Habrá tiro libre después de la posición adelantada justamente del lateral por la izquierda. Hablamos de Möller Wolf.
2: Ahí está, ¿no? Lo que estábamos también resaltando en la primera parte. Las botadas de los laterales, por la izquierda lo de Wolf para Musa, por derecha lo de Rierson, que tiene dos asistencias con Oscar Bob.

0: Acá espera la pasada, Musa de Wolf le filtra la pelota, está adelantado y en el servicio encuentra el remate de cabeza de Alexander Soblot, cuando pues el bandera número 2 también había marcado ya la posición adelantada del número 5 de Wolf. Así que se mantiene, ¿no? La llegada por las bandas, pero sí, en 10 minutos no han incomodado tanto a Söderström más allá de esa mala salida. Cuidado acá.
1: Porque viene ahora Noruega, carril de la derecha, viene en el mano a mano, la tiene Ryerson. Ryerson puede incrustarse por el centro balcón del área.
2: Era muy buena la idea. Oscar Bob picó esperando que el balón fuera bueno de Ryerson, pero fue muy largo por parte del elemento del BVB. 55 minutos. Avanza ahora Suecia. Tocan hacia atrás. Presión alta de Oscar Bob. Tocan hacia la izquierda. Este era el número 14, Ekdal. 7 cambios. Y faltará ver si veamos en actividad a Alexander Isak, que tuvo esa fractura, que llegó al Liverpool con muchas dudas después de lo que fue su gran momento con el Newcastle. Recordemos, también pasó por la Real Sociedad, la tiene acá por lo pronto, ahora ya, mano a mano, Nusa, se mete al área, se recorta, le va a pegar Nusa.
0: Söderström, alguien la desvía, quinto tiro de esquina para los noruegos.
2: Vendrá el córner en los pies de Julian Ryerson. Vendrá el juego aéreo noruego. Mandan el balón a segundo palo, quien gana por aire, cabezazo, va a quedar acá con el guardameta, gana bien acá Söderström. Vendrá con la salida el arquero, no tiene quien darle el balón y termina bajándolo un poquito al ritmo Catín.
3: Lo habías dicho bien, Antonio, 7 cambios. El único que no entró de los que platicamos era Tajali, el número 26. Él se mantiene fuera. Decíamos, ya se queda entonces el 27 en la Nazi con Gustav Nilsson. No cambia el parado táctico. Cierra a Herman Johansson ahí con Ekdal y Svensson en la línea de tres centrales para que Bergharsson sea el carrilero por derecha y por izquierda esté el número 13, ¿no? Hablamos de Kenneth Sema para poder proteger los embates en el ataque de Oscar Bob. En la mitad de la cancha es Bamberg, el 19 con dos interiores, Nygren por derecha, Zenelli por izquierda, para quedar, como ya decíamos, en 5-3-2, para seguir defendiendo el ataque de Noruega. Pero sí, 7 cambios, al final de cuentas, no fueron 8, el único de los que platicamos que pudo ingresar va a ser Taha Ali. 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
2: Cinco, estamos hablando de Mollerwald. Baja la esférica, primer tercio de cancha para que aparezcan Neyen y también Ayer. Acá viene la defensa noruega, carril de la derecha, la tiene Ryerson. Ryerson baja el balón de nueva cuenta, el bloque bajo noruego hacia la zona donde se encuentra el escudo y la defensa. Ahora por el carril izquierdo para que reciba Sander Berge. Imagínate teniendo a Haaland acá en este partido. ¡No, hombre! La final de goles.
4: No, querían. Se pelea con Sotter o con Hat-Trick, pero que lo que juega el Android es sensacional, así que,
3: pero disfrutándolo, ¿no? Es que el trabajo, ¿no? Y prepárese,
2: ¡hombre!
3: Nada, ahora cambios por parte de Noruega.
2: Me acaba de decir algo más, pero es muy cierto, ¿eh? Ahorita te lo digo, viene Nusa, carril izquierdo, viene Nusa, cambio de ritmo, Nusa, aguanta bien la pelota, puede tocar atrás, se la va a dejar a Berge para que mande el centro, viene Berge, toca ahora para que la tenga justamente todavía a Orsners, el elemento del Benfica, al carril derecho para que la tenga Ryerson. Otra vez Orsners, poco mencionado en el primer tiempo porque realmente no se necesitaba su función.
3: Sí, ¿no? Pero necesaria también para poder mantener el control del partido, ¿no? Así que es uno de los que vi, Toño, por parte de Noruega, el 18, Christian Tosbet, el mediocampista, uno de los que va a ingresar también para Noruega, que a distancia, ojo de buen cubero, vendrán hasta 5 cambios.
2: Agárrate con los 5 cambios. Imagínate para que Jürgen Strand Larsen sea tu tercera opción de delantero, ¿no? Primero Erling Braut Haaland, segundo Alexander Soblot y luego el del Crystal Palace. Viene Nusa. Le pegó a la zona del mono. A la zona del portero y este remata bien y saca el balón. Escupe como puede porque la fuerza del disparo era potente por parte del elemento de Leipzig. Esto
5: sigue 3-0.
4: No, no, no, y también lo de Musa para ser candidato a MVP del partido, ¿eh? Y algo que saque el recorte hacia adentro para levantar la cabeza y dejar ir la pierna derecha es de peligro acá. La mala noticia es que se encuentra el jugador de Leipzig, el disparo a donde está el mono, ¿no? Hablamos de Severstrom, que de las más claras ya lleva 3, pero pudo haber llegado el doblete en piernas de Antonio Musa, que siempre agarra el balón, hace la conducción, hace el recorte y se anima a pegarle a la portería. Pero acá estuvo muy atento el guardameta Severstrom.
5: Y así te la digo, te la pongo como es. Jørgen Strand Larsen, Alexander Sarlot, Erling Braut Haaland, los dos últimos, excepto del androide, pasaron por la Liga de España.
4: Ah, mira.
5: Jørgen Strand Larsen era el delantero estrella del Celta hasta que lo compró el Wolverhampton por 27 millones de euros, y luego el Wolverhampton, que ya descendió, lo compró, se lo vendió al Crystal Palace por 50 millones de euros.
4: ¿Y qué es banca en el Crystal Palace? No es el titular.
5: Imagínate.
4: Mateta es el titular, que metió el gol para consagrarse contra el Rayo Vallecano, pero aún así, cuando entra, hace diferencia.
5: No usa, cambio de ritmo. No usa con la bicicleta, la deja en corto, todavía sigue atacando acá por el lado izquierdo. Antonio Nusa, mi tocayo, toca tiempo y espacio hacia atrás, le pueden pegar de larga distancia a Ursners, se la deja Rierson, centro de Rierson. ¡Oh!

0: el gol de Wolf. Y así entonces nos mantenemos con el 3-0. Se va Larsen. Uno de ellos, Toño Larsen, se va. Va a entrar Sondre Langas, el 24, el delantero también. Y va a entrar Patrick Berg, la gran figura del Bodo Glimt, goleador. Ya lo vimos en la Europa League, lo vimos en la UEFA Champions League, hasta que cayó en cuartos de final contra el Sporting de Lisboa, que era pues la gran sorpresa, ¿no? Pero que acá pues tratará también de potenciar una selección de Noruega. Sigues por ahí viendo la banca y sigues viendo jugadores como Patrick Berg, que es una de las grandes promesas también para el futuro, ¿no? Y se fue también Oscar Bock con el número 22. Y directo a los vestuarios. ¡Ah, caray! ¿Lesión o no le gustó el cambio?
1: Yo creo que no le gustó el cambio, ¿no?
0: Ah, pero es amistoso. Ya, Toño, no hay necesidad. Sí, pero... no sé, se me hace que está lesionado, ¿no? Yo voy más con que sintió un piquetito, una molestia.
1: Y vámonos.
0: Y dice, vamos a revisarnos.
1: Se fue Gustav Nilsson, ya entró Alexander Isaac. Isaac, me gustan decirlo.
0: Ahí está.
1: Más de 100 millones de euros. Lo que pagó el Liverpool por el delantero sueco, que pasara justamente por la Real Sociedad. También fue fichaje récord en tema de ventas de la Real Sociedad, si no mal recuerdo, por encima de los 60 o los 80, no mal recuerdo. Pero que lo compró el famoso Newcastle de los millones, que llegaron los 7 años.
0: Newcastle, sí, y volteas a ver lo de también el fracaso de Liverpool. Pues también con Florian Wirtz, Hugo Ekitike.
1: Y ahora que... con el tema de, bueno, también el mismo
2: tema de Arne Slot, ¿no? Que ya quedará fuera el técnico neerlandés. Con la llegada de Andoni Iraola. Cuidado con Andoni Iraola, que venía del Bournemouth y que dirigió en el Rayo Vallecano.
0: Que fue a su auxiliar Íñigo Pérez, ahí estaba con él. Se va a Iraola a la Premier League. Toño no lo puede acompañar por temas administrativos. Íñigo Pérez se queda con el Rayo Vallecano y los metió, bueno, temporadas consecutivas en octavo lugar con 50, más de 50 puntos, y a la final de la Conference League. Así que Iraola sí hizo a Íñigo Pérez. Qué clase también de entrenadores.
1: Aquí está el coste exacto. Te lo digo bien, acá de nueva cuenta Noruega, carril izquierdo, balón filtrado, buscando justamente el toque, fue rechazado, va a saque lateral. Andoni Iraola llegaría, y bueno, ya se vinieron. Pues básicamente todo el 11 cambió, solamente Nilan se quedó.
0: No, sí, bien lo que te iba a decir.
1: Vamos así poco a poco, Tate, porque la neta ya no ubico a nadie.
0: Jorgen Strand Larsen se fue.
1: Strand Larsen se fue.
0: Sí, con el número 11 doblete, también para MVP. Se fue también, Toño, lo de Alexander Sorloth.
1: Sí, se fue sin gol, lamentablemente.
0: Te voy diciendo los que salieron primero, ¿no?
1: Pero... aguántame, Vendali. Pacto de Alexander Isak. No pasó a mayores.
0: Se fue Sorloth, se fue el Arsenal, los dos atacantes.
1: Musa.
0: Se fue Oscar Bock. Sander Berch. Se fue también ahí de la mitad de la cancha, el número 8. Se fue también, Arsners.
1: Se fueron todos.
0: Sí, se fueron todos. Se fue Eyer, los dos centrales y Hegel. Y Julian Rierson. No, cambió el 11.
1: Solamente se quedó
0: Nusa, ¿no?
1: Se quedó Nilan.
0: Se unió a Antonio Nusa y Nilan, ¿no? O también se fue Nusa.
1: Se fueron también todos.
0: Se fue todos menos el guardameta. ¡Qué cosa!

ahí al número 13, a Ken Sema. Adiós también en el recorte a Nanasi. Y la quiere definir con zurda cruzada. Ya estaba defendiendo el primer poste acá a Söderström. Y termina por irse de largo, pero también casi lamiendo la pintura del poste izquierdo de la portería de Suecia. Estuvo a nada. Acá Sheldenhoff de marcar. Del otro lado, Toño, lo de Suecia. Isaac se va a quedar en el eje del ataque con Nanasi. Para simplemente hacer la única modificación ya después de toda la tormenta que tuvimos arrancando el segundo tiempo. Y acá, pues que es increíble, cambió a los 10 de cancha. Esto me parece ya excesivo, ¿no?

0: sí estábamos bien, fue Pedersen.
1: Pedersen, ahí está, Toño, entonces se quedará del otro lado, Schelderup de del lado donde estaba Antonio Nusa. Pero ahí está entonces el pase también de Patrick Berg, ¿no? Del número 6, que se queda ahí en la mitad de la cancha, en donde se había ido ya Berg y también Ausners, y le pone a competir ahí también con la velocidad de Sema. Y también de Gdal, ¿no? Saca la velocidad, pero no alcanza a definir acá el número 16 de Noruega.
2: Y a Graham Potter la cara que carga.
1: No, sentado todo el partido, yo no lo he visto que se haya levantado y haya empezado a dar indicaciones ahí en su zona técnica.
2: Yo sigo buscando mis amigos.
1: Ostigar se queda, Toño, ahí en la central con Torsby, el 2. Sí.
2: Ah, ok, perfecto, ya lo tengo muerto en Torsby. El número 21, Schelderup, está por la izquierda, de punta está el 14.
1: Bjorkan el 15 en lugar de Wolf, lateral por izquierda.
2: Oh, ok, aquí está Bjorkan, muy bien. Bjorkan, el 19, Asgard.
1: Del otro lado, ¿no? En la banda de Rierson.
2: No, creo que de hecho el número 19 es el delantero, Asgard. Es que parece 14, pero no.
1: Ah, son las runas, ¿no?
2: Sí, son las runas.
1: Sí, sí, pero Bjorkan sí es el lateral por izquierda, en lugar donde estaba Wolf.
2: Mira acá, justamente, mira Asgard, mira Asgard.
1: Se agarra de Asgard.
2: Era jugada manifiesta. Que bien lo juega de bote, ¿eh?
1: Y bien, no, primero que bien jala la pelota para arrancar la posición. No, y lo agarró de todos lados acá. Ectel, para que lance su primera tarjeta amarilla del partido que ya decretó ahí en Palasberg. Así que Asgard, si va a ser el delantero tuyo. Schelderup es el volante extremo por izquierda, donde estaba Lusa. Decíamos ya Pedersen por derecha.
2: Creo que lo podemos descubrir como el 85.
1: El 18 lo acompaña Berg, Torsbet. El 18 Torsbet se queda con el área de contención.
2: Y Asgard está de punta.
1: Sí. Y nos queda Landers y Hamsch. Uno de ellos es el lateral por derecha.
2: Ese, aunque es el lateral, ahorita lo corroboramos. Ahí está Jordan como lateral por la izquierda, como bien mencionabas. Acá viene toda Noruega. Viene toda Noruega, toca a la derecha, la tiene Schelderup, mano a mano. Schelderup le puede pegar. Schelderup busca algún pequeño espacio. ¡Qué bueno! ¡Qué filtrado! Buscaba justamente a Hamsch, el número 23. Bien, Schulte. Bueno, también aquí sí. Creo que ya el anímico es para el equipo noruego. Ya creo que el anímico también ya cayó y decayó bastante para los suecos.
1: Sí, se queda Langas en la defensa, ¿no, Toño? Ahí con Torsby, con Ostigard y también con Bjorkan en la línea de cuatro. Mantiene en la línea de cuatro atrás el técnico Solbakken. Y ahí el número 23, Hauch. También puede estar apoyando ahí al 18 y a Patrick Berg, ¿no? En la mitad del terreno de juego. O sea, cambiará para el 4-5-1, dejando a Asgard en el eje del ataque. Pero que también explota como extremo por derecha, ¿no? Así que de los movimientos que está proponiendo Solbakken, pero sí, primario mantener la línea de 4 atrás.
2: Pero muy importante. Acá intentaba justamente por el carril izquierdo el número 13, Ken Sema. 72 minutos y contando, el partido ya se descompuso, pero ¿qué le puedes decir a Noruega después de haber clavado?
1: Y que la gente también entienda, Toño, que 11 cambios, 10 cambios son...
2: Es muchísimo.
1: Es otro equipo, yo creo que ya es excesivo, sé que quieres ver, pero por eso son bastantes partidos amistosos, ¿no? Antes de la Copa del Mundo, para ver...
2: Oye, acá también en Noruega critican al Vasco, como al Vasco.
1: Yo critico la acción de que son bastantes cambios, ¿no? O sea, antes el amistoso, ¿cuánto eran? 5. Ahora ya esos 5 son la normalidad en un partido oficial cuando eran 3, pero ya en un amistoso que te permitas 10 o hasta 11 o hasta más.
2: Es una locura.
1: No, para mí, a mí esto no me gusta, de verdad.
2: 72 minutos y contando, Noruega con una mano en la cintura está sacando un partido brutal. Arroba Cántalo Camacho, arroba Tate Gómez Luna, arroba Max Andalón. Tendremos muchas sorpresas para todos ustedes. Viene acá por lo pronto Suecia en los pies. Sanasi, Menasi, este es Bergardsson. La deja con el 3. Y el elemento sueco trata de acarrear el balón acá. Lindelof. Lindelof. Esto tendría que ser titular para mí. Balón mal ejecutado por Suecia, quedará en los pies de Milan para llegar a los 73 y contando.
0: Mira, también Víctor Lindelof ya está en la cancha.
2: ¿En qué momento entró? No tengo ni idea.
0: Sí, es la situación. No, y me parece que por la posición donde se está acomodando, creo que salió Herman Johansson, ¿no? El número 6.
1: Se queda ahí en la línea de 3 junto con Ekdal, el amonestado, y Daniel Svensson, ¿no? Para mantener el 5-3-2.
2: Pero sí, cambio tras cambio tras cambio, Toño, es increíble. Ya poco que jugar, ¿no? También con el 3-0. Ya con 10 cambios casi por lado.
3: Viene Schelderup. Schelderup mano a mano. Schelderup, el recorte dentro del área. Se quita medio mundo. Schelderup, el disparo. Le pegó Kornsby, que estaba por la banda de la derecha. Pero Schelderup quiere quitarse a medio mundo y casi le sale.
1: Y casi le sale, pero es el más habilidoso, ¿eh? Entró Asgard, no toma la pelota. Adiós a Ekdal, adiós a Lindelof, que quedó como capital de Suecia. Y le salió ahí pase, ¿no? Para que viniera pues el mismo Hauge. Luego recorre para que le caiga ahí al número 2 a Thorsby. Y que se vaya por encima del arco ahí del portero del Derby County. Hablamos de Sellstrom, que si bien Sellstrom no tuvo el partido más fino, Toño, si no fuera por él, esto estaría 6-0.
2: 6-0.
3: Acá por lo pronto irán por la banda de la derecha para que la tenga Suecia. Acá está Víctor Lindelof, campeón en el Aston Villa. Que sorprendentemente también, hay que decirlo, dejaron fuera a Emiliano Buendía de la lista de Argentina.
0: Y qué golazo había puesto con el Friburgo, ¿no? El segundo en esa final.
3: Acá vendrá balón por aire, cabezazo defensivo.
0: ¿Qué tal de Tindos? ¿Te acuerdas del servicio que pone Morgan Rogers y cómo la prende?
2: Es obsceno.
0: No, es grosero.
2: Es grosero, es irreal. Es como dicen ya, golazo enfermo.
0: No, ya es de página de adultos, ¿no? Ya es de más 18.
3: Sí, ya más de 18.
0: Más 21 en los Estados Unidos.
3: Más 20, más 21, sí.
0: La costumbre.
3: Sí. Dejémoslo en que no se tiene que dar. Acá vendrá carril derecho, centro, viene Suecia, corte defensivo. No puede llegar ahí Migren. Aquí es donde me pregunto si de verdad no hace falta Rooney Bargi. Que de verdad,
2: no te sobraba. Su actitud, o que no le gustaba, pero no le sobraba.
3: Graham Potter sí es de armas tomar, o sea, tú no me gustas, tan se acabó.
2: Sí, pero no te sobra, Bargi, Toño, te aporta más de lo que te quita, ¿no? Y en la temporada del Barcelona fue muy buena, sin ser titular indiscutible, claro está.
3: Schelderup viene a velocidad, se muestra también Asgard, viene Schelderup, baila por el centro, tocará a la derecha, vendrá el disparo. Schelderup maneja los hilos del partido ahora.
1: Sí, ya queda 4-2-3-1, ¿no, Toño?
3: Sí,
1: Hauge es el medio centro, el 23 por atrás de Asgard. Cuidado acá con Isaac.
3: Viene Isaac, mano a mano, viene de Liverpool, cambio de ritmo, le va a pegar.
2: Suecia la posibilidad de despertar a este minuto 77, insisto, 10 cambios en un partido. partido o más de 6 no te sirve de nada. Ya el planteamiento es otro, ya el juego es otro, ya es otro equipo.
0: Y esto se echó a perder al momento que los dos equipos pues ya hicieron tantas modificaciones. Uno mejoró Suecia y el otro empeoró, que es Noruega.
2: Ahora dentro del área es el segundo, el disparo lo va a tener Lilan. Sí, ya ahorita lo que suceda, la neta no importa. Acá es un esfuerzo individual de los que están dentro del terreno de juego, ¿sí o no?
4: Sí, no, sí, totalmente.
2: No, okay. No, pero ahí se te demuestra la calidad que tiene, que por algo lo volvieron a ver en el Liverpool, que costó más de 100 millones de euros. Que te iba a corroborar eso, Tate. De la Real Sociedad, que hay que recordar que pasa en el Dortmund, Alexander Isak. Lo compra la Real Sociedad y lo venden en 77.5 millones de euros. Fichaje récord de la Real Sociedad, lo compra así el Newcastle. Bueno, el Liverpool le valió y lo pagó en 145.
0: Sí, sí, sí, mucho dinero, ¿no?
2: Demasiado dinero, diría yo. Ahora, se tronó lamentablemente y te das cuenta todo lo que ha invertido el Liverpool con los jugadores que hemos mencionado, ahora con Andoni Iraola, que será el técnico. Pero jugadores como Alexander Isak, por puro coste, Tate, por puro coste. Hoy en día, el coste de Alexander Isak está en 145 millones de euros. Quien quiera pagarlo, ahí está. 145 millones es lo que pide, es lo que está tasado el delantero centro sueco. Pero además, Florian Wirtz, 125.
0: Mucho dinero del Liverpool.
2: Y el Piquite, 95. Es demasiado. Y de ahí nos vamos con Milos Kerkes, que yo no creo que lo que le están diciendo que vale es lo que es, o son más de 45 millones.
5: Sí, pero es que yo creo que el tema de la inversión, Toño, pues ya tiene

0: La pelota quedará en primer tercio de cancha, la tiene Suecia. Qué lindo partido, esto ya está completamente tirado en mi pueblo. Ya está descomponido.
1: No, pero es, insisto, es lo que te da hace tantos cambios, Toño. Noruega tenía el control absoluto del juego. Pero antes de que se hicieran los 10 cambios, tuvo una jugada para definir. Alexander Sørloth y también Larsen hizo los 10 cambios y le permitió a Suecia despertar y está roto el juego.
0: Pero por completo. Y ya Noruega tampoco ya no ataca con esa emoción con Schellerup. Ahora se anima o se ve más fuerte otra vez el conjunto sueco. Viene Alexander Isak. Puede abrir a la derecha justamente para Nygren. Que trae el 10 de Ronny Bargi. Aquí la tiene Isak. Viene en el mano a mano el sueco. Doble nacionalidad, por cierto. Toca al frente Nygren de nueva cuenta. Acá le dan ahí buscar por el centro. Vuelta con cita. Atención con el impulso. Saca bien el disparo, buscando ese lado izquierdo, sorprendiendo a propios y extraños. Se salvó el conjunto de Noruega tras el disparo de Bergharsson.
2: Está muy bien también ahí cómo se habilita Semeli para dejarle el balón retrasado para que venga el contacto muy bien de zurda del número 21 Bergharsson, pero mejor lo de Nilan. Yo observaba por la toma, Toño, que la vimos de espaldas al disparo de la portería que la teníamos enfrente, que iba afuera, pero la toma es engañosa. Nilan no se confía, se recuesta y la ataja muy bien el portero también para no confiarse de que iba a salir el balón y vuelve el juego de pelota que puso Suecia. Ya cerrado, Toño, los suecos son mucho mejor que Noruega.
0: Sí, buena la tajada de Nilan, tienes toda la razón, parecía que cerraba, que no cerraba, y de repente la comba es brutal, ¿eh?
2: Sí, pero también el regañadón de Nilan, totalmente. ¿Cómo dejan el espacio? ¿Cómo permiten que vengan y te toquen de esa forma y te disparen también con tanta facilidad? Regaña Nilan a sus compañeros en este disparo de aviso de Suecia, que ya por lo que estamos viendo del cierre, merece por lo menos un segundo gol. Sí.
0: Hostigar. Nilan. Voy a admitir que hasta esta noche de ya me quedo.
2: Ya se queda entonces Langas con Ostigar como central, el lateral por derecha está Torsby con el número 2, Bjorken está por izquierda con el 15, dos contenciones, Torsberg el 18 con Patrick Berga, delante de ellos está Hauch el 23, extremo por derecha Pedersen, por izquierda Schellerup y al frente Asgard, va a cerrar con el 4-2-3-1 el equipo noruego.
0: Acá por lo pronto irá por el carril derecho Noruega, van a ir hacia atrás, carril derecho, descargan la pelota. Aparece de nueva cuenta acá Ostigar, completamente solo al 85. Yo creo que ni siquiera necesario añadir tiempo, ¿no?
2: Yo creo que por la respuesta de Suecia, yo creo que sí le tendría el gol de Alexander Isak. Yo creo que le tendrías que dar, sí, ya algunos minutitos más de tiempo añadido.
0: Ahora tiro de esquina, punta de la izquierda.
2: Le da el sexto. No hay ni un tiro de esquina del partido para Suecia.
0: Vendrá por lo pronto este cruzamiento de Lindelof. Tantos años en el United y ahora acá en el Aston Villa, que me hacían creer que tenía ya unos 40 años, Lindelof, pero no.
2: Y ganó la Europa League, ¿no?
0: Y bien jugado.
2: Y a veces lo pone de contención, ¿no? Sí. Y lo hace bien.
0: Vendrá el balón en comba cerrada. Ahí va el balón, cabezazo defensivo. Le va a quedar justamente a Schellerup. Parecía que había metido mano al recibir la pelota con la pierna derecha. Carril izquierdo, balón filtrado, la tiene Berg. Se la dejan a Schellerup, busca el cuarto Noruega, busca el cuarto, cambio de ritmo. Schellerup le va a pegar, se metió al aire, le pegó, termina metiéndose todo Suecia a defender. De nada cuenta Schellerup, mano a mano, aquí vienen todos los suecos a defender. Acá viene Schellerup, cuarto defensivo. Le digo, mira, igualito los de amarillo. Ahí está Schellerup. Carril izquierdo. Defiende casi 14, ¿eh? Son 15. Igualitos dos de amarillo.
3: hubiera gustado ver más, Toño, en vez de estos 10 cambios de Noruega, que hubieras modificado, meter a Patrick Berg y también ahí a Schelderup por Arusa, y mantienes el mismo equipo y la misma base.
2: Ya entiendo, al 86 ya puedes empezar a modificar a Sornot, pero 10 cambios de entrada no sirven para nada. Se echó el partido a perder, qué incidente.
4: Lo bueno es que lo hicieron hasta el 65. Porque nos permitió tener un partido. No, 25 de media hora, sí, señor Camacho, que es el encargo. Pero normalmente tenemos esa idea de que los amigos se van a hacer descompuestos.
2: Este con 11 cambios.
4: No, pero bueno, desde el México gana.
3: Bueno, ya esto lo estamos viendo en cada amistoso.
4: Sí.
3: Sí, en 10 amistosos, yo la preparación. Yo detesto esto, Toño, y criticando al Vasco y a México, pero extendiendo esta situación. Ya para los últimos amistosos, previo a la Copa del Mundo, ten tu base. Ya ten al equipo que va a jugar ahí en la fase de grupos y que proyectas para competir. ¿Para qué quieres volver a ver a 10 jugadores de cambio aquí con Noruega? A falta de días para debutar en la Copa del Mundo. Innecesario.
4: Innecesario lo que le sigue.
3: Por ejemplo, lo de México contra Australia. Un once que jamás había jugado junto.
4: Bueno, es que cuando ha repetido.
3: Está mal.
4: El once vasco.
3: Está pésimo. Para mí, Toño, ya tienes que jugar con la base. Todas las selecciones, todas. Por eso, es tu crítica a Noruega. Critico a la selección mexicana. A todos los que no respeten que ya habías estado en la Copa del Mundo. Metes 10 cambios. Dios mío, por favor, tómenselo en serio.
4: A ver, hay que recordar, hay nuevas reglas para la Copa del Mundo. Ahorita lo platicamos bien acá, fue salida, el taconcito se fue la pelota. Esto nos permite platicarlo rápido. 5 será el tema del reglamento para el tema de realizar el saque de banda y portería. Recordemos que es el tiempo que ya hemos indicado. Sí. Los jugadores que se tapen la boca con la mano, camiseta o brazo serán expulsados.
3: La ley Prestiani,
4: en caso de charla conflictiva y no amistosa. Un jugador sustituido no puede tardar más de 10 segundos en abandonar el terreno de juego. Penalización, el equipo infractor estará un minuto con un jugador menos. El VAR podrá intervenir en corrección de segundas amarillas, amonestaciones, a jugador equivocado y saques de esquina mal concebidos.
3: Creo que lo de la segunda amarilla es muy válido. A mí me gustan estas reglas. Me gusta, va a ser más rápido. Va a tratar de que los jugadores no pierdan tiempo innecesario. Sacar ventaja cuando van ganando. A mí me agradan estas reglas. Con Jorge Ramos y Ricardo Mayorga en la final de la Champions, Toño, el pasado sábado.
2: Ah, pues ya pasó, ¿no?
3: El señor Ramos había adelantado que también se está analizando una regla para el portero, porque sabiendo que es el único jugador de campo que no puede salir cuando tiene la asistencia médica, la pide cuando va ganando y quita tiempo. Ahora será la opción que decía el señor Ramos, que el momento que el portero reciba atención médica va a salir un determinado tiempo, un minuto, no lo sé, y el suplente va a entrar. Esa es la propuesta también para el portero, porque sí tiene muchas ventajas el arquero en ese sentido.
4: Y esa sí, creo que sí está muy brava.
3: Vale, como de hockey, ¿no?
4: Ahí sí ya pierde un poquito el fútbol.
3: Pero estás perdiendo tiempo.
4: Yo ahí sí creo.
3: Y lo limpio.
4: Ahí sí te vale.
3: Entiendo la esencia del juego, pero debe ser justo.
4: Pero te digo algo.
3: Los valores del deporte, Toño.
4: Ahí sí, Tati.
3: No lo permiten.
4: En esa situación, ahí sí, para el cronómetro. Ahí sí.
3: Ah, bueno, eso. Pero si lo vas a parar, ahí lo paras en todos.
2: Es que es una regla especial para el portero por la
3: posición. No, pero le pones esa regla y sabes cuándo va a pedir asistencia médica el portero. No, sí, nunca, pero

próximo domingo y debutará el 16 contra Irak en Massachusetts. La selección de Suecia va a enfrentar el próximo jueves a Grecia y debuta el 14 de junio contra Túnez.

0: volvemos.
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0: Señoras y señores, estamos de regreso a través de TUDN Radio, donde vivimos tu pasión en un buen partido por parte de Noruega, pero del 1 al 65, así literalmente, lo gana 3-1 con muchas facilidades en contra de la selección de Suecia, que terminó con un golazo de Alexander Isak, que fue banca, que sigue recuperándose o trata de agarrar ritmo después de esta lesión. Acá en Oslo fue un partido donde nos demuestra de qué está hecho y de qué está listo la selección de Noruega de cara a la Copa del Mundo. 3-1, muchas emociones, pero sobre todo mi querido Tate Gómez Luna, de sensaciones bastante positivas después de que metieron los 11 cambios y se fue todo al traste, ¿no?
1: Sí, se acabó el partido, ¿no? Al 65, porque ya fue una Noruega muy diferente del dominador, del avasallador que tuvimos en el primer lapso y parte del segundo, en donde estuvo imponiendo condiciones sobre Suecia desde los primeros instantes, ¿no? No veía la pelota por esa postura defensiva del 5-3-2 que estaba proponiendo Graham Potter, explotando también Noruega el 4-4-2 con doble ataque con Sørloth y también con Jørgen Strand Larsen, el del Crystal Palace, que muy temprano al 8 encontraba este gol, un complemento muy bueno de Oscar Bove. Estaba jugando por las bandas, ¿no? Con Oscar Bove, con Antonio Nusa, el mismo Bove termina por recibir el balón después de que Nusa manda un servicio por la izquierda para el rechazo, el desvío del número 4 Isaac Henn, para dejarle el control a Oscar Bove. Este retrasa para que llegue Julian Ryerson y manda un servicio muy potente para que se le encuentre en el camino el número 11 Jørgen Strand Larsen. Las desvía el del Crystal Palace y así descuente en la portería por parte de Jakob Sätterström, que fue la gran figura, también el guardameta del Derby County, evitando una goleada de escándalo. A partir del 8, del minuto 8, la fiesta de la posesión de la pelota, de las oportunidades, se recargó más del lado de Noruega. Vino también ya al 17 el gol de Antonio Nusa, un balón también que viene por parte del costado de la derecha para encontrar al otro lado a Nusa, en donde se complementa lateral Wolf, para que venga también el número 8 Sander Berge. Este ve el movimiento de Nusa para filtrarle entre líneas, entrar en área grande por parte de Suecia, hacer un recorte enfrentando allá a Gustav Lagerfeld, que y con toda la potencia, con toda la ventaja, termina por dar un fusil, una bala al segundo poste para dejar sin oportunidad al guardameta Sørloth para marcar ya este 2-0. Otras posibilidades más, un remate de Sørloth, otro más de Larsen, el achique del guardameta del Derby County, que también le quitaba a Oscar Bott, que quedaba para poder rematar en la primera, pero que se queda sin poder hacerlo en la segunda porque ya le cayó la marca. Era una avenida lo de Eric Smith, el número 20, para poder tratar de frenar el ataque del jugador del Fulham, pero el guardameta también en el achique sacó balones importantes. Y al minuto 36, Jørgen Strand Larsen, en un tiro de esquina de Julian Ryerson, que puso dos asistencias en el partido, terminó por mandar el servicio en área chica. Por ahí obstruye Sander Berge al guardameta Sederstrom, que no sale de buena manera, pero no le marcan no le marcan la falta, y a final de cuentas viene muy bien el Larsen para empujar la pelota y marcar este 3-0 para dejar las cosas del lado de los dirigidos por el equipo de Noruega, con el señor Solbakken. Vendría ya el segundo tiempo, Suecia quería despertar, 7 cambios, bastantes, pero no tenía las oportunidades, siguió dando mucho que resaltar lo de Nusa, también lo de Oscar Bob, hasta que al 65 vinieron a muchas modificaciones para que el señor Solbakken hiciera 10 de entrada y cambiara todo el 11 dentro del terreno de juego. Solamente destacar lo de Schelderup y también la situación del delantero del Liverpool, Alexander Isak, que había entrado también y que despejó las dudas acerca de su lesión después de quedar mano a mano contra Langas en un recorte, impacta dentro del área de Noruega y el desvío hace que el balón agarre mucha altura, techa al guardameta Milan y termina por incrustarse en la portería para descontar 3-1. Posición adelantada de Nanasi, también en un buen balón de Víctor Lindelof, en lo que era la amenaza también para el equipo de Suecia para despertar en este partido. Y a final de cuentas terminó por quedarse con este 1-3 en lo que va a ser esta preparación para la Copa del Mundo, Toño, en un encuentro que pues deja bastantes conclusiones hasta el minuto 65 de Noruega, que si le añades a Martin Ødegaard, le añades a Erling Haaland, para mí, insisto, será el caballo negro en la próxima Copa del Mundo.
0: Ahí está entonces lo que se viene de cara a la Copa del Mundo. Mitate, muchísimas gracias.
1: Gracias a todos, que tengan un excelente día.
0: Recuerden que la vida es para cantar y gozar, los espero en la última y nos vamos. Hasta la próxima.
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0: señores, bienvenidos a Desde el Diamante. Aquí estamos en vivo en la señal de TUDN Radio, como cada día de lunes a viernes. Una hora para hablar de béisbol, para hablar de lo que está pasando en las grandes ligas. Y hay un equipo que no se menciona mucho, que nadie habla de él, pero que yo creo es la gran sorpresa de esta temporada por lo que había vivido en las últimas campañas. Y me refiero a los Medias Blancas de Chicago. Sí, después de campañas desastrosas, incluyendo la del 2024, cuando dejaron un nuevo récord de derrotas para una temporada, y después de lo que fue prácticamente un desmantelamiento de ese equipo, hoy están en zona de clasificación. Hoy tienen la mejor racha de Grandes Ligas, 5 victorias de forma consecutiva. Beto Ferreiro, muy buenas tardes, bienvenido Betico. Estos White Sox, de nuevo, ¿habrán logrado tener un proyecto serio después del desastre de los últimos años?
1: Qué placer saludarte, mi estimado Quiñones. Hace unas horas no lo veía después de esto, nuestro gran domingo de Grandes Ligas. Qué bien la pasamos en el domingo de Grandes Ligas. Fantástico realmente. Y qué bueno reencontrarme contigo. Comenzar semana con nosotros es comenzar semana con el pie derecho. Uh-huh. Sales bien informado. Un abrazo a todos los que nos acompañan. Estaba mirando aquí, tremendo trabajo iniciando semana de la producción. Oye, la producción está que la saca del parque. La semana pasada fueron 5 días. Mira, no hay mi reconocimiento para la producción, señores. Tenemos aquí 10 productores.
0: No, del reconocimiento no se vive, del reconocimiento baja la gasolinera.
1: No, pero bueno.
0: Ya, eso no se vive.
1: En el tema monetario yo no me voy a meter en eso, pero en el tema del trabajo de la producción yo me quito el sombrero. Estaba mirando, Quiñones, lo de la ofensiva, por ejemplo, 76 jonrones de los Medias Blancas de Chicago. Solamente los Yankees y los Astros tienen más jonrones que los Medias Blancas de Chicago. Y ahora están jugando bien sin su principal figura, sin Munetaka Murakami, lista de lesionados, que tiene 20 jonrones, 41 impulsadas, 43 anotadas, todo eso es el primero dentro de los novatos. Y el equipo

0: con esa tendencia, ¿no? Al final depende de quién esté votando y cómo es el criterio de cada quien. A mí en lo personal, por lo menos con los pincers, me gusta valorar el volumen y la cantidad de innings de calidad que le pudiste dar a tu organización, y por eso es que viendo la calle, creo que en Michalowski fue más dominante en menos episodios, posiblemente, en una apertura, aún teniendo más episodios, pero cuando tú lanzas un juego completo y mantienes una racha como la que tiene Sánchez en esta era que vemos tan poco a los lanzadores, pasar siquiera de 7 episodios pues es algo que no se puede ignorar.
1: Y hoy tocó lo de la Liga Nacional, pero en otra ocasión podemos hacer lo mismo con la Liga Americana, pero eso te demuestra, ¿no?, la cantidad de lanzadores en la Liga Nacional que están teniendo una campaña como para aspirar a Zion y otros que pudieran también meterse en el grupo. Así que podemos hacerlo lo de Americana, pero en la Americana lo de Cam Sleater, finalmente Daniel, es tremendo lo que viene haciendo el chico de los Yankees, ¿eh?
0: Sí, no, yo lo que está haciendo Cam, lo hablábamos hace poco, teníamos una estadística en el extra base al respecto, desde que debutó en Grandes Ligas, con lanzadores que han lanzado al menos 130 innings, que es el mínimo de Skins, porque desde ese momento realmente ha lanzado más Sleater en cuanto a innings que el propio Skins. El único pitcher que tiene una mejor efectividad que la de Cam Sleater es Christopher Sánchez. Pero el resto, para poner en contexto, lo dominante que ha sido Cam Sleater, y lo que más me ha gustado es que tanto Sleater como McClain, que McClain no ha tenido, sobre todo el mayo de McClain fue muy malo, pero Sleater en cada apertura que tuvo con los Yankees el año pasado, por cómo estaban peleando la división, por el mismo comodín con los Azulejos de Toronto, parecía que cada apertura era de playoff, y sí, una responsabilidad tremenda, con Max Fried siendo el único base realmente, pero Carlos Rodríguez lesionado y sin Gerrit Cole.
2: Y se ha echado el equipo a los hombros, así que lo vamos a hablar. Gracias, Daniel, por supuesto toda la cobertura en el extrabase, arroba el extrabase y el extrabase.com. Muchísimas gracias, Daniel Álvarez Montes. Nos vamos a la pausa, hacemos el corte y enseguida regresamos.
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11: Con el imponente Cerro de la Silla como guardián natural de la Sultana del Norte, es que Monterrey se prepara para ser sede del Mundial 2026. La ciudad regia recibe al mundo con una identidad fuerte y orgullosa. Aquí, la mesa se sirve con orgullo. El cabrito y la carne asada son los protagonistas de una oferta gastronómica que enamora a cualquier paladar. La modernidad regia sorprende en espacios como el Parque Fundidora, un antiguo complejo industrial transformado en centro cultural, conectado por las aguas del Paseo Santa Lucía. El recorrido se extiende hacia el Mirador del Obispado y la Huasteca, donde las formaciones rocosas crean paisajes espectaculares, digno de una postal de otro mundo. La ciudad regiomontana es la fuerza y la hospitalidad del norte, y el Estadio Monterrey está preparado para vibrar con la pasión mundialista.
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0: en México, ¿cómo sería? Le dio con...
1: Coraje, con coraje.
0: Con coraje, exacto. Y bueno,
1: el concepto de la... De, porque coraje, no sé, en Cuba se entiende como valentía, como arrojo.
0: Valentía, exacto.
1: Pero aquí en México coraje es, agarré un coraje, te dio coraje, sí. O sea, te pusiste...
0: Estaba molesto.
1: Te molestaste, claro.
0: Exacto.
1: A veces a mí me da tremenda roña contigo, pero me tengo que controlar.
0: Y en México dirían, te da mucho coraje conmigo. Ajá. Y en Cuba eso no... el cubano pensaría entonces sí que tú eres un tipo muy corajudo cuando te da ese coraje, muy valiente. Eso es lo del español, es rico, por eso es que este idioma es el más rico que hay. Y bueno, lo de fue un jorronazo tremendo. ¿Y qué importa la distancia, el ángulo y la velocidad de salida? Aquí es lo que hablábamos, Quiñones, ¿eh? Aquí lo que importa es que ya finalmente apareció y solamente necesitaba romper el hielo. Sí. Estoy seguro que ahora van a caer
1: varios.
0: Muchos más horrores, porque si bien lo que tú dices no es un slugger, pero es un hombre que nos tiene acostumbrado a conectar una cifra interesante de horrores durante cada año en su carrera, ¿eh? Así que ya llegó el primero. Pregunta para los amigos, ¿llegará a 10, llegará a 20, más de 20, entre 20 y 25, o se meterá en 30, coñones?
1: Oye, yo creo que va a estar, yo creo que le da el tiempo, independientemente de estos dos meses que perdió, creo que le da el tiempo para la media de lo que él ha conectado normalmente, excepto esa que conectó más de 40 jonrones, pero le da el tiempo para llegar a los 20.
0: Que va a conectar menos 20.
1: 20 por lo menos va a llegar Fernando Tatis Jr. Yo creo que sí le da para llegar al menos a esa cifra en la temporada.
0: Entre 20 y 25 te diría yo ahora mismo.
1: Sí. Oye, por cierto, hablando de Tatis Jr. y de los Padres de San Diego, mañana martes arranca esa serie Padres de San Diego contra los Phillies de Filadelfia. Va a ser en el Citizens Bank Park de la ciudad de Filadelfia esa serie. A ver, si dijimos que la anterior era prueba de fuego para el equipo de Filadelfia contra los Dodgers. Bueno, pues aquí repetimos la historia, ¿eh? Para Filadelfia, sí, perdiste la serie contra los Dodgers. Filadelfia bajó ahora, Beto, hasta el tercer lugar de la división. Le pasó por encima ahora a los Nacionales de Washington con dos victorias en fila. Están todavía muy lejos, a 9.5, son de Atlanta, y Washington está a 9. Yo creo que ahí no hay discusión, pero los puestos de comodín. Filadelfia se mantiene en la misma situación en la que entró el fin de semana. Están a un juego y medio del último wild card de la Liga Nacional. Por cierto, movimiento también en los puestos de wild card. Ahora el segundo comodín de la Liga Nacional lo tiene San Luis, porque San Luis ayer anoche vi el final de ese juego. ¡Qué locura! En el Busch Stadium de la ciudad de San Luis. Es un estadio que quiero conocer, Beto. Hay que hacer algo para ir a dar una vuelta por allá por San Luis, porque me gustaría conocer el estadio de los Cardenales. Y ayer se llevaron la victoria, fue el juego del domingo por la noche, sobre los Cachorros de Chicago, pizarra final de 5.
0: Me va a gustar más el de Filadelfia.
1: Bueno, 5 carreras por una. Ganaron los Cardenales ayer, vi el final de ese juego. Además, toda esta locura, esta tendencia que hay ahora en el béisbol de quitarse la camisa, los fanáticos, hay un grupito de fanáticos ahí en la zona de bleachers que se quitan la camisa y empiezan a revolotear la playera, el pullover, la camisa, y se quedan descamisados ahí en las tribunas. Y esto ya se ha vuelto una tendencia que no solamente en ese grupito, ¿no? Ya en prácticamente todo el estadio, incluyendo los que están detrás del home plate, se quitan la camisa también y empiezan a revolotearla y a pedir la victoria de su equipo. Bueno, ayer los Cardenales se llevaron la victoria sobre el equipo de los Cachorros. Los Cachorros habían ganado el sábado 6-1. El viernes, en el inicio de esa serie, el triunfo fue para los Cardenales 6-5. Con este resultado, San Luis se va al segundo lugar de la división central, 31-26, a 4.5 de Milwaukee, y los Cachorros bajan hasta el cuarto lugar. Señores, todavía en la división central de la Nacional, Beto, todo el mundo tiene récord ganador. Milwaukee 35-21, San Luis 31-26, Pittsburgh 32-28, a medio juego de San Luis nada más. Chicago Cubs 32-28, y Cincinnati 30-28. O sea, ¿hasta cuándo va a durar este buen momento que están viviendo los 5 equipos de la división central de la Liga Nacional?
0: Sí, esa misma pregunta nos la hace.

0: decíamos en ayer y el viernes, hasta cuándo va a durar, pero sí, es tremendo lo que, lo, de la manera que están jugando estos equipos, de la central. La realidad es esa. Oye, Quiñones, yo sé, ya usted no me quiere hablar de eso porque después usted piensa que yo lo voy a molestar, pero, voy a hacer yo porque yo sé que tú estás ansioso por hablar del tema. Ya la producción no quiere ni poner el tema. Y me refiero a los Yankees de Nueva York, se lo voy a poner para que usted, porque pone así usted una carita como de cumpleaños, de eso que hace el pucherito, la boquita como un pucherito, ¿verdad? Cuando te dan un regalo de cumpleaños, así se siente usted con los Yankees de Nueva York, Quiñones. Y los Yankees de Nueva York ayer hicieron un racimo de 13 carreras en una entrada y se colocaron a una, ¿verdad?, para el récord de la franquicia. Los Yankees en una ocasión anotaron 14 carreras en una entrada. Y bueno, ganaron los bombarderos. Eso a usted lo llevó contento a la cama. El juez está bateando. Ayer todo el mundo batió. Todos los titulares conectaron al menos un imparable. No hace mucho todos los titulares conectaron al menos dos imparables, lo que significó un récord para la franquicia de los Yankees. Un equipo con esa trayectoria de más de un siglo. Y bueno, por primera vez lo vimos los otros días. Pero ayer el equipo lo hace 13-8 los Atléticos. El racimo fue en el tercer capítulo de 13 carreras. Todas las carreras en ese mismo episodio. Con Ben Rice que sigue encendido. Y que de manera justa, Ben Rice, que para mí junto con Aaron Judge, el que ha llevado la voz cantante de ese equipo, Quiñones, en las últimas horas, bueno, Ben Rice ha ganado el premio de jugador de la semana de la Liga Americana. Enhorabuena, bien merecido, porque ha sido él, ha sido el juez, ha sido Cabe Sliver los que han llevado ahí el peso de los Yankees de Nueva York.
1: Y ahora ya regresó Gerrit Cole y está impecable Gerrit Cole.
0: No, pero te digo,
1: y Carlos Rodón está haciendo
0: bien. Ha llevado a los Yankees a donde están hoy. Al segundo
1: un lugar. Un y medio de Tampa, pero ese 1.5, recordemos, es con la misma cantidad de victorias, 36. Solo que Tampa tiene 3 derrotas menos, 3 juegos menos que los
0: Yankees. Venga, deleíteme con los Yankees.
1: Los Yankees de Nueva York.
0: La nación yanquista escucha este momento. Véndale todo el humo, hable de la nación yanquista, que ellos, mira, son todos oídos.
1: Ah, los Yankees están tranquilitos. Segundo lugar de la división, a 1.5 de Tampa.
0: Dile algo a la nación yanquista.
1: Primer puesto de comodín. Imagínate que tienen 36-23, tienen el primer comodín sin ningún tipo de problema, tranquilo. Sin caer en provocaciones y en alarmistas como tú.
0: Dígale algo a la nación yanquista, que usted es el representante.
1: No, sin caer en las alarmas de los apocalípticos. Bien. Como tú, Beto Ferreiro. Eso no tiene ningún tipo de problema. Ahora, hablábamos de los White Sox, tienen el segundo wild card. Los Yankees tienen el primero. Bueno, los Yankees de Nueva York, esta semana, que está arrancando precisamente, lo vamos a tener mañana contra los Guardianes de Cleveland. ¿Y sabe qué se acerca, Beto Ferreiro? ¿Sabe qué se acerca? Bueno, el próximo fin de semana viene la serie entre los eternos rivales. Yankees de Nueva York, Medias Rojas de Boston. Próximo fin de semana se van a estar enfrentando en el Bronx, en el Yankee Stadium. Y hay que decirlo, llegamos de nuevo a esta eterna rivalidad descafeinada. Falta de sabor. ¿Por culpa de quién? Por culpa de Boston. La gente de Boston, que todavía no tienen nada perdido, y ojo, esta serie del fin de semana que se viene, puede ser un punto de inflexión para Boston. Boston está a 3 juegos del Wild Card. Olvídese de la división, pero todavía pudieran luchar por el Wild Card. Así que es descafeinada, pero puede pasar lo mismo del año pasado, que esa serie de Boston Yankees, en junio, para el Día de los Padres, cuando mandaron a Rafael Devers para allá para San Francisco, fue la que le dio a Boston el repunte y fue donde incluso, bueno, llegaron hasta la postemporada el año pasado. Pero Beto, sabes que estaba aquí pensando y estaba buscando, hablando de Nueva York y de los Yankees, pero sí, encontré aquí, estamos en plena temporada de mangos. Plena temporada de mango. En Nueva York es de mayo a septiembre, en Miami dura un poquito más, de mayo a octubre.
0: Es temporada de mangos en Nueva York y de los Knicks de Nueva York que están en la final de la NBA.
1: No, pero yo no te lo digo por los Knicks. Ahora sí cogieron mango bajito los Mets de Nueva York. Le pasaron por arriba como un tren al equipo de los Miami Marlins. Ayer, victoria. Sí. Gran slam de Juan Soto para completar la barrida con una paliza de 10 carreras por una. A mí en lo personal, me gustaba mucho el mango bizcochuelo. Era muy bueno el mango filipino. El filipino es bueno para chupar. Está también el mango mamey. Y está también.
0: Se metía el filipino completo en la boca, ¿no?
1: Y está también el mango dilacha.
0: Yo tenía un amigo que comía el filipino, se lo metía completo en la boca y entonces por la parte de atrás del mango lo apretaba y salía entonces sí. El juguito.
1: Hay quien era un experto en eso de chupar mango, ¿eh? A mí me gustan los grandes, ¿eh? Los que usted corta en rebanadas y ahí va.
0: Eso es lo que te gusta.
1: Es el mango que me gusta a mí. Lascas de mango con arrocito blanco, el arroz con mango, eso fue lo que comieron los Mets de Nueva York este fin de semana contra los poderosísimos Miami Marlins. Bueno,
0: me fue mal,
1: le dieron tres. Tres allá en la ciudad de Nueva York, le pasaron por arriba y los poderosos Marlins, bueno, están hasta el último lugar de la división. 5 derrotas en fila. ¿Qué humo vas a vender hoy, Beto Ferreiro, de los Marlins de Miami?
0: No, pero yo siempre te he dicho la verdad con los Marlins. Es un equipo que a mí me gusta porque es mi equipo. Pero yo no te he hablado de postemporada ni de Serie Mundial. Es una pérdida sensible la de Eury Pérez, una de sus principales figuras, la segunda principal figura en el cuerpo de abridores, Lista de lesionados, no se sabe cuándo va a regresar Eury Pérez. Y son 5 derrotas en fila lo de los Marlins, y bueno, tomando en cuenta las 4 victorias consecutivas de los Mets, por eso es lo que tú afirmas, ¿no? Que los Marlins han pasado al sótano, están a 14 juegos ahora con 26-34, y los Mets en el penúltimo lugar con 26-33 a 13 juegos y medio. Sí, horrible lo del conjunto de los Marlins. Fíjate, ayer perdieron los Astros, pero han ganado 7 de los últimos 10, Quiñones.
1: También que están ahí, los Astros.
0: Y la buena noticia, hoy no estaba mirando, el regreso al Altuve es cuestión de días, sí. Y de Josh Hader. Josh Hader y Altuve están avanzados, y bueno, estamos hablando de su segunda base titular, un hombre que es el corazón de ese conjunto también, en Altuve, el veterano venezolano, y Josh Hader es su cerrador. Tú pudieras ayudar muchísimo cuando venga Hunter Brown, cuando venga Cristian Javier. Sí, se empieza a ver un poquitico de luz al final del túnel de los Astros, cuando parecía que todo era tormenta, a pesar de la derrota de ayer.
1: En la misma situación.
0: La gente de Houston debe estar contenta. Me gustaría escuchar a los amigos de Houston. No. Lo que pasa es que ellos no llaman porque usted le ha dado muy fuerte. Y tienen, no, yo creo, hermano, que de cierta manera temor a encararlo.
1: ¿No te acuerdas que aquí llamaban sacando pecho y que los toppers, que iban a llevar toppers para comer y para llevar y no sé qué?
0: Yo quisiera escuchar a uno de Houston.
1: ¿Dónde están ahora?
0: A ver, de los amigos. Mira, que están en Houston, uno, que me diga cómo se siente. Uno solo necesito. Mira, va a sonar el teléfono seguro ahí de Houston, si no lo saca.
1: Pero
0: uno solo necesito de Houston para que le demuestre a Quiñones cómo se siente usted hoy.
1: Mira, hablábamos de los Marlins, y de los Marlins lo que sí hay que destacar son las individualidades. Y lo digo porque se viene la fecha límite de cambios. Otto López, líder de los bateadores. Hoy Otto López es el mejor bateador de Grandes Ligas, con 326, por arriba de Luis Arraez, que batea 321 con San Francisco. Edwards, lo mencionaba, está bateando para 314. Pero si nos vamos a las carreras impulsadas,
0: los 3 primeros bateadores, hay 2 de los Marlins.
1: Liam Hicks, Beto, está tercero en producidas de la Liga Nacional y de todo MLB con 45. Solo por detrás de Andy Pages, que tiene 50, y CJ Abrams, que tiene 47, el de los Nacionales de Washington. Entonces son piezas que se pudieran valorar, manejar para la fecha límite de cambios. Si es que por fin Sandy Alcántara nunca lo van a cambiar, bueno, pues que se quede Sandy Alcántara, y estarían buscando entonces a ver qué opciones puedan surgir ya con estos peloteros, que la verdad, qué decirlo, lo están haciendo muy pero muy bien en esta temporada, que están dejando números que son para considerar, ¿no? Para la recta final de la campaña. Esas individualidades por los Marlins, esas sí hay que destacarlas
2: en el día de hoy.
0: Sí, no, lo de esos tres principalmente, ¿verdad? Y no solamente lo de Otto López y Xavier Edwards, lo que han hecho con el Madero, que bien, ya tú lo acabas de decir, hay dos de los Marlins entre los primeros tres en bateo, sino también Quiñones a la defensa y alrededor de la segunda base, uno en el campo corto y el otro en segunda base, lo han hecho muy bien. Y lo de Liam Hicks es fantástico, ¿eh? El picheo cabeza, uno decía los Marlins, sobran lanzadores de calidad. Hoy, con lo de Eury Pérez y otras bajas, se nota ese departamento un tanto flojo, ¿eh? No sé cómo qué va a pasar con el equipo de los Marlins, pero seguramente muchos equipos estarían interesados ante la fecha límite para hacer cambios en los servicios de esos tres que tú mencionaste, ¿verdad? Otto López, Xavier Edwards y Liam Hicks. Ahora habrá que ver cómo se mueven los Marlins y si hacen cambios y lo que van a recibir a cambio.
1: Más de lo mismo. Más de lo mismo con el equipo de los Marlins. Más de lo mismo. Esa es la.
0: Aquí, ya,
1: esa
0: la
1: más de lo mismo, de lo mismo con el equipo de los Marlins.
0: Hoy me tomé el café que usted me regaló ayer.
1: Relajadito. Ese está bueno, ¿eh? Ese está bueno. Mañana terminando el primer, desde el Diamante para ir al primer juego, nos vamos a tomar ese cafecito afrodisiaco. Un cafecito afrodisiaco que nos estamos tomando, que la verdad está muy bueno. Señores, así vamos llegando ya prácticamente al final de este programa. Ya lo saben, mañana martes es el día de Lou Gehrig en el béisbol de Grandes Ligas. Y aquí tenemos una doble cartelera preparada para ustedes. A las 7, Cleveland contra los Yankees. Y a las 9:40 nos vamos a ir de corridito. Mets de Nueva York contra los Marineros de Seattle. Doble cartelera de Grandes Ligas mañana en Apuforia by Treble o en TuneIn. Si estás fuera de Estados Unidos, te recomiendo TuneIn para que también nos escuches por esa vía. Son dos de las mejores series también para esta semana. Dodgers contra D-Backs, 4 juegos desde hoy lunes y hasta el jueves. Y la de Piratas contra Bravos, los Bravos de Atlanta, que como dice la canción, tienen 40 y 20. 40 victorias, 20 derrotas. Si viera lo bien que le fue a mi amigo en esa historia de 40 y 20. Él tenía 20, la chica tenía 40. Él le decían el colágeno. El colágeno, le decía.
0: Al final es el amor lo que importa, no lo que diga la gente, Quiñones. Sí, como dice la canción, el príncipe, mentiras son tantas mentiras. Eso que dice la gente, decir que es un amor es prohibido, porque Quiñones tiene 40 y ella 20.
1: Porque los bravos tienen 40 y ella 20. Esa historia era al revés, y ella le decía a él, mi colágeno, así le decía. Señores, nos despedimos, quédense con TUDN Radio, que viene Jorge Ramos y su banda. Mañana es triple cartelera, desde el Diamante a las 5, Cleveland Yankees a las 7, y a las 9:40, Seattle contra los Mets. Chao, buenas tardes.
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4: Luego de retrasar su vuelo por una serie de problemas con el visado de algunos de sus jugadores, ya viaja rumbo a México, donde sostendrá con el representativo local el partido inaugural del Mundial 2026 en el Estadio Ciudad de México el próximo 11 de junio. Carlo Ancelotti, técnico de la selección de Brasil, rompió en llanto en plena entrevista luego de que escuchara un emotivo mensaje de su familia previo a su debut en el Mundial 2026. Sus nietos mencionaron: abuelo, estamos contigo, espero que ganes la Copa del Mundo. Sin Erling Haaland, Noruega derrotó 3-1 a Suecia en su penúltimo partido amistoso de preparación de cara al Mundial 2026 para ambas selecciones. Yo soy Darinka Talavera y esto fue Contacto Deportivo.
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12: Ubicado en Santa Clara, el San Francisco Bay Area Stadium es uno de los recintos más ecológicos del deporte estadounidense. Con capacidad para 68,500 aficionados, fue inaugurado en 2014 y es casa de los San Francisco 49ers de la NFL. Desde su apertura, ha sido escenario de eventos de talla internacional, incluidos 2 Super Bowls y 2 Copas América. El estadio destaca por su diseño moderno, su apuesta por la sustentabilidad y su integración tecnológica, elementos que lo colocan como uno de los inmuebles más modernos del torneo. Este verano se convertirá en el primer estadio en la historia en albergar un Super Bowl y un Mundial en el mismo año. Durante el torneo, este recinto será sede de 6 partidos, 5 correspondientes a la fase de grupos y 1 de 16avos de final.
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16: Nacido en la Ciudad de México, Francisco Palencia es considerado con 17 anotaciones en 3 ediciones, el máximo goleador de equipos mexicanos que ha disputado la Copa Libertadores. En 2001 fue uno de los pilares de Cruz Azul que lo llevó a ser el primer club mexicano en llegar a una final, y en 2005 logró llegar hasta semifinales con el Club Guadalajara. Es por eso que se consolidó como uno de los mexicanos con mayor legado en la historia de la Copa Libertadores.
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17: En el derbi madrileño, el Real Madrid le dio la vuelta y le ganó 3-2 al Atlético.
18: Bueno, creo que hemos demostrado ahí una fortaleza mental y un carácter digno de...
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0: Dieguía, ya estamos en el mes de la Copa del Mundo de la FIFA 2026, que usted escuchará por Fútbol de Primera. ¡Qué momento! Han jugado muchas de nuestras selecciones, muchas que van a estar en esta Copa del Mundo. Le estaremos contando todo lo que vimos, todas las sensaciones que nos dejaron los partidos que vimos, obviamente, este fin de semana. Estamos, como siempre, desde los estudios Ford, socio oficial de Fútbol de Primera, junto a Rosa Beatriz Sánchez y a Daniel Chapela, para contarle del nuevo fútbol, del fútbol de cuatro cuartos, del fútbol de 20 cambios. Esto me hace acordar cuando éramos chicos, ¿no? No, en el parque, que estaban esperando los 10 que querían jugar un rato y salíamos y entraba.
1: Ni así, Andrés.
0: Ni así. No. A diferencia que los que salíamos, después cuando se cansaban los que entraban, podíamos volver a entrar. ¿Cómo le va, Sánchez?
2: Hola, Andrés. Un saludo para todos. Esto de los cuatro cuartos lo instalamos ayer con... Bueno, todo el mundo está hablando de los cuatro cuartos. Pero ¿sabes que yo tenía una reflexión así como para arrancar? Porque ayer me dio la sensación de que el segundo tiempo del partido de Estados Unidos, cuando Pochettino cambió a casi todo el equipo, menos a Berhalter, el equipo no se desdibujó tanto como cuando se hacen cuatro cambios o cinco o seis. Y yo me preguntaba, no sé qué piensan ustedes, por ahí tienen más información que yo, me preguntaba si esto, si el técnico armó dos equipos antes del partido, como la estrategia, le dijo, ustedes son los 11 primeros, van a jugar ustedes, y estos son los 11 que van a entrar en el segundo tiempo, sí, los 10, y ya lo practicaron esto, porque la verdad es que no se desdibujó tanto el equipo en el segundo tiempo, si bien no fue lo bien que jugó en el primer tiempo, pero realmente no estuvo mal el segundo tiempo de Estados Unidos, considerando todos los cambios, ¿no?
0: Me parece que aprendieron de la última fecha FIFA de marzo, Daniel, sí, porque recordemos que tanto Bélgica y Portugal no tanto, pero Estados Unidos y Bélgica hicieron, fueron haciendo los cambios sobre la marcha en el segundo tiempo, y ahí es prácticamente imposible que un equipo tenga ningún tipo de armonía futbolística. Ayer sucedió en el Maracaná con Brasil, que Carleto hizo todos los cambios de una en el segundo tiempo, después hizo más, pero creo que cambió 8 o 9, y Estados Unidos cambió 10 para comenzar el segundo tiempo, es decir, no lo fue cambiando sobre la marcha. Esto ayudó, y creo que, respondiendo tu inquietud, tengo que pensar que sí. Raro que nadie se lo preguntó a Pochettino, y yo estoy de acuerdo que jugó mucho mejor el primer tiempo que el segundo. Tanto en lo que pasó con Brasil, Alemania, que le ganó a Finlandia 4-0, no hizo tantos cambios, sí, hizo 5, si no mal recuerdo, pero me parece que de lo único que sirve, Daniel, es para ir viendo las pequeñas sociedades, para ver si un jugador puede jugar en una posición ajena a la suya, para ver cómo responden, para ver qué nivel futbolístico tienen, más allá de también dosificar las cargas en esta recta final, porque colectivamente, salvo que después de este Mundial cambien de 5 cambios a 11, esto colectivamente sirve de poco.
1: Saludos a todos. A mí sigue sin gustarme. Yo no encuentro tanta utilidad a esa cantidad de movimientos. A mí me pareció, coincido con esto, que probablemente esto que señala Rosa, que haya habido prácticas previas de los dos equipos. Sin embargo, a mí me parece que a Estados Unidos le costó acomodarse en el arranque del segundo tiempo. Senegal empata el partido en ese ajuste. Y después sí comenzó otra vez a andar. Hay que entender que muchos de los jugadores que entraron estaban por encima del nivel de los que sustituyeron. Hablo de McKennie, hablo de Tillman, hablo incluso de Balogun, aunque Pepi jugó bien el primer tiempo. Y coincido que lo de la producción futbolística de Estados Unidos fue muy buena hasta ese primer cuarto, llamémoslo así, cuando se produce la pausa de hidratación. A la vuelta de ese parate, Senegal anduvo mejor y emparejó el partido en el final del primer tiempo, pero esa producción de 20 y tantos minutos de arranque fue lo mejor en bastante tiempo que le vi a Estados Unidos.
0: Yo en la tele le pedí a Copán Álvarez, que estaba en campo de juego muy cerquita de Pochettino, que le mire bien la cara de fastidio que seguramente iba a tener cuando le pararon el partido en el mejor momento de su equipo.
1: Absolutamente, se lo pararon, y es que yo estaba viendo ayer, lo decíamos en la transmisión, cuando regresan, un equipo salió de ritmo, el otro entró en el partido, es decir, la pausa le sirvió a Senegal para meterse en el partido. La mejor versión de Senegal ayer fue esa segunda mitad del primer tiempo, cuando descuenta, cuando incluso tuvo dominio, generó 4 situaciones de gol en ese periodo,
3: Y allí yo no vi también a Estados Unidos. A ver, en la lectura global del primer tiempo, insisto, la primera mitad bien, la segunda más o menos, vi las mismas dificultades que ha mostrado el equipo de Pochettino para defender. No me refiero a los defensores, me refiero al comportamiento colectivo para defender. Siempre queda el equipo muy abierto, los defensores mano a mano, y muy complicado con esos defensores que puedan ganar todos los duelos.
0: Una fecha brava en cuanto a lesiones. Vamos a escuchar más adelante a Pochettino, Rosa, vamos a seguir hablando de Estados Unidos, pero en líneas generales hay que agregar que México le ganó 1-0 a Australia, ya está en la lista, ya está en la lista de todos, porque sí. Hoy es 1 de junio, ya estamos en el mes del Mundial, y quiero agregar solo una cosa, que ya empezamos a vivir el clima mundialista. Ayer en Charlotte, que no es sede, queda claro, pero 57.000 americanos, 50.000 y 7.000 senegaleses, muchos fueron a ver al campeón africano, pero 50.000 americanos dándole la despedida de este equipo que jugó muy bien, con banderas, con bufandas del partido, con clima de fútbol y de mundial en una ciudad futbolera, porque ahí juega Charlotte. Y después otra cosa, digo, es mínimo, pero que habla de la magnitud del evento que estamos por ver aquí en los Estados Unidos, que no debería ser nuevo para nosotros, pero sí para la idiosincrasia de Estados Unidos. ¿Cuándo se ha visto que un canal local de una ciudad tan remota como Kansas City, remota digo en el sentido figurado de la grande ciudad de Estados Unidos, New York, Los Ángeles, Miami, haga un breaking news para televisar la llegada, el aterrizaje del charter que traía el campeón del mundo? Me puso, pero la verdad, me emocioné y dije, ya está. Como Messi, ¿vio? Ya está, ya está. We made it to America.
1: Es un acontecimiento para Kansas City tener al campeón.
0: Escúcheme, no me diga que es un acontecimiento. Claro que sí. ¿Usted que le gustan esos otros deportes?
2: Es
0: no, tienen a Mahomes, tienen a los Kansas City Raiders, tienen a los
1: Es muy futbolera Chiefs. Kansas City, es muy futbolera, en serio, es muy futbolera.
0: ¿Futbolera de cuál?
1: Tiene el equipo en el fondo de la tabla, es el peor equipo de la MLS. Y la gente sigue yendo a la cancha.
0: No, está muy bien, pero, digo, bueno, no es común que...
1: Seguramente más beisbolero.
0: Sí, sí, con los rodeados, ¿no?
1: Los rollos.
0: Yeah, o sea, sí. Pero no me diga que no es un acontecimiento, Sánchez, que en el Canal 5 de Kansas City metan en vivo la llegada. Aparte, para que eso ocurra tienen que mandar una cámara con un live view al aeropuerto para televisar la bajada del charter que traía la selección argentina a Kansas City.
2: Pero bueno, acá hay dos temas importantes. Es la selección campeona del mundo, por ahora, en este ciclo. Y segundo, viene el mejor jugador del mundo.
0: Ese vuelo no venía.
2: Ah.
0: No sé si estaban enterados, poco importa, porque igual tampoco se vieron a
2: la selección. Me parece que no se dieron cuenta. Pero bueno, viene la selección campeona del mundo. ¿Es importante o no es importante para Kansas City?
1: Una acotación sobre esto, perdón, Rosa, ¿no? Porque estoy viajando, como saben, igual Andrés, todo el tiempo por Estados Unidos. La ciudad donde vi más ambiente mundialista, con anticipación, fue Kansas City, justamente. Bueno, el aeropuerto engalanado del mundial.
0: Fantástico, la casa del campeón del mundo. Por ahora. Brasil le hizo 6 a Panamá.
2: Terrible.
1: Le pasó por arriba.
0: Un equipo, sí. Panamá cometió muchos errores. Para los goles brasileños. Un equipo en el primer tiempo, otro equipo en el segundo. Yo creo que hay que tomar todo absolutamente con pinzas. Sí. Los técnicos sacarán sus conclusiones, obviamente, de lo que ven individualmente, colectivamente, de los rendimientos, de las cargas. Y decía del tema de las lesiones. Billy Gilmore, volante clave al lado de McTominay, de Escocia, fuera de la Copa del Mundo. William Saliba, y no hablamos de la final de Champions, William Saliba, el central francés titular en la selección de Deschamps, en duda tras lesionarse en la final de la Champions.
1: Marcelo Flores
2: afuera, sí.
0: Pobre, qué imagen.
1: Terrible.
0: Y además es clarita la imagen cuando se tuerce la rodilla y se lo ve a él con los ojos mirando casi desorbitado y diciendo, chao, me perdí el mundial.
1: Muy triste, muy triste.
0: Muy triste.
2: ¿Vieron? La mayoría de estas lesiones graves se lesiona solo el jugador prácticamente, ¿no? Marcelo Flores estaba disputando una pelota, pero se le tuerce el tobillo cuando no estaba en contacto con su rival, ¿no?
0: Vamos a escuchar a Poch antes de la pausa, ¿les parece? A Mauricio Pochettino, que además Digo, la foto dio la vuelta al mundo también. En la primera pausa de hidratación, antes era la tablita esa con los magnetos, ¿no? Con los imanes.
3: Sí, sí.
0: Hoy yo ponía en no sé, en una red social, no me acuerdo. De la frase de Bilardo al medio tiempo de aquel partido del Mundial de Italia 90, que le dijo a sus jugadores, si se la siguen pasando a lo de amarillo, vamos a perder, ¿eh? A la pausa de hidratación con una laptop, mostrándole a los jugadores que, dicho sea de paso, estaban prestando bastante atención a lo que mostraba en la... un genio el editor, ¿no? Que editó tan rápido en 23 minutos, que es lo que le quería mostrar a Pochettino. Dijo esto después del partido.
4: Bueno, me da la posibilidad de seguir reevaluando a los jugadores, la posibilidad de seguir mejorando, la posibilidad de competir y acercarnos a los feelings, a las emociones que vamos a vivir contra Paraguay en el inicio en Los Ángeles. Bueno, da también mucha información colectiva, pero también individual en lo que tenemos que seguir estando concentrados individualmente en cada uno de ellos, en seguir mejorando. Yo creo que hay muchísima información que es muy positiva, y siempre de una victoria siempre hay mucho mejor, se genera mucho mejor ambiente, ¿no? Y mucha mejor aceptación para seguir, ¿no? Buscando esa puesta a punto, esa mejora que necesitamos para comenzar el campeonato.
0: Sin duda, y al campeón de África, ni más ni menos, la victoria, y comparto esto, y lo hablamos, ¿no? El tema de las conclusiones individuales de lo que le dieron ayer 45 minutos un grupo de jugadores y los otros 45 los restantes. Estados Unidos voló inmediatamente a Atlanta para seguir concentrado en el flamante centro de alto rendimiento allí para preparar el próximo y último partido antes del debut contra Alemania. En Chicago, el sábado, por Fútbol de Primera.
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1: 1-0 el triunfo de México sobre Australia ante una multitud en el Rose Bowl. Coherencia total por parte de Javier Aguirre en la lista de 26 que ya es oficial. Todos los que concentraron de manera anticipada se quedaron. No hubo ningún jugador que llegó de los equipos que disputaron la postemporada liguilla o la final de la Conca Champions. Están todo lo que ya sabíamos iban a estar, incluyendo al Memote.
3: Sí. Se habrá partido de risa Javier Aguirre escuchando tanta crítica antes de que pasara lo que no pasó, ¿no? Llamó a los que había dicho que iba a llamar. Y es una lista peculiar. Yo creo que nadie esperaba que llevara tanto delantero, sobre todo tanto centro delantero, aunque tengan diferentes características, ¿no? Memote, La Hormiga, Santi Jiménez, Raúl Jiménez. Cuatro centro delanteros, ¿no?
1: Sí. Santi está con lo justo, quedó en evidencia, igual que Edson Álvarez en el partido contra los australianos. Australia, hay que tomar con pinza estos partidos, insisto. Además, Australia es el segundo rival de Estados Unidos. Veremos cómo le va en el debut contra Turquía, porque todo el análisis que podemos hacer de lo que vimos en el Rose Bowl queda sujeto a lo que haga Australia en el debut contra Turquía y cómo llegue al segundo partido con Estados Unidos. Pero, digamos, vamos a contextualizar la opinión. Con respecto a lo que vi del sábado, Estados Unidos es más que Australia.
4: Sí, totalmente de acuerdo. Sí.
3: Sin duda.
1: El sábado, con respecto a la Australia que vimos el sábado. Después, Estados Unidos pierde con Paraguay, llega con la soga al cuello contra Australia. Australia saca un buen resultado contra Turquía y le juega distinto. Y entran otras valoraciones a la hora de encarar cómo jugar ese partido y cambia toda la ecuación, porque uno podrá ser mejor. No hablamos de la final de la Champions, ¿no?
4: No todavía.
3: Parece que pasó mucho tiempo.
1: Sí, no, pero digo, lo relaciono porque vimos cómo jugó el Arsenal, igual que siempre, timorato contra un Paris Saint-Germain que también estaba con lo justo, y entonces cambia todo. Pero bueno, vamos a escuchar al Vasco Aguirre, qué sus conclusiones saca el técnico del Tri.
5: Los 26 que estén en la lista final tienen posibilidades reales de jugar, todos son elegibles, es una selección, no son 11 y titulares y 15 suplentes. Esto yo lo tengo clarísimo desde el primer día, ¿sí? Pueden jugar cualquiera. Pues tengo 20 meses con el equipo, los he ido buscando. Es a mi juicio y al juicio de mi cuerpo técnico, lo mejor que encontramos en una población de 60, 70 jugadores. Es verdad que no llegamos algunos en el mismo momento físico, atlético, pero también es verdad que faltan algunos días para ponernos a tono y tratar de arrancar con el pie derecho el día 11.
1: Ese es el tema, ¿no?
3: Hay desniveles, Andrés, hay desniveles.
1: En todas las selecciones.
3: Sí, ahora en el caso concreto de México, jugadores fundamentales. El caso de Edson Álvarez, por ejemplo.
4: Gallardo.
3: No llega bien, sí, y bueno, y Santi Jiménez, que no, yo no creo que iba a ser titular, pero tampoco está en su condición óptima, ¿no?
1: Bueno, tiene 10 días para emparejarlo, como tiene 10 días también Pochettino, porque recibió jugadores con poco minuto de juego, otro con casi, con muchos. Por ejemplo, Gio Reyna, hablábamos recién en la pausa con Daniel, fue el que más quedó en deuda a nuestro juicio, y se notó la falta de actividad en su club Borussia Mönchengladbach. Y pasa lo mismo, te reís, decilo vos, dale.
3: Mönchengladbach.
1: ¿Cómo? En catalán.
4: Mönchengladbach.
1: Desde el año 77 que le ganamos ese equipo con el gol de Ever Mastrangelo, que no lo puedo...
4: Pero en esa época no se decía el segundo nombre, ¿se acuerdan? Decían Borussia nada más en esa época, yo me acuerdo también, ¿eh?
3: También le dicen el Gladbach y ya está, más fácil.
1: Pero es un tema este, porque llegan todos así, no hay un equipo que tenga bien parejo a los jugadores, porque obviamente los que van a ser protagonistas de esta Copa del Mundo, y después de haber visto... lo que vi el fin de semana y después de ver resultados sin haber visto los partidos, que nunca me gusta opinar, digo, tampoco voy a descubrir nada, van a sobrar. Si con el Mundial de 32 ya le sobraban equipos, va a ser, digamos, un Mundial de muchos goles, de clasificaciones prematuras a la siguiente ronda con 6 puntos, sabiendo que incluso... algún traspié lo va a clasificar como segundos o como terceros.
4: ¿No le sorprendió el triunfo de Cabo Verde sobre Serbia? 3-0, eso para mí fue un baltacazo.
1: Y habría que ver qué Serbia, qué jugadores llegó
4: igual,
1: Serbia.
4: Con igual, igual.
1: Saben cómo son, no, porque ya están pensando, no van al Mundial, están pensando... Serbia va a jugar con México ahora.
4: Claro, sí, el próximo partido.
1: Uh-huh. La verdad... ¿Por qué? ¿Usted piensa que Cabo Verde puede hacer fuerza a España?
4: No, no, a España de ninguna manera, pero bueno, me sorprendió un resultado así, ¿no?
1: Sí, de todos esos partidos tenés razón. Sí,
4: pero digo, sí. si Cabo Verde le hizo 3 a Serbia, entonces ¿qué podemos esperar? México contra Serbia, le va a hacer 7, no sé.
3: De todas maneras, yo digo que una selección, a ver, con lo complicado que es clasificarse en África al Mundial, a ver, yo... pensaría que una selección africana en la Copa del Mundo, aunque sea su debut, algún nivel tiene que tener.
1: No juega mal ese equipo.
3: Por eso digo.
1: Vimos los últimos 2 partidos. Vimos el partido contra Camerún. Claro, no juega
3: estaban
1: mal.
3: Estaban Camerún y Nigeria en su grupo.
1: ¿Eh? Sí. No juega
4: ahora,
1: mal.
4: Ahora, otro de los resultados que a mí me sorprende, por lo abultado, ustedes dirán, bueno, Brasil contra Panamá. A mí me sorprende un 6-2 realmente de Brasil contra Panamá. No digo, o sea, Brasil obviamente es más que Panamá, pero no me imaginaba que iba a defender tan mal el equipo panameño y que se iba a dejar hacer 6 goles.
3: Soy la
4: ¿no?
3: Panamá esta que muchas veces vemos abierta, desordenada. Le hicieron un gol al minuto.
4: Vamos. Pero aparte la veían pasar, miraban los defensores, no marcaban.
1: 3 de los goles fueron falla grave de Panamá.
4: Bueno, la falla del arquero, creo que fue el tercero o el cuarto gol que se le entrega a...
1: Sí. A Rayán.
4: A Rayán, sí, exactamente. Sí. O sea, eso fue terrible.
1: Después está el penal.
4: El penal, claro, exactamente.
1: La pérdida para el 1-0.
4: Sí.
1: Bueno. No hablamos de la final de la Champions, ¿no?
4: No,
1: pero vuelvo con lo del Vasco. Digo, estoy ironizando así porque fue un bodrio de partido. No sé si les pareció distinto a ustedes. Fue el partido fue muy mal. El primer tiempo fue...
3: pesadísimo.
1: Había que verlo. Lo que le iba a decir de esto del Vasco Aguirre, Memo Ochoa atajó muy bien en el segundo tiempo.
4: Sí, fue donde tuvo más trabajo, porque donde Australia mejoró fue justamente en el segundo tiempo, y porque en el primer tiempo prácticamente muy poco.
3: Es que Memo
4: en el segundo
3: Ochoa,
4: sí.
3: Manejando los palos, digamos, ahí en el arco, en la línea del arco, es un muy buen arquero. O sea, me pasa lo mismo con Turner en la selección de los Estados Unidos, cubriendo los 3 palos. Después, cuando tiene que salir o cuando tiene muchos metros por delante de la línea de defensores, que ahí necesitas un arquero más salidor, allí no está.
1: No. Bueno, pero le creemos con esto de que no tiene titulares, él sabe qué equipo va a poner contra Sudáfrica, de eso no tenemos duda, pero digo, la competencia es muy sana en México porque no hay uno que tenga el lugar garantizado. Álvaro Fidalgo.
4: Para mí sí, Andrés. Bueno, Gallardo para mí tiene el lugar garantizado.
1: Vázquez
4: y Johan Vázquez tiene el lugar garantizado. Y si Jiménez, Raúl Alonso Jiménez está bien, tiene el lugar garantizado. Sí. Esos 3 seguro. Después el resto, no sé.
3: Yo creo que Eric Lira también, pero bueno.
4: Y Montes sí está bien también, ¿no?
3: También.
4: Claro, esto es sí. La columna vertebral del equipo, digamos.
3: El primer central no puede ser Edson Álvarez. Está lento, sí. Básicamente está lento. Sí.
1: Bueno, tuvo casi nada, ¿no? Después de su lesión en Turquía.
3: Sí, por eso.
1: Otra cosa, por ejemplo, que explicó Pochettino de qué sirven estos partidos. Ayer hizo debutar en el segundo tiempo al arquero Chris Brady, que no había jugado nunca en selección. Y lo que explicó Pochettino es que lo quería hacer debutar porque uno no sabe qué puede llegar a pasar durante la Copa del Mundo, para que si tiene que recurrir a él en un partido del Mundial, de que ya haya debutado, que se haya sacado los nervios del debut.
4: El miedo escénico, claro.
1: Claro, pobre chico, cometió un grave... Los dos, Miles Robinson primero y Brady, quedaron a deber en uno de los goles de Senegal. Conclusiones que van sacando los técnicos. A Ancelotti no le gustó el segundo tiempo de Brasil, por ejemplo. ¿No?
4: Y fue donde más goles hizo Brasil.
3: Sí, pero se le desordenó el equipo.
1: ¿Qué hacemos con Neymar? Yo vi una foto, vi un video.
3: Se tomó foto con todos los panameños, eso sí.
1: ¿Y qué le pareció eso a usted?
3: A mí no me gusta eso.
1: Bueno.
3: A mí no me gusta.
1: Panamá tiene jugadores ya que juegan en Europa, que van a estar en el Mundial. A mí no me gusta, dice Chapela.
3: Cuando el Pato Pastoriza dirigía la selección de Venezuela, a un jugador se le ocurrió en el entretiempo de un partido contra Brasil, entretiempo 4-0 ganado Brasil, irle a pedir la camiseta a Ronaldo el Fenómeno. No lo llamó más.
1: A la selección.
3: A la selección.
1: Bueno, hay gente que vive el fútbol de otra manera. Estoy más cerca del Pato.
3: Yo
1: que...
3: también.
1: Sí, voy.
3: Yo también.
4: Pero lo preocupante de Neymar no es que se haya sacado fotos, sino que se va a hacer con él lesionado, claro, ocupando una plaza de los 26, me parece.
1: Lo que vi, ¿no?, un video cuando se tomaron la foto grupal, porque se estaban despidiendo del Maracaná y le costó reincorporarse por sí solo. ¿Sabe qué? Está Carlitos Pavón acá. Le voy a decir algo, le voy a confiar algo de esto de los panameños. Me hizo acordar mucho antes del Mundial 94, Honduras jugó un amistoso, creo que en Los Ángeles, en San Diego, contra Brasil, que terminó siendo campeón del mundo en esa Copa del Mundo. Antes del partido, los jugadores se estaban sacando fotos con los futbolistas de Brasil. Le dije a mi cuñado, se comen siete. Creo que perdieron, no sé si estaba el papá de Carlitos. No, creo que, espero que no. Creo que fue 7-8-0. O sea, sacar fotos antes del partido con los jugadores, a lo que vas a enfrentar, por más que lo veas por televisión, les tenga admiración.
4: Sí.
1: El fútbol a veces también pasa por esas pequeñas cositas, esos pequeños detalles. No todo el laptop, corpiño que te toman las pulsaciones hoy en día, los GPS, los drones.
4: Sí. Lo que pasa es que esas actitudes reflejan la... o sea, justamente estas cosas reflejan la actitud del jugador cuando va a jugar el partido, la personalidad del jugador y el profesionalismo, ¿no?
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1: Bueno, Ecuador va a abrir el Mundial contra Costa de Marfil, luego contra Curazao y cierra contra Alemania en New York. Clave el primer partido contra los africanos.
3: Absolutamente.
1: A Curazao le va a ganar.
3: Sí.
1: Ninguna duda.
3: Todos le van a ganar a Curazao, creo.
1: Sí, sí, los tres le van a ganar también a Curazao. Salió la gráfica de Ecuador y quería agregar algo más de esto del fútbol moderno, de los drones, de esto, sí. Lo otro. Porque al Arsenal le hicieron tanto bombo como fueron los reinventores de la pelota parada. Tienen un entrenador especialista que cobra bono cada gol de córner que hacen, como si antes nos hacían goles de córner. Y el quinto penal, yo sé que quedaban pocos efectivos, porque había sacado a los mejores, pero el quinto penal, el equipo reinventor de la pelota parada, lo mandan a patear a un zaguero central que no pateó un penal en los últimos 6 años.
4: Eso a mí también me llamó la atención.
1: Lo digo con el resultado opuesto, obviamente.
4: Sí, sí.
1: Pero,
4: sí.
1: Digo, ¿quién quedaba? ¿Madueque? Timber.
3: Y a mí me suena que Gabriel dijo, esta es mía, démela a mí, me tengo fe.
1: La está bien, me parece fantástico. Si eso fue así, me parece fantástico. Sí,
3: digo yo, no lo sé.
1: Seguramente. Pero digo, Daniel, en un equipo que tiene todo, que
3: se
1: pasó
3: todo,
1: el año,
3: detalle,
1: claro.
3: Sí.
1: Que sí, los laterales de Calafiori, uy, y cayó la pelota en el área con 18 jugadores adentro. La probabilidad de que lo hagan todos los demás, que caiga la pelota en un pie amigo y convierta el gol.
3: Lo mejor es que el técnico que ganó, Luis Enrique, en la conferencia de prensa post partido, dijo que él cada vez más busca que su equipo sea imprevisible hasta para él.
1: Sí.
3: Imprevisible.
1: Y esto de tirar la pelota afuera, como hace Luis Enrique, ahora se puso de moda. Ayer Pochettino arrancó el partido tirando.

0: su hinchada. El Arsenal nunca fue campeón de Europa, pero ya hoy no nos habríamos acordado de qué pasó.
1: No, bueno, no, porque fue un equipo, aparte es el Arsenal, no era el Brighton que llegó a la final de la Champions. Sí. El Arsenal con un equipo realmente muy bueno desde lo individual, que en los partidos importantes, como ya sucedió en todos los mano a mano de Arteta, prefirió jugar de atrás para adelante y no proponer. Se comía cinco, me dijo alguien, si le jugaba de igual a igual al Paris Saint-Germain. Con este Paris Saint-Germain, con como estaban los jugadores, no estoy seguro. O sea, y es una pena que la final, por el desgaste de todos, haya terminado sin, en cancha, en los 90 o 120. Sin Marquinhos, sin Dembélé, sin Odegaard. ¿Quién más tuvo que salir? Porque ya no podía más. Carasquelia.
2: Sí, muchísimos buenos jugadores. No daban más, increíble, ¿no? Incluso ya después de los 90 minutos algunos no daban más.
1: Ecuador era el tema. Le ganó Arabia Saudita en la cancha del Red Bull, repleta de ecuatorianos, ya viviendo la fiebre mundialista. Y de ahí se van directamente a la concentración de Columbus, Ohio. Explica Sebastián Cassese, su técnico, ¿por qué van ahí?
3: En el momento que teníamos la posibilidad de elegir, me encantó el complejo deportivo, cómo han recibido a nuestra delegación cuando estábamos buscando un lugar también donde estar, la amabilidad, la disponibilidad, el buen trato, creo que también eso fue importante, el clima. Y obviamente el tema de la cercanía en los partidos que nosotros tenemos para jugar, ¿no? Que en las zonas donde no ha tocado tenemos en avión hora 20, hora y media. Esos fueron algunos de los factores que nosotros nos acercaron a tomar esta decisión. Y la verdad que hoy estando acá estamos muy convencidos de que fue un acierto y pudimos comprobar eso que sentíamos. Ya estando en el espacio. Bueno, la verdad que tenemos un entusiasmo muy grande, estamos convencidos de hacer nuestro mejor mundial, tenemos buenos futbolistas, vamos a poner la energía en seguir mejorando el funcionamiento y obviamente que sabemos que tenemos una zona compleja, pero que estamos preparados para afrontar esa dificultad.
1: Muy bien, bueno, tiene sentido todo lo que dice Cassese. Como se cuidan absolutamente todos los detalles, por ejemplo, Inglaterra, que debe estar ya llegando a esta hora a Estados Unidos, Tuchel, el técnico, le pidió a aquellos futbolistas que se tomaron la semana de vacaciones y que no están en ese avión que está llegando a Estados Unidos, que si iban a elegir un lugar de descanso fuese en los Estados Unidos, para que cuando se unan al equipo ya estén aclimatados al huso horario, que no pierdan. Dicen que es una hora por...
4: Un día por hora, perdón,
1: sí. Para ajustarse. Entonces, en el caso de Inglaterra, que viene a Miami, son 5 horas.
0: Tal cual.
1: Hubieran perdido 5 días en ajustar el reloj biológico del cuerpo.
0: Marcus Rashford eligió Miami como lugar de esparcimiento y ha estado entrenándose en las instalaciones del Inter Miami, él solo.
1: Claro. Fue un pedido claro de Tuchel. Dio la lista Bielsa, bueno, todos dieron la lista. Alfaro, el Paraguay técnico también, de Paraguay. Sí. No hay mayores novedades en Uruguay.
0: La ausencia de Nández, ¿no?
1: Seguramente.
2: ¿Y la de Romero en Paraguay, el jugador de Boca, fue sorpresa?
1: ¿Quién?
2: ¿Romero?
1: ¿Dónde juega? Juega, ¿no? Debe haber jugado 20 minutos desde que llegó a Boca.
2: Entonces no es sorpresa que se queda fuera.
0: Yo creo que no.
1: Para mí no.
2: Okay.
1: Para mí no.
2: Porque él está muy decepcionado, según dicen sus allegados.
1: Claro. Bueno, ya volvemos. 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
5: Así como a ustedes les llama la atención que México ha llevado tantos delanteros, ¿qué decimos de Uruguay, que abre contra Arabia Saudita el segundo partido contra Cabo Verde y cierra en Guadalajara contra España? Solo tres delanteros llevó.
6: Sí.
5: Viña, Aguirre y Darwin.
6: Darwin, sí. Uh-huh.
5: ¿Mucho o poco?
6: Más que mucho, bah, poco.
5: Mucho no, digo,
7: que
5: poco,
7: tiene, ¿no?
5: La pregunta
7: poca
5: es de poco.
6: Poca calidad, diría.
7: ¿Y quién faltaría en esa lista?
5: Una buena pregunta.
6: Naitán Mández, digo, nada más.
7: Pero Hernández no,
6: estamos
7: no es...
6: solo de delanteros.
7: Claro, no es delantero.
6: Ah, no, no, de delanteros no, a mí no me falta nadie porque no creo que Suárez fuera una opción real, la verdad.
5: No, no, Suárez se sacó solo, además, ¿no?
6: Sí,
5: no
6: había
5: renunciado.
6: Sí.
5: Bueno, aparte de Suárez, la verdad que digo, es un enorme goleador, pero está...
7: No está para jugar un partido entero.
5: Es muy grande,
7: ¿no?
5: Para un claro. Mundial, no sé si... Sí. Lo mismo...
6: No sé si Federico Viña sea más que él, la verdad, pero...
5: Bueno... ¿qué dijo Bielsa con respecto? No va a jugar amistosos Uruguay. Y habló de varios temas. El entrenador celeste.
8: En una actividad organizada por la AUF, dije que el Mundial era... un punto de culminación del trabajo que veníamos desarrollando. La palabra culminar no es terminar, no significa terminar. Culminar es el punto más alto de una etapa y nosotros habíamos trabajado en partidos amistosos, eliminatorias, Copa América y el Mundial, y evidentemente es el punto más alto de la etapa. Asumiendo este concepto que acabo de decir, el otro concepto es lo referido a que es cierto que finalice un contrato, y el otro concepto es que nunca yo anticipo decisiones frente a posibilidades que no existen.
5: Bueno, hablando como es habitual en Marcelo, explicando que él nunca dijo que se quiere ir o que se va a ir, solo que su trabajo culmina, entrega, digamos, su obra maestra una vez termine el Mundial. Que nadie le ofreció renovar y que no va a hablar de su puesto porque termina su contrato.
6: Arrancó antes de permitir preguntas, hablando del tema Nández, porque habían circulado versiones de un enfrentamiento personal que había sido por motivos de disciplina que quedó fuera. Aclaró que fueron razones estrictamente futbolísticas, las explicó. Dijo, por ejemplo, que ve a Valverde de lateral derecho, de mediocampista y de extremo por la derecha. Que Araújo lo ve de lateral derecho, además de central. Que Guillermo Varela es el lateral derecho natural y que con esas tres opciones tenía cubierto el puesto. Eso respecto a Nández.
5: Bueno, Nández puede jugar de cinco. En algún momento en Boca jugaba de cinco.
6: Sí. Uh-huh. Sí, sí. Un jugador muy utilizado por Bielsa, dicho sea de paso, en todo su ciclo. Por eso llamó la atención que quedara fuera, ¿no?
5: Sí. Bueno, está Uruguay, clave el partido con Cabo Verde. Arabia, tengo que pensar que le va a ganar en Miami. Uh-huh. El segundo partido con Cabo Verde, a ver, ya explicamos la variante. Cabo Verde va a llegar con 0 puntos a ese partido porque debuta con España.
7: Sí, eso sin duda, estamos todos seguros.
5: Cabo Verde no juega mal, insisto. No creo que termine siendo la sorpresa del grupo, pero nadie lo va a pasar por encima.
6: No.
5: A Arabia veremos. Pero ese partido con Cabo Verde, Uruguay quedará, supongo, con 3 puntos, porque le va a haber ganado a Arabia. España va a haber derrotado a Cabo Verde. Qué fácil, ¿no? Sí, después sí, sale sí. Todo al revés. Y veremos, pero... ojo con Cabo Verde.
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13: En la histórica región de Nueva Inglaterra, Boston se suma una vez más al Mundial.

0: con el emblemático Gillette Stadium, la casa de los Patriotas de Nueva Inglaterra en la NFL y de los New England Revolutions de la Major League Soccer, una ciudad con tradición deportiva donde cada evento se vive con intensidad. Aquí jugarán Haití y Escocia, del grupo de Brasil y Marruecos el 13 de junio, Irak contra Noruega el 16, Escocia-Marruecos el 19, Inglaterra gana el 23 cerrando la fase de grupos el 26 con Noruega frente a Francia. 3 días más tarde recibirán un partido de 16avos de final y el 9 de julio uno de cuartos. El fútbol llega para escribir una nueva historia en este icónico escenario. 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

0: Mantenerando las elecciones, está previsto el arribo del charter de Lufthansa con la Mannschaft a Chicago a las 10:30 de la noche. Hay gente apostada afuera del Perimeter Road de Miami esperando por el charter de Inglaterra. Sí. Ah. Hay cámara por todos lados. Te van a empezar a sacarla cuando vean, ¿no? Tanto movimiento. ¿De qué se ríe usted? No, es así. Es el play by play de los equipos que van llegando a la Copa del Mundo. Sí. Digo, si eso no nos pone...
1: No, claro que sí. ¿Eh? Extraordinario es. Es el Mundial.
2: ¿Pero hay más cámaras que las que fueron en Kansas City a recibir a Argentina?
0: Sí, no sé, pero está la BBC, hay tres canales de Inglaterra.
2: Y la BBC, sí, claro, obviamente.
3: Sí. 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
0: Austria, que está en el grupo de Argentina, le ganó 1-0 a Túnez. Turquía, que está en el grupo de Estados Unidos, le ganó 4.
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11: Hernán Crespo, exfutbolista argentino, ganó y fue clave en la Libertadores en 1996 con River Plate, marcando un doblete en la final. Brilló en Europa como goleador de la Lazio, Milan, Chelsea e Inter de Milán. También fue campeón juvenil con Argentina. Todo esto lo llevó a ser considerado como uno de los grandes delanteros

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0: tal? ¿Qué tal? ¿Cómo están? Bienvenidos a Línea de Cuatro a través de TUDN Radio. Les saludamos con muchísimo gusto. Ayer se dio a conocer los 26 futbolistas que van a representar a México en la Copa del Mundo. Y...
1: ya la fuente se secó, el canario ya murió, pero aquí no hay novedad.
0: Fraga, no hay novedad, Fraga, no hay novedad. Era más fácil acertar la convocatoria que cualquier cosa, pero no hay que meter drama, polémica. ¿Quién saldrá? ¿Quién bajará? ¿Aguirre convocará un lesionado? No hay novedad. No,
2: bueno, yo, ¿sí? Primero, buenas tardes a todos.
0: ¿Cómo estás,
2: bien, la verdad es que...
0: mira, queda las... con tu look.
2: No, ¿qué pasa?
0: No.
2: Sí.
0: Tu look es como del grupo que le gusta a Palencia.
2: Sí, me sale claro.
0: Kiss.
2: Mira, yo creo que la única novedad, que la verdad, la gente no pensaba que iban a estar ahí, para mí bien merecido el tema de Memote y el Chino Huerta.
0: Entonces, pero yo digo ya en estos últimos semanas.
2: No, bueno, el Chino Huerta, o sea, al final del día la gente no pensábamos que se iba a subir, pero sí, pues, ¿qué más? ¿De dónde más puede sacar? Para mí, te digo, yo sigo lo mismo, Fidalgo no está en su mejor momento, para poder haber estado el Chiquito, otro jugador que sí podría haber sido más contundente, pero pues sí, pues es lo que hay, no creo que se pueda sacar peras de los nopales.
3: Max Andalón, yo hablando de la última semana, donde el lunes se da la convocatoria, y luego ya el domingo, a las 8 hay que estar atentos, estaba más cantado.
0: No, vienen los 26, Max.
3: ¿Qué pensaban? ¿Que de pronto iba a aparecer quién?
4: ¿Qué tal, Chiquis, Fratico? Incluso hasta pues, por el simple hecho de ver... que a Kevin Castañeda y al Puey Gómez, que fueron recortados, le dieron el número 27 y 28.
3: Sí, a ver.
4: Como no, en el 2010 también a Jonah le dieron el 24.
3: Pero, ok, esa lógica que tú utilizas ya es en el partido.
0: Sí.
3: Tú
0: sí,
3: las sacabas y eran los 20, del 1 al 26.
4: No, lo del 20, los dorsales se habían confirmado desde antes.
3: ¿Desde cuándo?
4: Dos días antes, me parece. Pero sí, o sea, digo, finalmente es a lo que...
3: pero voy a más días, o sea... Sí. Incluso te cuento, y ahorita voy con el Tico Solano que nos está aguantando. Cuando se armó la polémica, Huerta llegó a la concentración, va a salir Vega. Y yo hablaba con alguien de aquí que está en una mesa de polémica importante, que es la del mismo nombre que sale anoche en televisión, y decía, Rafa, van a salir los dos y la polémica es estéril. Es polemizar por polemizar.
0: Entonces,
3: pues iban a estar los dos, súmale, nomás de sumar.
0: Entonces, amigos de TUDN Radio, muchas gracias por escucharnos. Hasta aquí fue Línea de Cuatro.
3: No, estoy de acuerdo, pero es que hay que meter, no hay que meter polémica
0: pero
3: por polémica.
0: No, no,
3: es que confundimos al aficionado, al redescucha. ¿Tú crees que nos escucha y se confunde? Ah, igual no está Vega y ahí va Huerta. Porque eso comunicamos. Nosotros tenemos que comunicar, polemizar, sí. Pero bajo sustento, bajo cosas sustentadas.
2: Pero es que lo que ha hecho ya no puedes llevar a nadie. O sea, ¿quién llevarías que...?
3: Eso, no había polémica.
0: Pero es que no, a ver, okay,
3: si tú sumabas
0: no.
3: Con los de Europa, te daban 26, Tico Solano. ¿Cómo estás? ¿En Costa Rica es igual, Tico? O sea, es así de alarmante.
4: No es igual porque no van al Mundial.
3: No, bueno.
5: Exacto. Gracias, Max. Yo también te quiero.
3: Bueno, cuando hay una convocatoria para... Copa Oro, para eliminatoria mundial, ¿es así?
5: Pero voy a empezar por esto. Primero que todo, saludando a los tres, pero yo le digo una cosa. Chiqui, ¿usted qué esperaba?
3: Yo nada, pues claro, yo nada.
5: Entonces, ¿cuál es el drama?
3: Qué bueno.
5: ¿Cuál es el drama?
3: Perfecto, Tico. Eso, que los que no esperábamos nada somos la gran minoría.
0: ¿Sí?
3: Ese es el tema.
4: ¿Cómo? Pero me dijiste el otro día que la gente no le preocupaba la lista.
3: Claro que no.
2: Yo creo que sí.
3: Claro que no, Max, y lo volví a hablar con mucha gente.
2: Para este mundial histórico que va a ser México.
3: ¿Tú crees que...? A ver, mi polémica era la siguiente, Tico, y te uno a la polémica. Yo lo que decía es que la gente, porque acá los reporteros, normalmente los que cubren la fuente, reportaban la lista que usted está esperando, la gente, como dando a entender.
4: Sí, nosotros, por algo mandan corresponsales. Okay,
3: por eso. Yo no veo y ni siento en el país, ni en mi círculo social, o igual el mío está loco y los demás también, está bien. ¿Cuándo es la lista? Pues si decían que era el martes, domingo, lunes, la gente duerme igual, platica igual, conversa igual, o sea, que la den el día que sea, pero aquí es que ya la den. ¿Por qué que ya la den? FIFA estipula una fecha y el técnico la puede dar el día que quiera antes de la fecha estipulada. Los que presionan a que la den son los medios de comunicación, no la gente. Hay marchas por otra cosa, no por la lista de la Copa del Mundo.
0: ¿O sí, Fraga? ¿Tú estabas preocupado que ya
2: no
0: viera?
2: Ni sabía, ni es más, me enteré hasta...
0: No, pero acá piensa, no, acá sea... No,
6: es que Chiqui se va al extremo y dice, no, la gente no come.
0: Bueno,
6: él decía, a la gente le da igual.
0: ¿Qué preocupación?
6: No, le digo...
0: Utilizan el adjetivo preocupación, métanse al diccionario.
6: Que estén al pendiente, Están a ver ya, ¿qué horas? ¿Sí? A ver, Tico, ¿qué opinas, Tico?
5: No, yo pienso que no, lo que está más pendiente... es el debut de México, o sea, independientemente de que vaya a estar ahí en la selección, el 11 de junio tiene que sacar un buen resultado.
0: La lista, ¿quién?
5: Donde la gente, pero la lista...
0: ¿Para qué mandan
5: corresponsales?
0: Para tener la información, pero no para que la gente le importa. Para que tengan la nota en el momento que se da, no para que presionen en una conferencia. Vasco, la pregunta a Javier Aguirre, que tanto querían que hablara y se molestaban porque no iba a hablar. Y aquí está Andrea en la producción, que usted no sé si estuvo en la conferencia de prensa de Javier Aguirre. La conferencia de prensa, la pregunta que se viralizó en redes porque fue la... Javier, una pregunta. Memo Ochoa tiene oportunidades de jugar la Copa de... Hazme el favor, si vamos a gastar para ir a hacer esas preguntas,
6: ahí estoy de acuerdo, no gastemos,
0: de verdad.
6: Chiquis, ¿cuánto tiempo llevamos hablando de cuándo va a estar la lista? De la lista, ¿cuánto?
0: Pues,
6: ¿cuánto tiempo? No me dime.
0: A ver, ¿nosotros o
5: en general?
6: Yo pregunté antes.
0: 2 meses.
6: Ok,
0: no pasa nada.
6: Entonces, si estamos hablando es porque a la gente le interesa. O sea, si no le interesara a nadie, no nos escucharía una maldita persona.
0: Estás yendo por otro lado.
6: ¿Cómo por otro lado? Si estamos hablando...
0: ¿La gente le interesa? Sí, voy contigo. Yo estaba hablando que la gente no es que ya quisiera... ¡Dale, lunes!
6: Ese día lo debatimos.
5: Pero entonces, ¿qué vamos a hablar en estos 10 días que falta para el debut? ¿Vamos a hablar de esa lista o vamos a hablar cómo va a jugar México?
0: Para mí,
5: ¿cuál es entonces la tónica?
0: Qué bueno, depende de quién estengas. A mí me gustaría hablar de cómo pudiese jugar el 11 de junio, de tratar de desglosar cómo va a jugar y por qué. Ya tenemos la lista, insisto, un reportero. Y ahí sí lo digo y ya yo lo digo
5: con... ¿Por qué estás simpatizando tanto en eso, Chiqui?
0: Porque qué bueno que lo mencionas, Tico, porque tú radicas en otro país. Y acá, en México, la conversación de los medios de comunicación hacia el aficionado, que claramente es quien se ve informado, era todos los días, ¿cuál va a ser la lista? ¿Y si Vega? ¿Y si Huerta? La lista, si tú agarrabas
6: la gente le apagaba la tele y cuando acababan de acabar de la lista y de hablar,
0: Max era bien aprender.
2: No, pero era muy obvio los que iban a estar en la lista.
0: Sí, pero yo digo que no. Una hoja y una pluma y entendimiento poquito tenía la lista de 26. Sí. ¿A qué voy con esto? Dice Max, a eso te mandan a cubrir. Porque la gente quiere saber eso.
6: Sí.
0: La lista, yo si fuera reportero de selección mexicana, día a día y constante, yo lo hubiera lanzado y me arriesgo, y te lo dije el otro día en una nota, una semana antes, y le pego.
5: Pero ha habido muchos reporteros que han hecho lo que vos te estás diciendo y no pegaron eso.
0: ¿Cuál sería la única? Entonces, yo estoy diciendo que porque aquí... Hace 2 meses, y ahí está el programa grabado, hicimos un tricolor al día. Diego Peña, Manu Villaseñor y un servidor. Ese día fallamos a 3. Hace 2 meses, ¿eh? Estaba lesionado Chávez, todavía no regresaba Chávez.
2: ¿Lo pusiste a Berterame o no?
0: Sí, lo puse a Berterame.
5: ¿De cuántos jugadores estamos hablando en México que usted puede hacer eso hace 2 meses? Tiene un montón, tiene 70 jugadores que tú...
6: 80, que más de 80, más de 80 los que han estado...
0: ¿Cómo la sacamos? Pues con una...
5: No, la sacamos con
0: la convocatoria. Ahora, después hicimos otro programa, cuando se dio la lista de los que juegan en Liga MX. Tú agarrabas esa lista, sumabas a los europeos, aún lesionados, porque dices, bueno, los va a aguantar Aguirre, ¿no? Es obvio. Daban 26. O sea, no...
2: Ahí ya quitaste a Berterame tú.
0: Berterame era el que nos generaba duda, claro está. Y decíamos pues, que se fue en esa lista. En esa lista salieron los de Liga MX, más los de Europa, daba 26.
2: Tu única duda era Berterame.
0: La única.
6: Marcel.
0: Pues qué otra.
2: No, Marcel nada. Porque lo estuvieran llevando.
6: No, yo sé, yo no lo hubiera llevado desde el momento en el que...
0: Nosotros sumamos los que estaban, que no estaba Marcel, más 26.
6: Sí.
0: Pero yo voy en contra de incendiar. No me gusta incendiar.
2: No, aquí yo creo que lo más lógico es hablar de cómo con los que tiene va a jugar.
0: Exacto.
2: O sea, cómo va a parar. Para empezar la portería, ¿quién es el que va a iniciar?
0: Para ti digo quién. Tú lo ves desde otra perspectiva, no, desde otro país, bajo otra bandera. ¿Quién tendría que ser el portero para ti? ¿Por qué? ¿Y por qué?
5: Y eso, en Centroamérica, obviamente que México también es muy seguido, porque obviamente que siempre están los mejores el partidos, área, ¿no? Y todo lo demás. Por supuesto, pero para mí el tal Arangel va a ser el portero titular de México ante Sudáfrica. O sea, okay. No hay duda.
0: Y
5: no voy a poner ni a Acevedo y a Ochoa, lo dejo ahí después de Acevedo, por aquello.
0: No, ok. ¿Y cuál es el argumento? ¿Cuál es el argumento?
5: Porque tampoco había mucha variedad y el que más regular ha estado es el Tala.
0: Pero, ajá. O sea, pero tú pondrías a Tala.
5: Yo lo pongo.
0: Sí, ok, ¿por qué?
5: Yo no pongo, digamos, más bien, ¿por qué no pongo a los otros? Porque Acevedo no tiene un recorrido que me fuera a un partido inaugural de una Copa del Mundo ante un equipo que
2: pues puede ser. Tiene más recorrido que Tala, claro.
0: Pero está bien, es tu punto de vista. ¿Y sobre Memo, por qué?
5: Bueno, Memo está ahí por otras cosas, creo yo. Memo está ahí porque, como he dicho en algún momento, hasta el mismo técnico, el liderazgo, todo lo que pueden dejar, Ochoa es importante, pero no va a ser un jugador que lo tengamos en cuenta, va a ser tercero, punto.
3: Tú, Max,
4: digo.
3: Ochoa.
5: Sí, Ochoa.
3: Sí. No, es yo lo que creo o lo que...
4: No, lo que tú pondrías.
3: Ochoa.
4: Sí. Ochoa. Porque el tipo ya tiene experiencia, porque cada vez que llega una Copa del Mundo saca su mejor nivel.
5: Vas a salir de la historia entonces. No el momento. El fútbol es de momento, Max.
2: Es que el momento
4: de Ochoa es muy bueno. El momento
0: de Tala también, que digas.
5: Sí. ¿Cuál es el momento de Ochoa?
0: Hoy. Pero a ver,
4: por experiencia.
3: Eso es de lejos el que más tiene, el que ya sabe lo que es jugar una Copa del Mundo, y porque lo decimos, por más que llegara con dudas, por más que ya lo que sea, llega la Copa del Mundo, las tres que ha jugado como titular, y sube su nivel de forma exponencial. Yo voy con Ochoa.
0: Fraga.
5: El fútbol es presente.
2: Yo voy por el presente de Memo Ochoa, no por el pasado, sino por el presente.
5: El presente de Memo Ochoa, Fraga.
2: El presente de Memo Ochoa lo viste en los minutos que jugó en el partido. O sea, un tipo sobrio, un tipo que no sabe equivocar, un tipo que toma buenas decisiones, un tipo que ataja lo que tiene que atajar. El capitán de la selección, todo el estadio se rindió ante sus pies.
0: El capitán
2: de la selección. O sea, para mí, el presente, no el pasado, porque ese es indiscutible. El momento ahora es lo que hizo Memo en este partido, y lo va a poner lo exponenciar si es que le toca jugar el Mundial. Yo lo pongo sin problema.
0: Bueno, me toca opinar. Si yo fuese, porque es la pregunta, duda que voy ciego con Memo. O sea, ciego voy con Memo. ¿Por qué?
5: Bueno, soy.
0: ¿Por qué? Porque, y me argumento por qué. Porque ni Tala ni Acevedo me dan una seguridad. A ver, de arranque, el tal Arangel no tiene un partido oficial con la selección mexicana. Un partido oficial.
2: Ay.
0: Lo voy a aventar yo como técnico a la inauguración con 80,000 personas más el mundo viéndolo. Desde ahí tengo que ponerme el pañal si lo voy a poner.
2: Cada partido tiene una jugada ahí dudosa. Este partido que jugó el...
0: No es gol de milagro por la salida del tal.
2: Exacto, entonces siempre hay algo
4: que... Pero si el error fue más de Mateo.
2: Pero si no sale el tal,
0: la agarra, pues, claro. Ni le patean. Claro. No tiene que salir ahí. Memo tiene experiencia.
5: Yo les hago una pregunta.
0: ¿Quién dice, como dice el Tico, que Memo está yendo por un homenaje? No, está yendo porque no tenemos hoy porteros de jerarquía.
5: Bueno,
0: Memo,
5: pregúntale que les iba a decir.
0: No tiene, ¿no? No, claro, si hoy hubiera los porteros de la calidad del 2002, sí, 2010, Maragón, 2014. Yo creo que Malagón no hubiese sido el titular, fíjate. Y de todos modos, yo, un servidor tendría mis asegúnes, pero tiene más partidos, más que Tala. O sea, y
4: sobre
0: verdad,
4: todo, sobre
0: Tala,
4: todo, sobre
0: ha jugado
4: todo,
0: puro amistoso.
4: Sobre todo más partidos, independientemente de lo que hayan hecho en selección, más partidos importantes que te definen un campeonato.
2: Tricampeón del fútbol mexicano.
4: No, tricampeón.
0: Me parece que de esos tres títulos con el América, en el primero sí me daba muchas dudas. Ya después creo que se quitó mucha presión a partir de que consiguió el título y llegó a su mejor momento. Creo que ya no está en ese.
6: Pero sí, por ese tema de experiencia, a mí me queda
7: de
6: claro.
7: De menos experiencia.
6: Malabón, sí, Malabón se traga al tal Rangel. En experiencia, en experiencia.
5: El jueves ataja entonces Memo Ochoa.
7: ¿Cómo?
5: El jueves ataja sí. Memo Ochoa contra César.
6: Si dependiera de nosotros, sí.
4: Yo decía ayer con quién platicaba.
5: Porque el argumento de ustedes que va a ser el titular, tiene que ponerlo para que tenga un poquito de rodaje y todo el sistema.
4: Memo no necesita rodaje para mí.
5: Bueno,
4: para mí,
5: pero los que están con él, sí.
4: Lo que pasa, a ver, Tico, yo no dudo, de pronto a mí me gusta meterme en la cabeza de Javier. Y le decía el otro día a Gabriel Sainz, que estaba en Pasadena. ¿Desde cuándo está Javier Aguirre en selección mexicana? Quitando que fue mundialista como futbolista, como jugador. Sí. Desde 1994, donde fue auxiliar de Miguel Mejía Barón, ¿no? Uh-huh. Entonces, para eso es como para poner un poco en contexto lo que Javier Aguirre sabe ya sopesar esto. Y sabe marear. Para mí no es nada descabellado que adrede Javier Aguirre no esté poniendo Ochoa, porque sabe que el entorno va a ir en contra de Javier y que le va a pegar al grupo.
6: ¿Qué hizo en 2002?
4: Y lo va a presionar.
6: No, perdón,
4: y que entonces él diga, ahorita digan, peliense, yo voy a dirigir el Mundial y me voy a ir. Y que entonces ahorita no se meta él presión en todos los programas, que de por sí ya tiene, lo critican hasta porque sales con gorra o sin gorra, imagínense si pone Ochoa en un juego, lo revientan. Y eso va a permear en el tema interno, se sabe.
2: Pero mira, yo te voy a decir.
4: Puede que lo proteja y a la hora de la alineación nos sorprende.
2: Te voy a decir que hay un detalle que a mí me llamó un chorro de atención y después algo que para mí reafirma muchas cosas. Cuando Memo va a entrar, a Aguirre le da la mano, está el entrenador de arqueros, que es español, el entrenador le tira la mano a Memo, Memo no lo pela.
4: ¿A quién?
2: Al entrenador de arqueros español, no lo pela. Voltea y está uno de los auxiliares españoles que también le tira la mano para que Memo, y Memo tampoco lo pela. Lo pasa y después atrás está Rafa, le da la mano a Rafa, se palmea la espalda y entra a la cancha. Eso es un gran mensaje. A Javier sí. A Javier después ya está el entrenador de porteros, no lo pela, no le da la mano, lo deja con la mano estirada. Al otro también lo deja con la mano estirada y después está Rafa. Rafa
4: pero eso sí. Me haría entender pues, que no va a jugar.
2: Yo no sé eso. Hay un mensaje.
4: Pero ¿cuál?
2: Ok.
4: Sería negativo, ¿no?
2: No sé. Y después está el otro que para mí reafirma muchas cosas. La ovación que le dan a Memo. Y después hay una toma que pasan a Aguirre, donde está asentando con la cabeza como diciendo, ok. La ovación en es el estadio increíble a Memo.
4: La generalidad de los que no lo quieren son los medios de comunicación.
2: Pero nada más. La gente lo quiere, la gente lo adora. Pues,
4: ¿cómo no lo va a querer? Yo creo que no toda la gente. Fraga.
6: Yo creo que no toda la gente.
4: ¿Seis mundiales de qué está hablando?
2: No, yo creo que sí, la mayoría.
6: No sé, yo cada vez noto una tendencia más del aficionado de opinar. Mira, de si está,
2: yo te voy a decir,
6: está con el portero de Chivas,
2: te voy a decir,
6: o de América Buchel. Y si está el portero de América,
4: no,
6: está
4: mal.
2: Te voy a decir una cosa. Y esto lo escuché, que me parece sensacional esa frase y va para medios de comunicación y redes sociales. La gente que te tira es la que escribe, que son los menos. La gente que te apoya no va a escribir en redes sociales, pero es la que es la más. Y a Memo en México lo apoyan más de lo que la gente que lo
6: critica.
2: Porque
6: aparte, yo creo que es más fácil que alguien escriba si está en
2: descontento. Por supuesto, que son los menos.
6: Desafortunadamente.
4: La rabia ahí, ¿no? En un tweet.
6: Es más, son menos las veces que hablamos, o sea, y lo digo como personas en general, para decir algo bueno.
2: Claro, por eso la ovación que le dieron a Memo. Sí. O sea, ahí te das cuenta tú. Y Memo y el Vasco para mí reafirma.
4: Y esta conversación, Tico, emana a partir pues de la poca producción que hemos tenido en el arco.
5: Sí, yo estaba pensando otros porteros de Liga MX que uno aprecia y que uno vea, a no ser de que para uno el más conocido era Malagón. Los demás han sido intrascendentes o han tenido poca participación, o al final son extranjeros también que han llegado a ocupar esos puestos, como en otros puestos también de México, porque si uno se pone a ver, ustedes que hablaban de la lista al principio, que tenían 40 jugadores de nivel, no estoy hablando que sean 55, 60, no. ¿Cuántos jugadores de nivel tiene hoy México?
6: Si acaso, no sé qué tanto valga la pena discutir a estas alturas el tema del tercer portero, pero si acaso yo hiciera un cambio en los porteros que están,
4: está muy parejo.
6: Ahora Acevedo lo
2: llevaría
6: muy parejo.
2: Les voy a decir una cosa.
6: A mí me gusta mucho más Moreno.
2: Les voy a decir una cosa. Le pasó a Argentina, Argentina le pasó en un mundial con Caballero, que les costó
8: horrible. Ah, sí,
9: portero.
8: Entonces, ese mismo puede ser el caso con Tala. O sea, tú lo pones y de repente no anda bien, te cuesta...
9: No, la eliminación.
5: El tema de la portería es un tema siempre en todas las selecciones. Yo les voy a poner un ejemplo para antes de Italia 90, el Costa Rica iba para ese mundial y Luis Gabriel Conejo era el portero. Tuvo unos partidos desastrosos, previos, amistosos, y se nos va a llevar. Bueno, y llega Bora, un genio, y contrata al entrenador de porteros del Inter de Milán para que trabajara con Luis Gabelo 15 días. Y Luis Gabelo se mandó un mundial del 90 como, bueno, solo Walter Senga estuvo. El tema del portero es delicado también porque tenés que tener a alguien de colmillo. Y Memo, en ese sentido, tiene ese colmillo. Pero también tenés que tener un buen preparador de arqueros, para eso es el técnico, para darse cuenta, okay, para leer.
9: Si todo eso que mencionas, Tico, hoy no existe, vamos a suponer que todo no existe, incluido el entrenador de porteros, Memo no lo necesita. Eso ya el psicólogo interno Memo lo tiene, el entrenador de porteros interno él lo tiene, la experiencia él la tiene, el voz de mando él lo tiene. O sea, si vamos a eso, El indicado sigue siendo Ochoa.
4: Y sobre todo, a ver, pensando en lo que le podría faltar como portero, que sobre todo es el tema de salir a cortar centros, sí, que han sido sus principales. Pero
9: primero hay que atacar.
4: Yo sé, eso te iba a decir. Y tampoco es que tengas a alguien tan destacado en esas facetas como para decir, bueno, es que lo que quiero a lo mejor es esto. No tienes a alguien que suple lo que Memo no tiene.
5: Pues les hago esa pregunta, Chiqui, vos que sos tan técnico. Y no para jugar, no sé si sale para jugar, sos tan técnico.
9: Le hago al técnico.
5: No lo digo yo jugando fútbol. Con un rival como Sudáfrica, que tal vez ataque no tanto, porque juega de visita, porque todo lo que es. ¿Qué necesita un portero? ¿Cuál es el portero que tenemos que tener bien? ¿Portero que juegue bien con los pies? ¿Portero que
9: salga? Yo antes que ataque.
8: No, te voy a interrumpir desde la experiencia que tengo. Esos partidos se convierten en una jugada.
9: Claro, que te
8: pegue. En una.
5: Que te puede liquidar.
8: Si te tapa esa, que para mí es el que más probable es Memo, gastas de
9: otro lado. Yo también.
8: Porque esos
9: partidos... Yo la verdad es que antes era muy lírico que salga a jugar. No. Si voy contra Sudáfrica, sé que a lo máximo tendrán ellos uno o dos. ¿Sí? Esas que me las tape.
8: Exacto.
9: Después que despeje y la tire a que pelee Raúl Jiménez, que esas dos me las ataje. Y creo que con quien tengo más chance de seguridad, en esas dos jugadas hipotéticas, es con Memo.
8: Sí, definitivo. ¿Sí? Porque yo estoy en eso. O sea, no te van a llegar más de
9: una. No, más de dos no te van a llegar. Que esas dos me las tape. Y creo me da más seguridad a mí, Memo, que Tala. No sea Javier.
8: Sí, porque aparte el estadio. Pasan los minutos.
9: No la vas a tocar. Minuto 60, te ataca.
8: No la vas a tocar.
9: Que son muchos de la Azteca.
8: No, y nada más.
4: Hasta viendo el panorama y lo que decía de que se repitió en el 2010, o sea, no descartaría que pasara lo que ocurrió, que decía de que ponían a Memo para que se equivocara.
8: Mira, yo te voy a decir, Memo sale de titular en este partido y nadie va a abuchear. Nadie.
4: Ya en el mundial no sé qué
8: tal. Nadie va a estar en contra de eso.
5: Un paréntesis, nada más.
9: Pausa, vamos a hacer pausa. Seguimos en redes, Tico.
5: 1-0.
9: Pausa, mi querido Tico. Seguimos en redes sociales. Es Línea de Cuatro a través de TUDN Radio. Hablamos de la selección mexicana y seguiremos de aquí hasta el mundial.
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13: 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Estamos listos para seguir.

0: De regreso en línea de cuatro a través de TUDN Radio. Comienzan ya a llegar selecciones a territorios 2-0. Mundialistas. 2-0. Nos quedamos con el pendiente, Tico. ¿Quién hizo el gol?
1: ¿Por qué se lo está haciendo? El monstruo de Luis Díaz. ¿Díaz
2: quién? Porque en redes dijeron quién está jugando. Y bueno,
0: Colombia, Colombia, Costa Rica. Luis Díaz.
1: Despedido de Colombia en el Campín. Ahí está para marcharse ya para los Estados Unidos. Este Lucho Díaz es de lo mejor que hay en el mundo, creo. Fuera de serie.
2: Hasta que los colombianos van a conocer un lugar bueno para entrenar. Ahí en el Haga van a entrenar, ¿no?
3: Sí.
2: Ahí está. Muy bien.
0: Ah, no, ni sabía. Va a estar.
3: Sí, va a estar Colombia en Guadalajara.
0: Y va a estar Corea del Sur. Túnez en el Barreal, ¿no?
3: Sí, y Corea del Sur va a estar en Verde Valle.
0: ¿En Verde Valle?
3: Sí. Okay. Y es que pues nada más quedaría México en el CARI. Ah, no, también irán en Tijuana.
0: Irán en Tijuana por temas políticos.
3: Sí.
0: Sudáfrica, Pachuca, es cierto, ya está por llegar.
3: Uruguay en Cancún.
0: Hoy llega.
3: Uruguay en Cancún,
0: donde iba a llegar Argentina, donde iba a llegar Portugal.
3: No, Portugal desciende Torreón. Y al final.
0: No, Portugal iba a llegar a. Ya había reservado en Riviera Maya.
2: De Portugal a Torreón.
0: Ahora no. Va a Uruguay entonces.
3: Ah, bueno, eso fue lo que dijeron en Santos.
0: ¿Quién más? ¿Quién más en mí?
3: Que me venga ahorita alguno en la mente.
0: Justo por las situaciones de las que estamos hablando, la fiebre mundialista en México no se siente.
2: No, ¿entienden ustedes? ¿Cuatro o cinco países? No.
0: ¿Alguien la siente? No.
2: Mira, México tendría
0: Max
2: que jugar.
0: Max dice sí porque colecciona el álbum este.
2: Estos no partidos que
0: jugó.
3: Estos partidos
2: que México está jugando en Estados Unidos tendría que haber jugado en Morelia, en Pachuca.
0: ¿Por qué Morelia?
3: El Morelia tiene el cookie hace una semana,
2: sí,
3: ¿no?
2: Sí, ahí estoy en el presente.
0: Tú estás hasta adelante.
2: Invitación del señor Marco Antonio. Un saludo al señor Marco Antonio. Pero bueno, ahí Morelia tendría que haber jugado aquí en ciudades.
0: Pues juegan en Toluca el jueves.
2: Sí, pero el otro que se fue a jugar a Estados Unidos.
0: Juegan en Puebla.
2: Que calienten aquí la plaza y que nos pongan en ambiente a los mexicanos.
0: No se siente el ambiente mundialista. Es la...
1: Yo lo que he oído de la gente que he tenido el gusto de hablar con gente mexicana mucha, ven como inaccesible la Copa del Mundo. Aunque el estadio va a estar lleno, ven inaccesible el popular puede asistir a un partido de fútbol. Eso es lo que más duele, posiblemente.
3: Y aparte también yo creo que viene a partir de la desconexión que ha tenido la gente con la selección en general.
2: Mira, yo te voy a decir
0: que... Tenía razón el Tico.
2: De las tres ciudades mundialistas, Guadalajara es la que lo está haciendo espectacular. El FanFest ha habido eventos mundialistas en la Ciudad de México.
0: Y ni sabía, cuéntenme usted entonces.
2: No, sí, ha habido
3: varios eventos también.
2: Ah, bueno, pero una o dos cosas ahí. O sea, aquí en Guadalajara lo están haciendo bien.
0: Un servidor vive a 4 minutos del estadio.
2: Más que en aquella zona, no, vete al centro, ahí es donde está lo
0: bueno. Sí, pero el mundial es en Zapopan, en
3: Guadalajara. Chiqui, no se paran en el centro, pura zona fresa.
0: ¿El mundial dónde es?
3: ¿El mundial?
0: ¿Zapopan?
3: Sí.
0: ¿Los partidos?
2: No. ¿Hace una?
0: ¿Fue en la catedral o qué?
3: A mí no me pareció la idea.
0: ¿Fue en la catedral?
3: No me pareció la idea.
0: ¿En la catedral?
3: No me pareció la idea de mandar el FanFest al centro.
2: Max, hace las mismas preguntas en sus redes que aquí. ¿Se enojará el del Uber si le pido a...?
0: Ese parece la inundación. Ah, bueno, ese es otro punto. Ayer el video que subí, ¿cómo está inundado?
2: Está
0: a 3 minutos del estadio. O sea, si cae lluvia en Guadalajara, te digo, Nico, porque ayer cayó la primera lluvia fuerte del año. Y fuerte duró una hora, ¿no?
3: Y no, fuerte.
0: Más bueno, ¿y cómo inundó zonas? ¿Cómo dejó a carros inundados?
3: Bueno,
0: me está diciendo Andrea que venían de Los Ángeles de cubrir a la selección y los mandó a aterrizar a Puerto Vallarta. Y la lluvia apenas comienzan, ¿eh?
3: En Guadalajara apenas cae una gota de lluvia y ya la ciudad es un caos.
0: Chico, donde está el estado del Guadalajara, si llueve, es zona... De inalcanzable, como lo decías, todavía más. Tienes que llegar en el Titanic.
2: No, bueno, pero es caminando, porque es que no sé cuántos kilómetros previo a
0: eso. No, estoy nadando.
2: Sí, tienes que ir.
3: Va a ser hasta periférico que ya está cerrado.
0: Hoy subió un video Pedro Antonio Flores. No sé si lo vieron.
3: Sí.
0: Del puente.
3: Sí.
0: Y ponía la estructura de un elevador que va a haber. Sí. Digo, ese elevador va a durar, yo creo que el mundial y lo derrumban. Yo no, porque en el tema
3: social
0: no estamos para un elevador ahí, creo yo, ¿no? Y después de ahí, Decía, y de aquí caminas al estadio y para no hacer estadio, se veía el estadio como a como en otro municipio. Y después sí. Ya no, a ver, camínale, Pedro, entonces dinos el camino. Ya no caminó porque se veía como un barranco. Y para mi Pedro, que ni hace ejercicio, si pisaba se iba a ir.
4: Sí, no, no. ¿No? Sí, bueno, de hecho,
0: imagínate. Se veía un hombre allá alejado.
4: Sí, habrá tenido mucho que ver la Copa del Mundo en que se realice esto, pero ya desde antes con Chivas se había propuesto este andador que es básicamente el cardio de
0: la vida. Sí, llegas vomitando los juegos.
2: Algunos lo necesitan, no quiero dar nombres, pero está bien que hagan cardio.
0: Tico, ¿has estado en el estadio de Chivas?
1: No, Guadalajara, lamentablemente no. No,
0: es lo que te pides, es la capital del mundo, imagínate.
1: Las mujeres,
0: bueno, el estadio de las Chivas está
2: aislado, digamos.
0: Aislado así. Primero de la ciudad, uno. ¿Eh? En teoría, pues, ¿no?

0: Y aparte,
1: desde ahí, aparte están chaparritos, ellos van a ser más dura la caída.
2: Sí, sí, sí, ¿eh?
1: No, oye, no, oye, oye, en el partido de México-Corea te vas a sentir como en casa.
2: ¿Yo? Sí, sí, sí, sí. Sí, la verdad es que... Y alguien me decía hoy que... Un amigo que es aficionado al fútbol, que para él no se sentía la fiebre mundialista porque dice, me dijo... En realidad el mundial no es aquí.
3: Habría que ver, habría, sí. No estoy de acuerdo, pero habría que ver, sí. Habría que ver si
2: pues
3: es
2: no, ya, no, pues allá
3: habría que ver cuántos de los que te han dicho esa sensación han estado o en los mundiales anteriores en México o en otra ciudad previo al mundial.
4: Yo estoy de acuerdo,
3: porque yo te voy a decir,
4: yo estuve en Brasil y no se sentía nada.
2: Yo estuve en Brasil 4 días antes.
3: ¿Tú estuviste ahí?
2: Sí, sí.
3: Ah, bueno, tú eres una referencia. Sí. Dime si
2: 4 días antes, ¿no? Justamente hoy que me dijo eso mi amigo, dije, tengo que tener la referencia del mundial de Brasil. Yo aterricé 4 días antes en Río de Janeiro. No había ni un cartel. No había nada.
3: Ahí está.
2: Y tú ibas a un restaurante y la comida
1: día normal.
2: El mero día solamente si te acercabas a Maracaná.
1: Ok.
2: En playa, en Río de Janeiro, ahí en Copacabana. Pues normal.
3: No, pero estando ahí lo que menos buscas es ver fútbol con tanta vista que hay ahí.
1: pero es que también el tema es.
2: Tú fuiste también. Sí, sí, ahora, sí. Tú fuiste no a Río, ¿verdad?
1: Sí, a Río, sí.
2: ¿Sentías así?
1: Sí.
2: Sí, pero ¿qué sentías?
1: Pero es que, por ejemplo, estuve muchísimo tiempo en el
2: Juan Pazo. ¿Por qué es de Río, tico?
3: Sí lo sentí.
2: Sí lo sentí.
1: Estuve mucho tiempo
2: con
1: en el...
2: Con razón, estaba sonriendo en Río.
3: Estaba sonriendo.
2: En Río.
1: Estuve mucho tiempo en el Fan Fest.
2: Ah, bueno, a ver, Max.
1: No, y
3: es lo que te estoy diciendo. Aquí vete al centro y al evento, al partido.
2: Aquí al Fan Fest, sí.
0: Bueno, si me dejan terminar... ¿Cuánto mide? Como
2: metros cuadrados.
0: ¿Qué dirá? ¿Como unos 500?
2: No. Ah, bueno, ¿200?
1: ¿Sí, no?
2: ¿200?
1: No, te ahogas ahí.
2: 500.
1: Sí, 500.
2: Yo creo que unos 500 metros cuadrados, ¿no?
1: Sí.
2: Ahora, bueno, nada.
1: No, pero lo quiero decir. Estaba en el FanFest.
2: Perdón, por favor.
1: El Cristo del Corcovado, había una fila enorme y todos con jersey mundialista.
2: También fue, sí.
1: O sea, creo que...
2: El Cristo del Corcovado, el día que vayas, está igual de lleno, ¿eh?
1: No, pero lo que voy es... Se ve a todas las personas
3: hablando,
1: con el jersey de su selección.
3: Estás hablando del punto más turístico.
1: No, bueno, pues entonces, ¿qué quieren? Que
2: cuando ibas en el
1: baño público,
3: ¿Ve al centro?
1: ¿Te acuerdas de la serenata en el hotel de Fortaleza?
2: Yo no me la contaron, pero bueno, ahí es en los hoteles. Yo hablo, claro que ahí se va a sentir, Max, en esos puntos, obviamente... Sí, a lo que voy es...
3: Pues claro, Max.
2: Bueno, a ver, ¿a qué voy, Max? ¿A qué voy? No te molestes. A lo que voy es, alguien aterriza en el aeropuerto internacional de Guadalajara, que es el aeropuerto más bonito del país, por cierto, la realidad.
1: ¿De acuerdo?
2: Sí. Es el aeropuerto más bonito del país. Aterriza ahí, ¿qué va a ver? De ahí a su hotel. Los letreritos, miren, 30x30.
1: Porque nos dicen en producción.
2: Sí, que hay letreritos.
3: Un chorro de
2: parecen volantes.
1: Que llegue la gente. Ah, toma, ¿sí? Te regalo un balón.
2: Hoy lo pensé.
1: Ah, mira, meet and greet con Edson Álvarez. Sí. Pues hasta mí, ¿qué quieres, chiquis, por Dios?
2: Hoy lo auto... Yo me hablo mucho a mí mismo y dije, pues, ¿qué quiero? ¿Qué quiero? Por eso me remonté a Brasil, dije, a ver, allá no había.
1: Va a estar Messi así en la entrada de la puerta del aeropuerto, así quiere chiquis que
2: no, estás bueno, tiene razón, y por eso hoy pensé lo que dice Fraga de cuál sería la referencia de alguien que estuvo en una Copa del Mundo, y así es en todos lados.
1: Lo que comparando con el Mundial anterior, es inigualable la cercanía que ve en Qatar, y ahí te encontrabas
2: yo
1: gente,
2: no fui, ni
1: no, pero, encontrabas gente pero, de todos lados,
2: porque el Mundial
1: porque estaba pegado, sí, sí, era una ciudad prácticamente,
2: una ciudad.
3: Porque, si acaso solamente... no tenía dónde divertirse ahí, o sea, no es igual,
1: si acaso solamente en el estadio Albay, que era mucho más de como 40 minutos,
2: nada,
1: sí,
2: 40 yo hago a mi casa ahorita, no inventes,
1: sí. Bueno, 40 sin tráfico, o sea, sería como 3 horas de trayecto,
3: es poder preguntarle a alguien que estuvo en el último Mundial en México. Ahí es lo
2: interesante. Sí, en el 86.
3: ¿Cómo se vivió esa sensación?
5: Mejor no digo porque...
3: Háblale a Omar Aldeco. ¿No? Sí, podría ser que la edad le dé, ¿no? Para...
1: Sí, ya viene.
2: En el 86 tenía 2 años.
3: ¿Tenía 2 años? Sí. No sé, no parece, ¿eh?
2: Ahí viene Omar Aldeco.
5: Oiga, 2-1 va el partido, gol de un chachito que está debutando en la selección.
2: Ahí viene Omar Aldeco, que tenía 3 años...

0: híjole.
1: Es que la diferencia...
2: ¿Cómo estás, Omar?
1: Estoy al aire.
2: ¿Cómo estás, Omar? ¿Cómo estás, Omar? ¿Estás al aire, Omar?
1: La diferencia...
2: ¡Ah, ya cambiaste de seriedad a menos!
1: ¡No!
2: ¡Solo por el botón rojo! ¡Qué bárbaro! ¡La maravilla que es un botón!
1: La diferencia, un saludo a ti y a toda la gente que nos está sintonizando. Yo ya lo viví muy niño, muy bebé, no me acuerdo. Pero mi papá me platica mucho porque mi papá... que vivió el del 70 y el del 86, los dos se acuerdan perfectamente. Mi papá tiene 71 años, le tocaron los dos. La gran diferencia...
0: Bueno, el del 70 no le tocó.
1: Sí, no, pues, es del 55.
0: Eso, pero tiene...
1: Dije, 71 años. Es del 55.
2: Ah, no, del 71.
1: Matemáticas no se te dan.
2: Ni que hacer el 71.
1: Mira, usted...
2: ¡Qué joven es tu padre!
1: Usted como fraga, ustedes no hagan números. Usted nomás habla. Max, tú sí puedes hacer números, creo.
2: ¿Cuál es la diferencia?
1: La gran diferencia es que antes en los mundiales se concentraban por grupos en ciudades. Entonces, las selecciones jugaban sus tres partidos en la misma ciudad. Y por eso,
2: entonces, un país
1: en los 70 y en el 86, aquí en Guadalajara, básicamente, que era una sede de Brasil, bueno, fue sede de Brasil en el 70
2: y
1: cuando
2: en el 86.
1: Brasil pide
2: que sea en Guadalajara, hacer, sí.
1: Porque los habían tratado tan bien que dijeron, vamos a Guadalajara otra vez.
2: ¿Qué diferencia? Entonces no tenemos mundial.
1: No tenemos mundial. Correcto, o sea, es muy...
2: Entonces lo que me escribió mi amigo tiene razón.
1: Ejemplo, aquí en Guadalajara va a jugar Corea sus dos primeros partidos.
2: Podemos ver a la Copa Asiática. Vamos a sentir la Copa Asiática.
1: Pero ni siquiera hay otras elecciones que se vayan a mantener dos o tres partidos.
2: De hecho, van a estar en otra ciudad. Llegan y se van.
1: Llegan
3: antes. Y otros que esperemos que ni siquiera los dejen entrar, ¿no?
1: Muchas gracias a todos. Ya me voy. Te comento
2: algo al Leco en el mundial. Pero en todos los mundiales. A partir de los últimos mundiales...
1: Torero, me puedes decir
2: ha cambiado.
1: Para que te acuerdes.
2: No, ha cambiado. Porque últimos mundiales no era sede por país.
1: Sí, yo creo que ha cambiado desde Estados Unidos.
2: Lo que pasó 94. En el mundial del 2014, Colombia debuta en Belo Horizonte. Y literal solamente jugaba y se iba.
1: En Brasil fue un caos por las distancias, en Rusia también.
2: Si era una fiesta, la previa con el país que iba a jugar al día siguiente.
1: La previa un día.
2: Sí.
1: Un día antes. Quizá aquí.
3: Les digo una cosa, Omar, para que escuche. Mi primer mundial fue México 86. Me tocó el estadio, y obviamente esto es como comparar futbolistas, son épocas diferentes, claro. El México del 86, después de un año también difícil, muy difícil, recordemos
1: después del 85,
3: era otra cosa, porque yo ahí empecé mi colección de pines, que era muy bonito, que no es lo mismo que vos llegas ahora, me imagino, a... Yo voy a decir Estadio Azteca porque es el que así tiene que nombrarse, no le pongo otros nombres.
2: Te va a regañar Omar, porque a mí me escribió Chiquis. Es la última vez que dices es Banorte.
1: No, Ciudad de México.
2: Ciudad de México.
3: Ahora lo regaña por otra cosa.
2: Bueno, pero para el jefe es Banorte.
3: Ok, está bien. Entonces la cuestión es que el ambiente era otro, cambio de camisetas, cambio... Y ya,
1: sí, correcto.
3: En el sentido de la gente, principalmente por el primer partido, no hay ambiente, no hay una
0: idea. No, no, no, no, camisetas, a ver. No, aquí no hay nada.
3: Pero me por eso, pero entonces ni las regalías van a ver de esos presentes, de esos que te llevas de la bufanda, la camisa,
2: Normalmente la gente que viene al mundial va a llegar 3 días antes, 4. Sí.
0: No, ahorita.
1: Que lo dejes hablar, pues, ya se enojó, ya le vi la cara al Tico. Adelante, Tico.
0: Pues, que ahora que se enoje.
1: Un moderador.
3: contestándole a tu amigo, obviamente que es diferente el 86, que fue ese mundial, a este que va a estar. Son dos, primero, es una sede, y segundo, aquello era una efervescencia, y hasta la misma selección mexicana era otra cosa. Tenía muy bueno, muy buena selección también México.
4: Pero qué amigo. Pero entonces no estás escuchando, porque ese amigo no vivió el 86, ese amigo
5: no, que tú le digas a tu amigo las diferencias de los mundiales.
2: Ya le está diciendo que a Fraga dijo que tú fuiste el que dijiste, sí. ¿Sí dijiste eso o no?
4: Ya ni se acuerdan qué dije.
6: No, tampoco.
4: El tico está en otro programa.
5: Sí, sé que se va a poner bueno. Y en México el ambiente también es muy diferente porque dejaron muy pocos partidos.
4: Ustedes vienen de Pasadena.
5: Y en Estados Unidos realmente también, sí había... No,
4: pero sea, ¿qué?
5: Sí les dejaron más juegos.
4: Exacto, en Estados Unidos.
5: En Los Ángeles va a haber 8 partidos.
4: Por eso.
5: Pero simplemente...
2: ¿Pero no te parece que para el fútbol es de los países más fríos también para acoger una Copa del Mundo?
5: Pero a la FIFA no le importa si
2: eres fútbol. No, a la FIFA le importa.
4: Pero estamos hablando del ambiente.
5: Estamos hablando de la organización que puedes generar. Sí. Pero,
2: mira, la organización en Copa América, no hubo muertos de milagro en Miami, en el Hard Rock Stadium.
5: Sí, esa fue otra.
4: Aparte de que fue una jugada de Italia chiquis.
5: Pero no era FIFA.
4: Sí, yo de milagro estoy aquí, señores.
5: Era CONMEBOL.
4: Sí, bueno.
5: El organizador fue CONMEBOL.
6: Pero ha mejorado...
4: Así es,
6: pero la organización ha mejorado mucho el ambiente en Estados Unidos en los últimos años, ¿eh? O sea, los estadios son diferentes, el ambiente es diferente, ha mejorado bastante. O sea, yo creo que sí puede ser algo
2: que Estados Unidos es como un reloj suizo donde no te dejan hacer nada y en automático
5: es correcto.
2: No, no te quieren hacer nada.
5: Pero tendría que ser así, el espectáculo está en la cancha y ya.
2: El espectáculo es dentro y fuera de la cancha.
5: Afuera,
2: el mundial es una fiesta, ¿o no, tico? El mundial es una fiesta.
3: Se lo pongo así, Aaron Judge, el jugador de los Yankees de Nueva York, ahora en la Serie del Caribe o en el Mundial de Béisbol.
2: Clásico Mundial.
3: Nunca había estado en un campo donde la gradería se metiera de lleno. Eso es necesario. Sí. En Estados Unidos no se vive así, gana.
2: Claro que
3: en Estados Unidos
6: pues, obviamente los aficionados eran nacidos ahí, ahora no, ahora van a ir de todos los países, entonces a ver España.
2: Para mí
6: es un ejemplo a seguir.
2: ¿Qué?
6: Lo que hacen en Estados Unidos.
2: No, está bien, es un ejemplo, pero van a tener un mundial aburrido.
4: Exacto.
6: No, sí. Aburrido, no.
2: ¿Cómo? A comparación de los demás,
6: es como la fiesta, cada quien hace su ambiente.
2: Eso es exacto.
5: Pero por algo hay una sede, sino que cada quien sea local en su estadio. Por eso,
2: te le van a pagarle el switch.
6: Sí. Pero te puedes ir a
2: dónde.
3: Ya no se va a permitir eso.
2: Sí, deja que no se permita, tico. En Estados Unidos la vida acaba a las 9 de la noche.
6: Sí, está bien. Horas decentes de la
2: noche. El IBC, ¿dónde va a estar? Se está dividido en 3 países. ¿Por qué? En Brasil estaba en Río Centro, que es en Río de Janeiro, lo nuevo de Río de Janeiro, estaba ahí. Y ahí es donde se estaban todas las televisoras, radiodifusoras de todos los países, y entonces tú entrabas acreditado, y pues sí saludabas, porque estabas ahí, no entraba cualquier persona, Valdano, Roberto Carlos, Bayo, ¿acá dónde van a estar? Si es en tres países diferentes, agregado a uno de los más grandes del mundo junto con otro, o sea, Estados Unidos y México están enormes. ¿Eh? En Guadalajara no va a haber. Ciudad de México, no va a haber. No. Monterrey, no va a haber. Es decir, en México no hay IBC.
7: Uno está en Dallas,
2: es el estadio con más partidos. Uno está en Dallas y el otro está en Nueva York, donde se va a jugar la final. Y los que estén en esas ciudades, pues el que de Nueva York va a esperar a la final. Yo soy de los de antaño.
5: Mira, en Canadá
2: los mundiales tenían que jugarse en un solo país.
5: Sí, definitivamente.
6: En eso está de acuerdo. Ya sea,
1: hubiese sido. Y ahora.
2: Que ahí el problema
1: de la FIFA
2: no lo permite por tanto.
3: ¿Qué les parece el 2030 que va a ser nuevo en todos los países?
2: No.
3: Va a ser en Uruguay, Argentina, Portugal, España, Marruecos.
2: Esa es la inauguración, va a ser en Uruguay, ¿no?
1: Sí.
3: Está peleando Marruecos la final con el Santiago Bernabéu, porque el estadio que están haciendo los marroquíes es bestial, es una cosa
5: de... Mira, eso no sabía que están peleando la final.
2: Y que ojo, a ver, la gente se va con que no, es que para ser feliz a Conmebol y para ser feliz Argentina y Uruguay, por eso quieren tantas sedes.
7: No, pero lo que voy es, no es por eso, es porque quieren saltar tres continentes en la rotación y darle el siguiente a Arabia Saudita.
2: No es para hacer feliz a los que son sedes en ese mundial.
7: Porque van de confederación por confederación, entonces van tres de jalón y vámonos otra vez con el mundo árabe.
2: Que está bien.
6: Pero no debería ser un pretexto. A ver, si tú eres bueno y si como sea.
2: No, que sea en Arabia, digo.
6: Sí, por eso te digo, para mí me gusta. O sea, si lo hiciste bien y si es una derrama.
2: No, pero entonces, ¿cómo estamos criticando el ambiente de Estados Unidos y no el de Arabia?
6: Ustedes están criticando el ambiente.
2: Sí, yo sí, y también el de Arabia.
5: Yo también.
2: Tico, nos tenemos que ir, muchas gracias.
3: Bueno, nos vamos, gracias.
2: Sigue sufriendo con la selección contra Colombia.
3: Vamos a empatar todos.
2: Sí, Manuel. Gracias. Como siempre, un placer.
5: El placer es mío.
3: Igual.
2: Gracias,
6: gracias por volverme a invitar, un placer estar aquí.
2: Volverte a invitar, ¿no? Gracias que llegaste. Muchas gracias, buena tarde, noche. 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
18: Con el imponente Cerro de la Silla como guardián natural de la Sultana del Norte, es que Monterrey se prepara para ser sede del Mundial 2026. La ciudad regia recibe al mundo con una identidad fuerte y orgullosa. Aquí, la mesa se sirve con orgullo. El cabrito y la carne asada son los protagonistas de una oferta gastronómica que enamora a cualquier paladar. La modernidad regia sorprende en espacios como el Parque Fundidora, antiguo complejo industrial transformado en centro cultural, conectado por las aguas del Paseo Santa Lucía. El recorrido se extiende hacia el Mirador del Obispado y la Huasteca, donde las formaciones rocosas crean paisajes espectaculares, digno de una postal de otro mundo. La ciudad regiomontana es la fuerza y la hospitalidad del norte, y el Estadio Monterrey está preparado para vibrar con la pasión mundialista.
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19: Ubicado en Santa Clara, El San Francisco Bay Area Stadium es uno de los recintos más ecológicos del deporte estadounidense. Con capacidad para 68.500 aficionados, fue inaugurado en 2014 y es casa de los San Francisco 49ers de la NFL. Desde su apertura, ha sido escenario de eventos de talla internacional, incluidos dos Super Bowls y dos Copas América. El estadio destaca por su diseño moderno, su apuesta por la sustentabilidad y su integración tecnológica, elementos que lo colocan como uno de los inmuebles más modernos del torneo. Este verano se convertirá en el primer estadio en la historia en albergar un Super Bowl y un Mundial en el mismo año. Durante el torneo, este recinto será sede de 6 partidos, 5 correspondientes a la fase de grupos y uno de 16avos de final.
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son? Sean bienvenidos. Esto es el Pulso del Deporte en la señal de TUDN Radio en Euphoria by Travel. Soy Tate Gómez Luna. Una hora con ustedes para repasar lo mejor del ancho mundo del deporte estadounidense. Los equipos de la MLS, entre otras disciplinas. Está lista la final de la campaña 2025-2026 del básquetbol de la NBA en 7 partidos. Los San Antonio Spurs despacharon a los... al equipo campeón, al Oklahoma City Thunder, para avanzar y enfrentarse a los Knicks de Nueva York en una serie que arrancará este miércoles 3 de junio desde San Antonio. 12 años después, el equipo de Mitch Johnson regresa a la pelea por el trofeo Larry O'Brien ante unos Knicks.